0: presidente brasileño habló con Rodrigo Paz y pidió evitar la violencia y también confirmó asistencia para las regiones afectadas por los bloqueos.
1: Datos del tiempo.
0: El pronóstico para lo que resta de este martes indica cielo algo nublado con temperatura en descenso.
2: Para el miércoles tendremos otra jornada con bancos de neblinas. Se informa que la visibilidad se verá afectada durante la madrugada y la mañana, por lo que se recomienda circular con precaución en rutas y caminos.
0: Se anticipa cielo parcialmente nublado, temperatura mínima prevista en 8 grados y una máxima para mañana estimada en 20 grados. La actual 14 grados 3 décimas, humedad 81%, cielo despejado.
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1: 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Hoy, por la fecha 6 de la Copa Sudamericana, San Lorenzo Recoleta. 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
2: Hola Argentina, bienvenido fanático del fútbol. Noche de Copa Sudamericana por Radio Nacional. En el Fútbol Show Nacional, 21:30 horas hacemos San Lorenzo de la Argentina, San Lorenzo de Almagro ante Recoleta de Paraguay. Última fecha del grupo. Muy parejo entre sí. Matemáticamente todos separados por tres puntos, los cuatro equipos que tiene el grupo. San Lorenzo depende de San Lorenzo. Sabe que debe ganar esta noche. A priori Recoleta era el rival más duro, el rival más simple del grupo, el rival más fácil del grupo. Y terminó siendo uno de los más duros. 5 empates en 5 partidos. No ganó, no perdió. Y si la estadística se repite, le complicaría la noche a San Lorenzo. San Lorenzo sabe que necesita ganar. En un día que ha tenido novedades institucionales importantes de cara a lo que será este fin de semana, el acto eleccionario, San Lorenzo viene a cerrar un día de buenas noticias, tratando de meterse en los octavos de final de la Copa Sudamericana. La que vamos a vivir por Radio Nacional, la que vivís en todo el país con el Fútbol Show Nacional. En un rato comienza el fútbol. Ya me voy a meter en la zona de vestuario con Juli Nataluti para conocer las noticias del ciclón, las buenas noticias del ciclón. En un rato Fer Puentes nos va a contar todo lo que tiene que ver con Lanús jugando Copa Libertadores, con Riestra que está jugando la Sudamericana. Estaremos pendientes del gol a gol de Estudiantes de La Plata y estaremos también atentos a lo que pase con Santos y Cuenca, el otro partido de este grupo. No vaya a ser cosa que el hincha de San Lorenzo tenga que estar prendido a la radio dependiendo de ese partido. El hincha del ciclón sueña con una noche tranquila, sueña con que el equipo de Álvarez siga creciendo y hoy se quede con los 3 puntos para cerrar una clasificación a la próxima ronda de la Copa. Por Radio Nacional, en la radio más grande de la Argentina, en un rato el ciclón y los canarios para todo el país. Y en Radio Nacional este partido tiene un comentarista. Hoy venía pensando, tantas cuestiones hemos puesto sobre el comentarista de esta noche, que está unido a la inteligencia artificial, que es el buscador de Google. Yo he llegado a la conclusión, para los fanáticos de la ciencia ficción y demás, es como el T-1000 de Terminator, mitad hombre, mitad máquina. Y el tipo tiene todo en la parte máquina, todas las estadísticas, todos los números, todos los nombres, sabe todo. Y después tiene la parte donde usted lo ve y dice, es un humano. Pero no, no tanto. Es el señor Juan Ignacio Minotti. Juan y Minotti, el comentarista de esta noche. ¿Cómo anda? Bienvenido.
3: Querido Sergio Zarratea, estimada audiencia del Fútbol Show Nacional en cada rinconcito de nuestro fantástico país. Bueno, falta el alma en la parte humana, pero en algún momento la encontraremos. Estamos ante una noche de Copa espectacular. Porque más allá de lo que pase en el partido, sea cual sea el resultado al final de la noche, uno pasa y el otro se queda. Y eso hace que el partido sea esencial, sea determinante, sea importante. Por supuesto que a nosotros nos interesa el futuro de San Lorenzo de Almagro y la posibilidad que tiene el ciclón de clasificar y sacarse todos los problemas de encima ganando, pero también la opción que tiene a partir de un posible empate. Ya iremos analizando tabla de posiciones, la comparación con lo que será el otro partido que se jugará al mismo tiempo. Les contaba Zarratea, Santos y Cuenca, qué le conviene al conjunto de Gustavo Álvarez. Y también entender que si bien lo que nos atañe es el futuro del conjunto de Boedo, del otro lado hay un rival que tiene sí o sí la obligación de ganar para pasar de fase. Y lo digo también pensando en que el conjunto argentino puede llegar a jugar con esa necesidad rival. Recoleta es un equipo que a priori, si no tuviese esa necesidad de ganar o quedarse afuera esta noche, posiblemente plantearía algo más conservador. Algo como lo que lo llevó a empatar los 5 partidos anteriores. Un equipo rocoso, un equipo complejo, un equipo que tiene uno de los 2 goleadores del fútbol paraguayo, al asistidor máximo del fútbol paraguayo. Un equipo muy bien trabajado, con poquitos nombres. Pero que, insisto, tendrá que salir a jugarle, al menos en algún tramo del partido, a San Lorenzo, porque si no gana se va a quedar afuera. Y ahí puede aprovechar el ciclón, que me da la impresión, es un equipo que cuando el rival se le abre puede dañar mucho. Es un equipo que ataca mejor de lo que defiende, o al menos así lo fue en su mejor etapa del ciclo Álvarez. Teniendo en cuenta que en algún momento pareció quedarse sin nafta con la doble competencia. Ya hace un par de semanas que San Lorenzo quedó eliminado en aquel partido que muchos hinchas no querrán recordar frente a River. Pero evidentemente eso le ha dado la posibilidad de descansar y se ha notado, por ejemplo, en el segundo tiempo frente a Santos, que la semana pasada les llevaron Zarratea y Nataluti con esa remontada del equipo que hoy será local. Evidentemente hay un poquito más de aire, hay un poquito más de piernas. Hay algún soldado que se recupera, al menos para estar en el banco de los suplentes, que ya les va a estar contando Nataluti, pensando en una noche que tiene que ser ideal. Pensando en un ciclón que tiene que cerrar este semestre, pasando a la próxima etapa, regularizando la cuestión deportiva para acompañar la regularización institucional. Porque más allá de que sean cosas siempre intrínsecamente conectadas, en este caso hay un peso económico de seguir adelante en el torneo internacional que seguramente colaborará a que San Lorenzo se normalice de aquí en adelante. Noche de Copa. Noche con oportunidad de un equipo argentino para seguir adelante. ¿Será la noche del ciclón?

0: es el Fútbol Show Nacional. Esperando por San Lorenzo, por Recoleta de Paraguay. Cerrando el grupo D de la Copa Sudamericana, hemos prendido a Radio Nacional. En un día de muchas novedades para el ciclón, además de lo que tiene que ver con el partido. Por eso está ella, por eso llega al aire de Radio Nacional, la reina de los bajitos. La Juli de la gente. Llega Julieta Nataluti, bienvenida. ¿Cómo anda, Juli?
1: ¿Cómo va, Sara, Juan? Y el placer enorme de saludarlos a ustedes, a toda la gente que está sumando esta nueva transmisión de Fútbol de Zona Nacional con un Pedro Videgay que continúa quedándose a poco y con un San Lorenzo que tiene que demostrar, crece, demostrar a la gente para qué está hecho. Hoy tiene una prueba de fuego porque lo todo de sí mismo y que la gente no sabe si eso es bueno o malo, porque cada vez que está tratando de demostrar porque definir por sí mismo no le salió bien. Cada vez tiene la revancha, como estaba al lado de Celebrando. Una buena noticia es que regrese el Luzelamiento al banco suficiente después de haberse recuperado. Decide el último encuentro, vuelve para este partido de un tiempo necesario. Y después de los regresos, fue a buscar a ver el Kevin Balance que juega 30 tantos. Con mucha realidad, su patrón con un trato agónico en Brasil, que fue casi como una victoria celebrado porque le permite hoy en día entender a sí mismo, saber que hay que ganar. Está dentro del primer lugar del grupo de la Copa Americana. Pero el padre tiene una pareja que en el primer partido de visitante se la hizo difícil a San Lorenzo. Es más, más que lo más de la última pelota, que es la gran revolución de la barra de la gente del grupo, que está invicto en todos sus cinco partidos. Esa última presentación de Americana de Guadalajara también de Osagón frente a Cuenca y se va a volver ante este partido con un ritmo festival por medio de ese país, venciendo 2-1 al Guaraní de Pipi Rebaño de Lisutamente. Una empresa que sabe que el Paranense le puede asignar con pocos y que sabe que tiene que ganar para poder tener con esta Copa Sudamericana. Un partido entretenido, cuando espera vamos a conocer de ambos equipos.
0: Bien, ya vuelvo con Juli para saber los 11 de San Lorenzo de Almagro, para confirmar el equipo de Gustavo Álvarez en Radio Nacional, en la previa del fútbol. Mañana estaremos con Racing, mañana estaremos con River, el jueves estaremos con Boca en la última semana de copas internacionales. Todavía queda alguno de Copa Argentina, pero de copas internacionales la última antes del inicio de la Copa del Mundo. Decíamos que ya vuelvo a la zona de vestuarios con Julieta Nataluti, pero hay que saber información porque hay partidos en vivo de Copa Libertadores, de Copa Sudamericana. En un ratito también estaremos pendientes de Estudiantes. ¿Cómo le va, querido doctor Fer Puentes? ¿Cómo anda? Buenas noches.
2: Buenas noches, Sergio. Buenas noches a todo el equipo de los oyentes de Radio Nacional. Sí, estaremos repasando todos los resultados que arrojaron tanto del fútbol de ascenso como de las copas internacionales. Además, estaremos atentos a lo que suceda en La Plata entre el duelo de Estudiantes e Independiente Medellín, donde el Pincha buscará el pasaje a la siguiente ronda de la Libertadores. Y también con una oreja muy pendiente de lo que sucede en Brasil por el choque perteneciente también a este grupo, al grupo D, entre el Santos y Deportivo Cuenca. Entre el resultado de último momento, ha ganado el Granate de local 1-0 al Mirasol de Brasil con gol de Agustín Medina a los 22 minutos del segundo tiempo. Y si bien quedó eliminado de la Libertadores, jugará la Sudamericana, ya que quedó en la tercera ubicación con 9 unidades.
0: Es el Zarra de la gente. Esperando por el fútbol. Esperando por San Lorenzo, esperando por el ciclón. Noche de copas en Radio Nacional. La tengo nuevamente, Nataluti.
1: Sí, acá estoy.
0: Qué lindo la escucho, qué lindo la escucho. Bueno.
1: Gracias.
0: Esperando por el inicio del juego, la gente ingresando de a poquito en una noche fría aquí al gasómetro. Aprovecho, lo saludo. ¿Cómo le va, Gijón? ¿Qué cuenta?
3: Todo bien, ¿usted?
0: Me alegro. Aprovecho que la escucho bárbaro, Nataluti. Le da un presenta y Juli Nataluti cuenta el 11 de San Lorenzo de Almagro.
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1: Mismo 11 que frente a Santos en el arco para el número 12, Orlando Gis. 4 para Sosa Romero, detenido para Tejera Vera, 55, Lautaro Montenegro, 24, Capitán, Nicolás Tripicio, 10, Facundo Julio, es el valor Isabrande, 6 para Matías de Ricci, 22 en Abuel Barrios con la 9 de Alexi Peso y el goleador de San Lorenzo con la 29 de Rodrigo Amorti.
0: ¿Está confirmado Recoleta ya?
1: Está confirmado.
0: Bueno, lo presenta Juan Ignacio Gijón y lo cuenta al mundo Julieta Nataluti.
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1: En el arco con la 12, Nelson Ferreira, 2, Facundo Segura en 5, Nicolás Barreta, 3, Luis Arroyo, 25, Pablo Mosquera, 38, Juan Franco, 7, Ronald Domínguez, 23, Ana González, 17, Wilfrido Gávez, 18, Cede Ríos y con la 29, Alan Mick.
0: Bien, la pausa, querido Chelo Marín, en la operación técnica, allí en el control central, Charles Invile, Marcelo Díaz, como siempre, poniendo la puesta a punto de la mejor manera en Radio Nacional. Pausa, y a la vuelta, tenemos fútbol en el gasómetro, juega el Ciclón por la Copa Sudamericana y define su futuro.
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0: Ya le voy a pedir al doctor Puente repasar la tabla de este grupo pensando en la definición o en una posible definición de cómo se vayan dando los resultados. Pero primero quiero ir con Juli Nataluti, mientras sigue ingresando gente aquí en la platea del Estadio del Ciclón. Y mucha gente camina allí ingresando a la popular. Para conocer las novedades importantes que tuvo San Lorenzo, Juli, en el día de hoy a nivel institucional. También algunos han dicho, no podemos decir nada ni criticar nada, pero la realidad es que ha sido una movida política del oficialismo actual de San Lorenzo a días nomás de las elecciones que va a haber.
1: Sí, exactamente, porque el sábado 30 será las elecciones de San Lorenzo y si se convirtió con su papá a una conferencia de prensa para anunciar que San Lorenzo ya es el dueño de los 8.345 metros que le faltaban, es decir, que San Lorenzo volvió de forma completa a Buenos Aires, ya tenía la bajó para los terrenos, faltaba renegociar esto que le correspondió y volvió al número.
0: O sea, San Lorenzo tiene 10 años para empezar a construir lo que tiene que ver con el estadio, según lo que cuenta Juli. Bueno, ya vuelvo por allí para conocer más información de San Lorenzo, para saber detalles de Osmendi. Estamos hasta las 12 de la noche haciendo el Fútbol Show Nacional por Radio Nacional para cada rincón de la Argentina, arrancando esta semana de Copa. Mañana miércoles estaremos 19 horas con Racing Independiente Petrolero, con Luca de Jesús y con Santi Lucía. 21:30 estará Perazo con Nicolás Álvarez en el Monumental para River y para Blooming. Y el jueves 21:30 Boca ante la Católica con Godoy y con Juan y Minotti. Querido doctor Puentes, escúcheme, ¿cómo está la tabla de este grupo D de la Copa Sudamericana?
2: Este grupo lo lidera San Lorenzo de Almagro con 7 unidades. Lo sigue Deportivo Cuenca con 6. Deportivo Recoleta Fútbol Club tiene 5. Y último está Santos con 4. Están todos apretados.
0: Bien.
2: Los determinados resultados depende todo lo que pase en una cancha como en la otra.
0: Claro.
2: Si gana San Lorenzo, clasifica directamente.
0: Bien, hay que también, lo que uno puede decir, bueno, Santos si gana también alcanzaría si es que pierde San Lorenzo, pero el tema es que como empataron los dos, ahí va la diferencia de gol. Este tema del sistema olímpico ha cambiado un poco las definiciones.
8: Santos no, si San Lorenzo empata, Santos no lo puede alcanzar.
0: No.
8: Santos quedaría con 7 y San Lorenzo con 8. Es decir,
2: claro,
8: a San Lorenzo le sirve el empate siempre y cuando no gane Cuenca.
0: Claro.
2: San Lorenzo hoy empata, llega a 8 puntos, puede seguir siendo primero siempre y cuando Cuenca no le gane a
0: Santos. Pero espere, si San Lorenzo empata, claro, lo único que lo puede pasar es Cuenca ganando.
8: Exacto.
2: Claro.
8: Y lo manda a jugar 16 avos en todo caso, no lo deja fuera.
0: Claro.
2: Claro. Si Cuenca empata o pierde, San Lorenzo avanza primero. Ahora, si Cuenca gana, el Ciclón cae en segundo lugar y jugará el repechaje ante el tercero de la Libertadores.
0: Claro, y si Recoleta le gana a San Lorenzo y no gana Cuenca, Recoleta termina puntero del grupo. Hoy está tercero.
8: Claro, sí.
2: Claro, claro. Y hay que ver qué es lo que pasa después con Cuenca, porque si empata Cuenca, igual en el punto. Y si gana Santos también. Si gana Cuenca, lo pasa San Lorenzo y queda eliminado San Lorenzo. Y
0: claro,
2: si gana Santos, ahí va a depender, lo igual a San Lorenzo en unidades, pero va a depender la diferencia de gol.
8: Si San Lorenzo gana es primero. Si San Lorenzo empata, necesita que no gane Cuenca. Si San Lorenzo pierde, para clasificarse, empiezan a correr los partidos entre sí de acuerdo al resultado de Cuenca y Santos y de acuerdo a quién lo iguale en puntos. Si es que lo empata Cuenca con un empate con Santos o si es que lo empata Santos ganándole a Cuenca.
0: Recordando que en la Copa Sudamericana el puntero sigue, entra en octavo de final y el segundo va a un repechaje con un tercero de Copa Libertadores. Equipos en la cancha. Se vendrá el saludo Fair Play en un instante nada más. Lo contó Juli Nataluti en el aire de Radio Nacional. San Lorenzo con Gil, Herrera, Romagna y Montenegro. Insaurralde, Gulli, el doble 5. Veremos dónde se para Gulli después de lo que fue el partido del otro día en Brasil. Cuando juega al lado de Insaurralde no funciona. Cuando juega más suelto sí. Tripico a la derecha, Derritis a la izquierda. Barrios, Cuello y Osmendi. El 11 de Gustavo Álvarez. Se imagina el partido mi comentarista Juan y Minotti en Nacional.
8: Creo que más allá de la obligación de Recoleta, San Lorenzo va a tener el protagonismo inicialmente del juego. Dependerá, como decía el relator, la fluidez de ese juego muchísimo de la figura de Facundo Gulli. Facundo Gulli tiene una intermitencia que entiendo que al hincha de San Lorenzo tiende a desesperarlo. Porque cuando aparece es demasiado incisivo en el juego, termina siendo determinante. Ahora, cuando no tiene gran intervención, casi no toca la pelota y parece ser un futbolista menos. A mí me da la impresión que desde las características es esencial que esté, porque no hay otro de esa índole. Las posibilidades de que juegue Perruzzi y Ratalino le dan a San Lorenzo un mediocampo sin conducción, más allá de la figura de Barrios, que a veces intenta hacer un poquito más eso. Recoleta es un equipo que lo va a esperar con un 4-4-1-1, ataca mucho por los costados. Tiene que tener cuidado fundamentalmente el Ciclón con todo lo que sea cabezazo, tanto de pelota en movimiento como de pelota parada. Es un equipo donde no solo cabecean los centrales y el 9, cabecean los 10 de campo. Son buenos en ese sentido. Les decía, tiene al goleador del campeonato paraguayo, que es Alan Wilk, que es muy oportunista. Y tiene el asistidor del campeonato paraguayo, que es Wilfredo Báez. Es un asistidor, entiéndanme, en tiempos modernos en los cuales el centro se considera asistencia. Es un gran centrador, fundamentalmente. Generalmente juega del medio hacia la derecha. Veremos si hoy es el que se para detrás del 9. Pero tiene que prestarle atención a San Lorenzo a la cuestión ofensiva del conjunto paraguayo, fundamentalmente en los contraataques y en la pelota parada.
0: Bien, lo presenta Juan Ignacio Gijoni, la voz de Julieta Nataluti. Presentamos las autoridades del juego.
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1: Terna arbitral colombiana, Carlos Cortea, será el árbitro del partido, la acompañará Sebastián Vela, Natalie Arteaga, Wilmar Rodríguez, después con el delegado general Mosquera y la barra Paula Fernández.
0: Esta terna, cambiando roles, va el jueves a la Bombonera.
9: Claro, con Wilmar.
0: Con Rondán a la cabeza.
9: A la cabeza, exactamente.
0: Pero rotando algunas posiciones, pero es la misma banda de colombianos que llegó a la Argentina para dirigir a San Lorenzo y el jueves a Boca. Estamos en Radio Nacional. Ya contamos San Lorenzo, Recoleta con Ferreira, Echeguri, Marota, Cardoso y Mosquera, Aldo González, Franco, Domínguez, Ríos, Báez y Wilk. El 11 de Jorge González. Ya se han enfrentado en esta Copa. Abrieron la Copa Sudamericana en Paraguay con aquel empate, Minotti. Pero para algún distraído ha cambiado por ahí un poco el equipo, su fisonomía, más allá de los 5 empates. ¿Qué se puede encontrar de Recoleta, el hincha de San Lorenzo?
8: Un equipo ágil para contraatacar, que, como les decía, es muy bueno por arriba. Yo les prestaría atención a esos que les mencioné, a Wilfredo Báez y a Alan Wilk. Y también a Aldo González. Aldo González es probablemente el jugador más habilidoso que tiene Deportivo Recoleta, que ha tenido una lesión en los últimos partidos y por eso no venía jugando tanto. Hoy reaparece como titular. Si está bien físicamente, es de lo más hábil que tiene el equipo paraguayo. Hábil tradicionalmente hablando, gambeteador, el que va para adelante, el que puede sacar alguna diferencia con algún lujo. El resto son jugadores más efectivos.
0: Esperando por el inicio del juego, Nataluti, me dijeron que Álvarez entiende la situación, que hay que vender jugadores en el próximo mercado de pases, pero a mí me dijeron que pidió en lo posible no vender a Orlando Gil. ¿Usted tiene algo de esto?
1: Lo quiere retener, pero San Lorenzo sabe que da el mundial para hacer ventana. Yo quiero lo ya contado. San Lorenzo lo ha hecho como representante. Después del mundial es muy probable que sí se vaya.
8: Hasta hoy todo indicaba que Orlando Gil iba a ser titular en el mundial para Paraguay. Hoy se abrió una puertita para que no lo sea.
0: ¿Titular?
8: Sí. Sí, porque Gatito Fernández, que venía siendo el titular en la eliminatoria, no está jugando en su equipo. Y Gastón Olveira se acaba de nacionalizar para ser arquero, con lo cual era el titular. Hoy se abrió una puerta para que Gatito Fernández, a pesar de que no viene jugando en Cerro Porteño, pueda competirle un poco más mano a mano.
0: Viene el árbitro Carlos Ortega, va a dar la orden. Va a mover Recoleta en el gasómetro. Juegan San Lorenzo Recoleta por la Copa Sudamericana.
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0: Gira la bola en el gasómetro. Se viene el equipo guaraní por izquierda. Ponía en el centro del área. Había un rebote. Se iba al córner. El árbitro marcaba córner. En línea le decía saque arco. Es córner en definitiva, sí señor. Es córner. Marca el árbitro. Marca el colombiano. Tiro de esquina para el equipo visitante en el comienzo del juego. En la primera jugada. Vinieron por izquierda al centro al área. Y se fue la pelota sobre la línea final. Tiro de esquina para Recoleta. 35 segundos de juego. Viene desde la izquierda al centro al área. Primer palo. Gil con los puños. Levanta la bola. Cae por el segundo palo. La viene buscando Marota. Y un rebote. La recupera San Lorenzo. Y sale jugando con Cuello. Un topetazo. Pero igual le queda la pelota al perrito Barrios. Cayó Cuello. Viene Barrios sobre la banda izquierda. Mitad de cancha. La tiene el perrito. Métele un ganche. Deja otro en el camino. Metió un caño el perrito. Cambia de frente, pelota sobre la banda derecha. Saca del fondo Recoleta, cae por el medio. Gana Insaurralde, juega por derecha, va para Tripique, la tiene el Ciclón, 1:00.
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0: Viene Herrera para el ciclón, mete el freno en la mitad de la cancha, la viene jugando atrás para que la tenga Insaurralde. Insaurralde para Barrios, Barrios para Insaurralde. Toca al medio, viene para Gulli. Gulli viene soltando atrás para que la tenga el Manu Insaurralde. Sale San Lorenzo del fondo, un minuto y medio. Tiene la pelota en tres cuartos de cancha.
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0: La Buteler suena de fondo en Radio Nacional. La banda oficial de esta noche de Copa Sudamericana. Falta sobre el perrito Barrios, cobra el árbitro. Tiro libre para el ciclón.
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0: Arrancó el partido, Minuti.
8: Sí, y arrancó tratando de pararse arriba el conjunto visitante. En San Lorenzo, la clara intención de Gulli de desprenderse del doble 5, jugar bien de enganche, incluso más cerca de la posición de Osmendi que de la de Insaurralde.
0: Romania viene soltando por derecha, viene el balón para que lo tenga Herrera. Herrera suelta la bola, viene para Cuello, gana la espalda, viene Cuello, cae, igual sigue por derecha atacando San Lorenzo, busca Tripique, traba, peleaba por aquel lado, Mosquera la tira fuera, es lateral para el ciclón, banda derecha.
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0: Lateral de San Lorenzo, la viene buscando Tripique, domina el balón, juega para atrás, va para que la domina Herrera. Herrera para adelante, viene para Gulli, arranca Facundo Gulli, el de los botines anaranjado, pasó de largo, toca al medio, un rebote, pierde la pelota, la viene sacando Domínguez, tira al medio, gana Insaurralde, saca Domínguez nuevamente, la viene tirando para Willy, recupera en el fondo Montenegro, Montenegro que domina, viene tirando para atrás para que la tenga Orlando Gil en el borde del área, vestido de celeste, sale jugando por derecha, alguna me diría turquesa. Viene para Romania, Romania para Herrera, Herrera que domina, mete el freno, juega para atrás, la pedía Insaurralde más adelante, va para Romania, sale el ciclón.
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0: Viene Insaurralde por el medio, juega a la izquierda para que la tenga dominada de Ritis, primero pasa por Montenegro, Montenegro que viene tocando para Insaurralde, domina Insaurralde, juega hacia adelante, viene para que la tenga Umendi, abre derecha, suelta el balón para Herrera, 3 minutos de juego, 0-0 el partido. San Lorenzo por la Sudamericana definiendo el grupo D, viene para Cuello, Cuello por derecha para Tripiquio, Tripiquio vuelve a empezar la jugada, la tiene el ciclón.
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0: Cuello en tres cuartos de cancha, toca atrás para Insaurralde, Insaurralde para Cuello, Cuello que domina, viene para el perrito para Cuello, tira, pega en el árbitro Pique. Doctor, arrancó Estudiantes en la Copa.
2: Sí, van 4 minutos, mucho mejor del pincha. Estudiantes e Independiente Medellín empatan 0-0.
0: 4, bote a tierra, pelota para San Lorenzo.
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0: Gulli que tira para Cuello, Cuello le pega de lejos, hay un rebote, la viene buscando González. Traba también Franco, recupera la pelota de Ritti, Ritti para Gulli, Gulli para Ritti, se mete en el área, viene, parate, grita, lo tiró. Al lado del caño izquierdo lo tuvo San Lorenzo de Almagro, 4 minutos de la primera parte. Qué bien que la armaron, lo veo bien a San Lorenzo.
8: Está tocando muy bien la pelota el ciclón, sí, en esta recuperó bárbaro de Ritis, jugó hacia el medio, Cuello le devolvió la pelota al lateral metiéndose por la zona izquierda del área, casi que llegó al área chica, él se fue quitando un poquito ángulo por no definir antes, después el remate cruzado que pica en alguna imperfección en el suelo y termina yéndose por el palo izquierdo del arquero Apenita Sancha. Está bien San Lorenzo, está preciso en el circuito de toque corto en ataque.
0: Lo gritaste, Natalotti, ¿eh?
1: No, ya se quedó seguido a las cuatro durante el tiempo. Se agarró la cabeza y Álvarez.
0: Sale jugando Recoleta por izquierda. Viene la pelota para Ríos, Ríos al área. La viene bajando Wick. Domina contra dos hombres. Gana Montenegro. Sale bien por derecha. Y va Montenegro. Falta. Tiro libre para el ciclón en 5.
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0: ¿Quiere que le diga algo, Minotti?
8: A ver.
0: El arranque del partido me ilusiona que puede ser más que interesante, ¿eh?
8: Está lindo. Los dos lo están buscando. Los dos saben que no pueden conformarse demasiado.
0: Sale jugando del fondo San Lorenzo Almagro con Romania. Doctor, arrancó el Santos y el Cuenca también.
2: Sí, van 6 minutos, igualan 0-0.
0: Viene dominando Herrera, cruza la divisoria, se mete en campo rival, viene Ezequiel Herrera, la jugó para el capitán, la tiene Tripiquio, devuelve para Herrera, viene cortando para aquel lado Ríos, saca hacia adelante, viene trabando Insaurralde, dueño y patrón del mediocampo de San Lorenzo. Insaurralde para Barrios, Barrios que domina la pelota, juega hacia adelante para Gulli, Gulli que viene tirando para Barrios, Barrios que domina el balón, viene Barrios, la viene soltando para Cuello, de espaldas al arco la tira para Gulli, Gulli que viene soltando por derecha, la tira para Tripiquio, ataca San Lorenzo, viene el centro, el perrito de pecho, la bajó Cuello, remata un rebote, le queda en la media luna a Gulli, lo traban justo, hacían ese gol y me iba, le queda Insaurralde, remata otro rebote, la tiene Insaurralde, la juega para el perrito que le viene jugando para el Manu, Insaurralde que tira para Gulli, Gulli que domina, pelota profunda para Derritis, viene cruzando por este lado el hombre de Recoleta, fuera, saque de arco, era linda,
8: Sí, San Lorenzo pone 6 jugadores en ataque permanentemente y a veces un séptimo que es Insaurralde, porque los laterales Derritis y Tripiquio pasan al mismo tiempo, porque juegan atrás del 9 tanto Gulli como Barrios y Cuello acompaña a Ousmendi, es mucha gente, a veces pareciera que falta algún lanzador más, pero cuando logra pasar esa primera línea de presión, tiene muchos futbolistas para jugar en corto y viene asociándose con mucha precisión.
0: Lo veo rapidito al perrito, Está rápido el perrito Barrios. Gana Derritis, tira para el perrito que domina, juega para atrás. Hoy no está Morfón, está rápido. Viene para Insaurralde, la juega para Cuello. Cuello gira, viene como 10, la juega para Ousmendi. Viene cortando Marotta del fondo, la suelta por derecha. Viene la pelota para que la venga a buscar el equipo de Recoleta, pero ya presiona y ya recupera San Lorenzo. Viene para Derritis, Derritis que la viene jugando para Montenegro. Montenegro como un lateral, pone el centro, pelota al área, segundo palo. Entra el capitán Tripique, la baja para Cuello. Y aparece una pierna de Mosquera para sacar la bola. La viene buscando Gulli sobre la banda derecha, la deja correr. Pelota afuera y lateral.
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0: Disparo de lejos de San Lorenzo y un rebote le queda a Insaurralde. Abre para que la tenga Tripiquio. 8 del primer tiempo el partido 0-0. Vos prendido en Radio Nacional. Viene el balón atrás para que la tenga Insaurralde. La tiene el ciclón en el fondo.
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0: La tiene Cuello. Cuello que tira para Herrera y ataca el ciclón. Tripiquio sobre la banda. Va para él. La tiene el capitán. Le va a pasar Herrera. Engancha a Tripiquio. Vértice del área. La pone por abajo. Pelota para Cuello. Y viene apareciendo para cruzar Cardoso, la tira fuera, nuevo lateral para el equipo de San Lorenzo.
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0: Viene Barrios, pierde la pelota el perrito y arranca Recoleta, sale rápido la contra, la tiraron para Will, viene mano a mano por 3/4 de cancha. Arranca sobre el costado izquierdo, la viene cruzando Insaurralde, pega en el 8 de San Lorenzo, se va fuera. Ojo con esa,
8: Sí, la perdió muy fácil Barrios. Todo depende en San Lorenzo de la prolijidad de Insaurralde a la hora de iniciar los ataques, que por ahora viene cumpliendo una tarea casi perfecta. Bueno, se equivocó Barrios, tirándose muy atrás, tratando de meter un pase demasiado arriesgado, y Recoleta te llega en 3 toques al área rival.
0: 9 del primer tiempo, el partido 0-0, lateral para Recoleta cerca del área de Gil.
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0: Viene Mosquera para hacer lateral, la viene jugando para atrás para que la reciba Cardoso, viene dominando Recoleta. Al balón más atrás para que la tenga Marotta. Marotta desde la mitad de la cancha la juega para el arquero fuera del área. Viene para Ferreira. Vestido todo de verde, le da con el pie derecho. La tira de Videra, campo rival. Viene ganando de cabeza San Lorenzo en el fondo con Herrera. Va al círculo central, la pelea el perrito. Le viene quedando Gulli. Gulli que juega para el perrito. Recibe libre en el medio. Abre la izquierda para que la tenga el uruguayo Derritis. Derritis de primera que viene jugando para Barrios. Pelota muy larga. Recupera Marotta. Marotta la va a tirar para Ferreira. Lo va a apurar a Ousmendi. Le pega Ferreira. Sale por derecha. Viene el balón para que la tenga Cheguren. Viene soltando al medio. Pelota círculo central, viene pasando la pelota, recupera la pantera colombiana, viene Romania, juega para Gil.
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0: 10 minutos del primer tiempo. Nataluti, ¿cómo está de humor?
1: Por ahora, bastante bien.
0: Ok. Viene dominando Tripico, Tripico viene por derecha, la pide Cuello, se acerca Gulli, viene Tripico, deja un hombre camino, se tira para el medio, tira para Gulli, la pared devuelve para Tripico, Tripico que domina, cambia a la izquierda, viene para Derriti, recibe en el vértice del área, lo viene marcando el 2, lo marca Cheguren, la tiene Derriti, lo camiseteaban, sigue el uruguayo, domina con derecha, le pega al arco, cerca, afuera, Minotti, saque de arco en 11.
8: Se tuvo mucha fue de Derriti, había un par de diagonales para intentar un pase, pero es cierto que con su pierna menos hábil probablemente era menos riesgoso lo que intentó, patear al arco porque al menos terminaba la jugada. Un roscazo, finalmente, mucho efecto termina tomando la pelota. Y por eso, a pesar de que en principio no parecía tan riesgoso el remate, no se va tan lejos del palo izquierdo de Ferreira. Un San Lorenzo que ha arrancado bien los primeros 11 minutos.
0: 11 de la primera parte, 0-0 el partido, dice el señor Gijón en Nacional.
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0: Tiene que salir Gil fuera del área, se complicaba en el fondo Montenegro. Viene San Lorenzo con Gulli, Gulli para Umendi, Umendi para Cuello, Cuello para Umendi, era para el otro lado. Traba Cuello, le cometen falta, sigue la jugada, le queda el perrito en el borde del área, traba el perrito, pierde, vuelve para atrás, la jugada al árbitro. Tiro libre de gol para San Lorenzo, recto al arco, Minotti es buena, ¿eh?
8: Sí, viene jugando muy bien San Lorenzo en corto, con mucha precisión, mucha velocidad, a veces exceso de velocidad, a veces es para tomarse un segundo más de pausa como en la anterior y abrir a la derecha, terminaron jugando para el sector opuesto, de todas maneras retrocede el árbitro para la infracción sobre Cuello, hermosa oportunidad para el Ciclón, no está real y no sé quién se va a animar.
0: Bueno, le dolió al 9 Nataluti, ¿eh?
1: Sí, la sintió que se empieza a recuperar. Está justamente muy presionado para rematar. También se acerca Herrera, pero creo que acaba de salir de buena que lo tocaba.
0: Bueno, vendrá el tiro libre recto al arco. Lindo tiro libre para San Lorenzo, ¿eh? Se van a cumplir 13 minutos del primer tiempo.
1: Está Mendy también, ¿eh?
0: Ah, mira.
1: Se parece que hay Mendy también.
0: Bueno, no lo tengo Mendy pateando.
8: Es
0: Minotti.
8: Que sin el especialista... Se juntaron todos a ver qué sale. A Omendi me imagino un bombazo, quizás al palo del arquero.
0: Bueno, se tiene fe a Omendi que reacomoda la pelota, ¿eh? Tiro libre de San Lorenzo. Es tiro libre de goles recto al arco. Omendi le marca al árbitro que la barrera no respeta la distancia. Será del 29. Será de Rodrigo Omendi este tiro libre de gol para San Lorenzo. Irá por abajo. Por abajo no, porque le metieron el cocodrilo atrás de la barrera. Buscará de arriba, viene Omendi, le pegó a colocar. Bueno, la próxima deje otro, Omendi. Saque de arco para Recoleta.
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0: Lojito el tiro libre, ¿eh?
8: Sí, le agarró muy abajo, le pegó muy fuerte, calculó mal de altura y de ancho.
0: Saca Ferreira, queda en la mitad de la cancha, la gana Derriti nuevamente para San Lorenzo. San Lorenzo que va con un caño de Derriti que juega para el perrito. El perrito trae para que la tenga Montenegro. Montenegro viene soltando más atrás para Romania, la tiene la Pantera Negra, sale Romania al fondo, abre para Herrera, la tiene el Ciclón.
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0: Herrera que juega para Gulli, Gulli que la tira para Mendy, viene mano a mano, viene mano a mano, viene mano a mano, viene para el primero, remató, tapó la arquero, afuera, afuera, lo tuvo San Lorenzo, entró Rodrigo Omendi mano a mano con el arquero, tiró y con el pie apareció Ferreira para evitar el gol de San Lorenzo Almagro. Qué pelota metió Gulli, era el primero del Ciclón, Minotti.
8: Valía absolutamente todo, arrancaron la jugada desde la derecha, Tripico para Gulli, media vuelta del número 10 y un pase filtrado delicioso. A veces los delanteros cuando tienen tanto tiempo para pensar no deciden bien. Aumendi tenía tiempo, espacio, podía gambetear, podía picarla. Se la tiró suave a las piernas de Ferreira.
0: Corner, oreja derecha de la cancha, el perrito y Gulli. Está bien el 10, ¿eh? Se va Gulli, le pega el perrito, pelota al área, pasó, sacaron de cabeza, le queda Gulli, costado derecho, pone el centro, un rebote. Se va, le cobran offside. Está levantando en línea la bandera y tiro libre para Recoleta dentro de su área. 15. Seguimos sin goles, pero San Lorenzo es más.
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0: Querido doctor... ¡Ah, presentalo!
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10: A los 15 minutos... Gabriel Gabigol Barbosa pone arriba al Santos Gana el equipo de Brasil, gana el equipo brasileño 1-0 al Deportivo Cuenca.
8: Y con estos resultados, si San Lorenzo empata y Santos sigue ganando, clasifica primero el Ciclón.
10: Así es.
0: Queda Santos segundo en repechaje.
10: Queda Santos segundo en repechaje.
0: Bueno, todavía falta mucho en esta noche de fútbol. Viene buscando Recoleta, viene por derecha, la tiene dominada Baez, saca el centro, pega en Montenegro, balón afuera, lateral para el equipo guaraní.
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0: El lateral que va a hacer Echeguren para los canarios, la juega hacia adelante, la quería tocar por aquel lado Franco, saca San Lorenzo, queda en el borde del área, un disparo de Will, queda otro rebote, le queda a Romania, sale Romania, juega por derecha para Tripicchio, la tira larga y va, la tira larga y va, y pasó Tripicchio, y ahí viene el capitán, por delante pide Cuello, por el medio viene Gulli, del otro lado va Mendy, mete el freno Tripicchio, juega para atrás, viene tocando para que la tenga Insaurralde, está prendido a Radio Nacional, la radio de la selección, la radio del Mundial, la radio de todos, viene jugando, dominando Montenegro. Negro en el fondo para el Ciclón, va para Romania.
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0: Viene Gulli sobre la banda izquierda, domina el balón, juega para atrás, viene para que la tenga Montenegro. Montenegro que tira para Insaurralde, cambia de frente, la tira para Herrera. Herrera que aguanta con la pelota dominada, la pide por delante Cuello, lo tiene a la derecha Tripicchio, va para el capitán. Viene Tripicchio, pide Cuello, pelota para él, la tiene Alexis, va sobre el costado. Sigue Cuello, aguanta la pelota, la juega más atrás para que la domine San Lorenzo. La puntea Insaurralde, tira para Cuello, Cuello quiere escapar a la marca de Domínguez, roba a Domínguez, tira al medio, viene para Wilk, escapa al 29, se viene el equipo canario. Que el Recoleta de la mitad de la cancha.

0: que tira por derecha para Tripiquio. Viene el capitán, ataca Tripiquio, viene por bajo, pelota para Cuello, no se entendieron. Y saca del fondo Cardoso, tira el medio, gana Insaurralde, queda Tripiquio, Tripiquio para Gulli. Gulli que quiere enganchar, se le va larga la pelota y la pierde con la marca de Domínguez. Domínguez para Will, toca el medio, gana Tripiquio, viene San Lorenzo, tres cuartos de cancha. Traba Tripiquio, pasa Tripiquio, tira por derecha para Cuello. Viene Omendi por adentro, corre Cuello, línea de fondo, pone el cero, pero va para abajo, sigue viva la jugada. Latino Omendi, un rebote, termina en Ferreira el arquero, que dudaba si la podía agarrar o no con las manos, porque era un toque de un hombre de Recoleta. La termina encontrando con sus dos manos. Sale el arquero del fondo, casi 19-0-0.
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0: Viene Romania, Romania juega atrás para que la tenga dominada para que lo Herrera. Viene el cambio de frente para Derriti, viene cortando sobre el costado Echeguren, pelota para que la tenga Recoleta, viene al medio para Franco. Franco sale jugando por el costado, tiran para González, levanta la cabeza, la pide Wilk, pelota para él, viene corriendo por derecha, viene Wilk, viene marcando Montenegro, gana Wilk, se mete en el área, costado derecho, línea de fondo, gana Montenegro, le queda Romania, sale Romania, Romania para Insaurralde, la dejó corta, viene robando González, recupera Derriti, Derriti que viene jugando por izquierda, va para el perrito, Barrios que toca el medio, viene para Insaurralde, la tiene el 8, escapa Manuel, sigue Insaurralde, levanta la cabeza, juega para Gulli, es buena, y arranca Gulli por el medio, mitad de cancha, círculo central, Cuello a la derecha, viene Omendi y domina la pelota el equipo de San Lorenzo. Viene Cuello, Cuello que la tira para Omendi y recupera Recoleta, pero ya la viene robando Cuello, Cuello para Barrios, Barrios que viene jugando atrás para Insaurralde, Insaurralde que tira para Cuello, Cuello para Derriti, domina Derriti, juega para atrás, viene San Lorenzo, vuelve a empezar Minotti.
2: Esta paciencia le hace bien, porque a veces da la impresión de que San Lorenzo ve el primer ataque, el primer espacio, perdón, que aparece y ataca, y a veces no es el mejor espacio que va a aparecer en la jugada del primero.
0: La viene recuperando Domínguez, Domínguez para adelante, viene para Wilk, Wilk aguanta, mitad de cancha, viene presionando Montenegro, abre por derecha, toca el balón para que la tenga González, González que la tira para Echeguren, Echeguren que viene por la mitad de la cancha, viene tocando hacia adelante, pelota para que la tenga buscando la Baez, acabó la cancha, lateral para San Lorenzo en 20.
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0: Saludos para el señor Hernán Valdés. Está en el jacuzzi escuchando con la radio al lado. Que no, se le caiga, que no se le caiga porque se puede electrocutar.
2: No, una de destino final, ¿no?
0: Claro, no.
1: A ver, a ver.
0: Ay, igual. Hace patito. Se tira en el jacuzzi con un flotador. Viene Montenegro, juega para atrás, viene para Herrera, Herrera que domina, la pide Tripiquio por derecha. Ahí viene dominando la pelota Herrera, la pide Tripiquio, va para el capitán, se recibe sobre la banda, la juega para Herrera, viene cruzando para que lo Mosquera, pega en Herrera. Arco, salida al fondo para Recoleta, 21. Seguimos sin goles, Nataluti por su sector, ¿qué se dice?
3: Álvarez que felicita a los jugadores en ataque, pero se muestra preocupado también por la facilidad con la que les llevan, mientras que el técnico González de Recoleta felicita y le pide que tenga paciencia a sus jugadores cuando atacan.
0: Doctor, ¿cómo sigue Estudiantes de La Plata en la Libertadores?
4: 21 minutos, sigue empatando 0-0.
0: Viene atacando Recoleta por izquierda. Viene buscándolo Tripiquio, pelota larga, viene ganando Montenegro, hay un rebote, pega en Tripiquio, la venía buscando Ríos, la viene recuperando en el fondo, dominando la Romania. Romania que aguanta la pelota, sale por derecha, va para Tripiquio, 21 casi 22, por Radio Nacional. Mañana estamos con Racing, mañana estamos con River, el jueves estamos con Boca, toda la Libertadores, toda la Sudamericana, en la radio más grande de la Argentina. La tiene Insaurralde por el círculo central, la viene jugando para Gulli, Gulli para el perrito, ¡correte, juez! ¡Dale! Correte, Ortega.
2: Ojo.
0: Y mira la contra que se armó. Viene Recoleta, el disparo. Gil. El arquero se queda con la pelota de una buena jugada de San Lorenzo en ataque. El perrito se llevó puesto al árbitro y se dio una contra.
2: Y es la segunda que corta. En esta, directamente interrumpió el ataque. Y como la pelota no le pega a él, no lo puede frenar. Y se vino la contra más clara de Recoleta. La acción más clara del visitante en el partido la arrancó el árbitro.
0: El disparo de Baez que terminó en las manos de Gil. Viene San Lorenzo, la tiene el perrito, correte juez otra vez, viene buscando Cuello, Cuello que devuelve para Barrio, está muy en el medio el árbitro, la viene buscando por la mitad de la cancha Franco, abre por derecha, recupera Derriti, viene San Lorenzo, viene Derriti, Derriti para Cuello, ojo atrás, se la viene robando por aquel lado la pelota el equipo del Recoleta, la viene buscando Mosquera, Mosquera que levanta la cabeza, la perdió, recupera San Lorenzo, viene Insaurralde por el medio, viene Insaurralde, pide Cuello, le queda a Gulli, viene para el perrito, viene para el perrito, va para el perrito, pasa Derriti, mete el pase, viene recuperando en el fondo Echeguren, tira al medio, viene presionando Insaurralde, le queda Barrios, Barrios que tira para Gulli, Gulli para el perrito, pasa largo, gana Marota, abre por

0: Derecha viene para Báez, traba, mete Montenegro, va Báez al piso, se lo lleva puesto de Ritis, recupera San Lorenzo, el árbitro dice que no hay falta, la tiene Insaurralde, la juega para Gulli, levanta la cabeza, pide Tripiquio, primero pasa para Cuello, pelota muy larga, la viene buscando Tripiquio, la tiene el Ciclón.
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0: Viene Insaurralde con una bola larga para Tripiquio. Pasa la pelota de largo, se va por afuera. 24-0-0, paramos a tomar agua.
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0: Aprovecho, doctor, y le pregunto, ¿hoy jugó Lanús por la Copa Libertadores?
2: Sí, así es. Triunfo del Granate por 1-0 ante el Mirasol en la Fortaleza. Gol de Agustín Medina a los 22 minutos del primer tiempo.
0: Y también jugó Riestra por la Copa Sudamericana.
2: Sí, así es. Fue igualdad en Chile ante Palestino por 1-1.
0: ¿Y qué está pasando con Estudiantes de La Plata en la Libertadores?
2: Van 24 minutos, empatan 0-0. Estudiantes juega mejor que su rival, pero no puede romper la defensa. Además, Independiente Medellín juega de contragolpe y tuvo la chance más clara.
0: Y por este grupo está jugando Santos ante el Deportivo Cuenca.
2: Así es, está ganando el Santos 1-0 con gol desde los 14 minutos de Gabriel Gabigol Barbosa.
0: Todo suyo, Gijón.
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0: Le habla ella a su gente, dice Julieta Nataluti en Radio Nacional.
3: Álvarez, que le dijo a sus jugadores, los felicitó por este primer tiempo de estar ayudando, pero decía paciente, su promesa que debe ser por dejar a Felicia Rapá y aparte. Por su parte, González, que son atentos a las claras con la vaca salvenza y que no desperdice tantas claras que tienen poca.
0: Bueno, Minuti, se cumplen 26.
4: Sí, y San Lorenzo ha jugado mejor. Estoy tentado de decir que merece ganar porque tuvo dos claras, más allá de que entró en una pequeña meseta en los últimos minutos, que me parece obedece a que Recoleta comprendió que si no repliega con sus 10 futbolistas de campo, deja espacios y la pasa mal. Así que se ha tirado de atrás, le concede menos espacios a San Lorenzo, que va a tener que ser más paciente para poner la pelota decisiva, pero también me parece que el conjunto paraguayo resignó cualquier posibilidad de ataque.
0: La perdió Cuello, viene ganando por el medio Recoleta, pero aparece Insaurralde, de lo mejor de la cancha. No me quiero meter en lo suyo, pero
4: el
0: no sé
4: mejor.
0: Si la figura, ¿no? Claro. La tiene Montenegro, un hombre de Recoleta caído, el árbitro para el partido, 26, 0-0 el encuentro.
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0: Se puede ver, Julio.
3: Jairo Mojera está en el piso. Ingresa a los médicos a atenderlo.
0: Ok, el número 25. Mañana estamos con Racing Petrolero a las 7 de la tarde con el relato de Lucas de Jesús, con los comentarios de Santiago Lucía. Luego 21:30 llegarán Perazo con Álvarez para River y para Blooming. El jueves estaremos con Boca y la U Católica, con Godoy y con Minotti. El sábado desde las 3 de la tarde todos los programas del Fútbol Show Nacional. El domingo a las 2 de la tarde Pasión Mundial y después a las 15 horas todos los programas del Fútbol Show Nacional. Es algo de la Champions, ¿no?
4: Claro, final de la Champions entre Arsenal y PSG.
0: El lunes.
3: ¿Sarra?
0: Sí.
3: Me parece que pidió el cambio Mosquera, ¿eh?
0: ¡Apa!
3: No va más.
4: Le pinchó la zona del cuádriceps cuando fue a recuperar la última pelota frente a Cuello.
0: Bueno, ingresa a la camilla. Lo cuenta Julieta Nataluti. Mosquera parece que no va a seguir. Veremos qué define el técnico Jorge González. Viene a hablar el número 5 Marotta con él. A ver cómo reacomoda la defensa. si es que sale, como dice Juli Mosquera, ¿no? Si se termina confirmando ese cambio, Juani.
4: Sí, ahí tiene a Monzón, que puede jugar como lateral pese a ser central. Pero a mí me da la impresión de que va a retrasar a Ríos, que es naturalmente lateral por izquierda, y va a poner algún volante ofensivo por ese sector.
0: Bueno, Mosquera viene caminando con el médico, charlando con él. 28 minutos, primera parte. Se mueven un par de jugadores de Recoleta en el costado del campo de juego. Y todavía el partido no se reanuda.
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0: Bueno, Mosquera
3: bueno,
0: fuera.
3: Bueno, ahora Ferreira. Mosquera fuera, Ferreira, que se tira al piso para hacer choque y que pueda realizar más variantes sin ningún problema.
0: Bueno, la misma de siempre. Va el árbitro a hablar con Mosquera. Lo va a molestar al arquero, ¿eh?
4: Está bien, porque es una payasada. Sí. Es una payasada esto, no tiene sentido. Sobre todo teniendo en cuenta que acabamos de parar hace menos de 5 minutos para el famoso cooling break, el tiempo de rehidratación. Bueno, si Mosquera sentía alguna molestia, más allá de que entiendo le pinchó en la jugada puntual con cuello, podría haberlo expresado antes para que se empiece a mover alguna modificación.
0: Me parece perfecto.
3: Cuando quieran presentamos la variante.
0: Bueno, aprovechemos, dele.
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3: Se retiró el lesionado con el número 25, Dairo Mosquera, ingresó con la 32, Luca Monzón.
4: Monzón habitualmente, les decía, es central, puede jugar como lateral por izquierda, es mucho menos ofensivo que Mosquera, que igual estaba muy replegado por la postura general de su equipo, pero sigue cuidándose el entrenador de Recoleta, porque para mí era una oportunidad para mandar a Ríos a la zona del lateral y poner un volante más ofensivo teniendo en cuenta que necesita ganar.
0: Digo, esté simulando o no, sabemos que la mayoría de los arqueros simulan en estas situaciones, ¿no? Aunque parece dolorido el arquero. Igual, bueno, el árbitro está anotando el cambio. Digo, algo tienen que hacer con esto de que los arqueros se te tiran para pararte el partido porque se va a venir un cambio o porque tienen que decidir algo. Algo hay que hacer.
4: No, coincido totalmente.
3: Amonestado Ferreira.
0: Muy bien. Bueno.
4: Esta es una variante.
0: Muy bien, muy bien. Está bien. Empiecen a amonestar. Empiecen a amonestar y listo. Después no va a poder hacer tiempo si es que lo necesita. 30, primer tiempo, 0-0 en Nacional.
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0: Vamos a ver si en el Mundial pasa esto, ¿no?
4: Sí, en los cambios reglamentarios de cara al Mundial es una de las cosas que creo más debió haberse pensado.
0: Se complica San Lorenzo con un pase atrás para Romania, pero aparece Gulli. Buscando la pelota, pidiéndola al medio, pero antes Orlando Gil sacaba un pelotazo largo. Viene recuperando Recoleta, pero hay una falta antes sobre Tripiquio. Tiro libre para el Ciclón en 31.
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0: 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Sale Recoleta del fondo, viene aguantando la pelota Franco. Franco saca con el pie derecho, queda corto, gana de Ritis. Le queda el perrito Barrios, viene Barrios, mete un enganche, viene Barrios por izquierda. Sigue Barrios, línea de fondo, aguanta la pelota, alguien que se le acerque. La viene tocando Marota, la tira fuera, el lateral para el Ciclón.
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0: La tiene Insaurralde en tres cuartos de cancha. Tira para Montenegro. Montenegro para la Pantera colombiana. Viene Romania. Romania que la viene jugando para que la domine Herrera en el círculo central. Va para que la tenga Insaurralde. Insaurralde que aguanta. Juega por izquierda. Va para Montenegro. Viene Montenegro sobre la banda izquierda. Tira para Derriti. Derriti para Barrios. Barrios para Montenegro. Ahí se pasaba. Era bárbara, La hacían bárbara. Viene buscando sobre el costado de Cheguren. Viene recuperando Derriti. Pero con falta marca el árbitro. Tiro libre para el equipo. Para el equipo de los canarios.
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0: ¿Usted qué sabe de esto, Minotti? ¿Por qué le dicen los cazafantasmas?
4: Por el tema del barrio, porque están cerca del cementerio.
0: Ah.
4: No, también le dicen los funebreros.
0: Sí,
4: están
0: verdad.
4: Cerca del cementerio y se habla de fantasmas en la zona y que a partir de la llegada de Recoleta a esa zona con su estadio, bueno, hay menos fantasmas que antes.
0: Ah, está bien. Viene dominando Gulli, Gulli que viene por el costado derecho, viene Gulli con zurda, la tiene el 10, piensa, la juega para Cuello, viene por derecha, se mete en el área, se patina Cuello, desde el piso quiere enganchar, traba Cuello, sigue Cuello, remata, se levanta la pelota, viene sacando de cabeza Cardoso, la baja Tripico con el pecho, viene buscando Tripico, sale el arquero Ferreira, se queda con la pelota, sale del fondo el arquero de Recoleta.
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0: La tiene Cheguren, hace la salida, gana Derritis, corre Derritis, se le acaba la cancha, va al piso, dicen que no salió. Y la recupera Marotta, ahora dicen que sí. Lateral para el equipo visitante, banda derecha en 33.
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0: Lateral que va a ser Facundo Cheguren para reponer de manos, la viene jugando hacia adelante para Will, pasa Will, tira para Baez, Baez que devuelve para Will, balón afuera. Se me va cayendo el partido, ¿eh?
4: Sí, los cortes frenaron a San Lorenzo, que estaba mejor. Creo que ha perdido también un poco de ímpetu en base a lo que decía. Se ha retrasado decididamente Recoleta, que arrancó el partido siendo un equipo directo, pero más adelantado, que le podía llegar cada tanto al ciclón. Ahora ya no sucede y el partido va camino al 0-0 en el entretiempo.
0: No voy a responder a los mensajes del señor Hernán Valdés atacando a este humilde relator. El señor que está escuchando la transmisión desde un jacuzzi, con burbujas al lado. No voy a responder a Hernán Valdés.
4: Tenga la decencia si está en un jacuzzi de no atacar. ¿Vale?
0: Claro. Habla de los fantasmas y que por eso relato yo. Una cosa increíble.
4: Ah, mire usted.
0: No pienso responderle a Hernán Valdés. 35 minutos de este primer tiempo. 0-0 la historia del gasómetro, querido Gijón.
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0: Hay lateral para San Lorenzo, la banda izquierda. Querido doctor Puentes, ¿qué está pasando con Estudiantes?
2: Sigue empatando 0-0 en 34 minutos. Recién en un córner casi se agarra las manos Guido Carrillo con un jugador de Independiente Medellín.
0: El cabezazo de Osmendi, ahí por el medio, la viene bajando por la mitad de la cancha a Domínguez. Domínguez que tira por izquierda. Venía para que la tenga para aquel lado Ríos. Ríos que viene jugando para atrás para el recién ingresado Monzón. Monzón que tira para Ríos. Ríos que viene jugando al medio. Va el balón para que la tenga Domínguez. Domínguez que viene jugando más atrás para que la domine Luis Cardoso. Cardoso que tira para Marotta. Marotta viene haciendo la salida por el costado. Viene soltando la bola para que la tenga Cheguren. Cheguren para adelante. Venía jugando para Baez. Un rebote deriva en el perrito Barrios que engancha por el medio. Sigue el perrito. Zafa la marca. Viene Barrios. Va contra dos. Sigue el perrito. Falta. Tiro libre para San Lorenzo. Y hay una tarjeta amarilla que presentamos.
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3: Nueva molestada de Recoleta. Esta vez el número 17. Wilfrido Baez.
4: Sabes, Juli, que creo que hace un rato también fue amonestado por protestar el 7 Ronald Domínguez. Y empieza a cargarse.
3: Sí, fue la falta de Alexis Puerto, que después terminó siendo Ausmendi.
4: Empieza a cargarse Recoleta. Que tiene como sistema esto, de que cuando decide atacar, si la pierde, enseguida corta con falta.
0: Bueno, tiro libre para San Lorenzo en campo rival. Tenemos 36 minutos de esta primera mitad. San Lorenzo tuvo buenos 25 minutos. Viene el tiro libre al área, sacan de cabeza, le queda Tripico, remata de lejos. Un rebote en la media luna y arranca la contra y se viene Recoleta. Y arranca el equipo paraguayo. Viene por el medio, pelota larga para Will. Viene mano a mano con Gil. Viene Will mano a mano, remató. ¡Gol! ¡Gol de Recoleta! Lo hace Alan Will. Gol del equipo visitante. Pierde San Lorenzo en el gasómetro. Baldazo de agua fría. Atacaba el ciclón con una pelota parada. Salió la contra. Quedó mano a mano Wilk. Gol de Recoleta. Pierde San Lorenzo. Saquen la calculadora. 37 de la primera parte. San Lorenzo 0. Recoleta 1.
4: Ay, el partido que está perdiendo San Lorenzo. Es increíble el partido que está perdiendo el ciclón, porque había sido mejor y porque casi no le llegaba el conjunto paraguayo. Corner, perdón, tiro libre mal pateado, mala resolución en la segunda acción de Tripico, que en vez de terminarla la deja viva con un remate suave bajito, y la contra que sale 4 contra 2, conduce Ríos. Se va cerrando hacia el medio para que pique por la izquierda. Will suelta un gran pase. Para mí se queda muy clavado Orlando Gil. Hay responsabilidad del arquero porque el pase para Will que es muy largo. Y sin embargo el arquero no sale. Tiene tiempo el goleador del fútbol paraguayo para medir al arquero, para llegar a la pelota. para interpretar que el primer palo estaba descubierto. Otro error del arquero, patear a ese sector y poner el partido 1-0 para el visitante. Inesperado totalmente.
0: Viene San Lorenzo, viene Tripiquio, dice Julieta Nataluti en Radio Nacional.
3: Baldazo para San Lorenzo, Álvarez que rápidamente le pide paciencia, que no se despeguen y que sigan jugando como hizo en el primer tiempo. San Lorenzo ahora empieza la ventaja desde que esa que desperdició, pero que está debajo de su mente todos los juegos a festejar lo que estaría haciendo por ahora en la clasificación.
0: Doctor Puentes, ¿cómo queda la tabla ahora?
2: Ahora el líder del grupo es Recoleta con 8 puntos, San Lorenzo 7, Santos 7 y Cuenca con 6. La diferencia que tiene San Lorenzo con Santos es más 1.
0: Bueno, o sea que ya de movida San Lorenzo necesita que Santos no haga más goles. Ya de movida.
4: Sí, sí,
2: claro.
4: Sí. Y Recoleta está ganando el grupo y está un gol de San Lorenzo de quedarse afuera. Es increíble este grupo.
0: Viene buscando Montenegro por el medio, 39, sale el ciclón del fondo, la tiene Gil.
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0: Fueron 25 minutos de un dominio futbolísticamente de lo mejor que le vi al equipo de Álvarez.
4: Totalmente de acuerdo, lo apagó la lesión de Mosquera, el árbitro cortando un par de ataques, el tiempo para refrescarse. Y el hecho de que Recoleta se retrasó, todo eso fue haciendo que San Lorenzo se vaya deshilachando.
0: 39, la tiene en el fondo Herrera. El árbitro dice que se había ido al lateral antes, repone de manos el equipo paraguayo.
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0: Hay lateral para el equipo de González, de Jorge González, va reponiendo de manos. Sobre el costado Monzón, viene cayendo la pelota por el medio, peleaba Barrios, la pierde, le queda Insaurralde, quiere meter un caño, perdió la pelota con Baez, la juega para Wick, viene de nuevo Wick, devolvió para Baez, viene por el medio, un hombre solo, segundo palo, el disparo, ¡oh! se lo comió por aquel lado, entrando Aldo González, la quiso poner en el ángulo izquierdo, la había adentro, Minuti.
4: Y sí, era gol por donde se lo mire, una pérdida otra vez. De un desconcertado San Lorenzo en la mitad de la cancha. En dos toques, Recoleta se mete en el área. Y esa es la virtud del equipo paraguayo. Baez para Wilk. Wilk hacia el medio nuevamente. No llega Baez, pero sí por el segundo palo. Aldo González, que abre el pie para colocarla contra el segundo palo. Lo abre demasiado. La pelota se le va un par de metros afuera. Hubo un roce en el camino y estiro de esquina.
0: Córner para Recoleta. Le va a pegar Baez desde la derecha. Viene Baez, pone el córner. Saca Barrios, otra vez al tiro de esquina.
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0: Nuevo tiro de esquina para Recoleta, 41 de la primera parte, 0-0, no. 1-0 gana Recoleta, recién vino el baldazo. Viene el córner, pelota al área, un cabezazo, segundo palo. La levanta el hombre de San Lorenzo, viene cayendo cerca del punto del penal, cabecea Cuello, pero para el costado le queda Bay nuevamente. Viene Bay, pone por bajo, rebote en el área. Casi viene el segundo de Recoleta, en serio. Pero sale la contra de San Lorenzo, la viene buscando Barrios. Le piden falta, sigue la jugada, viene el perrito, quiere meter un caño, la perdió. Y viene dominando Baez. La puntea, vuelve para atrás, cobra una falta, tiro libre para San Lorenzo y hay un amonestado que presentamos.
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3: El cuarto, el Recoleta, el 38, Juan Franco.
4: Que pega, que corta, que enseguida que la pierde, va a tratar de interrumpir las acciones. San Lorenzo está groggy, está para que le termine en el primer tiempo.
0: Así como decíamos, era injusto el resultado, el 1-0. Es injusto que ahora no esté ganando 2-0 Recoleta.
4: Y podría haber, tuvo dos muy claras para hacer el 2-0, sí.
0: Viene Herrera jugando cortito para Insaurralde. Viene Insaurralde por el medio, levanta la cabeza. Todo Recoleta en su campo. Viene el balón a la izquierda para Montenegro. Montenegro que se equivoca en el pase, lo tira muy largo para Derrita y saca Recoleta. Otro pelotazo y corre Wilk, viene marcando Romania. Romania que juega atrás para que la tenga Orlando Gil. Le da con zurda al arquero Guaraní. Viene tirando al medio, viene buscando la pelota Cuello, la pierde. Creo que Cuello no termina de encontrarse cómodo con Aumendi últimamente.
4: No, y no termina de entender si su posición es como extremo por derecha, detrás del 9 tirado hacia la derecha, si es un enganche, de qué juega. No está acomodado en la cancha.
0: Viene Derritis por izquierda, engancha, pasa, viene Derritis, se tira para el medio, pide Cuello, pelota para Alexis, costado izquierdo del área, remata al medio, no puede Osmendi, entra Tripiquio y saca del fondo Monzón, cae por el medio, corre Will con Romania, gana Romania, pero el árbitro cobra una falta antes dentro del área de Recoleta. Tiro libre para el equipo visitante en 43.
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0: Tengo miedo, Nataluti, de preguntarle a usted por su humor en este momento.
3: No pregunte.
0: Ok. Salida del fondo para Recoleta, 43. San Lorenzo tiene que volver a lo que hizo en el inicio del partido, Minotti, ese es el camino.
4: Sí, tiene que volver a tener seguridad en la tenencia de la pelota, tiene que volver a hacerse eje del juego de Insaurralde y Gulli, que tuvo 15, ni siquiera los 25, y desapareció del partido.
0: Falta de Cheguren, tacleándolo a Derritis. Le digo, para mí era para amarilla la de Cheguren, ¿eh?
4: Puede ser, pero es cierto que el árbitro está bastante más riguroso con los visitantes que con los locales en general.
0: Tiro libre para San Lorenzo, 44, Gijón.
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0: Doctor, ¿cómo sigue Estudiantes de La Plata?
2: Sigue empatando 0-0.
0: ¿Y qué está pasando con el Santos, que ahora importa y mucho?
2: Sigue ganando el Teixe, 1-0.
0: Viene Gulli por el medio, círculo central, la tiene Gulli, la pide el perrito, viene soltando a la izquierda, viene para Derritis. Derritis que domina tres cuartos de cancha, juega atrás para que la domine Insaurralde, va para Gulli. Gulli juega atrás para Montenegro. Montenegro más atrás para Romania, viene la pantera colombiana. Abre por derecha, la viene jugando para Herrera. Herrera para Insaurralde, tiene que empezar a aparecer el 8 nuevamente. Todo tiene que pasar por el 8 para Insaurralde. Hace un rodeo, sale por derecha. Viene Insaurralde con la marca de Domínguez, juega para que la vaya a buscar Cuello sobre la banda. Cuello no sabe dónde pararse. Y como no sabe dónde pararse, le pegaron una patadita para que quede en el piso. La tiene Romania. Romania que tira para que la venga a buscar Montenegro. Se mete en campo rival, agarra la lanza, va Montenegro, mete el freno ahora. La tiene el 55, juega para Gulli. Gulli para Barrios, viene para el área, viene el perrito, le pega de lejos. Un rebote, se levanta la pelota, cae por izquierda. La viene buscando Derritis. Derritis para que la tenga Montenegro. Montenegro que no sabe qué hacer, saca un centro, pelota al área, entra por el otro lado. Tripiquio, desvío. Desvío y es córner. Es córner. El no. Árbitro dice arco.
4: Ah, bueno. Se toca Tripiqui, pan.
0: Bueno, se levanta el cartel, Nataluti.
3: Sí, se levanta. Seis más. Un poco bastante, creo yo.
4: Sí, pero estuvo cortado con el tema del cambio en la lesión de Mosquera. Entiendo que también algo se recupera del tiempo para tomar agua.
0: Sí, sí.
4: Bueno, no me parece mal en este caso.
0: Es que lo que pasa es que dan tan poco a veces.
4: No, claro, claro, obvio, obvio. Pero bueno, en este caso, a ver, el árbitro está jugando un poquitito para el local. Pero me parece correcto en la mayoría de las decisiones.
0: Viene el perrito, deja un hombre en camino. Suelta para Gulli y es buena. Cuello a la izquierda, pelota para Alexis. Borde de área, viene Cuello, la levanta para Osmendi. Saca de cabeza Cardoso. Viene buscando Tripique, levanta la pelota, viene cayendo en el borde del área. La pelea Osmendi, la levanta, la va a buscar Cuello, la quiere bajar. Pero lo anticipa Cheguren y saca de cabeza. Viene sacando la pelota Baez. La tira a la mitad de la cancha, viene ganando Herrera. Herrera que tira para Insaurralde. Comanda, dirige el fútbol de San Lorenzo. Insaurralde la juega para Gulli. Gulli para Barrios, Barrios para Gulli. Gulli por izquierda para Derritis, viene vacío por izquierda, tiene espacio, viene Derritis, saca el centro, un desvío, se levanta la pelota, se chocan dos hombres de Recoleta, pica la pelota en el área, la viene buscando Bay, la domina sobre la línea de fondo, saca, la deja corta, le queda el perrito muy largo al segundo palo, la corre Cuello, viene con la marca de Ríos, pega en Ríos, pelota fuera, lateral para San Lorenzo.
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0: Vamos, San Lorenzo, dice la gente, la tiene Gulli, Gulli para Montenegro, apunta a Montenegro, abrió a la izquierda, viene para el perrito, viene libre, viene Barrios, domina, quiere poner el centro para Montenegro y viene recuperando Cheguren, tira, pega en Barrios, sale al arquero en las manos, la tiene Ferreira, pide falta de Osmendi, salida del fondo, 47 de este primer tiempo, gana Recoleta 1-0.
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0: Derritis hace el lateral, la juega para Insaurralde, viene para Gulli. Gulli que juega para Barrios, Barrios se equivoca en el pase. Traba Barrios de nuevo, le queda Gulli, engancha a Gulli, quiere escapar, falta. Tiro libre para San Lorenzo, tres cuartos de cancha, campo rival. Tiro libre para el Ciclón, quiere apurar Barrios, hace el tiro libre donde quiere. Y la juega para Derritis, viene Derritis, va mano a mano con Echeguren. Viene Derritis, gana la línea de fondo, pone el centro, pega en Echeguren, se va afuera. El lateral para San Lorenzo.
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0: Recoleta le bajó la cortina al primer tiempo.
4: Sí, sí, definitivamente se metió atrás. Y reactivó San Lorenzo. Más allá de algunos errores puntuales, mucho tiene que ver el perrito Barrios con eso.
0: Viene Romania, Romania para Gulli, Gulli para Cuello, Cuello para Gulli, Gulli en el borde del área, tira para Moendo, un rebote, pierde la pelota y sale jugando Recoleta, va como tiro Ríos, Ríos que la tira para Gulli, para mí estaba adelantado, para sí, mí volvía. Gana Romania, la viene jugando para Montenegro, el árbitro dice que había offside, sí señor, tiro libre para el ciclón, deja seguir viejo, dale. Viene por el medio Insaurralde. Insaurralde para Barrios. Barrios al círculo central. La viene jugando para que la tenga Gulli. Viene Gulli por el medio. Lo marcan dos. Tira para el perrito. Le pasa para abajo de la suela. Igual cambia a la derecha para que la tenga Herrera. Herrera que viene soltando para Tripiquio. Viene el capitán. Viene Tripiquio. Se tira para el medio. Busca compañía. Oiga, más atrás para que la tenga Insaurralde. Y ahí viene el Manu. Viene Insaurralde. Juega para el perrito Barrios. Tres cuartos de cancha. Deja un hombre de camino. Viene Barrios. Abre a la derecha. Suelta para que la tenga Herrera. Herrera que apunta al área, pone el centro, en la media luna la tiene Cuello, Cuello atrás para Gulli, Gulli con zurda, juega atrás para Insaurralde, Insaurralde para Cuello, Cuello que tira para Gulli, Gulli que la levanta, saca de cabeza Cardoso. Están perdiendo tanto lujo, no, Minotti.
4: Sí, de todas maneras, San Lorenzo también empieza a desprender a alguno de los tres del fondo para atacar. O Herrero o Montenegro suelen sumarse a los ataques y ya hay cada vez más gente de San Lorenzo.
0: Viene Tripiquio por derecha, metió un enganche con zurda, centro al área, sacan de cabeza, la busca Cuello con una chilena, se lleva puesto a un defensor de Recoleta y se gana la tarjeta amarilla. Amonestado el 9, lo presentamos.
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3: Primero en San Lorenzo, número 9, Alexis Puesto, quien está en el piso luego de sufrir esta chilena en la de San Lorenzo de Madrid.
4: Yo creo que Cuello, más allá de lo táctico como que bien marcábamos, está como fuera de partido, como fuera de contexto. A veces no acelera cuando tiene que acelerar, toma decisiones que parecen un tanto sobradoras para el contexto de derrota del partido. En esta no era necesario, estaba muy lejos de la pelota con esa chilena. No está haciendo un buen partido.
0: Bueno, último minuto de este primer tiempo. Salida para Recoleta dentro de su área mañana. 6:30 de la tarde, arrancamos la previa para Independiente Petrolero, que estará visitando en Avellaneda Racing, con el relato de Luca de Jesús, con los comentarios de Santiago Lucía. Luego llegará la dupla del glamour, Perazo Álvarez en el Monumental, para River y para Blooming. Viene Gulli por derecha, domina la pelota San Lorenzo, escapa Gulli, le toca el balón, Monzón afuera, lateral para el Ciclón, se va el primer tiempo, la última la tiene Tripiquio, juega para Gulli, a ver qué sale, viene Gulli, toca el medio, va para Insaurralde, traba, pierde, gana Barrios, hay otro rebote, recupera la pelota Recoleta, queda Dolorín Insaurralde, sacan del fondo, presiona Montenegro, la baja Will, viene ganando Montenegro, traba el 55, suelta para que la tenga Insaurralde, dolorido el perrito Barrios, viene Insaurralde por el medio, abre la derecha, la gente dice dale que es la última, viene para Tripiquio, apunta al área, viene el centro, va Mendy, sale el arquero Ferreira, se queda con la pelota, terminará la primera parte ganando Recoleta 1-0.
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0: El árbitro marca el final. Carlos Ortega, el colombiano, marca el final de los primeros 45 minutos en el gasómetro. Hay sorpresa, hay baldazo en una noche fría. Pierde San Lorenzo. En una contra apareció Wilk y gana Recoleta como visitante 1-0.
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0: Equipo rumbo al vestuario. San Lorenzo debe recuperar la imagen de los primeros 25. Ese es el camino. Ya lo voy a comentar Juan y Minotti. En un rato se vendrá el servicio de noticias de Radio Nacional. Es tiempo para ella, Julieta Natalutti, en el Fútbol Show Nacional.
3: Los jugadores ya se metieron al vestuario. Un San Lorenzo que queda más una por el número 9, Alexis Fuente, Ufera y Agapo de su frente, de Becky Rodríguez Pagano, Perruzzi, Real y Natalino, Corujo, Rodríguez, Terazo, Luciano Arieto, que regresa, Ábrego López, Córdoba, por el lado de la Recoleta, cuatro por Estado, Ferreira, Domínguez, Báez y Franco, Juan Franco. Recordemos la variante, se retiró lesionado. Dairo Mosquera, ingresó Monzón en su lugar, espera el banco de los suplentes. Marcelo Pereira, Espínola, Galeano, Ortiz, Paz, Juc, Figueroa, López, Cañete, Núñez y Chu.
0: ¿Cuánto tardará, si esto sigue así, en entrar Vieto, no? En el segundo tiempo, después de mucho tiempo fuera del equipo. ¿Quiere dejarme un título a la gente?
4: Le dejo un título. Es injusto que San Lorenzo esté perdiendo 1-0 y aún así pudo perder por más.
0: Querido doctor Fernando Puentes, actualizamos la información, ¿le parece?
2: Sí, acaba de terminar también el primer tiempo en La Plata. Estudiantes igual a 0-0 con Independiente Medellín. Y con este resultado parcial queda en tercer lugar en el grupo A y está quedando eliminado de la Libertadores. Además, en este momento, por el mismo grupo de San Lorenzo, el Santos está venciendo 1-0 a Deportivo Cuenca en Brasil. A los 14 minutos lo marcó Gabriel Gabigol Barbosa. Y con estos resultados, el grupo D del Ciclón se encuentra de la siguiente manera, de manera parcial. Recoleta con 8 unidades en la cima. Le sigue San Lorenzo en la segunda ubicación con 7. Santos, lo mismo, está en tercer lugar con los mismos puntos, solamente que San Lorenzo tiene más 1 de diferencia. Y cierra Deportivo Cuenca con 6.
0: El jueves estaremos en la Bombonera para Boca y la U Católica con Godoy y con Minotti. Un partido ya parece de octavo de final de Copa Libertadores este, ¿eh?
4: Mata, mata total.
0: Sí, señor. En un grupo muy parejo donde todo puede pasar. Boca y la Católica por Radio Nacional. 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Tiempo de comentario. Juan Ignacio Minotti te explica por qué, al término de la primera parte, San Lorenzo pierde con Recoleta 1-0.
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4: Decía en el título que San Lorenzo está perdiendo 1-0 frente a Recoleta y que para mí es injusto, aunque por lo que fueron algunas jugadas puntuales, pudo perder por algún gol más de diferencia. El Ciclón jugó muy bien durante los primeros 20-25 minutos de partido. Hasta el tiempo de rehidratación, hasta esa pausa que le quitó mucho ritmo, el conjunto de Boedo era claramente superior. Movía bien la pelota, buenas asociaciones en corto, a buena velocidad, poniendo mucha gente en campo rival, casi 7 futbolistas, dejando solamente a los 3 centrales, a Herrera, Romania y a Montenegro en el fondo, utilizando Insaurralde como iniciador de las jugadas y todo el resto al ataque. Tripiquio y Derriti subiendo al mismo tiempo por los laterales. Barrios y Gulli jugando atrás de los puntas. Cuello unos metros más retrasado y Ausmendi decididamente de delantero. Con eso, con tanta gente, San Lorenzo conseguía buenos resultados futbolísticos. Lograba meter la pelota en zona de tres cuartos y ahí se asociaba muy bien. Tanto que Recoleta arrancó durante los primeros 5 o 10 minutos tratando de animarse a jugar un poco más arriba, siendo el equipo directo que habitualmente es y que fue durante el resto de la primera mitad. Pero después tuvo que replegarse porque no le alcanzaban los futbolistas para marcar las buenas asociaciones de San Lorenzo, que en ese tramo tuvo dos situaciones clarísimas de gol. Una de Derritis, que recuperó alto una pelota en un inicio de ataque de Recoleta, jugó para Gulli. Gulli le devolvió por el sector izquierdo, cruzó el remate y la pelota se fue besando el palo izquierdo. Tardó un poquito más en rematar y él mismo se quitó ángulo. Un rato después, Tripiquio desde la derecha filtró una pelota hacia el medio para Gulli. Gulli giró y metió un pase entre líneas exquisito para Ausmendi, que le ganó las espaldas a los dos centrales de Recoleta y se fue solo mano a mano, con tiempo, con espacio, con posibilidades de definir cruzado, de definir fuerte, de definir por arriba, de gambetear al arquero. Hizo un segundo control un poco largo, se encimó con Ferreira y le terminó rematando al arquero de Recoleta suavecito y a la zona de sus piernas. Después de eso, les decía, Recoleta se retrasó. Ya ahí San Lorenzo empezó a ser menos punzante, pero tampoco sufría.
6: un par de intervenciones del árbitro le cortaron algunos ataques al Ciclón y hasta le dieron alguna oportunidad de contra al conjunto paraguayo, que ya de cara a lo que fue la interrupción para tomar agua, empezaba a plantarse diferente en el encuentro. Después de eso, después de la lesión de Mosquera, el colombiano que juega para el conjunto de Recoleta, que también le quitó mucho tiempo al juego, la demora a la hora del cambio que hizo el arquero Ferreira, que fue amonestado, de hecho, por hacer tiempo para que ingrese Monzón a reemplazar al lesionado, San Lorenzo perdió el eje del juego. Y Recoleta, que estaba totalmente replegado, encontró un par de contras, pero clarísimas, absolutamente claras. La primera de ellas, de manera absolutamente sorpresiva, fue gol. Una pelota parada para San Lorenzo, mal ejecutada en principio, pero no era grave. Lo que sí fue grave fue la resolución de Tripiquio sobre el sector derecho, cuando quedaba casi como el último para terminar la jugada, para volver a meterla al área o directamente pegarla al arco y no sufrir riesgos. Terminó pateando muy suave y por abajo, dejando la pelota viva, y se vino la contra de Recoleta. Condujo Ríos desde la izquierda hacia el centro, se armó el 4 contra 2. La retuvo por adentro hasta que Wilk se hizo decididamente el espacio por izquierda y se la filtró bárbaro. Para mí la pelota fue un poco larga. Por eso insisto en que hay una doble responsabilidad de Orlando Gil. Primero, no saliendo a atorar el potencial tiro del goleador que tiene el Recoleta. Y después, tras el remate del número 29 del conjunto canario, que fue el primer palo. Y el primer palo siempre debe una mayor atención del arquero. Ahí pasaba a ganarlo Recoleta, que sorprendía y que tuvo 5 minutos después de su gol, en los cuales San Lorenzo estaba muy golpeado y parecía que venía el segundo. Y hubo una clarísima que se perdió Aldo González después de una buena combinación entre Wilfrido Báez y Alan Will, que abrió el pie al segundo palo, rozó en alguien y la pelota se fue a centímetros del palo derecho. Incluso Recoleta volvió a aproximarse en el tiro de esquina subsiguiente a esa acción, mereciendo en un tramo de 5 minutos, y por eso digo que en el global es inmerecido que esté ganando Recoleta, pero sí en ese tramo de 5 minutos tuvo 3 oportunidades concretas, ya con el 1-0 a favor, para marcar el segundo. San Lorenzo se reanimó, se reactivó en los minutos finales de la primera parte, en el adicional directamente, con más participación de Barrios, sin volver a llegar a fondo, pero sí sometiendo una vez más al conjunto paraguayo. Debe volver a lo que hizo en la parte inicial del arranque de este partido, de la primera parte de este partido, el conjunto de Boedo. Por ahora se está clasificando, pende de un hilo, pende de lo que sucede en el otro partido, pero no puede caer ante un conjunto tan débil como Recoleta. Necesita recuperarse San Lorenzo, que por ahora pierde en su cancha frente a los paraguayos por 1-0.
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8: Las 10 de la noche, 32 minutos en la República Argentina.
9: Récord de reservas del Banco Central.
8: Llegaron al valor más alto desde octubre de 2019 tras el ingreso de los 1.000 millones de dólares del Fondo Monetario.
9: Argentina reclamó cambios en la ONU.
8: El canciller Pablo Quirno reiteró la postulación del argentino Rafael Grossi como futuro secretario general de las Naciones Unidas.
9: Alerta violeta por densas neblinas.
8: Según el servicio meteorológico, abarca Lamba, gran parte de la provincia de Buenos Aires, Entre Ríos, Santa Fe, Corrientes y Chaco.
9: También advierte por neblinas en Santiago del Estero, Tucumán, La Rioja, Catamarca, San Luis y Córdoba.
8: Convulsión social y bloqueos de rutas en Bolivia.
9: El gobierno de Rodrigo Paz descartó privatizar las empresas públicas estratégicas, pero advirtió hoy que podría haber cierres o transferir la gestión a sus empleados.
8: En la ciudad de Buenos Aires la temperatura es de 11 grados, el cielo está cubierto con neblina.
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0: Bien, equipos en cancha. Va a comenzar el segundo tiempo. Moverá San Lorenzo Almagro. Arranca la segunda mitad.
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0: Gira la bola en el gasómetro, comienza el show del segundo tiempo. Venía buscando la pelota Herrera, hay un rebote, balón afuera. Hay lateral para el equipo del Ciclón en el comienzo del segundo tiempo. Julieta Nataluti, variantes en los equipos para la segunda mitad.
3: Sí, el Recoleta 2, las presentamos.
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3: Se retiró con el número 33, Aldo González, para que ingrese con el número 19, Héctor López. Se retiró con el número 38, conectado, Juan Franco, para que ingrese con la 6, José Sinola.
0: Bueno, los cambios que cuenta Julieta Nataluti, que comenta Juan Minotti.
4: Que son puesto por puesto. Me da la impresión de que uno tiene que ver con la amarilla que tenía Franco para que ingrese Spínola, también volante central. Y López ingresa por un Aldo González que no había tenido casi participación. Se lo notaba que no estaba entero físicamente.
0: El árbitro termina cobrando una falta de Herrera en el costado del área de San Lorenzo Almagro. Un minuto, segundo tiempo. Tiro libre para el equipo visitante.
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0: Bueno, en el comienzo de la segunda mitad, Hay que regalar un tiro libre ahí, Minotti.
4: Se mandó macanón Herrera, porque si no lo bajaba con falta, era más problemático todavía. Después de un mal cabezazo hacia atrás, le había ganado la posición López.
0: Bueno, tiro libre para el equipo visitante, para el equipo de los canarios, en el costado del área de San Lorenzo por esta falta de Herrera. Vendrá el remate, le va a pegar Báez, dos hombres en la barrera. Ojo que el perrito Barrios es muy chiquito y el primer palo, Ojo el primer palo, que el perrito Barrios es muy chiquito. Le va a pegar Báez. Al lado Gulli. Tiro libre para el equipo paraguayo. Un hombre que cae en el área y el árbitro para. Reclaman. Romaña dice, perdón, me lo llevé puesto.
4: Hay un golpe de Romaña. Para mí sin intención, pero hay un golpe de Romaña.
0: Romaña dice, perdón. Romaña como que reconoce el golpe. Dice, perdón, perdón, perdón.
4: Sí.
0: El árbitro mira, espera que alguien le diga algo.
3: Y la molestaron, lo presentamos.
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3: De segundo, en San Lorenzo, el número 4, Johan
4: Romaña. Ojo, porque jugó con fuego Romaña. Lo vio venir, lo midió y le metió un antebrazo en la cara. No fue codo, eso capaz lo salva. Pero lo vio venir, lo midió y le metió el golpe.
0: Innecesario, ¿no?
4: Sí, sí.
0: Innecesaria la falta, innecesario el golpe.
4: Si a Baez se le ocurría jugar la pelota, era penal para
0: Romaña. Sí, claro que sí, claro. Diga que la pelota todavía no estaba en juego, como cuenta el señor comentarista de Radio Nacional, Juan Ignacio Minotti. Tiro libre para Recoleta. Pierde el Ciclón 1-0 en su cancha. En el último partido del grupo D. Ya hago el repaso para saber qué pasa con Estudiantes, para saber qué está pasando con el Santos en este grupo. Tiro libre para Recoleta, le va a pegar Báez, dos hombres en la barrera. Tiro libre para los canarios, le pega Báez. El tiro iba a cualquier lado, pero apareció una cabeza por el segundo palo que casi desvía el balón, no llegó. Saque de arco para el Ciclón.
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0: Doctor, arrancó el segundo tiempo del Pincha.
2: Sí, así es. Arrancó el segundo tiempo. Sigue igualando 0-0 Estudiantes de La Plata e Independiente Medellín de Colombia.
0: Y comenzó el segundo tiempo de Santos y Cuenca.
2: Sí, así es. Ya comenzó en Brasil el segundo tiempo entre Santos y Deportivo Cuenca. Sigue ganando Santos 1-0.
0: San Lorenzo tenía un lateral a favor. Era en su campo. Había uno yendo a buscar la pelota para hacer el lateral y otro la hizo desde donde se le cantó. Puso la pelota en juego y el árbitro hizo, no muchachos, era ya. Sale jugando del fondo San Lorenzo. La viene jugando para Cuello. Falta sobre Alexis en el medio. Tiro libre para San Lorenzo.
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0: Viene Tripiquio. Juega atrás para Insaurralde. Insaurralde para Gulli. Gulli para Insaurralde. Está apurado San Lorenzo en el segundo tiempo.
4: Sí, y pierde fácil la pelota. Recién Domínguez pegó una patada estando ya amonestado. Me sorprendió que San Lorenzo no fue a reclamar buscando la expulsión.
0: La tiene Montenegro por izquierda. Viene Montenegro. Levanta la cabeza. Abre para el perrito. Viene Barrio sobre la banda izquierda. Se tira para el medio. La tiene Barrio. Lárguela. Va para Insaurralde. Insaurralde que domina. Juega para Cuello. Saca del fondo la pelota Marota. Gana de cabeza Romaña. Cae para el medio. La viene buscando Domínguez. No puede. Recupera Gulli. Gulli por derecha para Tripiquio. Domina Tripiquio y ataca San Lorenzo. Y ahí viene Tripiquio. Traba Tripiquio. Choca con Monzón. Balón afuera. El árbitro dice que es para Recoleta, banda izquierda.
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2: Facundo Ferrero en contra. Gana el Peixe 2-0. Y de esta manera el Santos se posiciona en la segunda ubicación del grupo D, desplazando a San Lorenzo.
0: Ah, bueno. Ah, bueno.
4: Esto sí es un golpazo para el Ciclón. Esto sí es un golpazo porque ahora sí, a todo este nerviosismo, todo este apuro que les estaba contando Zarratea con el que arrancó el Ciclón en el segundo tiempo, se suma la obligación porque se queda fuera de todo.
0: Necesita empatar el partido de manera urgente San Lorenzo. Arranca el perrito Barrios por izquierda. 6 minutos del segundo tiempo. Viene Barrios. Lo viene cruzando Echeguren. Balón afuera. Dice el árbitro que rebotó en el perrito, lateral para Recoleta, banda derecha.
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0: Bueno, la mano de Álvarez tiene que aparecer ahora, Minotti.
4: Sí, tampoco tiene tanto. Eso es un gran problema que tiene el San Lorenzo y que viene arrastrando en el semestre. Pero me imagino que Vieto, me imagino que Reali, me imagino que Erazo, si la cosa sigue así, van a ingresar.
0: Saca de cabeza Cardoso, cae por el medio, gana Montenegro, viene completando Cheguren, tira la mitad de la cancha, gana Inza Urralde, va es dolorido en el piso, el árbitro dice que siga la jugada, la viene buscando Romania, tira al medio, la viene recuperando Recoleta por el medio, pero aparece para robar en la mitad de la cancha Gulli, Gulli que tira por izquierda para Montenegro, cambia de frente y la juega para Tripiquio, viene Tripiquio, se la lleva con el pecho, le cometen falta, sigue la jugada, la tiene el capitán Tripiquio que tira para Omendi, Omendi que aguanta, abre por derecha, viene para Cuello, la tiene Alexis, viene Cuello, juega para atrás, viene para Facundo Gulli, levanta la cabeza, la tiene Gulli, la tira al área, va para Derriti, pelota muy larga afuera, saque de arco para el equipo visitante.
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0: Bueno, Baez al piso, Natalutti, ¿es así?
3: Así es, está ingresando el carrito médico para atenderlo. No se sabe bien cómo fue la falta, a ver cómo el herido estaba, pero está el carrito. Quiero que nadie tampoco se deje
4: de
3: pasado tiempo.
4: Ah, mentirón total del hombre de Recoleta. Van a empezar a hacer tiempo, esto va a suceder. Ya amonestó en el primer tiempo al arquero por una acción similar. Podría empezar el árbitro a sacar tarjeta por esto. Por nivel, yo me imagino saliendo a Cuello e ingresando a Vieto. Ahora, también es cierto que sería raro sacar al número 9 con San Lorenzo perdiendo y con todo lo que falta.
0: Bueno, el carrito...
3: El tema, Juani, sí. Es que no sé cuántas veces jugaron Gulli y Neto juntos.
4: O sea, Gulli y Gulli por Vieto sería, de acuerdo para a lo que viene sería, haciendo.
3: Para mí sería así, porque no han jugado muchas veces Gulli y Vieto y creo que se salían entre sí.
4: Es una mirada muy de estos tiempos de Vieto, porque ha sabido jugar más arriba y no tan atrás. Digamos, en el fútbol árabe, sacando las distancias, yo sé que quizás no es parámetro, jugaba mucho más cerca del número 9. Entonces, quizás podría hacerlo también, y no necesita pisarse tanto con Gulli.
0: Bueno, para ustedes que son unos mal pensados, están pidiendo cambio la salida de Baez,
3: Sí, no va más el número 17.
0: Bueno, otro cambio más.
4: Chocó cabeza con Montenegro, quedó mareado por eso.
0: Bueno, partido detenido. ¿Qué pasa con Estudiantes, querido doctor?
2: Van 9 minutos de la segunda mitad. Empata 0-0 Estudiantes e Independiente Medellín.
0: Dele Gijón.
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0: Bueno, cambio todavía no, Juli, ¿verdad?
3: Todavía no, va a probar un poco más a ver si logra quedarse un rato de partido.
0: Yo ya lo taché. No, así que sáquenlo.
4: Estaba totalmente mareado. No tiene tanta variante exactamente en esa posición, Recoleta. Pero quizás también le viene bien para poner algún jugador más defensivo.
0: Bueno, Baez que pide ingresar. Se reanuda el juego. Gana Herrera. La levanta Tripiquio. La tira para Cuello. Gana de cabeza en el fondo Cardoso. Ataca San Lorenzo ahora. Pelota para Cuello nuevamente. Viene cruzando Cardoso. La tira afuera. El lateral para Ciclón. Banda derecha.
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0: Está muy atrás Barrios, que no era algo que pasaba en ese comienzo de juego Minotti donde San Lorenzo era más.
4: No, se le encimaron Barrios y Gulli a Insaurralde y le quitaron un poquito de la perspectiva que venía teniendo el 8, que también bajó en su nivel.
0: La tiene Gulli, Gulli para el perrito que viene por izquierda, tres cuartos de cancha, ataca Barrios, juega para Derriti, Derriti que tira atrás para Insaurralde. Recibe el 8, levanta la cabeza, abre para que la tenga Herrera. Herrera que domina, 10 del segundo tiempo, pierde San Lorenzo. Necesita un gol para acomodar la tabla. La viene buscando Tripiquio. Tripiquio que domina, viene Tripiquio, juega al medio, viene por Insaurralde, tira atrás para Romania. Romania viene jugando a la izquierda, sale el Ciclón.
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0: Ataca San Lorenzo por izquierda, viene Derritis, pelota al área para Osmendi, sale el arquero Ferreira. Se queda con la bola. 11 de la segunda parte. pasan los segundos y San Lorenzo no reacciona. Sigue perdiendo 1-0, la viene buscando Tripiquio. Traba y pierde, gana Ríos, viene por izquierda, toca al medio, pega en Romania. Gana la Pantera, sale jugando Romania, levanta la cabeza, la tira para Gulli. Gulli que aparece en campo de San Lorenzo dominando la bola. Y el Perrito también en el círculo central, toca atrás para Insaurralde. Insaurralde que viene por el medio, abre a la derecha, la viene jugando para que la tenga Tripiquio. Tripiquio mete el freno, juega atrás para Romania. Romania que aguanta, viene Romania. Romania para el Perrito, círculo central, arranca Barrios. Pide Mendy, pide Cuello, también se chocan a Mendy y Cuello por momentos. Viene Insaurralde nuevamente, abre a la derecha, sí, Minotti, diga.
4: Sí, pero eso ya pasaba hasta en el mejor momento de San Lorenzo. Sí.
0: Viene el Perrito por derecha, engancha, amaga, toca para Tripiquio, es buena. Viene Tripiquio, pone el centro, duda de arquero, ¡Mendy! Ferreira, evita el empate, llegó San Lorenzo.
4: Cabezazo de Ausmendi ante la duda de un arquero que no salió, me parece que está...

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2: A los 11 minutos, Gabriel Bontempo convierte el tercero para el Peixe. Santos 3, Deportivo Cuenca 0.
0: Bueno, San Lorenzo con un empate vas a ser primero, ¿eh?
3: Sí.
0: Es un gol lo que necesita San Lorenzo. Viene Wilk rematando en el borde del área, sale para cualquier lado, viene buscando Echeguren. Echeguren que viene con la marca de Montenegro, viene Echeguren, presiona Montenegro. Echeguren quiere sacar el centro, línea de fondo, pone la pelota contra el área. Se va, saque de arco para el Ciclón, tenemos 13 de la segunda parte.
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0: Natalutti, ¿está bien?
4: La gente que se enteró del tercer gol de Santos y ya se lo alienta tanto, si no se canta el famoso proyecto de la derecha de la fiesta, a su programa Pecho se le da una pelota, pero eso es un gol de pasarles el líder, pero también el tema es si le están a meter ese dedo de pelota.
0: Claro, el tema es que tiene que hacer un gol. Y viene el perrito Barrios.
4: Y que no le vetan.
0: Claro, y que no está jugando para hacer un gol. Viene el perrito por izquierda. Viene jugando al medio para Gulli. Gulli que aguanta la pelota, hace un rodeo, la pisa al 10. Viene Gulli. Gulli que tira para el perrito para Gulli. Gulli que domina en cara para el área. Viene el 10, piensa, deja un hombre camino. Viene para el área, remató. Ferreira, el rebote a Mendy. Le pifiaron, la recupera Mendy. La viene jugando para Tripiquio dentro del área. Tripiquio ponía al centro. Un rebote, sacan de cabeza. La viene buscando Tripiquio nuevamente. Ataca San Lorenzo buscando el empate. Viene el capitán, viene Tripiquio. Que la pone al área, va para Omendi, pasó la pelota, un rebote, sacada al fondo Marota porque quema, y la viene bajando Baez, la tiene Baez, tira para Will que arranca la contra, lo sale a buscar Romania, la tiene Will por derecha, el autor del gol, recupera Romania, gana la Pantera, mete Romania, traba con Baez, pelota afuera, lateral para San Lorenzo.
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0: La viene buscando de Ritis por izquierda, ataca San Lorenzo, 15 del segundo tiempo, pelota larga, la baja Cuello y es buena, viene Alexis, tapó Ferreira, era el gol, era el empate, Minotti.
3: Empieza a ser figura el arquero de Recoleta, es algo rebotero, San Lorenzo tiene que probarlo un poco más, en esta vino el envío de Ritis desde la izquierda, Cuello salió hacia su pierna más hábil por la izquierda, remató fuerte contra el primer palo, tardó un segundo de más en llegar a la pelota. Por eso, y a pesar de la fuerza que llevaba el disparo, el arquero pudo ponerle al cuerpo, pudo desviarla al córner. Tuvo dos San Lorenzo en un periodo de 2 minutos.
0: Muñeco al piso de nuevo, Natalutti.
4: Sí, me parece que ahora sí no va a ir más. Ingresa nuevamente la camisa, el árbitro está sentado al banco, el técnico que mira la cuenta de calor y se observa para Claudia, la variante.
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0: Bueno.
4: No, todavía no está la variante, pensé que se jugara a los jugadores y se va a hacer el cambio.
0: Bueno, todavía no viene. Baez en camilla. Bueno, empezó a llegar San Lorenzo, Minotti.
3: Sí, empezó a hacerse cargo Gulli de la pelota. En la anterior se la guardó muy bien para generarse la opción. Recoleta está metido atrás. San Lorenzo tiene que entender que el partido tiene 30 minutos por delante. Que marcar el empate ahora va a calmar a la gente, pero no necesariamente terminar el juego. Tiene que administrar los tiempos, el Ciclón. Y comprender algo que también decía en el primer tiempo. Muchas veces San Lorenzo ataca el primer espacio que aparece en la jugada. Y no siempre ese primer espacio es el mejor espacio disponible en toda la acción.
0: Bueno, están haciendo muchos gestos alrededor de Baez, Juli.
4: Sí, así es, creo que están haciendo gestos a la ambulancia que está entre medio de la noche y a jugar la calle para que lo retire.
0: Bueno, algunos hacen el gesto de cambio, otros dicen vení, vení, vení. Interpretamos.
4: El que va a venir es el número 14, Claudio Figueredo González.
0: Bueno. Yo entendí como lo mismo que Julieta, como que hacían gestos llamando a la ambulancia.
3: Sí.
4: Y ahí está entrando la ambulancia, está entrando al campo de juego.
0: Bueno, algo que va a demorar un buen rato esto, Minotti.
3: Totalmente, y tiene que ver con el mareo de Baez. Baez había jugado el primer tiempo atrás del 9, desde el ingreso de López había pasado a jugar como volante por derecha. Figueredo, que es el que se viene, es lateral por la derecha. Va a haber un doble lateral en el conjunto paraguayo para más marca con Echeguren y Figueredo.
0: Bueno, tiempo para Juan Ignacio Gijón.
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1: Bueno, la camilla está, la ambulancia está, Juli. El cambio todavía no se hace, pero...
2: El cambio todavía no, pero ya lo están retirando, los profesionales. La ambulancia está sin
1: presión a la
3: camisa, lo retirarán, supongo, sea, al hospital para hacer estudios, siguiendo la ambulancia, es por esa cuestión, y la gente se prepara el primero que apoya para el trabajo de la orden.
1: Bueno,
3: creo que le pusieron un inmovilizador en la zona del cuello, después del cabezazo
1: sí.
3: Del golpe fuerte.
1: Veremos qué ocurre, cuello que pone todos los utensilios médicos de la parte médica de Recoleta sobre la camilla, sobre el carrito del club de San Lorenzo. Y ahí lo están subiendo a la ambulancia al número 17, Wilfrido Báez.
2: Cuando quieran presentamos la variante.
1: Denle más, presentamos el cambio.
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2: Se retira en ambulancia el número 17, Wilfrido Báez, para que ingrese con la 14, cambio Fierro.
1: A todo esto hay un córner para San Lorenzo. Es el momento ideal para aprovechar el desconcierto y empatar el partido.
3: Sin duda, porque aparte Recoleta se metió atrás y va a ser difícil que logre salir con las modificaciones que ya ha hecho.
1: Porque sabiendo lo que pasa en la otra cancha, Recoleta sabe que depende de ellos también.
3: Sí, sí.
1: Es un mano a mano esto ya en este grupo D de la Copa Sudamericana. Córner para el Ciclón. El árbitro esperando que termine de retirarse la ambulancia para autorizar que se reanude el juego. Ahora sí, viene Gulli para el tiro de esquina. Viene Gulli, la viene poniendo pasado. Va al segundo palo. Y en esa, cualquier cosa hicieron. Sacaba de cabeza en el fondo el hombre de Recoleta. La viene recuperando Tripiquio. Tripiquio viene jugando al medio. Viene el balón para que la tenga de Ritti, que quedó como último hombre. Viene abriendo a la derecha. Balón para Herrera. Herrera que domina. Llegando a los 20. Viene Herrera. Cambia de frente. Derecha izquierda. Viene para el perrito. Queda corto. Saca Cheguren. Gana Barrios. Le viene quedando la pelota a Figueredo. La viene recuperando San Lorenzo Almagro. Saca la pelota del fondo Espínola. Cae por el medio. Gana Romagna. Toca al medio. Pide en mano de Insaurralde. Sigue la jugada. Va para Gulli. Gulli que viene tirando para Cuello. Cuello va por el medio. Traba y gana Recoleta. El rebote le queda Insaurralde. Juega para el perrito. Viene el perrito. Pie derecho. Lo trabaron. Enganchó demasiado. La viene buscando Wilke, el autor del gol. Juega hacia adelante. Gana Montenegro. Pone el cuerpo, gana el 55, mete el freno, va por afuera, viene Montenegro, la tiene Montenegro, tira para Derrick, es un rebote, todavía no sale, juega atrás para Barrios, Barrios limpia la jugada, la vuelve para atrás, tira para Herrera, Herrera que viene por el medio, ahí viene Herrera, busca el empate, busca la clasificación, la viene buscando Gulli, Gulli por el medio, juega para que la tenga Montenegro, Montenegro para que la domine el perrito para Derrick y es buena, viene San Lorenzo, viene Derrick, pelota atrás, punto del penal, Aumendi no puede, le queda Gulli, la baja de pecho, remata, un rebote en un hombre de Recoleta, queda en el borde del área, la baja Gulli, sacando el fondo porque quema, viene cayendo en tres cuartos, la viene buscando Herrera, la viene recuperando Espínola, Espínola por izquierda, juega para Ríos, Ríos al medio, un puntazo, pelota por izquierda para Gulli que va solo contra el mundo, viene ganando Herrera, recupera la pelota, sale San Lorenzo por el medio.
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1: Tiene que pegar el golpe ahora San Lorenzo. Tiene que empatar San Lorenzo ahora. Tiene que aparecer el San Lorenzo de los milagros. Viene Barrios, Barrios para Cuello, Cuello para Mendy. Falta, el árbitro dice que no. Que siga, viene buscando el perrito. Gana de cabeza Echeguren por derecha. Toca al medio para Domínguez. Viene ganando Insaurralde yendo al piso. Le queda Barrios, falta sobre Barrios. Sigue la jugada porque la tira el Ciclón. La tiran para Romagna. Romagna que domina, la juega para el perrito. Viene Barrios, tres cuartos de cancha. Levanta la cabeza, pasa más por Barrios que por Insaurralde la pelota ahora. Viene buscando Cuello con Aumendi. Van los dos a la misma. Pegan a Aumendi, saca de cabeza Echeguren. Cae sobre el costado, la viene buscando de Ritti. Toca al medio, va al piso y saca para aquel lado el hombre de Recoleta. Cobraron falta, tiro libre, diga Minotti, diga.
3: Con el rival tan atrás, San Lorenzo va a necesitar abrir la cancha. Más allá de lo que hablábamos de Vieto, de alguien que distribuya bien, necesita jugadores que vayan decididamente por afuera en zona ofensiva. Pienso, por ejemplo, en Gregorio Rodríguez, para instalarse abriendo la defensa de Recoleta, fijando alguno de los laterales o laterales bis que tiene el conjunto paraguayo en zona abierta para despejar el medio, si no, entra en un embudo permanente el Ciclón.
1: 22. Saca Recoleta largo para Wigler. Rano en la cancha, pelota afuera, lateral para el Ciclón.
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1: La tiene Tripiquio, Tripiquio que domina sobre la derecha. Viene tocando al medio cortito para que salga del fondo Herrera. Herrera que aguanta la pelota, viene Herrera. Herrera para Gulli que bajó a la posición del lateral derecho para recibir el balón. Toca el medio para Insaurralde. Aguanta la pelota, lo presionan dos. Vaya atrás para que la tenga Herrera. Herrera que aguanta la pelota, viene Herrera, pide cuello más adelante, viene desprendiéndose Barrio solo, nadie lo vio, tampoco su compañero. Viene Herrera, Herrera para Tripiquio, Tripiquio para Cuello, Cuello levanta la pelota, saca de cabeza en el fondo Cardoso, viene cayendo sobre el costado, trababa por el medio peleando la Ríos, saca del fondo Espínola, pelea de arriba Herrera, rebota en el hombre de San Lorenzo. Para mí pegó el de Recoleta, ¿qué quiere que le diga? Lateral para la visita, paramos a tomar agua, Gijón.
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1: 11 de la noche, marca el top en la República Argentina. ¿Qué pasa con Estudiantes, querido Fer Fuentes?
4: 24 minutos, sigue empatando el Pincha. 0-0 con Independiente Medellín.
1: Está tocado Gulli, Nataluti,
2: Está tocado Gulli y también se va a venir Matías Reali. Parece que ahora es escuchado Juan y Menotti.
1: Bueno, vendrá Reali para jugar dónde, ¿no?
3: Y abierto por alguna de las puntas. Yo me lo imagino más por derecha que por izquierda, pero cuando no tenés ningún delantero por afuera, arrancá abriendo por algún lado, aunque sea simétrico, para tratar de desprender algún defensor rival. Me parece que demoró bastante los cambios el técnico de San Lorenzo.
1: Ah, arriesga,
2: Presentamos la variante cuando quieran.
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2: Se retira el número 32, Ezequiel Herrera, para que ingrese con la 11, Matías Reali.
3: Tiene sentido. Ahora arma línea de 4. Tripiquio y Derritis tendrá que tener más cuidado, pero ya no tiene tanto sentido la subida por sorpresa de los laterales, ya los espera Recoleta. Tiene más sentido que se instale un delantero en una zona donde pueda descomprimir el ataque del Ciclón.
1: Viene tocando Wick al medio, saca el perrito Barrio, la va a correr Cuello, viene cruzando para ganar de cabeza Cardoso, pero igual va Umendi, pone el cuerpo, gana Umendi con la presión de Cheguren, gana Cheguren ahora, pisa la pelota, traba Derritis, le viene quedando el rebote para que la tenga Figueredo, juega para atrás, saca del fondo Marota, la recupera San Lorenzo, sale del fondo 25. Pierde el Ciclón de local 1-0.
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1: Bueno, ajustense el cinturón de seguridad porque van a quedar 20 minutos furiosos. Para mí era falta sobre Real y ahora se tira el jugador de Recoleta. Lateral para San Lorenzo. Viene Gulli, levanta la cabeza, encara para el área. Viene Gulli, toca el medio, un desvío. Termina en las manos del arquero Ferreira.
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1: Se están tirando todos, Minotti,
3: Sí, igual creo que a Ríos le duele en serio.
1: Viene por el medio Espínola, viene recuperando ahora Tripiquio. Sale para el Chucky, viene Reali. Reali domina por derecha. Viene tocando la pelota para Tripiquio. Triangula San Lorenzo, viene sobre la banda. Pelota para Reali. Reali que levanta la cabeza a la altura del área grande. Viene Reali, pierde el balón con la marca del hombre de Recoleta que es Monzón. Pero Reali no, da perdida la pelota. Y recupera el balón, lateral para Ciclón, banda derecha. Quiere hacerlo rápido. Viene jugando para el perrito Barrios. La tiene Barrios. Barrios que domina, apunta al área, pone el centro. Viene buscando Cuello. Ferreira, cuando salió de la cabeza de Cuello la había adentro.
3: Sí, cambió de punta el perrito, se asoció por el sector derecho, metieron el centro al primer palo para Cuello, que parecía que la ponía en el segundo de emboquillada, no terminó de agarrar la parábola, la pelota le cayó en las manos a Ferreira, Lo de Recoleta ya a esta altura es casi vergonzoso, tirándose al piso en todas las jugadas. Ferreira no agarra ninguna pelota de una. Todas las pelotas que le van encima la suelta para tener un tiempo más, para poder demorarse. Aquí reclamaba algo que no existió de Aumendi, que fue a buscar la pelota, lo termina rozando. El árbitro tiene que empezar a disciplinar al conjunto paraguayo.
1: Bueno.
2: Y se viene la última variante en Recoleta, cuando quiera la presentamos.
1: Dele, lo presentamos.
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2: Se retira con el número 18, Pedro Ríos, ingresa con la 23, Juan Núñez.
3: Núñez también es volante central, no le queda nada para atacar a Recoleta. Por eso también tiene sentido que San Lorenzo rompa la línea de 5, porque el conjunto paraguayo arrancó el partido con un punta, uno que jugaba atrás del 9, Aldo González que llegaba al ataque y Ríos. Bueno, Ríos, que es un lateral ofensivo, ahora sale para que entre un 5. Del otro lado hay un doble 4. Queda un jugador y medio que le puede llegar a hacer algún daño al conjunto argentino. Está bien que empiece a desprenderse de jugadores de defensa y mandarlos al ataque. Se está quedando afuera.
1: Tiene que quemar todo lo que tenga. Todo lo que se le ocurra a Gustavo Álvarez lo tiene que tirar a la cancha.
2: Es... Ya contra Santos tardó en meter las modificaciones. Acá la hizo un poco más cercano, porque parece que tenía que
1: jugar. Hoy tiene que jugársela, no le queda otra. Porque con la victoria, con la goleada de Santos, San Lorenzo se queda fuera. Si empata, pasa a ser puntero. Bueno, aumente que se mete en el área. Eso hace que el arquero pida distancia y se demore el reinicio del juego. Casi 30, ¿eh?
3: Mirá, Sergio, habitualmente Núñez se para de volante central. Ahora se está parando de marcador central. Va a terminar armando un 5-4-1, Recoleta.
1: La viene buscando Will. Abre a la izquierda. Va la bola. Sobre el costado izquierdo, la venía peleando Monzón, sacan del fondo. Va de nuevo para Wilk, Wilk de cabeza más atrás. Y la gente alienta, la gente empuja, porque San Lorenzo quiere el empate. San Lorenzo quiere seguir en la Copa Sudamericana. Recupera Montenegro, no merece irse de esta manera de la Copa Sudamericana. Con la buena copa que hizo San Lorenzo. La viene buscando Barrios. Viene pegando en él, dice el árbitro. Lateral para Recoleta.
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1: Se van a cumplir 30 del segundo tiempo. Todo le tiene que tirar San Lorenzo encima. Es más, en cualquier momento debería entrar Vieto. A ver si pone alguna pelota o hace algo de lo que le gusta hacer a él con la pelota dominada y clava el empate. Viene Tripiquio, sale San Lorenzo del fondo, tira para Reali, viene dominando la pelota el Chucky, juega para atrás, va para Romania, pide falta el hombre de San Lorenzo, no le dan porque la tiene Romania y sigue la jugada. Viene para Insaurralde, levanta la cabeza, abre para que la tenga Tripiquio, domina el capitán, viene Tripiquio, pide el perrito, va para él, devuelve para Tripiquio, la pide sobre el costado izquierdo, dominando la Montenegro, y allá va Montenegro, pide Derritis, pelota para Matías Derritis, recibe el uruguayo, mete el freno, aguanta en tres cuartos de cancha, viene Derritis, son todos amarillos atrás, son todos amarillos.
3: Es un micro, son sí. Línea de 5, línea de 4 adelante.
1: Sí. Viene Gulli que viene jugando para Aumendi. Aumendi que la puntea, pelota para que la vaya a buscar Derritis. Va a sacar del fondo Echeguren, entraba Barrios, el rebote le queda a Domínguez. Viene Domínguez por el medio, abre para Echeguren sobre la banda derecha. Viene Echeguren, la viene pidiendo Figueredo, pelota para él, viene Figueredo, sale a buscarlo Montenegro. La tiene Figueredo, levanta la cabeza, viene por derecha. 30 del segundo tiempo, cruza Montenegro, la toca fuera, lateral para Recoleta.
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1: Bueno, Minuti, algo tiene que pasar.
3: Y algo tiene que mover Álvarez, un solo cambio a esta altura de la noche es muy poco.
1: Bueno, el otro día en Brasil, con Ataluti nos cansamos de pedir cambio, hizo uno solo.
3: Es verdad.
1: Y lateral por lateral.
3: Es verdad.
1: Viene buscando Recoleta por derecha, al centro de Echeguren, al área, un desvío, córner. Tiro de esquina para el equipo de Paraguay.
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1: Córner para los canarios. Desde la punta derecha la van a poner al área. Con toda la tranquilidad del mundo va López para pegarle al balón. López recién llega ahora para buscar la pelota y ejecutar el tiro de esquina para pegarle con zurda. Desde la oreja de derecha de la cancha. pierde San Lorenzo, viene el córner, queda por bajo, primer palo, gana Barrios con el pecho, le viene quedando Gulli, Gulli sale sobre la banda izquierda, la tiene Gulli, Gulli que tira con un caño para Cuello y arranca Alexis, y viene San Lorenzo, va Cuello, la tira muy larga y viene sacando Recoleta a la mitad de la cancha, la recupera Tripiquio, y ahí viene el ciclón, y ahí viene San Lorenzo, le quedan 13 minutos al partido más el adicionado, pelota para Reali, Reali que domina, nada por acá, nada por allá, le queda para la zurda, la tiene el Chucky, viene Reali, apunta y saca el centro, tardó 3 horas, pega el nombre de Recoleta y lateral.
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1: Llamó a alguien, Álvarez.
2: Llamó a alguien, están hablando ahora con los ayudantes de campo, pero me acaban de salir la última verificación que recomienda por conmoción. Ya
1: hay 10 en el momento. No tiene más cambio, Recoleta.
3: No, pero se agrega una por, por el golpe en la cabeza.
1: Con la conmoción cerebral, ahí está. Bien. Disculpe usted, estoy conmocionado, Nataluti. El árbitro termina cobrando pelota para San Lorenzo, la banda izquierda. Se va a venir Vieto a la cancha en cualquier momento.
2: Vieto y Rodríguez, presentamos el cambio de Recoleta cuando quieran.
1: Dele nomás.
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2: Ahora sí, a Bota Bariano se retira el número 2. Facundo Echeguren ingresa con la 8, Fernando Galeano.
3: Se tiró Echeguren para demorar aún más todavía. Galeano en general juega o de volante central o de volante por la derecha. Me imagino a Figueredo retrasándose a jugar de 4 y él parándose en la mitad de la cancha. No se rompe la estructura de 9 hombres para defender que tiene el conjunto paraguayo. Y al ciclón le van a quedar no mucho más de 10 minutos, más el adicionado, que tendrá que ser bastante, para irlo a buscar con las modificaciones que recién ahora mete el técnico Gustavo Álvarez. Porque es cierto, metió una hace un rato, la de Reali, pero para que le cambie la historia a Vieto y Gregorio Rodríguez van a quedar 10 minutos y el adicional.
1: Bueno, todavía Galeano no ingresa, recién ahora la camilla está subiendo al carrito a Echeguren para que se vaya el hombre de Recoleta del campo de juego. La variante ya la contó Juli Nataluti, se viene Galeano para la cancha. Y hay 2 cambios en San Lorenzo Almagro que se van a venir en un instante nada más.
2: Vamos presentando, si quieren.
1: Bueno, lo vamos presentando.
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2: Se retira con el número 9, Alexis Cuello, para que ingrese con la número 19, Luciano Vieto, y que se retiró en Abel Barrio con la 28, para que ingrese con la 17, Gregorio Rodríguez.
3: El cambio de Cuello era cantado, tuvo un muy flojo partido, me parece que se imponía incluso un poquito antes, a esta altura del encuentro, yo no sé si no era para arriesgar incluso un poco más, sacar uno de más atrás, San Lorenzo se está quedando afuera y le quedan 10 minutos.
1: La tiene Romania, Romania que domina, viene por el medio, 35 de la segunda parte, fue Reale a la izquierda, ¿verdad?
2: Así es, Gregorio para la derecha.
1: Viene por el medio Montenegro, juega para que la tenga de Ritis, pide Reali, en el área Vieto, en el área Osmendi, viene el centro, viene Osmendi, la baja de cabeza, pelota que sale del área, tiene el balón dominado Tripiquio, la viene jugando para Gregorio, la tiene Goyo, va a sacar el centro, pelota al área, la bajaron, le queda Tripiquio, un rebote, el tiro de Tripiquio iba a cualquier lado, Minotti.
3: Sí, y en el desvío casi se la terminan metiendo en contra, la encontró Ferreira. Esto te da Gregorio Rodríguez. Se abre por la punta. Independientemente de si lo hace bien o mal, ya te fijó un marcador. Ya te sacó un hombre del área, lo cual es muchísimo para un Recoleta que defiende con tanta gente.
1: A sacar Ferreira. Quedan 10 minutos, Gijón.
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1: Viene buscando Romania, pelota afuera, rebotaba en el hombre de Recoleta, lateral para San Lorenzo, que pierde 1-0, lo vivís por Radio Nacional. Quedan 9 para el final, más el adicionado. Un gol cambia toda la tabla. Ahora San Lorenzo afuera de la Copa Sudamericana. El empate del ciclón lo pone puntero del grupo y en la próxima ronda sale jugando Figueredo. Vaya por derecha para Domínguez, pegan de Ritis, balón afuera, lateral para Recoleta.
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3: El segundo tiempo de San Lorenzo es pobrísimo, con la obligación de tener que ir a empatarlo, prácticamente no le llegó a Recoleta.
1: La tiene Tripiquio, saca la pelota larga. Viene ganando de cabeza en el fondo Cardoso, tira al medio. Gana Insaurralde, cae en el círculo central. La viene buscando Figueredo. Le queda Gulli. Arranca San Lorenzo. Gulli que la tira para Gregorio. Y ataca Rodríguez y viene el ciclón. Y viene Gregorio Rodríguez por derecha. Viene sacando el centro, pelota al área. Va pasado, busca Reali. Saca de cabeza Espínola. Viene buscando Gulli. Choca. El árbitro dice que siga la jugada. No, vuelve para atrás. Tiro libre para Recoleta en el borde de su área.
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1: No tiene que ir al roce San Lorenzo, porque se tiran en todas.
3: No, es muy difícil. San Lorenzo ha perdido totalmente su capacidad de juego mostrada en el primer tiempo. Ahora va al centro, abre a la derecha para Rodríguez y la tira al área. Y teniendo en cuenta eso, es cierto, parecemos insistentes con el tema de las modificaciones, pero si va a tirar centro requiere un delantero más, requiere Erazo o requiere directamente mandar a un defensor al área.
1: La viene buscando Gregorio Rodríguez, lo viene cruzando sobre el costado López, balón afuera, lateral para el ciclón. Lo quiere hacer Tripique, pero se viene otra pelota dentro de la cancha. La saca y ahora hace el lateral. La tira para Gregorio Rodríguez. Rodríguez atrás para Montenegro. Hace la salida a San Lorenzo. Viene Montenegro. Suelta a la izquierda. Tira para Derritis. La tira el uruguayo. La pide Real y más adelante. Tiene que ir a buscar juntarse, no salir corriendo como tiro para el área. Va para Gulli. Gulli que la aguanta. Tira para Insaurralde. Insaurralde que levanta la cabeza. Traslada el balón. Abre por derecha. Tira para Vieto. La primera que recibe Vieto. Viene el 19. Piensa Vieto. Levanta la cabeza. La juega al medio. Toca para Insaurralde. Insaurralde que viene soltando para que aparezca Montenegro. Montenegro que viene poniendo la pelota al área. Venía para Vieto. Sacando el fondo. No puede Gulli. Toca Recoleta para el medio. Viene soltando Will. La tira a la derecha. La viene buscando sobre el costado. Dominando la Núñez. Tira larga y a correr. Se viene la contra. Arranca Recoleta por derecha. Viene poniendo la pelota larga para Will. Viene cortando Romania. La recupera Insaurralde. Arranca por el medio. Viene Insaurralde. Faltan 7 para el final. Abre sobre el costado. La tira para Tripiquio. Tripiquio que domina. Viene tocando para que la tenga dominada Vieto. Se va a venir Erazo. La tiene Vieto. Vieto al medio. Toca para que la domine Insaurralde. Círculo central. Viene soltando a la izquierda para que vaya para Reali. Reali tira para Derritis. Derritis que quiere apuntar al área. Viene Derritis. Retrocede. Toca para Insaurralde, quedan 6. Viene Insaurralde y la juega para Gulli. Gulli que la aguanta, juega atrás para Insaurralde. No encuentra el espacio, pelota para Vieto. Recibe Vieto para el medio, toca por derecha. Viene para que la tenga Tripiquio. Tripiquio que levanta la cabeza, busca para Rodríguez. No puede, toca para Vieto. Vieto que hace un rodeo, se perfila, se pone de frente a la jugada. Sigue Vieto, Vieto que domina. Vieto juega más atrás, no encuentra el espacio. Están todos atrás, todos de amarillo. Viene jugando Montenegro. Pelota para que la tenga el Chucky. Viene Reali. Reali que apunta, no puede sacar el centro. Toca para Insaurralde. Insaurralde que tira para Romania. Metido en terreno rival. Viene la Pantera colombiana. Viene Romania. La juega para Tripiquio. Y saca el centro al área. La juega para Romania por bajo dentro del área. Viene Romania. Pone el centro. Un rebote. Corner. Tiro de esquina para San Lorenzo.
3: Arco cobró.
1: Ah, bueno.
2: Va a ser arco y se realizó la variante cuando decía la presentamos.
1: Presentamos.
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2: Lo pide Binotti, lo tiene. Se retira con número 6, Matías de Ritti, ingresa con la 18 y luego
3: lanzó. Y lo pide la desesperada, porque ya las asociaciones en San Lorenzo no rinden. Ya no tiene otra forma que el como sea, que el centro al área, que el buscar desesperado. San Lorenzo tuvo 25 minutos jugando muy bien. Después se apagó y en el segundo tiempo no jugó prácticamente en todo el complemento. No tuvo juego, no tuvo asociaciones, no tuvo llegadas. Se acabó el tiempo de llegar de la manera más pura posible. Ahora hay que llegar como sea. Se queda fuera sino el ciclón.
1: 40 del segundo tiempo. Algo tiene que pasar en el gasómetro esta noche. Algo más tiene que haber. Viene Montenegro, toca para Insaurralde dentro del círculo central, la tiene Insaurralde, la juega para Montenegro, viene Montenegro, suelta a la izquierda, viene para Reali, la pide Vieto, la pide Erazo, cambia de frente Reali, igual era impresentable el pase.
3: Pero le pegó al piso.
1: Claro, pero igual le cayó Gulli y ataca el ciclón, la tiene Tripiquio, Tripiquio que domina, mete el freno, aguanta la pelota, se tira para el medio, la tiene el capitán, sigue Tripiquio, no encuentra el pase, juega atrás para que la tenga Montenegro, Montenegro que viene soltando para Reali, Reali que domina, lo viene marcando Domingo. Que viene Reali, Reali para Montenegro. Montenegro que aguanta la pelota. La tira para Insaurralde. Insaurralde que viene soltando nuevamente para Montenegro. Domina la bola. Saca la área. Viene buscando Erazo, pero aparece para sacar de cabeza, para ganar de arriba Cardoso. Le viene quedando Tripiquio. Tira por derecha para Gregorio. Viene Gregorio Rodríguez. Amaga sobre la banda. Va Gregorio Rodríguez. Lo viene empujando Monzón. Saca el centro cerrado. Se acabó la cancha. Pelota afuera. Saque de arco para Recoleta, 41.
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1: Saca mal el arquero, la tira fuera, lateral para San Lorenzo en la mitad de la cancha. El gesto de Álvarez Minotti fue, ya está, listo, ahora como salga.
3: Tírenla, vayan al área. Tiene que aprovechar San Lorenzo, que maneja las dos piernas real y que no saben con cuál puede sacar el centro. Y desde tres cuartos de cancha ya empezar a tirarla.
1: La tiene Gulli, Gulli que domina. Traslada el balón, se viene el 10, la viene jugando para que la vaya a buscar Vieto, lo anticipan, pelota afuera, lateral para San Lorenzo.
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1: Insaurralde para Romania, va Romania, la deja para Insaurralde. Suelta para Montenegro, Montenegro que domina, quedan 3 minutos, la tiene Reali por izquierda, pone la pelota al área, busca Erazo, busca Mendy, saca de cabeza y la ponen al córner, López la manda al córner, tiro de esquina para San Lorenzo.
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1: Corner desde la punta derecha para San Lorenzo, le va a pegar Vieto. Algo de arriba necesita San Lorenzo. Viene Vieto, viene el centro, pelota al área, entra Romania, segundo palo. La viene buscando Insaurralde. Va a poner el centro, pelota al área nuevamente, busca Gregorio, ¡cabezazo! Sale Ferreira cuando Erazo se estiraba todo lo que podía. Saca Ferreira, cae por el medio. Viene recuperando el ciclón, la tiene Tripica, pero el árbitro para porque no le daban la distancia al arquero.
3: Claro, le bloquearon el saque.
1: Salida para Recoleta, a ver qué pasa. El árbitro habla con el arquero que está pidiendo tarjeta amarilla. Queda 1 minuto y medio, Minotti.
3: Indirectos. San Lorenzo tardó demasiado en entender que se estaba quedando afuera. En ir a buscar de esta manera. Entiendo que no es lo más puro. Entiendo que no es la idea del ciclón, la de los centros. Pero se está quedando afuera. Ya no le queda nada. No le ha salido nada en el segundo tiempo. Y recién en los últimos 3 minutos empezó a llenar el área de pelotas.
1: Viene Romania, 44 minutos. Romania que tira para Gulli, Gulli que le aguanta. Suelta por derecha, pelota para que la tenga Tripiquio. Viene Tripiquio, recibe en el medio. Abre para que la tenga Insaurralde. Insaurralde deja nombre en el camino y la tira para Vieto. Vieto que mete la pisada, marcan dos hombres. Sigue Vieto, Vieto que tira para Gulli. Gulli cortito atrás para que la tenga Insaurralde. Insaurralde que la tira para Gregorio Rodríguez. Viene Gregorio, la tiene Goyo, mete el freno. Juega para atrás, viene para Tripiquio. Póngala al área, muchachos. La tiene Insaurralde. Insaurralde que juega para Vieto, Vieto para Tripiquio. Quiere frenarla con el taco. Hay un rebote, pelota afuera. Lateral para Recoleta. Quedan 30 segundos.
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1: También quieren jugar al taco, Minotti.
3: Se está yendo sin rebeldía San Lorenzo. Se está yendo sin agarrar del cuello al rival e ir para adelante como cualquier equipo argentino que queda eliminado en una copa.
1: Lateral.
2: ¿Para?
1: Sí.
2: 12 minutos más.
1: ¿Cuánto?
2: 12.
1: Ah, bueno. 12 minutos más, Minotti.
3: Bueno, está bien, se perdió mucho tiempo. No se hace nunca, es verdad, pero se perdió muchísimo tiempo y debería hacerse siempre.
1: La tiene Romania. Bueno, es otro aire para San Lorenzo esto, ¿eh? La tiene Tripiquio. Empiece a pensar en los milagros. 12 minutos más. Viene Tripiquio, necesita un gol San Lorenzo. Pelota por izquierda para Reali. Reali que apunta, viene Reali, engancha con derecha, le pega al arco. Si lo mete de ahí me voy.
3: Con lo que le costó a Reali hacerse un espacio en lo que va del partido, en lo que va desde su ingreso, cuando te haces el espacio, tirar al área, son 6 compañeros. Un remate con su pierna inhábil, es cierto, con las dos le pega bien, pero su pierna inhábil, muy lejano, con pique previo, no tiene sentido.
1: Viene nuevamente San Lorenzo, la tiene el Chucky, la tiene Reali, lo marca Figueredo. Viene Reali con zurda, pelota al área, entra Mendy, cabecea pero despacito. A las manos del arquero Ferreira sobre el cánido derecho. La tiene Ferreira, sale Recoleta, Minotti.
3: Es eso, no queda otra que eso. Reali que puede hacerse el espacio para cualquiera de los dos lados, el centro y el área cargada con Erazo, con Ausmendi, con alguno que llegue desde atrás.
1: ¿Sabe rezar, Nataluti?
2: Está en el primer tiempo rezando.
1: Viene Rodríguez, viene Gregorio, la pone al área, le pega en la cara a Monzón. El rebote deriva al medio. La viene buscando Recoleta. La tiran para Will. Lo viene marcando Romania. Pega en Romania. Viene recuperando Insaurralde, que viene de atrás tocando bocina. Le queda Orlando Gil. Gil que tira para que le domine Insaurralde. Se va el primer minuto de los 12 de adicionado que tenemos. La viene buscando por el medio Insaurralde. Abre a la izquierda para que la tenga Montenegro. Montenegro que aguanta. Viene Montenegro. Montenegro para Erazo. Vértice del área. Va Erazo. Choca con la marca de Marotta. La viene jugando para Vieto. Vieto que domina en la media luna. Saca del fondo yendo al piso Espínola. Le queda Insaurralde. Viene para el área. Viene Insaurralde. Va por adentro donde están todos. La juega para Gulli. Engancha a Gulli. Le pega con el pie derecho. Rebota. Le queda Erazo en el área. No la puede dominar. La corre Erazo y va Marotta para sacarla. La tira fuera. Lateral para San Lorenzo.
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1: Pelota al área, viene buscando Erazo. Erazo la pone de chilena, la tira afuera. Saque de arco para Recoleta. 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
4: En el minuto 46, Mikel Abondalain de cabeza pone arriba el pincha. Gana Estudiantes 1-0 ante Independiente Medellín. Y de esta manera se está clasificando a la segunda ronda de la Copa Libertadores.
1: Saque de arco de Ferreira. La recupera en el medio Insaurralde. La viene tirando para que la tenga Reali. Reali para Insaurralde. Va para Gulli. Viene por el medio. Tiene espacio. Y ahí viene Gulli. Deja un camino. Arranca Gulli. Gulli que la viene jugando para Erazo. Erazo que tira para Vieto. Viene buscando Mendy. Quiere rematarlo. Traban justo. Y saca la pelota. Recoleta. Le queda Tripiquio. Viene por derecha. Ataca San Lorenzo. Viene el centro. Va pasado. Segundo palo. Viene Erazo. No puede. Queda en el área. La saca Espínola porque quema. Cae por el medio. Ahí tiene que estar Gil buscando la pelota. La viene buscando Montenegro. Levanta el balón. Le viene quedando Insaurralde por el medio. Círculo central. Abre para Romania. Viene la pantera colombiana. Quedan 9 de adicionado. Viene Romania. Romania traslada. Abre para Tripiquio sobre la banda. Tripiquio para Rodríguez. Va al piso Monzón. Salió, sí señor. Lateral para San Lorenzo.
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1: Vieto se la baja Gregorio Rodríguez, que remata de una manera. Mire, mejor ni le cuento. Saque de arco para Recoleta.
3: Vieto tiene un ritmo en el cual va a ser muy difícil que logre filtrar una pelota. Los espacios se generan no solo con cabeza, sino con movilidad. Y eso le cuesta un montón al ex hombre de Racing.
1: Bueno, 4 de adicionado. Nuevo lateral para San Lorenzo en la banda derecha. Lo quiere hacer rápido Rodríguez. La juega para Tripiquio. Tripiquio al área. Sale el arquero Ferreira. Y se queda con el balón dominado.
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1: Pregunto, doctor, ¿terminó el Santos?
4: No, sigue ganando el Santos 3-0.
1: Es un gol lo que necesita San Lorenzo.
3: ¿Sí?
1: Que salga como salga. Pero necesita un gol para meterse en la próxima ronda de la Sudamericana. La tiene Romania. Romania para Tripiquio. Le quedan 8 minutos al partido. Viene Gregorio Rodríguez. Va solo por derecha. Viene Gregorio. La tiene Goyo. Domina. Lo va a encarar a Monzón. Nada por acá, nada por allá. Engancha. Va por adentro. Pone el centro horroroso por bajo. Recupera Espínola. La juega para Monzón. Monzón saca la pelota. La tira al medio. La baja Romania con el pecho. La tiene el ciclón. No se le cae una idea, pero intenta ir. Y va Romania. Y sigue la pantera colombiana. Y va Romania. Gana en velocidad. Se mete en el área por derecha. Al centro, al medio. Entraba Mendy. Rebote. Corner. Tiro de esquina para San Lorenzo.
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3: Heroico Romania, generando el desborde que no logran conseguir los delanteros.
1: Le va a pegar a la pelota el tiro de esquina de Vieto. Ay, Vieto. Ay, Vieto. Le dan la revancha. La tiene Vieto nuevamente. Vértice. Ah, le escapa por abajo de la suela. Pone un centro con zurda a cualquier lado. Pasó la pelota, igual la viene buscando San Lorenzo, la viene dominando Insaurralde. Insaurralde con la marca para aquel lado de Domínguez, la tiene Insaurralde sobre el costado izquierdo. Pone el centro al área, viene Omendi, viene Erazo. Saca de cabeza en el fondo para aquel lado Núñez, la viene poniendo. Lo de Vieto.
3: Sí, no, físicamente no está bien, pero no por una cuestión de lesión, no está en forma.
1: La tiene Gulli, arranca Gulli, la tiene el 10. La viene jugando para que la tenga Tripiquio. Pisa la pelota, la pide Romani al pie. La juega al medio. La tiran para Montenegro, círculo central. Abre para Insaurralde. Se fueron 6 de los 12 de adicionado. Insaurralde la pone en la media luna. Cabecea Omendi, la viene buscando Erazo. Erazo que la baja. La viene buscando Omendi, piden offside y no le dan. Sale Recoleta por izquierda. Ahora sí lo cobra. Tiro libre para Recoleta dentro de su área.
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1: Bueno, Minotti.
3: Y la forma en la que se está quedando San Lorenzo afuera es muy triste. Por lo poco que ha hecho en el segundo tiempo. Después de la primera buena mitad o el arranque de la buena mitad, de la primera mitad. Después del golpazo del gol de Recoleta, que hasta ahí no había llegado, bueno, San Lorenzo tenía la obligación de ir a buscarlo y no le generó prácticamente nada.
1: La tiene Domínguez, viene Recoleta por derecha, viene Domínguez. Pasa tocando bocina por aquel lado Figueredo, pelota para él. Viene marcando Reali. Reali pone el cuerpo, ganó Figueredo dentro del área, viene Figueredo. Pegó en el palo, pegó en el palo. Amagó el pase atrás, tiro cerrado, pegó en el caño y se fue Minotti.
3: Increíble, le ganó con el cuerpo un Reali que creía que lo podía contener a un hombre casi del doble de su estatura. Se le impuso físicamente, no llegaba nadie para el pase atrás. Buscó el primer palo más para sacársela de encima que para rematar.
1: Conduce Romania, tira para Gulli. Gulli para Tripicchio, viene el capitán, va por derecha. La tiene Tripicchio, Tripicchio domina. Va mano a mano, viene Tripicchio, acompaña a Rodríguez ahora. Viene Tripicchio, pone el centro, pelota al área, busca Erazo, sacan del fondo, anticipa Gulli en el borde del área. Engancha Gulli, pie derecho, remata. Corner, corner, tiro de esquina, que le pegue el 10, que no le pegue más Vieto. Corner para San Lorenzo, le va a pegar Gulli. Desde la oreja derecha de la cancha. Le va a pegar el 10 con zurda. Viene el córner. Sacando al fondo. Le queda Tripicchio en la media luna. ¡Ay, Tripicchio! La tiró fuera. Diga que rebotó en el de Recoleta.
3: No estoy tan seguro.
1: Yo tampoco. Pero hay lateral para San Lorenzo. Nadie protestó. Siga la flecha, diría alguno. La tiene Isa Urralde. Saca el bochazo al área. Va pasado. Entra Gulli. Salta Gulli. Salta Monzón. Pasa la pelota de largo. La va a correr a Osmendi. Se va de la cancha. Lateral para Recoleta en el fondo. Se fueron 8 de los 12.
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4: Sergio.
1: Sí.
4: Final en La Plata. Ganó Estudiantes de La Plata 1-0 Independiente Medellín. Con gol de Mikel Amondaray. Y clasificó a la segunda ronda. Y además, final en Brasil. Ganó Los Santos 3-0 Deportivo Cuenca.
1: Viene Tripicchio por derecha. Encantó Tripicchio. Pasó el capitán. Llega al fondo. Pone el centro. Segundo palo. Omendi. Afuera. Piden córner. El árbitro dice sí. Córner para San Lorenzo. Banda izquierda.
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1: Va a venir el córner. Punta izquierda. Viene el centro. Duda el arquero. Cabecea un hombre de Recoleta. Segundo palo. Tripicchio levanta la bola. Sigue en el área. La viene buscando Gulli. Piden falta. No le dan. La tiene Tripicchio. Engancha el capitán. Es falta. Sigue Tripicchio. Va contra dos. Pelea el capitán. Tripicchio, línea de fondo. Pisa la pelota, se la tocan afuera. Lateral para San Lorenzo.
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1: Tripicchio y el lateral. Romania la pide. Viene para que la baje Reali con el pecho. La corre Romania sobre la línea de fondo. La tiene el colombiano. Quiere enganchar. Corner nuevamente. Banda derecha.
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1: Se fueron 10 de los 12. Reali para el corner. Le pega al Chucky. Sale el arquero. Mete el puñetazo. Le viene quedando Gulli cerca del área. La tiene Gulli. Devuelve para Reali. Tíralo como viene. Viene Reali. Pone el centro. Un rebote. 4 ahora, tíralo como viene cuando te digo. Sacan al medio, sale Orlando Gil a la mitad de la cancha, círculo central, la tiene el arquero, tira para Isa Urralde. Isa Urralde que levanta la cabeza, la viene poniendo frontal a la media luna, cabecea Osmendi, busca Erazo y saca del fondo Marotta, tira al medio, viene corriendo Willick, va solo contra el mundo, lo corre Isa Urralde, la tiene Will, se lleva la pelota, enganchó, viene para el área, la tiene Will, domina, va por afuera, engancha de nuevo, toca para atrás, pelota para que la tenga López, López que viene tocando al medio, viene soltando la bola para Galeano, Galeano que viene tirando a la derecha, la viene jugando para Domínguez, Domínguez que tira para atrás, la viene aguantando Figueredo, traba y gana San Lorenzo, falta de Figueredo, tiro libre para el Ciclón, queda un minuto.
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3: Y Gil a tirarla al área, ya no queda otra.
1: Viene Isa Urralde, la pone frontal para Erazo, que va contra tres hombres.
3: Esperá a los demás delanteros.
1: La tiene Recoleta en el fondo con Figueredo, presiona Reali. Viene Figueredo, Figueredo en la línea de fondo, la saca hacia adelante. Todavía no salió, la recupera Montenegro. Apunta al área, pone el centro. La viene buscando Mendy, no la puede dominar. La corre Gulli. Traba Gulli, pierde con Monzón. Lo camisetea Gulli, sigue la jugada. No le haga falta porque lo paran ahí, no termina y no arranca más. La viene buscando Will. Se fue Monzón solo, mano a mano. Viene Monzón, sale Orlando Gil. Penal. Sí. Penal para Recoleta. Ay, San Lorenzo, de ingenuo se queda fuera de la Copa.
3: Es increíble la eliminación que va a sufrir San Lorenzo, porque más allá de lo que pase con el penal, ya no va a haber más tiempo, seguramente sea la ejecución y el final. Roba Monzón, se va al ataque, la aguanta Wilco un rato largo, no le salen y se la tira el propio Monzón, que venía corriendo desde su área, llega antes que los hombres de San Lorenzo, la puntea ante la salida de Orlando Gil. Más allá de esta jugada en la cual el ciclón ya estaba jugado, para mí tarda demasiado el entrenador en ir a buscar con ímpetu el partido. San Lorenzo se acordó de que estaba desesperado porque se quedaba fuera recién cuando le adicionaron 12. Y el partido no le daba señales futbolísticas como para seguir buscando con sus métodos. Debió romper mucho antes con su estilo de fútbol e ir a buscarlo como sea, entendiendo que en jerarquía es mucho más que su adversario. San Lorenzo deja una imagen muy pálida. Después de una Copa Libertadores más que aceptable, se va de una manera triste.
1: Bueno, en Recoleta, en el banco, festejan ya la victoria, la clasificación. ¿Quién diría que en este grupo iba a pasar Recoleta? Un ignoto Recoleta iba a pasar puntero del grupo. Pero va a venir el penal. El partido está terminado. Pierde San Lorenzo 1-0 y hay penal para Recoleta. Vendrá el penal. Espera Orlando Gil en el medio del arco. Le va a pegar Wilk, el autor del primer gol. Le va a dar con el pie derecho la orden del árbitro. Va Wilk, tiró, tapó Orlando Gil. Tapó Orlando Gil, el rebote le queda a Domínguez. Domínguez al medio, traba Montenegro. Y el rebote y sale San Lorenzo. La última bola de la noche. A ver si del... ¡Ah! Ni miran para adelante. La saca de brazo larga. La va a ir a buscar Ferreira, el arquero. Ferreira que domina dentro del área. Aguanta la pelota, lo presiona Mendy. Damas y caballeros, ha terminado el partido. Gana Recoleta en el gasómetro. Queda fuera San Lorenzo de la Copa Sudamericana. Llegó para que sea su noche. Definía de local. El empate le servía por cómo se iban dando los resultados. Y San Lorenzo pierde de local con Recoleta. Recoleta pasa puntero. Manda a Santos al repechaje. Y San Lorenzo, que el fin de semana tiene elecciones, se queda fuera de esta manera. De manera ingenua, de la Copa Sudamericana.
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1: Bueno, estimada Julieta Natalucci, la escucho.
2: Un San Lorenzo que está recibiendo silbidos a los famosos cantos que se van a hacer todo, que no lo pueden para el próximo. Así bien entendido para el conjunto de los jugadores, que parecía haber empezado con el pie derecho, perdió, me parece a mí, él mismo la copa, y lo dijimos en las transmisiones que hemos tenido juntos, en los partidos visitantes, cuando era superior, cuando era ganado, y sin embargo se conformó por el empate, pero Lorenzo queda fuera de forma increíble de la Copa Sudamericana, todo sirvió esta recibo también para Recoleta, pero ha estado un incluso también la selección del Estado con el gobierno del socialismo. El próximo encuentro será el 2-1 cuando tenga que jugar por Copa Argentina. Al cordón a la cancha deportiva de Rado y Francisco. Por sus padres, por sus padres, por sus padres, por sus padres, por sus que se abren la vacuna distante del coro. Así es, vamos a hacer un juego de San Lorenzo a festejar esta clasificación agónica de fútbol en los últimos minutos. En primer lugar, en el grupo D seguirá esta Copa Sudamericana. San Lorenzo se le terminó el camino, se le terminó el sueño de manera impensada.
1: Bueno, festeja Recoleta de cara al poco público que hay en un rincón de la cancha. Algunos jugadores de Recoleta lloran, ¿eh?
3: Es la primera participación de Recoleta en un campeonato internacional. Es el primer triunfo en la historia de Recoleta en un partido internacional porque había empatado los 5 anteriores. Para el conjunto paraguayo es el mayor milagro de su historia. Por eso también impacta fuerte en San Lorenzo.
1: Y en San Lorenzo los hinchas se pelean por ir, para ver quién se va más rápido. Una noche fría, tarde, con el equipo eliminado. Un día que había arrancado con una muy buena noticia institucional, termina de esta manera. Ya estaremos charlando si esto afecta o no, o puede afectar o no de cara al resultado de las elecciones del próximo sábado. Doctor Puente, todo suyo a nivel informativo.
4: Acaba de perder San Lorenzo 1-0 con Recoleta y quedó eliminado de la Copa Sudamericana. Repasamos la zona del grupo D. Con este triunfo, Recoleta, 8 unidades, puntero de la zona. Santos con 7. San Lorenzo, tercero, con 7 unidades también, pero por diferencia de gol, pasa Santos. Y en la cuarta ubicación, Deportivo Cuenca. Además, recién, Estudiantes de La Plata, de manera agónica, superó 1-0 a Independiente Medellín con gol de Mikel Amondarain de cabeza. Y de esta manera logra subir a la segunda ubicación del Grupo A. Y de esta manera también clasificar a la siguiente ronda de la Copa Libertadores de América.
1: Bueno, Minotti, va siendo hora de que usted explique esto.
3: Qué difícil, ¿eh? Es difícil. Una de las eliminaciones más dolorosas que recuerdo de un equipo argentino en Copa. Porque tenía todo servido, porque en la última fecha jugaba de local y contra un equipo débil, porque el empate le alcanzaba. No se me ocurren muchas otras. Algún hincha de Racing me dirá, bueno, Racing acaba de quedar afuera 2 fechas antes en un grupo quizás muy accesible. Aquella con River Plate de Uruguay también, pero es muy, muy dura esta eliminación de San Lorenzo.
1: Porque San Lorenzo llegó puntero de grupo.
3: Sí.
1: Y a ver, habla Osmendi, lo escuchamos al delantero de San Lorenzo, dale.
6: Ganarlo, lo buscamos mucho, muchísimo de primer tiempo. Creo que fue el primer tiempo que estoy acá, que jugamos, que nos sentimos muy cómodos. Pero bueno, esto es fútbol, viste, te llega una vez, te hace un gol. Y nada, ahora nos vamos con la mano vacía.
7: Recién lo juntó a todos Gustavo Álvarez, ¿qué les dijo?
6: No, cabeza arriba, que levanta cabeza. Y nada, esto sigue. Hay que tragar veneno, porque así nosotros teníamos todo para ser primero, para ganar, para clasificar. Y una noche negra y bueno, nada, con nuestra gente queríamos vinieron a vernos y nada, pedirle disculpas más que nada.
7: Eso. Muchas gracias.
1: Bueno, ahí estamos, Mendy.
3: Sí, hay que empezar a revisar también en cuánto afecta, y yo sé que es inoportuno y alguno me dirá que probablemente no tenga nada que ver, yo creo que tiene que ver la baja competitividad del torneo argentino en el rendimiento de los clubes argentinos también a nivel internacional.
1: Sí, no tengo duda de eso.
3: Es durísimo lo que está pasando con los clubes argentinos.
1: No tengo ninguna duda de eso.
3: Boca se está quedando, tiene que ganar para clasificar desesperadamente. River está un poco más salgado, quedó afuera Racing, quedó afuera San Lorenzo, quedó afuera Lanús. Bueno, Estudiantes se salvó hoy con el gol agónico. Viene siendo difícil para los clubes.
1: Vos sabés que leía una noticia en los últimos días, capaz que la leíste también. A ver, se dice que el Brasileirão sería, por organización, por dinero, el mejor torneo del fútbol sudamericano.
3: Sin duda.
1: Están evaluando algunos cambios y uno de los cambios para el próximo Brasileirão es no jugar partido después de los domingos a las 8 de la noche. Porque entienden que al otro día empieza la semana. La gente, eso afecta que la gente decida si va a la concha o no, si el partido es tarde. Domingo a la noche la gente ya está en otra cosa. Y poner el fútbol, por ahí los partidos que irían el domingo a la mañana, empezar a ponerlos a la mañana. Empezar a jugar con el horario de las 11 de la mañana.
3: Bueno, sucede mucho en otras ligas de Sudamérica, se juega muy tempranito a la mañana. Sí.
1: No digo de implementar esto, porque acá River y Boca suelen ir el domingo a la noche y parece que... en una época era para competir con otros programas, pero bueno, ha quedado instalado.
3: Sí.
1: Pero digo, es hora de sentarse y replantear el fútbol argentino.
3: En general, en todas sus bases, en todos sus estamentos, en lo dirigencial, en lo organizativo, me parece que estamos quedando muy atrás. Y que en base a los éxitos de la selección argentina se tapan cosas que, más allá de los potenciales casos de corrupción que investigará la justicia, cuestiones de organización que afectan el juego.
1: Y desde que algunos equipos de Brasil, el otro día escuchaba un análisis que hacían y decían, el fútbol argentino antes tomaba la Copa Libertadores, antes, mucho antes,
3: sí,
1: tomaba la Copa Libertadores de otra manera.
3: Sí, en los 60.
1: Acá lo importante era el torneo local.
3: Ajá.
1: Y desde que empezaron a aparecer ciertos equipos que ganaron seguido la Copa Libertadores, especialmente el Boca de Bianchi, como que se hizo un mano a mano con River y la obsesión de River por sumar copas internacionales, de Independiente de que no lo pasen, todo este juego de copas internacionales hizo que empecemos a pensar en la Copa Libertadores y el campeonato local lo fuimos dejando. Y en el último tiempo nos hemos encontrado, este fin de semana pasó, ganó Belgrano por primera vez, un montón de equipos ganan por primera vez un torneo en el fútbol argentino, cosa que antes no pasaba. Yo no digo ni que esté mal una cosa, ni bien la otra, pero digo, antes no pasaba. Y el campeonato argentino tenía otro nivel, y sí, cuando vos ibas a competir a nivel internacional, por ahí no ganaban tanto, pero digo, era otra cosa.
3: Sí, hace no tanto tiempo en el fútbol argentino hubo una época de dominio de equipos de los no denominados grandes con un formato normal.
1: Sí.
3: Campeón Banfield, campeón Lanús, el Newell's del Tata Martino, el Vélez del Tigre Gareca, aquel Vélez que le gana a penitas al Huracán de Capa.
1: Que eran torneos cortos.
3: Eran torneos cortos, pero de 19
1: claro,
3: fechas.
1: Era apertura y clausura, todos claro, contra todos, 19 fechas. Ahora le inventaron esto de la Copa, no se enfrentan todos contra todos. Obviamente lo tenés que hacer porque son 30 equipos.
3: Claro.
1: No hay otra problema, manera de jugarlo.
3: El problema radica ahí. A mí me parece difícil pensar en seguirle el ritmo al Brasileirão, que como vos decís, está buscando en qué mejorar todo el tiempo y a mi entender hoy está mucho más cerca de formar parte del top de las 5 ligas del mundo que de compararse con el resto de las sudamericanas. El tema es que por decisiones empieza a crecer la de Chile, empieza a crecer la de Paraguay, que sigue muy lejos, pero empieza a crecer la de Colombia, y se te acercan equipos que hace 2 o 3 años se les ganaba con la camiseta.
1: Y que vos, por haber sido campeón del mundo, tuviste todo, hasta los sponsors para generar algo muy bueno, y se te quedó el fútbol argentino atrás.
3: Ahí vamos a otra cuestión.
1: Sí.
8: Sergio, Juaní.
3: Sí.
8: Repasando lo que es la sudamericana, hoy queda San Lorenzo eliminado, pero ya que estaban eliminados Riestra, y también quedó eliminado Barraca Central, y quedó eliminado Racing.
3: Claro. O sea, claro, que queda claro. River nomás.
8: Queda River, y Tigre tiene que jugar su partido el día jueves, y podría podría clasificar porque, bueno, América de Cali juega... Tigre tiene 6, América de Cali tiene 8, pero juega contra el primero. Y Tigre juega contra el último, contra Alianza Atlético. Podría clasificar, pero también la tiene complicada. River es el más holgado, pero también hay que recordar que River le ganó a Carabobo y a Bragantino de visitante en la última pelota de manera agónica también.
3: Bueno, recién me llevabas a otro aspecto sí, interesante de todo esto, que es el tema económico. El tema económico desde los derechos de televisión, las cadenas de televisión, que son las que más reparten dinero en todas las ligas sí, del mundo. Aquí reparten mucho menos, en buena medida porque el producto no es tan bueno, en buena medida porque hay menor competencia y también porque hay para repartir entre más clubes. Eso es algo que no se puede eludir. Si la torta se divide entre 30 o se divide entre 20, cambia radicalmente. Y obviamente que el hecho de que Flamengo solo tenga 10 veces el presupuesto de toda la Liga Argentina influye. Ahora, insisto, no es lo mismo repartir entre 20 que repartir entre 30. Y volviendo a lo que decías antes, la selección argentina generó recursos recontra, remega multimillonarios y al campeón del fútbol argentino se le siguen dando $500,000.
1: Sí, sí, es más. Por lo menos, yo decía el otro día, por lo menos disimulen y el cheque famoso de Conmebol,
3: sí, que no diga
1: túnelo,
3: nada,
1: que no diga nada y que sean $500,000 y punto, ¿no? Sí. Es un cheque de Conmebol, la AFA no le entrega nada al campeón. Uh-huh. Es sí, increíble. Bueno, tiempo de comentario, ¿le parece?
3: Dale.
1: Juan Menotti explica por qué hoy San Lorenzo que se quedó fuera de la Copa Sudamericana.
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3: Es una eliminación durísima de San Lorenzo. Es una eliminación que va a calar hondo en el hincha del Ciclón y me parece que penetrará en el hincha del fútbol argentino en general, porque tenía todas las de ganar, porque había levantado un partido bravo en Santos y porque llegaba a esta fecha con un resultado que le aseguraba todo, que era el triunfo, pero con un empate que le podía dar también la posibilidad de clasificar. Y como se dio la noche, un empate hubiese clasificado a San Lorenzo primero. Y sin embargo, perdió 1-0 como local ante Recoleta, debutante en Copa Sudamericana, debutante en Copas Internacionales, un equipo que hasta el año pasado estaba en la B en Paraguay, un equipo que tiene un presupuesto bajísimo y un equipo que hoy consiguió su primer triunfo internacional en toda su historia. Pero vamos a explicar de a poco el partido. San Lorenzo jugó mejor los 25 minutos iniciales. Para mí hasta los 20, con un buen ritmo. Después empezó a caerse. Con buenas combinaciones, con buenos toques en campo rival, poniendo mucha gente a jugar allí. Dándole Insaurralde la manija para acelerar el juego desde la mitad de la cancha y que empiecen a encontrar asociaciones los de arriba. Cuello atrás de Auzmendi, los dos que oficiaron de enganches hoy, hablo del Perrito Barrios y de Gulli, los dos laterales que pasaban al ataque bastante seguido y juntos muchas veces de Arritis y Tripiquio. En esa instancia San Lorenzo tuvo dos acciones de gol clarísimas que no logró concretar, una de Derritis y una más clara, un mano a mano de Auzmendi. Lo fue enfriando el partido, algunas decisiones del árbitro, algunas intervenciones del árbitro que cortó el juego de San Lorenzo en un par de oportunidades. El tiempo para tomar agua, que atenta brutalmente contra el juego. Hay que replantearse urgentemente esto, porque algún día iba a pasar que un equipo que se puede quedar afuera está empujando en un momento determinado y le cortan el ritmo. San Lorenzo no era un vendaval en el exacto momento en el cual vino el parate para refrescarse, pero estaba mejor y no le vino bien ese quiebre. Después encima se lesionó Mosquera, hizo bastante tiempo el conjunto de Recoleta y San Lorenzo perdió ese ritmo. Además fue tomando algunos errores desde el punto de vista táctico, acercando demasiado al Perrito Barrios y a Gulli a la zona de Insaurralde, ahogándolo, sacándole espacio de juego y ralentizando todas y cada una de las acciones. Por sorpresa, cuando no había llegado nunca Recoleta, a los 36 minutos del primer tiempo consiguió el gol. Una acción de pelota parada que ejecuta mal San Lorenzo, una segunda instancia en la cual no la termina Tripiquio, la quiere meter de nuevo en el área, pero suave y por abajo, y viene la contra de Recoleta. La conduce Ríos, que se tira de izquierda hacia el centro, se toma todo el tiempo del mundo a la hora de lanzar y en el momento justo le pone el pase a Will. Para mí es responsabilidad de Orlando Gil a la hora de salir a achicar, se queda clavado, no lo apura, para mí llegaba a cortar el pase.

0: absolutamente nada de eso. El ciclón demoró en las modificaciones, Gustavo Álvarez tardó una eternidad en meter los cambios y fundamentalmente, para mí, tardó demasiado en entender que se estaba quedando afuera. Las noticias de los goles de Santos llegaban al estadio, nos contaba Juli Natalucci la repercusión en la gente y sin embargo no reaccionaba el entrenador, ni moviendo el banco, ni haciendo que su equipo pierda un poquito sus formas tradicionales, su estilo, y muestre la rebeldía de un conjunto argentino que se queda afuera, que lo va a buscar como sea, que te llene el centro de áreas. Bueno, no pasó eso. Los cambios en San Lorenzo no lo mejoraron. El ingreso de Reali solo sirvió para tirar algún centro cuando se paró sobre la izquierda y no cuando ingresó por la derecha. Vieto entró muy mal, claramente fuera de estado físico. Gregorio Rodríguez solo desde el punto de vista táctico abrió la cancha, pero casi siempre perdió con el marcador de punta. Erazo entró demasiado tarde a cargar el área. Y San Lorenzo tardó mucho en llenarle el área de centros al conjunto rival. En tirar la pelota e ir como sea a buscar un rebote, un mal despeje, algo de eso que suele suceder cuando un equipo tiene mucha más jerarquía individual que el otro, como era el caso de San Lorenzo respecto a Recoleta. Recién cuando adicionaron 12 minutos, pareció que San Lorenzo se encendió y lo fue a buscar. Y tiró varios centros, ninguno llegó a conectarlo. Un rato antes, bastante antes, había tenido un cabezazo de Ausmendi que contuvo sin mayores dificultades el arquero Ferreira. Y la verdad es que no les puedo narrar muchas más oportunidades que haya desperdiciado San Lorenzo. Se va con una imagen triste, opaca, sin rebeldía, sin haber llegado demasiado. Con lo que significa la derrota por todo lo que les conté ante un rival menor, teniendo la chance de empatar y pasar, habiendo llegado como puntero del grupo. Pero también con la imagen en el juego de no haber generado nada cuando la responsabilidad lo urgía, cuando tenía la obligación de ir a conseguir un gol para pasar de fase y pasar primero. Bueno, hizo muy poco San Lorenzo desde lo creativo y da la sensación de haber hecho poco también desde el posible avasallamiento que pudo haber tenido contra un adversario evidentemente menor. Se va con la cabeza gacha San Lorenzo, se va entre silbidos, se va entre reproches. Es un golpe fuerte en lo institucional, tratando de recuperarse pensando en el aporte económico que significan los títulos internacionales. Será un golpe fuerte que se recordará un largo tiempo, una eliminación contra el débil de Recoleta perdiendo de local. San Lorenzo se queda sin copa muy temprano, después de haber hecho las cosas medianamente bien en la fase de grupos. Los dos resultados inusuales, el empate con Recoleta en Paraguay y fundamentalmente la derrota 1-0 de hoy, que lo deja afuera de todo.
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1: Estamos en todo el país. Córdoba. La cuarta laguna salada más grande del mundo se encuentra en el noreste de la provincia de Córdoba. Mide unos 8.000 kilómetros cuadrados y es el lago más grande de la Argentina. La laguna es nutrida por varios ríos de agua dulce, formando zonas de bañados que son el hogar del flamenco austral y una colonia de vacaciones para muchísimas aves migratorias que llegan desde todos los puntos cardinales, incluso desde Canadá y Estados Unidos para su reproducción. En cada provincia argentina

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1: Bien, ya se viene de a dos con Fabián Codevila, con Sonia Ferraris en la continuidad de Radio Nacional. Digo, la última antes del cierre. Hoy al mediodía San Lorenzo hizo una conferencia de prensa anunciando que oficialmente recibía por parte del gobierno de la ciudad la firma, se mostró el papel, de los 8.300 metros que le faltaban de Avenida de la Plata. Lo contaba Juli en la previa, que ahora San Lorenzo tiene 10 años.
2: Sí.
1: Para comenzar la construcción del estadio,
2: en
1: si no pierde.
2: Años, tiene que demostrar el 20% de la construcción.
1: Si no pierde esos 8.000 metros. Había arrancado bien desde lo que era para el hincha de San Lorenzo recibir noticia del club, esperando hoy la clasificación. San Lorenzo queda eliminado. ¿Cambiarán algo el voto de cara al sábado este partido?
2: Yo no me quiero poner a tratar de interpretar al socio de San Lorenzo. Me parece que lo que no tiene son muchas opciones. Y que en ese marco no sé si va a cambiar demasiado lo que pudiese tener pensado. Si las alternativas fueran mucho más amigables para lo que el socio pretende para su institución, en una de esas sí. Pero me parece que no son alternativas de las que esté enamorado el socio de San Lorenzo, o de las que puede enamorarse demasiado. Con lo cual, yo creo que el que tiene el voto decidido es más por descarte que por otra cosa, y ya lo tiene medio decidido.
1: Bueno, yo desde lo que tengo a nivel informativo, que Constantino, el presidente actual, tiene muchas chances, uh-huh. Y el otro es Marcelo Culota, que fue el segundo en la elección anterior que ganó Moretti,
2: sí.
1: Que también viene con muchas chances, viene parejo, con mucho trabajo de tiempo ya en San Lorenzo Almagro, por lo cual veremos si esto, lo que ocurrió esta noche con San Lorenzo, cambia o no en algo. Sí, y ahora que viene el parate del fútbol y vamos a tener muchos fines de semana para discutir, me parece que hay que empezar a discutir realmente lo que hablábamos antes de tu comentario, el tema del fútbol argentino y qué cambio tiene que haber. Da la sensación que los dirigentes no ven que haya que hacer algún cambio.
2: No, bueno, eso es otra cosa que hay que exigirle a los candidatos. Para San Lorenzo me parece que es un poco tarde, pero desde el lugar de asumir una responsabilidad a partir del socio, el socio en general no le pide al candidato a presidente de su club las explicaciones respecto de la postura que va a tomar de cara a la AFA y de cara a la organización del fútbol argentino en general, más allá de lo de su propia institución. Bueno, que al menos los dirigentes tengan que comprometerse o a decir que van a estar de acuerdo con el torneo de 30, o a decir que van a hacer otra cosa y mentirle al socio a la hora de asumir, porque está claro que ninguno tiene el plan de cambiar las cosas realmente.
1: Bien, nos estamos yendo, Juli Nataluti, rumbo a la conferencia de prensa en un ratito de Álvarez. ¿Le queda algo, doctor Puentes, antes del cierre? Doctor, el doctor Puente, el dedito mágico. Doctor, ¿lo tengo?
3: Sí.
1: Ahí está. Doctor, ¿le queda algo antes del cierre?
3: Sí, que ganó el Flamengo 3-0 y se quedó con el grupo A con 16 puntos. Y Estudiantes clasificó la segunda ubicación con 9.
1: Bueno, perfecto. Le mando un abrazo grande. Cuídese, ¿eh?
3: Abrazo, Sergio. Saludos a todos.
1: A ver cuándo lo veo. Lo extraño. Cuídese. Pásela lindo. Bueno, el doctor Puente con toda la información. Esta noche nos vamos, querido Minotín.
2: No te devolvió el amor el doctor.
1: No me quiere nadie. Me voy. Mejor me voy. Me voy a comer unos fideos porque no me quiere nadie.
2: Nos vemos, Arra.
1: Cuídese. Abrazo grande. Siguen en Radio Nacional con DA2, con Fabián Codevila y Sonia Ferraris, así se dice. Abrazo grande.

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van? ¿Qué cuentan? ¿Qué dicen? Aquí me oyen. Un poquito maltrecho de la garganta. Este clima que me tiene a mal traer. Pero con las ganas de siempre reencontrándonos con ustedes en el aire de Nacional. Desde lo que dimos en llamar de a dos. Este programa que nació por y para ustedes. Programa menos descontracturado, divertido. Que te roba una sonrisa, buena música, buenas historias, lo de siempre. De la Puna a la Antártida y de la Cordillera a las Toninas. 50 radios en todo el país para que nos ubiques en tu ciudad, en tu provincia, en tu localidad. Ahí, el dial marca Radio Nacional en el lugar que estés y ahí vamos a estar. Obviamente la tecnología hoy te permite escucharnos en todo el mundo bajándote la aplicación a tu celular de Radio Nacional Argentina, la web de Radio Nacional, donde buscas el link en vivo y ahí también, según la compañía de cable que tengas, también podés en tu grilla al final, los canales que tienen radio y ahí también desde la cama, calentitos, con esto que intentamos pregonar desde hace un tiempo, que es dormirse con la radio. Nada más lindo, más divertido, otro ánimo para aquellos que son noctámbulos, para los que sufren de insomnio, para los que están trabajando, para nuestros queridos amigos transportistas, para todos ustedes. Este programa, como ustedes saben, para que puedan sentirse acompañados, poder interactuar juntos. No hay nada que nos guste más que recibir el amor, el cariño, el reconocimiento de ustedes y desde aquí devolverle con lo mismo, la pasión por lo que hacemos, el afecto y el amor, devolviendo un poco de todo eso que ustedes nos brindan. Aquí estamos con Jackie Carol Macarevicio, nuestra productora general, ejecutiva y comercial, con Jorgito Falcone, con el que estuvimos eligiendo y consensuando la música de hoy. En un rato ya le vamos a dar a conocer, pero seguramente muchos más que dos van a estar felices de el especial de esta madrugada de día 2. Con todos ustedes, como lo decimos siempre, nuestro combustible, nuestra energía para poder hacer lo que nos gusta. Arrancamos un poquito más tarde, tiene que ver con el fútbol, la Copa Sudamericana. Esta semana se termina el fútbol nacional e internacional en cuanto al continente, Copa Sudamericana, Copa Libertadores, la fase de grupos, porque estamos nada más ni nada menos que a 14 días del Mundial. Y de eso vamos a hablar en un rato también con Sonia y con ustedes. Hay poco clima de Mundial, no es como otras veces. Nos habremos sacado justamente ese estigma de no ser campeones del mundo y ahora como que estamos como un poquito agrandados, pero en un rato también nos vamos a meter en ese tema y obviamente todo esto que nosotros llevamos a cabo desde aquí y proponemos desde esta radio y desde este programa no sería posible sin que ella fuera la protagonista, indispensable, insustituible, inimitable, irreemplazable, única, esta molocha hermosa a la que presentamos de esta manera.

0: y yo, este programa y todo lo que la vida nos depara, hermosa mía, con ustedes, señoras, señores, Sonia Ferrari.
1: Pero como dicen que les baja, muy buena madrunoche para todo el mundo. Bienvenidas, bienvenidos. Feliz miércoles. ¡Qué bárbaro! Ya estamos promediando la semana. Está en retirada esta semanita y el mes de mayo. ¿Cómo estamos?
0: ¿Cómo está, mi amor? Acá andamos intentando salir de esta cosa que me atacó hace ya casi una semana, de la que fuiste testigo y que me terminó demoliendo el sábado y el domingo haciendo Titanes en el Ring en el Teatro Margarita Xirgu. Me dejó de cama, sincera. El domingo a la noche ya no podía emitir sonido. Y el lunes fue desgarrador, diría, en crónica. Y hoy todavía ves que me quedan vestigios de poder hablar con propiedad y de la manera que se merece el oyente que le llegue. Pero no podía. Te agradezco enormemente el aguante, como siempre. Te agradezco el hecho de que hayas contemplado la posibilidad de que hoy, hasta hoy, me quede en casa. Pero eran más fuertes las ganas de estar con vos y con nuestros oyentes que quedarme a recuperar. Digo, esto de última, de a poquito, despacito, vamos a ir recuperando. Pero acá estamos. ¿Vos todo bien?
1: Bien, bien, todo muy bien.
0: ¿Qué contás? ¿Cómo te fue todo este fin de semana largo? Porque hemos hablado muy poco.
1: Hermoso, hermoso. Descansé mucho, estuve mucho con mi mamá. Sí. Disfruté mucho de la familia, de mis bichines. Uh-huh. Estuvimos en el campo, en la casa de mi hermano también. Comiendo pastelitos el fin de semana, así que hermoso, hermoso fin de semana.
0: Yo tengo todas las manos cortadas, viste, que te mostré, de lastimada. Pude, en la batalla contra el calefón, le gané.
1: Punto para Fabián.
0: Estuvo peleado. Los primeros rounds fueron del calefón. En un momento estaba tan transpirado que la remera que tenía puesta, una remera térmica blanca, que son, viste, que son de adherirse al cuerpo, era toda agua, pegada. Y me corté tanto los dedos que en un momento un dedo me los estropeé contra el calefón, porque era tratar de calzarlo contra ese tiraje, y es un cuadrado que hay que meter dentro de otro cuadrado, y hay que ponerlo o un poquito de aceite o un poquito de detergente, y hay que ir controlando, cerrar esas pestañas del calefón para que entren en el tiraje. Eso fue lo que más me costó con Luquita. Un fenómeno, Luquita. Me dio una gran mano y pudimos ganar la batalla y ahorrarme 180 lucas, que era lo que me cobraban de colocación. Así que gracias a todos los que fueron mandando
1: tips
0: para la colocación. Me sirvió mucho. Vos fuiste de gran ayuda, sobre todo a la hora de purgar el calefón.
1: Sí, eso, bueno, según nos remitió un amigo de Paysandú, era muy importante.
0: Sí, sí, lo pudimos hacer rápidamente, lo pudimos colocar, salió todo bien, y después el hecho de cuando encendés y ves que prende y arranca, te sentí, viste, me sentí en ese momento en un pasaje de la película la de Tom Hanks, que se queda en la isla.
1: Náufrago,
0: no me salía. En un momento, a él viste, todos los días intenta encender fuego, ¿viste? Y intenta, porque no sabía, y con la piedrita, y le da. Y no puede, ¿viste? Y está como una semana, 10 días, hasta que un día prende fuego. Y empieza yo, ¡hey, fuego, vengan a mí! Viste, se sentía como el hombre del fuego, y a mí me pasó lo mismo. Cuando se sentía en California, yo, ¡vengan a mí! Era todo un plomero gasista, ¿viste? ¡Claro, vengan a mí ahora! ¡Calefón, hijo de...! Viste, lo puteé de arriba abajo, porque se negaba a ser colocado. Así que me sentí todo, en un momento era como el dios del calefón, ¿viste? ¡Oh! ¡Qué colocación, papá! Así que ese fue, más allá de haber estado sábado y domingo metido también con el tema de Titanes, que estuvo muy lindo, fue muy emotivo. Y ¿sabés lo que más me gustó? Que pude lograr lo que nosotros muchas veces, Sonia, de distintas maneras, ser solidario, ¿no? Y pude invitar a chicos del Garrahan. Y vinieron como 40 chicos de la Fundación de FUPEA, Fundación Pediátrica Argentina, que son del Garrahan, y vinieron a disfrutar del show. Vinieron 40 chicos, 20 el sábado, 20 el domingo, y también a los chicos de la pensión de Racing, que se sienten muy solos, muchos están lejos de su familia, viven en la pensión, tienen muy poca vida social, salvo entrenar y jugar, y también estuvieron presentes, y eso te regocija el alma, porque vos veías de la manera en que disfrutaban esos chicos, y esto está hecho para ellos, Titanes en el Ring está hecho para ellos, así que hermoso, sobre todo volver a estar con vos haciendo este programa.
1: Y nos ponemos en marcha, si
0: claro,
1: me parece.
0: Mi amor, claro. Elegimos hoy un especial, toda creación del querido Falcone para la música, especial de Génesis hoy.
1: ¡Qué lindo!
0: Que me gustó, me dijo, Génesis, tenés razón, porque siempre hacemos Phil Collins y nunca hacemos Génesis. Entonces, merecía Génesis un especial en esta madrugada.
1: Mientras vamos convocando a los amigos, a las amigas de A2 a cantar presente en nuestro WhatsApp, ustedes saben, y si no se los contamos, que por allí los leemos y también los escuchamos en una nota de audio, en un mensaje de voz. 11-3-870-7485. Ese es el número que agregás en la agenda del celu. 11-3-870-7485. Ya estamos en línea y van llegando los primeros mensajes de los tempraneros. Y recuerden, a ver, vamos a pasar en limpio. Lo que queda de esta semana y la que viene, vamos a tomar los últimos tres números de documento de los amigos que todavía no se han anotado. Los que ya se anotaron quedaron allí registrados y van a volver a participar. Son algo de
0: 95.
1: Ok. Los que ya se anotaron en alguna oportunidad, es más, si tienen alguna duda, nos preguntan, che, estoy anotado para el sorteo, y nosotros les confirmamos, ¿sí? Pero los que ya se anotaron, ya está, ¿eh? Para evitar a veces confusiones y tachones en nuestra, en nuestro
0: bien,
1: registro.
0: Muy bien,
1: ¿sí?
0: Sonia.
1: El viernes que viene, no, el otro, el de la próxima semana, ya en junio, vamos a estar haciendo el sorteo. Porque, bueno, esta semana, en ocasión del feriado, ayer Fabi no estuvo, bueno, se acotó el asunto.
0: Y le damos,
1: ¿no?,
0: más tiempo a los que quieran anotarse.
1: Exacto. Además, bueno, el próximo viernes vamos a tener una baja. Nuestra productora,
0: sí,
1: no va a venir, que es la dueña del bolillero.
0: Es la escribana.
1: Y sí, si ella no está, no tenemos bolillero. Así que imagínate.
0: Sí.
1: Así que el viernes de la otra semana, que ya sería entrado el mes de junio.
0: Sí, claro.
1: ¿No? Estaríamos en 4 o 5 de junio. ¿Qué sería?
0: ¿6? ¿O me erro yo?
1: 5.
0: Ah, 5. Bueno, ahí estamos. 5 de junio, entonces.
1: Ahí está. El 5 de junio, entonces, el día del cumpleaños de mi querida amiga Natalia Martínez.
0: Y a pocos días del Mundial, qué mejor que llevarse el álbum cuando falta muy poquito para que empiece a rodar la pelota.
1: Bueno, así que a quienes deseen participar del sorteo por los álbumes, con las figuritas y también los premios de Pipas,
0: sí,
1: ¿sí? Los convocamos a que nos dejen los últimos tres números de documento. Insisto, los que todavía no se anotaron. Y ya me confirma la productora que hoy fueron despachados los premios a los ganadores, ¿sí?
0: Excelente.
1: Así que seguramente en el transcurso, no creo de esta semana, pero sino de la próxima, ya estén llegando los premios a nuestras emisoras respectivas.
0: Muy bien. Vos sabés que a través de nuestro Facebook de A2, Fabián Codevila y Sonia Ferraris, Radio Nacional AM870, Jimmy Silva pregunta, ¿podrán ustedes aconsejarme la manera más natural de poder dejar el cigarrillo, que me está haciendo muy mal? Pastillas, chicles de nicotina, necesito algo natural. Espero que alguien de tu hermosa audiencia, Sonia, me ayude.
1: Jimmy, el uruguayo.
0: Exactamente.
1: Mira, yo te diría fuerza de voluntad, Jimmy.
0: Ajá.
1: Básicamente, mi papá dijo, no fumo más de un día para el otro y no fumo más. Así. Sé que no es fácil, obviamente, pero es lo único que se me ocurre.
0: Yo hice igual. Y hace 4 años no lo dije, listo, se terminó, y uh-huh, nunca más. Y nunca lo necesité. Y hoy me provoca náuseas, lo sabes, uh-huh, el hecho de que me estén fumando al lado, cuando antes me encantaba, fumaba uno al lado mío, decía, convidame un faso. Así que 940, Sonia, somos ya, estamos cerca de los 1000 en el Facebook, así que sigan empujando, insistiendo. Así que nada, mirá, te quiero mostrar una imagen, tenemos el monitor, le digo a Sonia, ¿ves que allá dice Ferrari presentó Luche? un vehículo eléctrico. No sabés la bronca que hay con los viejos directivos de Ferrari por este hecho, de que Ferrari haya sacado un auto eléctrico, porque dicen que están, se están haciendo encima de la historia de Ferrari. Luca di Montezemolo, uno de los más grandes presidentes que ha tenido hasta hace muy poco Ferrari, dijo: no quiero expresarme porque le haría muy mal a Ferrari, pero ya mismo le digo que no se les ocurra ponerle el cabalino rampante a ese auto. No se tenían acostumbrados a los 12, a los 10 cilindros, y ahora Ferrari se mete en esta, de la que todos quieren salir, y Ferrari imita a los chinos, cuando en realidad los chinos deberían imitar a Ferrari. Pero bueno, nada, cosa de este mundo nuevo.
1: Poquito más de $640,000 la friolera. Ahora, yo digo, ¿no? Un auto que levanta 310 kilómetros por hora, digo, ¿no? ¿Cómo? ¿En qué momento? ¿A dónde lo usás? Digo, ¿hay alguna carretera en el mundo en la que uno pueda circular a 310 kilómetros por hora?
0: No creo. No sé, que en Alemania hay algunas autopistas que tienen hasta 200 y pico. No son como las de acá, son bien anchas, tienen 5 carriles, sí, y bien diferenciada la velocidad. Esto lo sé por un amigo que estuvo ahí, me dice, hay un carril donde vos sabés que por ahí van a 250 kilómetros y no podés pasar. O sea, te tenés que correr, y ahí se cumple. Yo creo que los que compran una Ferrari para ir a 315, deben tener, acá difícil, pero en Europa deben tener algún tipo de posibilidad de ingresar a Maranello o alguno de esos autódromos y sacarse la... porque si no, comprarte una Ferrari y no poder sentir lo que es tener un 12 cilindros a 350 kilómetros por hora, más allá de que vos lo decís y escuches ese... no tiene gracia.
1: Ahí se me pone piel de gallina. ¿Viste? Qué lindo.
0: Acompañándote lo que decís, ¿viste? Pero es una realidad lo que vos decís. Ahora, también es increíble que se haga un auto eléctrico que puede ir a 315 kilómetros por hora. Es una cosa, ¿viste? Es incompatible.
1: Es contradictorio, ¿viste? El asunto,
0: contradictorio,
1: ¿no?
0: Es contradictorio, es así, pero bueno.
1: 0.25 en la República Argentina. Sí, señora, sí, señor. Esto es de a dos, de a montones, de a muchos. Y arrancamos musicalmente hablando de la mano de Génesis. Mamá.

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0: Confusion. Allí teníamos a Genesis en día 2.
1: 0:38 de esta madrugada. Y mientras nosotros nos morimos de frío, alerta por ola de calor extrema en Europa. Y todavía no empezó el verano. 11 muertos creo que hubo las últimas horas por el extremo calor, las altas temperaturas en el viejo continente. Y aquí, que todavía ni empezó el invierno, todos apestados.
0: Pero lo que arrancó fue la temporada de nieblas. Hay cinco provincias bajo niebla. Bueno, Buenos Aires y parte del litoral. Corrientes, Chaco, Santa Fe, Entre Ríos.
1: Desazname, o a mí me pareció escuchar alerta violeta. O estoy soñando, digo, en cuanto a esta madrugada,
0: sí,
1: en la zona del AMBA. Alerta violeta, porque se esperaban fuertes bancos de niebla, sobre todo nuestros queridos amigos transportistas que tantos tenemos, para que estén a resguardo, cuidados.
0: Más que nada, insisto, en estas regiones.
1: Sí, sí.
0: Una provincia de Buenos Aires, casi toda, podríamos decir, más que nada quizás la parte costera. Y bueno, hablábamos de las provincias del litoral.
1: Sí.
0: Niebla, que no es lo mismo que neblina. Uh-huh. La niebla es cuando se ve menos de 1,000 metros. Y la neblina es cuando ves un poquito más de 1,000 metros.
1: A mí me pasó una sola vez en la zona de Conesa, de madrugada. Pero nunca, en un momento, no, o sea, me asusté y me paralicé porque nunca me había sucedido eso de no ver adelante. Y yo sabía que tenía que doblar, venía por la 11, que hay un momento en que la 11 se divide, el ramal que va a Pinamar y otro que se mete para lo que es el partido de la costa y salís a San Clemente. Y ellos eran, y en un momento, madrugada, y hay un tipo parado ahí. Digo, discúlpame que no veo. Me dice, te pasaste. Me dice, 3 metros atrás tuyo. Me metí por arriba del pasto y agarré, pero realmente es una situación realmente, te da taquicardia.
0: Sí, porque es una pared literal. Bueno, imagínate viajando tantos años en La Plata capital, capital de La Plata, en la autopista me ha pasado muchísimas, pero muchísimas veces.
1: Sí, sí.
0: De ir incluso a paso de hombre, porque uno piensa no solamente en algún vehículo que vaya también a una velocidad lenta, sino algún bichito que se cruce o lo que sea, porque cuando tenés todo despejado tenés un campo visual un poco más amplio, pero me ha pasado sí de no ver más allá del capó, del final del capó del auto.
1: Eso,
0: literal, un paredón blanco.
1: Tal cual lo que decís. Eso, así, neblina, muchas veces ese banco de niebla casi como pared, una vez sola, y ahí fue cuando descubrí que mi auto tenía en la parte trasera, si giraba otra vez un poco más, se encendía la luz para niebla. La descubrí ese día.
0: Niebla. Vos sabés que hoy justo escuchaba a una periodista que a veces me sorprende, porque hay cosas muy elementales, ¿no?, que por ahí desconoce, pero bueno, desconocía eso, desconocía cuál era el simbolito que le indicaba la luz antiniebla en el panel de instrumentos.
1: Yo la descubrí ese día de la niebla. Porque dije, y giré un poco y se encendió, digo, esta, y me bajé y estaba una roja fuerte atrás.
0: Claro, generalmente es la que en el tablero se ve amarilla.
1: Exactamente, que nunca hay que encender, viste, la costumbre que tiene uno cualquiera de poner baliza ante la neblina, ¿no?
0: Esa costumbre, mala costumbre que tienen muchos.
1: Sí.
0: De circular con las balizas encendidas.
1: Y sobre todo cuando hay niebla, peor.
0: Claro, tal cual.
1: Total. Así que, bueno, ante esta situación que nos pinta Sonia, precaución, queridos amigos, buena ruta y a resguardarse, si es posible, y parar, mejor. Descansar, escuchar la radio, disfrutar con nosotros. Bienvenido Gaby Zeni, gracias Jorgito Falcone, que se va incorporando a nuestra mesa, hermosa mía.
0: Llegó el miércoles, Sonia, Fabián, excelente el programa de A2, también la Discoteca Nacional. Héctor Osvaldo Vargas, siempre, un tempranero, mira, a las 0:00, nos envió su mensaje desde el barrio Tres Cerritos, allí en la provincia de Salta. Buenos días, nuevamente los saludo desde Caseros, provincia de Entre Ríos. Policarpo, nuestro amigo Policarpo Martínez. Poli, un beso grande para vos. Buenas, buenas, amores míos, una noche más para hacernos compañía y disfrutar del gran y único programa que nos alegra las noches. Beso inmenso para ambos, los quiero, nos escribe Delia desde Merlo. Miguel, nuestro amigo de la península, el Páramo, allí cerquita de Río Grande.
1: Sí.
0: Luego de varios días los vuelvo a escuchar porque los horarios de mareas me lo permiten. Lindo es escucharlos. Y un comentario que quizás nada tenga que ver con el programa. Bien por los equipos de otros países, dejando uno por uno de los equipos argentinos afuera de cualquier competición sudamericana. Excelente el programa. El mensaje de Miguel desde la península El Páramo, allí en la provincia de Tierra del Fuego. Hablando de fútbol, bueno, ayer obviamente que el raconto del fin de semana tenía que ver no solo con el feriado del 25 de mayo, el Día de la Patria, sino también lo de Colapinto el domingo, sí, y lo de River.
1: Impresionante lo de Franco.
0: La caída de River ante Belgrano, ¿no?
1: Se convirtió en las últimas horas en el piloto argentino. Después de Carlos Reutemann, Fangio y Froilán González, o ponelo Fangio, Reutemann y Froilán González, el mejor argentino o el que más puntos ha cosechado en la Fórmula 1, habiendo tantos pilotos que pasaron por la Fórmula 1. Pero de los exitosos, tres, y Franco ya está cuarto. Se convirtió además en dos carreras, superó en forma... consecutiva. De forma consecutiva, superando a Pierre Gasly en las dos carreras, las últimas dos carreras. La calentura de Gasly, que le decía el otro día, le pido ayuda a mi equipo. Loco, bancátela, hermano. Si Franco venía renegando con un auto que iba para atrás, jamás abrió la boca. Y vos van dos carreras y ya querés... Muñeca se llama. Hay que saber manejar, ¿eh? Digo, no es que no lo sepa, pero en este caso se lo merece, Franquito. Así que feliz, feliz. Vos sabés que te cuento una infidencia. Estábamos en pleno show de Titanes en el Ring. El primero de 15 a 17 y el segundo de 18 a 20. Había un intervalo en el medio. Justo el intervalo me dio para que arrancara la carrera. Vi toda la primera hora de carrera antes de seguir con el show de Titanes. Y después, mientras tenía el show de Titanes, tenía el teléfono al lado y venían los productores, todo. Que, che, ¿cómo vamos? Che, chido, ¿es esto? Che, estábamos todos palpitando lo que fue una extraordinaria carrera de Colapinto. River, hay que hablar más que de Belgrano que de River, ¿no?
0: Sí, por supuesto. Digo, hablé de la caída de River porque había mucho... lo decíamos el otro día, ¿viste eso de contar los pollitos antes de que nazcan?
1: Sí,
0: justamente,
1: claro.
0: Termina... en lo que terminó.
1: Es el fantasma,
0: había,
1: ¿no?
0: Mucho canchereo.
1: Sí, y el fantasma, el Belgrano, sí. Es el fantasma de River. Uh-huh. Lo mandó a la B, le sacó el título en dos finales que se recordarán en la historia, una por el ascenso o por la permanencia, depende del lugar donde lo veas.
0: Claro.
1: Y el otro por el título, Belgrano por primera vez campeón del fútbol argentino,
0: sí,
1: con todo lo que eso implica, ¿no? Y uno repasa la historia y recuerda jugadores emblemáticos de Belgrano, ¿no? Como fue en algún momento la Pepona Rinaldi, ¿eh? Digo, para recordar a aquellos grandes jugadores de la historia de Belgrano, por mencionar uno, ¿no? Por mencionar uno. La verdad, felicitaciones a Belgrano. Y lo que decía otro oyente, que los equipos argentinos están cayendo, a mí no me causa gracia que el fútbol argentino sea relegado por, en este caso, por el fútbol brasileño, independientemente que quiero que sea de Racing y si juega Independiente, a mí no me causa gracia, digo, porque en definitiva termina siendo perjudicado a Argentina, que le quita relevancia al fútbol nacional. Hoy quedó, hace un rato quedó eliminado San Lorenzo, inexplicablemente, con todo a favor. El otro día quedó eliminado Racing. Y así se va sucediendo esta situación de equipos argentinos que van a... Atención con lo que pueda pasar pasado mañana en la cancha de Boca, ¿eh? No la tiene fácil Boca la Libertadores. Ojo, vino la Universidad de Chile a jugar acá y Boca camina por la cuerda floja también, ¿eh? Y la verdad, no le hace bien al fútbol argentino. Y esto que vos me introducís, Sonia, y lo decían cuando presentábamos el programa... No hay clima de mundial, ¿te diste cuenta? ¿Te diste cuenta de ese tema? A tan pocos días. No hay efervescencia en la gente. no estoy notando. Che, viste, antes íbamos. Yo te traje el fixture, ¿no?
0: Sí.
1: Pero antes ibas a cualquier negocio a tal altura y te llegabas a tu casa, traías más fixture que la que comprabas en el almacén. Te daban fixture. Hay poca efervescencia mundialista. ¿Será que ya nos sacamos esa espina de ser campeones del mundo? Y atentos, ¿eh? Estamos confiados que vamos a buscar la cuarta. Hay 8 lesionados en la selección argentina. Jugadores muy importantes, incluido Messi. Dibu Martínez con una fractura en un dedo. Cuti Romero sin saber si puede llegar al inicio del Mundial. Molina y Montiel, los dos laterales derechos, afuera. Digo, hoy lesionados. Acuña, ojo con la selección argentina que tiene un cúmulo de lesionados importantes a tan pocos días del Mundial.
0: Hola chicos, les envío muchos saludos. Bastante agradable el clima en Arroyito. Excelente madrunoche, Gustavo. Qué lindo, Gus. Muchos besos para vos. Buenas noches, Fabián y Sonia. Me alegra mucho su regreso a nuestro programa. Fabián, un abrazo para vos, un beso para Sonia. Atair Soares, nuestro amigo de Sao Paulo. Besos. Gracias, Atair. Muy buena madrugada, mis amigos de Día 2. Sonia, Fabián, buen programa. Mis bendiciones. Cuídate la voz, Fabi. Teresa de Capilla del Señor.
1: En eso estamos, Tere.
0: Muy buenas madrunoches, Sonia y Fabián. Me alegra escuchar que estén los dos otra vez juntos. Espero que esta noche escuchemos una buena historia de terror. Saludos. Jazmín Gaitán, de Villa Minetti, provincia de Santa Fe.
1: Jazmín, tengo que decirte...

0: Les mando un abrazo grande, se los quiere mucho. Mis últimos tres números de documento son 936. Ariel de Santa Fe. Muchísimas gracias, Ari. Ahí te anota Fabián. Besos. Acordate que el sorteo es el viernes 5 de junio.
1: ¿Sí? Anotado.
0: Por aquí Sergio, junto a las chicas, desde Tacuarembó, Nubia, Cintia Azul y Diana y Marisela, deseándoles lo mejor para ustedes y sus compañeros de trabajo. Saludos a las señoras mamás de Sonia y de Fabián. Y para la garganta, vinagre de manzana, una cucharada. Vinagre de manzana, eso le dio la nutricionista a mi mamá cuando come algo dulce también. Por el tema de la diabetes.
1: Ah, ahora entendí. Está bien, está bien.
0: Pero a vos, también sirve para cuidar la garganta.
1: Yo uso el vinagre de alcohol para lavar la ropa, así que...
0: De manzana.
1: No, sí, ya sé, por eso digo. Pero viste el vinagre que tiene de manzana, de alcohol.
0: Ah, sí, sí, para sacar el sarro también de...
1: Por ejemplo.
0: El baño.
1: Exacto.
0: Bueno, los hongos, básicamente.
1: De los hongos.
0: Bueno, gracias, Sergio, por la sugerencia. Saludos, Sonia y Fabián, es un gusto escucharlos juntos nuevamente desde San Luis, nuestro querido Mario. Vamos por unos ricos mates. Che, dice, pero ¿cómo que no? Déjame terminar el café y arrancamos con los mates, Marito. Alejandra, nuestra amiga de San José de Hachal. Buena madrunoche, Sonia, Fabián y equipo de Día 2 esperando el programa que me entretiene. Son unos genios. Feliz miércoles. Besos y abrazos grandes. Una pregunta, ¿cuándo llegaría el álbum? ¿Ustedes me avisan cuando llegue a Radio Nacional Hachal? Mira, fueron despachados hoy, Ale, justo eso decíamos en el comienzo del programa. Así que danos unos días, seguramente en el transcurso de esta semana no lleguen los premios. Probablemente la semana que viene nosotros nos conectamos con las autoridades de nuestras emisoras para que nos confirmen si llegaron los premios y así ahí les avisamos. ¿Te parece?
1: Está la productora ejecutiva comercial general y comercial que nos va a estar informando de la llegada de los premios.
0: Mabel de Santa Fe, presente, nos dice por aquí, 645, la terminación de documento. Mabel, decime que no estabas anotada, ¿sí? Porque si no, Fabi se va a enojar, ¿sí? 645, Mabel de Santa Fe. Ahí está revisando su lista.
1: Sí.
0: Y si no estás anotada, te incorpora. Mabel de Santa Fe.
1: La vamos a anotar a Mabel porque no la veo.
0: 645.
1: Mabel de Santa Fe, 645, anotada Mabel.
0: Hola, querida Sonia, querido Fabián de A2, presente, ya en cama, pegado a la radio. Que tengan un excelente programa. Abrazo grande a la distancia. Juan y Mabel, esperando una linda historia. Juan y Mabel de Monte Comán, San Rafael. ¿Están anotados también, Juan
1: sí,
0: y Mabel?
1: Sí, sí, sí.
0: Bueno, ¿vieron? Ahí está, 643 y 620 respectivamente. Están anotados ya.
1: Sí, ya están anotados desde hace rato.
0: Buena madrunoche, día 2, abrazo grande. Saludos a todos los oyentes que trabajan por ahí. Oscar Pereira de Tortuguitas, trabajando en la zona del Parque Industrial de Pilar.
1: Mirá vos.
0: Vamos, Oscarcito, qué bueno acompañarte. Gracias, gracias por elegirnos. Nuestro cocinero amigo desde Villa Langostura, Ricardo, buena madrunoche, nos escribe por aquí. Sonia, Fabián, genios de la vida, por fin puedo seguirlos. Acá firme como siempre. Saludos, neuquinos. Y nos cuenta que salió... ¡Ay, qué rico!
1: ¿Qué pasó?
0: Salió, pintó un alto guiso al disco. Mientras sigue estudiando gastronomía por internet. Gracias, Richard. Buen apetito. Buenas noches, Sonia, Fabián. Qué bueno volver a escucharlos. Cuídate, Fabián. Estos días no ayudan.
1: No, no.
0: Abrigate.
1: Sí, sí.
0: Saluditos, Emma, de Francisco Álvarez, allí en el partido de Moreno. Gracias, Emma.
1: Gracias, gracias, gracias.
0: Sos un sol. Buena madrunoche, Sonia, Fabián, siempre con la compañía de DA2. Vaya un abrazo. Ay, me encanta.
1: A ver.
0: Y te vas a dar cuenta quién es cuando te diga que nos envía un abrazo a 360 grados. A la distancia. ¿Quién es? Pepe, el calecitero de San Rafael.
1: Hacía rato que no lo escribía,
0: claro,
1: me parece.
0: No, exactamente. Gracias, gracias, gracias. Pepe, un abrazo bien, pero bien fuerte. Dice, ¿me regalan un piazolazo directo al corazón? Prometo resistir de pie y sin lagrimear. Beso grande, Pepito.
1: Tengo que hacer un mea culpa. Y rápidamente subsanar el error que he cometido. Nuestros queridos amigos de Monte Comán no estaban anotados.
0: No me digas.
1: ¿Viste?
0: Bueno, Juan, terminación de documento entonces, 643. Monte y Mabel, Comán, 620.
1: 643.
0: Juan y Mabel, 620.
1: Y Mabel, 620. Ahora sí están anotados.
0: Cecil Hughes...

0: Nuestro amigo de Esquel también nos escribe por aquí. Feliz programa, chicos. Recién llegando a casa. Escuché bien o pusiste el calefón, Fabián. Sos un capo total.
1: Sí, puse el calefón.
0: Me encanta, me encanta. Yo tirando caños para una calefacción que funcionara con radiadores y caldera. Qué grande, Cecil. Bueno, lo tuyo es un poquito más sofisticado. Sí, claro. Por lo que se ve ahí, por favor, un ingeniero, sí, Cecil.
1: Total, total.
0: Me encanta.
1: NASA.
0: Absolutamente. Muchos besos. Gracias, gracias por estas imágenes. Hola Fabio, hola Sonia, vamos Zárate todavía. Ricardo, desde el norte de la provincia de Buenos Aires. Sonia, Fabián, ¿cómo andan? Soy Carlos de San Rafael, Mendoza.
1: Sí.
0: Gracias, Carlitos, que siempre nos aporta algún datito que tiene que ver con nuestra geografía. Hoy nos suma que la provincia de La Rioja tiene el Festival de la Chaya. Exactamente, sí, sí señor. Abrazo fuerte, Carlos, gracias por eso. Hola Sonia, Fabián, gracias por estar. Soy Ángel de Rosario, provincia de Santa Fe. Gracias, Angelito. Sonia, Fabián, equipo, buena madrugada. Roberto de Puigari, acá ya empieza la neblina. Besos a nuestro amigo de Entre Ríos. Bueno, era una de las provincias de las que hablábamos hace un ratito, ¿no? Del litoral. Besos, Robert. Buenas noches, qué lindo escucharlos. Fabián y Sonia, gracias por todo. Los amigos de la panadería de San Rafael, ¿sí? Gustavo, Ángel, Daniel, besos para ustedes. Ahí estamos, ¿eh? Acompañándolos. Violeta, apareció Viole.
1: Viole.
0: Hola Sonia, Fabi, estás con esa risa loca que alegra la madrunoche. Yo mañana debo despertarme temprano y salir. No me gusta mucho el frío. Vamos, Violeta, sos de nuestro
1: día. Sos de los nuestros.
0: Sí, sí, sí, sí. No, con Fabián estamos fastidiados.
1: Sí, mal.
0: Fastidiados con el frío. Pome, lista sí. Para escuchar tu historia de amor.
1: ¿Sabés qué historia le doy, eh?
0: Mira, Violeta.
1: Terrible, Viole. Terrible.
0: Buenas noches. De aquí, desde Culiacán, México, les mando un fuerte abrazo a la pareja ideal de Día 2. Sonia y Fabián, los escucho cordialmente. Que Dios los siga bendiciendo grandemente. Mi querido amigo Aureliano Vázquez Camacho.
1: La tierra de dorados de Culiacán, manito.
0: Besos, Aureliano, para vos y para Marva, para toda la familia. Bueno, uno más,
1: sí.
0: Que se vienen las noticias por aquí. Voy por las pipas, nos dice Oscar de San Martín de los Andes, provincia de Neuquén. Oscarcito, 293, la terminación de documento. Obviamente, en caso de resultar ganador, los premios irían para nuestra LRA 53. Nacional San Martín de los Andes, Oscar.
1: Anotado.
0: Anotado. Y una más, cerramos en San Rafael. ¿Qué te parece, Fabi?
1: Dale.
0: Muy felices madrunoches, queridos locutores de Día 2. Un gusto escucharlos, acompañarlos y que me acompañen. Gracias por tanto. Que tengan un buen día, Griselda, nuestra incondicional amiga del corazón de la provincia de Mendoza.
1: Ahí estamos con todos nuestros oyentes cumpliendo como hace esta hermosa mujer que no deja oyente por responder. Aquí estamos, llega el momento de Darío Burstein en esta madrugada. Las noticias y venimos, te digo en serio, agarrá una bolsa de hielo porque la historia te va a recontracalentar.
0: ¡Ah!

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1: La una de la mañana en la República Argentina. Continúa disminuyendo el riesgo país. El indicador que mide la banca JP Morgan se sostiene en niveles que el país no registraba desde junio de 2018. En tanto, los activos locales reaccionaron, subieron, liderados por las acciones de bancos argentinos en Wall Street, que treparon hasta el 5,7%. Inició el paro universitario, tomaron los colegios que dependen de la UBA. Estudiantes del Nacional Buenos Aires y del Carlos Pellegrini resolvieron tomar ambos edificios en reclamo del cumplimiento de la ley de financiamiento votada por el Congreso. Reiteramos, hay alerta violeta por bancos de niebla y neblina persistentes. Afecta la zona de Buenos Aires y también al territorio bonaerense y de las provincias de Entre Ríos, Santa Fe, Chaco y Corrientes. El Servicio Meteorológico Nacional recomienda reducir la velocidad con mayor distancia entre vehículos, usar solamente luces bajas y antiniebla, no usar balizas con auto en movimiento y evitar sobrepaso. En Bahía Blanca, donde nos escuchás por AM560, la temperatura es de 3 grados. El cielo está despejado. En Buenos Aires esperan 17, 18 grados de máxima para el resto de la semana, sin lluvias. A esta hora, la temperatura 11 grados, humedad 86%, el cielo está cubierto.
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Y en esta madrugada de miércoles, con esta voz cascada y requebrajada, vamos a recorrer la historia del día. Historia sensual, lujuriosa. Una historia que te va a invitar a buscar a tu pareja y poder dar rienda suelta a tu instinto. En esta madrugada de miércoles, promediando la semana en día 2, llega Beso Húmedo. Me acurruqué intentando dormir. No pude. Pensé, mis huellas se borrarán. Me puse algo celoso. Salté de la cama. Caminé con sigilo y la espié por la rendija. El agua se deslizaba por su cuerpo sensual. Su piel brillaba húmeda. Y yo sediento. Entré en la bañera y me puse detrás de ella. Señora, no se resista, la voy a cachear. Se rió. Apoyó las manos contra la cerámica. Separó sus piernas. Comencé a enjabonarla, demorándome en cada recoveco, en cada pliegue, en cada poro. Le aclaré con la ducha y me arrodillé. Mis labios recorrieron cada centímetro de su cuerpo, sus muslos, sus glúteos. Mi lengua la arrasó. Rítmicamente, en cada pequeña hendidura, arqueó la espalda y sentí que se iba a correr. No. Todavía no. Y seguí buscando su máximo placer, describiendo círculos cortos, buscando sus entrañas. Comenzó a gemir. Su cuerpo se tensó y con un gemido llegó a su punto más efervescente. Me incorporé, le di un pequeño chirlo en la cola y le dije: mi chica está limpita. Ella me giró con fuerza, pegándome contra la pared, y me dijo: yo sí, vos no.

0: Buenas madre noche, querida Sonia, estimado Pomelo, ¿cómo andan chicos? Soy Daniel San Martín de acá de San Rafael Mendoza. Mi mensaje para el oyente que no sabe cómo dejar el cigarro es: cuando se quiere se puede, todo se puede en la vida. Yo ahora el próximo mes de agosto voy a cumplir 24 años sin fumar. Lo dejé en agosto del 2002. Bien, chau chicos, chau chau.
1: Salud a la gente linda. Fabián, para vos, cuando ganó Belgrano y pasó a la final, yo dije, va a salir campeón Belgrano y River no se va a ir a la B. ¿Qué pasó? Aguanten los piratas.
2: Estaba contento, Oscar. Imagínate lo que era ayer, Fabi, ¿no? Bueno, felicitaciones, felicidades. Y a seguir disfrutando. ¿Cuánto duró el festejo? Un montón.
3: Y lo que va a seguir festejando. Qué la lindo. Gente, ¿no?
2: Bueno, beso grande, Oscarcito. Y bueno, para Daniel también. Daniel San Martín, nuestro amigo de San Rafael. Cuando se quiere, se puede. Es como yo les decía, ¿no? O como decíamos nosotros. Depende de cada uno, ¿viste? Soluciones mágicas no hay. La fuerza de voluntad creo que es todo.
3: La de 70-30 que debe haber en estos momentos en Córdoba, ¿sabés lo que es 70-30, no?
2: Estaba hablando del cigarrillo. De cuando que Daniel le sugiere al muchacho que le dice cuando se quiere, se puede. Justamente creo que va por ahí, ¿no? Va por la fuerza de voluntad, básicamente.
3: Eso es verdad, con respecto. Yo me quedé pensando en los festejos de Belgrano y de José. Que te decía, me quedé pensando en los de 70-30. Que debe haber, ¿viste? La 70-30 en Córdoba le dicen al fernesazo, ¿viste? Uh-huh. Y el tiempo que va a durar el festejo y de la manera en que lo van a llevar adelante, merecido lo tienen, por otra parte, ¿no?
2: 1:14 en la República Argentina. Voy a seguir agradeciendo algunos mensajes porque después me quedan por allí, se me acumulan y son las 5 de la mañana y yo les sigo respondiendo. Hola chicos de Madrunoche, acá escuchándolos hasta que me venza el sueño. Les mando un gran saludo. Ignacio de Paraná, cordobés, hincha del Pirata. Uh-huh. Bueno, otro amigo que estaba exultante ayer, Nachito. Besos para vos. Julián César de Caleta Olivia, allí en la provincia de Santa Cruz también, se suma por aquí. Muy buena madrunoche, Fabián. Sonia, una de mis bandas favoritas de todos los tiempos a la actualidad, en todas sus formaciones. Los videos de los temas son buenísimos. Obviamente se refiere a Génesis. Aquí en Caleta Olivia, neblina total, ¿sí? Uh-huh. Abrazo bien fuerte, Julián César, y me encanta que estés disfrutando de la elección de hoy. Buenas noches, Sonia, Fabián aquí presente hasta las 6. Vamos todavía, muy bueno el programa. Desde Chicoana, bastante frío está haciendo. Gustavo, desde la capital nacional del Tamal, nos escribe. Mira, toda la madrugada nos estaremos haciendo mutua compañía. Gus, será un verdadero placer. Amigos, Sonia, Fabián, ¿por qué lo que contra River fue penal en otros partidos no fue penal? No es ni culpa de River, ni gracias a Belgrano. Saludos desde la Patagonia. Soy Martín Cuevas de Pico Truncado. El choque que le pegó 9 de Belgrano a Martínez Cuarta, sin mirar la pelota, era amarilla. Mínimo, y ya estaba amonestado. Así no se puede jugar. Caudet igual demoró en meter a Juanfer. El bonito Fleiter estaba imparable.
3: Criterios arbitrales. Es así. Y además, ¿el VAR ayuda o no? Hoy la tecnología te permite ser mucho más certero, aunque a veces no pareciera, pero hay que darle la derecha, y sobre todo con tecnología.
2: Marcelo de San José de Hachal, por acá se suma también. Sonia, Fabián, feliz madrunoche. Yo trabajando, un poco triste porque perdió mi ciclón. Marcelo, arriba el ánimo. Muchos besos para vos. Buena madrunoche, yo soy de River y lo saludo al campeón Belgrano. Es un juego apasionante, yo no dramatizo. Abrazos fuertes, aplausos para Gerardo de Sal Si Puedes, provincia de Córdoba. Muchos besos para vos. Buena madrunoche, Sonia, Fabián, me alegro que estés hecho un instalador de calefones. Buen programa, como siempre, saludos. Oscar Marín. Oscar Marín, nuestro amigo de Paysandú, fue quien te había enviado los tips para drenar el calefón, ¿no?
3: La purga del calefón. Sí, gracias, 10 puntos. A ver, me animé en este porque era sacar uno y poner otro de similares características. Ya no sé si después, obviamente, para instalaciones de gas, matriculado siempre. Gasista matriculado. Con eso no se jode, sobre todo en estas épocas, Sonia, y hay que hacer hincapié, cuando se producen accidentes fatales por el monóxido de carbono, ¿no? Así que, por favor, gasistas matriculados.
2: Hola, chicos. Acá nosotros escuchando como todas las noches. Desde el yacimiento El Tordillo. Hoy con Tripa Gorda, La Tota, que trabajan incansablemente, y Mamila. De vigía hoy está la Troncha Toro. Me parece que repiten el equipo de ayer. Sergio, nuestros amigos del Tordillo allí en Comodoro Rivadavia.
3: Una banda singular.
2: Haciendo patria.
3: Exactamente, una asociación ilícita, como solemos decir.
2: Muchos besos para ustedes. Gracias, gracias por acompañarnos, chicos. El gato de Corina también está como loco con Milito.
3: Sí.
2: Buena madrugada.
3: Es de la vieja guardia el gato, por eso sé lo que está sufriendo y lo que padece.
2: Lo voy a reproducir el mensaje del gato de Corina, pero imagínate.
3: Sí.
2: Gloria de Jujuy también está por aquí. Buena madrugada, Sonia, Fabián. Muy lindo el programa, escuchándolos aquí con mucho frío. Me hacen reír. Saludos. Y nos envía por aquí una foto de las Termas de Reyes en Jujuy.
3: ¡Qué bueno!
2: ¡Apa! Me dieron ganas de conocer las termas. Uh-huh. Yo soy termera, me encantan las termas.
3: Sí, está lindo, es lindo. Es para meterse, quedarse, ¿viste?
2: Salir más hasta noviembre.
3: Aunque no es bueno tampoco, ¿viste?
2: No,
3: que te dicen
2: bueno,
3: que...
2: Sé, pero...
3: El domingo juega Racing en Jujuy. ¿Podemos ir a ver el partido?
2: Podría ser, ¿eh?
3: Y quedarnos las termas, por ejemplo.
2: Buenas noches, Sonia, Fabián. Acá sereneando en el Obrador de la PIN de Nogoyá, Entre Ríos. Javier, anótenme, por favor, para los sorteos con la terminación de documento 287. Javier de Nogoyá, provincia de Entre Ríos, 287. Anotado. Buena madrunoche, Sonia, Fabián, buen programa, como siempre. Gracias por su compañía. Julio, de Chivilcoy. Rubén, nuestro amigo de La Rioja, también. Comenzó la madrunoche, se encienden las luces, la producción está preparada, todo está listo para otro encuentro de a dos con Fabián Pomelo Codevila, con sus historias. Y de haber estado con la troupe de campeón... Bueno, después lo leemos. Buenos días, como siempre. Muy buena su compañía. Excelente el programa. Hugo Patricio, desde Jujuy. La terminación de documento de Hugo, 476. Se anota para los sorteos. Hugo trabaja de seguridad en una fábrica en Jujuy.
3: Muy bien.
2: Besos, Huguito. Ya estás anotado. Hola, buena madrunoche. Anótame para el sorteo. Terminación de documento, 014. 014. Oscar Alfredo Gentile desde Tartagal, provincia de Salta. Hasta las 5 se queda, Oscarcito.
3: ¿Cuál era el número? Perdona, mi amor.
2: 014.
3: 014.
2: Besos para vos, Oscar. Por aquí Maguita de Comodoro Rivadavia se va sumando también. Muy buena madrunoche, mis queridísimos Sonia y Fabián. Hoy puedo escucharlos porque mañana no madrugo. Me levanto a las 5:30 para estar en Capital temprano en el hospital por unos análisis y estudios médicos. Por suerte todo va mejorando. ¡Vamos, Magui, todavía! Amigos queridos, les mando mi corazón en un abrazo apretadito. Vamos que todo va a estar más que bien, mi reina. Muchos, muchos besos para vos. Ahí la tenemos a Estercita Ponce en San Rafael. Le mandamos un abrazo bien fuerte. Y a Juan, ¿no? Su compañero. Camilo Zárate también nos está escuchando en Cañada de Gómez, provincia de Santa Fe. Amigas, amigos, presentes en nuestro WhatsApp, Fabi.
3: Me quedé pensando hace un rato cuando vos, porque tenés esas cosas que tienen que ver con la magia de poner el dedo en el lugar y en el momento preciso, me preguntaste sobre Franco Colapinto, ¿sí? O destacaste el fin de semana de Franco Colapinto. Justo hoy es su cumpleaños, vos me querías morir. Y hoy cumpleaños Franco Colapinto. Así que nada, simplemente un dato más que tiene que ver con este extraordinario piloto argentino que nos está haciendo quedar muy, pero muy bien.
2: En un ratito nada más le cuento algo. ¿Le gusta Shrek?
3: Sí, me gusta Shrek.
2: A mí me encanta. Me gusta mucho. Bueno, DreamWorks prepara 3 nuevas películas del universo Shrek, con su elenco original y nuevas voces.
3: Ajá. Nuevas voces.
2: Que en un ratito les cuento de qué se trata.
3: Bueno, insisten con las viejas fórmulas que han dado éxito, ¿no? Shrek ha sido un enorme éxito, lo sigue siendo. Como ahora también vi algunos avance Sonia, vuelve la Toy Story 5 también. Uh-huh. 5 ya, digo, desde aquel niño que creció con su juguete y ya está en la universidad, a los juguetes que luchan ahora contra la tecnología, ¿eh? Y eso es algo que me llamó poderosamente la atención, porque es algo en lo que pienso siempre, que el niño debe nacer para jugar y no aislarse inmediatamente con la tecnología, ¿no? Nosotros teníamos, si no era el mecano, era los soldaditos, si no era los soldaditos, era los autitos, si no era los autitos, era... Había siempre algo con qué jugar. Y hoy eso lo han perdido los chicos, y deberían recuperarlo, porque en donde nacen le meten una tablet, en donde van a comer con los padres le meten un celular, en donde van la computadora. Devuélvanle las muñecas, póngale otra vez los autitos y la pista, dale una pelota, juega con un soldadito.
2: Y regálenle lo más importante, tiempo.
3: Claro.
2: Ese es el, uh-huh, el factor fundamental. Uh-huh. Es el tiempo compartido con los chicos, duda, básicamente.
3: Sin duda, sin duda, sin duda. El tiempo de juego, el tiempo lúdico de padre con hijo, a mí me ayudó muchísimo. Y yo lo traje de mi viejo, con el que también jugábamos, y de hecho yo con mis hijos lo fui haciendo hasta grande, y de hoy nos reímos todavía de las cosas que hacíamos sobre la cama. Teníamos una coreo preparada que era los Codevila voladores. Entonces yo me acostaba y con las piernas lo levantaba a Luca, lo tiraba y él caía, y atrás venía Iván, y entonces yo le hacía la música del circo. Pa, pa, pa, pa, pa, pa, pa, pa, pa, pa. Y los Codevila voladores. Y Luca se prendía en esa. Y yo lo miro a Luca hoy, que está, parece Peuchele, que va al gimnasio y tiene el músculo por todos lados. Y le digo, papá, mirá si tenemos que hacer los Codevila voladores. Esas cosas que destaca Sonia son muy importantes. Como también, insisto, el hecho de que... No, la computadora. Y ponele. ¡Que jueguen! ¡Que jueguen! Me parece que es importante. No me mires así porque te voy a comer de a besos.
2: 1:24. Seguimos adelante. Hay más música. Hay más Génesis en esta madrugada de día 2. Esto es... Jesús me conoce.

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0: Qué lindo recuerdo. Ahí teníamos a Genesis, The Carpet Crawlers.
1: 1:36 de esta madrugada. Y simplemente saludar a algunos de nuestros oyentes que se comunican a través del Facebook desde Adolfo Fabián Codevilli y Sonia Ferrari, Radio Nacional AM870. Como el querido Diego Martins, que siempre está presente, y le agradecemos profundamente, al igual que a Mario Echeverri también, otro de nuestros conspicuos oyentes, a Rubén Neto, que dice: la madrugada de 2 a 6, la Discoteca Nacional por Radio Nacional AM870 y Radio Nacional FM 102.5 La Rioja. Te lo vas a perder, haciendo alusión a la Discoteca Nacional, porque esto es una madrugada gigante. Arranca con la 2 y termina con la Discoteca Nacional. Así que madrunoche desde las 0 a las 2, llega de a 2, dice el propio Rubén Neto. Y gracias, gracias a todos los que se comunican de una u otra manera con nosotros y nos hacen llegar todo su amor.
0: Fin de semana vi 50 sombras de Grey.
1: Sí. Película que no vi nunca, te soy sincero. Pero contame.
0: No, te voy a contar nada, porque estoy esperando que alguien me la explique, porque yo digo, o soy muy limitada o realmente no. No termino de entender todo el éxito y todo lo que se habló y todo lo que
1: Sí, claro, toda la repercusión que tuvo.
0: Más allá, bueno, de los actores, ¿no? De Dakota Johnson, hablábamos de eso recién con Gabriel y demás. Realmente me pareció un bodrio. Lo que son los gustos, ¿no? Creo que obviamente el cine es arte. Sí. Y bueno, como un cuadro, por ejemplo. A vos te puede parecer una obra de arte, por ahí para mí un mamarracho y viceversa, ¿no?
1: Sí, lógico.
0: Pero realmente
1: hay erotismo, hay sensualidad, hay lujuria.
0: Lujuria, ponele que sí, porque el tipo tiene gustos sexuales así en la frontera, ¿no? Entre el dolor y el placer, pero
1: en la delgada línea roja.
0: Él nomás.
1: Sí, él. Ella no.
0: A mí me pareció que no, pero bueno. A mí no me parece erótico un tipo que para motivarse tenga que darte 6 cintazos y que vos los tengas que contar.
1: O sea, que ella era una sumisa.
0: En la cola y después ahí todo funciona. O sea, me pareció una cosa, a mí, yo digo, bueno.
1: El tipo aplicaba o utilizaba el sadomasoquismo como...
0: Sí, está bien, es un gusto.
1: Situación de placer.
0: Bueno, tipo con plata, podía hacer lo que quisiera, sí, ¿no? Bueno. Pero, bueno, eso nomás.
1: Yo igual coincido con vos en una cosa. A mí jamás me causó placer ni me rompió la cabeza el hecho de ser algo sádico o intentar serlo. A mí no me provoca absolutamente nada el hecho, viste que es común que en las películas norteamericanas y en las comedias sobre todo, cuando se encuentran dos amigos, dice, dale un par de chilitos que le gusta.
0: Primero preguntale, ¿no? Antes de darle, porque esos son los consejos que dan los que se creen vivos o piolas, ¿no?
1: Primero, que es muy bueno eso. Primero, consultale. Segundo, ¿cuál es el placer? ¿Qué te causa? Tocá, chupá, comé, mordé. Perdón que sea así, pero tengo que ser explícito. ¿Pegar? Nunca me cago. Y ahora vos me decís que este tipo, para calentarse o ratonearse, usaba un látigo o una soga o... ¿Por dónde pasa? Bueno, hay para todo, ¿no? Hay para todo, pero qué sé yo, cada uno busca el placer por donde lo busca, qué sé yo, ¿no?
0: Era eso nomás, eso se me vino ahí a la cabeza, porque como siempre nos comentábamos alguna película que hemos visto y demás. Bueno, y esto tiene que ver, y en realidad no tiene nada que ver con nada.
1: Pero está bien, nosotros mencionamos cine habitualmente.
0: Con lo que traje, no, por eso, pero con lo que traje de Shrek, porque 2x3 me cuento también, claro, con algún dibujito. Hace poquito volví a mirar El Gato con Botas, porque lo de Antonio Banderas en ese Gato con Botas es maravilloso. Es maravilloso ese doblaje, esa voz del naranjoso.
1: Español en máximo expresión, la máxima expresión del español.
0: Te juro que la miro por eso. Se pasa.
1: Impresionante.
0: Bueno, en este caso DreamWorks prepara tres nuevas películas del universo Shrek, con su elenco original y nuevas voces.
1: Sí.
0: El ogro verde más famoso del cine animado va a tener al menos dos nuevas películas en los próximos años.
1: ¿Dos más?
0: Sí, señor. El universo de Shrek se prepara para un regreso a gran escala. DreamWorks Animation ha anunciado oficialmente el desarrollo de Shrek 5 Y antes incluso de su estreno, el protagonista Mike Myers ha confirmado que ya se encuentra en marcha una sexta entrega de la saga. Estas nuevas películas no solo van a traer de vuelta a los actores originales como Eddie Murphy y Cameron Díaz,
1: sí.
0: sino que también van a incorporar nuevas voces como Zendaya, en un esfuerzo decidido por revitalizar la franquicia y atraer tanto a público antiguo como a nuevos espectadores. Se prevé que Shrek 5 llegue a los cines en junio de 2027, el año que viene.
1: Sí, sí.
0: Y marque el inicio de una nueva etapa en la historia del Ogro Verde, reflejando los planes de DreamWorks de renovar el interés por uno de sus pilares creativos más reconocibles.
1: Lo que llama poderosamente la atención que de estas películas que han nacido para chicos y que después ha cautivado a los grandes, distintos dibujos animados, ¿no? Uh-huh. Pongo otros ejemplos. Por ejemplo, Madagascar, y sacó a sus propios pingüinos que eran secundarios como... tenía su propia película, ¿no? Mi villano favorito.
0: Claro, con los Minions.
1: Con los Minions. Y es extraño que Burro, que ha sido sensacional, hablabas de Eddie Murphy,
0: sí.
1: que Burro no haya tenido su secuela o su precuela, porque ha cautivado a todo. Burro es uno de los personajes emblemáticos de Shrek. Por eso digo, viste que en cada una de las películas uno piensa y han salido... distintos personajes habiendo cautivado y logrando ser protagonistas principales de otras historias. Merece Burro tener su propia película. Y hay escenas emblemáticas, ¿no? En la galleta de jengibre.
0: Se pide su galita, colame con jabón, sí, colame con jabón.
1: Viste esas frases que han quedado, ¿no? Te imaginás que yo las veía 14 veces por día, ¿no? Con Iván y con Luca estábamos prendidos la videocasetera todavía. Mirá lo que te hablo, de la videocasetera que ya no existe más.
0: 1:43 en la República Argentina. Bueno, recordemos que Antonio Banderas era la voz del Gato con Botas, Salma Hayek, la de Kitty Patitas Suaves, que le habían arrancado las garritas.
1: Sí.
0: Mi vida. Bueno, eso, sí, me quedé con lo del Gato con Botas y los personajes secundarios y demás.
1: Había un huevo, ¿te acordás? ¿No? También,
0: claro, sí, exactamente. Satch, creo que era.
1: Yo la fui a ver también, me acuerdo, al cine, con los chicos también, muy como Nemo y todas esas grandes. Una atrás de otra salía, ¿viste? Pim, pim, pim, pim. Fueron impresionantes.
0: Tengo por aquí un beso grande para Raquel de Humboldt.
1: Ah, muy bien.
0: ¿Sí? Allí en la provincia de Santa Fe, nos escribe a nuestro WhatsApp. Buena madrunoche, Sonia, Fabián. Bueno, nos envía una imagen del coro comunal de Humboldt en el acto del 25 de mayo. Cantaron en la plaza con la Orquesta Filarmónica de Humboldt. Me contás, Rachel, qué belleza esas fotos. Muchas gracias. Me hizo asustar, Sergio, hace un rato.
1: ¿Por qué?
0: Porque, a ver, les quería contar que nos dejó molleja.
1: Oh,
0: me asusté.
1: Chacarita, dijiste vos.
0: Claro, imagínate. Se me paralizó el corazón, me dio un microinfarto. No, parece que se fue a otro yacimiento a trabajar.
1: Ah, bueno.
0: Ay, por Dios, qué susto.
1: A la parrilla molleja, entonces.
0: Y el Pela está de vacaciones por La Rioja.
1: Ajá.
0: Seguro escuchando, nos dice Sergio.
1: Si no, nos lo hará saber.
0: Bueno, besos.
1: Hay que tenerlo apuntado.
0: Hola Sonia, hola Fabián, buenas madrunoches. Me encanta escucharlos hasta que me vence el sueño. Saludos y abrazo grande a los dos.
1: Gracias.
0: Perla, nuestra amiga Eduardo Castex.
1: Un beso grande, Perlita.
0: Beso, Perlucha, que tengas lindos sueños. Isabela de San Rafael, siempre allí presente. Gran madrunoche de a dos. Hola querida Sonia y el galán de Fabián. Me alegro que estés bien. Que tengan una excelente jornada de miércoles. Son adorables. Gracias por su cálida compañía. Abrazote. Y nos envía una imagen... dice, la imagen es del desafío de Ruta 40, rally que se está corriendo entre San Juan y San Rafael.
1: Ajá.
0: Qué lindo.
1: Hermoso.
0: Tienen el vivac en el centro de convenciones de aquí. Hermoso evento.
1: Sí, claro, sin ninguna duda. Espectacular.
0: Gracias, gracias por nos envía la imagen del recorrido 2026. Isabela, besos para vos.
1: La fiesta del automovilismo regional.
0: Rubén de Bahía Blanca, Sonia, Fabián, muy buenas madrunoches. Siempre los acompaño. Besos y abrazos, que Dios los bendiga. Gracias, Rubencito. Nicolás Obadilla nos está escuchando en Tucumán, sí, con su mamá Isabel, como uh-huh, siempre, nos escuchan todos los días. Saludos a mamá Amanda y a mamá Marta.
1: Gracias.
0: Muchos besos para ustedes. Muchísimas gracias también por acompañarlos. Lulú nos está escuchando en Valle Viejo, Catamarca. Uh-huh. Muchos besos también para ella. Y para Marcelo de San José de Jáchal, en la provincia de San Juan. Gracias. Gracias enormes, enormes por acompañarnos.
1: Estamos aquí siendo la 1:46 de esta madrugada de miércoles, promediando la semana y ya pensando en el viernes. Increíble, ¿no? Y en el mes de junio se acerca el mes del invierno y del aguinaldo. ¿Sabés cómo lo estamos esperando, sabés?
0: Mientras tanto, hay más Génesis en nuestro día 2. Esto es Turn It On Game.

0: situación que tiene que ver con citación complementaria de cara a dos amistosos que tendrá la selección argentina. Hablamos justamente de la escaloneta, ¿no? Argentina juega dos partidos previos al Mundial, frente a Honduras y frente a Islandia. Y para estos partidos, teniendo en cuenta la gran cantidad de lesionados que tiene el plantel que dirige Scaloni, justamente el técnico ha citado a nuevos jugadores y dejó entrever que, más allá de que no hayan sido citados en otras oportunidades o no hayan sido citados asiduamente, pueden tener su lugar en el Mundial. Estamos hablando de Santiago Beltrán, arquero de River, Tomás Aranda, Joaquín Freitas, Ignacio Obando, Simón Escobar, Augusto Yay y Nicolás Capaldo. Estos dos últimos laterales derechos, porque los dos laterales derechos de Argentina, Nahuel Molina y Montiel, el que convirtió el penal ante Francia, el último que nos dio el título, los dos están lesionados. Argentina no tiene lateral derecho en el arranque. Y de cara a lo que viene, recuerden lo que les dije, la fractura en la última final de Aston Villa, del dedo, de uno de los dedos de la mano de Dibu Martínez. Complicado momento de la selección argentina de cara al Mundial, cuando solo faltan 14 días. 14 días, la selección ya se va congregando en Ezeiza, en el predio de Lionel Messi. Y una vez que se junten los del fútbol local más los del fútbol rápidamente, y una semana antes, calculo yo, y luego de los amistosos, se dirigirán a la ciudad de Kansas City, donde harán donde tendrá la base la selección argentina. Ahí estarán entrenando, ahí se estarán albergando, ahí estarán durmiendo, y desde ahí viajando a las distintas ciudades donde les toque jugar. Debuta en Kansas, luego va a Miami la selección argentina, recuerden, y obviamente todos los partidos serán transmisión de Nacional. Insisto con lo de poco clima mundialista todavía en el país. Me da esa sensación. Veremos de cara a lo que viene, y obviamente ya cerca de la hora de inicio de la competencia, si va despertando mayor interés el hecho de que se juegue este Mundial. Que por otra parte, recuerden que no se va a jugar 4 años después del otro, se va a jugar 3 años y medio después. Recuerden que Qatar se jugó por primera vez en la historia de los Mundiales en el mes de diciembre, y tuvo que ver con la temperatura. Más allá de ser muy alta, en diciembre es más baja que en época de junio y julio en la zona de la zona desértica de Qatar, ¿no? Así que veremos de cara a lo que viene cuál será en definitiva la lista de 26, si se recuperan todos, si viajan todos, si hay nuevos jugadores citados y si alguno se queda afuera a último momento. Inclusive Leo Messi tuvo que salir el fin de semana de su partido jugado con Inter Miami por una sobrecarga muscular. No hay ruptura fibrilar, no hay lesión muscular, simplemente sobrecarga. Lo que necesita es reposo y descanso, lo que no deja de ser un alivio para el cuerpo técnico de la selección argentina.
1: Estamos a 6 minutos apenas de las 2 de la madrugada. Se va terminando nuestro día 2 del día de hoy. Pero antes tengo dos saluditos, sí, pendientes. Eduardo de Montecomán, allí en San Rafael, provincia de Mendoza, nos escribe también. Buenas noches, querida Sonia, querido Fabián. Espero que anden muy bien ustedes. Yo excelente. Hoy vivimos una gran experiencia por Monte Comán. Bueno, nos habla del desafío de la Ruta 40, ver pilotos de muchos países, etcétera. Nos trajo muchos recuerdos del Rally Dakar de años atrás.
0: Claro.
1: Eduardo Sánchez, saludos cordiales. El Dogo, claro, el Dogo Eduardo. Bueno, qué lindo, ¿no?
0: Sí,
1: me alegra que tengan la posibilidad de disfrutar de este espectáculo.
0: Hermoso evento, sin ninguna duda.
1: Ay, quién pudiera, lo que daría yo por estar ahí cerquita. Oscar del Viso también. Muy buenas madrunoches, Fabián, Sonia. Aquí estoy, prendido a DEA 2 y me quedo en la discoteca nacional.

0: 1:56 de la madrugada. Sonia decía, qué lindo espectáculo, qué lindo. Bueno, a mí tuve la suerte de que esta radio me enviara a justamente cubrir lo que fueron aquellas ediciones del Rally Dakar que se trajo al continente americano, y fue realmente una experiencia maravillosa, la largada desde la ciudad de Mar del Plata y recorriendo todo el país, llegando a Chile, a Perú. ¿Te acordás que sí, se hacía todo en ese momento? Porque había problemas para hacer lo que era el histórico París-Dakar, y se trajo el Dakar al continente americano con un gran éxito en aquel momento y una hermosa experiencia profesional. Nos vamos a ir con un poquito de música, mi amor.
1: Pero cómo no, vos te
0: esperando,
1: vas.
0: Sí, claro. Esperando la Discoteca Nacional, que va hasta las 6 de la mañana, disfrutando de esta morocha hermosa. Se quedan apuntalando la madrugada. Nosotros nos vamos a reencontrar mañana con esto que hacemos, que nos encanta poder interactuar, llegar con ustedes y llegar a cada uno de sus hogares. Gracias por tanto amor. Que descansen. Se quedan atornillados a Nacional, porque se viene Discoteca Nacional. Mi amor, un beso.
1: Un placer.
0: Gracias, Gaby. Gracias, Jackie. A ustedes, lo mejor. ¿Nos vamos con qué, mi amor?
1: Con Toca Invisible.
0: Uy, qué tema. Chao.

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1: Las 2 de la madrugada en la República Argentina. Las reservas del Banco Central alcanzaron su nivel más alto desde 2019 al acreditarse el desembolso de 1.000 millones de dólares del FMI. Las arcas de la autoridad monetaria superaron los 47.000 millones de dólares por primera vez en más de 6 años tras aprobarse la segunda revisión del programa. En paralelo, las acciones argentinas en Estados Unidos marcaron un nuevo récord y cayó el riesgo país. El gobierno nacional aprobó la garantía para un préstamo de 150 millones de dólares destinado a la provincia de Santa Fe. El decreto 389/2026, publicado esta madrugada en el boletín oficial, autoriza la firma del contrato entre la Argentina y la Corporación Andina de Fomento para financiar el Programa Integral de Logística Urbana y Metropolitana de Gran Rosario. Se busca integrar más el complejo portuario mediante accesibilidad, infraestructura, logística y planificación del tercer anillo de circunvalación. Santa Fe, por su parte, brindará contragarantía y autoriza el débito automático de coparticipación federal en caso de incumplimiento. La Cámara de Diputados abrirá el debate sobre el Superrigi. Se trata del nuevo régimen de incentivos para inversiones superiores a 1.000 millones de dólares en industrias tecnológicas y estratégicas propuesto por el gobierno. La iniciativa apunta a sectores como baterías de litio, autos eléctricos, paneles solares, energías renovables y la cadena del uranio. El tiempo en la ciudad de Buenos Aires y alrededores, temperatura 11 grados 4 décimos, cielo cubierto, humedad 88%. Rige una alerta violeta por niebla para el área metropolitana de Buenos Aires, provincia de Buenos Aires y provincia de Entre Ríos.
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sí, me encanta, me encanta, me encanta, me encanta, me encanta esta hora del día, porque vuelve a darme la posibilidad de abrirte de par en par las puertas de la Discoteca Nacional.

Una bonita versión de uno de los clásicos de Luis Alberto Spinetta. Seguir viviendo sin tu amor por Fernando Ruiz Díaz y compañía. Los Catupecu Machu, abriendo musicalmente nuestra discoteca nacional de hoy. Dos y diez del miércoles 27 de mayo de 2026. Aquí estamos, aquí nos quedamos. Señoras y señores, haciéndonos compañía, dándole la bienvenida a quienes en esta parte de la madrunoche, vaya uno a saber por qué cuestión, se prenden en esta propuesta de Radio Nacional de Madrugada. Vaya el abrazo y el agradecimiento a quienes nos vienen acompañando con Fabi Codevila en nuestro día 2 y que se quedan por allí un ratito más, algunos en casa intentando conciliar el sueño, esperando que llegue Morfeo, y otros de largo en sus jornadas de trabajo, amigas, amigos, transportistas, camioneros recorriendo las rutas argentinas. Bueno, hablábamos hace un ratito nada más de este alerta violeta, ¿no? Que está vigente por la presencia de niebla y la escasa visibilidad en algunos sectores de la provincia de Buenos Aires, en algunas provincias de nuestro litoral. Hablábamos de Corrientes, Chaco, Santa Fe, Entre Ríos, así que mucha, pero mucha precaución. Lo que se sugiere habitualmente, ¿no? Reducir la velocidad, respetar las distancias entre vehículos, utilizar las luces bajas, las luces antiniebla, no circular con las balizas encendidas, ¿sí? Y evitar sobrepaso en lo posible. Obviamente, si se puede evitar salir a las rutas o a los caminos, sería un golazo. Pero bueno, a veces eso es imposible. Así que mucha, pero mucha precaución. Tranquilos, a salir con tiempo para que todo resulte como tiene que resultar, de la mejor manera. Desde la radio, nosotros estaremos acompañándolos, como siempre. Estén donde estén, haciendo lo que les toque, vayan donde vayan. En esta discoteca nacional de miércoles, puesta en el aire por el señor Gabriel Octavio Zeni, supervisados hoy desde el control central de LRA1, Radio Nacional, BA, por Ricardo Artola. Merced a los compas de planta transmisora que mandan saludos, qué lindo. Gustavo Novela, Walter Luaces y Enrique Aparicio, este mensajito de madrunoche está llegando a todos los rincones de la patria, ¿sí? Ellos supervisan que Radio Nacional esté en el aire y conectada a todo el país desde esta parte del mapa. Así que muchísimas gracias, queridos compañeros. ¿Sí? Muchos saludos y muchos abrazos desde aquí hacia Pacheco. Y hoy vamos a saludar a los compas y colegas de nuestra LRA3, Radio Nacional Santa Rosa, en la provincia de La Pampa. Si circulás por allí, nos ubicás en AM730 o bien en la FM95.9. Querida cofradía de madrunocheros, nos coordina y nos produce la inefable Jacqueline Macarevicius y por aquí nos quedamos con muchas cosas lindas por contarnos, por compartirnos. Tenemos un rato hasta las 6, así que nos ponemos en marcha. Si les parece, con David Lebón y Fabiana Cantilo, en la vereda del sol.

Ahí estaban los No Te Va a Gustar, Julieta Venegas, Chau, antes Sandra Mianovich, Axel Pasos al Costado. 2:25 en la República Argentina, señoras, señores, y aquí nos quedamos, ¿eh? Nada, nada, nada de alejarnos, todo lo contrario. Radio Nacional, Barre Fronteras, estamos todos aunados, amuchados en este rinconcito del dial y por aquí nos quedamos, ¿eh? Un ratazo. Invitados, invitadas, claro que sí, como siempre, con un mensaje en nuestro WhatsApp, si así lo desean, 11-3-870-74-85. Ese es el número que agregan, ¿eh? En la agenda del celu para escribirnos, para enviarnos un mensaje de voz, 11-3-870-74-85. ¡Cuántas cosas lindas hay por compartirnos en esta madrunoche! Hay un especial ya preparado que sé que muchos y muchas lo vamos a recontra disfrutar, ¿sí? Es una de nuestras grandes artistas. Desde otro plano estará llenando con su voz nuestro especial de las cuatro. En un ratito nada más se les cuento de quién se trata, ¿sí? Además hay una nota muy interesante para compartirles acerca de alumnos de la Universidad Nacional de La Plata, de la Facultad de Ingeniería, que crearon un grupo de cohetería experimental. Realizan lanzamientos y sueñan con representar al país en el exterior, con competir internacionalmente. Es una maravilla, ¿no? Para cuando alguien te diga, la juventud está perdida, no todo. Hay que cortar un poquito con eso de las generalizaciones, ¿sí? En un ratito nada más les cuento porque es una nota muy, pero muy interesante. 2:27. ¿Cómo se presenta climatológicamente hablando este arranque de miércoles? Vamos a darnos una vueltita por Corrientes, justamente una de las provincias que está bajo alerta violeta, ¿no? Por presencia de niebla. Bueno, en este momento el cielo está parcialmente nublado en la capital correntina, 14 grados 5 décimas la temperatura, la humedad es del 95%, y para hoy la máxima está prevista en 23 grados. Se espera una jornada con cielo parcialmente nublado por la capital de la provincia de Corrientes. En un ratito vamos a pasear por el país, como hacemos habitualmente, y voy a visitar amigas y amigos que por allí nos están escuchando. Hay muchos y muchas que nos ratifican que se quedan, ¿sí? Hoy tempranito, por ejemplo, nos contaba Isabela de San Rafael, que por allí se quedaba un rato. Gustavo desde Chicoana, ¿sí? La capital nacional del tamal. A propósito, mira, ya está confirmada la parte de la grilla del próximo festival del tamal en el mes de julio, ¿sí? Los días 17 y 18 de julio. El primer artista confirmado, según nos cuenta Gustavo, es Abel Pintos, ¿sí? Así que obviamente ya están con todos los preparativos, ya están palpitando de alguna manera lo que será el 41º Encuentro Nacional de Doma y Festival del Tamal, ¿sí? Allí en Chicoana, provincia de Salta. Bueno, Gustavo es uno de los tantos amigos que se queda en sintonía, siendo parte de esta discoteca nacional, igual que Nico y su mamá Isa allí en Tucumán, igual que Gladys y Pelayo en Salta. Muchas gracias. Igual que Ángel, nuestro amigo camionero de Salta, viajando a Formosa. Ahí vamos, transitando las rutas con Angelito. Mucha precaución, querido amigo. Un abrazo, será un placer acompañarte. Igual que Pedro de Tucumán también, que se queda por allí. Igual que Oscar de Delviso. Igual que Rubén allí en La Rioja. Igual que Gerardo Gómez de La Marque, en la provincia de Río Negro. ¡Qué lindo esto! Siempre, siempre haciéndonos mutua compañía, ¿eh? Juntos y a la par. Y también se queda Gloria, nuestra amiga de Jujuy, invitando a conocer esas termas de los Reyes. Yo me quedé súper enganchada. Dice, son hermosas, tenés que venir a Jujuy. La tengo pendiente la visita al norte del país. Gloria querida, gracias por la invitación.
Así las cosas, ¿eh? Algunos de los rinconcitos de nuestra República que vamos a estar visitando en instantes a través del Servicio Meteorológico Nacional, ahora a las 2:30 de la madrunoche del miércoles. Los invito a seguir disfrutando de la música de la discoteca con Banda Los Chinos y Mi Fiesta.

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3: El Mundial 2026 que se disputa en México, Estados Unidos y Canadá tendrá la posibilidad de que Lionel Scaloni vuelva a ser el técnico de la selección argentina en su segundo Mundial como entrenador del albiceleste. Y de esta manera se suma a un selecto grupo en el que solo están Juan Carlos El Toto Lorenzo, que fue técnico de la Argentina en el Mundial del 62 en Chile y de Inglaterra 66. César Ruiz Menotti, que dirigió a la Argentina en Argentina 78 y España 1982. Y Carlos Salvador Bilardo, que dirigió los mundiales de México 1986 e Italia 90.
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Ahí teníamos la aplanadora del rock, pasaban los Divididos por la discoteca nacional. Pepe Luis. 20 minutos nos separan de las 3 de la madrugada y yo voy a empezar a pasear por el país, voy a empezar a visitar amigas, amigos que nos están escuchando en distintos rincones de nuestra patria, como siempre, allí prendidos a nuestro aire, en sintonía. Por ejemplo, en Comodoro Rivadavia, ¿sí? En la provincia de Chubut, donde en este momento el cielo está cubierto y con llovizna. ¿Cuánto rato hace que no hablamos de lluvias y lloviznas, ¿no? Desde el Servicio Meteorológico Nacional en todos los rincones de nuestra patria. Bueno, en este momento por Comodoro está lloviznando, la temperatura es de 9 grados 3 décimas, la sensación térmica 7 grados 3 y para hoy se pronostican algunas lluvias aisladas también durante la tarde. Se habla de una máxima de 11 grados por Comodoro Rivadavia. Me voy raudamente a San Rafael, al corazón de la provincia de Mendoza, donde el cielo está despejado. La temperatura es de 9 grados 8 décimas, la humedad del 64% y el pronóstico que indica cielo algo nublado con una máxima de 18 grados. Paseando por Río Grande, en la provincia de Tierra del Fuego, les cuento que en este momento, con cielo despejado, la temperatura es de 3 grados 4 décimas bajo cero. La térmica, 6 grados 5 décimas bajo cero. Y se espera una máxima de apenas 4 grados. Hoy con cielo parcialmente nublado por Río Grande, provincia de Tierra del Fuego. Me voy a Resistencia, provincia de Chaco. Bueno, hablábamos, ¿no? Una de las provincias que está bajo alerta violeta por presencia de niebla y neblina. En este momento, el cielo está cubierto con presencia de neblina. La temperatura es de 13 grados 6 décimas, 97% la humedad y la máxima prevista para hoy es de 23 grados. Se espera un miércoles con cielo parcialmente nublado por Resistencia, capital de la provincia de Chaco. Y en Chicoana, que hablábamos hace un ratito, el cielo está algo nublado, también con neblina, ¿sí? 4 grados una décima, la temperatura, la máxima prevista para hoy, 19 grados, con cielo parcialmente nublado, indica el pronóstico. Y como todo tiene que ver con todo, nos anticipaba hace un ratito nuestro amigo oyente, Gustavo, ¿no? De Chicoana, que ya está confirmado el primer artista para el festival del próximo mes de julio, el 41º Encuentro Nacional de Doma y Festival del Tamal, que va a dar la bienvenida a un artista que va a marcar una edición histórica. Estamos hablando de Abel Pintos. Los próximos 17 y 18 de julio, ¿sí? Serán los días de la fiesta del tamal allí en Chicoana y obviamente esta edición va a quedar en la historia del festival. Hablando de Abel Pintos, lo tenemos por aquí con algunos duetos. Hace algún tiempo publicó en las plataformas de música algunos de los duetos que hizo en estos 29 años de música, ¿no? Los que irán llegando también van a tener su lugar, pero nosotros hemos elegido, es muy difícil, ¿no? Nosotros elegimos algunos con artistas de los nuestros. Así que lo vamos a escuchar, si les parece, en este puñadito de tres a Abel Pintos. Primero con Sandro, luego con Marcela Morelo y en el cierre con Los Tipitos.

puñaditos, algunos duetos de Abel Pintos con Sandro, Porque Yo Te Amo, con Marcela Morelo en Aventura, recién con Los Tipitos en La Zamba de Robustiano Figueroa Reyes, Mujer, Niña y Amiga. Y además de Con los Nuestros, ha realizado duetos con artistas internacionales, ¿no? Como India Martínez, Beatriz Luengo, con Rosana, con Rosalén, con Los Ángeles Azules, con Malú, bueno, con muchísimos y muchísimas en el mundo. Nosotros por aquí les proponemos ahora disfrutarlo con India Martínez, quien fuera la voz de La Oreja de Van Gogh, en Deseo de Cosas Imposibles.

0: Deseos de cosas imposibles. Allí teníamos al gran Abel Pintos. Claro que sí, con Indie Martínez, ¿eh? De la oreja de Van Gogh. Estamos a segundos de las 13 de la madrugada. Luego de este puñadito de duetos con Abel, les voy a contar que en instantes, cuando la noche invite, cuando la noche convide, se viene una historia real, que tiene que ver con un hombre que pasó muchos, pero muchos años, 33, para ser precisos, solo en una isla, porque no quería hablar con nadie. En instantes te cuento la historia de este italiano, de Mauro Morandi. Ahora nos informamos con Fernando Pedernera y hay más Discoteca Nacional.
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2: Las 3 de la madrugada en la República Argentina. El ministro de Economía destacó que durante el primer cuatrimestre las exportaciones agroindustriales alcanzaron un récord histórico. El sector exportó poco más de 41 millones de toneladas, un 18% más que en el mismo periodo de 2025. Entre los rubros con mayor crecimiento se destacaron girasol, trigo, pesca, lácteos, legumbres y hortalizas. El Hospital Garrahan se posiciona a nivel mundial en materia de trasplante pediátrico. Se incorporó como supporting partner a la red europea ERN Transplant Child, la entidad que nuclea los centros más avanzados del planeta. La alianza posiciona al hospital en la vanguardia internacional, permitiendo que sus profesionales intercambien conocimientos con los mejores centros de Europa. El financista vinculado a Chiqui Tapia se declaró inocente. Maximiliano Ariel Vallejo compareció ante el juez federal Luis Armelia en la causa por presunto lavado de dinero, asociación ilícita y fraude vinculada al club Banfield. Vallejo sostuvo su inocencia frente a las acusaciones y se negó a contestar preguntas. El tiempo en la ciudad de Buenos Aires y alrededores, temperatura 11 grados 8 décimos, cielo cubierto, humedad 89%, rige una alerta violeta por niebla para el área metropolitana, provincia de Buenos Aires y provincia de Entre Ríos.
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La noche siempre, la noche invitada a curar corazones. La noche que además invita y convida con historias como esta.

Pasó más de 3 décadas viviendo prácticamente solo en la isla de Budeli, en el norte de la región de Cerdeña, en Italia, convirtiéndose en una figura casi legendaria, conocida como el Robinson Crusoe italiano. Todo comenzó en 1989, cuando Mauro Morandi decidió abandonar la vida moderna y navegar rumbo a la Polinesia, buscando escapar del consumismo y del ruido del mundo. Pero el destino cambió sus planes. Su embarcación sufrió problemas cerca de Budeli y terminó llegando a aquella pequeña isla de aguas cristalinas. Allí descubrió que el guardián del lugar estaba a punto de jubilarse. Entonces tomó una decisión que cambiaría su vida para siempre: quedarse. Durante más de 30 años vivió rodeado de naturaleza, silencio y mar. Pasaba sus días cuidando la isla, observando el paisaje y alejándose de todo aquello que consideraba innecesario. Aunque disfrutaba profundamente la soledad, también recibía excursionistas y compartía con ellos su visión de una vida más simple y esencial. Pero en 2021 todo cambió. La isla fue transformada oficialmente en parque natural y Morandi tuvo que abandonarla después de décadas viviendo allí. Muchos consideraron su salida como el final de una era. Aún así, incluso después de los 80 años, Morandi dejó una frase que se volvió viral. Siempre se puede empezar de nuevo, incluso después de los 80. Mauro Morandi falleció el 3 de enero de 2025, a los 85 años. Y hoy, sus amigos buscan cumplir su último deseo: que sus cenizas descansen en el mar que lo llevó hasta Budeli, el lugar donde encontró paz en lo esencial.

Qué lindo momento, más que sensible, en la discoteca nacional con el rey del bolero ranchero, Javier Solís, esclavo y amo. Roberto Llanes, el hombre de Villa María. Luego, con la barca de Roberto Cantoral García y recién de México y con amor. Cuco Sánchez y Vereda Tropical de Gonzalo Curiel. Viaje por el mundo a través de la música que ahora nos lleva a Cuba.

0: viajecito por el mundo que nos llevó a encontrarnos con el cantaor Diego El Cigala y Soy lo prohibido de Roberto Cantoral y Dino Ramos. Antes, Chavela Vargas. Noche de ronda de Agustín Lara e Ibrahim Ferrer. De Osvaldo Farrés, quizás, quizás, quizás. Segundos faltan para llegar a las 3:30 del miércoles 27 de mayo en la Discoteca Nacional. Hacemos una pausa y hay más.
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0: 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Corrientes. Con 3 hectáreas parquizadas, el Parque Cambacuá es uno de los más antiguos de la ciudad de Corrientes, ubicado en el barrio del mismo nombre. Su nombre en guaraní significa Cueva de Negros y nos remonta a la época postcolonial en que los negros emancipados ocupaban ese sitio. Es uno de los mejores lugares para apreciar el arte del muralismo al aire libre, que define a la capital correntina como la ciudad de los murales. 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

0: prohibir.
1: ¿Cuántos himnos, no, le debemos a esta enorme poeta como Eladia Blázquez? Honrar la vida con las alas del alma. 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Esto era prohibido prohibir. 3:35 en la República Argentina. Señoras, señores, qué linda perlita, ¿no? En la discoteca, Eladia. Un mimo al alma. Les cuento, hablando de mimos al alma, ¿quién es la protagonista de nuestro especial de hoy? ¿No? Si yo, por ejemplo, por mencionarle algunas, ¿no? Algunas de sus interpretaciones, les digo Cenizas. No, no es Gina María Hidalgo, no. Si les digo Dos que se aman, si les digo Lucerito Alba, no, no es Ramona Galarza. Si les digo Justo Ahora, si les digo Antes del Alba, Flor Amarilla, Zamba de Amor en Vuelo, ¿Por qué será? Provincia de Buenos Aires. Sí, señora, sí, señor. Tamara Castro, hoy en nuestro especial de las cuatro. Muy pedida, muy sugerida. La muchacha nacida en la localidad de Ensenada, muy, muy, muy cerquita de La Plata. Bueno, criada en Bransen, sí, también localidad de la provincia de Buenos Aires, donde vivió toda su vida. Malograda, muy jovencita, pero que nos ha dejado una enorme cantidad de interpretaciones. Muchas, muchas composiciones de Jorge Mlikota. Así que hoy Tamara Castro en nuestro especial de las cuatro. Ahora quiero saludar a Sergio, que siguen con Mamila allí en el yacimiento El Tordillo, en Comodoro Rivadavia, al pie del cañón, prendidos a la Discoteca Nacional. Abrazos para ustedes, chicos. A Tomás, de José León Suárez. Me gusta esto. Me lo anoto por ahí. Hola, discogenia de la Madruteca Nacional. Hasta el conteo de las ovejas te hago el aguante. Vamos todavía, Tomás. Espero haber llegado para desearte que tengas dulces sueños y el mejor de los días. Gracias. Buenas noches, Sonia. ¿Con qué me sorprenderás hoy? ¿Cuál es el menú de esta noche? Y aparece Eladia, por favor. Raúl, de Trenkelauken. Bueno, Tamara Castro, en un ratito nada más. Tenemos nuestro bloquecito de música ciudadana también allí esperando. Gracias, Raúl. Muchos besos para vos. Para Oscar Alberto Escobedo, nuestro amigo de Córdoba Capital también. Besos. Sonia, buen día. Un saludo para El Terco, El Taro y José. Estamos viajando a Buenos Aires a descargar muebles desde Santa Fe. Muchas gracias, que tengas un hermoso día. Bueno, un beso grande, Lautaro, para vos, para El Terco, para El Taro y para José. Buen viaje, buena ruta, qué lindo acompañarlos. Es un placer inmenso. Gracias, gracias, chicos. A Tito de San José de la Dormida, un abrazo bien fuerte allí en el norte cordobés. A Mario, nuestro lobito del yacimiento Cerro Dragón, también. ¿Cómo estamos, con los compas haciendo patria allí en nuestra Patagonia? Gracias, Mario. Muchos besos para vos y para toda tu gente. Para Ico Acevedo de Itatí, Corrientes, abrazo fuerte. También para Isabela, que sigue todavía en sintonía acompañándonos allí en San Rafael. Gracias, mi bella. Para Miriam de Quilmes también, muchos besos, gracias. Gracias por tu mensaje en nuestro WhatsApp. Para Iván, del yacimiento Los Perales en Las Heras, ¿sí? Provincia de Santa Cruz, como siempre trabajando, Iván Escobedo y Agustín Paredes acompañándonos, chicos. Abrazo. Ahí nosotros, obviamente, juntos y a la par, lo seguimos bancando. A Martín del yacimiento CAI, que también, allí en Pico Truncado. Gracias, totales, Sonia, por acompañarnos a todos los que andamos en las madrunoches. ¿Me saludarías a Pablito, que anda por aquí en el yacimiento? Siempre te escucha él, pero por supuesto. Pablito, beso inmenso para vos también, ¿eh? Gracias, gracias allí en el Yacimiento Caique. A Ricardo de Joaquín B. González en la provincia de Salta, los chicos que siguen en sintonía allí en la panadería, ¿eh? Gustavo, Ángel y Daniel, muchos besos para ustedes. A Oscar de Delviso, que sigue prendido a Nacional. Y para Alicia Alarcón del barrio de Núñez, muchos, pero muchos besos. Ya a mitad de semana, en una noche otoñal, siempre en compañía de la Discoteca Nacional, con música, canciones gratas y variadas. Gracias enormes por la historia. Un beso grande, Alicia. Gracias a vos por ser parte de esta Discoteca Nacional una madrunoche más. 20 minutos nos separan de las 4. Vamos a seguir adelante. A puro disfrute de la mano de nuestros cantores, de nuestros artistas. Se vienen tres enormes, enormes conjuntos de nuestra música de raíz folclórica. Por un lado, los Nocheros de Anta. Por el otro, los Cantores del Alba. Y para rematar, los de Salta.

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teníamos un puñadito con estos conjuntos de nuestro folclore, Nocheros de Anta en el comienzo y Chumao y Cantar, una chaya del Chango Rodríguez. Luego, los cantores del Alba. Se despacharon con la zamba de Juan José Solá, Carpas Salteñas, y recién hemos disfrutado de la música también de nuestra tierra junto a los de Salta y la zamba en ti, de Ariel Petrocelli y Walter Ibarra. Estamos a 10 minutos apenas de las 4 de la madrugada. Señoras, señores, ¿qué les parece cerrar esta hora bailando un poquito de música ciudadana?

0: Pura Milonga. Cerramos esta hora en la Discoteca Nacional. Habíamos escuchado a Miguel Montero en la orquesta de Osvaldo Pugliese y un tango de Carlos Vicente Jerónic Flores y Julio Navarrine. A la luz del candil. Luego llegó por aquí Jorge Maciel en la orquesta de Pugliese con el pañuelito de Juan de Dios Filiberto y Gabino Coria Peñalosa y recién la dupla Jorge Falcón Néstor Soler, junto al maestro Héctor Varela, su orquesta y la milonga de Abel Aznar, Ernesto Rossi y Héctor Varela. Azúcar, pimienta y sal. Estamos a segundos de las 4. Señoras, señores, se viene en instantes nuestro especial de la fecha. Sé que hay muchos y muchas ya preparados, preparadas para el disfrute, nada más y nada menos que con María Tamara Castro. Antes, hay que informarse. Hacemos un alto en la música. Ya está preparado nuestro querido compañero el puntano, Fernando Pedernera, para contarnos lo que hay que saber ahora a las 4 de la madrugada.
1: 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Las 4 de la madrugada en la República Argentina. El presidente Javier Milei expondrá en el LATAM Economic Forum. El jefe de Estado tendrá a su cargo el cierre de la edición 12ª del foro que se realizará este jueves en Parque Norte de la ciudad de Buenos Aires. Con el lema ¿Dónde estamos? ¿Hacia dónde vamos? El encuentro de economía y finanzas de referencia en la región reunirá a líderes en esa materia. El Ministerio de Economía declaró la emergencia y desastre agropecuario en Mendoza por heladas y granizo. La resolución 765/2026 rige para las propiedades rurales con daños entre el 50 y el 79% de la producción y de desastre para las que sufrieron daños del 80% o más. La medida alcanza numerosos distritos de los departamentos San Carlos, Tunuyán, Tupungato, Junín, La Paz, Rivadavia, San Martín, Santa Rosa, Las Heras, La Valle, Luján de Cuyo, Maipú, General Alvear y San Rafael. Los productores afectados por el periodo agrícola 25-26 podrán acceder a los beneficios de la ley 26.509 hasta el 31 de marzo de 2027, previa certificación provincial. Registraron por primera vez una ballena azul a corta distancia. El hecho ocurrió en aguas del Golfo San Jorge, frente a la ciudad de Comodoro Rivadavia, en la provincia de Chubut. El registro fue realizado desde un bote por un grupo de turistas que se encontraban en una excursión. El tiempo en la ciudad de Buenos Aires y alrededores. En estos momentos la temperatura en el área metropolitana es de 11 grados 8 décimos. El cielo está cubierto, la humedad es del 89% y atención que hay alerta violeta por niebla para el área metropolitana, para la provincia de Buenos Aires y también para la provincia de Entre Ríos.
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pasaron de las 4. Bienvenidas, bienvenidos. Quienes van entrando en sintonía a partir de este momento. Quienes llegan justito para el especial como Andrés, que madrugó ahí en Bariloche. Beso grande, grande, grande, mi genio. Qué lindo saber que vamos a estar acompañándonos un ratito más. Bueno, llegó Mónica Gabriela Lisi. A partir de este momento nos pondrá en el aire hasta el cierre de nuestra discoteca nacional y será la encargada de darle play a nuestro especial de hoy. Lo venimos anticipando, ¿no? Tiene que ver con una de las figuras de nuestro folclore, ¿sí? Una reconocidísima bonaerense. Tamara Castro, ¿sí? Ella nació en Ensenada, lo contábamos hace un ratito, bien cerquita de La Plata. Al poco tiempo su familia se muda a Bransen, también en la localidad, una localidad también en la provincia de Buenos Aires, donde vivió toda su vida y arrancó desde muy, muy, muy pequeña, apenas a los 3 años. Concurrió a clases de música con Oscar Murillo y Mabel Pimentel, con quienes al poco tiempo conformarían el ballet Bransen. Bueno, allí estudió danzas tradicionales y estilizadas hasta los 8 años. Una niña muy, pero muy inquieta que deseaba aprender cada vez más, ¿sí? A los 11 ya integraba un coro, hacía teatro, participaba de talleres de arte y tocaba en la banda municipal de Bransen. Bueno, allí fue cuando recibió su primera guitarra como regalo del Día de Reyes y comenzó a tocarla a los 12 años, ya participando en peñas y en festivales locales. A los 17, ya en La Plata, en Citibel, asistió a su primer certamen, donde obtuvo el primer puesto solista vocal femenino. Y de ahí no paró hasta que, lamentablemente, un accidente truncó su vida. Aquel 8 de diciembre de 2006. Tenía apenas 34 años. La vamos a escuchar, la vamos a disfrutar en sus interpretaciones. María Tamara Castro, hoy en nuestro especial. Señoras, señores, en el comienzo la tenemos con una zamba de Jorge Mlicota, Cenizas.

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0: escribía alguien por ahí, pero no se le ocurrió algo mejor, querida Sonia. Y no, hoy era Tamara. La Castro, en nuestro especial de la Discoteca Nacional, la escuchamos en la zamba de Jorge Mlicota, Cenizas, en el vals de Manuel Flores, Dos que se aman, en la Alucinada, otra zamba de Mlicota, en Lucerito Alba, la guaraña del paraguayo Eladio Martínez, en Resplandor, Podrás, Justo ahora, de Víctor Hugo Godoy, Aguante Barrio, de Jorge Mlicota, Antes del Alba, en Flor Amarilla, también la escuchamos en La Patria Digna, una cifra también de Jorge Mlicota, lógicamente junto al gauchito de la Guarda, Omar Moreno Palacios, en su cifra Provincia de Buenos Aires, en La Zamba de Amor en Vuelo, también de Mlicota, en ¿Por qué será ese carnaval cruceño de Pedro Fabini y Miguel Ángel Robles? Y recién en El Dedo en la Llaga, otra de Jorge Mlicota. Tamara Castro, protagonista de nuestro especial de la Discoteca Nacional de hoy. Yo sabía, no me cabía ninguna duda que lo íbamos a disfrutar y mucho. Llegamos a las 5. Señoras y señores, hay que informarse. Para eso lo escuchamos a Fernando Pedernera y hay más Discoteca Nacional hasta las 6.
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2: Las 5 de la madrugada en la República Argentina. Javier Milei anticipó que el Papa León XIV podría visitar Argentina. La visita se concretaría en noviembre tras gestiones diplomáticas realizadas entre el gobierno y el Vaticano. La visita también fue considerada muy posible por el arzobispo de Buenos Aires, Jorge García Cuerva, aunque aclaró que aún resta la confirmación de la Santa Sede. El Ministerio de Economía amplió la emergencia agropecuaria por sequía en todo Chubut. La resolución 746/2026, publicada esta madrugada en el Boletín Oficial, extendió hasta el 7 de enero de 2027 el estado de desastre agropecuario para las explotaciones ganaderas afectadas en la provincia. La medida se tomó tras el análisis de la Comisión Nacional de Emergencias y Desastres Agropecuarios, que recomendó ampliar el plazo original de 90 días. Los productores podrán acceder a los beneficios de la Ley 26.509 como prórrogas impositivas y crediticias previa certificación provincial de sus predios afectados. La ex esposa de Oscar Centeno declaró en la causa Cuadernos. Hilda Horovich afirmó que vio los cuadernos de las coimas, dio detalles de la relación con su expareja y dijo que fue testaferro del ex chofer. En una nueva audiencia del Tribunal Oral Federal número 7, señaló que Centeno le había dicho que escribía esos cuadernos por si lo dejaban sin trabajo. El tiempo en la ciudad de Buenos Aires y alrededores, temperatura 11 grados 9 décimos, cielo cubierto, humedad 90%. Rige alerta violeta por niebla para el área metropolitana de Buenos Aires y para la provincia de Entre Ríos.
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1: La selección escocesa que vuelve a la cita mundialista ostenta un récord que hasta ahora nadie ha podido igualar, de llevar la menor cantidad de jugadores a una Copa del Mundo al presentar una plantilla de apenas 13 futbolistas de los 22 posibles para lo que fue el Mundial de Suecia 1954. Esto se debió a diversos conflictos internos con clubes del fútbol escocés que no cedieron a sus futbolistas.
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0: 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Don't worry, be
3: happy. ¿Qué decís, Romina? Dice, bueno, de mi novio me enamoré a segunda vista. ¿Cómo a segunda vista? Sí, porque la primera vez que lo vi no sabía que era millonario.

Y ahí vamos agradeciendo, como siempre, estar vivos un día más en la faz de la Tierra. Claro que sí, agradeciendo tener este corazón que bombea, aire en los pulmones, ramos de ilusiones, la salud de nuestro lado. Señoras, señores, es de bien nacidos ser agradecidos, así que gracias por otro día más compartido. 8 minutos se fueron de las 5 del miércoles 27 de mayo de 2026. Y aquí estamos reencontrándonos en este rinconcito de la noche, en este rincón del dial, en el aire de Radio Nacional desde la ciudad de Buenos Aires para todo el país. ¡Buen día para todo el mundo! Señoras, señores, aquí nos quedamos hasta las 6 haciendo lo que queda ya, ¿no?, de la Discoteca Nacional, gracias a quienes nos vienen acompañando desde los primeros minutos de esta jornada con Fabi en nuestro día 2 y que luego se han quedado siendo parte, ¿sí?, de este ratito lleno de canciones contadas y cantadas por nuestros artistas. Por aquí vamos, paseando por La Rioja, ¿sí?, donde el cielo está totalmente despejado. Nos contaban hace un ratito, con 8 grados 7 décimas de temperatura, 6 grados 1 décima la sensación térmica, 62% la humedad, visibilidad óptima y el pronóstico indicando una máxima de 19 grados hoy con cielo ligeramente nublado. Por lo pronto continúa la advertencia violeta, ¿sí?, por nieblas, no solo en el área metropolitana de Buenos Aires, sino también en otras provincias de nuestro litoral, básicamente en Chaco, en Santa Fe, en Corrientes, en Entre Ríos. Bueno, las recomendaciones de siempre, ¿no? Más que nada para los conductores, reducir la velocidad, respetar las distancias entre vehículos, siempre circular con las luces bajas encendidas, con las luces antiniebla, no circular con las balizas encendidas. Esto es solamente cuando uno detiene la marcha, ¿no? Porque muchas veces quien viene detrás puede confundirse, pensar que el vehículo está detenido, detenerse también y esto puede ocasionar un choque en cadena, ¿sí? Evitar el sobrepaso, ¿no? Si se puede, bueno, y si se puede evitar salir, mucho, mucho más. Sí, la niebla en algunos sectores realmente es muy, pero muy densa y reduce la visibilidad a apenas 100 metros. Por lo pronto, en un ratito vamos a hacer una recorrida desde el Servicio Meteorológico Nacional por nuestras provincias, visitando amigas, amigos, saludando y agradeciendo a quienes van por allí eligiendo alguna de nuestras emisoras de Nacional en el país. Gracias a Pedro, por ejemplo, que nos escucha allí en Tucumán a través de nuestra LRA15 Nacional Mercedes Sosa. Gracias a Mario, nuestro incondicional amigo de San Luis. Mientras que en otros lugares hay niebla, nos escribe, aquí en San Luis tenemos un cielo del que podrán llover estrellas. Me encanta. Gracias, Marito. Un beso grande para vos. Para Laurito Ferreira, nuestro riojano amigo de González Catán, besos. Para Oscar Suárez de Los Ralos, allí en Tucumán también. Para Esther Ponce, que nos escucha en San Rafael, provincia de Mendoza. Ella se despierta, se duerme, se despierta, se duerme, pero siempre, siempre, siempre con la radio encendida. Gracias, Esthercita. Besos para vos y, por supuesto, para tu compañero Juan. Otra amiga de San Rafael, Isabela. Gracias, gracias, Sonia. Gracias, hija, por Tamara Castro. Qué maravillosa intérprete. Bendiciones a montones para vos también, Isa. Me encanta que la hayas disfrutado. El Paisa aparece por acá, le damos la bienvenida. Hola, genia, buena madrugada, soy el Paisa de Villa Dolores, provincia de Córdoba, viajando a La Rioja y de ahí a Tilcara. Hermoso el programa, lo sigo desde hace bastante tiempo, pero no me animaba a escribir. Qué bueno que hoy te animaste, Paisa. Un placer enorme leerte. Hermosa la historia, la del italiano que se alejó de todo para encontrar su paz. A la que contábamos hoy tempranito, la de Mauro Morandi. 33 años, solito en una isla. No quería hablar con nadie el tipo. Bueno, te digo que igual la isla que eligió, Budelli, ahí en el norte de Cerdeña, un paraíso. Beso grande, Fabi. Gracias, y bienvenido nuevamente. Hola, buen miércoles para todos. Otro día con neblina desde temprano, modo Londres. Qué lindo el especial de hoy. Gracias, gracias, Sonia, por acompañarme todos los días. Nos escribe por aquí Soledad de Castelar.
Y me gusta la frase que nos envía Sole. Sin importar la situación que estemos pasando, lo primero del día es agradecer a Dios por habernos despertado. Sin dudas. Beso inmenso, Sole. Por aquí, Oscar de Merlo. Espectacular todo, de más está decirlo. Abrazos gigantes, mi Sonia querida. Muchas gracias. A José Luis de Galvez, allí en la provincia de Santa Fe. Muchos besos. Para Tahir Soares de Sao Paulo. Por favor, se cuida. Por causa do frío. Tabón, bello, óptimo descanso. Gracias, gracias a Tahir. Obrigado. Ricardo, nuestro amigo cocinero de Villa Langostura, sigue presente. Mirta de Florida, gracias. Sonia por Tamara Castro, excelente. Un beso grande, Mirta. Gracias a vos. Buen día, hermosa, sensacional el especial de hoy. Gracias y besos. Nos envía Teco. Beso enorme, Tequito, gracias. Gracias a vos. Andrés desde Bariloche, también por aquí. Javier desde Barreal se va sumando, ¿sí? En la provincia de San Juan. Espero que estés muy bien. Sí, gracias a Dios, sí, Javito. Gracias. A Oscar de Delviso, Alberto de Malargüe, provincia de Mendoza. Buena madrugada, Sonia, querida. Sí, agradecer a Dios por un día más. Y un día más acompañándome con Radio Nacional y tu hermoso programa. El especial de hoy, enorme. Con Tamara Castro, bendiciones y abrazos. Alberto, bendiciones y abrazos también para vos, ¿eh? Y para Santi. Hola, soy Omar, el placero. Gracias por Tamara. Omar, bienvenido. Gracias a vos por tu valoración. ¡Qué lindo! El país despierta y sintoniza Radio Nacional en algún rincón de la patria. Hay 49 emisoras que nos permiten acompañarte. Como me gusta decir siempre, no estés donde estés, vayas donde vayas y haciendo lo que te toque. Omarcito de Lavallol, ¿sí? Nos aclara por aquí, así que es un placer sumarte a nuestra discoteca donde hay espacio para todos y para todas. 5:15, ya del miércoles 27 de mayo, les cuento cómo sigue el calendario de pagos de ANSES, mientras además les convido un mate calentito, en este frío arranque de jornada. Hoy se pagan jubilaciones y pensiones que superan los haberes mínimos a quienes tengan documentos terminados en 4 y 5. También se abona la prestación por desempleo a quienes tengan documentos concluidos en 4 y 5. Dicho esto, vamos a seguir adelante recorriendo la última recta de la Discoteca Nacional y con algo pendiente, ¿sí? En un ratito nada más les cuento algo que me llena de orgullo y tiene que ver con alumnos de la Facultad de Ingeniería de la Universidad Nacional de La Plata que han desarrollado cohetes. Ya hicieron lanzamientos experimentales y buscan representar a nuestro país en el exterior. En un ratito nada más les cuento de qué se trata. Ahora, para entrar en calor, la música nada más y nada menos que de Rata Blanca y un lindo recuerdo de los nuestros, ¿eh? Nos vamos al año 1990. Amagos, espadas y rosas. Desde allí, la leyenda del Hada y el Mago.

Ahí teníamos a los Pericos en vivo. Runaway, 5:27 ya en la República Argentina. Y rápidamente les cuento, ¿no?, lo que dejé pendiente por ahí, que me dio mucho orgullo. Realmente tiene que ver con alumnos de la UNLP que desarrollan cohetes, hicieron lanzamientos y buscan representar al país en competencias internacionales. Un grupo de estudiantes de la Facultad de Ingeniería de la Universidad Nacional de La Plata trabaja desde hace 2 años en el desarrollo de cohetes experimentales y ya realizó diferentes pruebas de lanzamiento con el objetivo de representar a la Casa de Estudios en competencias internacionales. Se trata del grupo de cohetería experimental perteneciente al Centro Tecnológico Aeroespacial, un proyecto impulsado por alumnos que decidieron llevar a la práctica los conocimientos aprendidos en el aula y convertirlos en desarrollos reales. ¡Qué maravilla! Háblame de la juventud perdida. Bueno, la iniciativa nació entre estudiantes que comenzaron a reunirse durante el tercer año de la carrera con la intención de diseñar, fabricar y probar sus propios cohetes. El proyecto ya tuvo importantes avances. Mira, el año pasado el grupo logró lanzar un cohete que alcanzó una altura de 500 metros. Y el último viernes realizó 2 nuevas pruebas experimentales. De acuerdo, bueno, a lo que explicaron en el equipo, uno de los lanzamientos registró, parece, una falla técnica, mientras que el otro alcanzó los 200 metros de altura y permitió validar distintos sistemas clave para futuros desarrollos. ¿Qué me contás? ¿Cómo trabajan los estudiantes de ingeniería? Bueno, detallaron que cada lanzamiento tiene como objetivo mejorar y estandarizar los sistemas de ignición, recuperación y vuelo de los cohetes experimentales. Para eso realizan ensayos de empuje dentro de la Facultad de Ingeniería, donde analizan la curva de potencia de los motores y estudian cómo se va a comportar cada prototipo, ¿no?, durante el vuelo. También prueban sistemas electrónicos y mecanismos de recuperación automática fundamentales para desplegar el paracaídas y recuperar el cohete, ¿no?, una vez finalizada la misión. En la facultad producimos todo lo que necesitamos para el cohete, explicaron desde el grupo que actualmente está conformado por estudiantes de cuarto y quinto año de la carrera de Ingeniería Aeroespacial. ¡Qué orgullo! Entre otras cosas, fabrican ellos mismos componentes aerodinámicos mediante impresiones 3D. Desarrollan la electrónica encargada de registrar datos del vuelo y producen tanto los motores como el combustible utilizado para los lanzamientos. Uno de los principales objetivos del grupo es consolidar el proyecto a largo plazo y lograr que continúe creciendo a medida que sus integrantes se reciban y, bueno, nuevos estudiantes se incorporen. ¿Cuál es la meta final? Representar a la Facultad de Ingeniería y a la Universidad Nacional de La Plata en competencias internacionales vinculadas al desarrollo aeroespacial y la cohetería experimental. Realmente una maravilla, y un verdadero orgullo. 5:30 en la República Argentina. Paseo, mira, por San Carlos de Bariloche. ¡Qué belleza! 4:07 la temperatura en este momento, 2,5 la térmica, con cielo parcialmente nublado, y la máxima prevista para hoy, 12°. Atención porque hay pronóstico de lluvias y nevadas hacia la noche, por Bariloche. Te lo dije con versito. En Malargüe, Mendoza, cielo ligeramente nublado, 9° la temperatura, 8,7 la térmica, y la máxima para este miércoles está prevista en 13°, con cielo parcialmente nublado. De Malargüe me voy a Paraná, Entre Ríos, donde el cielo está invisible, con niebla, ¿sí? Escasos 200 metros la visibilidad en Paraná, 11°1 la temperatura, máxima para hoy 20°, con cielo parcialmente nublado. En San Luis, cielo ligeramente nublado, 6°4 la actual, 21 la máxima. Mira qué lindo. Cielo algo nublado se espera hoy miércoles por San Luis. Por Comodoro Rivadavia sigue lloviznando. 9°1 la temperatura, 7,5° la térmica. Se esperan algunas lluvias aisladas hacia la tarde de hoy también y una máxima de 11°. De Comodoro me voy a Barreal, en San Juan, donde el cielo está despejado y la temperatura es de 6°4. La máxima para hoy por Barreal, 18°,
con cielo despejado. Por la Ciudad Autónoma de Buenos Aires, alerta violeta, lo decíamos, por presencia de niebla. Ahora el cielo está cubierto, 12 grados 2 décimas la temperatura, 89% la humedad, 1020 decimal 6 hectopascales la presión y el viento proviene del norte a 4 kilómetros en la hora. La máxima para hoy, 16 grados con cielo mayormente nublado. Beso grande para Helen, mi querida condesa de San Isidro. Hermoso el musical de Tamara. Bueno, me alegra y mucho que lo hayas disfrutado. Helen, abrazo. Sí, nos cuidamos todos con la niebla. Beso también para Gastón de Gualeguaychú, llegado del trabajo y prendido a la discoteca. Vamos todavía, Gastón, nos acompañamos un ratito. Y por aquí asoma Nilda, desde Comodoro Rivadavia. Buenos días, Sonia, hermoso el especial, gracias. Besitos, Nilda, me encanta que lo hayas disfrutado, tantísimo como nosotros por aquí. Aguante Tamara. 5:33 en todo el país. Llegan ahora a la Discoteca Nacional los Auténticos Decadentes. Confundido.

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Fabiana Cantilo, ni siquiera la discoteca de hoy, porque mañana obviamente tendremos otra oportunidad, ¿sí? De intentarlo. Hasta aquí llegamos, como me gusta decir siempre, espero que hayamos sido una grata compañía, ¿sí? Mañana nos reencontramos, minutos después del acero, con Fabi Codevila haciendo Día 2. Y luego abriéndonos de par en par las puertas de nuestra discoteca nacional cuando escuchen a Jairo junto a su nieto Frank Pose. Y me encanta esta hora del día. Que tengan un hermoso miércoles. Se viene el panorama federal de noticias, pero aprovechando estos climas, estas temperaturas tan gélidas, ¿qué les parece el cierre musical de la mano de Suéter? ¡Muac! Estuvo ocurrente nuestra operadora hoy, así que todo mérito suyo, Mónica Lisi, a tener un hermoso día, ¿sí? No dejen que la vida se llene de años, hagan que los años se llenen de vida. Chau, hasta mañana.

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2: Once grados es la actual temperatura en Paraná. Por trabajos en la calzada se solicita transitar con precaución en cercanías del túnel subfluvial. Las tareas estarán concentradas en el tramo ubicado entre la estación de peajes y el ingreso al viaducto, donde se realizan intervenciones tanto en el sentido hacia Paraná como en dirección a Santa Fe. Aconseja circular con atención por los bancos de niebla en la región. Lo recomendó Gonzalo Leiva, licenciado en Seguridad Vial, en contacto con el ET14.
3: Lo principal es entender de que la niebla afecta a dos factores críticos para la conducción, que son la visibilidad y, cuando es muy densa la niebla por la humedad del ambiente, también la adherencia de los neumáticos, reducir la velocidad. También es importante encender las luces correctas del vehículo para ese tipo de circulación, que son las luces bajas. Si el vehículo viene equipado con luces antinieblas, encender las luces antinieblas. Mantener los vidrios del vehículo, principalmente el parabrisas, limpio, en el interior más que nada, sea más fácil el desempañado del cristal. Y después las recomendaciones comunes: reducir la velocidad, dejar más distancia con el vehículo que va adelante, los adelantamientos, no circular con las balizas encendidas, eso es muy importante. Las balizas son para anunciar que el vehículo está próximo a detenerse o está detenido. Es un error muy grande que cometen muchos de ir en la niebla o cuando hay mucha lluvia, de ir circulando manteniendo las balizas encendidas.
2: La Justicia va a los barrios estará hoy en Sauce Montrul. La iniciativa tiene como objetivo acercar servicios judiciales, orientación y asesoramiento gratuito a la comunidad, facilitando el acceso a trámites y derechos. Este miércoles 27 de mayo, en el horario de 9 a 12, la atención se llevará a cabo en el Salón Municipal de Sauce Montrul.
1: Deportes.
2: San Lorenzo quedó eliminado de la Copa Sudamericana y Estudiantes de La Plata pasó octavos de final de la Copa Libertadores. Como local, el conjunto azulgrana perdió 1-0 con Deportivo Recoleta de Paraguay, lo que dejó al equipo argentino fuera de la competencia, mientras que el Pincha en su estadio le ganó a Deportivo Independiente Medellín por 1-0 y seguirá la Copa Libertadores. Por su parte, Lanús, ya sin chances, la Copa Libertadores venció 1-0 a Mirasol de Brasil y jugará Copa Sudamericana, mientras que en Chile, Deportivo Riestra empató 1-1 con Palestino. Aclaran que siguen vigentes los pasajes gratis para personas con discapacidad y problemas de salud. Frente a las críticas de la oposición, el Gobierno Nacional explicó por qué la resolución 28 de este año quita el fondo de compensación para empresas del transporte, pero mantiene la obligación de brindar este servicio solidario con discapacitados y niños con enfermedades complejas.
1: Pronóstico del tiempo.
2: Para este miércoles indica nieblas, cielo parcialmente nublado, temperatura mínima prevista 8 grados, máxima 21. En tanto, para mañana se anticipa la región, neblinas, cielo mayormente nublado, poco cambio de la temperatura.
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2: 11 grados es la temperatura en Paraná, la humedad 100%, presión 1013, viento del este a 10 kilómetros horarios, la visibilidad reducida a 200 metros, cielo invisible con niebla a las 6:03 minutos.
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0: Buen día para todos. Aquí estamos arrancando una nueva edición de Campo en Acción con poca visibilidad, Atención, venimos llegando a la radio con un cielo invisible por la... estamos envueltos en una gran capa de niebla en toda esta región del litoral argentino. Lo habíamos dicho ayer, fue poca, salvo algunos lugares, que es más en el delta entrerriano, pero hoy la verdad que nos ha llegado a toda la ciudad de Paraná, por lo menos lo que vemos nosotros. Saludamos a todos los que nos siguen por nuestro canal de streaming. Lito Hernández, ¿todo en orden? Lito, se ve lindo, ¿eh? Salimos. El Hugo Encho sale con un brillo en esa pelada que tiene, no sé qué. Tendría que ponerse un poquito de
1: ahí
0: talco.
1: Ahí estamos, mire, usted que se anda quejando.
0: No, yo no me quejo. Bueno, buen día para todos. Danielito, ¿cómo andás?
2: Muy bien, muy buenos días. La verdad que bien. Bueno, promediando la semana ya. Parece mentira, pero se ha pasado muy rápido el tiempo.
0: Sí, y estamos ya en los últimos días de mayo, querido Hugo. ¿Andás bien?
1: Buen día. Buen día. 27, ¿no? 27 de mayo.
0: 27. Ya está. Hoy es el día del ingeniero electricista, así que si tenemos algún amigo, conocido, algún familiar...
1: Siempre es bueno te
2: retorcarse. Un electricista.
0: ¿Y tu hermano, tu hijo mayor, que ingeniero en qué?
2: Electrónico.
0: Electrónico. Bueno, ¿cómo estamos con el tiempo? Yo ya dije que hay niebla. Estamos tapados.
1: Esa es la novedad, digamos. Novedad no, porque ayer también tuvimos algo parecido. Menos que hoy. Hoy sí, realmente sí. La ciudad está densamente cubierta por la niebla. 11 grados, una décima la temperatura en nuestra capital. La humedad, bueno, total. 100%. La presión 1013 en hectopascales. El viento del sector este, 10 kilómetros en la hora. La visibilidad solamente 200 metros. El cielo está invisible con niebla.
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1: Para este miércoles indica 8 grados de mínima y 20 de máxima. Nieblas por la mañana, por la madrugada y por la mañana. Por la tarde y noche el cielo estará parcialmente nublado. Mañana jueves iniciaremos la jornada con 9 de mínima, 19 de máxima. También con neblinas presente por la madrugada y por la mañana. Neblinas, no nieblas. Y el cielo mayormente nublado durante toda la jornada del jueves. El viernes 14 de mínima, 20 de máxima. Se van calentando las mañanas, 14 de mínima. Y el cielo mayormente nublado. También pispeamos un poquito qué pasará el sábado y domingo. 10 de mínima para sábado y domingo. 19 y 20 de máxima para el sábado y domingo. Con cielo mayormente nublado a parcialmente nublado.
0: Estamos con la luna en cuarto creciente y el sol va a salir a las 7:51, se oculta 18:08. No hay perspectivas de cambios de clima en los próximos días, tal cual lo estaba diciendo Hugo, lo que estoy mirando en Meteorred. Temperaturas agradables, bien de otoño, ¿no? Con mínimas que van a andar entre los 10, 12 grados.
1: Tal cual.
0: Y las máximas que no van a llegar a los 20 o llegan a los 20.
1: A
0: ahí.
1: Los 20, ahí.
0: Ahí vamos a estar, ¿eh? Como ayer fue un día hermoso.
1: Hermoso, finalmente sí.
0: Se acomodó luego. Así que, bueno, así estamos en esta jornada. Hoy, como siempre, vamos a recorrer los temas del sector productivo, nuestros viajes, lo que hicimos la semana pasada en Federal, donde estuvimos hablando de garrapatas. También hoy el espacio de manejo de cultivos con... Hoy vuelve el ingeniero Sterry, ¿no?
2: Hoy sí, se le acabaron las vacaciones. Sí,
0: terminó la joda.
2: Sí, mucho tiempo fuera, así que...
0: Así que los que quieran por ahí mandar alguna pregunta para el ingeniero, acá se las recibimos en el teléfono de la radio o en nuestros teléfonos para que puedan aclarar alguna duda. Bueno, lo saludamos a Jorge Lito Hernández. Lito, sí, ya demasiado que tuvo 2 días, ¿no? Qué desgraciado que... Aprovechemos a sacarle mano ahora que no está Martín.
1: Tiene maña ese chico.
0: Sí,
1: mañoso.
0: Bueno, anda el flaco Palleiro, Cristian, que siempre está tempranito por acá. Los saludamos a Lucio Salazar, que está en el servicio informativo, y a todos nuestros compañeros trabajadores de la radio que nos van a acompañar informándonos durante todo el día.
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0: En Federal están convencidos de que controlar garrapatas es posible y que erradicarla es real. Bajo el lema "Se rompió el mito de la garrapata, controlar es posible, erradicar es real", Veterinaria Hernández y MSD Sanidad Animal organizaron en Federal un encuentro denominado Primer Congreso de Actualización en Garrapatas. Estuvimos allí en la sede de la Sociedad Rural para conocer más sobre la temática de la mano de los protagonistas y hoy comenzamos a compartir alguna de estas notas.
2: En su segunda edición, la nueva Diplomatura Agropecuaria de la UNER y AEPA ya está en marcha. Bajo la modalidad virtual y con una duración de 5 meses y medio, la Diplomatura en Periodismo Agropecuario busca capacitar la comunicación del sector. Las Facultades de Ciencias Agropecuarias y Ciencias de la Educación de la Universidad Nacional de Entre Ríos, la UNER, junto a la Asociación Entrerriana de Periodistas Agropecuarios, la AEPA, encabezan esta iniciativa que da inicio a su segunda edición. En un contexto donde la comunicación especializada es clave para el desarrollo regional, se anunció el lanzamiento de la Diplomatura en Periodismo Agropecuario.
0: Ya hay 50 inscriptos.
2: Ya hay 50 inscriptos.
0: Bueno, mejoran la captura de carbono y logran una certificación mundial. El establecimiento Rincón de Corrientes está ubicado sobre pastizales naturales, asentados en planicies arenosas, y es el lugar donde avanzaron hacia un esquema de manejo holístico de pastoreo. Hicieron subdivisiones de potreros, ajustes dinámicos de carga animal y tiempos de descanso adaptativos, un manejo diferente al tradicional. El resultado, incrementos significativos en el carbono orgánico total del suelo, indicador central de la fertilidad, calidad y capacidad productiva.
2: Y en otro orden de cosas, el volumen de ventas del campo argentino al mundo y su industria asociada han logrado un nuevo récord. Las exportaciones agroindustriales argentinas alcanzaron en el primer cuatrimestre del 2026 un volumen récord de 41,07 millones de toneladas, lo que representa un incremento del 18% respecto del mismo periodo del año 2025. De los 54 complejos de productos primarios más sus derivados que explican este importante impacto en el comercio, se destaca en volumen el girasol con un aumento del 169%, el trigo con un aumento del 75%, la pesca con una mejora del 28%, los lácteos con un incremento del 24%, hortalizas pesadas con un aumento del 20% y las legumbres con un aumento del 42%. Como siempre, estos y muchos títulos más, ustedes lo pueden encontrar en nuestro sitio web, www.campoenacción.com.
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2: Bueno, dentro de lo que es el plano internacional, los granos en Chicago ayer cerraron la jornada con variaciones negativas en sus cotizaciones, donde el clima favorable de los Estados Unidos termina agilizando el cierre de la siembra del maíz y la soja, y el trigo acompaña la caída por el impacto de las lluvias recientes, pese a rinde ya consolidado, si se quiere. Y dentro de lo que es la plaza local, ayer se dio comienzo una nueva semana de operaciones en nuestro mercado, con el maíz como protagonista. Repuntó también el número de ofertas por el trigo y se mantuvieron las condiciones propuestas para lo que es soja y girasol. Vayamos a los números. En el caso de la soja, comenzó la semana con la nueva tónica que había finalizado el último día viernes, tanto en la cantidad de compras como en los precios propuestos. Los negocios se realizaron nuevamente en torno a los 460 mil pesos la tonelada para las entregas cercanas, sin descartarse la posibilidad de alguna mejora para el caso de algún lote puntual. En lo que es el girasol, la cantidad de compradores abiertos se mantiene, $420 se pagaron ayer para el disponible y contractual. Para las posiciones diferidas, la tira comprendida entre mayo y septiembre se ofertó en $410 y $420 también dependiendo de algún comprador que había generalizado una cuota más alta de mercado. En el caso del trigo, los valores de compra vuelven a tomar impulso en este cereal. La oferta abierta por el disponible se sostuvo en $210 la tonelada y las posiciones de julio y agosto se ofertaron en $220. Ya para la nueva cosecha se ofrecían $220 para la entrega en diciembre y $225 para el mes de enero. Mientras tanto, el maíz volvió a ser el cultivo con mayor presencia compradora, $178 para la entrega inmediata en el día de ayer. El tramo contractual bajó hasta los $180. Las posiciones mayo y junio se ubicaron en 178 y ya para la cosecha venidera se ofrecían $190 para la tira comprendida entre marzo y mayo próximo. Y en el caso del sorgo, las ofertas se mantuvieron en línea con lo que había sido la rueda anterior. $190 se pagaba por el disponible y el mismo valor para las posiciones que van de junio a agosto venideros dentro de la Plaza Rosarina.
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2: 6.539 animales es el ingreso para el día de hoy miércoles, promediando la semana en el mercado agroganadero de Cañuelas. Recordemos que en el día de ayer ingresaron 5.670 vacunos. El fin de semana largo, según contaban los operadores, no le pudo ganar la pulseada al momento del mes. Teniendo la demanda una necesidad apenas moderada. El consumo liviano ayer logró valores destacados, mientras que los conjuntos discretos y generales se alejaron un poco, producto de la selectividad de los compradores, ¿no? El renglón de vacas tuvo una salida fluida, en lo que es conserva buena hasta la vaca carnicera, mientras que los extremos se mantuvieron en cotizaciones similares al cierre del periodo anterior. Y el novillito se colocó con cierta dificultad por falta de calidad, básicamente. Pero vayamos a los números, hagamos un repaso de los valores que se lograban como definitivos. Ya la jornada de ayer, donde novillos especiales jóvenes de más de 430 kilos partieron de un valor mínimo de 2.800 y llegaban a un máximo de 4.550. En el renglón de los novillitos especiales, hasta 390 kilos, estos valores oscilaron de 4.000 a 5.500. Para el caso de las vaquillonas especiales con idéntico pesaje, se partió de un mínimo de 3.300 pesos, se llegaba a un máximo de 5.470. Vacas especiales jóvenes de hasta 430 kilogramos oscilaron de 2.100 a 3.700 pesos. Y en el renglón de toros, se partió de un piso de 2.850 y se llegaba a un techo de 3.700 pesos. Reiteramos, estos son los valores correspondientes a la jornada de ayer. Para el día de hoy hay un ingreso de 6.539 animales al mercado agroganadero de Cañuelas.
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0: Ya es la hora 6 de la mañana con 20 minutos. Huguito, ¿cómo estamos?
1: Bajó un poquito la temperatura, 10 grados 4 décimas, la humedad sigue ahí, 100% al tope. Presión 1012.8 en hectopascales, viento en sector este a 8 kilómetros en la hora. La visibilidad es solamente de 100 metros. Cielo invisible con niebla en nuestra capital, 20 grados de máxima para esta jornada.
0: Las cátedras de terapéutica vegetal, el taller integrador de manejo fitosanitario en colaboración con INTA Paraná van a dictar una clase abierta enfocada en la calidad de cereales y oleaginosas. Esta actividad va a estar a cargo de Maricel Gallardo y tiene como objetivo abordar los aspectos fundamentales de la producción agroindustrial desde una perspectiva técnica y científica. Esto está orientado a los estudiantes de agronomía, docentes, investigadores y profesionales interesados en mejorar la calidad del cultivo de grano, ¿no? Esto va a ser el viernes 5 de junio a las 9 de la mañana en el Salón de Usos Múltiples de la Facultad de Ciencias Agropecuarias. Es gratuito, hay que inscribirse previamente. Es presencial, interesante esta actividad para conocer la calidad de los granos que se producen. ¿Cuándo vamos a Agroactiva nosotros?
2: Y estamos viendo, pero es muy probable que el día 4.
0: Eso sí, cae sí. Jueves.
2: Jueves, sí.
0: Jueves 4, perfecto. Bueno,
2: así que seguramente por ahí andaremos.
0: Bueno, ahí
2: tenemos
0: está.
2: Muchas actividades en la zona por esos días, así que
0: ajá.
2: Entre eso, día de campo.
0: Ah, en Cabaña Combotá. En
2: Cabaña Combotá, no el día de campo, sino una recorrida de Hacienda Cabaña Combotá, previa al día de campo.
0: Uh-huh.
2: Tenemos lo que son las giras Angus que comienzan el viernes, también viernes 5. Así que
0: bastante con intensa la semana.
2: La semana movida, ya.
0: Le mandamos un saludo al querido Aldo Rochi que está bien despierto desde tempranito. Esa buena costumbre que tiene de seguir levantándose temprano. Bueno, vamos a hablar de garrapatas, como lo habíamos anticipado. Estuvimos la semana pasada en Federal. Allí MSD, el laboratorio, junto con Veterinaria Hernández y la Sociedad Rural, organizaron lo que se denominó primer encuentro de actualización en garrapatas, una temática que es preocupante para toda la región ganadera norte entrerriano, pero que se ha expandido por toda la provincia, si bien se está controlando, pero bueno, siempre es bueno saber un poquito más. Daniel estuvo charlando con el doctor Victorio Firpo, entre otros, de los que estuvieron allí participando, y hoy vamos a compartir esta nota que la pueden escuchar y también ver por nuestro canal de YouTube.
13: Nosotros hace casi 3 años que estamos insistiendo con esto, lo veíamos venir después que esa corriente había abandonado la lucha. El norte de Entre Ríos ya hace 3 años tenía muerte por tristeza, por garrapata, y bueno, venimos luchando acá en la zona de Federal hace 1 año y medio, 2 años, intensamente, pero de cualquier manera la garrapata sigue avanzando para el sur y ya ha pasado el departamento Federal y ha llegado hasta otros lugares de la provincia de Entre Ríos. Y no le encontramos la vuelta a la lucha. Yo te digo, falta experiencia. Esto después de más de 20 años de no tener garrapata, no han quedado para técnicos, no han quedado profesionales idóneos en el tema. Entonces todos nos estamos golpeando. Mucha gente joven, mucha gente nueva, y todos se están golpeando, los paratécnicos, los profesionales, los laboratorios con sus productos. Ya no usamos los baños, acá desaparecieron casi todos, hay muy pocos, y entonces estamos usando casi nada más que el burón. Se han hecho ahora baños que se transportan rotativos, de aspersión, que se puede viajar, pero se está trabajando, buscándole la vuelta, pero la garrapata sigue avanzando y esperemos que no avance la tristeza, que es la enfermedad que más complica. La garrapata se va a combatir, pero la tristeza es una enfermedad grave.
2: Cuidado de los principios activos, manejo integrado en general, fueron las recomendaciones que generaron o que más abundaron a lo largo de todas estas charlas. ¿Cómo lo ves vos al respecto?
13: No, eso es muy importante, la rotación de los principios activos. Quedan pocas drogas que en algunos lugares se puede combatir la garrapata todavía. En otros no funcionan varias, pero hay lugares que ya hay varias de las drogas base que no funcionan y entonces de alguna manera hay que cuidar las que funcionan, y lo mismo con el tema de los baños. Yo creo que a medida que transcurra el tiempo, si todos nos ponemos, porque también la gente hasta que no le llega, después de 2 años un productor me dice, che, Vittorio, organizate alguna charla para enterarlo. Claro, le llegó la garrapata y ahí se enteró de que las charlas eran importantes previas. Y es el tema así, hasta que no nos llegan las desgracias no nos damos cuenta, pareciera que a otro les toca y a uno no le va a tocar, ¿no?
2: Con la magnitud de este flagelo, ¿conforme con la convocatoria de aquí?
13: Sí, porque es un horario que la gente trabaja, un día lindo, después de varios días de lluvia y todo lo demás, a la mañana no hacíamos nunca, así que la verdad vinieron muchos productores, uno se ve que la problemática es complicada, por lo cual están presentes, acá hay un trabajo en conjunto entre el laboratorio, la sociedad rural y Veterinaria Hernández, y siempre amigos que aportan para hacer.
14: Y ustedes,
13: los periodistas.
2: Pero seguramente este es el punto de fin inicial, va a haber que seguir haciendo muchas charlas más para seguir pregonando sobre el tema.
13: Sí, porque acá se habló mucho del tema de las drogas, los productos, la rotación, pero no se habló de algo muy importante que son las infraestructuras de los campos para poder combatir esto. La verdad que el tema más grave que hay es que la vaca llegue a la manga, que llegue al 100%, porque si queda una parte no se termina nunca. Y este es el gran tema que tenemos después de muchos años que la ganadería no era casi rentable, con bajos valores, y bueno, ahora por suerte ha mejorado, que eso sirve, pero este es un proceso lento, entonces la economía no se recupera de un día para otro. Pero el tema grave hoy es los montes han venido muchísimo después que no está mala oveja, están muy sucios, personal de campo ya hay menos, capacitados, entonces juntar la hacienda para traer a la manga es el tema más grave que hay.
2: Esa estructura, ¿qué debe hacerse para poder mejorarla hoy en día?
13: Y hoy debería haber créditos muy razonables, esto es muy importante, para que los productores compren para hacer alambrado, para hacer mensura en los campos, por favor que dejen que algunas máquinas puedan trabajar para hacer mensura en los campos para poder juntar la hacienda. Es determinante eso, y que monte y se dividan los potreros para que sea más fácil juntar. Toda esa infraestructura en la mayoría de los campos está faltando.
2: Vittorio, y haciendo quizás una revisión más para adentro, otra cosa a la que se ha hecho hincapié a lo largo de toda esta charla es la cuestión solidaria que se debe tener entre productores a la hora de lograr un control efectivo. Y esto no se está dando tan así, ¿no?
13: No, y eso siempre pasó, siempre el mismo comentario. Yo combato, pero el vecino tiene y me complica la vida. Y yo combato, pero yo no tengo, o tengo muy poco, o no tengo, y yo veo que el vecino no la termina. Esto pasa siempre, por eso entre las sociedades rurales, entre los productores, entre las instituciones que nuclean a las distintas entidades que nuclean a los productores, de alguna manera hay que ser consciente que hay que ser solidario y tratar de combatir la garrapata en forma conjunta, de lo contrario no se va a terminar nunca.
2: Vittorio, yendo un poco más al punto de vista institucional de la firma a la que usted representa, bueno, estamos cumpliendo 50 años, si se quiere, este año. ¿Cómo está Veterinaria Hernández hoy en día?
13: Bueno, es muy importante haber llegado a los 50 años, ¿no? La verdad, inimaginable casi. Año 76 en Hernández, allá por eso Veterinaria Hernández, que le aclaro mucho. Creen mucho que es mi apellido. Y desde aquel entonces, esa semillita que nació allá, se trasladó a Feliciano, tuvimos más de... No, todavía la parte administrativa está en Feliciano por una cuestión de ser solidario con el pueblo. Y hay 9 veterinarias que están distribuidas en toda la provincia, hay más de 15 veterinarios en forma directa que trabajan y otros tantos que son amigos que cada tanto que lo necesitamos o para las convocatorias los llamamos. La verdad que nos sentimos muy bien, todos los días avanzamos un poquito, siempre hay más gente trabajando. En este buen momento de la ganadería, a nosotros nos encuentra bien con una estructura, con la diferencia que yo los años transcurridos ya me están dejando fuera de la cancha.
2: Bueno, pero con la alegría, tanto para vos como para Pablo también, es que las nuevas generaciones están poniendo el poncho, la camiseta y están pegándole para adelante, ¿no?
13: Tenemos Pablo, que casi tiene los 5 hijos incorporados, hijos varones, veterinario, ingeniero agrónomo y administrativo dentro de la veterinaria. Bueno, yo tengo 2, medio part-time, el caso de Andrea y el caso de Agustín. Así que están ahí y hace un tiempito que andamos con ganas de delegar. Y bueno, estamos ahí, pero los números son grandes y no es fácil, hay que cuidarlos. Y la rentabilidad hoy, sin inflación, no es fácil. Hay que ser muy eficiente para poder seguir permaneciendo y, si es posible, crecer.
15: Victorio, muchísimas gracias por la invitación y ojalá nos podamos encontrar pronto a campo tratando un poco más la temática de lo que es la actividad pecuaria en nuestra provincia.
13: Bueno, muchísimas gracias a ustedes. Vos sabés que hace mucho que nos conocemos. Saludo a todo el equipo de Campo en Acción, a Canal Rural. La verdad, con Miguel estuvimos trabajando juntos en alguna época, hace muchos años. Así que esto es bueno y que nos sigamos encontrando es muy bueno. Muchas gracias por lo que pueden hacer.
0: Muy bien, linda nota, ¿eh? Bueno, gracias al doctor Firpo por los recuerdos también de nuestros trabajos conjuntos y, bueno, nuestra recorrida de hace tantos años, ¿no?
2: Sí, señor.
0: Por esta región de la Argentina ganadera.
1: El gaucho que hacía la nota que tiene esa torta frita en la cabeza.
0: ¿No lo reconociste? ¿No lo reconociste?
1: Primero no, después sí.
0: Bueno, linda nota.
1: 6:30, hacemos la pausa. Están las noticias con Lucio Salazar, ya retornamos.
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19: -4° es la actual temperatura en Paraná. Una mujer fue apuñalada por un grupo de personas dentro de una escuela en Paraná. El episodio de extrema violencia ocurrió la tarde de ayer en la escuela número 88 Bartolomé Mitre, ubicada en barrio Belgrano de esta capital. Allí una joven madre resultó herida con un cuchillo luego de ser atacada por numeroso grupo de personas, en el que había mujeres, niños y adolescentes de diferentes edades, que irrumpió el establecimiento educativo para concretar el brutal ataque. La mujer se encuentra fuera de peligro, ya que la herida fue en la pierna, mientras que la policía logró la detención de dos mujeres que habrían participado del hecho. Esta semana se renuevan las tarjetas sociales. En Paraná, la tarea de recambio de los plásticos se lleva a cabo hasta el viernes 29 de mayo. El operativo se desarrolla en el Centro Cultural y de Convenciones La Vieja Usina por la mañana en el horario de 8 a 12 horas. En 2 años las exportaciones crecieron un 45%. El salto exportador llevó al superávit comercial a máximos desde 2009, impulsado por el agro, la energía y la minería. El aumento no fue solo en valor, también en cantidades físicas y el mercado prevé que esta tendencia se mantenga, según publicó Infobae.
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19: 10°4 es la temperatura. La humedad alcanza el 100%. El viento del este a 8 kilómetros horarios, la visibilidad reducida a 100 metros, cielo invisible con niebla a las 6:32 minutos.
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0: 6 de la mañana con 34 minutos en esta ciudad cubierta de niebla. Estamos envueltos en una niebla.
1: Londres, mire.
0: Parece London.
2: hablando de niebla, que nos va escuchando y tenemos un mensaje del amigo Nicolás Spinelli.
0: ¿Por dónde anda nuestro... Chaveta?
2: No dice por dónde, pero dice, buen día, no se ve nada en la ruta, mucho cuidado, manda mensaje. Y bueno, lo transmitimos porque es así. Ingeniero Spinelli, cuéntenos si nos va escuchando para dónde rumbea. ¿Cómo para georreferenciarlo, digamos? Tener una idea.
0: Bueno, gracias Rubén Darío Capelletti, que me manda acá, después la voy a escuchar, una nota sobre el tema Garrapata. Obviamente estaba escuchando la nota con Victorio Firpo, con Elizalde Pedros. No, sí, Elizalde o Elías. Bueno, me escribió medio cruza. Norte santafesino, Paraguay, Formosa. Bueno, Pedroso sobre Garrapata. Fue ministro en el año 74. Bueno, la vamos a escuchar atentamente porque es una problemática que acá la abordamos muy seguido porque es un problema complejo para toda la ganadería por las pérdidas que ocasiona. Y bueno, se está trabajando mucho la gente de Fucofa, Senasa, los veterinarios particulares, bueno, todo el mundo ganadero está tratando de que esta problemática se erradique, ¿no? Lamentablemente, como decía Firpo al inicio de la nota, Corrientes cambió su estrategia y dejó de prevenir.
2: Tal cual.
0: No tiene. Entonces, bueno, todo lo que viene del norte, que pasa por los campos de Entre Ríos, o viene con destino al campo de Entre Ríos, es un problema, ¿no? Hay mucho trabajo también de la gente de la policía de Entre Ríos en los controles fronterizos, límites con Corrientes, para evitar que lleguen acá. El otro día pararon un camión que iba con destino a Córdoba, pero venía infestado de garrapata. Vimos las fotos. Bueno, lo entrevistamos a Ignacio Caropresi también, pero bueno, es una cosa que es una batalla entre todos.
2: Tuvimos la oportunidad de realizar ahí en esta jornada de federal 3 o 4 notas. La verdad que con un tenor muy lindo, donde la propuesta es básicamente un manejo integrado, donde entre lo que es el control químico, teniendo mucho cuidado también en lo que es la resistencia de los principios activos, cosas que se viene pregonando y mucho y se está haciendo muy cada vez más común dentro de lo que es el sector pecuario, donde también, como decía el doctor Firpo, y coincide el testimonio de uno de los productores que vamos a compartir en días venideros, la falta de infraestructura también juega un papel muy importante, donde hay mucha hacienda en el monte sucio, que por ahí cuesta traerla a los corrales para poder hacerle ese control.
0: Sí, no hay tantos baños tampoco.
2: No, donde recién se está volviendo a querer implementar el tema de los baños perdidos. Así que bueno, esto es toda una temática que no hay que bajar los brazos y hay que continuar con esa lucha, ¿no?
0: Bueno, para los que se levantan a esta hora, le damos la bienvenida y los datos del tiempo, señor Encho.
1: Repasamos datos entonces. 10 grados 4 décimas la temperatura actual en nuestra capital. La humedad, 100%. La presión, 1012.8 en hectopascales. El viento del sector este, 8 kilómetros en la hora. Atención con la visibilidad, ya lo venía manifestando este amigo oyente. No se ve absolutamente nada. 100 metros, dice, yo diría que menos también.
0: Fíjate la imagen, los que nos miran por el canal
1: solamente
0: de YouTube.
1: Solamente viendo nuestra cámara aquí en la media de la Federación, se ve poco. 100 metros la visibilidad, cielo invisible con niebla en nuestra ciudad y la temperatura máxima para hoy prevista en 20 grados.
2: Ahí mandó la referencia, el ingeniero Spinelli va camino a La Paz en este momento.
0: Ah, bueno. Bueno, y hay lo que se denomina alerta violeta, ¿no? Que es... para estas condiciones climáticas, para todos los que viajan, ya es complicado aquí en la ciudad, imagínense en las rutas, con mucho, mucho cuidado. ¿Qué tenías vos, Daniel, por allí?
2: Bueno, en el último reporte, en el último informe del CIBER en la Bolsa de Cereales de Entre Ríos, habla que para el ciclo 25-26, el área destinada a la siembra de sorgo en la provincia de Entre Ríos fue de unas 55.000 hectáreas, de las cuales el sorgo granífero ocupó el 56% del área y el 44% restante corresponde a los sorgos forrajeros o los denominados doble propósito también. De acuerdo a la información publicada el último jueves, a nivel provincial ya se cosechó el 80% del área implantada con el granífero, es decir, una superficie cercana a las 25.000 hectáreas, y en relación al rendimiento promedio provincial, el valor está posicionado entre 3.500 a 4.000 kilogramos por hectárea aproximadamente. Los lotes que todavía restan por ser cosechados se asocian un poco a las siembras tardías, o bien de segunda, sobre rastrojo de trigo, y en general se vieron menos afectados por el pulso seco de mediados de enero e inicios de febrero. Así que, bueno, buena campaña si se quiere dentro del sorgo también.
0: Bueno, una más y ya vamos a una pausa. Recordemos que el tema ganadero, que está viviendo un lindo momento a nivel de los precios y también la perspectiva de mercado, Europa dejó afuera a Brasil por exigencias sanitarias, para cuando hablamos de garrapata, cuando hablamos de las enfermedades, de la sanidad en general, hay que estar muy cuidadoso con las exigencias de los compradores, Europa y otros países del mundo que reciben nuestras carnes. 6:40
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2: Bueno, dentro de lo que es el mercado cambiario, el dólar oficial encadenó ayer su segunda suba consecutiva al alza y alcanzó el nivel más alto de lo que va del mes de mayo. Después de lo que fue el feriado del 25 de mayo, tanto en Argentina como en Estados Unidos también, los inversores volvieron a concentrarse la atención en lo que es el dólar, en la acumulación de reservas, mientras se analizaban también dentro del mercado las señales de un informe del personal técnico, que es un poco referencia, elaborado por economistas y analistas de organismos internacionales, principalmente del FMI. Ayer el dólar oficial minorista mostró un alza de un 0,65%, se ubicó en 1.377,43 para la compra, 1.428,90 para la punta vendedora. El dólar Banco Nación también operó con números en verde, subió un 0,35% y ayer trabajaba en 1.380,08 para la compra, 1.430 para la punta vendedora. Mientras que el dólar blue ayer escaló 10 pesos, terminó cerrando en 1.435 pesos para la punta vendedora. El real y el euro también operaron con números en verde. El real, una suba moderada de un 0,50%, trabajó en 2.79,23 para la compra, 2,79,40 para la punta vendedora, mientras que la suba del euro fue ínfima, quedó con valores casi estables y se ubicó en 1,594,36 para la compra, 1,690,85 para la punta vendedora. Dentro de lo que es el panorama bursátil, bueno, tras el feriado del 25 de mayo, los activos locales comenzaron la semana también en verde. En el plano externo reinaba un poco la cautela ante un acuerdo de paz sin definiciones hasta el momento en Medio Oriente, y en ese contexto fue que el Merval avanzó un 2,7%, medido en pesos se ubicó en 2.924.355 unidades. Las acciones argentinas en Wall Street tuvieron algunos saltos importantes que llegaron hasta un 9% de la mano de las acciones bancarias, si se quiere. Dentro del mercado de bonos, los bonos en dólares subieron hasta un 1%, encabezado por el Global 2046, y el riesgo país, ayer con este panorama, terminó bajando 6 unidades y se ubicó en los 508 puntos básicos. Como ocurre a diario, toda esta información es suministrada por el contador Oscar Michel, productor agente de bolsa.
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0: En un segundo lo tenemos al ingeniero Esterri. Antes nos había quedado de ayer, Danielito, grandes campeones de la Expo Angus de otoño.
2: Ah, mire usted.
0: El gran campeón macho supremo negro, la cabaña La Juanita.
2: Sí, señor.
0: Gran campeón macho colorado, cabaña Santa Rosa. El reservado gran campeón macho colorado, cabaña Arandú. Las hembras, hembra suprema colorada, la Rubeta. Hembra negra, la Alianza. La gran campeona hembra colorada, la Pastoriza. Y en las categorías más jóvenes, en terneras, mejor ternera negra, Don Romeo, la ternera colorada, y tercer mejor hembra, La Llovina. Los cabañeros ganadores.
2: Vamos a intentar mañana, si Dios quiere, a ver si podemos ponernos de acuerdo con Cecilia, lograr información de algunas otras cucardas logradas por cabañas entrerrianas. A ver qué podemos lograr en eso.
18: Betty.
0: ¿Qué dice Betty?
18: Va a caminar a las 8. Dice, Hugo, decime la presión, por favor. Está ideal, Betty. 1012.8. A caminar a las 8.
0: Bueno, ahí está, ¿eh? Pero sigue la niebla. A las 8 no creo que se haya limpio. No esté muy limpio.
18: Se pierde un poco. 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
0: Bueno, le damos la bienvenida, ha regresado.
2: Después de tanto tiempo.
0: Ajá. ¿Cómo anda, ingeniero Esterri? Buen día.
19: Hola, buenos días. ¿Cómo le va? Miguel, Daniel, un saludo para toda la audiencia. Acá estamos de nuevo.
0: ¿Recargó las baterías?
19: Sí, pero igual estábamos firmes escuchando a los compañeros, a Alejo y Nico, así que desde atrás haciendo el aguante también.
0: Bueno, no bajaron tanto la vara, pero dicen que usted es el titular acá en el equipo este, ¿eh?
19: Sí, sí, me llegaron los comentarios. No, no, estuvieron muy bien los muchachos haciendo el aguante al equipo de Agrofe.
0: Bueno, Jordán, mientras la semana pasada fundamentalmente tuvimos días helados, ¿no? Con temperaturas muy bajas, heladas también hubo. ¿Esto cómo afecta o beneficia a los cultivos que están implantados recientemente, tanto las brasicáceas como los que sembraron ya trigo?
19: Y bueno, siempre el clima tiene una doble mirada. Hay gente que quiere que no llueva para poder seguir avanzando con algunas labores y otros quieren que llueva para asegurar, por ejemplo, una siembra. Esto que decís vos de las heladas, por ejemplo, beneficia el avance de la trilla de soja, que tanto soja de primera ya se ha trillado prácticamente el 100% y se avanzó mucho con la trilla de soja de segunda. Está quedando todavía algo de superficie de soja de segunda, yo estimo que quedará un 20% todavía, y se avanzó tibiamente con la siembra de trigo, los trigos ciclos largos, y bueno, lo que es brasicácea y colza, ya está prácticamente todo sembrado, 90, 95% de la superficie que se había planeado, y este pulso seco de este último mes, la verdad que ha complicado un poco la implantación de algunos lotes que tenían poca cobertura. La verdad que por lo menos en la zona donde yo me muevo, está haciendo falta una lluviecita por lo menos 10, 15 milímetros como para asegurar tanto la siembra de colza de esas brasicáceas y también de las pasturas que se han sembrado temprano allá por abril y marzo también.
0: ¿En superficie es el problema de humedad o en general haría falta una buena lluvia?
19: Sí, sí, lógicamente, con las lluvias que tuvimos durante marzo, durante marzo y abril, el perfil de humedad la verdad que está recargado, pero justamente nos está haciendo falta unos pocos milímetros, como decía, 10, 15 milímetros, para tener humedad en los primeros 5 centímetros de suelo, como para asegurar esa emergencia, ese nacimiento parejo de las especies. Y los fríos también agravan un poco, más bien las heladas secan esa capa superficial de suelo, lo que también perjudica la brotación, la emergencia de tanto de pradera o del cultivo que estemos sembrando en esta época.
2: Jordán, nos comentaba el amigo Néstor Scalponi desde Educativo, que tiene algunos datos de aquella zona, de que este año en los maíces de siembra tardía habían aparecido algunos casos de mancha blanca en la hoja, y nos preguntaba cómo estaba la cosa acá, si había habido también algunos casos o no.
19: Sí, sí, también hay un par de enfermedades que han aparecido en estos cultivos de maíz que sembramos durante el mes de diciembre y enero. Hay una que es como una mancha muy regular, pareja, que es blanca, que todavía no está determinado bien cuál es el origen, si es una bacteria, si es un hongo, que se llama mancha blanca. Y hace un mes atrás apareció también otra enfermedad nueva, que es provocada por una bacteria, que también le provoca una mancha blanquecina en las hojas a la planta, pero esta mancha es mucho más agresiva y de acuerdo al momento en el que ataque al cultivo de maíz, en el momento fenológico, puede ser la gravedad del daño. Este año en particular apareció tarde, ya cuando el grano de maíz ya estaba prácticamente hecho, perdiendo humedad, entonces aparentemente el daño no va a ser tan importante.

0: Seguramente siempre desde este espacio nosotros insistimos en una correcta planificación de los lotes que se van a sembrar con pradera, ya pensando prácticamente 6 a 8 meses antes en qué lote vamos a sembrar la pradera, qué antecesor, qué fecha de siembra vamos a sembrar ese cultivo antecesor, cosa de tratar de desocupar lo más temprano posible el lote con la menor cobertura posible para tener un buen contacto entre la semilla de pradera y la tierra, y como vos bien decís, todo eso va a influir en un coeficiente de logro lo más alto posible. El semillero Gentos tiene varios estudios a lo largo de los años de coeficientes de logro en nuestra provincia, y la verdad que son muy bajos, provocado por distintas circunstancias. Ellos tienen medido aproximadamente en lo que es leguminosas, como puede ser alfalfa, lotus, trébol rojo, coeficientes de logro aproximadamente del 30%. Es decir, cada 100 semillas que nosotros estamos sembrando de alfalfa, 30 van a llegar a ser una planta. Y en el caso de las gramíneas, este coeficiente es un poquito más alto, está alrededor del 40-50%. Es decir, que cada 100 semillas de festuca, cebadilla, agropiro, en el caso que esté en la mezcla, que nosotros estamos sembrando un 40, 50 plantas, 50 de esas semillas van a llegar a ser una planta. Entonces esto es muy delicado. Y eso también determina el nivel de producción que yo voy a tener durante los próximos años. Siempre la recomendación para medir el coeficiente de logro es más o menos a los 60 días de sembrada la pradera, porque siempre hay semilla que por ahí queda más profunda, más playita, queda en la cobertura o queda en lo seco y puede llegar a nacer con alguna lluvia posterior. Entonces, en esa fecha, más o menos 60 días de la siembra, nosotros nos aseguramos que la mayoría de las semillas ya tuvieron condiciones como para brotar y emerger y hacer una plántula.
1: Jordán, esos deficientes de logros, si se quiere, tan bajos, de acuerdo a los datos que acabas de mencionar, ¿es factible dentro del manejo lograr superarlos?
0: Sí, lógicamente, haciendo una correcta diagramación y planificación de todas las labores que nosotros tenemos desde que elegimos el lote para sembrar hasta elegir las variedades, la calidad de semilla, la regulación de la máquina, la cantidad de cobertura que tiene el rastrojo, porque pensemos que las 1.000 semillas de alfalfa, por ejemplo, pesan entre 1 y 1,5 gramos, o sea, son semillas muy, muy chiquititas y tienen muy poca reserva de energía una vez que están en el suelo. Entonces, si nosotros, por ejemplo, las ponemos muy profundo, a más de 2 centímetros, esa semilla que ponemos a esa profundidad es muy probable que no nazca o puede llegar a brotar, pero no puede llegar a emerger. Entonces, otra clave es la profundidad de siembra y la cobertura de rastrojo que nosotros tenemos. Pensemos que un rastrojo de soja, de una soja de primera o soja de segunda que dio 25 quintales, 30 quintales, está desparramado en el suelo aproximadamente 2.000, 3.000 kilos de esa materia seca, que si no está bien desparramada uniformemente, queda la cola de la cosechadora, en esa cola de la cosechadora, la sembradora que está regulada a 1 o 2 centímetros de profundidad, puede llegar a cortar el rastrojo, pero la semilla no va a tocar la tierra, sino que va a quedar en el aire, va a quedar floja, es probable que esa semilla no nazca, y así hay muchas cuestiones que van mellando y ese coeficiente de logro, y tenemos promedios reales, medidos de la provincia, de esos valores que yo mencionaba recién.
1: Jordán, vi tarde la consulta que nos llegaba aquí a nuestro canal de WhatsApp. Y volviendo al tema de la mancha blanca en hoja de maíz, nos preguntaban con qué se controla, ya sea mancha blanca u otro de los patógenos que vos acabas de mencionar también.
0: el lunar blanco.

0: Blanco, el que mencionaba primero, que es como una mancha bien circular blanca, esa como no se sabe todavía qué es el origen, la verdad que no hay un control probado y tampoco hay probado que genere un daño. Hasta ahora es más bien una cuestión estética, como por ejemplo puede llegar a ser una deriva de un herbicida que sea de contacto, que solamente toca la hoja
1: Ahí
0: y
1: está.
0: no sigue creciendo. Eso en el caso de la mancha blanca o lunar blanco. En el caso de la segunda mancha que hablé, que el nombre científico es Phaophaeria, que le dicen mancha blanca, es algo nuevo, que todavía tampoco hay mucha investigación sobre su control. Yo estimo que si es provocado por un hongo, cualquier fungicida que esté sugerido para el cultivo de soja podría llegar a usarse también para el cultivo de maíz y controlar este patógeno en caso que sea provocado por un hongo.
1: Jordán, como siempre, muchas gracias por todo tu aporte. Nos encontramos la próxima semana.
0: Exactamente, bueno, hasta el miércoles que viene.
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1: Bueno, se puso linda la charla y nos quedamos sin la música.
2: Otra vez, sí,
1: otro
2: otra.
1: Más.
2: Debemos dos temitas,
1: Dos,
2: dos pinceladas musicales. Mañana vamos a cumplir.
1: Sí, señor. Gracias a todos.
2: Hasta
1: Hasta
2: mañana.
1: Mañana.

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2: Diez grados cuatro décimas es la actual temperatura en Paraná.
1: Pronóstico del tiempo.
2: Para este miércoles indica nieblas, cielo parcialmente nublado, temperatura mínima prevista 8 grados, máxima estimada 21. En tanto, para mañana se anticipa la región neblinas, cielo mayormente nublado, poco cambio de la temperatura.
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2: La altura del río Paraná frente al puerto local esta mañana es de 2 metros 15 centímetros, creció 5 centímetros. Aseguran que Entre Ríos tiene la tarifa eléctrica más baja de la región para usuarios residenciales. Así lo indica el último informe del Observatorio de Tarifas y Subsidios de la UBA CONICET, correspondiente a mayo 2026. El estudio indica que la provincia ocupa el puesto 17 en el ranking nacional de tarifas para usuarios sin subsidio y el puesto 14 para usuarios con subsidio, ubicándose por debajo de Córdoba, Santa Fe y la provincia de Buenos Aires. Tratan el seguimiento de la deuda pública en Entre Ríos. Las comisiones de Presupuesto y Hacienda y Legislación General abordaron ayer el proyecto de ley del Ejecutivo, que propone crear una comisión permanente de seguimiento de la deuda pública. Así se busca estudiar y analizar el desenvolvimiento de la deuda pública en el Estado entrerriano, interna y externa, directa e indirecta. El senador provincial de Juntos por Entre Ríos, Gustavo Vergara, dijo lo siguiente.
3: Bueno, el bloque del peronismo solicitó un tiempo más para analizarla. Bueno, nosotros creemos que es válido. En principio nosotros nos mantenemos con el proyecto que ya vino de la Cámara de Diputados, que está consensuado incluso con el peronismo en esa Cámara. Sufrió modificaciones y creo que en particular en la composición de la comisión que va a hacer los informes. Tenemos que esperar hasta la próxima comisión para ver los resultados y ver la postura que tiene el bloque del peronismo. Salvo que haya alguna modificación que se proponga que sea válida, que no cambie el destino, el ideario que tenía esta ley, si no, bueno, aprobaríamos el proyecto como vino de diputados. Yo estoy de acuerdo como está en diputado, creo que es una ley razonable, va a cumplir con el objetivo este de lograr una información adecuada de lo que es la deuda pública de la provincia, qué gestiones la generaron, a qué se destinó esos fondos y bueno, y que cada uno, digamos, cada uno de los espacios políticos un poco se haga responsable de la deuda que tomó en su momento, ¿no?
2: La música argentina celebró su gran noche con la entrega de los premios Gardel. Anoche se entregaron los premios Gardel 2026, que consagraron a Milo J como el gran protagonista al obtener el Gardel de Oro y el premio al álbum del año, La Vida Era Más Corta, durante una ceremonia realizada en el Teatro Coliseo de la ciudad de Buenos Aires.
1: Deportes.
2: San Lorenzo quedó eliminado de la Copa Sudamericana. Como local, el conjunto azulgrana perdió 1-0 con Deportivo Recoleta de Paraguay, lo que dejó al equipo argentino fuera de la competencia. En tanto, Estudiantes, en su estadio, le ganó a Deportivo Independiente Medellín por 1-0 y seguirá la Copa Libertadores.
1: Datos del tiempo.
2: 10 grados 4 décimas es la temperatura, la humedad 100%, presión 1012.8, viento del este a 8 kilómetros horarios, la visibilidad reducida a 100 metros, cielo invisible con niebla a las 7.04 minutos.
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0: día, muy buen día. ¿Cuántos 4 minutos nos están separando ahora de las 7 de la mañana en la República Argentina de este lindo día miércoles 27 de mayo de 2026 en todo el mundo? Mi nombre es Nico Yacoy. Esto es Primer Round en el muy lindo aire de Radio Nacional M870. Hasta las
1: 10 de la mañana. Por los recuerdos del pasado,
0: días curando cicatrices. María Fernanda, era muy buen día, bienvenida, ¿cómo le va?
1: Buen día, Nicolás Yacoy, buen día a los oyentes, a todo el equipo de trabajo. ¿Cómo arrancamos?
0: Arrancamos muy bien, arrancamos muy bien. Ahí está, arrancamos mejor.
1: ¿Iniciaste anoche?
0: Gracias. Anoche inicié con una experiencia que no sé si puedo contarle.
2: Apa.
1: Queremos
0: no, detalles. De estas que me suelen ocurrir detalles, a mí, detalles. No tiene que ver muy de
3: una experiencia de, religiosa, no. Pero,
0: y casi religiosa.
3: Ah, ¿sí?
0: No, temí por la seguridad del... una cosa muy...
3: ¿Qué pasó?
0: Explosiva.
3: Contá.
0: Explosiva. No, me llegó una cosa que compré y la probé.
1: Y casi revienta todo.
0: Electrodoméstico de cocina, muy bien, ¿quién da más? Con una, digo, ¿con qué pruebo esto? Yo, ¿con qué lo iba a probar? O con un ramo de...
1: no de brócoli.
0: De brócoli.
1: Claro.
0: O con una pechuga de pollo. Yo lo probé con una pechuga de pollo, me rejugué a una olla eléctrica a presión. Me dio un cagazo.
2: Claro.
0: Digo, ¿esto hiciste por mal? La puse en un lugar donde yo sé que atrasca, con lo cual, viste, y si estalla, qué sé yo, dará contra el techo.
1: ¿Y cómo fue la experiencia?
0: Y digo, ni andaba, ¿entendés?
1: No.
0: Entonces yo elegí a Grok para que me acompañe. Entonces iba, Grok, ya está, le mandaba la foto, mirá que no levanta la
1: temperatura.
0: La valvulita no levanta.
1: Ah.
0: Y Grok me decía que es una inteligencia artificial. Sí, Nico, te levanta, mandame foto. Le mandaba fotos, sí, está levantado. Yo pensé que era una antena que iba a levantar. Bueno, nada. Ni ruido. Fantástica.
1: Bien.
0: No sabés lo que es. La pechuga quedó en 18 minutos, excelente. Claro, una pechuga hervida, muy rica no era, pero tiene potencial.
2: Muy bien.
1: ¿La compraste en una de estas aplicaciones que son chinas?
0: Sí, en la de Mercado Algo.
1: No.
0: En Mercado Algo, donde, el día que estaba más barata.
1: Perfecto.
0: Y me arrepentí.
1: ¿Por qué?
0: De comprarla, entonces no la compré. Cuando la volví a ver, salía el doble. Dijo, chau, no la compro nada. Y fui al carrito, la había guardado en el carrito y estaba con el precio.
1: Mantenían el precio, qué bien.
0: Entonces dije, chau, es una señal divina.
1: Qué bien.
0: Y ahí la compré.
2: Te autorregalaste.
0: Así que chicos, les voy a hacer un guiso de lentejas en agua.
2: Muy bien.
0: Me dicen acá, no quiero.
1: Sí, qué rico. Sí. Chorizo colorado con panceta.
0: Tal cual, que manden recetitas para la olla a presión ahora que...
1: Me gustó, ¿no?
0: Pero da miedo cuando va...
1: Te detecté algo.
0: ¿Qué?
1: Tardé 3 meses en detectarlo.
0: Ay, qué miedo.
1: Tenés un tema con el arrancar 7:04.
0: Arrancamos y 4.
1: Sí.
0: Sí, sí. Y fíjate que cada hora lo arrancamos y 4.
1: Sí.
0: Pero que tiene que ver con
1: ¿qué pasa con el 4?
0: Nada. Nada. Podríamos arrancar y 3, digo, pero...
2: Lo pasa que la cortina,
0: me dijeron
2: ¿no?
0: que la mañana es estructura.
1: Es estructura.
0: Y que nuestros oyentes necesitan saber, según lo que estamos haciendo, a qué hora de la mañana están viviendo.
1: Exactamente.
0: Y me parece que somos, en ese sentido, bastante predecibles.
1: Sí,
0: ¿no?
1: Y vos fíjate que cada uno en la historia, ¿no? Personal tenemos las músicas de las radios que nos marcaban, por ejemplo, a mí me marcaba mucho Magdalena Ruiz Guiñazú
0: cuando
1: me estaba poniendo las medias.
0: Ah, y bueno, es eso.
1: Ese momento en el que me ponía las medias para ir al colegio.
0: Así que los oyentes saben qué hacemos nosotros. Nos va a gustar a nosotros saber qué hacen Somos en un punto sus relojes,
1: sí, claro.
0: O eso aspiramos. Así que nada, feliz de estar compartiendo este día con este hermoso equipo en este hermoso lugar.
1: Feliz cumple.
0: Así es que la pasaremos lindo. Invitamos a nuestros oyentes.
1: Sí, por supuesto, en el día del cumpleaños de Nico Yacoy, que se comuniquen a través del 113-870-7485.
0: Y tenemos temperatura igualmente, ¿no es cierto?
1: Sí,
0: que no todo es joda por ser cumpleaños. No. Claro,
2: claro.
1: 12 grados, 2 décimas la temperatura. ¿Está vigente un sistema de alerta temprana?
0: Sí.
1: La alerta color violeta de la que estuvimos hablando ayer, pero esta alerta más que nada para región todo lo que tiene que ver con la costa atlántica. En un ratito vamos a ir profundizando un poco más qué es lo que pasa en distintos sectores. En la ciudad de Buenos Aires la máxima de 16 grados. La salida del sol, que va a ser difícil verla, va a ser a las 7 de la mañana, 49 minutos. Reitero entonces, la temperatura 12 grados, dos décimas, la humedad relativa ambiente 89%, cielo cubierto.
0: Ahí traje algo polémico para desayunar. Polémico para desayunar. Sé que acá nuestro operador es un cultor de las cremonas. Yo traje una un poco tuneada, pero vamos a ver qué es lo que hacemos con eso. ¿Sí? Me toca, como siempre, a 10 minutos de las 7 de la mañana decirles que hay que saber hoy, miércoles 27 de mayo, a esta hora. Las reservas del Banco Central marcaron el nivel más alto desde 2019. Tras la aprobación de la segunda revisión, el Fondo Monetario Internacional envió el tercer giro de 1.000 millones de dólares dentro del programa cerrado en abril de 2025. Así, las arcas del Banco Central superaron los 47.000 millones de dólares por primera vez en más de 6 años. El presidente Javier Milei anticipó la posible visita del Papa León XIV a la Argentina. Se concretaría en noviembre tras gestiones diplomáticas realizadas entre el gobierno y el Vaticano. El gobierno declaró la emergencia agropecuaria en Chubut, Santa Cruz y varios departamentos de Mendoza. La decisión, publicada hoy en el Boletín Oficial, fue otorgada debido a la gravedad de las condiciones climáticas que afectaron el sur y oeste del país. Los productores que sufrieron las sequías, heladas y granizos deberán presentar un certificado para poder acceder a la ayuda estatal. Causa Cuadernos declaró la ex esposa de Oscar Centeno, es Hilda Orovitz, la ex pareja del remisero autor de los cuadernos de las coimas. Dijo que ella era su testaferro y que vio los cuadernos, pero no los leyó. También narró que Centeno le habló sobre cómo acomodar dinero en bolsos. La mujer declaró en una nueva audiencia del Tribunal Oral Federal número 7, que investiga un presunto esquema de corrupción y tiene como principal acusada a la expresidenta de la Nación, Cristina Fernández de Kirchner. El financista vinculado a Chiqui Tapia se declaró inocente, es Ariel Vallejo, se presentó ante el juez federal Luis Armela, donde compareció en la causa por presunto lavado de dinero, asociación ilícita y fraude vinculada al Club Atlético Banfield. Vallejo sostuvo su inocencia frente a las acusaciones y se negó a contestar preguntas. Prisión preventiva para el arquitecto argentino detenido en Brasil por discriminar. Es Eduardo Ignacio Murias, arquitecto santiagueño de 63 años. Fue arrestado en las últimas horas en ese país. Está acusado de fotografiar a un nene de 7 años en un tren turístico de Minas Gerais y sugerir por WhatsApp que se lo llevaría como esclavo. Sueños compartidos, Sergio Schocklender declara nuevamente en la audiencia del juicio oral. El ex apoderado de la Fundación Madres de Plaza de Mayo ampliará su indagatoria este miércoles en un proceso que investiga presuntos desvíos de fondos y obras de viviendas sociales inconclusas. El canciller argentino Pablo Kirchner habló ante el Consejo de Seguridad de las Naciones Unidas, pidió una reforma de la ONU y apoyó la candidatura del argentino Rafael Grossi, actual titular del Organismo Internacional de Energía Atómica, como secretario general del organismo. Ola de calor histórica en Europa. Hay al menos 11 muertos por las temperaturas récord. El fenómeno de cúpula de calor afecta a varios países con registros inéditos para mayo. Francia y el Reino Unido encabezan los casos más críticos. Gastón Fiorda, muy buen día, bienvenido. ¿Cómo le va?
4: ¿Cómo estás, Nico? Muy feliz cumpleaños para vos. Bueno, ¿qué decir? El gobierno
0: Muchas
4: ya tiene... Tiene sus cuatro.
0: Qué gusto verlo nuevamente por aquí.
4: Gracias, igualmente.
0: Está bien,
4: igualmente.
0: Se ha tomado unas vacaciones
4: largas. Haciendo algunas cositas familiares. Bueno, volvimos con mucha información legislativa. Muchísima. El gobierno decía ya tiene los cuatro proyectos que había anunciado la semana pasada, ya están en el Congreso, dos en el Senado y dos en la Cámara de Diputados. En el Senado, lo que había ya ocurrido, el proyecto de ludopatía y el de la derogación del etiquetado frontal. Y ayer, finalmente, dos proyectos que seguramente generen mucho debate. Estamos hablando del Super Rigi y la ley de lobby. De a poquito, vamos con la ley de lobby que decíamos ingresó por Cámara Baja. ¿El proyecto qué busca? Busca regular y transparentar la gestión de intereses en la administración pública. Seguramente esto lo que plantea es un esquema de trazabilidad en lo que son las interacciones entre los actores públicos, los actores privados.
0: Lo que he leído hasta ahora propone un esquema de transparencia que se llama activa, ¿no es cierto? Es decir, que sea el propio funcionario público el que, por ejemplo, tenga la obligación de publicar su agenda.
4: Exactamente.
0: A quienes recibe, hablábamos el otro día del concepto de huella legislativa, podemos ampliarlo a cualquier, si querés, decisión de los poderes públicos, ¿no? Con quienes me reuní para que nosotros como ciudadanos podamos después deducir si algo de lo que decidiste tiene que ver con beneficiarlo.
4: Exactamente. Todas estas gestiones será información pública, es decir, cualquiera de nosotros va a poder solicitarla o verla. Se va a crear un registro.
0: Hay que quererlo cumplir a eso también, ¿no es cierto? Sí. Porque ese es un poco el punto. Te obligan y después el legislador no lo cumple.
4: No lo cumple.
0: Y
4: bueno. El acceso a la información pública es un derecho que tenemos.
0: Y se cumple bastante.
4: A veces, digo, como ciudadano, ejercemos poco.
0: Ah, por eso.
4: Ejercemos muy poco.
0: Pero la política se mueve cuando un ciudadano o una organización pide, nos ha pasado, o presenta una solicitud.
4: A las chicas que trabajan en la Oficina de Información Pública de la Cámara de Diputados.
0: Bueno.
4: Y doy fe de lo que trabajan en cualquier gestión, porque hace rato que están, son de cargo permanente, y cada vez que llega un pedido lo autorizan. Pero siempre me remarcan lo mismo, qué pocos pedidos de acceso a la información, por lo menos de la Cámara de Diputados, reciben. Teniendo en cuenta que por allí pasa buena parte de la discusión del debate público, ¿no? Como en la Cámara de Diputados. Decíamos, se va a crear un registro público de gestores, de intereses obligatorios, va a ser digital.
0: Esa es la parte que no termino de entender. Después charlaremos con alguien, probablemente del gobierno, para que nos cuente el fondo, ¿no es cierto?, fundamento de esa medida, porque no deja de ser una reglamentación del derecho de legítima defensa, iba a decir, bueno, un poco de petición a las autoridades, ¿sí? De petición a las autoridades. Peticionar a las autoridades es un derecho constitucional que es fundamental en la democracia. Entonces, bueno, reglamentado puede ser, porque todos los derechos son relativos, significa precisamente que pueden reglamentarse, pero no pueden ser desdibujados a precio de que solamente un club de gestores pueda peticionar.
4: Sí, yo creo que la figura del gestor es aquel representante de alguna institución, de algún sector que pretende, esto es para el Poder Ejecutivo y el Poder Legislativo, este proyecto, ¿no? En la ley de lobby, entrevistarse o reunirse con algún funcionario público, eso lo obliga a él a registrar ese pedido de reunión.
0: Y como
4: por los motivos por los cuales.
0: Lo que sí tiene de bueno es que como ciudadanos nos permite saber los bueyes con los que haramos, digamos, no solamente por el funcionario, sino por aquel que lo visitó, digo, en calidad de que lo visitó.
4: Sí, sí, sí.
0: Son representantes del lobby de que se reunió con tal, o representa la industria automotriz. Perfecto, lo sabemos, después vemos qué hizo con la industria automotriz.
4: Tal cual.
0: Ese punto me parece bien.
4: Sí. También prohíbe o le fija límites de incompatibilidad a exfuncionarios, ¿sí? Por un plazo, aproximadamente creo que son 10 años, para ejercer, para pasarse del otro lado, ¿sí? Cuando se retira la función pública, no ejercer tampoco de lobby, no hacer lobby, por lo menos por un plazo, ¿sí? En los cargos o en los lugares donde él ejerció función pública.
0: Claro, porque se va, ¿cuál es la práctica? Se van del poder público y fundan una consultora de asuntos públicos.
4: Bueno, claro. O terminan asesorando en la materia en la que ellos ejercieron a funcionarios del Ejecutivo o del Legislativo. Bueno, presentaron también el proyecto del Super Rigi.
0: Sí.
4: Esto seguramente después con Ale lo vamos a ir ampliando porque hay muchísimo que tiene que ver con lo económico.
0: Es fundamentalmente económico. Lo que pasa es que se diferencia del Rigi por las industrias a las cuales está dirigida.
4: Sí, y por el monto de inversión, parte de un monto de inversión de al menos $1,000 millones. Son para grandes, verdaderamente grandes inversiones. Claro, los sectores, industrias del futuro, así lleva el nombre sí. en el proyecto, sectores de tecnología y proyectos novedosos. Sí. Y hay un factor acá que para mí es determinante, que es que tienen que ser industrias o desarrollos productivos que no se desarrollan en la Argentina, ajá. que no hay experiencia previa.
0: O cuyo desarrollo es embrionario.
4: Embrionario, muy incipiente. Sí. ¿Sí?
0: ¿Qué sentido tiene este? Después lo vamos a charlar con Alejandra Gallo. Hace mucho tiempo que estamos hablando del fenómeno de transición en el que se encuentra la economía argentina. Es esto. No son proyectos cualquiera, son proyectos muy grandes, $1,000 millones, con un cronograma muy estricto de cumplimiento. Y por lo demás no es para cualquier, como decís, área, sino para áreas que no están explotadas en la Argentina, ahora les vamos a contar cuáles, que tienen que venir a reemplazar a aquellas en las cuales hemos perdido valor relativo o competitivo. Uh-huh. Entonces, es eso, es parte de la arquitectura, ¿no es cierto?, del gobierno que está armando la cancha para que juguemos un partido mejor.
4: El partido que corresponde. Con una salvedad, esta inversión, el 20% de esta inversión, sí. que tiene el piso, repetimos, de $1,000 millones, debe ejecutarse el primer año. Los primeros dos años deben llevarse a cabo el 20% de esta inversión. Bueno, y después hay un montón de beneficios, reducción de ganancias, amortización acelerada de la inversión, exenciones de derecho de importación-exportación. Esto seguramente cuando llegue Ale lo va a poder desarrollar con más propiedad.
0: Sí.
4: Pero por supuesto esto favorece, complementa los dos sistemas ya vigentes, el RIGI y el RIMI, el primero con inversiones a partir de $200 millones y el otro para mediana empresa. Creo que con esto completa el paquete de proyectos vinculados a la inversión productiva sí. que el gobierno se había planteado a comienzo de gestión, ¿no?
0: Ciertamente. Andrea China Valdivieso, muy buen día, bienvenida, ¿cómo le va?
5: Buen día, muchas gracias, feliz cumple, Nico.
0: Muchas gracias.
5: Buen día para todo el equipo,
0: gracias.
5: Para los oyentes. Hoy no sé por dónde empezar.
0: Por donde usted quiera.
5: Pero básicamente vamos con una prófuga de la justicia, luego daremos algunos detalles, cómo luce y demás, porque es pedido de la justicia federal en torno a una funcionaria del municipio de Morón, ajá. que se llama Luna Suyay Ortigosa, en cuya casa en los últimos días, en distintos allanamientos por narcotráfico, le encontraron poco más de 1.5 kilos de cocaína, otros estupefacientes, armas sin registrar en su vivienda, pero ella ya no estaba, su marido tampoco. Ella se desempeñaba en el área Centro Territorial Integral de Políticas de Género y Diversidad del municipio de Morón. El intendente Guía salió a decir que ya venía desde otra gestión, ajá. que a partir de la investigación se la apartó del cargo, pero bueno, ahora no pueden encontrarla a ella. Hay un detenido dentro de la causa, pero están ligados todos a una banda que se dedicaba en Morón y en Moreno. No olvidemos esto, Morón, Moreno, Merlo,
0: sí.
5: es un triángulo en el que el narcomenudeo está ligado a bandas transnacionales. Bueno, ella sería parte de una de estas organizaciones ligadas, así que vamos a ir indagando y publicar la fotografía también para que
0: hablando
5: la ciudadanía
0: pueda colaborar. Hablando de mostrador y todo eso, ¿no es cierto?
5: Pero estos serían politiciales, ¿no?
0: Porque
5: están vinculados, bueno. Hay otro caso más en Zárate, también provincia de Buenos Aires, en donde han detenido al hijo de quien era en realidad el secretario de Seguridad. Hablamos de un hombre de 40 años que siempre estuvo ligado a distintos robos en la zona de Zárate, hijo de Alejandro Ferreira. Obviamente Alejandro Ferreira fue apartado ya de su cargo. Hay 5 detenidos en torno a la investigación por robos. Hubo un tiroteo inclusive en la detención de este personaje y otros 4 más también. Y luego de una desaparición en Córdoba. Estamos bastante preocupados por una menor de 14 años que está desaparecida desde su hogar desde hace varios días. Se la vio subir a un auto rojo y quieren comunicarse sus papás al celular y no logran hacerlo porque ya está inactivo. Y un hallazgo tremendo en Bariloche, un cuerpo mutilado, desmembrado, que creen puede ser de Analía Corte,
0: que
5: esta mujer que está desaparecida desde hace varias semanas allí. Sí. Así que Por todos lados se va la información hoy, vamos a estar ampliando.
0: Ahí vamos a ello. Rodrigo Ruiz, muy buen día, bienvenido, ¿cómo le va?
6: Buen día, Nico, feliz cumpleaños, buen día para todos. Bueno, muchas novedades que tienen que ver con el fútbol, básicamente, porque estamos esperando la lista de Scaloni, que se tiene que dar en cualquier momento. Hoy,
0: qué
6: nervio, mañana.
0: Ya lograste ponerme nervioso. ¿No es cierto que sí? Sí.
6: Bueno, ayer dio algunos indicios en una nota que dio para un canal de deportes, diciendo que va a convocar a más de 26. Está permitido porque hay dos amistosos antes del Mundial.
0: Ah, eso iba a preguntarte. Sí. ¿Cómo puede
6: todas las selecciones
0: más?
6: Pueden convocar, no quieren decir que esos jugadores que convoque vayan a estar dentro de la lista. Hay algunos que podrían llegar a meterse.
0: Pero bueno, al campus llevas 26. O podés llevar.
6: Sí, al Mundial llevas 26. Sí, bueno, estaba haciendo la cuenta de las 48 selecciones. Solamente 17 no han entregado la lista todavía.
0: ¿Viste? Se cumple. Bueno, ustedes dicen que es por las cuestiones médicas. Yo para mí era porque estamos
6: entre
0: jugando.
6: Ellas Argentina, ¿no?
0: Porque estamos jugando.
2: Estamos orejeando.
6: Sí. Yo creo que mucho tiene que ver lo de Argentina por las lesiones, ¿no? Que venimos marcando acá.
0: Claro, vos
6: me decís. Son puedes. Casi, contando a Messi y al Dibu, nueve jugadores que llegan
1: pero
6: tocados.
1: Pero de las favoritas, salvo Brasil, ¿el resto presentó? ¿Brasil presentó?
6: Francia presentó, Brasil presentó.
1: España
6: presentó.
0: ¿Presentó? Ayer, y Brasil es favorita, ayer. Para vos es favorita.
6: Por historia.
0: Por historia, basta. Llega un momento que hay que soltar, ¿o no?
6: Sí.
1: Cantidad de títulos.
0: Decía, regrandado. Sí. Claro, claro.
6: Bueno, así que estamos...
0: ¿Cuántas copas mundiales tiene Brasil?
6: Brasil tiene cinco. Es la que más ganó.
0: No, tenemos que ganar sí o sí este y otro y otro. Claro.
6: Bueno, y más allá de eso, de la lista del Mundial, de todas las expectativas, se están jugando las Copas Libertadores y Sudamericana. Ayer Estudiantes entró por la ventana. La verdad que fue épico lo del equipo Pincharrata. Y San Lorenzo de local perdió con el Deportivo Recoleta. Un dirigente, cuando vino el sorteo de la Sudamericana y salió Deportivo Recoleta, dijo, prefiero Palermo. Dijo, mofándose.
0: Mira, vos fíjate viste, ayer. No hay que reír nunca. Nunca.
6: Así que bueno, fue bastante caliente la gente de San Lorenzo ayer del nuevo gasómetro. El próximo fin de semana hay elecciones en San Lorenzo. Atención con esto, ¿eh? Muchos dijeron hay que votar bien. Así que bueno, se fueron bastante calientes. Bueno, hoy juega River. Veremos cómo estará el aplausómetro en el Monumental, bastante picante.
2: Sí.
6: Ya se habla de un nuevo River para el segundo semestre, muchas salidas y la billetera del el equipo millonario, como se lo denomina, que va a tener que ser bastante fuerte para incorporar jerarquía, ¿sí? Para el segundo semestre. Así que bueno, de un poquito de esto vamos a hablar.
2: Juega Racing también. ¿No?
6: Y hoy juega Racing. Pero Racing se quedó eliminado.
1: Juega Racing independiente.
0: Estamos llenos de temas.
6: Quedó eliminado.
0: Llenos de temas. No vamos a encontrar momento para soplar velitas, ¿te das cuenta?
1: Juegan, ¿por qué juegan?
2: Por la dignidad.
6: Por el honor. Por el honor.
0: ¿Quién juega?
2: Hoy juega Racing. Ya está eliminado hace rato.
0: No, por supuesto. María Fernanda.
1: Bien, Japón presentó cuál sería el desayuno ideal para vivir con buena calidad de vida hasta los 100 años.
0: Oh, pero tantas cosas hierven ahí adentro de los japoneses. Vos viste lo que son virales ahora. ¿Viste los rituales de los japoneses cuando llegan a la casa?
1: Sí.
0: Y todos los aparatitos de Hello Kitty que le hacen así para desinfectar los anteojos, otro para desinfectar los zapatos. Es mucho, ¿no?
1: Se ponen
0: para
1: el secreto de la vida. La verdad que si viven con esa limpieza, sería... Es que en realidad tienen una limpieza...
0: ¿La siguen a esa que tiene como un autito, es como una moto grande, pero adentro tiene todo desde...
1: Pañuelito,
0: cosita. No, tina, cama, televisor, cocina, todo.
5: Ay, no.
0: Véanla porque es fantástica.
1: Bueno, la vamos a seguir. En este caso me puse a buscar en relación a lo que plantearon, este alimento que ellos consumen todas las mañanas, del cual vamos a estar hablando en un ratito.
0: Ramen,
1: que es como esos alimentos típicos de Japón que tienen mucho aroma, mucho olor que te invade, pero dicen que es rico. En un ratito te voy a contar en qué consiste.
5: Estuve conseguirlo en Japón.
0: No he probado comida japonesa. No sé qué, no soy. ¿El ramen es japonés o es chino?
1: Me parece que es japonés. Tenemos el...
0: Japonés.
1: Tenés el sushi.
5: El sushi
1: japonés.
0: Ah, qué bueno, también.
2: El sushi japonés. Sí.
1: El sushi es japonés, sí. Claro. Y ahí, bueno, busqué los 10 países con mayor esperanza de vida. Tenemos Mónaco, claro. Y en Mónaco, ¿quién no va a querer vivir?
0: Claro.
1: Como en Mónaco. Mónaco, Hong Kong, Macao y Japón está en el cuarto lugar. Después tenemos...
0: Sí, el Mediterráneo, cuya dieta, sí, ¿no es cierto? Nos habían dicho que...
1: Pero está en...
4: Bueno, ahí Mónaco.
1: Puesto número 8, bueno, Italia. Bien, muy bien. Y puesto número 10, España.
0: Claro, no, pero pensaba en Italia, España.
4: Claro, aquí, claro.
0: ¿No? Nos habían...
1: 8, Italia, 10, España.
4: Ah, bueno, bien, vamos, bien. Ranquearon ahí, no, top 10.
1: Nosotros, por las dudas, no me busco. El que no está es Estados Unidos.
0: Y bueno,
4: la comida, la comida,
0: mucha,
4: claro,
0: comida chatarra, mucha comida chatarra. Romina Wiener, muy buen día, bienvenida, ¿cómo le va?
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8: Temperatura en nuestra capital 9 grados 7 décimas, sensación térmica 8 grados 4 décimas. Entre Ríos implementará un programa nacional para ayudar a víctimas de trata. Luego de un acuerdo entre la provincia y la nación, Entre Ríos avanza en la aplicación del programa Restituir.
9: La iniciativa busca coordinar la asistencia interinstitucional, optimizar el registro de datos y facilitar la reinserción social y laboral de las personas rescatadas a partir de julio de 2025.
8: El gobierno presentó nuevos proyectos y acelera la agenda en el Congreso.
9: El gobierno nacional presentó en el Congreso un paquete legislativo con proyectos vinculados a la regulación del lobby, el denominado Superrigi, la ludopatía digital y la derogación de la ley de etiquetado frontal de alimentos.
8: La Casa Rosada buscará administrar los tiempos parlamentarios en medio del calendario político y del inicio del Mundial de Fútbol previsto para junio.
9: En deportes, el estadio de softball de Paraná será inspeccionado por autoridades internacionales.
8: El Estadio Mundialista de Softball de Paraná será escenario este miércoles de una inspección técnica clave en el marco de los preparativos para los Juegos Sudamericanos 2026.
9: La actividad comenzará a las 10:30 en el predio de la Asociación Paranaense de Softball y contará con la presencia de autoridades internacionales de este deporte.
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8: Temperatura en nuestra capital 9 grados 7 décimas, sensación térmica 8 grados 4 décimas, humedad 100%, la visibilidad 100 metros, cielo invisible con niebla a las 7 de la mañana 32 minutos.
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10: Hay que bajar la velocidad. Hay un corte en la ruta provincial 13 entre Pilar y Costa Zacate. Ahí hay habilitados desvíos. Las rutas de la Patagonia Austral, todo lo que es la 231, 242, 22... 23, que la 23 corre de este a oeste, es una ruta bioceánica, como le dicen, la 40, todas están habilitadas. Recordar que en esta época del año es obligatoria la aportación de cadenas, sí, así que llevarlas. El camino de los Siete Lagos en diferentes sectores está con calzada húmeda y resbaladiza, precaución. La 231, que recién les nombraba, que te lleva al Paso Cardenal Zamoré, en diferentes sectores tiene formación de escarcha, hielo, entonces hay que ir a baja velocidad, bien precavidos. Y después ya los servicios, los trenes, el Tren San Martín, área metropolitana de Buenos Aires, está operando con demoras por problemas técnicos. El resto de los trenes y los subtes, hoy por suerte, estaría todo funcionando a horario. Así que esta sería la principal info a tener en cuenta.
0: Muchísimas gracias, Romy, que tengas un hermoso día.
10: Ay, me faltó decir algo.
0: Diga.
10: Que los cumpla.
0: Pero muchas gracias. Pero qué honor, además, cantado por la Pantera. ¿Cómo es la Pantera Winner?
10: Que los cumpla. No, ya no soy más la Pantera. Soy Romy Winner.
0: ¿Qué pasó? Pero ¿y ahora qué sos?
10: Romina Winner.
0: Romina Winner. Muchísimas gracias, Romy.
10: Chao, feliz día.
0: Beso grandote, que tengas lindo día te vos también. Es Romina Wiener y ahora nos asomamos al amanecer de la Ciudad Autónoma de Buenos Aires con Mariel Ríos. Mariel Ríos, muy buen día, bienvenida, ¿cómo le va?
11: Muy buen día, feliz cumpleaños. Yo no, ya no puedo hacer lo de Marilyn, gracias, Monroe, de salir del pastel porque me jorobó ahí Wiener con ese canto.
0: No, no, y usted no está todavía para cantar, Mariel Ríos, no. Tenemos que cuidarle la voz.
11: Sí, como el polaco Goyeneche, con garganta con arena.
0: Con arena, sí, está muy bien, sí, tal cual.
11: Feliz cumpleaños también para Marianita Girlaborde.
0: Efectivamente.
11: Y le mandamos un beso grande.
0: Ahora cuando venga va a ver, ahora cuando venga va a ver. Cumplir el mismo día, ¿te parece?
11: El mismo día, qué lindo, qué lindo. Y mi regalo de cumpleaños para ambos es que no hay neblina como ayer.
0: Efectivamente, efectivamente. Al menos
11: hoy,
0: no en la ciudad de Buenos
11: Aires. Les traigo de regalo visibilidad buena, pero no sol. No se puede todo en la vida. Es para que no se engolosinen.
0: Te voy a llevar, Mariel, entonces, ahora cuando tenga consulta con el doctor Arrieta, que es mi oftalmólogo, a ver si me ayudas con la visibilidad tal cual.
1: Óptima.
0: Con la visibilidad óptima.
11: Así como soy el hada de los colectivos, capaz que me transformo en el hada del iris.
0: Por eso estaría... Bueno, ojo, que había otra hada del, hada del iris y terminó presa, ¿se acuerda, no?
11: Sí, bueno...
0: Si es el ritmo lo que te leía el iris. Qué chanta.
11: Voy siempre para ese lado, que la nubología que no existe, que voy siempre para el lado ilícito.
0: Tal cual, pero bueno, tendría que buscarte Silvia Soldán para eso.
11: Sí, no, más vale que no, déjeme así. Déjeme así, que es muy mayor el Silvia Soldán, búsqueme a alguien más joven.
0: Pero es romántico, claro. Tiene una poesía, después busquemos una poesía. ¿Se acuerdan de la poesía de Silvia Soldán?
11: Sí. Un poco hot. Es
0: ah,
11: hot
0: era hot,
11: ahora,
0: entonces
11: ¿eh?
0: No la busqué nada, dejá a Rodolfo. Sí, Rodolfo.
11: Es hot, no dice ningún improperio, igual, porque él es muy elegante. Ah, entonces señor, sí. Muy
12: te
11: elegante.
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1: Ahí está.
12: Te prometo ser el custodio amoroso de tu cuerpo voluptuoso.
0: Claro. Ay, no, no,
12: te prometo penetrar con mis sentidos en tus sitios más prohibidos. Los espacios más guardados donde nadie haya llegado. Borraré con mi boca tus lunares, hurgaré entre todos tus lugares, volcaré el torrente de mis mares en la cuenca de tu boca que a mí tanto me provoca.
0: Si tú eso te lo...
11: Lo peor es que está bueno.
1: Montón para esta rebeldía, pero que te lo diga Silvia Soldán.
0: Sí, sí. Opa. No, María, tengo que hacerte más caso, indudablemente.
11: Yo le dije que era hot, pero bueno, no dice nada imprudente de todas formas. No nos fuimos a la banquina tampoco tanto.
0: No, lo manda a decir, ¿o no?
11: Claro. Sugiere, da a entender.
0: Sugerente, tal cual, sugerente.
11: Claro, exactamente. Así que mire cómo de las nubes y la neblina linkeamos con Soldán, solo nosotros.
0: ¿Viste? Lo soldamos todo acá de una manera espectacular.
11: Tremendo. Pero bueno, abríguense igual si van a salir ahora de casa, si están por llevar a los chicos al colegio, si están tomándose un matecito y están pensando en salir a ser mandados, lo que sea, abríguense y que nos cuenten en las provincias y en el resto de las ciudades de Buenos Aires cómo están viviendo el tema neblina también, porque esto es acá, en la ciudad de Buenos Aires, muy porteño, que hoy está mejor y por ahora, porque si baja la temperatura sí va a haber niebla y neblina. Pero que nos cuenten cómo amanecieron, no sé, en ciudades de bonaerenses como Tandil, Rauch, Benito Juárez, Azul, Olavarría, y si no en todas las provincias, que nos vayan diciendo, porque son zonas esas que fui nombrando que suelen tener bastante niebla.
0: Sí, tal cual. Bueno, el litoral tenemos con alguna niebla ahora también, así que va a estar bueno escuchar esos reportes.
11: Sí, totalmente. El litoral va a estar afectado junto con Buenos Aires durante al menos esta semana por este fenómeno de neblina y por lo que resta del invierno, creo yo, porque el invierno ya es característico de la neblina, pero bueno, esta vez se anticipó un poco, me parece.
0: Efectivamente. María Ríos, la seguimos luego, ¿le parece?
11: Por supuesto, como no, que lo sigan festejando lindo con Soldán al oído.
0: Bueno, muchas gracias. Es María Ríos y Silvio Soldán.
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26: La francesa Stéphanie Frappard fue la primera mujer en dirigir como árbitro principal en un mundial masculino de fútbol al impartir justicia en lo que fue la Copa del Mundo de Qatar 2022. En aquella oportunidad dirigió el encuentro de la fase de grupos entre Alemania y Costa Rica.
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0: No, no, no, no, no. Cumpleaños es este mío y de Mariana Gilda.
1: Oh. Nada más.
0: No, nada más, nada más. Bueno, a ver, ¿quién más cumplió hoy, por ejemplo?
2: Franco Colapinto.
0: Franco Colapinto. Bueno, está bien. Lo vamos.
3: 23.
2: Hay alguien que dejó un mensaje para vos.
0: A ver,
2: un saludo para vos.
0: Me imagino.
2: A ver. Yo se lo pasé a Rodo, pero me lo llevó a mi celular. Y no sé después, si le llegó.
0: Bueno, ahora va a llegar.
2: A ver.
0: Me imagino.
4: Bueno, nada, mandarte un feliz cumpleaños. Espero que lo pase lindo, que disfrutes de tu día, de tus amigos. Todo. Y nada, deseo lo mejor. Un beso grande, cuídate.
2: Pero en el Messi le mando saludos.
0: Bien. A Colapinto.
1: El día de cumpleaños todo vale.
0: Todo vale.
3: Usted escucha primer round.
0: Y usted
3: Messi
0: tiene uno también que cumple años. Quiero un cumpleaños de cada disciplina. Tenemos que un delincuente que cumpla el 27.
3: Hoy mayo, hubiese cumplido.
0: Claro. Y usted robele, se la está robando a Cecilia Dewan, en realidad.
3: Sí, pero en verdad, porque claro, esto es internacional, es cierto. Henry Kissinger, el político y gran diplomático que estuvo en Estados Unidos, premio Nobel de la Paz 1973. Vivió 100 años Henry Kissinger, ¿sí? Y escribió su memoria porque fue parte de la negociación del acuerdo de paz entre Estados Unidos y Vietnam.
0: Efectivamente.
3: Entre otras cosas que hizo Kissinger, ¿no? Bueno, 27 de mayo también cumplía el señor.
0: ¿Cómo estamos de clima este 27 de mayo en todo el país? Y nos vamos a dar nuestra vueltita que nos gusta tanto por los amaneceres provinciales.
1: Bueno, recorremos un poco el país con temperaturas mucho más amigables que las que habíamos tenido la semana pasada, con temperaturas más elevadas a lo que estamos acostumbrados en esta época, en general, en todo el territorio. Recorremos también la costa atlántica, que hay mucha presencia de niebla, y también en algunas zonas del litoral, que tenemos todavía alerta violeta por neblinas.
0: Cuidado con eso, entonces. Nos vamos a Córdoba, primero de todo, ¿les parece? Con Facundo Arzamendia. Facundo Arzamendia, muy buen día, bienvenido. ¿Cómo le va?
5: Buen día, ¿cómo están? Buena mañana.
0: Bien, muy bien, muy bien. Contanos, Facu, cómo amanecen por ahí y, bueno, las novedades, ¿no es cierto?, que haya respecto de la búsqueda de Agostina Vega.
5: 8 grados tenemos por acá la temperatura en la ciudad, el cielo está un poco despejado con algo de neblina, como recién hablaba nuestra compañera Jim Buenos Aires. Y sí, lamentablemente otra vez nos contactan estas informaciones sobre la búsqueda del paradero de una joven, en este caso el caso de Agostina, una adolescente de 14 años quien salió de su casa el pasado sábado a la noche rumbo a barrio Cofico, allí en su barrio en General Moscón y un barrio de la zona norte de la ciudad. Se tomó un remis, o el chofer, una persona conocida por la familia, confirmó horas después que había dejado a Agostina en el barrio de Cofico, puntualmente en la calle Fragueiro y Juan del Campillo, y es desde ahí en donde se dejó de tener información sobre la situación de Agostina Madeleine Vega, esta joven de 14 años, quien se está buscando su paradero, y fue su madre, Melissa Heredia, quien realizó la denuncia el sábado a la medianoche en la unidad judicial número 13, en donde a partir de allí ya la justicia lanzó este pedido de paradero para localizar a Agostina, quien en aquel momento, en el sábado, estaba vistiendo un pantalón jean negro, unas zapatillas blancas, un buzo de color bordó, y quien en este momento se está tramitando, hace instante nomás el abogado de la familia me confirmó que están tramitando el alerta a Sofía para acelerar el proceso de su búsqueda en esta situación, que ayer a la tarde-noche familiares y vecinos estuvieron movilizándose porque entienden que la justicia ha estado muy lenta en cuanto a los diferentes protocolos que deberían ir activándose y al proceso de investigación.
0: Claro. Sofía es lo que nos va a permitir, digo, el operativo o alerta, conocer la imagen de Agostina Vega.
6: Sí, claro, ya sería un poco tarde para la alerta Sofía en los tiempos que se manejan, por lo menos a nivel internacional, cuando desaparece un menor de edad. Estamos hablando de una menor de edad. Facundo, buen día, la China te habla.
5: Buen día.
6: ¿Cuáles son las hipótesis que se tejen alrededor? ¿Ella ya había faltado alguna vez de su casa, ya se había ido por su propia cuenta, o temen que sea víctima de un delito?
5: No, la hipótesis por ahora que está pensando circular y que ha contado la familia es que fue recibida por un hombre de alrededor de unos 30 años allí en barrio Cofico, y que esta sería la persona responsable de su desaparición. Le han pedido a la justicia que investigue a esta persona, que le tome declaratoria. Desde la justicia todavía informan que en el día de hoy avanzarán en esta línea de hipótesis. También estaban pidiendo que se desgraben los domos, las cámaras de filmación en la zona. Según se supo en el día de ayer, uno de los domos de la zona de Barrio Cófico habría estado fuera de servicio, pero hoy ya el abogado me contaba de que van a avanzar en la desgrabación de las diferentes cámaras de seguridad que hay por la zona y que estuvieron recolectando en las últimas horas. Así que esperan que ya para la jornada de hoy haya algún tipo de novedad al respecto.
6: Claramente lo que estás diciendo es la lentitud. Sí, estás describiendo la lentitud de la justicia. Son 4 días.
5: Ya. 4 días. Ya fue el sábado a la noche la denuncia. Domingo, lunes, martes, hoy estamos miércoles.
0: Facundo, muchísimas gracias y quedás con prioridad, ¿sí?, para acercarnos cualquier actualización que haya sobre esto que por ahora es la desaparición y búsqueda, aunque tardía, de Agostina Vega. Dale.
5: Abrazo.
0: Abrazo grande. Facundo Arzamendia de LRA7, Radio Nacional Córdoba. Y nos vamos ahora a Santiago del Estero con Eduardo Espeche. Eduardo Espeche, muy buen día, bienvenido. ¿Cómo le va?
7: ¿Qué tal? Buen día y feliz cumpleaños.
0: Pero muchas gracias, Eduardo. Muchas gracias. ¿Cómo se amanece por ahí?
7: Bueno, tenemos una mañana también con cielo nublado en Santiago, con 4 grados 7 décimas de temperatura y neblina que va a permanecer, según se pronostica, durante las próximas horas sobre gran parte de la provincia, ¿no?
0: Eduardo, nos contás un poco quién es Eduardo Ignacio Murias, porque lo voy a poner así, vos me vas a retar y está bien. Otra vez, un santiagueño haciendo el himno Brasil, ¿no?
7: Así es. Bueno, en el caso de Eduardo Ignacio Murias, arquitecto que tiene 63 años, según se puede saber, es contratista, tiene, varios rubros, aparece así en páginas fiscales, vinculado a la construcción, a servicios de ese tipo, y se encontraba de viaje en Minas Gerais, en Brasil, cuando en el trayecto de viaje de un tren turístico comenzó a sacarle fotografías, a grabar en video, inclusive a un niño de 7 años que viajaba con su familia, lo cual ya tomó estado público. Bueno, ahí es que se generó, un revuelo cuando un pasajero se advirtió esto, le alertó a la familia del niño y, bueno, como sabemos, terminó detenido este hombre. Ayer la novedad a última hora es que, había sido aprehendido por flagrancia, en el momento, y posteriormente se le impuso la prisión preventiva. Claro, cuando empezábamos quizás a olvidarnos un poco de Agostina Páez, esta abogada influencer santiagueña detenida a principios de año por injuria racial, aparece el caso del arquitecto Murias.
0: Qué bárbaro, la verdad. Hay muchas cosas mezcladas. Después vamos a ver si podemos seguir charlando durante el transcurso del programa sobre este tema. Muchas cosas mezcladas ahí, porque efectivamente hay una conversación privada. El problema es que está la foto, no puede sacarle foto.
6: No puede sacarle foto.
0: Todo lo demás, que empieza por el mal gusto y no sabemos dónde termina, puede ser en el delito, es cuestionable. De hecho, parte de la defensa es esta, precisamente, ¿no es cierto? Es algo que pasó entre amigos sin ánimos, más con ánimos yocandi, es decir, de broma, que con ánimo de discriminación. Pero empieza mal, no podés sacarle una foto a un nene de 7 años.
6: Incluso,
0: porque hasta acá nos contaban, iban en el tren y alguien de atrás, ¿no?, hurgó, ¿no?, puso el ojo largo, alargó el ojo para mirar, no largó el ojo, hasta la madre se dio cuenta que le estaba sacando fotos.
6: Claro, está muy bien también, ¿no?, esa denuncia ciudadana, porque además se
0: porque no sabés qué podía estar pergeñando.
6: Yo ya estaría ahí acreditando un secuestro en grado de tentativa, porque habla de llevarse uno.
0: Por eso, que no es, o probablemente no sea, pero el punto es, hace bien en disparar la preocupación primero y la denuncia después. Ahora, Eduardo, ¿qué pasa en...? Porque un poco nos estamos sacando la pelota, ¿no? Dicen, los brasileños dicen son los argentinos. Los argentinos podemos decir, che, ¿qué pasa en Santiago del Estero con la discriminación?
7: Bueno, esa es la gran pregunta, porque son 3 ya los episodios que se han conocido en lo que va del año y en 2 de ellos aparecen involucrados santiagueños.
0: Sí.
7: A nivel judicial no aparecen muchos casos donde se denuncien estos tipos de episodios. bueno, durante la época de funcionamiento de INADI tampoco, pero evidentemente, digamos, en capas de...
0: Digo, es una sociedad jerárquica que en algún punto, ¿no?, tiene a unos arriba y a otros abajo. Eso había sido históricamente así y hay un remedio de eso todavía.
7: Claro, de manera soterrada, evidentemente, seguro, hay una fuerte influencia y esta creencia, ¿no?, de cierta superioridad
0: de
7: racial.
0: Unos, sí, de unos, sí, y la inferioridad de otros.
7: Claro, porque se pone de manifiesto, bueno, en estos episodios que lamentablemente han adquirido notoriedad internacional.
0: Tremendo, tremendo, Eduardo. Bueno, nada, te agradecemos un montonazo por el reporte y lo mismo que le decíamos antes a Facundo. Seguimos en línea, cualquier actualización la charlamos, dale.
7: Muy bien, hasta cualquier momento.
0: Abrazo grande, que tengas lindo día. Es Eduardo Espeche, de LRA 21 Radio Nacional, Santiago del Estero.
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3: César Tapia, muy buen día, bienvenido, ¿cómo le va?
4: Hola Nico, buen día, feliz cumple.
3: Pero muchas gracias César, ¿todo en orden?
4: Sí, todo muy bien.
3: Me alegro, por eso las que están bien son las exportaciones, ¿no es cierto? Primer cuatrimestre, récord.
4: Claro, y acompañando un poco lo que hablábamos en el día de ayer, los buenos rindes de la campaña también van acompañando a las exportaciones. No es un dato menor ese, Nico, porque podés tener una buena campaña y si no tenés una buena perspectiva, o en muchos años se ha hablado de por qué no se liquida. Tanto tiempo se ha analizado esta situación. Hoy por hoy estas exportaciones se están dando, más allá del acompañamiento de los rindes y la buena producción en la Argentina, también son argumentos muy fuertes cuando el campo se ha sentado en alguna mesa con los diferentes gobiernos y demás, porque esto también tiene que ser una realidad. Bueno, tenés beneficios o hacés los reclamos, pero cuando hay que liquidar, cuando hay que acompañar, se tiene que dar. Bueno, estos son varios argumentos que también se han dado en algún momento, y estamos hablando de lo que en el día de ayer también en las redes sociales el ministro de Economía, Luis Caputo, hacía esta publicación donde hablaba que las exportaciones del sector agroindustrial tenían un nuevo récord histórico en el primer cuatrimestre de un año, y bueno, lo exportado más de 41 millones de toneladas, 18% más, por ejemplo, si contabilizamos del 2026 al primer cuatrimestre del 2025, 17.095 millones de dólares. Yo siempre me gusta equiparar el tema de la cantidad de toneladas y no de valores, porque los valores a lo mejor pueden ser más porque se pagó más alguna tonelada y eso puede tener más o menos.
3: Tal cual.
4: Entonces lo más importante es la tonelada,
3: sí,
4: ¿no?
3: Sí, total. Es lo más
4: bueno, y dentro de las especies, lo del girasol sigue asombrando, porque, asombra la cantidad, pero también por otro lado decís, los años anteriores venía muy rezagado. Sí, es verdad, porque el número a veces asusta, porque sumó 169% más en volumen. Bueno, venía de otros años muy relegado, y este salto que ha tenido el girasol se ve reflejado en el porcentaje. Pero el trigo tuvo un aumento del 75%, la pesca el 28%, los lácteos el 24% y legumbres 42%. Aquí hay un dato también del tema de la producción de legumbres que ha crecido en el país, y estos son puntos específicos en ese crecimiento y en ese acompañamiento.
3: Bien, César. Bueno, buenas noticias has traído hoy.
4: Sí, hoy.
3: En general estás trayendo buenas noticias. Sos un tipo que trae buenas noticias.
4: Claro. Y en tu cumpleaños no podría tener.
3: Ahí está,
4: está muy bien. No te puedo bajar el cumpleaños.
3: Mismo. No, estaría muy bien. Acepto unas toneladas de, no sé, soja, por ejemplo, de regalo. Ningún problema con eso, ¿eh?
4: Ningún regalo. Le iba a preguntar qué le gustaría que le regalen hoy. A lo mejor, bueno, mandamos una tonelada de soja.
3: Eso estaría, sí, eso estaría muy bien.
4: Acá ponemos, o la hace lo que quiera.
3: Es que no, ponemos la tolva acá directamente en la entrada de la radio y vemos cómo hacemos.
4: Y descargamos ahí.
3: Y descargamos acá, ¿te parece?
4: Está muy bien.
3: Me parece genial. César Tapia, tenga usted también un hermoso día.
4: Bueno, gracias Nico. Abrazo grande y que la pase muy
3: Dale,
4: bien.
3: Dale, muchísimas gracias. Beso grande.
4: Muchas gracias.
3: Es César Tapia.
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5: Temperatura en nuestra capital, 9 grados 7 décimas, sensación térmica 8 grados 4 décimas.
6: Una densa niebla afecta a la región.
5: El Servicio Meteorológico Nacional renovó la alerta por niebla en Entre Ríos y otras provincias de la región para la mañana de este miércoles.
6: En Paraná la visibilidad se redujo hasta 100 metros y la humedad trepó al 100%.
5: Se prevé que este fenómeno persiste hasta el día jueves, fundamentalmente en los departamentos del sur provincial.
6: Recuperaron una moto y detuvieron a 7 personas sospechadas de robarla.
5: 7 hombres fueron detenidos y una motocicleta robada fue recuperada durante un procedimiento policial realizado anoche en Paraná.
6: El rodado había sido sustraído horas antes a una mujer y fue hallado en una vivienda de la zona de calle Vieira y Final, gracias a que familiares de la damnificada habían observado el domicilio donde fue escondida.
5: Aumentaron los casos de leptospirosis.
6: De acuerdo a datos del Ministerio de Salud de la Nación, la tasa de incidencia en el país subió un 28% respecto a 2025.
5: Entre Ríos ya registra 15 contagios en personas en lo que va del año.
6: El brote impacta con fuerza la región centro, donde la provincia de Entre Ríos se ubica detrás de Santa Fe, que tiene 39 casos, y Buenos Aires 28, como uno de los distritos más afectados.
5: YPF extenderá por 30 días el mecanismo para moderar el precio de la nafta.
6: La empresa estatal confirmó que extenderá por otros 30 días el mecanismo implementado para moderar el precio de la nafta y evitar aumentos bruscos en los surtidores.
5: La decisión fue ratificada por el presidente y CEO de la compañía, Horacio Marín, quien explicó que la petrolera continuará absorbiendo parte del incremento internacional del crudo con el objetivo de sostener el consumo y brindar previsibilidad a los usuarios.
4: Datos del tiempo.
6: 9 grados 7 décimas es la temperatura, la sensación térmica 8 grados 4 décimas, humedad 100%.
5: La presión 1013, viento del este 10 kilómetros en la hora.
6: La visibilidad reducida a 100 metros, cielo invisible con niebla a la hora 8, 3 minutos.
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5: Información necrológica. Falleció en Crespo a los 66 años el señor Norberto Alfonso Schell. Los restos de Norberto Alfonso Schell son velados en Sala A de Avenida Ramírez 1032. Serán inhumados hoy a las 11 en el cementerio de Crespo, previo responso en la parroquia del Rosario a la hora 10:30. Exequias a cargo de empresa fúnebre Alejandro Lind e Hijo. En Paraná falleció a los 73 años el señor Armando Rodolfo Villas Boas. Los restos de Armando Rodolfo Villas Boas son velados en Echagüe 727, en Sala B. Serán inhumados hoy a las 12:15 en el cementerio Parque de la Paz. Partirá el cortejo fúnebre a las 11:30. Exequias a cargo de Lamperti y compañía SRL. En María Grande falleció a los 86 años de edad el señor Raúl Orlando Fáez, Ruli. Los restos de Raúl Orlando Fáez son velados en Hipólito Yrigoyen y Ramírez, en Sala A. Serán inhumados hoy a la hora 16 en el cementerio municipal local. Ese que hace cargo de Lamperti Compañía, sucursal María Grande.
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0: llegaron.
1: Muy bien, 8 de la mañana y 5 minutos en este momento en la República Argentina de este miércoles 27 de mayo de 2026 en todo el mundo, pero no me deja que das cuenta.
2: Sí, se te descontroló todo.
1: Que está muy bien, pero me encanta, me encanta. Tenemos dos cumpleaños. ¿Dónde está la otra cumpleaños?
2: Oh, muy la feliz cumpleaños. Cumple.
1: Mañana aquí en la orden, tengo que decirlo, muy buen día.
2: Buen día.
1: Bienvenida y feliz cumpleaños. Oh, ¿y cómo le va? Yeah. Ahí está.
2: Transmitiendo el vivo. Pero cante con ganas, loco.
3: La feliz.
1: Ah, pero estamos.
3: Que lo cumpla.
1: Feliz la sorpresa.
3: Que lo cumpla feliz.
2: Vamos con ganas.
1: Yo te canto vos.
2: Pónganle en ganas.
4: Sí, 6 veces.
1: Bueno, es genial para el streaming porque en este momento. Che, que nos perdone Carbonell, es el primero por el lío que estamos haciendo en el streaming y en el estudio, pues es un trabajo muy grande de Fer ordenarnos, nos desordenamos un ratito y volvemos.
2: Ahí está.
1: Y nada, les agradezco muchísimo a todos por este lindo rato, que es para mí y también para Mariana.
2: Ay, sí, así muchas que, gracias. Mariana, me sumo a este y después me voy
5: feliz
2: a
5: cumple.
2: También. Bien, sí, y después si llego a casa también, y vos también, vas
1: y
2: a festejar
1: también,
2: todo el día
1: también,
2: acá,
1: también,
2: en cada lugar.
1: También.
2: Es buenísimo el cumpleaños.
1: Una torta riquísima que se la ve muy bien y lo vamos a probar y comprobar en un ratito, que hizo Ale Gallo, así que Ale Gallo, muchísimas
2: ustedes,
1: gracias,
2: chicos,
1: por este regalote. Y nosotros aportamos acá una cremona, digamos, tuneada, porque parece que tiene mitad de dulce de leche y mitad de,
2: ¿en serio?
1: De dulce de membrillo, ya que me la criticaron en el concepto, hoy la traemos para probar.
2: Tal
1: cual, tal
2: excelente.
1: Cual. ¿Vieron?
2: Muy bien.
1: Así que bueno, estamos arrancando este día. ¿Con qué temperatura en el país y a qué teléfono nos llaman?
6: Con 12 grados, una décima la temperatura, transmitiendo en vivo por el streaming también. Así que todo esto lo pueden ver en vivo a través de YouTube. 12 grados, una décima en la Ciudad Autónoma de Buenos Aires. La humedad relativa ambiente, 92%. Decime, yo sigo.
1: Siga, sí, una más y soplo.
6: Sí. La semana avanza con un escenario bien otoñal en gran parte del país y el protagonista sigue siendo la humedad.
2: ¡Ah, la velita!
1: Bien, muchas gracias.
6: ¡Bravo!
1: Ahí apagamos la velita para la gente de seguridad, que no se preocupe, que
6: claro,
1: el bombero
6: todo...
1: por ahí no pasa nada.
2: Lo que es la velita.
1: ¿Viste?
2: Es casi un suspiro.
1: Hermosa. 7 minutos ahora de las 8 de la mañana, ¿qué hay que saber? Las reservas del Banco Central marcaron el nivel más alto desde 2019. Tras la aprobación de la segunda revisión, el Fondo Monetario Internacional envió el tercer giro de 1.000 millones de dólares dentro del programa cerrado en abril de 2025. Así, las arcas del Banco Central superaron los 47.000 millones de dólares por primera vez en más de 6 años. El presidente Javier Milei anticipó la posible visita del Papa León XIV a la Argentina. Se concretaría en noviembre tras gestiones diplomáticas realizadas entre el gobierno y el Vaticano.
7: La gestión del canciller Kirchner permitió cerrar posiciones y es muy probable que tengamos la dicha de tenerlo en el mes de noviembre aquí en la Argentina.
1: El gobierno declaró la emergencia agropecuaria en Chubut, Santa Cruz y varios departamentos de Mendoza. La decisión publicada en el boletín oficial fue otorgada debido a la gravedad de las condiciones climáticas que afectaron el sur y oeste del país. Los productores que sufrieron las sequías, heladas o granizos deberán presentar un certificado para poder acceder a la ayuda estatal. Causa Cuadernos, declaró la ex esposa de Oscar Centeno, Isilda Orovitz, la expareja del remisero, autor de los cuadernos de las coimas. Dijo que ella era su testaferro y que vio los cuadernos, pero no los leyó. La mujer declaró en una nueva audiencia del Tribunal Oral Federal número 7, que investiga un presunto esquema de corrupción y tiene como principal acusada a la ex presidenta de la Nación, Cristina Fernández de Kirchner.
8: Cuadernos sí los vi porque estaban en ese armario del dormitorio, un ropero de dos puertas.
9: ¿Pudo leer?
8: No.
9: ¿Pudo ver?
8: Hice, por ejemplo, como que iba a mover las hojas así.
9: Sí.
8: Vi, pero no leí específicamente. Vi una camarita que tenía gris, chiquita. Y había todo mezclado. No, carpeta no. Todo cuadernos o libretas con esas que se abren para arriba. O cuaderno con espiral, un cuaderno naranja Gloria, uno verde también.
1: financista vinculado a Chiqui Tapia se declaró inocente. Es Ariel Vallejo. Se presentó ante el juez federal Luis Armela, donde compareció en la causa por presunto lavado de dinero, asociación ilícita y fraude vinculada al Club Atlético Banfield. Vallejo sostuvo su inocencia frente a las acusaciones y se negó a contestar preguntas. Prisión preventiva para el arquitecto argentino detenido en Brasil por discriminar. Es Eduardo Ignacio Murias, arquitecto santiagueño de 63 años, que fue arrestado en las últimas horas en ese país. Está acusado de fotografiar a un nene de 7 años en un tren turístico en Minas Gerais y por sugerir por WhatsApp que se lo llevaría como esclavo. Sueños compartidos. Sergio Joclender declara nuevamente en la audiencia de juicio oral. Es el ex apoderado de la Fundación Madres de Plaza de Mayo, que ampliará su indagatoria este miércoles en un proceso que investiga presuntos desvíos de fondos y obras de viviendas sociales inconclusas. El canciller argentino Pablo Kirchner habló ante el Consejo de Seguridad de las Naciones Unidas, pidió una reforma de la ONU y apoyó la candidatura del argentino Rafael Grossi, actual titular del Organismo Internacional de Energía Atómica, como secretario general.
0: La comunidad internacional deberá elegir próximamente al nuevo secretario general de las Naciones Unidas. Esa decisión debe estar guiada por el mérito, la experiencia, la independencia y la capacidad comprobada de gestión, sin perder de vista el valor de la rotación geográfica. Por ese motivo, la candidatura del director general del Organismo Internacional de Energía Atómica, Rafael Mariano Grossi, presentada por Argentina, cobra tanta relevancia.
1: Ola de calor histórica en Europa, hay al menos 11 muertos por las temperaturas récord. El fenómeno de cúpula de calor, así se llama, afecta a varios países con registros inéditos para mayo. Francia y el Reino Unido encabezan los casos más críticos. Alejandra Gallo, muy buen día, bienvenida, ¿cómo le va?
4: Pero muy buen día, feliz cumpleaños nuevamente.
1: Nuestra chef de cabecera.
4: Bueno, claro, muchas
1: sí.
4: Gracias.
1: Repostera.
4: Me gusta, sí, me gusta. Vamos a ver, hoy le metí un cambio.
1: ¿Ah,
4: así
1: sí?
4: Que después me van a decir cómo lo,
1: en unos
4: lo
1: minutos.
4: Sienten al bizcochuelo, que es intacta, así podemos, intacta. Podemos sí, comer
1: inclusivo.
4: Todos.
5: Una fenómena.
1: Está bien.
4: Estuvo en todos los detalles.
1: No, genial, genial. Sí, sí.
4: Bueno, vamos a estar hablando de números, ¿eh? Como bien escuchamos en el informativo desde temprano, las reservas en un nivel récord, llegó el desembolso del Fondo Monetario Internacional, 1.000 millones de dólares, lo anticipamos un poco ayer, se confirmó en el balance última hora. Vamos a estar hablando también...
1: Pero el gobierno no compra reservas, ¿no es cierto?
4: No.
1: Claro.
4: No. Viene comprando sistemáticamente, claro. El Banco Central desde enero, todos los días un poquito de apuchos. Bueno, llegó a esta situación de récord que celebró el Fondo Monetario Internacional. Fue una de las razones por las cuales el directorio aprobó el desembolso la semana pasada, que ya llegó a las arcas del Banco Central ayer, esos 1.000 millones más lo que compró. También hay abultados vencimientos, de eso vamos a estar también hablando en un rato. Vamos a estar hablando de la reflexión del Fondo Monetario Internacional sobre la inflación, cuánto le llevaría a la Argentina a llegar a una inflación de un dígito. Que es lo que... Claro, porque todo lo leyeron...
1: ¿Un dígito significa qué?
4: Menos de 10.
1: En el año.
4: Anual.
1: Perfecto. Porque no es uno, sino podría ser 9,99 en un año.
4: Totalmente, porque todo el mundo interpretó...
1: Para nosotros, uff.
4: No, pero yo te firmo, digo. Claro. A ver, la mayoría de la gente entendió esa advertencia del Fondo Monetario Internacional como las dificultades del gobierno de Milei por llegar a la baja de la inflación. Bueno, hay que leer todo el informe entero. Lo que observa es las dificultades que hay en este contexto internacional para llegar a una inflación de un dígito anual. De eso vamos a estar hablando un ratito. Y con el compañero Fiorda, que no me debe el mate, vamos a hablar del superrigue.
1: Así me gusta. De un profesor, Enrique Aguilar, que decía, de los libros hay que leer más que los títulos, de los informes también,
4: ¿también?
1: ¿No, cierto?
4: Claro,
1: de los informes
4: claro.
1: También. Andrea China Valdivieso, tenés un último momento.
10: Sí, la información confirma justamente lo que adelantábamos al empezar este primer round, se corresponde con el de Analía Corte, el cadáver encontrado ayer en el sur de Bariloche. Esta mujer estaba desaparecida desde hace 19 días, prácticamente 3 semanas, tenía 52 años y había sido vista por última vez el 8 de mayo en el barrio Melipal. Los restos se encontraron en la zona de La Barda, en el sur de la ciudad de Bariloche, así que ahora hay que ver las investigaciones y cómo vayan, porque se la buscaba por otro lado.
1: Se la buscaba por otro lado, efectivamente.
10: Y los rastrillajes habían dado negativo. Lo cierto es que hay ya indicios certeros de que fue víctima de un delito porque su cuerpo se encontró desmembrado.
1: Así que en un ratito nada más estaremos yendo a Bariloche, hablábamos con nuestros colegas de allá que hacían muy bien su trabajo y nos iban, un poco dilatando la confirmación porque esperaban hacerlo sobre bases sólidas, no sobre meras especulaciones, bueno.
10: Teníamos la información de que había reconocido el cadáver su marido, uno de los principales sospechosos, además.
1: Así que, bueno, en un ratito nada más estaremos en Bariloche. Hernán Mundo, muy buen día, bienvenido, ¿cómo le va?
5: ¿Qué tal, Nicolás? Feliz cumpleaños, antes
1: que
5: nada.
1: Muchas gracias.
5: Espero que lo estén pasando bien por ahí, veo que están...
1: La estamos pasando bien
5: con buena gastronomía,
1: y rico, tal cual, bien y rico, así que...
5: Está muy bien, así se debe, y además en este clima también de Géminis, el saludo para Mariana Gil Laborde, que la escuchaba por allí, así que un abrazo grande. Muy bien, nosotros con la información de gobierno, y bueno, está relacionado con lo que decía Alejandra, y a ver, lo que viene resaltando las últimas horas el jefe de gabinete, también en su canal de WhatsApp, números récord en materia de exportaciones, primer cuatrimestre del año, el optimismo por el nivel de reservas que vos señalabas, a ver... Todo eso también desemboca en lo que fue ayer la foto de la reunión de mesa política, este encuentro de aproximadamente 2 horas, con foto incluida, una foto que se divulgó rápidamente, con un clima de distensión, con sonrisas, con algunos abrigos también en el interior de Casa Rosada, como vimos en algunas de las vestimentas. Uh-huh. Y con la planificación de la agenda legislativa que veníamos contando y describiendo ayer y que también de la que se ocupa nuestro amigo Gastón. Con un barrido de alguna manera de los proyectos que están siendo discutidos en el Congreso, los que fueron enviados en últimas horas y los que se podrían enviar de manera inminente. La idea es que haya una abundancia en cantidad de iniciativas con... Bueno, la idea de también ganar espacio en la agenda política y también en la agenda mediática. Dentro de lo ya ingresado al Congreso, recordemos los proyectos de Superrig y también la regulación del lobby, la ley de ludopatía, las modificaciones al etiquetado frontal de alimentos, pero en danza una serie de iniciativas de, según señalan, de mayor complejidad. Una de ellas es la que podría llegar a presentarse en próximas horas, que es la Ley General de Sociedades, o cambios en la Ley General de Sociedades, para ser más exactos. Y también reformas...
1: ¿Qué se vendrá por ahí, no es cierto? Simplificación. ¿Qué se vendrá por ahí? Digo, simplificación, seguramente.
5: Sí, habrá que ver, pero sí, estimo que viene por allí. Uh-huh. Y además, decíamos, cambios en Ley de Defensa de la Competencia, de regulaciones varias, algunas que ya están teniendo algún rebote, con algunas expresiones de sectores que dicen que se pueden ver, entre comillas, afectados. Por ejemplo, mercado de capitales y un hincapié en el sector inmobiliario, donde algunas cámaras ya han expresado que no están muy conformes con lo que puede implicar este proyecto, que le quitaría algún,
1: un privilegio. No sé si, comodidad, vamos a decir una comodidad, una cierta comodidad.
5: Así podríamos decirlo, porque las primeras voces son en ese sentido. Reiteramos, próximas participaciones en eventos del presidente. Mañana, la TAM Economic Forum en Parque Norte, había un discurso previsto inicialmente del canciller Kirchner, bueno, recordemos y lo escuchábamos, está desarrollando actividades en Naciones Unidas, en Estados Unidos, por eso no estará, pero sí lo reemplazará un discurso esperado, que es el del ministro de Economía, Luis Caputo, en el arranque del evento, reiteramos, mañana por la mañana, cierra Javier Milei al mediodía. Y audiencias ya programadas para Casa de Gobierno para el día viernes. Una de ellas con un empresario británico y filántropo, que recordemos es el hombre que tiene en su propiedad el topacio más grande del mundo, un hombre dedicado a las piedras preciosas, estamos hablando de Maurice Ostro, que estará visitando nuevamente Casa de Gobierno. No es el primer encuentro que tiene el presidente con este empresario, esto va a tener lugar el día viernes a las 10 de la mañana, y luego una reunión programada con los directivos de la Cámara de Especialidades Medicinales, esto el día viernes, próximas actividades entonces del presidente a lo largo de la semana.
1: Hernán, muchísimas gracias, que tengas lindo día.
5: Un abrazo, que lo termines bien.
1: Gracias, gracias. Es Hernán Mundo, corresponsal de Radio Nacional en Casa de Gobierno.
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0: Bueno, bien, 20 minutos ahora de las 8 de la mañana. Nos vamos a Francia, quien pudiera. Nos vamos virtualmente a Francia con Alejo Yapire, periodista de Radio Francia Internacional. Hola, Alejo, Nico Yacoy, equipo nacional, buen día. Gracias por atendernos.
1: Hola, ¿qué tal? ¿Cómo estás?
0: Bien, muy bien, muy bien. Alejo, ¿con calor?
1: Mucho. Mucho, de hecho, nunca había hecho tanto calor para un mes de mayo. Desde que se tiene registro, nunca había hecho tantas temperaturas tan altas, uh-huh. y bueno, así que lo estamos padeciendo, porque París sobre todo no es una ciudad adaptada al calor, ¿no?
0: Ah, claro, bueno, ese es el punto. ¿De cuánto calor estamos hablando a esta altura de mayo?
1: Mira, por hoy, por ejemplo, se espera un promedio en Francia de 39 grados, que es muchísimo. Ajá. En este momento veo que hacen 31 grados en mi casa.
0: Ah, bueno,
1: claro. Y el problema es no solo las altas temperaturas, sino que también hay un pico de ozono. Ajá. Es una contaminación también récord para un mes de mayo. Y nada, están lanzando alertas meteorológicas para que la gente se quede en su casa, se hidrate.
0: Claro.
1: Ese tipo de cosas. Porque, bueno, ya hay 8 muertos desde que empezaron estas temperaturas tan altas, y quieren evitar lo que pasa cuando hay canículas de este tipo, que es decir, muchos muertos, sobre todo gente muy mayor.
0: Claro, bueno, sí, es que suele ser el problema. Este es el fenómeno que se conoce como cúpula de calor, así lo estamos traduciendo acá.
1: Sí, uh-huh. Sí, es un fenómeno que hace una cosa rarísima, que no hay una sola nube en Francia en este momento. Hay unos anticiclones que están impidiendo que la situación evolucione, y hay una concentración de calor que está afectando no solo Francia, también Reino Unido está viviendo récords. Sí. de temperaturas. No, tampoco es un país preparado para este clima.
0: Porque uno lee las temperaturas, Reino Unido, por ejemplo, entre 33.5 y 34.8 grados centígrados está registrando. Bueno, Francia más de 36, España 38, ¿no? Acá solemos sentir esas temperaturas también, pero no es menor este detalle que trae. Son ciudades que no están preparadas para eso.
1: Sí, por ejemplo, no hay aire acondicionado en general.
0: Claro, claro.
1: Es decir, en las casas no suelen tener aire acondicionado, los negocios tampoco, y no es lo mismo vivir con el calor con aire acondicionado que sin, ¿verdad?
0: Bueno, efectivamente, con lo cual lo que se hace muy difícil es que no encuentran descanso, nunca.
1: Sí, sobre todo porque a la noche las temperaturas no están bajando de los 20 grados, uh-huh. Lo que hace que realmente nunca hay una recuperación total para que baje la temperatura a un nivel que enfríe un poco, sobre todo la calle, ¿no? Que ves la calle derritiéndose.
0: Uh-huh. Así que es una masa de aire caliente que proviene de África y que está atrapada ahí por este sistema de altas presiones al que hacía referencia.
1: Sí, es un calor africano.
0: Africano, es un calor africano, literal.
2: Alejo, Cecilia Diwan te saluda. ¿Cómo estás? Decías que París, como también la mayoría de las grandes ciudades europeas, no están preparadas arquitectónicamente, ¿no? Con estos edificios que no tienen aire acondicionado, que retienen el calor extremo. París está llevando adelante una práctica de mitigación de esta situación. Contanos cómo es esta campaña, ¿no? De hidratate gratis, con gas, y las distintas medidas que se están llevando adelante.
1: Sí, bueno, desde la canícula que dejó un montón de muertos, más de 3.000 muertos hace unos años, se lo toman muy en serio y están facilitando la hidratación. También hay asociaciones que están pidiendo que los transportes públicos sean gratuitos para facilitar el acceso. Uh-huh. Están pidiendo que la gente que no necesite ir a trabajar lo haga desde su casa, ese tipo de cosas, pero hay un problema estructural, las infraestructuras no están preparadas, tanto en Francia como en Reino Unido. Sí. Tenés edificios que no están en condiciones de soportar estas temperaturas, lo mismo con los puentes, protecciones para las crecidas del agua tampoco, en el Támesis, por ejemplo. Así que hay un planteo de fondo que consiste en decir, bueno, esto ha llegado para quedarse y nuestra manera de construir no está adaptada a esta nueva realidad.
0: Claro. Mirá vos, y a ver, así como no están adaptadas las ciudades y sus arquitecturas, no están acostumbrados los cuerpos, ¿no es cierto?, y los ánimos para recibir estos calores, que es también el problema, ¿no?
1: Sí, hay muy poca gente en la calle. La gente trata sobre todo de iniciar sus actividades más temprano para exponerse menos al calor. Y después, mirás las ventanas en la calle, están todas cerradas.
0: Claro.
1: Porque es la única forma de impedir que entre el calor.
2: También hay más visitas a los museos, ¿no? Porque para mantener las obras de arte tienen que tener 14 grados todo el año.
0: Es un buen refugio,
2: y
0: una buena trampa.
2: Hay gente que está acudiendo, por ejemplo, al Louvre o al Orsay.
1: Sí, la gente está yendo a sitios con aire acondicionado, los cines también, por ejemplo.
2: Claro. Claro.
1: Hay gente que está, que hay reportajes que uno ve en la televisión donde gente explica que no le interesaba para nada la película.
0: La película, iba a dormir, tal cual, a dormir fresco. Qué bárbaro, sí. Alejo. Te agradecemos un montón el reporte y bueno, que la vayas llevando lo mejor que se pueda.
1: Bueno, muchas gracias y saludos. Me dijeron que es tu cumpleaños.
0: Es mi cumpleaños también, sí. Muchísimas gracias, bueno. Ale. Un abrazo. Que estés bien. Es Alejo Yapire, que es periodista de Radio Francia Internacional. Hacía referencia a esto de la canícula, ¿no es cierto? Que no es una expresión que nosotros usáramos acá en Argentina. La canícula es el periodo más caluroso del año en el hemisferio norte. Es la temporada donde se registran las temperaturas más altas del verano y ocurre generalmente a mediados de julio y finales de agosto. Por eso
2: estamos en primavera, Nico,
0: eso mismo, estamos trayendo el adelantamiento. Tenemos que verlo con ojos o sentirlos con cuerpos y mentes europeas, porque uno dice, bueno, 38. Bueno, nos están escuchando de Santiago del Estero, por ejemplo, que puede estar riéndose de los 38, ¿no es cierto? Pero, bueno, sociedades que no están adaptadas a eso. Y ciudades, ¿no?, que tampoco lo están. El nombre viene de canícula, que significa perrito. Uh-huh. Usted tiene un canículo, por ejemplo.
3: No sabía.
0: ¿Un perrito?
3: Mirá.
0: No, yo tampoco.
3: Mirá.
0: Y hace referencia a Sirio, que es la estrella más brillante de la constelación del Can Mayor. Por ahí el nombre, porque se creía que el calor tenía que ver con eso. ¿Cuánto? 27 minutos ahora de las 8 de la mañana. Nos vamos rapidito a Miriam Mariotto. Miriam Mariotto, muy buen día, bienvenida. ¿Cómo le va?
4: Buen día, ¿cómo están? Bueno, felicidades, bien, feliz cumpleaños.
0: Muchas gracias, Miriam.
4: Que pases un excelente día.
0: Sí.
4: Pero bueno, tengo una noticia que es cerca de donde está ubicada justamente Radio Nacional. Aquí frente al Teatro Colón han encontrado un paquete sospechoso, un bolso más precisamente, que contenía, aparentemente, según informaron, desde la División Especial de Objetos Sensibles de la Policía de la Ciudad, un mensaje escrito en un idioma que parece ser árabe. Entonces, bueno, esto obviamente encendió todas las alertas. Afortunadamente, hace segundos nos confirmaron que dio negativo la investigación sobre ese paquete, o sea que no tenía ningún artefacto ni nada preocupante, pero sí es una especie de amenaza. Esto es, decimos, frente al Teatro Colón, pero en realidad es en donde está la Cámara de Apelaciones y en la manzana de enfrente al teatro, sobre la calle Libertad, también hay una de las sinagogas más importantes también de la ciudad de Buenos Aires. Así que bueno, evidentemente esto recién comienza esta investigación, a ver de qué se trata lo que está ocurriendo ahí. Está entrando personal de la División Explosivos de la Policía Federal también aquí a la zona. Esto es sobre Viamonte, entre 9 de julio y Libertad, frente al Teatro Colón, en lo que sería la calle lateral. Así que bueno, continuaremos informando desde aquí a ver cómo se desarrolla este hecho, ¿no?
0: Miriam, muchísimas gracias.
4: Hasta luego.
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3: Temperatura en Paraná 9 grados 7 décimas. Aconsejan circular con precaución por los bancos de niebla. Lo recomendó Gonzalo Leiva, licenciado en seguridad vial, en contacto con LT14.
6: Lo principal es entender de que la niebla afecta a dos factores críticos para la conducción, que son la visibilidad y, cuando es muy densa la niebla por la humedad del ambiente, también la adherencia de los neumáticos. Reducir la velocidad. También es importante encender las luces correctas del vehículo para ese tipo de circulación, que son las luces bajas. Si el vehículo viene equipado con luces antinieblas, encender las luces antinieblas. Mantener los vidrios del vehículo, principalmente el parabrisas, limpio. En el interior, más que nada, sea más fácil el desempañado del cristal. Y después las recomendaciones comunes: reducir la velocidad, dejar más distancia con el vehículo que va adelante, los adelantamientos, no circular con las balizas encendidas, eso es muy importante. Las balizas son para anunciar que el vehículo está próximo a detenerse o está detenido. Es un error muy grande que cometen muchos de ir en la niebla o cuando hay mucha lluvia, de ir circulando manteniendo las balizas encendidas.
3: En Gualeguay, un trabajador rural murió aplastado por un rollo de alfalfa.
7: El accidente laboral en Gualeguay dejó como saldo la muerte de un trabajador que fue aplastado por un rollo de alfalfa en una granja ubicada en la zona rural de General Galarza.
3: La víctima fatal fue identificada como José Oscar Weber, de 70 años.
7: También otros dos trabajadores ingresaron al hospital, presentaban heridas, aunque no trascendieron detalles oficiales sobre la gravedad de las lesiones.
3: León 14 advierte sobre la inteligencia artificial.
7: El historiador Lori Zanata remarcó que la reciente encíclica del Papa plantea los desafíos éticos y políticos de la inteligencia artificial.
3: Zanata observó que esta situación se registra en un contexto donde la acumulación de poder de las grandes empresas tecnológicas amenaza el equilibrio democrático.
5: Datos del tiempo.
7: 9 grados 7 décimas es la temperatura, la humedad 100%. Viento del este a 10 kilómetros horarios, la visibilidad menos de 100 metros. Cielo invisible con niebla a las 8:32 minutos.
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16: Hola Nico, buen día, ¿cómo le va?
0: Bien.
16: Sí, acá estamos trabajando intensamente en la búsqueda de Agostina. Estamos solicitando que ella desapareció el día sábado a la noche. Se fue al local del lado, de la donde trabaja la familia, que tiene una roticería familiar. Le dice a la madre que ya venía, y al pasar las horas se da cuenta la progenitora de que no se encontraba y comienza a buscarla en los lugares más cercanos. Es una niña que no sale de noche muy lejos, siempre está dentro del ámbito de la familia y de los grupos familiares, los contactos que habitualmente asiduan. Luego, cuando al enterarse de esto, comienza a llamar a familiar y comienza a publicar sobre la desaparición de ella. Más tarde, cuando al trasladarse a la madrugada, se entera un remisero porque ve que es que la que estaban buscando. Uh-huh. Y da aviso de que él había llevado a Agostina a un punto de encuentro en Fragueiro y del Campillo, en la ciudad de Córdoba, en barrio Cofico. Que ahí abordó una persona y abonó el taxi, es el remis, abonó el viaje, y luego de ahí no hubo más conocimiento. Es más, el celular se apagó en ese momento de Agostina y no tuvieron más contacto. Él dice que había conocimiento por parte de ella sobre esta persona, pero bueno, no queremos dar más información al respecto porque está trabajando la Fiscalía,
0: claro,
16: en elementos probatorios sobre eso, sobre esa principal sospecha. Lo que sí hemos solicitado, porque obviamente la persona esta luego dice que no, que abonó, pero todo, digamos, es extraoficial, que él
0: claro,
16: que se entrevistó, por eso le digo que él...
0: Ahora, y el abono fue a otro lugar. En efectivo, Gustavo, uh-huh, pagó en efectivo.
16: Exactamente,
0: claro, no,
16: exactamente,
0: registro,
16: sí.
0: Se puede hacer trazabilidad.
16: Se pagó en efectivo, claro, pero al otro día, al día siguiente, cuando apenas se entera, el remisero va y se presenta a la unidad judicial, donde había sentado la denuncia la mamá de la nena, y dio todo la declaración al respecto de cómo fue el viaje, y que él mismo había reconocido que era Agostina porque la había lo conocían, digamos, son todos acá del barrio. Entonces, por eso, en qué ese bueno, en ese aspecto, él automáticamente dio su declaración. Fue lo mismo, hay cuestiones que son confidenciales, se ha habilitado la alerta Sofía para ver si se puede y se difundir a nivel nacional sobre la
0: imagen,
16: búsqueda de esta,
0: claro,
16: niña.
0: Claro.
16: Pero bueno, sí, la Fiscalía trabaja, y nosotros le hemos también hecho entender sobre este punto, sobre que se fije sobre este determinado sospecho, porque sobre ese lugar donde se llega, directamente después no se conecta más el celular de ella. Se ha pedido obviamente la participación de la comunidad en general que pueda aportar cámaras. Ajá. Hay cámaras en esa zona, pero bueno, a veces la demora que tenía en los primeros días, hoy yo creo que ya la ha desgrabado, han tenido algunos, como le digo, algunas pruebas. No quiero entorpecer mucho la causa porque es una, claro, cuestión de confidencialidad. Ajá. Y lo que urge en estos momentos, pero bueno, acá la familia todavía se entiende, está angustiada, está desesperada porque todavía Agostina no aparece.
0: No, tremendo, tremendo. Ahí estamos.
16: Cualquier información, que se pueda contactar, también lo pedimos que si pueden ustedes elevar, que sea con suma prudencia, porque sí, los primeros días que hemos tenido mensajes falsos, llamados que no eran, incluso llamados de que son de público conocimiento, que suelen llamarse desde Bower a... que es la cárcel acá de Córdoba, en la cual es todo mentira, haciendo pasar que era Agostina, que la tenía, como también perfiles falsos que han puesto que ella ya estaba en su casa, o sea...
0: ¿Solo con el ánimo de gastar una pésima broma o con el ánimo de entorpecer la investigación? Porque a los efectos prácticos...
16: Por eso lo pedimos con cuidado, claro, que se pueda sostener esto, que hay, por lo menos desde la Fiscalía, hay un trabajo... Y estamos buscando para ver si se puede dilucidar sobre estas causas en concreto.
17: Doctor Vaca, Andrea, la China, sí, Olivieso lo saluda. ¿Cómo le va?
16: Sí.
17: ¿Hay algún indicio de esta persona a la que ella, uh-huh, fue a ver con este remis? ¿Tenían, uh-huh, un vínculo anterior? Digo, ¿eso se sabe más allá de que me
16: sí, lo sí, pueda... son conocidos? Sí, por ahí no quiero andar mucho. Sé que los familiares, uh-huh, por ahí han hablado, porque estas cuestiones de los medios se filtra, pero el tema acá sí es un conocido por parte de la familia, por eso ha tenido contacto ella de esa confianza, y bueno, y es el último que la ha visto, entonces, o que mejor dicho, la ha citado, pero bueno, nosotros por ahí queremos esperar un poco hasta que la Fiscalía avance a los fines de que pueda dilucidar sobre,
0: claro,
16: esta cuestión y sobre esta persona en particular.
0: Gustavo, te agradecemos muchísimo por la charla, por este ratito que te haces mientras estás trabajando tan intensamente. Estamos compartiendo ya la imagen de Agostina y bueno, cualquier cosa a la que podamos seguir colaborando nos avisas.
16: Muchísimas gracias.
0: Un abrazo grande. Gustavo Vaca, que es abogado de la familia de Agostina Vega, desaparecida con sus 14 años en la provincia de Córdoba.
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0: Muy bien, 41 minutos de las 8 de la mañana. María Fernanda Heras, tenemos mensajes por ahí.
1: Tenemos que cumplir con los mensajes.
0: Pero con todo gusto.
1: Buen día, querido equipo. Los saludo a todos desde Buenos Aires. Hoy especialmente un abrazo con todo mi corazón a mi querido Nico. Gracias por acompañarme cada mañana. Feliz cumpleaños. Quien firma es Mariana Cabrera.
0: Un beso grande, Marian.
1: Vamos, otro de los mensajes con placa roja. Mira, feliz cumple, Nico. Que tengas un lindo día. Silvia.
0: Lo quiero, reenvíamelo.
1: Ahí te lo reenvío. Vamos con otro de los mensajes. Hola, buen día desde Paraná, Entre Ríos. Los estoy escuchando. Pregunto, ¿para quién serían esos $1,000 millones que desembolsó el Fondo Monetario Internacional? Gracias, saludos, Delmi.
2: Delmi, bueno, los $1,000 millones son para las reservas del Banco Central. De hecho, ya están en el Banco Central. Se gatilla una transferencia para compararlo con una operación de la vida cotidiana. Eso engorda, entre comillas, las reservas del Banco Central. ¿Qué es la reserva del Banco Central? Voy a decir algo básico. Sí. El canuto de la latiquita de la cocina.
0: Claro.
2: ¿Viste el canuto que vos ponés en la latiquita que ponían nuestras abuelas?
1: Sí.
2: Es por si las moscas, por si acaso. Es un
0: ahorro. Lo que pasa es que nosotros tenemos muchas
2: por si acaso.
0: Claro, muchas por si acaso que ya se cumplieron porque gobiernos anteriores los dejaron.
1: Muchos nietos que van abriendo la latita. Muchos nietos que van y dicen acá un poquito, abuela, para acá.
2: Nieto, hijo.
1: Sí, claro.
3: Hay
0: respecto del gobierno una demanda incluso del Fondo Monetario Internacional de que incremente las reservas y la sensación de que nunca alcanza. Pero nunca alcanza porque hay la decisión de usarla para pagar deuda. Y eso ya es un cambio fenomenal en la política argentina. Honrar las deudas, que es un paradigma que por supuesto no se seguía hasta acá, sino que más bien se contraía, y tener muchísimo cuidado en la contracción de nueva deuda. Por eso a veces prefiere usar de las reservas a salir a los mercados a pagar cualquier interés por la
2: cualquier
0: plata.
2: Cualquier
0: tasa. Claro.
2: Exactamente. Sí, es así. Los vencimientos son muy abultados entre junio y julio, por eso digo, a veces se siente que no alcanzan las reservas.
0: No alcanza, estamos pagando el cronograma, estamos surfeando el cronograma que nos dejó tan bien atado a Alberto Fernández.
2: Hoy hay una licitación clave, hablando de todo eso, en la que el ministro de Economía espera, que es una licitación, cambian el vencimiento de los títulos del Tesoro y los bonos, que con este contexto internacional vienen bastante bien. Porque la Argentina puede convertirse en un proveedor de energía en el mundo. Entonces, espera el ministro de Economía tener un buen resultado en la licitación. ¿Qué sería? Que la mayoría se queden con los bonos, que refinancien en lugar de pagarlos. Ahora los pagás más adelante. Y eso, cierro acá, haría bajar el riesgo país. Que acuérdense, cuando baja, en este caso, es al revés que en la Facu. Es una buena nota.
0: Muy bien, eso es tal cual, es tal cual. Alejandra Gallo, excelente. Me gusta esto de las preguntas de los oyentes. Hay una para China. Ahora seguimos porque tengo un último momento con Cecilia Díaz.
4: Nico, los equipos de rescate en Laos encontraron a 5 personas con vida. Es una situación que había llevado a 7 aldeanos a estar bajo tierra una semana, una noticia con gran repercusión internacional. Los equipos de rescate llegaron a 5, los han rescatado y hay otros 2 que están desaparecidos. En un rato ampliemos porque es una noticia en desarrollo.
0: Así que una semana bajo tierra.
4: Una semana bajo tierra, después ellos habían bajado para encontrar oro y unas inundaciones de una lluvia repentina fuera de esa época llevó a que queden atrapados en unas cuevas muy pequeñas de unos 50 centímetros.
0: Impresionante. 45 minutos de las 8 de la mañana.
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0: Sí, pasa mucho en esa zona. Hace años fue un equipo de rugby. Hay la película sobre el punto. ¿No?
6: Donde,
0: con el entrenador.
1: Exactamente.
0: Que no sé si es que se adentran a propósito o se resguardan o qué es lo que
6: iban de excursión a pasar el día. En esa zona. Y los atrapa una lluvia crecida del río. Ajá. Y quedan ahí atrapados en lo profundo de una cueva, ¿no?
2: ¡Qué miedo!
6: De hecho, cuando los rescatan, porque había sectores de la cueva que habían quedado parte de ese camino.
0: La película es tremenda.
6: Había quedado inundados, los duermen a los chicos.
0: Sí.
6: Los duermen porque los sacan buzos, por debajo del agua para que ellos no, no se alteren, los duermen y los llevan así.
1: Uf, qué impresionante.
6: Quedan todos, se salvan todos, pero bueno, la historia es terrible, ¿no?
0: Es impresionante. A 46 minutos de las 8 de la mañana, digo, Rodrigo Ruiz.
3: Bueno, Nico, vamos a escuchar a Scaloni, que ayer habló en exclusiva para un medio que va a transmitir la, la Copa del Mundo. Abro un paréntesis acá. Ese medio llegó a un convenio, atención a los que tengan Flow, porque en el canal 109 y 110 ya están habilitadas las señales en donde se va a poder ver todos los partidos.
0: ¿Del Mundial?
3: Todos los partidos del Mundial por, esa, por esos dos canales. Por el 109 y 110, más allá de todas las de todos los canales
0: capaz
3: y las plataformas.
0: Tenemos buenas noticias y también la pueden seguir por acá.
3: Por supuesto. Nacional va a transmitir todos los partidos de Argentina, al igual que la TV pública, semifinales y final, por supuesto. Teis Sport también hace poco anunció que va a ser, va a transmitir 50 partidos.
6: ¿Se puede decir que van a transmitir los 8 partidos de Argentina?
3: Ojalá, ah, Dios quiera, ojalá lleguemos a los 8. Bueno,
0: el contrato lo habilita, ahora hay que ver qué sucede con...
3: Y ojalá sea con Lionel Messi, ¿no? Que prendió las alarmas el otro día cuando se lesionó, y de esto habla Scaloni en referencia a la lesión de Leo. A ver.
7: Bueno, vimos, estábamos viendo el partido acá en el predio y bueno, nos dimos cuenta que pidió el cambio y que bueno, que no estaba bien. Las primeras noticias no son no son tan malas. Lógicamente que preferiríamos que no le haya pasado nada, así que ahora esperar qué evolución tiene y sobre todo que le van a hacer nuestro estudio, imagino, y ver si realmente es así como dicen. Lógicamente a todos nos hubiera gustado que llegue sin ningún tipo de problemas, pero bueno, no está siendo así, no solo con él, con la mayoría de jugadores que han tenido problemas todavía no están del todo recuperados, y la meta nuestra hoy es intentar recuperarlo y que llegue lo mejor posible.
3: Bueno, que llegue lo mejor posible, decía Scaloni, por lo menos para los amistosos que va a tener Argentina en principio de junio ante Honduras e Islandia. Esto será para el 6 y el 9 del próximo mes. El que va a estar seguramente en la lista es Julián Álvarez, ¿sí? Que ayer habló con el sitio oficial de la Copa del Mundo y esto decía el delantero argentino.
8: Bueno, como argentino siempre la ilusión está y siempre pensamos en ser campeones, así que no va a ser de otra forma. Queremos llegar a la final. Sabemos que no es fácil, que es un mundial, que los detalles cuentan mucho, que puede pasar cualquier cosa, pero nada, preparados, preparándonos de la mejor forma y pasito a pasito. Y competimos y compartimos también dentro de la cancha con Lautaro, pero nada, es un placer, creo que bueno, cuando hemos jugado juntos lo hemos hecho muy bien y cuando le toca uno al otro, lo importante es que todos queremos lo mejor para el equipo, para sumar, y también esa competencia interna hace que el otro crezca, que sea mejor cada día. Bueno, siempre ha pasado en todos los equipos que cuando hay esa competencia interna tan grande y tan sana, hace que todos mejoremos y crezcamos más, así que eso es lo más importante.
3: La palabra de la araña Julián Álvarez, entre los que no estarán en la lista de 26, Nico, que dijimos al principio, Santiago Beltrán, el arquero de River, y Joaquín Freitas, el delantero, Tomás Aranda, el chico de Boca, Simón Escobar, lateral de Vélez, Ignacio Bando de Rosario Central y Nicolás Capaldo, que juega en el Hamburgo de Alemania. Estos chicos van a estar convocados solamente para los amistosos que va a disputar Argentina. No están en la lista de 26.
0: No los podemos suspender, 26. Los amistosos. Yo quisiera suspender. Sí. Amigos, no es que se junten, tomen algo.
3: Van a jugar todas las selecciones amigos, amistosas. No. Bueno, pero van a estar en reemplazo de los que están lesionados. Estos chicos pueden jugar, por supuesto, pero no quieren decir que estén en la lista. Igual Scaloni dio algunos indicios de ayer que algunos podrían llegar a meterse de sorpresa. Eso va a tener que ver, me parece, con el tema de lesiones.
0: Rengueando para que no, para que no los estudien, para que no los vean venir, ¿no es cierto?
3: Sí. Bien. Recordemos que
0: le vamos a poner a todos botines dos números menos para que ahí jueguen mal. Y
3: no. Recordemos que algunos futbolistas ya están llegando a Argentina para entrenar en el predio de AFA. Yo ayer veía una nota que digo, no tengo nada contra ninguno, pero van caminando y dando notas. ¿Por qué no parás un segundo? ¿Quién te apura? Los jugadores de la selección.
0: Porque
3: están tan apurados.
0: No sé a dónde.
3: Pará un segundo, dale una nota al periodista. 3-4 preguntas. Y después seguí. ¿Cuál es el problema?
0: Porque así funciona.
3: Van todos apurados. Así. Sí.
0: Eso, y todos te declaran igual, además.
3: Sí, pero.
0: Pero es como así.
3: Yo no, que no entiendo. ¿No?
0: Bueno, es el physique du rôle.
3: ¿Qué vas?
0: Es lo que hay que comprar. 51 minutos de las 8 de la mañana.
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0: Bueno, bien, estamos a las corridas hoy porque hay efectivamente muchísima información y como habíamos informado antes, nos vamos a Bariloche con Urbano Flaibani. Urbano, muy buen día, bienvenido, ¿cómo le va?
9: Buen día, Nicolás, ¿cómo estás?
0: Bien, muy bien.
9: Saludo
0: muy bien
9: para vos y la audiencia.
0: Muchas gracias. Urbano, bueno, tenés entonces la confirmación que no queríamos.
9: Sí, el desenlace menos esperado, al menos estaba latente la posibilidad de que Analia Corte, la mujer que era intensamente buscada desde el pasado 8 de mayo, bueno, aparentemente fue encontrada sin vida, fue reconocida por familiares, por su esposo. Todo comienza en horas de la tarde de ayer, cuando una vecina alerta a la policía porque había encontrado una mano con un anillo colocado. Bueno, de ahí en más actuó el Ministerio Público Fiscal, la Brigada de Investigaciones, bueno, el Gabinete Criminalística, y se encontraron restos de quién sería Analia Corte.
10: Urbano, la China te saluda. ¿Cómo estás? Buen día.
9: ¿Cómo estás? ¿Cómo estás?
10: ¿Se sabe algo sobre el estado de descomposición? Digo, porque si se puede distinguir, digo, una mano con un anillo, podría preverse que haya estado secuestrada y que hayan ultimado su vida en los últimos días.
0: Eso para calcular,
10: para digamos, calcular esa, la data de muerte.
9: Claro. Creo
10: que es muy temprano, pero...
9: Es muy temprano. Es muy escueta la información. Lo que se confirmó que pasada las 21... horas de ayer confirmaron a familiares que los restos humanos eran de esta mujer, Analia Corte. Está actuando la fiscalía, obviamente que se van a realizar controles de ADN, las pruebas de ADN a las muestras encontradas, pero todo está en una cuestión de muy incierta y hermética, por cierto. Lo que se sabe, lo que se

0: de certeza. No se sabe si en Aliacorte murió hace 10 días, 15 días, hace algunos días. No se sabe absolutamente nada. Y esto que vos señalás es muy importante porque en virtud del grado de descomposición del cuerpo, ahí se tendrá a ciencia cierta el día y las circunstancias, ¿no?
1: Sí, sí, porque teniendo en cuenta, digo, desde la licenciatura en criminalística, ¿no?, que he estudiado, básicamente no podría reconocerse a 3 semanas, ¿no?, de reportada la desaparición, no habría ya a esta altura, ¿cómo decirlo de una manera no tan...
2: Sí, directa.
1: Directa, pero básicamente no se podría distinguir ya una mano y un anillo. Da la sensación de un desmembramiento, por lo menos, temprano, a partir del hallazgo.
2: Claro. Entiendo lo que decís. Sí,
0: sí. Sí. El tema es que han reconocido otras partes del cuerpo. Evidentemente, el rostro... nos imaginamos, ¿no?, para llegar a tal nivel de certeza.
2: Sí, sí,
0: también el anillo es una presunción.
1: Sí, claro.
0: Lo cierto es que, bueno, en horas de la mañana ya fue trasladado anoche, por supuesto, a la morgue del Hospital Zonal, aquí en San Carlos de Bariloche, y ya se están realizando los peritajes, ¿no?, para, en principio, la muestra de ADN para comprobar que sí, realmente, sí, que fehacientemente sea Analia Corte, y bueno, las circunstancias, eso entrará dentro de lo que es el proceso de investigación.
2: Urbano, muchísimas gracias y quedamos en línea. Cualquier cosa nos
0: avisan, por supuesto.
2: ¿Vale?
0: Sí, ante cualquier novedad nos conectamos.
2: Un abrazo grande, es Urbano Fly, Ivani de Radio Nacional Bariloche.
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0: Gastón Fiorda.
1: Bueno, voy con una información. Sabías, Nico, que esta semana estaba en agenda una sesión en la Cámara de Senadores para mañana jueves con tres temas: inviolabilidad de la propiedad privada, el tema de renegociación con los acreedores del 2001, eran dos los fondos, y pliegos judiciales, 73 pliegos judiciales. Ayer hubo reunión...
0: Otra cosa que está pasando, lo cual salda una deuda histórica, que es la enorme cantidad de vacancias en el Poder Judicial. Digo, después
1: ahí hay un
0: el gobierno no hace, para poner malestar en su lugar, porque si no...
1: Hay un pequeño malestar de algunos senadores provinciales porque dicen, che, todos los pliegos son de jueces de Capital y Provincia de Buenos Aires. Le están pidiendo a Maíquez o al oficialismo que agregue pliego de jueces federales. Por eso todavía...
0: ¿Porque quieren o van a pagarlo con alguna? Digo, porque esto es una negociación política.
1: Por eso dice, che, pero también... Por eso todavía los pliegos, solo se aprobó el de Carlos Maíquez, y el resto todavía... ¿Por qué? ¿Tienen los votos? Les sobran los votos para aprobar estos 73 pliegos. Pero quieren empezar también los gobernadores, fundamentalmente, también que se ocupen los cargos federales de la justicia en las provincias. Bueno, ¿qué pasó? Bueno, pasó lo que se prevé cada vez que hay una semana con un feriado, poca presencia de legisladores... Temió el oficialismo. Esto se sacó una conclusión ayer en la reunión de mesa política. No alcanzar el quórum o no alcanzarlo con facilidad, que le iba a costar demasiado.
0: Porque es feriado, puedes creer.
1: Entonces lo postergaron para la semana que viene, el 4 de junio, esta sesión con estos tres temas: inviolabilidad, propiedad privada, el tema de los acreedores del 2001 y pliegos judiciales. Pasa para el jueves de la semana que viene.
0: Muy bien, lo ha hecho muy bien.
1: Excelente.
0: Nos ha honrado con su compañía este día de cumpleaños. Sí, qué lindo todo. Pero,
1: ¿qué pasó?
0: Gastón Fiorda,
1: sí.
0: Estás despedido.
2: Oh, no.
3: You're fired. 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

0: Temperatura en nuestra capital, 10 grados.
1: Pronóstico del tiempo.
2: Para este miércoles indica nieblas, cielo parcialmente nublado, temperatura máxima estimada 21 grados.
0: En tanto para mañana se anticipa en la región neblina, cielo mayormente nublado, poco cambio de la temperatura.
2: Una mujer fue apuñalada por un grupo de personas en la puerta de una escuela en Paraná.
0: El episodio de extrema violencia ocurrió en la tarde de ayer en la escuela número 88 Bartolomé Mitre, ubicada en barrio Belgrano de Paraná.
2: Allí una joven madre resultó herida con un cuchillo luego de ser atacada por un numeroso grupo de personas, en la que había mujeres, niños y adolescentes de diferentes edades, que irrumpió el establecimiento educativo para concretar el brutal ataque.
0: La mujer se encuentra fuera de peligro, ya que la herida fue en una pierna, mientras la policía logró la detención de dos mujeres que habrían participado del hecho.
2: Hoy habrá una audiencia en Paraná por el conflicto en Granja Tres Arroyos.
0: Trabajadores de la planta avícola Granja Tres Arroyos de Concepción del Uruguay convocaron a una nueva manifestación para hoy a las 11 en el monumento a Urquiza.
2: La medida se decidió en Concepción del Uruguay tras el anuncio de cierre de la empresa de esa ciudad y a la espera de resultados en una audiencia clave en la Secretaría de Trabajo de la provincia aquí en Paraná.
0: Esta semana renuevan las tarjetas sociales.
2: En Paraná la tarea de recambio de plástico se lleva a cabo hasta el viernes 29 de mayo.
0: El operativo se desarrolla en el Centro Cultural de Convenciones La Vieja Usina por la mañana en el horario de 8 a 12.
2: Aclaran que siguen vigentes los pasajes gratis para personas con discapacidad y problemas de salud.
0: Frente a las críticas de la oposición, el Gobierno Nacional explicó que por la resolución 28-26 quita el fondo de compensación para las empresas de transporte, pero mantiene la obligación de brindar este servicio solidario con discapacitados y niños con enfermedades complejas.
1: Datos del tiempo.
2: 10 grados es la temperatura, la humedad alcanza el 100%.
0: La presión 1013, viento del este 10 kilómetros en la hora.
2: La visibilidad reducida a 100 metros, cielo invisible con niebla a la hora 9.2 minutos.
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0: Información necrológica. Falleció en Paraná a los 73 años el señor Armando Rodolfo Villasboas. Los restos de Armando Rodolfo Villasboas son velados en Avenida Chagüe 727, en Sala B. Serán inhumados hoy a las 12:15 en el cementerio Parque de la Paz. Partirá el cortejo fúnebre a las 11:30. Exequias a cargo de Lamperti y Compañía SRL.
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0: Salud, Velotti.
1: Hola, Paraná, Entre Ríos, Argentina y el mundo. Bienvenidos al miércoles 27 de mayo de 2026 en la radio más importante del litoral argentino. ¿En qué andan? ¿Acaso nos preguntamos todos aquí, ustedes que están así del otro lado, escuchando, trabajando ya en alguna tarea cotidiana del hogar, caminando por las calles, rumbo a algún lugar en especial? Contanos. Saludamos entonces a Pueblo Brugo, por ejemplo, para comenzar.
0: Bueno, qué lindo, entonces déjame que me sume con el saludo.
1: ¿A quién?
0: A Colonia Ensayo.
1: Hola, Diamante.
0: Hola, Estróbela.
1: Hola, Aldeas Pasencuter.
0: ¿Qué dice la gente de Colonia Avellaneda?
1: Hola, María Grande.
0: San Benito.
1: Buen día, Cerrito.
2: Oro verde se pa.
1: Gobernador Echeverri presente.
0: Crespo.
1: Colonia Elía.
0: Gobernador Racedo.
1: Villa Elisa. Y ya nos estamos yendo.
0: Se te fuiste medio lejos ya.
1: Me fui lejos.
0: Seguí. Canta conmigo.
1: Hace mucho que no mencionamos a Viale.
0: Enviale cariños entonces.
1: ¿Bobril? Para mí Viale y Bobril vienen juntos.
0: Vienen de la mano.
1: De la B.
0: Y bueno.
1: Me sale junto siempre. Si digo Viale, se me ocurre Bobril. Bobril, se me ocurre Viale.
0: Uno con B de vaca corta y el otro con B de vaca larga.
1: Correcto.
0: Cerrito y Villurquiza también, porque está de paso. Así es.
1: Sí,
0: Villurquiza, Cerrito.
1: ¿Quién más quiere saludar? ¿Quién más levanta la mano a la distancia y nos ve pasar desde la ruta? Amigo.
0: Y a la gente de Ramírez no le vamos a decir nada.
1: Pero claro que sí.
0: Y a la gente de Racedo, ya lo dije. Pero la gente, claro, de Nogoyá, Cuenca Lechera.
1: También, ¿por qué no?
0: Y bueno,
1: hablemos de
0: San José, cuna de la colonización.
1: También.
0: ¿Vale?
1: Te está yendo un poco lejos.
0: Sí.
1: Te está yendo un poco lejos. Claro, hagamos, bueno, repasemos los equipos de fútbol de Paraná Campaña.
0: Ah, es buena.
1: Y te sale fácil.
0: Hacen camp.
1: Por ejemplo.
0: Al toque te lo digo nomás.
1: María, ¿María que lo mencioné?
0: Big Mary.
1: Sí.
0: Big Mary.
1: Y nos quedamos así.
0: María Luisa.
1: ¿María Luisa?
0: También. ¿Lo dijimos?
1: Bueno, saludos a todos. Los que
0: Aldea
1: quieran,
0: Brasileira.
1: ¿Cómo no vamos a hacer?
0: Saúl Demontrú.
1: Te pido, por favor, saludemos a todos. Entonces, los que se quieran sumar a esta mañana que ofrecemos habitualmente aquí en la radio más importante del litoral argentino, esto es LT14 Radio General Urquiza, Nacional Paraná.
0: Mesa chica en esta orilla hasta las 10.
1: Correcto.
0: Si alguien sabe demasiado, si nos olvidamos de alguna localidad, pueden aportarla al
1: 343-520-1260.
0: Sí,
1: Mesa
0: de amigos. ¿Y nosotros qué, viejo?
1: Esta es la mesa de amigos.
0: Aldea San Antonio Spurs.
1: También. Pero no te vas.
0: Que perdió anoche San Antonio, perdió.
1: ¿Perdió San Antonio?
0: Perdió San Antonio, quedó 3-2 abajo. Madura el knockout para Oklahoma City Thunder. Y espera a los New York Knicks a la final después de no sé cuánta cantidad de años.
1: 27 años. Que
0: locura en Nueva York.
1: Quizás un tema que a...
0: Sí, a doña
1: Inés
0: no, desde... no le interesa. Estamos hablando de NBA, señora. Una
1: Colonia Avellaneda.
0: Una liga de básquet.
1: Disculpe,
0: Unidos.
1: Inés.
0: Sí, sí. Una licencia pequeña.
1: Lito Hernández, nuestra inteligencia artificial, hoy allí en controles.
0: ¿Cómo anda, maestro?
1: Saludo grande.
0: Sí.
1: Nuestro productor chicanero y coordinador, el señor Elías Moreira Aliendro, hoy en estudios.
3: El productor chicanero.
1: ¿Qué tal? ¿Cómo le va?
4: Hola, buen día.
1: ¿Todo
4: bien?
1: ¿Todo en orden?
4: No, todo en orden, no, me falta un diente importante acá adelante que me tengo que poner mañana.
0: ¿Qué pacho, amigacho?
1: Pero,
4: capaz que si no lo cuento nadie se da cuenta,
1: ¿no
4: pero
1: era que se lo tenía?
0: A ver, muestra.
4: No.
1: ¿Está muy atrás el diente?
4: No, es un premolar que está bastante adelante.
0: Ah, un premolar. Un premolar.
4: Me puse el perno.
0: No puede morder
4: un
0: sándwich.
4: Hueco,
0: No puede morder el sándwich porque se le mete en el hueco.
4: Con el otro lado.
1: Es claro. Una ópera, viene en etapas.
4: Tuve una intervención quirúrgica.
1: Claro, por eso. Es horrible.
0: Sí.
1: Las
0: sí,
1: que
0: sí,
1: son
0: sí.
1: En etapas que hacen
4: séptimo
1: todo
4: día,
1: de una.
4: Octavo día de recuperación hoy, ya está bastante cicatrizado. Hoy bien puedo empezar a volver a tomar mates.
0: Bien, ¿perno y corona?
4: Sí.
0: Bien.
4: Sí, perno, corona y ¡zra! Mucho dinero.
0: ¿Sabe qué? Pero sí, obvio, pero después ¿sabe qué, no? Sí, ¿quién sí, te quita sí. Los comedores?
1: Sí, claro.
0: Podés comer buen
4: asado.
1: ¿Qué es más doloroso? ¿El perno? ¿O el diente? Cuando te colocan el perno.
4: No llegué, es mi primer implante, no llegué todavía. Me dijeron que cuando te enroscan el... Que a mí no me enroscaron el perno, a mí me hicieron el hueco en el hueso.
1: Ajá. Ay, me da impresión todo sí, lo que
0: no
1: está contando.
0: No quiero sacar todo de contexto porque no. Sería terrible. Pero
4: me hicieron el hueco en el hueso.
1: Sí.
4: Y eso, súper anestesiado, no sentí nada.
1: No sentiste nada, pero...
4: Y la recuperación después, nada.
1: ¿Nada?
4: Nada.
1: Mira.
0: Qué bien, che.
4: Nada.
0: Muy bien.
4: Pero me dijeron que después, cuando viene el perno con su rosquita y el...
1: dentista por acá que
4: viene a presión, dicen que eso duele.
1: Dejó el hueco de la cortina acá el dentista.
0: Sí, pero, tranquilo, chicos, por favor. No nos pongamos de nerviosos.
4: Cada cual con su hueco.
1: Viste, bueno, todo era. Listo, entonces. Tenemos consigna, todo.
0: Para tenemos todo. Está buenísima la buenísima la consigna. Está buena, está linda. ¿Por qué? Me gustó. Porque tiene que ver con los viajes.
1: Ah.
0: ¿A título de qué? Ah, de Jorge Newbery.
1: Que nacía un día como hoy.
0: Claro.
1: Ingeniero...
4: ¿Electrónico?
0: ¿Sí? Es el día del electricista también.
1: El del primero, ingeniero electricista.
4: Vale, ingeniero electricista, el primero que tuvo el título en Argentina.
1: Es Jorge Newbery.
4: Exactamente.
1: Que fue el primero en muchas cosas, además. Fue el primero en muchas cosas.
0: ¿Se recibió en Estados Unidos, Newbery?
4: Sí, de electricista, de ingeniero electricista.
0: ¿Y después en qué momento se puso a volar?
1: ¿Ahora era ingeniero electricista? ¿No era ingeniero civil? Jorge Newbery, perdón, no que sé, pregunte. No, ¿puedo consultarle a Google?
4: Podés consultarle.
0: Hoy es el día del ingeniero electricista, Jorge en la Newbery, que se rinde homenaje a los profesionales de la ingeniería eléctrica.
1: Jorge Newbery fue de todo. Fue de todo. Gran innovador, una leyenda.
0: Le pusieron un aeroparque a su nombre.
1: Sí, sí, claro.
0: El aeroparque Jorge Newbery.
1: Se dice uno de los grandes, o uno de los primeros ídolos populares que tuvo este país. Deportista.
0: Ah, mirá, no sabía.
1: Sí, muy conocido, además. Transitaba la alta sociedad. Bastante galán.
0: ¡Epa! También. ¿Picaflor, Jorgito?
1: De hecho, tengo entendido que encuentra la muerte queriendo mostrar sus dotes.
0: Ay, qué lástima.
1: A un grupo de damiselas.
0: Ay, qué lástima, Jorge, te hubieras quedado en el molde, maestro, si la ganás.
1: Tengo entendido que, no sé si fue por Mendoza o qué.
0: La seducías igual, Jorge. ¿Para
1: Estaba en una reunión, en una fiesta, ¿sí? Y bueno, puso a galantear con unas señoritas. No, te explico, yo estoy volando. Cosas.
0: ¿Así le decían?
1: Sí.
0: Mirá que lo...
1: ¿Crees que te haga una demostración? Le dice.
0: Tengo justito el aeroplano justo tengo, parado en la puerta.
1: Y lo llama el mecánico y le dice, prepárame el... Che, me parece que no está para volar. Acá están las damas.
0: Jorge.
1: Las chicas quieren quieren fíjate, verme volar.
0: Fíjate que le cruje la crapodina.
1: Le decía al mecánico, me parece que no llegamos
0: estamos
1: con el motor
0: flojo de aro,
1: todavía.
0: Jorge. Estamos flojos de aro.
1: Dale, dale. Le dijo Jorge...
0: Y Jorge se fue.
1: Y bueno, Jorge.
0: Y se precipitó. Se precipitó al vacío. Qué lástima, Jorge.
1: Jugador de rugby. Futbolista, ¿qué más? Campeón, campeón de esgrima. Ídolo popular. Y todavía sigo sin saber de qué se recibió. Bueno, ya lo vamos a encontrar.
0: No importa.
1: Pero
0: ya me contaste lo más jugoso.
1: A propósito de Newbery, hablemos de viajes.
0: Está bien.
1: Hablemos de viajes.
0: Algunos que ya hicimos, que recordemos mucho, o el que nos gustaría hacer en algún momento de las vidas, y si nos alcanzara el presupuesto. Y imaginemos que tenemos los recursos suficientes para irnos con quien nos plazca a donde querramos. Imaginemos.
1: ¿Ingeniero electricista era nomás? Bien, bueno, confirmado, era ingeniero electricista.
0: Volviendo al currículum de Jorge Newbery. Pero
1: viajes que hiciste, viajes que querés hacer.
0: Sí, yo no me puedo morir ahí sin conocer.
1: ¿Vos qué querés conocer?
0: Mi concuñado en este momento está volando hacia Gales, por ejemplo. Mirá. Loco. Clavó una rotation por Europa con la hermana, recopado, y metió... Estuvo en Inglaterra ahora hace poquito, en el coche, ¿viste? Donde tocaron los Beatles, toda esta historia.
1: No, The Cavern.
0: Eso. Y se va para Italia y Francia y coso, y que pin, que pan. Yo digo, yo no me puedo morir sin conocer Europa, hermano.
4: ¿Gales? ¿Escocia?
1: Sí, te podés morir. Gales sí. Un montón de gente Gran se muere Bretaña. Sin conocer Europa.
0: No, ya bueno, sé, pero bueno. ¿Escocia? Bueno. Me gustaría conocer Estados Unidos también.
1: ¿Estados Unidos te gustaría conocer?
0: Sí, me gustaría.
1: No, no me genera... El más mínimo.
0: ¡Miami!
1: El más mínimo interés.
0: No, porque viste, recién arranqueamos a hablar y ya te conté algo del NBA. El cine, toda esa parte el showbiz yankee me interesa.
1: Por allí me puede llegar a tirar un poquito Italia.
0: Bueno.
1: Por nuestras raíces.
0: ¿Por qué no? La zona de.
1: La zona de mis ancestros.
0: Claro.
1: Pero. Después no se me ocurre algún otro.
0: Alguna playa copada, que yo sudeste asiático, por ejemplo.
1: No.
0: Volemos en grande.
1: No soy hombre de la playa.
4: Quiero decir al aire lo que dije antes acá.
0: Sí, por favor, el productor chicanero.
4: Isla de Pascua.
1: Ajá.
0: Isla de Pascua.
4: Perú, pero en el medio del Pacífico. Aislada.
0: Perú de Chile, porque se la disputan.
1: No sé si es de Perú, ¿eh? No sé
0: si es de Chile, ¿eh?
1: Atención.
4: Ah. Ah,
1: atención.
4: Es de Chile.
0: Habría que revisar.
4: Es de Chile, estoy confundido. Recalculando. Es de Chile. Sí, y...
3: ¿Qué te gustaría conocer?
0: Se disputan el ceviche y la Isla de Pascua.
4: Ahí tenés.
3: Bueno.
4: Bueno, aislada totalmente. O sea, hay que volar unas horitas para llegar ahí, sí, en medio de la nada.
3: Sí.
4: Y en ese lugar chiquitito hay estatuas gigantes.
0: Ajá. ¿Cómo las llevaron a esas estatuas?
4: No se sabe. Están construidas con material de ahí.
3: Claro.
4: Pero construidas no se sabe cómo, ni por quién, ni con qué tecnología. Porque ahí no había nadie.
3: Estatuas, esos...
0: Las caras.
4: Los monolitos.
0: Esas caras grandotas, gigantes.
3: Esos caruchones.
4: Sí. Que algunos están enterrados y sí, que hay un montón.
3: Sí, tal cual.
4: Bueno. Moabis,
3: No, sí, sí.
4: Por ahí
0: ver,
4: anda.
0: A ver.
4: No, quiero decir cualquier cosa, Mojave. Porque ya dije...
0: No.
3: Moais
4: Mohamed.
0: Dice
4: Mohamed Alelí, dijo Menem. No.
0: Mohamed Alí.
3: Gracias, nuestro escribano.
0: Ahí vivían los Rapanui.
3: Ah, mira, mira cómo sabe. Mirá,
0: eran
3: cómo
0: como
3: sabe.
0: Unos bomboncitos riquísimos.
3: Sí, señor.
0: Y vivían ahí.
4: Señor. Sí. No me quiero ver porque tengo hueco en el diente.
3: ¿Podemos empezar con el camino de la información?
0: Por favor, que está llamando ella.
4: Nos adelante.
3: El móvil.
0: Una voz femenina en la mañana.
3: Tan necesaria. Virginia de Michelis, recorriendo las calles de la ciudad y contándonos qué es lo que pasa este miércoles.
0: Hola, Vir.
3: Aquí en la capital entrerriana. ¿Cómo estás, Virginia? Buen día.
5: Hola, buen día. Bueno, no se ve nada.
3: Mucha niebla.
5: No se ve nada en la calle, mucha niebla.
0: Ayer decían los amigos de Gualeguaychú, che, sí. Qué bárbaro que esto que el otro, que se nos vino para acá la niebla.
3: Sí. Bueno, la teníamos nosotros, pero no.
5: No, ayer había, pero...
3: Claro, bueno, no se observaba. En la ciudad, ¿no?
5: En la ciudad, totalmente, sí, totalmente.
0: Y aparte bajó la temperatura, me parece el efecto de la humedad.
5: Está bueno, frío.
3: Y genera este clima frío. Así medio de película de terror que a mí me da cosita. ¿No? Yo que soy bastante cobarde.
5: Quédate bajo techo resguardado por las dudas. Bueno,
3: por las dudas.
5: Igual la actividad sigue en la ciudad. Hay distintas actividades que se han organizado a lo largo de la mañana. Y después la gente, bueno, el trajinar de cada mañana,
3: sí,
5: ¿no?
3: Claro.
5: El trabajo, los chicos del colegio. Y estuvimos en la esquina de Cura Álvarez y Urquiza, porque el municipio de Paraná interviene en un terreno baldío privado por quinta vez ya en el último tiempo. Digamos que han hecho o estaban haciendo a esta hora toda una limpieza de desmalezando ese espacio privado, porque los privados, que son los propietarios, no se ocupan del mismo. Digamos que es un terreno que, bueno, entró una propiedad que entró en sucesiones, su propietario murió en 1960. Dieron con quiénes son los sucesores, pero aparentemente no tienen interés en ocuparse de ese lugar, ni de hacer ningún tipo de inversión, ni de mantenerlo. Bueno, en definitiva, la novedad ahora es que, bueno, se ha dictado un embargo porque tampoco se han hecho cargo del costo de cada operativo, que demanda unos 3-4 millones de pesos cada vez que el municipio interviene, porque hay todo un despliegue de personal municipal, de maquinarias y demás. Estuvimos hablando con quien es el secretario de Fiscalización, Control Urbano y Actividades Comerciales, Héctor Vergara, que esto decía después de las 5 intervenciones que hizo el municipio.
6: Terminado este trámite, del primer trámite, se empezó el juicio ejecutivo, monitorio que se llama, para cobrar lo que la municipalidad gastó en ese operativo. Bueno, tenemos la satisfacción que nada más que hace unos días el juez civil y comercial que interviene ya en el juicio, en tribunales, ejecutando ese primer trabajo, autorizó el embargo preventivo. Es decir, nosotros vamos a embargar este terreno en nombre de la municipalidad por ese primer gasto que se hizo, y a partir de ahí las otras 3 intervenciones más esta también lo vamos a sumar a ese embargo.
7: ¿Qué pasa con los propietarios? ¿Quiénes son?
6: Bueno, en el caso de este terreno, el propietario falleció en la década de 1960. Hay un sucesorio, logramos ubicarlo. Hay herederos, pero no prestan interés, no tienen interés sobre este terreno, sobre su mantenimiento. Y bueno, y nosotros no podemos dejar pasar esta situación, no lo podemos permitir. Hay una ordenanza de emergencia sanitaria que está para aplicarse. Esto no solo que ustedes saben lo que es un terreno baldío para lo que es la suciedad y la proliferación de todo tipo de insectos, sino la seguridad también, la seguridad de las personas. Y bueno, y por eso estamos actuando.
7: ¿Y después de este embargo qué puede seguir si no cumple?
6: La decisión está tomada, en esto la intendenta fue muy clara. Nosotros vamos a ejecutar el cobro de todos los servicios, que ya este es el quinto, más las tasas que debe, y si eventualmente no se abona, vamos a pedir el remate público, la subasta en tribunales para que se entienda, y bueno, se rematará públicamente.
5: Bueno, es lo que van a pedir entonces, ¿no? Si siguen los incumplimientos. Directamente el remate público de este terreno baldío.
3: Raro, porque es un terreno bien ubicado.
5: A una cuadra de Avenida Ramírez, Cura Álvarez y Urquiza.
3: Sí. Este, y que sus dueños no hagan absolutamente nada. Así, no,
5: nada. Bueno, pasa lo mismo con otros terrenos de la ciudad, es que no muestran interés sus propietarios de mantenerlo en condiciones, ¿no? Ya ha habido intervenciones del municipio donde primero los intiman para que lo hagan ellos, si ellos no lo hacen, lo hace el municipio y les cobra el costo de ese
3: operativo. Del operativo, tal cual. Virginia, ¿estamos en contacto?
5: Dale, volvemos hasta un ratito.
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3: ¿Cómo está el tiempo? ¿Cómo estará en las próximas horas? ¿Qué pasará en las próximas jornadas? Me pregunto y alguien nos responde. El escribano del tiempo, Hugo Encho. ¿Cómo le va? Buen día.
9: ¿Cómo va, Claudio? Facundo, buen día.
0: ¿Qué dice, mi querido? Qué gusto.
3: No se perdió.
9: Me ha oído como turco la neblina. Si habrá dicho
0: como turco la neblina.
9: Al final no era turco, era tuco.
0: No entendí nunca ese dicho.
3: ¿Por qué el turco se iba a perder en la neblina y no el...
0: Que en Turquía no hay niebla.
3: Africano.
0: Claro, por eso digo.
3: No el...
0: Capadocia, ¿qué?
3: Norte americano. ¿Por qué se pierden los turcos?
0: ¿Por qué los turcos se
3: Porque no eran los turcos, eran los tucos.
9: Los tucos.
0: Como tuco la neblina.
9: Tuco era un bichito.
0: Era como tuco la neblina.
9: Era como tuco. Eso dicen, ¿no?
3: Eso dicen.
9: Desdicen el viejo dicho de turco perdido como tuco la neblina. Es tuco la
0: como neblina. Vamos a ver, vamos a analizar la raíz.
9: Es para desaznarnos.
0: Está bueno porque aparte aprendemos.
9: Sí, gente. Claro que sí.
0: ¿Eh? Sí. ¿Cuál es el espíritu de esto? Esta radio.
9: Aprendemos. Mensaje.
3: Tal cual, está para aprender.
0: Además de informarnos.
3: En el dicho existen tres teorías sobre el origen de esta popular expresión.
0: Tres teorías.
3: Una de España, la borrachera.
5: Que es una puta locura, tío.
3: En la antigua Germanía española, la jerga de los ladrones se le decía turca a una gran borrachera. Fíjate vos, cuando uno se pegaba una buena borrachera, era una gran turca.
0: Una buena
3: Entonces,
0: mamúa.
3: Con los años, turca derivó en turco. Y la frase se asoció a alguien que
0: está beodo.
3: Y no sabe dónde está parado.
0: Está beodo. O sea que, claro, no es turco de Turquía, sino turco de borracho.
3: Después está la teoría de los vendedores ambulantes. En el interior del país, muchos inmigrantes árabes, a quienes se les llamaba erróneamente turcos, se ganaban la vida vendiendo ropa a pie.
0: En efectín.
3: En los días de mucha nieve.
0: Claro. Lo trajimos para préstamo.
3: De la histórica vino.
0: Claro.
3: En los días de mucha niebla quedaban desorientados en el campo sin poder retomar sus caminos. ¿Sí? Los vendedores ambulantes, en general turcos.
0: Sí, igual ya medio que te solté el interés.
3: Sí, veo.
0: Y
3: yo le anuncié que teníamos tres teorías, no puedo dejar mi querida audiencia.
0: Obviamente.
3: Si bien vos mostrás generalmente un desinterés por tu audiencia.
0: ¡Qué feo eso!
3: Yo no le puedo soltar la mano.
0: Nada que ver.
3: La luciérnaga, que era lo que me señalaba, la teoría desarrollada, abonada por el historiador Daniel Balmaceda.
0: Dani.
3: Que explica que el dicho original hacía referencia al tucú, una luciérnaga
0: curiosa, arácnido en tu pelo, dijo el que estaba errado. Era el hombre araña, era aránido. Y el vago cantaba arácnido. Ay. Vos podés creer semejante cosa.
3: ¿Quién yo, contó no, yo, eso? No era, yo no,
0: no
3: era.
0: ¿Qué creo? Lo contó el caballero Ojeda una vez.
3: Una luciérnaga del noroeste argentino que en medio de la neblina perdía su luz y quedaba completamente perdido.
0: Ah, vos es que me gusta la última, che, la teoría.
3: ¿Esa? Vamos a abonar la teoría de Daniel Balmaceda, entonces.
0: Sí, porque digamos, es lógico.
3: Seguro,
0: lo que pasa.
10: Pues hombre.
9: Pero era neblina, hay niebla hoy, ¿eh? Hoy la visibilidad
3: es realmente reducida. Todos los años, para esta época, me aclaran cuál es la diferencia.
0: Y nunca.
9: 10 grados de temperatura en nuestra capital.
3: Nunca me queda.
0: Dori, se olvida lo que pasó.
9: 20 grados.
0: Perdón.
9: ¿Cómo? 20 grados de máxima para hoy, ¿eh?
3: Bien. ¡Epa!
9: Después cuando levante la niebla viene.
3: Como la pileta.
0: Casi.
3: Che, ¿y lluvias?
9: ¿no? No hay lluvia presente. Hasta el martes, miércoles que viene, no hay ningún tipo de posibilidad.
3: Bueno, muy bien. Con temperatura en ascenso.
9: En ascenso, llegaría hasta los 12 grados.
3: Muy bien.
9: 14, 12, 13 grados estos próximos días.
3: Excelente. ¿Hoy le costó llegar por la niebla?
9: Sí, venía muy, agarrado del manubrio, porque realmente se veía poco.
3: Claro, sí.
0: Muy agarrado del manubrio, dijo.
3: Hay que tener mucho.
0: Pero ¿cuál es su vehículo? ¿Qué manubrio tiene?
9: Eso es un autito chiquito.
3: Un autito chiquito, un volante.
0: Ah, que tiene. Volante. Ah, el volante.
9: Volante. Ah, claro, sí, volante.
0: Yo pensé que tenía una. Se había comprado una moto.
9: El manubrio es el.
0: Yo lo veo el escribir en el tiempo arriba de una moto.
3: Sí, claro que sí.
0: Lo
3: claro
0: imagino. Sí. ¿Cómo no? Lo imagino.
9: ¿Cómo no? ¿Cómo no? Tuve moto en su momento.
0: Por eso.
9: Me la robaron.
0: Pequeño detalle.
9: Tuvo mal pasar.
3: Bueno, qué sé yo. Un saludo a quien se quedó con esa moto.
0: A los amigos de lo ajeno.
3: Que la disfrute. Gracias, Hugo. Muy bien, qué lindas noticias que tenemos para proponerle.
0: Y así, como quien no quiere la cosa, vamos cerrando la primera media hora.
3: Tropezando con las desgracias de la gente. Hola, chicos. Calorcito acá en
0: Miami.
3: Este año cumplo 50 en octubre.
0: Uy, encima tiene nuestra misma edad, loco.
3: Y más o menos, ¿sí?
0: Somos ahí, ¿sí, 77, 76.
3: Y dije, ¿fiesta o viaje? Y elegí viaje, fíjate.
0: ¿A dónde vas? Muy bien. ¿A dónde vas, Mostri?
3: Así que arranco para Hong Kong y Filipinas.
0: ¡Ah! Bueno, el señor clavó viajes exóticos.
3: Somos 20 entre argentinos, colombianos y americanos. Es una linda banda, tío.
0: ¿Cuánto sale?
3: Es una linda banda, argentinos, colombianos y americanos, yendo a Hong Kong y Filipinas. Un viaje deseado por nuestro amigo Fernando, que está allí en Miami escuchándonos cada mañana. Muchísimas gracias, amigo.
0: Contenta la empresa de turismo que les vendió el
3: seguro. ¿Qué te parece? Clavaron 20.
0: El paquete.
3: Ojo, turístico. Ojo, sí. Te podés incluso. Yo estoy organizando un viaje con amigos. ¿Me haces un descuentito?
0: Ah, eso gracias a los coordinadores estudiantiles.
3: No es mala esa, ¿eh?
0: Fea la actitud.
3: Tirás la idea al grupo de WhatsApp. Che, ¿y si pegamos un viaje todos juntos?
0: Y
3: después te vas solito.
0: Al operador turístico le decís, escuchá.
3: Estoy armando un viaje.
0: Tengo un grupo.
3: Me liberás uno.
0: El mío, amiga. No se puede hacer eso.
3: No es mala.
0: Ahí tenés que comunicar, chicos, me liberaron uno. Vamos a prorratear y a dividir los pasajes restantes entre todos.
3: Todo para mí. Buen día, gobernador Echeverri presente. Mucha niebla. Precaución, nos dice precisamente Juanita.
0: Juanita, un beso para vos, querida.
3: Pero claro.
0: Pero que grande,
3: se preguntan,
0: querida.
3: ¿Conoce Entre Ríos? Pero claro que sí.
0: ¡Claro que sí!
3: No, pero el chiste es que salgan rápido las localidades, ¿sí no? Es el juego que nos proponemos.
0: Claro, obvio, más vale. Así, sin estar preparados para decirlo, espontáneamente tienen que salir.
3: De eso se trata. Bueno, lo que hoy estamos preguntando entonces es recordarnos el viaje que hiciste, que recordás por algo en especial, el que te gustó mucho.
0: El
3: más cercano.
0: El más cercano, o alguno que atesorás.
3: Mirá, me acuerdo uno de Rosario.
0: Claro.
3: Me acordé de uno que fui solo. Acá nomás, ¿no? A Rosario de Tala. En busca de
0: aventuras juveniles.
3: De alguna amiga. Y.
0: Y vos sabés que. Estabas loco. Loco.
3: No tenía dónde descansar, dónde dormir.
0: Y. Homeless.
3: Tuve cuatro noches. Cuatro noches.
0: Fuiste un homeless en Rosario del Tala.
3: Cuatro noches en cuatro lugares distintos de Rosario del Tala. Yo me iba encontrando con gente, que me iban dándome cobijo.
0: Autoinvitándote a dormir.
3: Fue muy divertido.
0: Mira que loco.
3: No lo compartí. Era joven.
0: Era 18, 17.
3: Secundaria.
0: 15.
3: Menos.
0: 16.
3: Sí.
0: Por 15, ahí.
3: 15, 16.
0: Che, esa experiencia queda para siempre.
3: Hay que ir a las noticias.
0: Vamos. Ya venimos.
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9: Temperatura en nuestra capital, 11 grados. Aseguran que Entre Ríos tiene la tarifa eléctrica más baja de la región para usuarios residenciales.
15: Así lo indica el último informe del Observatorio de Tarifas y Subsidios de la UBA CONICET, correspondiente a mayo del año 2026.
9: El estudio indica que la provincia ocupa el puesto número 17 en el ranking nacional de tarifas para usuarios sin subsidio y el puesto 14 para usuarios con subsidio, ubicándose por debajo de Córdoba, Santa Fe y la provincia de Buenos Aires.
15: ACMER convocó a su congreso para el viernes en Rosario del Tala.
9: El gremio reunirá a sus representantes departamentales en la sede de ACMER, Tala, para definir la continuidad del plan de lucha docente en Entre Ríos.
15: Durante el congreso se resolverán las estrategias a seguir ante la falta de respuestas salariales y el rechazo al proyecto de reforma previsional impulsado por el gobierno entrerriano.
9: Envían al Congreso un nuevo régimen de inversiones.
15: El proyecto de ley establece un plazo de 5 años para la presentación de solicitudes de adhesión al nuevo RIGI, con la posibilidad de una prórroga única de hasta 1 año.
9: El texto define que solo podrán acceder a aquellos sujetos que constituyan vehículos de proyecto único diseñados exclusivamente para el desarrollo de cada emprendimiento y con activos destinados únicamente al proyecto adherido.
14: Datos del tiempo.
15: La temperatura en nuestra capital, 11 grados, humedad 100%, visibilidad 200 metros, cielo invisible con niebla a las 9:33.
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0: Con apenas 19 años hizo historia en los premios Gardel al convertirse en el máximo ganador de la edición, llevándose el prestigioso Gardel de Oro, ¿entendés? Por su disco La Vida Era Más Corta. Durante la ceremonia arrasó con 12 estatuillas, álbum del año, canción del año por Niño y mejor colaboración urbana junto a Trueno por el tema Gil. Tiene solo 19 años y ya estaba pisando fuerte la escena de la música argentina. Se llama Milo J. En realidad se llama Camilo Joaquín Villarruel, pero es más conocido como Milo J, que participa en esta versión del tema de la Bersuit con Agarrate Catalina, la murga uruguaya, y Mexus Tiberea, Negra Murguera.
1: Hola, buen día. ¿Habías recordado Ushuaia, Perito Moreno?
2: Oh, qué lindo el sur.
1: El sur. Montehermoso.
2: Montehermoso no conozco. Ahora tengo una posibilidad de ir.
1: Salta, Jujuy.
2: Es hermoso.
1: Septiembre. La verdad que a todos los lugares que he ido lo he pasado bomba y le he sacado el jugo a todos. Y a todos me gustaría volver.
2: Viajar es vivir.
1: Mendoza, San Juan.
2: Qué lindo.
1: Gracias a Dios he tenido.
2: Todos lugares bellos.
0: Ya lo dijo Lito Nevia.
1: Oportunidades. Solo el cañón de Talampaya, la cueva de las manos en el sur.
0: Para él, que termine el mensaje.
1: Qué ganas de volver a todos esos lugares.
2: Construiré un
0: qué ganas.
1: Habló Ana.
0: Ana,
2: divina Ana,
0: ya lo dijo Lito Nevia.
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2: qué linda canción. Che, Salta, me gustó mucho Salta.
0: Yo no conozco
2: Salta.
0: No conozco el Noah.
2: Sí. Me gustó mucho Salta.
0: Bueno.
2: La pasé muy bien aparte.
0: ¿Qué es eso?
2: Ahí está, ese es el secreto.
0: Si vos te vas a Dubái y la pasa mal.
2: Y claro.
0: Y no te va, no importa.
2: No lo vas a recordar.
0: Capaz te vas a qué sé yo.
2: ¿Etíope?
0: Acá cerca, quiero decir.
2: ¿Etiopía?
0: Capaz que te vas a...
2: ¿Malasia?
0: A...
2: Asencamp.
0: No. Quiero decir,
2: Santa Fe, este lugar de
0: Santa Fe que queda...
2: Rafaela.
0: Que va para pescar a la gente.
2: Rosario.
0: Bueno, no puedo. Y la pasás espectacular y
2: voy a decir...
0: Calla está.
2: Ahí está.
0: Una cabañita en Calla está. Te clavó una cabañita en Calla está.
2: La pasamos bien nosotros en Calla está cuando fuimos
0: por
2: en una cabañita.
0: Y capaz que te vas a un hotel 7 estrellas en Dubái
2: y la pasás mal.
0: Y te angustias.
2: Sí, por eso, de eso estamos hablando. No tiene que ver con el kilómetro.
0: Con la distancia.
2: Recorrido.
0: No importa.
2: Más bien de las experiencias... No. Vividas.
0: No importa la distancia. Un día llega.
2: 343-520-1260 en WhatsApp. Nos siguen respondiendo. Lito ya eligió ir a Dubái.
0: Debe estar bueno, igual.
2: Muy bien. ¿La costa qué? La Amalfitani está
0: muy bien. La cancha de Vélez, está buena.
2: Por favor, seamos serios, porque todavía no he hecho el resumen. Todavía no hice el resumen.
0: Bueno, pues sí, le estamos pasando lindo.
2: Y todavía nos saludamos a Aldo Leonarduzzi.
0: ¿Está Aldo ahora?
2: Creo que sí.
0: No sé.
2: Hola Aldo, ¿cómo estás? Buen miércoles para vos.
4: Sí, buen día. Buen día para ambos, buen día para todos, muchas gracias. Estamos aquí en casa de gobierno, acaba de llegar el gobernador de la provincia, va a presidir, va a ser la apertura de una nueva reunión de la Mesa Provincial de Primera Infancia, donde, se articulan, se encuentran ministerios y organismos del Estado, como el caso de Salud, de Desarrollo Humano, el Observatorio de Primera Infancia, el CONAF, el Consejo de Educación, en cuanto al abordaje en la atención integral de los niños en el Salón de los Gobernadores. Luego el gobernador está agendado que va a trasladarse hasta Libertador San Martín, aproximadamente sobre el mediodía. Está previsto un encuentro allí, una actividad en el auditorio Raúl Cezanne de la Universidad Adventista del Plata. Se va a encontrar con su par del gobierno santafesino, Maximiliano Puyaro. Hay un acuerdo marco de hermanamiento entre la localidad de Libertador San Martín y la localidad de Las Tunas de la provincia de Santa Fe. Ambas ciudades, comparten historia, comparten lazos históricos y culturales, tienen de algún modo el mismo origen, la Universidad Adventista del Plata los une y hay un evento en ese sentido y han sido invitados ambos mandatarios, el de Entre Ríos y el de la provincia de Santa Fe. Ayer, como te había comentado, Claudio, hubo varias comisiones que trabajaron en torno a temas importantes en el Senado de la provincia. Vamos a escuchar al senador Jaime Benedetti que nos hace un resumen y en qué se avanzó.
5: Tuvimos las reuniones, abarcaron distintos temas. Uno de ellos fue la creación de un juzgado en Concordia, concretamente, esto le dimos dictamen favorable, y después trabajamos sobre el proyecto de ley de ética pública que comprende ficha limpia. Avanzamos mucho, creo que en próxima reunión vamos a tener una decisión. Y por otro lado trabajamos en un proyecto muy interesante que viene con media sanción de diputados, referido a los deudores alimentarios, ¿no? Que a similitud de otras provincias, la ley que vino con media sanción pretende que se impida el ingreso de deudores alimentarios a espectáculos, no solo públicos, sino que también espectáculos de... por ejemplo, clubes, partidos de fútbol, lo que fuere, pero que vimos allí alguna dificultad para controlar ese tipo de medidas. Sin embargo, vamos a progresar en próximas reuniones para establecer las condiciones en las cuales se puede resultar verdaderamente eficaz la norma.
6: Bueno, y después también se trató el proyecto de pensiones graciables.
5: Pues tratamos el proyecto de pensiones graciables. Hay ahí una pequeña divergencia respecto de la situación de las pensiones ya otorgadas, pero también en breve le vamos a dar dictamen como para que...
6: Esto... Claro, porque el proyecto habla de derogar. Exacto. ¿Eso incluye a las anteriores o no?
5: Bueno, la derogación, precisamente para no afectar derechos adquiridos, se establece que no afectará a las que ya fueron otorgadas. Sin embargo, sí se establecen también una serie de incompatibilidades y condiciones que deben cumplir quienes ya las tienen esas pensiones, que sí son admitidas por la mayoría de los miembros de la comisión, concretamente, por ejemplo, no cometer nuevos delitos o no cometer delitos, algunos tipos de delitos que puedan afectar a la administración pública, porque sería claramente incompatible con la ética con esta ley que estamos tratando de promulgar. Son detalles que tenemos que resolver, pero que van a quedar conformados seguramente en una próxima reunión, y si no, de lo contrario, nosotros creo que vamos a insistir con el proyecto original que vino de diputados, como para no dilatar este proceso.
6: Muy bien, perfecto. Te hago una pregunta.
4: Benedetti, entonces, haciéndonos un resumen de lo actuado ayer en las comisiones, hoy sesiona el Senado, pero previo va a haber una reunión de la Comisión de Obras Públicas tratando el proyecto de creación del régimen de consorcios camineros que tiene media sanción de la Cámara de Diputados, y previo también a la sesión, obviamente, va a haber reunión de labor parlamentaria, allí van a surgir los temas. De todas maneras, recuerdo que hoy estaría ingresando y tomando estado parlamentario en la sesión la reforma del sistema previsional, el cual será girado a la comisión que deciden. Este es un tema importante porque, sí, Claudio, el justicialismo está pregonando, está insistiendo que el proyecto sea tratado en varias comisiones y no en una, como al principio el oficialismo está buscando que solamente la comisión de presupuesto esté trabajando en torno a este proyecto. Así que veremos qué decisión se toma, teniendo en cuenta de que el justicialismo preside algunas de las comisiones, así que va a ser un debate interesante que se va a dar previo a la sesión.
0: Seguramente. Mientras tanto, ACMER se moviliza hoy frente a Casa de Gobierno precisamente para en rechazo a esta reforma que propone,
4: bueno,
0: el gobierno.
4: Bueno, y claro, un detalle, ¿sí? No sé si recordarás que la semana pasada en la Cámara de Diputados que sesionó,
0: ¿sí?,
4: finalmente el presidente autorizó el ingreso de representantes, ajá, de ese gremio docente al recinto en el desarrollo de la sesión.
0: Sí.
4: Veremos qué sucede en la jornada de hoy, si también el gremio, perfecto, podrá ingresar al recinto durante la sesión y visibilizar su posición.
0: Bien, Aldo, estamos en contacto entonces. Jornada interesante hoy, allí para informar.
4: Hasta pronto.
0: Abrazo.
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8: Dicen que viajando se fortalece el corazón. pues andar nuevos caminos.
2: ¿Era esta la que habías perdido?
0: Lito Nevia. No, esta es la versión de lo del fuego, ¿sí? Lo del fuego. Igual se acepta, ¿eh?
2: Se acepta.
0: Porque lo que importa es la letra, el mensaje.
2: Sí, claro, sí. Le puso ritmo, menea la cadera, Lito Hernández.
0: Hermoso.
2: Subido a la consola de sonido. Sí,
0: hermosa versión. Bajate, Lito, que va a romper todo, la única que tenemos. No podemos gestionar otra consola.
2: No hay repuesto.
0: No hay repuesto.
2: No rompan nada.
0: No rompan nada. No. Ahí me puso la original.
2: Ahora sí. Qué bella canción.
0: No. Es
2: y el estilo Lito, ¿no? El estilo Lito es para cantar.
0: Voy mirando por la ventanilla, mirando lejos, allá el horizonte y los arbolitos pasando.
2: Ponele, en tu próximo viaje, ponele a los chicos esta canción de Lito a ver qué es lo que opinan.
0: Bueno, a ver si no se bajan en la estación de servicio y se van en cole.
2: No nos bajamos nosotros de la información porque Virginia De Michelis ahora nos propone irnos a un lugar emblemático de la ciudad de Paraná.
0: A ver, che.
2: O del deporte paranaense. ¿O no? Virginia, contanos.
9: Es cierto, ni bien entras a Paraná por el túnel subfluvial está el Estadio Mundialista de Softball, que es uno de los emblemas deportivos de la ciudad de Paraná a nivel internacional, digamos ya, ¿no?
2: El famoso Nafaldo Carniel.
9: Correcto. Tal cual. Porque, bueno, hoy va a estar recibiendo una inspección técnica internacional este estadio como parte de los preparativos de lo que son los Juegos Suramericanos de Santa Fe 2026, que se van a realizar del 12 al 26 de septiembre en la provincia de Santa Fe, pero que el softball va a tener su sede aquí en Paraná,
2: claro.
9: En Santa Fe, bueno, están muy entusiasmados porque va a ser el mayor evento deportivo en la historia de la provincia, va a tener más de 4.000 atletas de todo el continente participando, sede en Rosario, Santa Fe, una subsede en Rafaela, se van a disputar más de 60 disciplinas deportivas, y bueno, aquí se va a disputar el softball, y entonces en un rato nada más van a estar haciendo esta inspección técnica para ver si cumple con todos los estándares internacionales. Ya se han hecho eventos internacionales, sí. A lo sumo habrá que ajustar alguna cosita,
2: claro.
9: Tal cual, y de eso estuvimos hablando con Fabián Medina, que es el presidente de la Asociación para Softball, respecto a esta visita y a lo que significa recibir este torneo aquí en la capital provincial.
10: Vamos a tener la visita de las máximas autoridades de los Juegos Sudamericanos de Argentina, de Santa Fe, porque los Juegos Sudamericanos, la sede central es Santa Fe, provincia de Santa Fe, y también vamos a tener la visita del presidente de la WSC América, que es el encargado técnico del softball, porque Paraná va a ser sede en la disciplina softball en las dos categorías, masculino y femenino mayores. Esto va a ser en el mes de septiembre, acá se va a desarrollar en el Estadio Mundialista de Softball Ingeniero Nafaldo Carniel. Y bueno, y hoy empezamos con las visitas técnicas para van a visitar el estadio, van a hacer las observaciones correspondientes para hacer las mejoras que sean necesarias, ya de cara a septiembre ponernos a trabajar firme para dejarlo en las mejores condiciones. Bueno, ya hemos tenido varios eventos mundiales, panamericanos, sudamericanos, pero bueno, estos son cuestiones de rutina que siempre se deben hacer. Lógicamente siempre hay que hacer mejoras como pintura, tejido, en fin, arreglos. Nosotros desde la Asociación Paranaense de Softball, la Confederación Argentina de Softball, preparándonos para lo que va a ser una vez más un evento internacional en la ciudad de Paraná. Afortunadamente tenemos mucha experiencia de haber organizado otros como te decía hoy, otros eventos internacionales, y esto nos da un hándicap de solamente convocar a los voluntarios, convocar a la gente que siempre está dando una mano de forma totalmente desinteresada para la organización de estos eventos.
9: Los seguidores del softball van a llenar las tribunas en esos días de septiembre, seguro, porque acompañan mucho,
2: sí,
9: el deporte. No. Lo que van a hacer entonces las autoridades internacionales que llegan hoy a Paraná es evaluar toda la infraestructura, los accesos, las condiciones reglamentarias del estadio para finalmente confirmar si cumple con esa aptitud que se necesita para que sea sede del torneo.
2: Seguramente continuo. Estará todo bien.
9: Sí, si falta algo, lo ajustan.
0: Lo van a probar.
2: Mandamos a Facundo a que vaya con el destornillador y solucione todo.
0: Les acomodo lo que
2: seguro
0: haga falta.
2: Virginia, muchísimas gracias. Seguimos en contacto.
9: Hasta luego.
2: Hasta luego. Son las 9:53 minutos.
0: Momento del deporte, señor.
2: ¿Habrá deportes para comentar? ¡Ja! Se pregunta la gente y Emanuel Pereira responde.
0: Hola, buen día, Pereira, ¿qué dice?
11: Querido, ¿cómo andan?
0: ¿Quiere tomar su
11: mis
0: mate?
11: Rolling Stones?
2: No,
11: ¿todo, ¿todo bien?
2: ¿Todo en orden?
11: Hablando de Danny Stone, lo estuvo hablando hace un par de horas. Pero bien, bien, bien.
0: ¿Daniel Osvaldo?
11: Poco, sí.
0: ¿Hizo declaraciones?
11: Sí. Dice que para levantar el día lo primero que hace es poner un tema de los Rolling Stones.
0: Mira. Y después escuchar nosotros.
2: Así comienza sus mañanas.
11: Sí. Hablando de softball, sí, y de lo que decía Virginia recién, primero, uno marca lo que es el softball en la ciudad de Paraná y en Argentina, uh-huh, obviamente, y después también, no sé si habrá otros lugares como el Estadio Internacional Nafaldo Carniel,
2: no,
11: como para recibir a un certamen tan importante como son los Juegos Sudamericanos, ¿no?
2: No. No,
11: me parece
2: no hay.
11: No hay mucho, no hay que buscarle mucha vuelta y en poquitas cuestiones se va a definir que acá se va a jugar
2: el softball,
11: la disciplina, claro, la disciplina del
2: softball. ¿Cómo pasó con los Panamericanos en su momento de Mar del Plata? ¿Se acuerdan? Año 95.
11: Creo que 95, si no me equivoco.
2: ¿Eh? ¿Qué claro pasó? Bueno, que el softball se jugaba acá en la ciudad de Paraná.
0: No me acuerdo.
2: ¿No te acordás?
0: No.
2: ¿Qué mala memoria?
0: ¿Qué año?
11: ¿Habías nacido en el 95?
2: Nacía aquella 18. Famosa selección argentina que después, bueno, muchos de esos jugadores terminan jugando el Mundial del 98 en Francia con sí, Pasarela de técnico.
11: Menos
2: esa selección juvenil que dirige Pasarela.
11: Menos Guillermo Barros Schelotto, que fue figura en ese Panamericano 95, que después

0: Nos atrapó el pasado.
1: Sí, cortito, Pasarela. Uh-huh. Pasarela que... ¿Lo vieron lo que hizo Pasarela?
2: ¿Qué hizo?
1: El saludo a River por el aniversario de...
0: ¿Daniel Alberto?
1: Daniel Alberto Pasarela, ¿por el título de
0: qué, del Nacional o qué?
2: Qué mal timing.
1: ¿No vieron lo que hizo? No,
0: ¿qué hizo?
1: No, grabó un video.
2: Fue el aniversario de
1: River el 25
2: el día
1: de mayo.
2: Siguiente de perder la final.
1: Cumplió años. El 25 de mayo River cumplió años.
0: Feliz aniversario.
1: Feliz aniversario. Pasarela envió un video para todos los hinchas de River.
0: No era el momento, quizás.
1: No es que no era el momento, pero bueno. Coincidió, ¿no? Día uh-huh, después de haber justo perdido la final con Belgrano.
0: Claro, pareció una cargada.
1: Daniel Alberto Pasarela. Sí, pareció una cargada. Daniel Alberto Pasarela en el video estaba con un pullover celeste.
0: Celeste, bueno, le erró, pobre.
1: Y atrás de Pasarela se podía visibilizar.
0: Sí.
1: Se podía observar una botella de Fernet.
0: Sí, bueno. O sea, bueno, claro.
1: Todo mal.
0: Cargaban.
1: Todo mal.
0: Un símbolo de Córdoba.
2: ¿Cómo? No, a ver, cómo dilapidó el estatus de ídolo Pasarela después de su carrera como jugador, ¿no? Porque como jugador fue...
0: Ah, como técnico tuvo también buenos rendimientos, buenos equipos,
2: sí.
0: Se consagró campeón en varias oportunidades.
2: Sí.
0: Tuvo la presidencia, ese episodio del descenso,
1: ¿no? El descenso.
0: Venía de todas maneras ya un River complicado económicamente, ¿no?
2: Venía de Aguilar, claro.
0: Aguilar que ha quedado ahí como en el olvido.
1: Aguilar que le dieron un vuelo a Suiza y ahí se...
0: Mira.
1: Un vuelo a Suiza para estar en
0: Debe
1: FIFA
0: tener
1: y ahí...
0: buenos amigos Aguilar como para que no se hable tanto de él y se hable más de Pasarela. Habría que buscar en los amigos de Aguilar.
1: Podría ser.
0: Pero bueno,
2: es interesante lo que
1: hablando de
2: Flavio Azaro acá.
1: El Duca
2: Tenseiler,
1: El Duca de Paralá. Empecemos a investigar.
0: No, te digo investigar, solo para saber nomás.
2: Está bien, está bueno.
1: Hablando de fútbol, se empiezan a despedir muchos equipos argentinos de las copas internacionales, la verdad.
2: ¿Por qué?
1: Y porque ayer, por ejemplo, bueno, algunos ya estaban afuera, como Lanús, que ya no tenía chance de clasificar a la siguiente instancia de la Copa Libertadores, le terminó ganando a Mirasol en su cancha, el equipo brasileño fue 1-0 con gol de Agustín Medina a los 22. Pero el más resonante de todo fue el de San Lorenzo en la Copa Sudamericana. Uh-huh. Tenía que empatar solamente frente al poderosísimo Recoleta de Paraguay. Primera vez que participa en un torneo internacional. Y no solo es que no ganó, no empató, perdió como local con gol de Wick y... afuera de todo, ni siquiera entró los 16avos de final, afuera San Lorenzo.
2: Escuchá,
1: de la Copa Sudamericana, bueno, que la tenía hasta para salir primero.
0: Fíjate,
1: hasta
0: vos,
1: para salir, ganando salía primero.
0: La chance de clasificar perdiendo con unas señoras de bien.
2: De la Recoleta. ¿No? No, che, igual aguerrido el equipo paraguayo.
1: Sí, pero igual.
2: La primera experiencia lo han dado todo.
0: Sí, pero igual, claro. Sí, por algo clasificaron, ¿no? Algo deben tener para haber clasificado.
1: Pero igual, todos hablaban del San Lorenzo que le hizo partido hasta el último segundo a River.
2: Uh-huh. Claro.
1: Y termina perdiendo, escuchá, como local de esta manera.
2: Sí, ¿Lanús cae a Sudamericana?
1: Cae a Sudamericana, terminó tercero.
2: San Lorenzo se despide.
1: San Lorenzo afuera de
2: la Sudamericana. Riestra ya estaba afuera.
1: Riestra ya estaba afuera, empató ayer.
0: Creo que el único, pasó River, el único en la Sudamericana.
2: Estudiantes ayer ganó.
1: No, pero Estudiantes Copa Libertadores.
2: Ah, okay.
1: Estudiantes que no le quedaba otra que ganar para uh-huh, pasar uh-huh, a los cuartos de final de la Copa Libertadores y lo termina ganando en el último suspiro, en el último minuto, 1-0, le ganó un partido realmente bastante complicado,
0: uh-huh,
1: mereció un poquito antes Estudiantes frente a Independiente Medellín, frente al DIM, pero en el último minuto Amondaraín convirtió el gol para el Pincha y le da el pase a la siguiente instancia.
0: Creo que de la Sudamericana, solo River pasó y está ahí cerquita Tigre, con alguna posibilidad todavía de pasar.
1: Que juega mañana.
0: Después el resto,
1: todos afuera.
0: Arafue.
1: Sí. Ninguno de los equipos argentinos le ha ido bien en este certamen. Habían comenzado más o menos bien, como San Lorenzo y más, y después empezaron a caer. Es más, San Lorenzo, después del empate de la semana pasada, que perdió 2-0 con Santos y lo termina empatando, estaba casi adentro. Bueno, la cuestión, hoy juega Racing, que ya está afuera también, ya se despide. Y juega River para completar solamente los casilleros y ver la clasificación a la siguiente instancia. Cuentas.
0: Tenemos que hablar con la provincia. Me quedé sin el resumen, me quedé sin los mensajes. Bueno, los tengo acá guardados.
2: Dejalos ahí por las dudas.
0: Por favor, culpa tuya.

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2: Temperatura en nuestra capital, 11 grados. La densa niebla afecta a toda la región. El Servicio Meteorológico Nacional renovó la alerta por niebla en Entre Ríos y otras provincias de la región para la mañana de este miércoles.
3: En tanto, en Paraná la visibilidad se redujo esta mañana a 100 metros y la humedad trepó al 100%.
2: Se prevé que el fenómeno persista hasta mañana, fundamentalmente en los departamentos del sur provincial.
3: Encontraron un revólver oculto entre las ropas de una niña en Paraná.
2: Una menor de 11 años fue trasladada al COMNAF después de que efectivos policiales encontraron un revólver cargado oculto entre sus prendas íntimas durante una serie de allanamientos realizados en el barrio Mosconi Viejo de Paraná.
3: El procedimiento se llevó adelante en el marco de una investigación por amenazas calificadas y lesiones que involucra a un adolescente de 17 años con antecedentes vinculados a hechos violentos.
2: Según se informó, dos hombres quedaron detenidos luego del procedimiento.
3: La justicia para los barrios está hoy en Sauce Montrul.
2: La iniciativa tiene como objetivo acercar servicios judiciales, orientación y asesoramiento gratuito a la comunidad, facilitando el acceso a trámites y derechos.
3: Este miércoles 27 de mayo, en el horario de 9 a 12, la atención se lleva a cabo en el Salón Municipal de Sauce Montrul.
2: El gobierno impulsa dar de baja la ley de etiquetado frontal.
3: El Poder Ejecutivo Nacional envió un texto al Senado y pidió su pronta sanción.
2: El proyecto argumenta que la aplicación de la normativa vigente basada en los parámetros de la Organización Panamericana de la Salud justifican su eliminación total.
3: Crisis en Bolivia, el Congreso autorizó que Rodrigo Paz use a los militares para reprimir las protestas.
2: La Cámara de Diputados de Bolivia aprobó una ley que anuló las restricciones a la intervención de las Fuerzas Armadas en conflictos internos en medio de las protestas y bloqueos de carreteras de sectores que exigen la renuncia del presidente Rodrigo Paz.
1: Datos del tiempo.
3: 11 grados es la temperatura, la humedad 100%.
2: La presión 1014, viento del este 8 kilómetros en la hora.
3: La visibilidad reducida a 100 metros, cielo invisible con niebla a la hora 10.03 minutos.
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2: Información necrológica. Falleció en Paraná a la edad de 73 años el señor Armando Rodolfo Villas Boas. Los restos de Armando Rodolfo Villas Boas son velados en Echagüe 727, en Sala B. Serán inhumados hoy a las 12.15 en el cementerio Parque de la Paz. Partirá el cortejo fúnebre a las 11.30, ese que hace cargo de Lamperti Compañía SRL.
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0: Hora 15 minutos en la República Argentina. ¿Qué tal? Muy, pero muy buenos días para todos. ¿Cómo empezaron este día?
1: Espero que muy bien.
0: Hola.
2: Buen día.
0: Buen día, grupo.
3: ¿Qué tal?
0: ¿Están todos?
4: Hola.
5: Estamos.
0: Hay alguno que tosió, se nos está yendo.
4: Sí. No nos ves nada más. Niebla que hay, pero estamos todos.
0: Bueno, me alegro.
6: Estamos todos ahí, todos conectados.
0: Yo dije, hay uno que tosió fuerte. Yo dije, se está yendo.
6: No, estamos todos bien, de salud, ¿no?
5: Acá no fue, ¿eh?
6: Facundo,
5: no,
6: ¿estás bien?
5: Por favor, no. Acá no tenemos el pechito cargado.
2: En qué momento me lleva agosto a mí.
0: Viste que dicen que Julio te prepara y ¿cómo es? Julio te prepara y agosto te lleva.
7: No lo digas.
6: Pero no.
0: Bueno, pero un dicho.
6: ¿Y junio qué entonces? Si Julio te prepara. ¿Junio qué?
0: Y junio nada, está ahí de mirar, nada más.
6: Igual estamos en mayo todavía.
0: Hablando de eso, antes de entrar a saludar a toda la gente, hoy quiero plantear un tema, después le voy a preguntar a cada uno de ustedes. ¿Vieron que dicen que hay animales que traen suerte y otros desgracias?
7: Ajá. No, ¿animales que traen?
6: No sabía. A ver.
0: Algunos animales que traen suerte y otros que traen desgracia o mala suerte.
2: Como un gato negro.
0: Claro.
7: Por ejemplo, un gato negro.
0: Después le voy a contar algo que me está sucediendo en mi casa. No es un gato.
6: ¿Con un gato? ¿Tiene un problema con un gato? ¿Un pájaro?
0: No, es un pájaro. Es el venteveo.
6: El venteveo. Y el venteveo
7: también, pero yo no les hago caso.
0: Claro.
6: ¿Pero trae suerte el venteveo?
0: No, el venteveo no.
7: Me han dicho, por ejemplo, que si hay un venteveo es porque se va a morir alguien.
0: Claro. Pará, porque ¿sabés qué pasa?
4: No, yo sabía.
0: Che, primero tengo que saludar, ¿no? A toda la gente. Antes de contar mi anécdota.
6: La gente sabe.
0: ¿Sí? No, primero saludo.
6: Bueno, salude.
0: Y después le cuento porque para que se quede ahí expectantes. No, por las dudas, che. Me voy a persignar por las dudas. Escucha, tengo que saludar en el día de hoy. Aquí en el estudio de LT11 está Silvia Antivero. ¿Cómo va? Buen día.
8: ¿Cómo va? Buen día, Anto.
0: Buen día
8: a todos.
6: Hola. Hola.
8: ¿Cómo va? ¿Todo bien?
6: Excelente.
0: Saluda al grupo.
8: Bien.
0: Bueno. Está Andrea Pacinelli. Buen día.
9: Hola, Anto, ¿qué tal? Muy buenos días para vos, para todos los compañeros y compañeras.
6: Buen día.
9: Aquí estamos, muy bien, luchando contra la neblina.
0: Ahí va, sí.
7: Como todos.
0: Neblina.
9: No hablen mal de Fabio. Dice, no, luchando contra Fabio, no, contra la neblina, dije.
0: Contra la neblina. Fabio, buen día, ¿cómo estás?
10: Buen día, te oigo, pero...
0: No te veo. Bueno.
10: No te veo. A Andrea tampoco la veo acá.
9: Bueno, a mí porque se apagó la luz. ¿Eh? Ah, chica, estamos al tanteo.
0: Claro. Qué bueno, cosa.
10: Me preocupa eso. Saludo a toda la entrerriana.
0: Bien. Por Paraná, saludo a Claudio, a Facu, a Malena, a Emma, a Elías, que me escribió muy temprano en el día de hoy.
9: Ah, ¿eso bueno, es una Elías. Denuncia?
0: Es una denuncia pública.
6: ¿Molestando temprano, Elías?
5: Ansioso.
6: Nuestro productor chicanero siempre está
5: acá
6: ahí.
5: Acá estamos nosotros. Sí, cariño para todos. Male no.
0: A Male no. Male
5: mañana.
6: Mañana Male. Emma sí está con nosotros, con los deportes. Buen día. Y bueno, somos lo que somos, estamos lo que estamos.
5: Muy hacemos bien, lo que bien. Podemos con lo que hay.
0: Ahí va, muy bien. Gualeguaychú, está Estela, está Eli, está María Rosa. Buen día, chicos.
11: Muy ya saludaron. Sí, estamos por acá con Mari y con Estela, exactamente, con Walter y con Leo en la operación técnica.
6: Muy bien.
0: Estamos todos, ponemos primera, ¿les parece? Y vamos a ir arrancando. Si quieren, les cuento lo que me pasa.
6: Por favor, cuénteme.
0: Porque quiero saber si ustedes me pueden orientar. Tengo un venteveo, un pájaro, o capaz los oyentes saben de esto.
6: Seguro.
0: Hace cinco días, pero porque cinco. Lo vengo contando.
2: Ay, mirá, ahí está.
0: A las 7:30 de la mañana quiere entrar a mi casa. Me golpea
6: la ventana.
0: El vidrio.
6: Claro.
0: Me picotea el vidrio de las dos piezas.
5: No, en realidad yo le voy a contar qué es lo que pasa.
6: Atención, que tenemos información.
9: Un especialista en
0: pájaros. A las 7:30 y a la siesta.
6: Tenemos
0: dos veces.
5: Yo que soy gran avistador de aves silvestres. Sí.
6: Pajarólogo.
5: Quiero decirles que en realidad lo que le pasa al pobre bichito es que él se ve...
6: En el
5: así mismo en el reflejo de la ventana. Entonces no es que quiere entrar, sino que el
6: cliente
5: que está picoteando a un par. Entonces dice, yo, ¿qué es ese? ¿Quién es ese? ¿Quién está acá?
6: Soy
5: yo, es otro pájaro igual que yo.
6: Quiere entrar en su
5: ventana. Está como explorando así tiqui tiqui tiqui tiqui tiqui. No es que quiera ingresar, sino que el reflejo de sí mismo lo descoloca.
6: Claro. Es eso.
9: Pasa lo mismo en los espejos del auto.
5: También.
9: Siempre van y picotean.
6: Pero
9: ¿y
6: por qué siempre la misma ventana y no otra? Porque no es la única.
8: Una puerta que no se pueda reflejar.
5: En esa se ve.
0: Y no, no voy a romper mi casa para que
9: no ponga un espantapájaros.
6: ¿Por qué no le abrís la ventana a ver qué sucede?
3: Él cree que es otro pajarillo.
5: Claro, exactamente.
3: Y trata de sacarlo porque es como que él está entrando en su zona, digamos. Marcan territorio.
11: ¿Qué es lo que les pasa a los drones?
3: ¿Qué le pasa a este muchacho?
6: ¿Qué? ¿Los drones? A ver, ¿cómo hacemos? No,
3: ¿qué estás diciendo? ¿Qué estás diciendo?
0: A los ladrones,
11: que están alrededor.
3: Ah, pensé que entre drones.
11: No, cuando volás un dron, todos los pájaros que están alrededor tratan de cruzarlo porque se sienten como agredidos.
6: No sabía yo. Fíjate vos. Fíjate vos,
10: chicos. Raro este programa.
0: Sí, está raro. Pero porque yo quería contarle esto. Porque yo dije, capaz me estoy por ir a otro plano.
5: No,
0: que...
5: yo te cuento que.
3: Estuve... Ay, vos pensaste que venían a buscarte.
5: Estuve.
3: Que te estaban mandando una señal.
0: Hace 5 días.
8: Sí,
0: que me
8: pero así ya te llevan en 5 días. Claro.
5: Algunos dicen que el venteveo tiene como punto una visita inesperada, un embarazo en la familia o un símbolo de protección, dicen.
6: Mirá qué interesante. Embarazo. Anto, ¿estás embarazada?
0: Che, no, que yo esté embarazada no tengo ni idea.
8: En ese orden, así la visita inesperada.
3: Ah, no tenés idea.
0: Claro.
3: Eso significa que podría ser.
0: No, toco madera, chicos.
9: Eli, es algo bueno entonces, ¿no?
6: Sí, claro.
5: Le hace mala prensa al pobrecito.
9: Claro, no es un pájaro de mal agüero.
3: ¿Eso es porque tenés las cortinas abiertas?
0: Sí, tengo, no tengo, Chiqui. No.
9: Escucha bien,
3: Chiqui, ¿qué estás haciendo? ¿Dejas las cortinas abiertas a la noche?
0: No, no tengo cortina.
6: No tiene cortina.
3: Ah, por eso.
6: Hagamos
3: por
6: una vaquita.
3: No, ¿sabes qué? Poné alguna calcomanía o algún ¿cómo se llama esto? Claro, que se llama
6: póster.
0: Che, qué calor.
6: Claro. Un póster de
3: poné algo.
6: Boca campeón de la Libertadores.
8: Te digo que Anto se quedó con el segundo ahí, un embarazo se quedó tan calorado.
0: Ustedes saben que yo pensé que era traía mala suerte y resulta que el domingo mi mamá me dice, bueno, yo me la voy a llevar a la Emi al campo, a mi hija.
3: Sí.
0: Y yo le digo, no, porque yo me acordé que el venteveo me estaba golpeando la ventana. Entonces dije, no la voy a llevar por las dudas.
6: No, pero...
3: Pero yo te digo que para la creencia popular argentina es como dice Eli... Y es anuncio de embarazo en la familia o en el entorno cercano.
0: Claro,
3: pero ojo, porque el venteveo también anuncia buenas noticias.
7: Yo pienso que todo animalito que
3: buenas noticias, buena fortuna. ¿Quién te dice llega un aumento? ¿Qué se
7: ¡Ay, Estela, por favor! Esa es muy buena.
0: ¡Vamos, venteveo!
9: Que me golpeé el venteveo.
5: Estela,
7: por favor, te lo pido, no saques el venteveo.
0: No, que
3: ¡Ay, Dios! Bueno, en fin.
10: Viene un venteveo acá en la radio que empieza picoteando.
6: Radio Venteveo.
3: Ahí salen a buscar Venteveo.
8: Hay que ponerle una comidita, porque si no ponemos comidita acá en todos lados. Sí,
3: más vale. Pero yo les digo que en estos casos siempre acudimos acá en Radio Nacional Gualeguaychú a la sabia audiencia, que es la que dice, es la que tiene la palabra justa.
6: Siempre,
3: préstennos, por favor, los WhatsApp de ustedes para que nuestra audiencia... pueda decirnos algo del venteveo,
0: por favor,
3: sumada a las de ustedes.
0: Gracias.
5: ¿Cómo no vamos a prestar los WhatsApp?
6: En Paraná, el 343-520-1260. En WhatsApp, para que desde Gualeguaychú nos escriban y nos manden corazoncitos.
10: Y si no, pueden comunicar desde Gualeguaychú embarazos y otras
0: y otras hierbas.
10: Y otras hierbas.
3: Me cantó la musiquita.
10: Al 3442-64-8557. Y si no, línea fija nacional 42-11-63.
0: Y vamos a emprender vuelo.
7: Bueno.
0: Me quedé muy mal. Vamos a emprender vuelo, vamos a conocer los principales títulos, ¿les parece?
3: Sí,
0: a esta hora.
3: ¿Vos querés ir a la farmacia mientras
0: tanto? No.
8: Salí de ahí, maravilla.
0: Y arranca por ahí.
7: ¿No tenía antojo por algo estos días?
0: No, nada.
4: Uy, un alforcito de dulce leche y chocolate, ahora.
0: No, son ustedes los que reciben comida todos los días. Bueno, arranca Gualeguaychú, ¿les parece con los
6: títulos? Sí, vamos
3: con los títulos. Allanamiento en el Parque Industrial Gualeguaychú. Tomaron 22 muestras de líquidos y suelo y detectaron dos bypass clandestinos con efluentes. Son los resultados oficiales del allanamiento realizado la semana pasada por la Policía Federal en la planta de efluentes del Parque Industrial por presunta contaminación ambiental del suelo y el agua del río Gualeguaychú. El operativo fue fiscalizado por el Ministerio de Seguridad Nacional y lo llevaron adelante agentes del Departamento Federal de Investigaciones de la Policía Federal Argentina. Fue en el marco de una investigación por presunta contaminación ambiental vinculada al vertido ilegal de efluentes industriales sin tratamiento adecuado hacia el río Gualeguaychú que lleva adelante el juez federal Hernán Biri. Comenzó la capacitación La Cuestión Malvinas con aval del Consejo General de Educación. En articulación con el Senado de la Nación, comenzó en Gualeguaychú la formación destinada a educadores y estudiantes del nivel superior para profundizar el abordaje pedagógico e histórico de la soberanía en las aulas. Se trata de una propuesta de formación destinada a docentes y estudiantes avanzados de nivel terciario y universitario, orientada a profundizar el abordaje histórico, político y pedagógico de la causa Malvinas en el ámbito educativo local. Un adelanto, chicos, el Instituto Autárquico de Planeamiento y Vivienda, el IAPB, contempla dos líneas de créditos habitacionales, una destinada a la construcción de viviendas sobre terreno propio y otra orientada a ampliaciones o refacciones. Digo adelanto, ¿por qué? Porque Manuel Jonals, el presidente del IAPB, va a dar detalles hoy, aquí, en la mañana de Entre Ríos. El tiempo en Gualeguaychú.
5: 10 grados la temperatura, 9.6 la sensación térmica, la humedad toda, 100%, la visibilidad apenas 1,5 kilómetros en Gualeguaychú con cielo cubierto.
0: Muy bien, y comenzamos a compartir los títulos de aquí de Concepción del Uruguay. Se conformó la mesa de turismo de la ciudad.
8: La componen el sector privado y el público.
0: Hace 2 meses que vienen trabajando en su formación y buscan realizar acciones con el fin de potenciar el desarrollo turístico de la ciudad.
8: Habló el presidente de la Cámara de Empresarios, Hoteleros y Gastronómicos, Fernando Bence.
12: Es el trabajo que venimos haciendo por ahí, cada uno desde su sector. Y bueno, la idea es encontrarnos. Esto ya tiene alrededor de 2 meses con los primeros encuentros con Daniel Dutra, que es el presidente de Termas, Concepción, empezar a darle forma y bueno, se fue sumando gente donde vamos invitando en cada reunión a distintos actores que hacen el turismo en Concepción. Así que bueno, pasó el director del Palacio, en esta oportunidad estuvo Silvana Yap, propietaria de un hotel, María Laura Sá, que es importantísimo que ella participe y esté representando al municipio. Así que bueno, es como que nos sentimos que está tomando forma y de a poquito entender que esto es entre todos para el bien de todos. Así que esa era la idea.
10: Concepción del Uruguay, este miércoles habrá una nueva manifestación de trabajadores de Granja Tres Arroyos tras el cierre temporario de la planta La China.
9: Será en el monumento al general Urquiza a partir de las 11 de la mañana, donde las familias están solicitando el pago de salarios y cuotas adeudadas. La manifestación será en medio de las incertidumbres generadas por el cierre preventivo de la planta La China.
10: El martes algunos trabajadores ya se habían movilizado luego de una reunión hecha en el sindicato, donde los empleados analizaron la situación y expresaron su preocupación por el futuro laboral de numerosas familias que dependen de la actividad de esta planta frigorífica.
8: Presentarán el segundo encuentro regional de deporte adaptado.
0: Será a través de una conferencia de prensa que se va a concretar en el día de hoy en el Salón del Consejo Deliberante.
8: Además, la oportunidad servirá para dar a conocer la página CDLU Accesible, una iniciativa de jóvenes de la ciudad que desarrollaron una aplicación para brindar un servicio a personas con discapacidad.
10: Muerte de Jeremías Aguiar. Hoy se va a conocer en Concepción del Uruguay si se homologa el acuerdo de pena presentado por las partes.
9: La sentencia será presentada en la causa por la muerte de Jeremías Aguiar, este niño de 3 años que falleció tras ser atropellado en el barrio Cantera 25.
10: La pena acordada es de 3 años de prisión efectiva para Diego Antonio Luna, el conductor del auto, y una reparación económica que será entregada a familiares de Jeremías Aguiar. El juez interviniente es Nicolás Gasalli, deberá dar su dictamen luego de recibir en juicio abreviado este acuerdo y se espera saber si va a homologar o no la sanción.
9: El puerto de Concepción del Uruguay estuvo cerrado para la operatoria hoy miércoles hasta las 8:50 debido a la escasa visibilidad, fue inferior a 2.000 metros.
8: La temperatura en Concepción del Uruguay a esta hora 9 grados 5 décimas.
0: El porcentaje de humedad a esta hora es del 99%.
8: El pronóstico del tiempo para lo que resta de la jornada, mayormente nublado, se espera para hoy una máxima de 18 grados.
0: Y a esta hora, 10:20 minutos, conocemos los principales títulos desde la ciudad de Paraná.
6: Una mujer fue apuñalada por un grupo de personas dentro de una escuela de la capital entrerriana. El episodio de extrema violencia ocurrió en la tarde de ayer en la escuela número 88 Bartolomé Mitre, ubicada en barrio Belgrano de nuestra ciudad. Allí, una joven madre resultó herida con un cuchillo luego de ser atacada por un numeroso grupo de personas en el que había mujeres, niños y adolescentes de diferentes edades que irrumpió al establecimiento educativo para concretar el brutal ataque. La mujer se encuentra fuera de peligro, ya que la herida fue en una pierna, mientras la policía logró la detención de dos mujeres que habrían participado del hecho. Encontraron un revólver oculto entre las ropas de una niña en Paraná. Una menor de 11 años fue trasladada al COPNAF después de que efectivos policiales encontraran un revólver cargado oculto entre sus prendas íntimas durante una serie de allanamientos realizados en el barrio Mosconi Viejo de nuestra ciudad. El procedimiento se llevó adelante en el marco de una investigación por amenazas calificadas y lesiones que involucra a un adolescente de 17 años con antecedentes vinculados a hechos violentos. Según se informó, dos hombres quedaron detenidos luego del procedimiento. La Justicia va a los barrios estará hoy en Sauce Montrul. La iniciativa tiene como objetivo acercar servicios judiciales, orientación y asesoramiento gratuito a la comunidad, facilitando el acceso a trámites y derechos. Este miércoles, en el horario de 9 a 12, la atención se lleva a cabo en el Salón Municipal de Sauce Montrul. Por trabajos en la calzada, se solicita transitar con precaución en cercanías del túnel subfluvial. Las tareas están concentradas en el tramo ubicado entre la estación de peajes y el ingreso al viaducto, donde se realizan intervenciones tanto en el sentido hacia Paraná como en dirección a Santa Fe. Aumentan los casos de leptospirosis. De acuerdo a los datos del Ministerio de Salud de la Nación, la tasa de incidencia en el país subió a un 28% respecto a 2025. Entre Ríos ya registra 15 contagios en personas en lo que va de este año. El brote impacta con fuerza en la región centro, donde la provincia entrerriana se ubica detrás de Santa Fe con 39 y Buenos Aires con 28, como uno de los distritos más afectados. La temperatura en Paraná, 10 grados, 2 décimas. La humedad del 100%, cielo nublado sobre la capital entrerriana.
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0: El viajar es un placer, ¿no? Es como algo que nos da las vacaciones o quizás un viaje de trabajo o algo, pero el más placentero es ese que lo planificamos y se concreta. Ustedes saben que un día como hoy nace Jorge Newbery, que es el aviador, deportista, primer argentino en graduarse como ingeniero electricista y fue pionero de la aviación argentina y fundador del Aeroclub. Y lleva, obviamente, uno de los aeropuertos aquí en la Argentina, lleva su nombre. Hoy vamos a charlar de esto, no de cómo si queremos estudiar aviación, cómo pilotearla, sino qué viaje quisieras hacer. O qué viaje por ahí hiciste y qué recuerdo te quedó, obviamente, del mismo. Si quisieras volver a repetirlo también, ¿por qué no? Así que, no sé, a ver, ¿alguno por ahí ha viajado a algún lado? ¿Quiere viajar a algún lugar en especial?
5: Viaje más lejano que metimos, Cancún con los pibes.
6: ¡Wow!
5: Berlín.
0: ¿Con qué
5: pibes? Con los amigos. El viaje con amigos va por otro carril, va por otro camino, es muy interesante, es como un viaje de egresados de grande y es muy recomendable, ¿está? O sea, tenés el viaje con la familia, si claro. Se puede, claramente, en verano, las vacaciones, la playa, los chicos, la compañera y todo el asunto. Uh-huh. Y por otro lado, cada tanto irse a un lugar de estos exóticos con un grupete selecto de amigos, como para inyectar bastante juventud en nuestras venas. Uh-huh. Claro. ¿No? Claramente conocimos lugares espectaculares.
6: Claro, sí. Sí, me imagino.
0: Y Argentina también tiene lugares
5: espectaculares. Sí, por Dios, ni hablar, obvio.
0: Yo, por ejemplo, viajé a Cuba.
5: Oye, chip.
0: Casi quedamos a medio camino en Cuba.
6: ¿Por qué, che?
0: Porque estábamos volviendo en el colectivo, digamos, que te llevan a distintas playas. Y estábamos volviendo y paramos en el Museo del Che. Ajá. Entonces paramos allí y yo, como tenía la cámara de foto, no podía entrar. Entonces entró mi marido. Cuando el colectivo se iba, bueno, gente, muy bien, listo, vamos. Y yo veía que el colectivo se estaba yendo y yo corriendo atrás del colectivo. Y mi marido todavía en el Museo del Che. Entonces se pedía por favor que llamaran, que lo llamaran de ahí adentro y parando el colectivo que me esperara. Pero bueno, todo pasó bien y llegamos y por eso estoy acá. Pero si no, todavía estaría en Cuba. Y se marchó, sí. Pero playas hermosas, divinas.
11: Yo tengo ganas de irme a La Roque.
0: Pero en La Roque no hay, no va a viajar en avión.
11: Lo que pasa es que ahora, en un ratito, hay un homenaje a Karina Othman. No sé, ustedes no la conocerán, pero yo sí.
3: ¿Es familiar hermana, tuya?
11: Es mi hermana. La primera técnica radióloga de la ciudad de La Roque, la primera universitaria de la localidad de Las Mercedes en el medio del campo. La acaban de sorprender en el Hospital Centenario, donde se jubiló hace unos días nada más, menos de un mes, porque hoy le van a poner el nombre de la sala de rayos del Hospital San Isidro Labrador, Karina Othman.
6: No te puedo creer.
11: Me acabo de enterar, además.
3: No, tu apellido ahí.
11: No, a mi hermana.
3: Pero es tu apellido inmortalizado.
7: Ya no, él no quiere que
11: es del equipo de rayos analógico, aquel de los líquidos, ¿se acuerdan? Sí, sí, y demás, sí, claro, de las placas. Claro. Bueno, al digital, todo el traspaso y demás, fueron más de 25 años de trabajo, creo que la mitad gratis, en el Hospital de La Roque, así que le están haciendo este homenaje ahora, creo que en estos momentos. Ay, quisiera estar allá.
3: Tendrías que haber estado ahí.
11: Pero me acabo de enterar porque es una sorpresa, no le habían avisado.
7: Bueno, felicitaciones para ellos.
8: Bueno, felicitaciones, Eli.
11: Un beso grande para la Cari.
0: Ahí va. Qué lindo. Bueno, viste que esas cosas también nos llenan un poco el corazón.
8: Orgullo,
0: ¿no?
8: Orgullo de hermano, ¿cómo no?
3: Claro.
11: ¿Qué es? Emocionadísimo, Karina. Cuando lo vi a la plaquita que me mandaron, nada. De hecho, los otros días, cuando fue la jubilación, que le hicieron como un homenaje, más en el hospital, no sé, ahí como una despedida que se le hace a todos los profesionales, le hicieron llorar, pero a mares. Mirá que es difícil hacerla llorar a la Cari, pero le hicieron llorar a mares.
3: Che, ¿qué es de la vida de Claudio Velotti?
6: Acá estoy, escuchando atentamente la historia.
3: Estaba María Rosa, me plantea recién. ¿Qué le pasa, Clau, que está como desinflado?
6: No, de ninguna manera.
0: Se fue de viaje.
7: ¿Qué pasó, Claudio?
3: Se
7: nos
3: fue.
6: Estaba pensando en alguno de los viajes que me gustaría hacer. Me gustaría ir a la tierra de mis ancestros.
5: Ah, qué lindo.
3: ¿Cuál es?
6: Si pudiera, allá a Italia, en la zona de Bergamo.
5: ¿A dónde?
6: La zona de Bergamo, en el norte de Italia.
3: Qué lindo.
6: Conocer un poco allí de la división entre la ciudad alta y la parte moderna, ¿no? La ciudad alta medieval, la murallada.
5: Claro, en este caso no es un viaje que hizo, sino uno
6: el que me gustaría hacer. Porque la verdad que he viajado poco. Soy un hombre que apenas ha tenido la posibilidad de recorrer algunos kilómetros. Recuerdo
0: ¿Estás pidiendo algún canje en alguna aerolínea?
6: Alguna fiesta del poncho por Catamarca, recuerdo, la pasé muy bien. Mirá. Pero bueno, no quiero extenderme porque si no le va a quedar poco tiempo a Virginia, que ahí está conectada.
0: Claro, por supuesto, la salvamos a Virginia.
14: Buen día, buena mañana para ustedes. Bueno, yo saliendo del Instituto Becario aquí en la ciudad de Paraná, edificio que está en calle San Martín, porque hace un ratito nada más el gobierno de Entre Ríos anunció un aumento en las becas provinciales que son administradas por este instituto. El anuncio estuvo a cargo de Mauricio Colelo, que es el secretario general de la Gobernación, y del director ejecutivo del organismo, Mariano Verdiñas. Recordemos que hasta el 31 de mayo están abiertas las inscripciones para becas universitarias y terciarias. Ya cerró la inscripción para las becas secundarias. Lo que anunció en el lugar Colelo es que va a haber un aumento del 30%, lo que significa un 670% desde que inició la gestión de Frigerio. Recordar que hoy la beca secundaria está en 37.000 pesos, la terciaria en 52.000 pesos y la universitaria en 80.000 pesos. Bueno, la universitaria va a pasar a 100.000 pesos, la terciaria a 70.000 pesos y la secundaria a 50.000 pesos, según lo que han anunciado. Vamos a escuchar un fragmento de lo que decía el director ejecutivo de la INAUBEPRO, Mariano Verdiñas.
15: Hemos dado un aumento anteriormente, allá por el mes de agosto, y ahora con este nuevo aumento actualizamos estos valores. De beca universitaria va a estar en 100.000 pesos, la beca terciaria va a estar en 70.000 y la beca secundaria en 50.000. Quiero decir esto, si bien hubo aumentos paulatinos, siempre lo remarco y hay que ser claro, nosotros asumimos la gestión con una beca secundaria de 6.000 pesos, una terciaria de 10.000 y una universitaria de 13.000. O sea que considero, como bien decía Mauricio, que el aumento es sideral y fue optimizando. Ningún chico de la provincia de Entre Ríos que quería acceder a su beca y que hizo su trámite se quedó sin ella.
16: ¿Cuándo comienza a aplicarse?
15: Bien, buena pregunta. Estamos, esto es para el paquete 2026. El paquete 2026, y voy a responder la pregunta recién de tu colega que quedó ahí, este tema. El paquete 2026 se forma con 9 cuotas, por supuesto. La primera cuota del nivel secundario ya fue abonada del paquete 2026 en mayo, hace unos días. Bueno, esos chicos en este momento que ya cobraron su renovación de beca o su beca nueva porque ya fue evaluada, pueden acceder a su banco, que es el Banco de Entre Ríos, por supuesto, y ahí van a tener depositada la diferencia de los 37.000 pesos que estaba la beca a 50.000. Esos 13.000 pesos ya están depositados en este momento.
16: ¿Qué cantidad de estudiantes son beneficiados por esta medida?
15: Bueno, estamos evaluando las becas, pero mínimamente entendemos que van a ser, como bien decía Mauricio, más de 15.000.
14: Ahí está el anuncio entonces del Instituto Becario de la Provincia de Entre Ríos, un aumento que comienza a regir para las becas provinciales.
0: Muy bien, Virginia, muchísimas gracias.
14: Hasta luego.
0: Hasta luego. Así nosotros nos vamos volando a las noticias. 10:31 minutos.
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18: Temperatura en Paraná, 11 grados.
19: En Gualeguaychú, la temperatura es de 10 grados, 5 décimos.
18: Una ambulancia chocó contra material de obra en la autovía 18.
19: La unidad médica colisionó contra unos tambores de señalización esta madrugada sobre la ruta nacional 18 en el departamento Villaguay.
18: El siniestro no dejó personas heridas, aunque el vehículo sufrió daños materiales.
19: Hecho ocurrió a la altura del kilómetro 106 y fue atendido por personal de la comisaría de Raíces Oeste.
18: En el lugar no había luces de advertencia.
19: Entre Ríos registra un promedio de 9 denuncias falsas por año sobre violencia de género.
18: Un relevamiento federal detectó 27 causas por falsas denuncias de género en la provincia durante los últimos 3 años.
19: Los datos de Entre Ríos entre 2023 y 2025 muestran que la mayoría de estos casos responden a conflictos ajenos a la violencia de género, reforzando la conclusión nacional de que se trata de un fenómeno marginal dentro del sistema penal.
18: Habilitan a exportadores a utilizar dólares para cancelar deudas.
19: El Banco Central autorizó a exportadores a utilizar divisas para cancelar deudas.
18: La normativa adecua el sistema de seguimiento de cobros de exportaciones de bienes, permitiendo la cancelación de pagarés denominados y pagaderos en moneda extranjera.
19: Las empresas digitales reúnen el 25% de los préstamos en la Argentina.
18: El sector de las financieras tecnológicas ya supera los 8 millones de usuarios activos y multiplicó su participación en 2 años.
19: Un estudio mostró además que la participación de las empresas tecnológicas en cantidad de créditos creció desde el 19% en marzo de 2024 hasta el 25% en febrero de 2026, en un contexto de recuperación del crédito privado tras la estabilización macroeconómica.
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18: Temperatura en nuestra capital, 11 grados, humedad 100%, cielo invisible con niebla.
19: En Gualeguaychú, la temperatura 10 grados 5 décimas. También la humedad del 100%, el cielo cubierto con niebla a la hora 10:33 minutos.
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0: volvemos nuevamente. Acá estábamos mirando algunas imágenes. Estaría bueno para volar, por ejemplo, a algún lugar a Punta del Este.
1: La ruta nomás, si no volamos, vamos en auto.
0: Vamos volando en auto.
1: Sí, unas ocho horitas ahí.
0: El tema son los horarios también, ¿viste? Yo no sé si estamos para bancar tantas horas en auto.
1: Sí, tiene que usar.
0: ¿A ustedes se bancarían tantas horas de viaje en auto, chicos?
2: Sí, claro. Si en auto podés andar parando.
1: Hay gente que se va a Brasil un día.
2: Pero claro, ir a Brasil.
3: 16,
2: un día me parece mucho, un día porque es...
3: No, sí, es imprudente.
2: Es imprudente.
3: Es imprudente.
1: Pero la gente va para, hace unas horas, descansa en algún lugar y después...
3: En general hay que parar, digamos, todas las veces que fuimos, paramos una noche, creo que una sola vez... nos aventuramos a continuar y se sufre, ¿eh?
2: Hablas por vos.
3: Se sufre bastante. Claro. Se sufre bastante.
1: Claro, y si no, si van varios, ¿viste? Que manejen.
3: Van turnándose.
1: Si te van turnando,
3: claro,
1: son distintas también.
0: Me pasa si manejas un día entero, te quedan los ojos en la nuca.
3: Sí, olvidado. Quedas cansado dos días.
0: Sí, bueno, a esa hora de la mañana, ¿les parece? Recordamos las líneas de comunicación:
2: 343-520-1260 en WhatsApp.
0: Bien, y acá en Concepción.
4: 3442-6485-57.
0: Muy bien, y nos vamos a conocer las informaciones a esta hora de la mañana porque la actualidad también importa y en este caso comenzamos con Lucio desde Gides Paraná. Buen día, ¿cómo estás, Lucio?
5: Hola, muy buenos días, ¿cómo les va? ¿Cómo andan?
0: Bien, muy bien, Lucio. Bien. ¿A dónde quisieras viajar, Lucio, vos?
5: ¿A dónde quisiera viajar hoy? Me quisiera ir al norte argentino.
2: Al norte.
5: Sí. A Salta, que me gusta Salta.
2: Mirá. Hermosa ciudad.
5: Lindo. Mirá las peñas ahí.
6: Sí, comer empanaditas.
5: Bueno. Exactamente.
2: La calle. Ay, se me fue la calle.
3: Son Valderrama.
5: Son dos peatonales.
2: No, Valderrama no.
5: Peña. Son dos peatonales que hay.
2: Sí. Es otra de la calle donde hay muchas peñas pegaditas. Claro. Bueno, ya no vamos
5: a recordar. Sí, exactamente.
2: Preguntamos a Google.
5: Paraná no es, ¿no?
2: No es Paraná.
3: Balcarce.
2: Sí, Balcarce.
3: Es como la casa de gobierno.
2: Ahí está, la Balcarce, tal cual.
5: Exactamente.
2: Hermosa zona esa.
5: No, la verdad que me traslada ya.
3: Claro, yo me acordaba de la Casa Rosada y nomás salía el nombre de la calle de la Casa Rosada.
2: Sí, exactamente. Sí, tal cual.
0: Muy bien.
5: Bueno, chicos, vamos a lo nuestro, ¿qué le parece?
0: Sí,
5: dejamos de viajar un rato. Falta para julio todavía, vamos programando. Bueno, en el día de ayer aquí en la ciudad de Paraná, en una zona muy conflictiva que hay, como es el barrio Belgrano, el barrio La Pasarela, más conocido aquí en la capital provincial, en una de la escuelita que está muy cerca de Avenida Ejército, ahí la escuela Mitre, se produjo un hecho de violencia inusitado a la hora 15 aproximadamente, cuando los padres iban a buscar a los chicos a la salida. Allí a una madre, una joven de 26 años, fue agredida por un grupo de personas a la puerta de la escuela y se refugió dentro de la escuela. Recibió una puñalada en la pierna por parte de otra mujer. Eran varias mujeres con chicos y demás, un total de más de 15 personas que intentaron agredir a esta joven. Pero esto venía de un conflicto de larga data que se traslada de otro lugar muy conflictivo también, que queda a pocas cuadras de ahí, que es el barrio El Pozo, donde está la escuela Yachino. Recuerda que hace tiempo hablamos de las balaceras, que los chicos tenían que esconderse y demás. Bueno, todo este conflicto se trasladó a esta escuela en la tarde de ayer. Vamos a escuchar lo que nos decía la comisario Dayana Albarracín, que es jefa de la comisaría sexta, cómo intervinieron en este hecho.
7: Fue un llamado, fue directamente a la escuela Bartolomé Mitre, donde manifiestan que había una femenina que estaba lesionada, una herida cortante en la pierna derecha. A raíz de eso es que llega enseguida personal de la dependencia, en colaboración con personal de la segunda. Bueno, se procede a la detención de las tres femeninas, ¿no? Una menor y dos mayores. El inconveniente ya de vieja data, con el tema de las familias estas, ¿no? Esta gente, la damnificada en este caso, bueno, es oriunda del barrio El Pozo, lleva inconveniente con su pareja, ¿no? Que en este momento está en la unidad penal. Y la otra parte también, todos conflictos entre familias, ¿no? Que sería la convivencia ahí en el barrio. Domiciliada en el barrio Belgrano, frecuentan el barrio El Pozo, o sea, se las ve diariamente, se las ve en el barrio El Pozo, se las ve en el barrio Belgrano, se las ve en inmediaciones, igual que la femenina, sí, la damnificada, sí, ella tiene su domicilio en el barrio El Pozo, por lo que más o menos llegamos a anteriorizarnos, ¿no? Esta femenina, la damnificada, ella cambió los hijos de la escuela, que iban a la escuela de la Pedro Giachino, a la escuela del Pozo, donde van también los alumnos de las otras femeninas, ¿no? De las supuestas autoras, Y bueno, a raíz de todos estos inconvenientes que ya vienen de vieja data, que ha habido, bueno, detenciones, secuestros de armas, secuestros de cartuchería, es que esta chica decidió cambiarlo al hijo de la escuela. Y se ve que la han ido siguiendo, que han prestado atención a ver dónde iban a la escuela y dónde se llevaban los chicos a la escuela. Y bueno, a raíz de eso que se tomó una represalia, ¿no? Ella ya está de alta médica.
5: Está de alta médica, pero fue muy grave el hecho, reitero, que ocurrió en la puerta de la escuela y la mujer ingresó ahí herida dentro de la escuela, lo vieron los chicos, todo esto. Y esto va creciendo, porque muchas veces comienza con discusiones, con el esposo, la pareja de uno, el primo del otro, la cuestión, empiezan a involucrar gente, se amenazan por redes sociales muchas veces, esto es muy común. Tienen face truchos y se amenazan de muerte, esto va escalando, involucra a otros familiares, decía también. Esto habla de la realidad muchas veces que tienen que pasar los docentes también, uh-huh. Y los chicos, en especial los directivos docentes también. ¿Qué hace un directivo con esta situación? Los docentes muchas veces dicen los niños no son los problemas, los padres, los adultos son los problemas en las escuelas hoy. Es una realidad que se está viviendo. Y muchos agresivos a través de redes sociales, grupos de padres, esto va escalando también, por eso es una realidad de violencia que se vive en general, ¿eh? Y la falta de contención por parte de la autoridad educativa muchas veces también, ¿eh? Que lo pone límite muchas veces. Bueno, todo esto va increciendo. Uno se pregunta, recién me preguntaba, ¿qué puede salir de ese chico? Un ejemplo, este niño de 7 años, la madre apuñalada, el padre detenido, los primos con problemas, es la situación que se vive en... Realmente, este chico, ¿qué puede pasar de la cabecita de un niño de 7 años, por ejemplo?
3: Que la puñalada fue en la pierna y no en el abdomen, porque claro. Tal vez hoy ahora estaríamos hablando de otra cosa.
5: Pero 15 personas fueron a agredirla a la puerta de una escuela, 15 estamos hablando, o más. La verdad, terrible lo que... Y bueno, cierro con un título, podemos desarrollarlo mañana. Ajá. Si quiere, que involucra niños también. Se hizo un operativo en barrio Mosconi por tema de armas también, encontraron un revólver en uno de los barrios conflictivos acá en Paraná, y una menor de 11 años... fue trasladada al COMNAF porque le habían ocultado dentro de sus prendas íntimas un revólver cuando fue el allanamiento. Hablando de los chicos también, de cómo viven los chicos de determinados barrios, en determinadas circunstancias, están realmente indefensos ante sus padres, sus familiares. En este caso, en su prenda íntima, anoche encontraron que le habían escondido a esta niña de 11 años un revólver en medio del allanamiento, sí, para que no lo descubran.
0: No, y Lucio, después recuerdo el caso, ¿no? De Concordia, que hablábamos esto de esta mujer que había adoptado estos niños para poder salvarse de la cárcel.
5: Exactamente.
0: Digo, son cuestiones que se están viviendo realmente y que no sé si la policía no puede actuar o actúa y la justicia no puede resolver o cuál es el tema, claro. Porque cada vez se están viendo más de estos hechos.
5: Sí, pero esto no se resuelve, digamos, por la policía, la justicia. Esto tiene que haber un trabajo en conjunto también del COMNAF, de determinadas instituciones, que no lo están haciendo, sin dudas, indudablemente por los resultados que estamos viendo, que no se está haciendo ese trabajo.
0: Bien, Lucio, muchísimas gracias. Después vamos a seguir charlando, obviamente, temas importantes que tienen que ver con lo judicial y lo policial. Y también, a esta hora, Fabio, tenés también para contarnos.
4: Sí, porque hoy, por ejemplo, va a ser un día clave. Lo decíamos en esta mañana nacional, Entre Ríos, en los títulos, sobre la muerte de Jeremías Aguiar. Hoy es el día en donde se va a conocer, aquí en Concepción, si se homologa el acuerdo de pena presentado por las partes. En definitiva, para que se haya llegado a esta instancia de juicio abreviado, hay un reconocimiento de culpabilidad. Si no, el juicio abreviado no se puede concretar. Por lo que, después de tantas idas y venidas y tensiones, Diego Antonio Luna, conductor de aquella Chevrolet Meriva, que en Barrio Cantera 25 chocó al niño de 3 años, con la polémica, si lo chocó en la calle, si lo chocó en la vereda, donde fuere, Diego Luna termina reconociendo la imprudencia al manejar, el estado en el que se desplazaba, y en definitiva que chocó y provocó la muerte de un niño de 3 años, de Jeremías Aguiar. Y después de mucho tiempo, después de 8 meses, se llega a esta instancia de reconocimiento, se hizo una audiencia la semana pasada en los tribunales, donde las partes acercaron justamente un acuerdo de 3 años de prisión. 3 años de prisión efectiva y además un resarcimiento económico para hacerse efectivo hacia la familia de Jeremías Aguiar. El juez, en este caso, juez interviniente, Nicolás Gasalli, debe decidir si homologa o no el acuerdo. En el caso de que este acuerdo sea homologado, es decir, sea aceptado, tengamos en cuenta que por la muerte de este niño de 3 años, Diego Luna lleva 8 meses detenido. Así que hay que tomar en cuenta, 3 años menos 8 meses, bueno, va a estar cumpliendo una medida apenas superior a los 2 años, teniendo en cuenta el tiempo que ya arrastra de estar privado de su libertad. Esto se va a conocer después del mediodía en los tribunales de Concepción.
0: Bien, dentro de un ratito seguimos con esta actualidad, Fabio, y ya, por supuesto, conectamos allí en Gualeguaychú para conocer y dar a conocer la primera entrevista, Eli.
3: Exactamente, estamos en contacto con Manuel Jonás, el titular de IAPB de Entre Ríos, para charlar sobre la nueva línea de créditos hipotecarios y sacarnos todas las dudas. Manuel, lo saludamos desde Gualeguaychú, Concepción del Uruguay y Paraná. ¿Cómo está usted?
8: Buen día, ¿cómo están ustedes?
3: Muchas gracias por aguardarnos. Muy bien, ayer se hizo la presentación de Raíces, una nueva línea de créditos hipotecarios. ¿Puede contar un poco sobre qué alcance tiene, quiénes pueden acceder justamente a este nuevo plan?
8: Bueno, sí, es un programa que hemos lanzado modernizando de alguna manera lo que ya teníamos con el Ahora Tu Hogar, que es un crédito hipotecario para todos aquellos entrerrianos que cuenten con un lote propio. Eso es un requisito ineludible del programa. Entonces, todos los que cuenten con un lote propio que pueda ser hipotecado por parte del IAPB pueden ser beneficiarios de este crédito que el IAPB ha alargado con el nombre de Raíces, que es un crédito que nació para quedarse en el IAPB, o sea que es un nuevo paradigma de la forma de construir, donde nosotros, mediante un crédito hipotecario y la autoconstrucción por parte de los, la autogestión, digamos, de la construcción por parte de los beneficiarios, pretendemos que llegue a muchos entrerrianos.
3: Manuel, ¿va a estar disponible tanto para construcción como para ampliar una casa, por ejemplo?
8: Claro, tiene dos variables. Una es la construcción de vivienda nueva sobre lote propio, donde ahí nosotros asistimos con un monto máximo de 65 millones, 46 mil UVIs, o sea, se va actualizando de acuerdo a la variación del UVIs. Esos 65 millones los damos en 3 desembolsos, muy similar a lo que era el Procrear antiguamente, y afectamos para el pago el 20% del ingreso que declara el beneficiario. Y puede construir así una vivienda con un tope de metros de 70 metros cuadrados. Y una variable que es la operatoria 1-2 del mismo plan, donde nosotros avanzamos para que puedan ampliar, terminar o refaccionar la casa, que en ese caso sí el monto es menor, son 20.000 UVIs, un monto aproximado a los 26 millones, y eso sí se da en un solo desembolso. Y en ese caso no corre hipoteca, sino que es con un codeudor solidario la garantía que nosotros tomamos. Es muy simple, porque nosotros no podemos hipotecar una casa por mayor valor cuando estamos dando un monto menor, ¿no es cierto?
9: Exacto. Claro. Ahora, en este caso, para que quede claro, ¿esto es sin sorteo?
8: Claro, nosotros lo que hemos eliminado es Ahora Tu Hogar, cuando nació en el año marzo del 24, y llegamos a hacer 2 sorteos. De esos 2 sorteos, que fueron 600 personas el primero, 200 personas el segundo, tenemos hoy activos 284 créditos. Eso es lo que la experiencia nos indicó, de que el sorteo en muchos casos beneficiaba a gente que no tenía los papeles en regla y relegaba a quizás mucha gente que tenía los papeles en regla y no tenía la suerte de ser sorteado. Claro. Entonces nosotros hemos eliminado el sorteo directamente y vamos a una evaluación de quién tiene los papeles al día, quién tiene la escritura del terreno y quién puede estar en condiciones de tomarlo, ¿no es cierto?
2: ¿Cuál es el presupuesto asignado por la provincia para financiar este programa?
8: Nosotros tenemos los fondos del FONAVI, exclusivamente. Nosotros aspiramos a que en toda la gestión del gobernador Frigerio, en esta primera gestión, podamos llegar a alcanzar a los mil, a las mil soluciones habitacionales mediante este sistema. Sí. Si son más, mejor, pero como te vuelvo a insistir, sí, es un sistema que el IAPB lo adopta como propio, no importa si después asignamos más recursos, claro, para esto que para la construcción.
2: Para aquel que está escuchando, ¿cuáles son los requisitos de ingresos mínimos y máximos para poder calificar?
8: Los requisitos son entre dos salarios mínimos, 750 mil pesos aproximadamente, y 10 salarios mínimos, 3 millones de pesos. Esos son los requisitos. Uh-huh. Contar con un terreno, uh-huh, como te decía, sí, escriturado a nombre del que está solicitando el crédito. Y bueno, nada más, porque hemos flexibilizado también el tema de que no solamente grupos familiares pueden incorporarse a este sistema, sino también personas solas.
10: Ajá, tanto solteros, o sea, como solteros también.
8: Solteros o personas, sí, personas que han decidido vivir solas, digamos.
0: Ajá. Una consulta, ¿deben contar con terreno propio?
2: Sí.
8: Es fundamental eso. Es lo que estoy diciendo desde el inicio, sí, de la nota.
0: Perdón.
8: Si no tenés terreno propio, no estás incorporado en este plan. Uh-huh. Hay que esperar otros planes que estamos haciendo, como son, claro, los barrios que estamos construyendo en Gualeguaychú, por ejemplo, que estamos con 42 viviendas más 37, uh-huh, con lo de San Antonio que estamos construyendo, con lo que estamos construyendo en distintos lugares de la provincia.
0: ¿Sabe por qué fue la consulta, sí, más que nada del terreno propio? Porque hay muchas familias que por ahí, digamos, viven en la casa de sus padres, y puedan llegar a ser quizás su casa en la misma, digamos, en el mismo lugar que sus padres, o poder hacerlo. Por eso iba a la consulta también.
8: Claro, el tema, sí, entiendo perfectamente, es muy probable eso, pero en ese caso deberíamos lograr que ese padre subdivida parte del terreno, porque si no la hipoteca caería sobre la vivienda del padre también. Claro. Entonces lo que nosotros decimos es que, como es un crédito hipotecario, la garantía que nosotros tenemos es de un... nos tomamos el lote como garantía, hay que estudiar cada caso en particular, ¿no es cierto?
0: Claro.
8: Si el padre decide donarle al hijo un pedazo de terreno y eso se hace una mensura y una escritura de donación a favor del hijo, no habría ningún problema en que pueda tomar el crédito.
2: Y a la hora de evaluar cada una de las postulaciones, ¿no? ¿También se considera el tipo de contrato laboral que tiene, el vínculo laboral que tiene esa persona? Digo, si está en planta permanente, no, si es contratado, si es monotributista.
8: No, hemos flexibilizado, el primer programa tenía una antigüedad en el trabajo de un año, nosotros le hemos bajado a 6 meses.
2: Ajá.
8: Lo que sí tiene que tener es un ingreso demostrable,
2: sí,
8: no necesariamente mediante un recibo, sino si es monotributista mediante una declaración del contador, pero el ingreso tiene que estar demostrable, ¿no? Porque Manuel, de ahí sale la cuota, sí, y de la cuota sale el plazo de amortización. Lo que, claro, es destacable es que este es un crédito que no tiene ningún tipo de interés. Entonces es un crédito de características sociales, como son la aplicación del fondo Fonavi.
2: Ajá.
8: Nosotros damos un crédito en UBIS y la cuota va a figurar en UBIS también. Una vez que se calcula la cuota inicial, se transforma esa cuota en UBI y ese UBI es lo que va a pagar durante toda la amortización del crédito, sin ningún tipo de interés.
10: Manuel, ¿y qué plazo hablamos más o menos?
8: ¿Plazo de qué?
10: Por ejemplo, para pagar el crédito, ¿cuántos años?
8: Nosotros tenemos un plazo máximo que lo pueden usar aquellos beneficiarios que tengan un ingreso.

0: de 500 mil pesos, depende del ingreso que hayan declarado, y el plazo de amortización está en promedio 5 años.
1: ¿Hay un límite de edad para postularse al programa?
0: No hay límite de edad. No lo hemos puesto, ¿no? No.
1: Ajá, está bien. Y decía un 20% como máximo.
0: Claro, la amortización del crédito, la amortización sale de el monto que nosotros prestemos, afectando el 20% del ingreso que uno declara, dividido el monto que nosotros damos, te da el plazo de amortización que vas a tener.
2: Manuel Jonás es el titular del IAPB de la provincia de Entre Ríos. Ha sido extremadamente claro. Gracias por estos minutos con las tres radios públicas de la provincia de Entre Ríos.
0: Bueno, muchísimas gracias a ustedes. Yo estoy ya con frío porque me bajé. Estoy en Mansilla rumbo a Buenos Aires. Y la verdad que con una neblina bastante pesadita en la ruta. Bueno, así que gracias a ustedes por permitirme llegar a tantos lugares con esta información.
3: Manuel, una preguntita antes de que nos deje, una preguntita cortita. ¿Tienen en el IAPB a largo plazo, pensado hacer viviendas para la gente soltera, la que no tiene hijos, como en mi caso, que hace muchos años estamos anotados en el IAPB y como son viviendas familiares, por ahí no tenemos acceso? En un futuro.
0: Bueno, hay una buena noticia. En estos créditos pueden participar solteros.
3: Claro, pero no tenemos terreno.
0: Claro, pero hemos modificado también la resolución general del IAPB, donde vamos a permitir la participación de solteros también en nuestros planes de vivienda. Porque lo que vamos a hacer es vamos a tratar de encontrar, esto es para Gualeguaychú, que estamos construyendo un barrio, Piedras Blancas, que estamos próximos a también a hacer lo mismo. Hemos dictado la resolución 500, que vamos a también eliminar de alguna manera el sorteo general en los barrios que hace el IAPB, posibilitando la posibilidad de que aquellos que cuenten con ahorros, pueden ser solteros o casados, que cuenten con ahorros puedan licitar el acceso en forma directa a la vivienda que nosotros construimos, en una licitación abierta al mejor postor, y que puedan comprar, por así decirlo, la llave de su vivienda que está construyendo el IAPB.
3: Bueno, perfecto, gracias. Esperemos que se pueda dar en algún momento. Gracias.
0: Eso se va a dar. Tenés que ir ahorrando un poquito.
3: Bueno, vamos a tratar. Está difícil ahora, pero bueno, vamos a tratar.
0: Bueno, muchas gracias por la nota y a disposición como siempre.
2: Un abrazo grande. Era Manuel Jonás, el titular de IAPB, que tuvo la gentileza en el viaje a Buenos Aires de parar, bajarse de la ruta. Sí. Ahí lo escuchábamos. Y tenga mucha precaución.
4: Bueno, vaya ahorrando, querida.
2: Exactamente. Linda nota porque me parece que le sirve a toda la audiencia.
3: Por supuesto que sí.
5: Muy bien. Bueno, seguimos nosotros en esta mañana. Falta un minuto para llegar a las 11 de la mañana. Recordamos ahí, oyentes. Quiero saber si sí, por ahí... A ver.
1: Tenemos un mensaje de voz precisamente para recordar así, con este mensaje, cuál es la consigna que les proponemos.
6: Ajá. Buen día, amigos de LT14. Ahí está Felipe Andrés, mi hijo querido, que vive en Dubái.
1: Un abrazo
6: grande a Tilio del Centro.
1: Y nos manda una foto precisamente del hijo, grande Atilio, muchas gracias, allí en Dubái. Hermoso paisaje.
4: A mí me queda una asignatura pendiente, porque yo no conté que a dónde quisiera ir.
7: ¿A dónde, Estela?
4: Yo quiero ir a pasear en globo en Capadocia.
7: Qué nivel.
4: Me quedó pendiente, es lo único que me quedó pendiente. Topísimo. Sí, por eso va a ser en la próxima vida, seguro. Ya en esta no creo.
3: Hay que tener fe, hay que ser constante.
4: Vos decís, muerta, güey.
8: Yo me anoto para la próxima también.
5: Sí, bueno. 11 de la mañana.
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0: minuto, la temperatura en Paraná 10 grados, 2 décimas.
1: Detienen a 4 hombres por caso de abuso sexual en Feliciano.
0: La justicia de Feliciano investiga el caso ocurrido la noche del domingo, cuando una joven habría sido víctima de un ataque sexual en el que habría varias personas involucradas.
1: Hasta el momento hay 4 detenidos en el marco de la investigación que se trasladó con allanamientos también a la ciudad de La Paz.
0: Hoy habrá una audiencia en Paraná por el conflicto en Granja Tres Arroyos.
1: Trabajadores de la planta avícola Granja Tres Arroyos de Concepción del Uruguay convocaron una nueva manifestación para esta mañana en el Monumento Urquiza.
0: La medida se decidió tras el anuncio de cierre de la empresa en la histórica y a la espera de resultados de una audiencia clave en la Secretaría de Trabajo de la provincia.
1: En Gualeguay, un trabajador rural murió aplastado por un rollo de alfalfa.
0: El accidente laboral en Gualeguay dejó como saldo la muerte de un trabajador rural que fue aplastado por un rollo de alfalfa en una granja ubicada en la zona rural de General Galarza.
1: La víctima fatal fue identificada como José Oscar Webert, de 70 años.
0: También otros 2 trabajadores que ingresaron al hospital presentaban heridas, aunque no trascendieron detalles sobre la gravedad de sus lesiones.
1: Impulsan el trámite digital de expedientes en la Municipalidad de Paraná.
0: El proyecto girado por el Ejecutivo Municipal al Consejo Deliberante tomó estado parlamentario hoy y fue girado a la Comisión de Legislación.
1: De ser aprobado, el sistema de tramitación digital será el medio oficial de tramitación de expedientes administrativos en la comuna local.
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0: La temperatura en Paraná 10 grados, 2 décimas, la humedad 100%.
1: La presión 1014.2, viento del noreste a 8 kilómetros horarios.
0: La visibilidad está reducida a 2 kilómetros, el cielo invisible con niebla a la hora 11, 2 minutos.
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3: Información necrológica, falleció en Paraná a los 73 años de edad el señor Armando Rodolfo Villasboas. Los restos de Armando Rodolfo Villasboas son velados en sala de calle Echagüe 727 y serán inhumados a las 12:15 en el cementerio Parque de la Paz. El cortejo partirá desde el velatorio luego a las 11:30. Exequias a cargo de Lamperti y compañía SRL.
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0: Bien, estamos 11:05 minutos en la República Argentina y tenemos mensajes a esta hora de la mañana.
1: Tu idea del 20 veo parece que prendió, cuentan los chicos.
0: ¿En serio?
2: Sí, es verdad.
3: Segura.
2: Todos hablando del 20 veo.
3: ¿Qué dice? ¿Y qué dice la gente?
2: Bueno, ahí vamos a escuchar a los mensajes que llegan. Bueno.
4: Buen día. Yo también tengo el problema de los 20 veo en mi casa.
2: No me digas.
4: Yo lo que hice fue CD viejos, le pegué papel brilloso de un lado y los colgué con un ganchito en cables, en distintos lugares. Entonces lo que se refleja, se mueve, esos brillosos los corre.
2: Ah,
4: y encima tienen un nido acá en el,
2: mi vida, el
4: 20 en un árbol, así que
5: están de vecinos ahí.
4: La vez pasada, cuando ya terminó la época de saca, le hice sacar el nido, pero vinieron y lo repararon de nuevo. Me corren la gata, pero sí, son súper territoriales.
2: Claro.
4: Y eso de que golpean el vidrio me pasa con los zorzales también.
2: Tiene la misma costumbre.
4: Porque se ven reflejados. Y tienen, o sea, ellos están peleando con el otro pájaro.
3: Claro.
2: Está bien,
0: la pelea interna.
2: Bueno. Sí, claro. Gracias, Anita.
1: Yo le decía bicho feo igual al venteveo, sí, quiero decirlo. Claro. Venteveo, decía, de pibe le decíamos bicho feo.
2: No, claro. Es mala suerte, dice Noemí, no es mala suerte, no, chicos. No crean esas cosas porque no existe la mala suerte y menos que un pájaro te avise.
3: Indignada está.
1: Cómo le pone actuaciones.
0: Tranquila, impresionante. Tremendo.
2: Bueno, muchas gracias.
0: Miriam dice por acá: buen día, chicos. Lo más cerca de volar por los aires que estuvimos con mi esposo no fue en avión.
1: Explotó una garrafa.
0: Miércoles.
3: ¿Qué pasó?
0: No piensen mal. Fue en el teleférico del Salvador en Bariloche. Estábamos de luna de miel.
3: Claro.
0: Y todos los días estaba cancelado el servicio por viento fuerte.
3: Claro.
0: Teníamos que volver al hotel. Ah, no, perdón, eso no lo dice. Al fin, un día, pasamos a preguntar y estaba habilitado. No les puedo explicar las sensaciones, lo que se balanceaba ese cosito del vidrio por el terrible viento que arrasaba todo.
2: Ah, era el viento.
0: Con mi marido, dice Miriam, nos mirábamos como diciendo, qué rápido que llegó el hasta que la muerte nos separe. Por suerte sobrevivimos para contarlo. Después de eso nunca volvimos a separarnos del suelo por las dudas. Nos cuenta Miriam.
6: Lo que pasa es que volando, si se cae el avión, chico,
0: no queda nada.
6: Ni te enterás.
3: Ni te enterás. Pero el teleférico es divino. Yo no me sé porque si no van a decir que estoy haciendo, pero un teleférico que utilicé, que fue maravilloso.
2: Bueno.
3: En los Alpes franceses.
2: No. Wow. ¡Qué viajada la gente!
3: Perdonen, pero realmente en Chamonix, que se llama Chamonix Mont Blanc, no sabe lo que es ese teleférico, porque es una inmensidad blanca que vos ves abajo y decís, ¿esto a dónde te lleva? Y lo que pensás es si se llega a caer o llega a pasar algo, te quedás en el medio de la nada misma blanca.
0: Yo no sé.
3: Es impresionante. Es impresionante.
0: Así con esa música.
3: Por eso digo, lo del globo me queda para la próxima. Está ya.
1: Ya está. ¿Cómo ligamos Chamonix con la recorrida? No,
3: mirá qué lindo, mirá qué lindo eso. Mirá Edith Piaf.
1: El gorrión de París.
3: El gorrión de París.
2: Hablando de
3: pájaros.
2: Pancho Ibáñez.
1: Tenemos el venteveo de Concepción del Uruguay y el gorrión de París.
3: Y nos vamos al gorrión de París.
1: Claro.
3: Che, ¿y la silvineta cómo la trata? La leolina.
7: Trae un hornerito entrerriano.
5: Lo mío de cabotaje al lado de Jijena, ¿eh?
3: ¿Qué? ¿Te anda limpia parabrisas, Silvina?
5: A veces sí, a veces no.
3: ¿Tenés antinieblas también?
5: Tenemos que prender las antinieblas porque está complicado el viaje de hoy, chicos. Pero no importa porque vamos a andar en zorrita hoy, ¿eh?
3: ¡Ay, qué divino! Me encanta la zorrita.
5: Quédense ahí porque la última es un viajecito ahí en zorrita, pero vamos a comenzar por el departamento Uruguay. Llegamos hasta Caseros y prepárense porque vamos a correr y andar en bicicleta el sábado 30 a las 12:30 se va a desarrollar allí la tercera fecha del Gran Prix Circuito Caminos del Palacio, hermoso lugar, así que todos los que estén dispuestos y preparados vamos para allá. Sebastián Picard es el encargado de deportes de Caseros y nos cuenta justamente de qué se trata esto.
8: sería la tercera fecha de lo que es este Grand Prix, digamos. La primera fecha se corrió en San Justo, la segunda fecha se corrió en Colonia Elía y la tercera fecha, bueno, es acá en Caseros. Después continúa, son 7 fechas lo que tiene este Grand Prix, continúa en los demás pueblos de acá de alrededor, que en la próxima fecha es en Herrera, en junio, en julio es en Pronunciamiento, en agosto es en Santa Anita y cierra el Grand Prix en septiembre en Villa Mantero. Así que son 7 fechas de ese Grand Prix que estamos organizando entre las localidades, que bueno, van sumando puntos los corredores y el que llegue con más puntos al final de este Grand Prix, ¿no?, se consagra, digamos, con el campeonato running, digamos, que es carrera. Siempre se hace en 2 distancias participativas, que son 4 kilómetros, y después se hace la que es competitiva, que bueno, que suman puntos para este Grand Prix, que son 8 kilómetros. A su vez tenemos lo que es la Run Kids, que es gratis, digamos, para los nenes. Es 1 kilómetro que los nenes corren, es sin previa inscripción, solamente. Buenísimo. Y después tenemos ciclismo, que también es la misma modalidad participativa, que son 17 kilómetros, la competitiva, que son 35 kilómetros, y también la ciclismo kids, lo mismo, digamos. Los nenes que estén con la bici ahí a la vuelta y tengan ganas de sumarse al Grand Prix, lo pueden hacer.
5: Bien, ahí está, dejamos Caseros, nos vamos hasta Cerrito, departamento de Paraná, porque este viernes se va a presentar allí el espectáculo Los Ríos Nombradores, que tiene, no es mi caso, pero el espectáculo se llama así, Los Ríos Nombradores, que tiene como protagonista a Roberto Romani. Nos comunicamos con la directora de Cultura de ese municipio, que es Malena Aguilar, y nos cuenta justamente la actividad prevista para el viernes.
9: Un espectáculo que está protagonizado, por decirlo de alguna manera, por Roberto Romani y Hugo Mena. Hace muchísimos años ellos, como parte de nuestra cultura entrerriana, han trabajado distintas temáticas, lo que es la flora, la fauna, bueno, en este caso, los ríos. Los ríos desde la música, desde la poesía, desde las danzas. Es un espectáculo integral donde ellos van a plasmar tanto, bueno, la palabra de Roberto con su poesía, la música de Hugo Mena, que también está acompañado por un acordeonista en este caso, Vicente Cunio, que también a través de sus trazos, con sus dibujos, va a estar presente, bueno, y como en todos los espectáculos de esta modalidad que están trabajando, ese dibujo después queda para la comunidad. Así que recibirlo una vez más a Roberto es muy grato para nosotros. Roberto es un hermano más de Cerrito, que hace tantísimos años viene compartiendo su vida y su cultura con nuestra comunidad, así que recibirlo para nosotros también es un placer. Además, Roberto está presentando un nuevo libro que habla sobre el Palacio San Carlos de Concordia.
5: Bueno, hace todo Roberto Romani y se jubiló para seguir trabajando, ¿viste?
7: Sí, sí, anduvo por La Roca y por Villa Paranacito, sí, con el espectáculo excelente. Sí. Ese, por familiares que anduvieron por ahí, hermoso está,
5: sí,
7: el espectáculo.
5: Sí, sí, sí. Bueno, y estuvo en Villaguay hace unos días, ahora en Cerrito, uh-huh, el viernes. Y dejamos Cerrito, nos vamos ahora para el centro de la provincia, departamento Tala. Llegamos a Gobernador Sola y acá está lo que les decía. Prepárense porque hay una zorra que han construido allí, que tiene además un anexo y puede llevar 14 personas, un viaje turístico en esta zorrita que se llama La Abelina y realiza paseos turísticos. La construyeron allí el presidente comunal junto con gente de la zona. Bruno Ascaíno es el presidente de la comuna y nos cuenta justamente cómo fue hacer esto, armar esto.
10: Abel Poloni, un hombre, un vecino, que volvió, se jubiló y volvió al pueblo. Y un día me dice, tenemos que hacer una zorrita para paseo de las vías. Le digo, tenemos que hacerla, dale, a ver si conseguimos una zorra. A ver, queríamos conseguir una zorra original. Es, claro, imposible conseguir una zorra original. Bien. Así que la empezamos a construir. Abel Poloni, lamentablemente, él se enferma y falleció a la mitad de la construcción de la zorrita. La trajimos para la comuna y con los empleados de la comuna la empezamos a hacer. Y empezamos a hacerla, ¿no es cierto?, a la zorrita y empezamos a limpiar la vía, porque la vía está totalmente abandonada. Así que con los empleados de la comuna hemos limpiado 8 kilómetros de vía. Bien, está la estación abandonada, donde ya no vive más nadie, que se llama Olegario Víctor Andrade. De a poquito empezamos como quien dice, jugando a hacer una zorrita, y hoy en día hacemos paseo recreativo de la gente que viene de distintos lugares de la provincia y de otras provincias. Han venido, por ahí andan paseando cerca y vienen, se dan una vuelta y pasean en ese hermoso recorrido de 8 kilómetros, que es volver volver en el tiempo, ¿no es cierto?, hacer sonar las vías.
5: Bueno, y tiene un túnel natural en el medio, también nos contaban, y hablamos con quien maneja esta zorra, que es un trabajador de la comuna, se llama Javier Dalibón, y nos contaba lo siguiente.
11: Con poca experiencia, pero me animé a manejarla y todo eso, y hago el recorrido de Gobernador Sola hasta la estación de Obledario Víctor Andrade. 8 kilómetros, entendemos, 8 kilómetros ahí. Mucha alegría tienen los chicos, la gente más joven que no ha subido nunca un tren, alegría, les gusta el paseo, sacan fotos, se sacan de todo. Tenemos un túnel vegetal de 500 metros, y cuando llego ahí es una diversión de la gente grande también, hacen videos, hacen sacan fotos, todo. Es con turno. Se llaman a mi número o me mandan un WhatsApp y me sacan el turno y yo le doy los horarios. Manejo 4 horarios y el paseo demora 1 hora más o menos. Tengo 30 minutos de ida y 30 de vuelta. Sí, ha venido gente que ha trabajado en los ferrocarriles, jubilados, que ya no están en el ferrocarril. Hace 15 días o 20 por ahí pasé un maquinista de base a bisbato. Sí, una alegría y me gusta a mí este trabajo que tengo y es re lindo.
5: Bueno, ahí está la alegría de Javier también de poder pasear en esta zorra y llevar gente para recorrer esa zona. Los que quieran pueden ingresar en las redes sociales de Comuna Gobernador Sola, ahí está la información, buscan los horarios y demás y se pueden ir a dar una vueltita.
6: Una vueltita, está bueno.
3: Me encantó. Hermoso. No, la historia de la zorrita es divina. La verdad que
5: bueno,
3: sí.
5: Bueno, ya hemos localizado 3 lugares en la provincia que están recuperando. En este caso, Sola, Rosario del Tala tiene una zorra, pero no está funcionando porque están en mal estado las vías. Y después claro. El trencito de Villa Elisa, que hablábamos hace unos días también atrás, que está funcionando con un recorrido menor al de que antes hacías hasta el Palacio San José. Ahora es más corto el trayecto.
6: Muy bien.
3: Rosario del Tala, que ha sido un poco, ¿no?, el gran núcleo del ferrocarril entrerriano.
5: Claro, sí, toda esa zona.
3: Estaría bueno que puedan, en Basavilbaso, sí, que puedan recomponer algo, porque es fabuloso. Totalmente. El tren es algo mágico.
2: Sí. Linda recorrida.
6: Nosotros acá en Concepción está el Museo del Ferrocarril. Y la gente que está a cargo del museo los días feriados organiza estos viajes en zorra, pero es para 2 personas.
3: Claro, sí, pues son chiquitas.
5: Esta zorrita tiene capacidad para 14 personas porque le hicieron ahí un anexo y está bueno porque puede llevar mucha más gente. Así que podemos
3: qué apasionante.
5: Entrar. Podemos entrar
3: qué
5: todos,
3: lindo.
5: Me parece.
3: Podríamos ir.
5: No sé si Elías la entra, pero bueno.
3: Gestionalo ahí, Silvina.
5: vamos.
6: Bueno, y ahora nos vamos a Casa de Gobierno porque nos está esperando Aldo Leonarduzzi. Buen día, ¿cómo estás, Aldo?
12: Sí, buen día para vos y para todos los oyentes. Muchas gracias. Estamos aquí justamente muy cerca del Salón de los Gobernadores, donde se llevó a cabo una reunión de la Mesa Provincial de Primera Infancia y también la Estrategia Federal en torno a este tema. Estamos en vivo con la Ministra de Desarrollo Humano de la provincia, Verónica Berizzo. Gracias por atendernos, por aguardarnos el tiempo, pero fundamentalmente saber el resultado de este encuentro, que fue presidido incluso por el gobernador y la vicegobernadora de la provincia.
13: Bueno, así como vos decís, la presencia del gobernador, a él le interesa saber muy en forma cercana cómo es el avance de la estrategia provincial, que lo voy a reiterar si me permitís, nuestros temas de la estrategia son el acompañamiento familiar, la priorización de los espacios de cuidado y las inmunizaciones. Y en este caso terminamos la reunión con la presencia del secretario Ordóñez del Ministerio de Capital Humano, y ahí también sumando la estrategia federal, lo cual amplía mucho más la visión porque se puede tener la mirada de distintos organismos que tiene el Ministerio de Capital Humano para poder acompañar a la niñez. Como siempre dice el gobernador, y todos somos muy conscientes, estos primeros 1000 días resultan determinantes para el resto de la vida de cualquier niña. Así que no es todas las fichas que podamos poner ahí, son las que queremos poner. Con cualquier organismo nacional, provincial y también municipios, quiero decirte, porque la estrategia provincial prevé el trabajo con municipios que tienen una óptica muy cercana y muy particular de la niñez. Así que todos con esa misma mirada, creo que vamos a tener muy grandes logros y ya empezaron a ver kilómetros. Así que es muy importante el trabajo coordinado.
14: La provincia tiene programas al respecto en diferentes temas, pero ¿qué aportaría en este caso a la Nación, precisamente?
13: Bueno, nosotros desde Nación tenemos aportes en salud, con diferentes planes de acción. En el caso nuestro, reforzar inmunizaciones, pero hay, por ejemplo, detección de enfermedades no comunes. En el caso de justicia, sería el registro de identidad. Reforzar algunas áreas que tienen como una contraprestación en la provincia y que se pueden llevar al territorio y fortalecer algunas zonas de nuestra provincia que quizás alguna temática de estas pueda reforzarse. Así que
14: eso faltaría para que se concrete.
13: No, hoy acabamos de dejar los equipos trabajando mano a mano, se están formando las mesas técnicas y todo esto se va a ir reforzando en función a las necesidades del territorio. Así que yo quiero felicitar y dejar plasmado el equipo de Entre Ríos, realmente con una camiseta puesta. No es fácil articular, pero cuando tenemos esa mirada común, creo que es mucho más fácil.
14: Muchas gracias por su tiempo.
13: Gracias a vos.
14: Ministra de Desarrollo Humano de la provincia, Verónica Berizzo. Bueno, muy oportuno justamente estar aguardando aquí el final de esta reunión, pero como dice, las autoridades se retiran, pero los equipos técnicos siguen desarrollándose en este nuevo encuentro de la Mesa Provincial de Primera Infancia. Y quiero agregar la agenda del gobernador, si me permitís.
0: Sí, por supuesto.
14: Entonces, sobre el mediodía, el gobernador va a estar junto al gobernador de la provincia en Santa Fe, Maximiliano Puyaro, en la localidad de Libertador San Martín, aquí a pocos kilómetros de la capital de la provincia, con motivo de la firma de un acuerdo marco de hermandad entre esta localidad y la localidad de Las Tunas, en la provincia de Santa Fe. Yo hoy recordaba que ambas comunidades tienen raíces comunes, culturales e históricas, que la Universidad Adventista del Plata, como centro de estas poblaciones, tiene un rol muy importante. Y bueno, hoy en el auditorio precisamente de esta universidad, el auditorio Raúl Cesán, ambos mandatarios coinciden en este encuentro y en esta firma de acuerdo marco, donde van a oficializar, digamos, de algún modo, los intercambios turísticos, educativos y de patrimonio histórico de ambas localidades. Y obviamente esto significa también el hermanamiento de algún modo, el trazo común en cuanto a la gestión de parte de ambas provincias, ya que políticamente es importante que se encuentren los dos gobernadores.
0: Bien, Aldo, muchísimas gracias de parte de todo el equipo.
14: De acuerdo, cierro con lo siguiente, muy sintético. Sí. El Senado va a sesionar a la 1:00 p.m, y esto es importante recalcar, que va a tomar estado parlamentario el proyecto del Ejecutivo Provincial de reforma del sistema previsional. Lo que se sabe por el momento es que va a ser girado a dos comisiones, la Comisión de Presupuesto, que preside el oficialista Gustavo Vergara, y la Comisión de Asuntos Constitucionales, que preside el opositor Juan Coso. En principio habría acuerdo para que estas dos comisiones trabajen el torno a este proyecto sumamente trascendente para la provincia de Entre Ríos. Gracias.
0: Seguramente me imagino que habrá movilizaciones allí, ¿o no está previsto?
14: Está previsto, sí, movilizaciones, creo que del gremio docente. Bueno, la semana pasada el gremio Aquemer tuvo acceso al recinto en el momento que se desarrollaba la sesión de la Cámara de Diputados. Pienso, imagino que va a querer hacer lo mismo en la jornada de hoy, supongo, y bueno, veremos si las autoridades de la Cámara Alta de la provincia le dan acceso, fundamentalmente por lo que hicieron la semana anterior, es visibilizar su rechazo, en este caso, el ACMER, su rechazo al proyecto.
0: Bien, Aldo, muchísimas gracias, un saludo enorme.
14: Abrazo.
0: Hasta luego. Aldo Leonarduzzi, desde allí, desde Casa de Gobierno, completísimo el informe desde todo lo que tiene que ver con el ámbito legislativo. Y ahora mira cómo viajamos, porque pusimos el GPS.
1: Pero claro,
0: vamos. Tenemos que ubicarnos. Lo que
1: en el mundo pasan cosas.
0: Claro.
1: Bueno, en realidad, ayer yo me quedé mal. Me quedé mal.
7: ¿Por qué?
1: No, no, porque sandwich. le traje el sándwich de Matambre a la Pizza ahí en Avellaneda y fue un récord que bueno,
0: para el olvido.
1: Trunco.
3: Para el olvido.
1: Una experiencia negativa.
2: ¿Estás en búsqueda de otro récord?
1: Entonces yo la verdad, yo me quería reivindicar. La sensación que nos pinta. A ver. Como que mostramos la hilacha con la noticia de ayer. Así que ahora nos vamos a quedar en la Argentina. Vamos a viajar hasta Esquel, en la provincia de Chubut.
2: Un bonito rincón del sur argentino.
1: Porque allí sí se logró romper el récord Guinness al elaborar la empanada más grande del mundo.
2: ¡Esa! Opa, opa.
0: ¡Qué empanada!
1: Con un peso oficial de 26,10 kilogramos.
2: ¿Vieron la foto?
1: La histórica hazaña se concretó en el predio de la sociedad rural local. ¿Cómo me costó la R de la rural?
2: Un poco mordida.
1: También por el 25 de mayo, ¿no es cierto?
3: La claro. ¡Qué empanadota!
1: Hoy, por el amor de Jebús. El logro superó de forma contundente la marca anterior, que era de Colombia, con un empanadón de 14,2 kilos.
2: ¿Son ricas las empanadas colombianas, Fa?
1: No, no he probado. No lo descarto igual. No,
2: está bien.
1: No
2: descarto. ¿Cuánto tiempo demoraron en hacer el repulgue de esa empanadota?
3: ¡Qué impresionante!
1: 37 minutos.
0: Con el tenedor.
1: 37 minutos.
0: Un montón. Parece una tarta grande igual.
1: Parece una media tarta gigante, pero...
3: No. Es gigante.
2: No ningún él es empanada.
3: No. ¿Cuánto mide?
1: El desafío estuvo...
2: Un dato nomás tira, por favor.
1: A ver, pará. ¿Cuánto mide? No tengo las dimensiones, pero estamos hablando...
2: ¿Cómo vas a decir que no tenías las dimensiones?
1: No, no tengo las dimensiones.
0: 26 kilos dijo que pesaba. Es un dato.
1: Sí.
3: Pero fíjate que la foto que yo veo del hombre tiene los brazos abiertos.
1: Y debe ser un 2 metros
3: lo
1: por.
3: Que da el ancho.
1: Mínimo.
3: Claro, porque le está tratando de dimensionar.
1: De abarcarla.
3: ¿Cuánto es esto?
1: Está tratando de abarcarla y no puede.
3: Imagínate querer agarrar con las dos manos y comerte. No podés.
1: Imposible. El desafío estuvo liderado por Claudio Jaramillo, que es un reconocido chef, que es campeón mundial de la empanada.
2: ¿Mirá?
1: Y su pareja Heidi Castro, propietaria de una pizzería local que no vamos a nombrar por cuestiones comerciales.
2: No, sí, claro.
1: El requisito técnico más exigente de la organización de los Guinness World Records consistía en que el disco de masa debía amasarse entero y cocinarse completo sin romperse ni abrirse al repulgue.
2: Claro.
1: Para lograrlo, los cocineros diseñaron una masa especial de alta resistencia que pesó cerca de 8 kilos por sí sola, la masa sola.
0: ¡Wow!
2: Es un montón. A mí me
0: un metro ochenta midió, dice acá.
1: Mirá, yo dije 2 metros, estaba muy cerca.
2: ¿Un metro ochenta de diámetro?
1: Se ve que calculé bien.
2: Mi curiosidad es el relleno. Bueno, ¿de qué rellenaron esa empanada?
1: Respetando la identidad y tradición patagónica, el relleno consistió en carne de vaca cortada a cuchillo, huevo duro y cebolla verde.
2: ¿Y por qué no carne de ciervo?
7: ¡Qué rico!
0: Mucho huevo llevó.
3: Y 20 kilos de relleno, por lo menos.
1: Más, olvídate. Cuatro personas debieron trasladar la gigante.
0: 70 huevos le pusieron.
1: 70 huevos.
3: ¡Wow!
1: Tiene los ingredientes, todo. Y los chicos al toque apoyan con más datos. Cuatro personas debieron trasladar la gigantesca empanada cruda utilizando el molde especial diseñado a medida, un horno adaptado. Como que, ¿dónde metes ese empanado? ¿En qué horno?
3: Claro.
2: La cocción.
1: No, 90 minutos de cocción constante.
2: 90 minutos.
1: Exactamente. Bien.
2: Un partido de fútbol.
1: El pesaje y la fiscalización del récord quedaron certificados por escribana. Tras confirmarse.
2: El nombre de la escribana sería curioso.
1: ¿Cómo dijo?
2: El nombre de la escribana.
1: La escribana era Beatriz Racatán. Beatriz Racatán.
0: No dice cuánto costó hacer esa empanada, porque llevó como 14, ¿cuánto dice? 14 kilos de carne, 16 kilos de carne.
1: Y debe haber salido una moneda. Igual la gente de los Guinness
0: 14 kilos de cebolla.
7: Te cobra.
1: No, la gente de los Guinness te financia después. ¿Te financia? Cuando quebrás récord ahí tenés una entradita extra.
2: Por lo menos para pagar los ingredientes.
1: Por lo menos.
3: La comieron de atrocitos, ¿no?
1: Yo imagino que una boca tan grande como para abarcarse.
3: Es imposible encontrar una boca Guinness.
0: Tarta, la deben haber cortado. Tipo tarta.
1: Se la comieron toda. Se la comieron toda.
3: Claro.
1: Después, no, ¿qué pasa? Después de confirmarse la marca, cerraron con show musical, danza folclórica, rica degustación de, bueno, de todos los asistentes.
6: ¿Cuántas personas comieron de esa empanada?
7: Y todos los que estaban en el salón.
1: Sí, en torno al 91.
3: 191 personas. Y medio.
1: Así que bueno, de un récord que no pudo ser a uno que sí, y bueno, y ahí está. Y
2: lo celebramos.
1: El sentir nacional es lo más alto en el GPS.
2: Muy bien.
6: Gracias, Facu.
3: Gracias por la empanada.
6: Y por toda saldar todas las preguntas que nosotros tenemos.
1: Siempre, sí. Increíblemente sí.
6: 11:30 minutos en la República Argentina.
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5: Hora 11:31 minutos, la temperatura en Paraná, 12 grados, el cielo invisible con niebla.
16: En Gualeguaychú la temperatura 11 grados 8 décimas, cielo cubierto con niebla.
5: Anunciaron que las becas provinciales aumentarán un 30%.
16: El incremento fue confirmado esta mañana por autoridades del gobierno provincial y del Instituto Becario.
5: Destacaron que el beneficio alcanza más de 15.000 estudiantes y que el acumulado desde el inicio de la gestión alcanza al 670%.
16: Encontraron un revólver oculto entre las ropas de una niña en Paraná.
5: Una menor de 11 años fue trasladada al COPNAF después de que efectivos policiales encontraran un revólver cargado oculto entre sus prendas íntimas durante una serie de allanamientos realizados en el barrio Mosconi Viejo de Paraná.
16: El procedimiento se llevó adelante en el marco de una investigación por amenazas calificadas y lesiones que involucra a un adolescente de 17 años con antecedentes vinculados a hechos violentos.
5: Según se informó, dos hombres quedaron detenidos luego de este procedimiento.
16: Tiene dictamen del Senado el proyecto que crea el juzgado en Concordia.
5: Ayer los senadores dieron dictamen favorable a un proyecto para crear un juzgado de garantías en Concordia que se tratará en la próxima sesión.
16: Se analizaron además cuatro proyectos que ya cuentan con media sanción: deuda pública, deudores alimentarios, ética pública y pensiones especiales.
5: Entre Ríos implementará un programa nacional para ayudar a las víctimas de trata.
16: Luego de un acuerdo entre provincia y nación, Entre Ríos avanza la aplicación del programa Restituir.
5: La iniciativa busca coordinar la asistencia interinstitucional, optimizar el registro de datos y facilitar la reinserción social y laboral de las personas rescatadas a partir de julio de 2025.
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16: En Paraná la temperatura es de 12 grados, la humedad 100%, cielo invisible con niebla.
5: En Gualeguaychú la temperatura 11 grados, 8 décimas, la humedad 98%, el cielo cubierto con niebla.
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0: 11:35 minutos, seguimos con la Mañana Nacional Entre Ríos y tenemos por aquí, por Concepción del Uruguay, mensajitos.
1: Hola, yo quisiera viajar, como dice Diego Torres, al mundo del olvido para saber si así podemos cambiar un poco este desastre que estamos viviendo. Pensar que se termina una empresa que daba de comer y de marchar a toda una ciudad y así tantas cosas. Gracias.
0: Bueno, muchas gracias a los oyentes que se están comunicando con nosotros. Y por allí, por Gualeguaychú, por Paraná, ¿hay mensajes?
2: Sí, hay mensajes. Cristina 616. Hola, buen día, chicos. En realidad, en Salta, por ejemplo, lo llaman Pitagua y lo adoran, a diferencia de nosotros. Supongo que está hablando del Venteveo, ¿no?
3: Sí, tal cual. Sí.
2: ¿Lo llaman así, Pitagua? Y lo adoran a diferencia de nosotros. Y mira, lo que dice es, bien, te veo, yo igualmente tengo algo así como que trae mala suerte, dice Cristina 616, hablando del Venteveo. Bueno, muchas gracias, Cristina.
4: Bueno, a esta hora volvemos a conectar con Virginia. Sí. Adelante, buen día.
5: Bueno, muchas gracias. Frente a Casa de Gobierno, en estos momentos se ha congregado ACMER. Decía hace un ratito nada más, Aldo, que a las 13 sesiona el Senado, toma estado parlamentario la reforma previsional y se gira a dos comisiones el proyecto. Y afuera de la Casa Gris entonces están los docentes que han llegado de distintos puntos de la provincia en rechazo a esta iniciativa de reforma jubilatoria que impulsa el gobierno provincial. Están en Plaza Mansilla, van a continuar allí mientras esté sesionando el Senado Provincial. Estiman que hasta las 3 o 4 de la tarde. Hablábamos con Abel Antivero, que es el secretario general de ACMER.
6: Ratificamos lo actuado, no vamos a aportar ni una coma, no hemos aportado ni una coma, ni un punto sobre esto, sobre una iniciativa que consideramos que es una iniciativa que genera pérdida de derechos y que afecta justamente a los trabajadores, con el argumento de que hay que resolver el déficit de la caja.
7: ¿Tiene expectativa de que haya alguna modificación del proyecto en la discusión?
6: Bueno, en el camino sí, siempre está esa posibilidad. Aún así nosotros decimos que la 8.732 no se toca, por más que se hagan modificaciones. Como dicen algunos, en la dinámica o en la gimnasia legislativa se apunta que la ley salga lo menos peor posible en función de los trabajadores. No deja de afectar derechos y de ser una variable de ajuste sobre nosotros. O sea, hay un montón de cosas que afectan a los municipios, que afectan a lo que es la coparticipación de los municipios, esto de declarar en emergencia económica, donde le da la autonomía al Poder Ejecutivo de definir, de tomar algunas definiciones justamente sobre la caja. Bueno, y después lo que tiene que ver con nosotros en cuanto a levantar la edad jubilatoria, equiparar la ley entre varones y mujeres, donde hay una contradicción porque no hay equidad de género ahí. Y luego, posteriormente, lo que tiene que ver en función, en lo que refiere a nosotros, esto de seguir aportando, si bien los docentes no se les levanta la edad jubilatoria, pero tienen que seguir aportando hasta cumplir la edad de jubilatoria ordinaria, es decir, los 65 años. Eso afecta a los que tienen que ver con los saberes jubilatorios, por lo tanto, termina siendo un ajuste.
5: Bueno, ACMER va a tener un congreso provincial este viernes a partir de las 9 de la mañana en Rosario del Tala. Ahí van a definir estrategias a seguir en el marco del plan de lucha que están llevando adelante ante lo que, bueno, no, denominan que es una falta de respuesta a las demandas salariales y también en rechazo al proyecto de reforma jubilatoria que impulsa el gobierno.
4: Bien, Virginia, muchas gracias.
5: Bueno, hasta luego.
4: Hasta luego. Bien, y del móvil nos vamos rápido porque queremos conocer cómo viene el deporte, sí, ¿no?
8: Hugo,
4: sí. ¿A qué le gusta el deporte? Ah, bueno, me alegro. No sé qué, tiro la pelota, ¿quién quiere arrancar? No sé si Emma, si Eli, a ver, ¿quién levanta la mano primero? Fabio, a ver. El que levante la mano.
9: Yo voy por acá.
4: Viene, y dale.
9: ¿Les parece? Arranco con vóley. Una buena noticia para la ciudad de Gualeguaychú. En la Liga Metropolitana, donde compiten equipos de Buenos Aires, de la ciudad de Buenos Aires, de la provincia de Buenos Aires, pero también equipos nacionales, se presentaron los chicos de Pescadores sub-16 y lograron el bronce en el primer campeonato del año. Esto fue este fin de semana en el nivel A. Allí compitieron contra Ciudad de Buenos Aires, que fue el que salió primero, contra Vélez, Pescadores quedó tercero, o Lomas Volley quedó cuarto, pero también le ganaron a Boca, a River, a Ferro y a Cojag. Ellos son los chicos de Pescadores, uno de los equipos de la ciudad que tiene representación nacional en el volley.
4: Bien, y vos sabés que sumando otro poquitito de volei, se está jugando el argentino y la selección de Entre Ríos está presente con la categoría sub-18 y se jugó en el día de ayer el masculino. Entre Ríos le ganó 3-0 a Neuquén. 3-1, perdón, a Neuquén. Así que viene muy bien Entre Ríos con respecto a la selección sub-18. Así
9: ahí
4: que...
9: te tengo un datito sobre el femenino. Tenemos dos jugadoras, ¿sí?, del Club Racing de Gualeguaychú. Ellas son Sofía Bentancur y Amar Bruno. Están defendiendo a Entre Ríos, ¿sí?, y también participan en la rama femenina.
4: Claro, acá también hay de Concepción del Uruguay, también de San José, así que hacen una dupla con allí, con la gente de Paraná también, así que toda la suerte para el seleccionado Entre Ríos, tanto en lo femenino como en lo masculino, porque son equipazos, ¿eh? Así que se lo merecen. Emma, ¿estás por allí? ¿Hubo penal?
3: Por supuesto que sí, sí, penal, fuerte, fuerte.
4: Fuerte fue.
3: Una lesión, casi una lesión, como de la que vamos a hablar ahora, porque no falta nada para el Mundial, nos vamos metiendo a poquito al Mundial de Fútbol. Menos de 20 días para que comience la defensa del título, del que ganamos hace un par de años atrás allá en Qatar 2022. Y el
9: me
3: que
9: estoy poniendo nervioso.
3: Y el que asustó a todos, como casi pasa recién, es Lionel Messi. El otro día cuando salió del partido del Inter Miami, cuando se fue lesionado y fue directamente al vestuario, y que bueno... abrió los ojos no solo de nosotros, que estábamos atentos, sino del técnico Scaloni, sino de todo el mundo de la selección argentina, pensando en si llega bien o no al Mundial el astro del fútbol argentino. Bueno, esto decía el técnico Scaloni haciendo referencia a la lesión explícitamente de Lionel Messi.
8: Bueno, estábamos viendo el partido acá en el predio y bueno, nos dimos cuenta que pidió el cambio y que no estaba bien. Las primeras noticias no son tan malas, lógicamente que preferiríamos que no le haya pasado nada, así que ahora esperar qué evolución tiene y sobre todo que le van a hacer nuestro estudio, imagino, y ver si realmente es así como dicen. Lógicamente a todos nos hubiera gustado que llegue sin ningún tipo de problemas, pero bueno, no está siendo así, no solo con él, con la mayoría de jugadores que han tenido problemas todavía no están del todo recuperados y la meta nuestra hoy es intentar recuperarlo y que llegue lo mejor posible.
3: Hay un montón de selecciones que ya dieron su lista de 26 jugadores finales para lo que va a ser el Mundial de Estados Unidos, México y Canadá. Y me parece que por esto, justamente hasta ahora, Scaloni no ha dado los 26 finales para poder estar en la lista, porque viene teniendo bastantes complicaciones con respecto a los lesionados, jugadores que se están recuperando. Bueno, Dibu Martínez el otro día sufrió una lesión en el dedo en la final de la Europa League, que terminó consagrándose campeón y demás. Me parece que por ahí viene la mano de Scaloni y de los jugadores que van llegando al país, que se van sumando a los próximos entrenamientos de Argentina. Así que bueno, esperaremos a ver qué sucede, ¿no?
9: La lista, ¿cuándo se da a conocer la oficial con los 26 que viajan representando a la selección argentina? Porque decían que Scaloni iba a esperar hasta último momento. El plazo para presentarles el sábado.
3: Uh-huh. Así que... veremos.
9: ¿Viernes será?
3: Veremos.
9: El mismo sábado.
3: Para mí el mismo sábado, cuando, bueno, por ejemplo, reciba, esté charlando con Cuti Romero, que, bueno, está lesionado, que no jugó los últimos partidos, hace un par de semanas que no está. Bueno, Acuña el otro día, en la final del domingo con Belgrano, terminó saliendo lesionado, un poco tocado ahí también. Montiel no jugó, que es otro de los jugadores que está esperando a ver Scaloni qué recuperación tiene. Bueno, por eso todavía me parece no ha salido la convocatoria. Es más, se conoció que hay algunos jugadores que van a viajar con el seleccionado para hacer tipo sparring. Mm-hmm. Jugadores como Aranda, por ejemplo, de Boca, o Bando de Rosario Central. Pero que están ahí esperando también porque Scaloni lo lleva por las dudas. Algunos de los que puedan ser convocados no puedan estar en el próximo Mundial.
4: Bien, y a esta hora de la mañana también conocemos el deporte aquí en Concepción del Uruguay.
10: Bien, Anto, recibimos hace un ratito el informe de lo que va a ser el torneo federal A para el próximo fin de semana. Ya se conoce lo de Gimnasia, que ha empezado las revanchas y empezó bien. Como dicen las revanchas, se tomó revancha el pasado fin de semana y venció a Defensores de Belgrano de Villa Ramallo, que en la primera fecha le había ganado, lo había doblegado. Bueno, ganó Gimnasia, ganó bien, Por ahora, en tres fechas que lo dirige el nuevo cuerpo técnico, a Gimnasia no le convirtieron goles, pese a algunos cambios que debió hacer de manera obligada. Siempre hay lesiones, pasan cosas, pero lo importante es el cambio de mentalidad. Y le digo al hincha de Gimnasia en la provincia que, obviamente, Gimnasia tarde o temprano va a perder, así son las rachas, pero lo importante en esto, que en una categoría difícil, donde ascender es casi utópico, es un filtro donde apenas uno entre tantos equipos, es más fácil descender también. Gimnasia empezó a hacer mejor las cosas, por lo menos para el segundo objetivo, que es el no descender. Bueno, empiece como a verse de otra manera. Próximo domingo va a estar enfrentando en Pergamino a Douglas Hay a la hora 15:30. Douglas es el equipo puntero. Gimnasia viene saliendo del último lugar. Vamos a ver, porque en la cancha son 11 contra 11. Hay buenos planteos. No tiene tantas luces. Está pasando por una meseta el equipo de Douglas Hay. Veremos qué partido pueden hacer. Y el próximo fin de semana se define acá a la hora 15, el próximo domingo, el fútbol de Concepción del Uruguay. Hay tres equipos que llegan con 22 unidades. Quiero recordar que Gimnasia es uno, pero tiene fecha libre, así que los que están luchando para quedarse con el título son Almagro y Engranaje. Engranaje va con la China, pero en cancha de Engranaje, en Villasol. Vamos a ver qué le pasa a Almagro, que va a viajar a Colonia Elía para enfrentar al CASE, al dueño de casa. Entre ellos está el título. Si llegan igualados en el momento en que terminan los partidos, Almagro será el campeón, porque a la hora de enfrentarse, cuando ellos se enfrentaron, sacó un resultado a favor el equipo de la zona norte de Concepción del Uruguay. Eso es lo más importante. Hay un dato que no dimos días atrás. Ya está asegurado, en la Liga Argentina habrá Tomás de Rocamora en la próxima temporada en el básquet. Se queda porque hizo una alianza con el Talar, va a ocupar, así como lo hizo con Echagüe de Paraná en su momento, ahora lo va a hacer con el Talar, así que el Tomás de Rocamora se queda en esta segunda liga a nivel nacional.
4: Bueno, buenísima noticia.
3: Cortito, quiero agregar algo respecto a esto y al Atlético Echagüe Club. Este fin de semana hubo elecciones, ganó la lista oficial con Gustavo Pierola a la cabeza, y la posibilidad está latente de que Echagüe o la dirigencia está decidida a vender la plaza, plaza de la Liga Argentina, y después de más de 30 años, 40 años, el Atlético Echagüe Club dejaría de participar realmente de la Liga Nacional, de los torneos oficiales de la Confederación Argentina de Básquet.
10: Triste, y porque sería un vacío para Paraná, ¿no,
3: Emma? Exacto, sí, por supuesto, y volvería a la Liga a tener que ser campeón para poder clasificar a los torneos federales, provinciales y demás, así que bueno, esa sería...
10: ¿La razón es económica?
3: Sí, la razón es estrictamente económica, y desde que asumió esta dirigencia hace 2 años atrás, bueno, por eso que hablabas recién de la
10: fusión, alianza que hicieron,
3: de la alianza, ¿no?, que se hizo con Rocamora y demás. Bueno, la idea era tratar de trabajar para ver si se conseguía el dinero. No se ha conseguido en este tiempo, y ven que para lo que viene tampoco va a ser, así que está decidida la dirigencia de Echagüe a vender su plaza en la segunda categoría del básquet nacional.
4: Muy bien, Emma, Fabio y Eli, muchísimas gracias. Mira, tenemos una sorpresa para todos ustedes. No sé si lo escucharon o no.
9: A ver, ¿qué hay de rico?
4: Escucha. No, ¿cómo que hay que de rico?
9: Yo estaba con hambre. Yo estoy con hambre, se viene el mediodía, Ulises.
0: ¿Conocen el tema este? A ver, un poquito lo operador. ¿Lo tienen?
11: Shakira.
0: No.
9: Mundial.
4: Ah, mundial, muy bien. Sí.
0: Bien. Se ha escuchado un poquito todavía.
4: Sí.
0: No, tenemos. Bueno.
2: Del huaca huaca al oeo.
9: Le falta fuerza a esto, amigo. Le falta fuerza. Me
3: parece que sí.
9: A ver, subilo un poquito.
0: Parece que sí. Subilo un poquito, a ver, Dani. Es Shakira junto a Burna Boy. Han grabado Burna Boy. Así. Se llama Dai Dai, que ahí busqué, es una expresión, dice, italiana. Vamos, vamos, dale, dale, una cosa así. Pero ¿Quiénes son? La particularidad de este tema
11: en italiano,
0: es que ha sumado Shakira a este videoclip del Mundial a los Ghetto Kids de Uganda. ¿Los conocen los chicos?
11: Ah, los virales, los chiquitos estos que bailan.
0: Los chicos virales, sí. Claro. Bueno, Shakira los ha sumado a este videoclip. Ha estrenado este clip Dai Dai junto a Burna Boy, como dijimos, y ha conmovido la participación de estos chicos, este grupo de bailarines que se ha convertido en un fenómeno viral global ya desde hace tiempo, que vienen grabando y que han querido también conocer la Argentina. Han estado con la camiseta de Messi, queriendo llegar aquí a la Argentina. No se pudo dar el año pasado, que era que querían venir, pero bueno, finalmente Shakira los ha elegido para este videoclip donde aparecen los mejores, ¿no?, del mundo, todos los jugadores que van a estar allí.
4: ¿Cuáles son los nombres de los jugadores?
0: Lionel Messi, Mbappé, Haaland, Vinicius, Kane, Luis Díaz.
4: Bien, bueno, una ahí.
0: Sí, los tengo que aprender, pero bueno, claro, ahí los tengo. Y lo más lindo,
4: Gachi y Pachi no estuvieron.
0: Lo más lindo de todo esto es que se va a donar, ¿no? La canción acompañará, como decíamos, la campaña del Fondo de Educación Global Citizen de la FIFA, que busca recaudar 100 millones de dólares para garantizar acceso a educación y deporte a niños de todo el mundo. Así que está buena también la finalidad, ¿no? De todo el dinero. Así que ahí estaremos escuchando seguramente en la apertura del Mundial este tema Dai Dai, que habría que darle un poco más de Dai, de manija, ¿no?
11: Sí. Porque lo vamos a escuchar hasta la sopa, ¿verdad?
0: Claro. Después otro igual tema para otro día son los la música de los mundiales que hay para hacer sopa ahí, ¿no?
4: Sí, para mí nada supera la de Ricky Martin.
3: La Copa de la Vida.
2: Año 1998, claro, Francia. Quedamos eliminados contra Holanda. Con un gol sobre la hora de Bergam.
4: Mirá, mirá el ritmo que tiene esta canción.
0: Me gustaba. ¿Vos sabés que la vida, a mí,
11: Yo tengo una teoría polémica para instalar, que la vida de un hombre se mide en cantidad de mundiales que...
4: Sí, es verdad.
3: Como Macaya Márquez, así. Una
11: cosa más o menos como el gran Macaya. Exactamente. Tanto es así que nosotros, los futboleros, recordamos absolutamente todo lo que tiene que ver con los mundiales. Como Claudio recién decía, la Copa de la Vida. Correcto, Ricky Martin, Francia 98, 98, quedamos afuera en cuartos con Holanda.
2: Todo.
11: Tenemos toda la data habida y por haber... Porque lo recordamos mucho haberlo visto. Nosotros sufrimos mucho con los mundiales, chicos. Nos atraviesa el cuerpo.
2: Sí, claro.
3: De lado a lado.
11: Sí, tremendo. Así que bueno, vamos a ver qué pasa.
0: Vamos a ver si con este tema...
11: A ver si levantamos un poquito.
0: Con la presencia de los chicos del Ghetto Kids de Uganda, podemos ahí...
11: Ahora, llegar. Uganda que no clasificó y habla en italiano que tampoco clasificó. ¿Cómo es el tema?
3: Bueno, lo que pasa es que da un poquito, tienen tiempo más libre ellos. Claro. Como no clasificaron, tienen tiempo más libre. Entonces,
4: para darle un lugarcito, ¿viste? Ya que no entran. No, le faltaron los chilenos nomás, pero bueno.
11: Tampoco van.
3: Podrían.
0: Tampoco van.
3: Podrían, ¿no?
4: También, sí.
0: Pero bueno, démosle una oportunidad al tema de Shakira, a ver qué pasa con el Dai Dai, que lo estará presentando, y donde han también participado distintos bailarines que se han hecho virales ahora a través de las redes sociales, y ella ha seleccionado también un grupo de chicas para que cada uno represente a un país de los que va a estar jugando el Mundial.
4: Muy bien. Bueno, tenemos algunos mensajes por
11: claro
4: ahí.
11: Claro que sí.
4: A ver.
2: Yo compré un kilo de... Calmate, Facundo, no, por favor.
11: No, vale, le gustó.
2: Me dejas, por favor, leer un mensaje.
11: Perdón, claro.
4: Me pasa que vos lo interrumpís tanto en el GPS.
2: Claro. Yo lo interrumpo.
4: Bueno, todos.
2: Yo compro un kilo de alimento para pájaros por mes, me cuenta una oyente.
11: Todo por el venteveo de Anto.
2: Y pongo en el patio. Somos muy afortunados de tener venteveos, horneros, zorzales, palomas. No tiene precio. Disfruten en vez de echarlos, dice ya sobre el final. Nadie está echando ningún.
11: No, pero a mí, el ave adentro de mi casa me produce. No me gusta. Me da. A mí no sé cómo invitarla a salir.
2: La mayoría de aves.
11: No, claro.
2: Hay mensaje de audio.
4: Revolotea. Es como cuando vuela la cucaracha.
12: Muy buen
4: que nos da miedo
12: a toda la gente de las tres emisoras de Radio Nacional.
2: No es chicha.
12: Muy lindo el programa.
2: Lo sabemos.
12: Los aportes de los oyentes. Bueno.
2: Los nuestros no.
12: hoy en el Día Internacional de las Abejas, importante es destacar los beneficios de la polinización.
11: Fíjate que es la fecha del mensaje.
2: Atención que me parece
4: ya pasó eso, ¿no?
2: Sí, sí. Me parece que ha pasado unos días.
11: Sí, sí, sí. Quedó en el chat arriba y le dimos play.
3: Entre el venteveo y las abejas, se confundió.
2: Se puede haber confundido. Nadie se confundió ahora. Ahora sí lo escuchamos.
12: Muy buenos días. Mi saludo para el equipo de las tres radios públicas y a toda la audiencia.
2: Muchas gracias, muy amable.
12: Bueno, estuve escuchando acerca del venteveo.
2: Ajá.
12: Ese sí, y hay una tradición popular que yo conocí de niña que trae mala suerte. Se creía que se moría un familiar.
2: Lo charlábamos hoy.
12: Pero bueno, son creencias. Uh-huh. Yo como cristiana no creo en nada de eso. Y digo que ser supersticioso sí trae mala suerte.
2: Excelente.
12: Así
2: reflexión.
12: Que, un muy buen día para todos. Habló Amelia de Viale.
11: Amelia de Viale.
2: Hermoso, gracias. Reflexivo, Amelia. No hay que creer cosas malas porque las cosas malas sí no van a pasar.
4: Y atrae más.
11: Sí. Es la profecía autocumplida.
2: Claro, sí, señor.
13: Si uno cree cosas buenas con los pajaritos, Amel, que me gusta mucho que me visite.
3: Bueno.
13: es el...

0: ¿Quién? ¿Eh?
1: Zorzales, palomas, gorriones. Acá en mi casa vienen a pedir comida. Mirá. Aparte, me gustaría volver a ir de viaje al norte, dice Catamarca y La Rioja.
2: Claro, porque lo del 22 funcionó justo. Tanto que corrió lo de los viajes,
1: sí,
2: fíjate
1: señor,
2: vos.
1: Sí, señor, estamos hablando claro. de pájaros y no de viajes.
0: Pájaros viajeros.
3: Viajan ellos por nosotros.
1: Claro.
2: O sea que Anto ha boicoteado la consigna de los viajes, básicamente.
1: Su propia consigna.
2: Con su historia del 22.
1: Sigan así. Anto viene a ser, claro, porque se ha boicoteado su consigna. Es el 22 pegándole al vidrio con su imagen. No sé si entiende la metáfora.
2: Sí, claro, calmate.
1: Perdón.
2: No te pares
3: en
2: la
3: silla. Además, chicos, cuando yo me acerco a la ventana, es como que me hace burla el 22.
1: Ah, mira.
3: Me hace bullying. O sea, yo escucho que golpea 3 o 4 veces sí, y me acerco,
1: se aleja.
3: Ya recaliente porque son las 7:30 de la mañana.
1: Se aleja.
3: Y cuando yo llego, me hace ¿viste el ruido que hace?
4: ¿Cómo hace?
5: Te hace bullying el pajarito.
1: A ver cómo
5: hace
1: así.
2: Un autito a fricción el 22.
1: Sigan así, dice Delia de San Benito. Bueno, muchas gracias, Delia.
6: Ay,
1: un beso
6: como,
1: grande para vos.
6: Así como.
1: No
6: sé. No sé.
1: Debe estar escuchando otra radio.
3: Bueno. Dice, hola, bueno. Acá tengo un mensajito, perdón. Hola, buenos días. Antonella, equipo de Entre Ríos. A mí me gustaría viajar a Bélgica.
1: Mirá.
3: ¿Por qué? A la fábrica de Stella Artois.
0: No,
1: güey.
3: En la ciudad. Las casas tienen tuberías de agua y también de cerveza.
0: ¿Qué me invite?
1: ¿Está chequeado eso?
3: No sé si está chequeado, pero si es así.
0: Si me invita, pago la mitad del pasaje.
1: Chicos, son unos genios. Ah, perdón.
3: Dice que también se miden con medidores.
7: ¡Ahí vamos!
1: A ver, esa expresión me quedó, me sonó rara.
3: Sí, dice que tienen medidores para el agua y para la cerveza.
1: Mira.
3: Che, esto hay que chequear.
6: O sea, ¿abrís la canilla y sale cerveza?
3: Sí.
6: Bueno,
3: mirá si te equivocas.
0: Como la historia de Horacio Guaraní, una cosa así más o menos, ¿no?
3: Esto me parece raro.
0: Como la historia de Horacio Guaraní y el vino.
6: Exacto. Ese era con vino tinto.
0: Claro, por supuesto.
3: Claro. Bueno.
1: Existe una tubería subterránea de cerveza.
0: Ahí está.
3: Mirá.
1: Una cervecería construyó en la ciudad belga de Brujas un caño de 3,5 kilómetros para conectar su histórica fábrica en el centro con su planta embotelladora en las afueras, evitando así el paso de 500 camiones anuales por las calles. Lo que no significa que uno abra una canilla y se encuentre con una cerveza.
3: ¿Y cuánto rebombea? ¿Cuánto bombea?
1: Bombea unos 4.000 litros de cerveza por hora.
2: Mirá qué bien, cómo tiene el dato.
1: Sí, señor. El trayecto toma apenas 45 minutos y los tubos sortean cimientos y parking subterráneos. El costo total fue de 4 millones de euros. Un 10% se recaudó mediante micromecenazgo. A cambio, los donantes recibían cerveza de por vida. Fíjate vos, aquellos que pusieron unos mangos en su momento para poder construir esa tubería, ahora tienen cerveza gratis de por vida.
2: Vitalicia.
3: Qué lindo.
2: Birra vitalicia.
1: Aprendemos.
2: Qué lindo.
6: Pero no, hay que irse a Bélgica.
2: Claro.
1: Un poco lejos.
8: Sí, porque te imaginas que si hicieran eso acá.
1: Ay.
2: Y.
3: Dios mío.
6: No.
3: No había nadie vivo.
1: Lo pusimos todo reflexivo.
2: Sí. Se nos fue la hora, che.
3: Sí. 12 del mediodía en la República Argentina. No.
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10: Hora 12, la temperatura en Paraná 13 grados, el cielo invisible con niebla.
11: La densa niebla complica la visibilidad en las rutas de la región.
10: Por ese motivo, las autoridades de seguridad vial recomiendan circular con suma atención, luces bajas encendidas.
11: El Senado de Entre Ríos analiza en comisión de proyecto de reforma previsional.
10: Amplía Aldo Leonarduzzi.
12: Sí, muchas gracias. Bueno, el Senado de la provincia de Entre Ríos va a sesionar en el mediodía de hoy. Está previsto la séptima sesión ordinaria del presente periodo legislativo, donde, por ejemplo, tiene el proyecto de creación de un juzgado de garantías en la ciudad de Concordia, dictamen de su respectiva comisión para ser tratado en esta sesión, donde está previsto que tome estado parlamentario el proyecto del Ejecutivo de la provincia por el cual se reforma el sistema.

0: sistema previsional en la provincia de Entre Ríos. En principio, lo que se sabe hasta el momento es que sería girado a dos comisiones. Esto estuvo en discusión en las últimas horas porque el oficialismo pretendía tratarlo solamente en la Comisión de Presupuestos que preside el senador Gustavo Vergara, pero finalmente habrían arribado a ambos bloques a un acuerdo para que también el proyecto sea tratado en la Comisión de Asuntos Constitucionales que preside el opositor Juan Coso. Ayer el justicialismo dio a conocer a través de un comunicado su preocupación por lo que implica un ajuste concreto, según el texto, sobre los actuales y futuros jubilados. De esta manera estuvimos conversando y consultándole al presidente del bloque opositor en el Senado, el senador Marcelo Bertet, que se refería de esta manera al proyecto.
1: Nos hemos enterado y bueno, ya ha ingresado por mesa entrada un proyecto que consideramos que va a ser uno de los más importantes que vamos a tratar en este año. Bueno, con mucha expectativa y también con mucha preocupación, porque por ahí estamos escuchando declaraciones que va a pasar solamente a la Comisión de Hacienda y Presupuesto. Nosotros consideramos que es un proyecto mucho más amplio, que tiene que abarcar comisiones de legislación, comisión también podría encuadrar dentro del reglamento en la Comisión de Acuerdos y Asuntos Constitucionales, porque habla de una emergencia, y eso nos daría a nosotros la posibilidad de hacer un trabajo más amplio, de aportes y de poder hacer las invitaciones que nosotros consideremos también a entidades y a personas que involucradas con una ley tan importante, ¿no?
2: Deportes, el softball del continente se dará cita en Paraná.
3: La actividad se llevará a cabo en septiembre en el marco de los Juegos Sudamericanos que tendrán como sede a la provincia de Santa Fe.
2: Este miércoles se realiza la inspección del Estadio Panamericano Nafaldo Carniel, dijo al móvil de LT14 Fabián Medina, presidente de la Asociación Paranaense de Softball.
4: Vamos a tener la visita de las máximas autoridades de los Juegos Sudamericanos de Argentina, de Santa Fe, porque los Juegos Sudamericanos, la sede central es Santa Fe. Y también vamos a tener la visita del presidente de la WSC América, que es el encargado técnico del softball, porque Paraná va a ser sede en la disciplina softball en las dos categorías, masculino y femenino mayores. Esto va a ser en el mes de septiembre, se va a desarrollar en el Estadio Mundialista de Softball Ingeniero Nafaldo Carniel. Y bueno, y hoy empezamos con la visita técnicas para visitar el estadio, para hacer las observaciones correspondientes, para hacer las mejoras que sean necesarias. Bueno, ya hemos tenido varios eventos mundiales, panamericanos, sudamericanos, pero bueno, estas son cuestiones de rutina que siempre se deben hacer. Nosotros desde la Asociación Paranaense de Softball, la Confederación Argentina de Softball, preparándonos para lo que va a ser una vez más un evento internacional en la ciudad de Paraná.
5: Altura de los ríos.
3: Altura del río Paraná, la capital entrerriana, este mediodía 2 metros 15 centímetros, creció 3 centímetros.
5: Pronóstico del tiempo.
2: Para este miércoles indica niebla, cielo parcialmente nublado, temperatura mínima prevista 8 grados, la máxima estimada 21 grados.
3: En tanto, para mañana se anticipa en la región neblina, cielo mayormente nublado, poco cambio de la temperatura.
5: Datos del tiempo.
2: La temperatura en Paraná 13 grados.
3: Humedad de 100%.
2: Cielo invisible con niebla a las 12.05 minutos.
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6: Información necrológica, falleció en Paraná a los 74 años de edad el señor Miguel Ricardo Morilla. Los restos de Miguel Ricardo Morilla son velados en sala de calle Echagüe 727 y serán inhumados a las 17:15 en el Cementerio Solar del Río. El cortejo partirá desde el velatorio a la hora 16:40, exequias a cargo de Lamperti y compañía SRL.
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0: informaciones y con todo lo que va sucediendo también en esta jornada. ¿Están por allí, Gualeguaychú, Paraná?
1: Sí, estamos.
2: Claro.
0: Muy bien. Bueno, hay una información muy importante que tiene que ver también con... me permito, por supuesto, poder contarles a ustedes también, porque aquí en Concepción del Uruguay la verdad está revolucionada, porque en estos momentos, a esta hora de la mañana, se está llevando una manifestación allí en lo que es acceso a Concepción del Uruguay, porque una de las empresas más importantes, que tiene que ver con Granja Tres Arroyos, ha cerrado. Y esto ha dejado a muchos trabajadores en la calle y realmente se están viviendo momentos de angustia aquí en Concepción del Uruguay. Y bueno, se está esperando, digamos, ayer hubo una reunión aquí en Concepción del Uruguay entre el intendente José Eduardo Laurito con, obviamente, los trabajadores y también los gremios. Pero por el momento, como decíamos, hasta ahora no hay novedades. No sé, Andrea y Fabio, si por ahí allí también pueden aportar algún dato, pero por estos momentos se están viviendo realmente momentos de angustia por parte de toda la gente.
2: Había una reunión en Paraná que se suspendió, que era la reunión que estaban esperando, ¿no? Reunirse en el Ministerio de Trabajo, la empresa, los representantes justamente de Granja Tres Arroyos, con los sindicatos. Bueno, lamentablemente hay una prórroga, no saben todavía día, horario, esto no fue confirmado, pero acá ha llegado, hay medios nacionales, C5N, por ejemplo, está instalado en el Monumento al General Urquiza, porque hay una manifestación pacífica donde no se corta el tránsito, pero la intención es visibilizar, que toda la sociedad pueda ver, se pueda saber, y en el país, recordemos que hay 90 familias directamente que se han quedado sin la obra social, sin cobrar desde hace más de un mes, y están sin la fuente laboral porque la empresa cerró. Pero por otro lado están los camioneros, los que trabajan directamente criando pollos. Hay una cadena de más de 1.500 familias que están afectadas. Son 900 directamente vinculadas y están todas las otras. Sí. Y esto también se traduce en la economía de Concepción del
1: Totalmente.
2: Uruguay.
1: Totalmente. La gente, cuando uno habla con ellos, dice directamente: no tenemos para comer. Hay una gran desesperación, si eso lleva a manifestarse. Y en paralelo, no tener novedades, estar en la incertidumbre. Hace más de un mes que no están cobrando sus haberes, se les ha cortado la obra social, tienen la incertidumbre de que la empresa está cerrada, no tienen, digamos, información de si esto es momentáneo, dice ya directamente la empresa cerró.
2: Hasta ahora es hasta nuevo aviso, pero puede ser tranquilamente, porque hay rumores de que va a ser definitivo también. La incertidumbre, te dicen desde los gremios, no sabemos, nadie sabe ni avisora lo que puede pasar. Venía trabajando mal, sí, las quincenas se pagaban en 5 cuotas, quincenas. Después se pagaban en 10 cuotas, después el atraso, la gente no está cobrando las cuotas alimentarias, bueno, nada. Entonces imagínense que llegaron los vencimientos, las deudas, realmente hay un clima súper tenso que obviamente... los que viven aquí en la zona ya lo saben, pero llegamos a un momento de definiciones y se aguarda saber qué es lo que va a ser Granja Tres Arroyos.
3: ¿Y qué está pasando con los integrados? Es decir, también con los galpones y las granjas de pollos, porque hay algunas que son granjas muy grandes, pero hay otras que son pequeñas familias.
1: Bueno, hace ya unas cuantas semanas que estábamos informando la situación de los integrados, los pollos estaban muriendo, la empresa tampoco estaba mandando comida para los pollos, así que estaban sin calefacción y sin comida, los pollos amontonados en los galpones, se picaban entre ellos y se amontonaban y morían.
3: ¿Y es verdad que hay un acuerdo para que esos pollos que ya están en crianza los compre Las Camelias, digamos, otro frigorífico acá de Entre Ríos?
1: Se estaba diciendo, Eli, que esos pollos también estaban siendo llevados para faenar, sí, a otros frigoríficos. Los camiones no estaban entrando ya acá también.
0: Y hay una realidad con los granjeros que, más allá de que obviamente tiene que ver con la alimentación de los pollos, obviamente con la alimentación, los granjeros también tienen que seguir trabajando en este sentido para poder pagar, porque obviamente el gas se paga con lo que es la calefacción de los pollos, la energía eléctrica también se paga. Digo, hay una situación detrás de los granjeros que por ahí tampoco se lo había normalizado, ¿no? Tiene que ver también con esta situación y que, bueno, me pareció...
2: Es toda una cadena.
0: Que, claro, por eso,
1: es un efecto cascada. Ayer las mujeres se manifestaban también y están hoy también manifestándose en el Monumento a Urquiza por el pago de las cuotas alimentarias. Cuando sus esposos no reciben el dinero, a ellas tampoco les llega la cuota alimentaria para sus hijos.
0: Por acá Eli también nos menciona que en Santa Elena también hay algunos inconvenientes con respecto a los frigoríficos, que es la principal fuente de trabajo también de esta zona, así que bueno, toda la solidaridad obviamente con los trabajadores. Así que lo vamos a seguir de cerca, me parece también importante porque habla de familias que también nos están escuchando a esta hora de la mañana. Y a esta hora, chicos, allí en Paraná tenemos que presentar, obviamente, algo que también nos hace de relevancia, que es el tema del deporte.
3: Pero claro que sí, porque está a punto de desarrollarse el Campeonato Mundial de Fútbol 2026. No sé si conocen esta disciplina que, como la palabra lo dice, fusiona el fútbol con el golf. Es como si fuese, en vez de con palo de golf, jugar con el pie, ¿no? Con la sensibilidad de acariciar el balón y introducirla en el hoyo correspondiente. Bueno, esto va a pasar en Acapulco, México. Quinta edición, si no tengo mal el dato, que marca un hito histórico porque se va a realizar en América Latina, sede que la elegida Acapulco supera a otras candidatas que hubo como en Suecia o Emiratos Árabes. Lo cierto es que son 1.240 jugadores provenientes de más de 60 naciones y hay uno de ellos que es entrerriano.
4: Muy bien, está siempre tiene que haber un entrerriano.
3: Sí, exactamente, está en comunicación con nosotros. Hablamos de Gustavo Garcilaso, ya está en el lugar, exactamente. Gustavo,
5: concentrado.
3: ¿Cómo te va? Te saludamos desde las radios nacionales de Entre Ríos. ¿Todo bien?
6: Hola, ¿cómo va? Buenos días. Sí, todo bien. Acá en Acapulco, esperando que arranque el Mundial.
3: ¿Arranca o no arranca? ¿Cuándo sería el momento en el que empieza?
6: Y hoy y mañana tenemos reconocimiento de cancha.
3: Ahí va.
6: De las dos canchas que nos toca competir a nosotros. Uh-huh. Y el Mundial arranca el día viernes.
3: Bien, o sea que ya estamos ahí, en la cuenta regresiva. ¿Qué expectativas tenemos? ¿Cómo nos estamos, cómo estás viviendo estos momentos? ¿Cómo te has preparado para este certamen?
6: Y la verdad, las expectativas son muy lindas, ¿no? Jugar un mundial es algo precioso. Somos 5 entrerrianos que estamos y un integrante que está en la selección argentina. Y la verdad que la idea es venir, disfrutarlo y hacer lo mejor posible, ¿no? Tratar de representar de la mejor manera al fútbol de Entre Ríos en este nuevo mundial. Para mi caso es el segundo mundial que juego.
5: ¿Cuáles son las categorías que van a estar compitiendo allí? ¿Es de mayores, masculino, femenino también? Contanos un poco sobre eso.
6: Bueno, las categorías se juega en varones, se juega categoría general, que es hasta 44 años, categoría senior, que de 45 a 54, y categoría senior plus, que es la mía, de 55 años hacia adelante. Y aparte se juega categoría damas, que categoría damas se juega toda una sola categoría, no tienen diferencia.
5: Libre, digamos, por decir de alguna manera.
6: Libre, por decir de alguna manera.
5: ¿Y cómo se hace para llegar al Mundial? Nosotros por ahí acostumbrados a otros deportes como el fútbol, que hay eliminatorias, el básquet también, el rugby también. ¿Cómo se llega al Mundial de Fútbol?
6: Bueno, acá es algo más o menos parecido. Durante el año se juega, vos tenés distintas maneras de poder llegar al Mundial. Podés hacerlo por el ranking mundial, de los cuales los 5 primeros del ranking mundial clasifican directo, por el ranking sudamericano, que clasifican los 3 primeros de cada categoría directo al mundial, y si no, lo podés hacer ya compitiendo dentro de tu país, que fue lo que hice yo. Competir durante todo el año, ir sumando puntos, logrando algunas medallas, que a fin de año se hace un torneo que se llama el Race to World, que vos vas avanzando. Yo en mi caso tuve plata. El que no tiene nada arranca desde un repechaje y desde ahí va avanzando. Son 4 días de competencia en el que, bueno, en el caso, en la categoría nuestra, era solamente teníamos 3 cupos para Argentina. O sea que, pues, no era fácil y por suerte se dio.
5: Y ahora, en este mundial, ¿es por equipos? ¿Es individual? ¿Representan? ¿Cómo?
3: Claro, porque el golf es un deporte individual, claro, digamos. Claro, pero el fútbol, sí, creo, entiendo que se hace por equipo.
6: Se juega de las dos maneras. Okay. Yo en el mundial anterior en Estados Unidos, estuve convocado con la selección argentina, con la cual salimos campeones del mundo.
3: Ahí va.
6: Y aparte se juega en individual. En este mundial yo vine solamente como individual. O sea, los primeros 4 días de competencia que los que juego yo son individual, en el cual representamos a Argentina, pero de forma individual. Y la segunda semana se juega el torneo por selecciones. Yo en esta vez no estuve seleccionado.
3: Che, ¿y cómo arranca alguien a jugar al fútbol?
5: ¿Por qué?
3: ¿Por qué? ¿Quién te invitó? ¿Cómo conociste la disciplina? ¿Ya tenías...?
6: Por amigos.
3: Ajá.
6: Por amigos. La persona que llevó el fútbol a Entre Ríos fue Gustavo Eise, el hermano de Gabriel.
3: Correcto.
6: La selección.
3: Sí, señor, que ahora está de asistente de Arteta en el Arsenal.
6: En el Arsenal.
3: Gabriel.
6: Claro, Gabriel. Bueno, yo con Gustavo jugué muchos años, jugamos al fútbol juntos. Y bueno, él fue el que trajo el deporte a Entre Ríos. Y siempre me invitaba, y la verdad, cuando él me invitó, nunca fui.
3: Mirá.
6: Y después me invitó un amigo con el cual yo jugaba al pádel. Me insistió. Y bueno, un día fui a practicar. Y desde el día que fui a practicar, no dejé de ir nunca más. Más, él me decía, mirá que me costó traerte, me dice, y ahora no te puedo sacar de la calle.
3: Siempre
6: la verdad
3: pasa.
6: Que es algo muy lindo. Es un deporte hermoso en el cual sos vos contra la cancha. En la forma individual es competir vos contra la cancha, y un día fuiste y le metiste -5 y al día siguiente querés ir a mejorarlo y le metés +4. Claro. Entonces todo eso, por ahí estos desafíos te van llevando a querer mejorar continuamente.
3: Es como en el golf tradicional, esto el -5 y el +4, hay un handicap. De acuerdo, sí, a la cancha, la cantidad de golpes, ¿cómo funciona el handicap? De acuerdo, claro, a la cancha en la que jugás hay una cantidad de golpes determinado para hacerla. Si las hacen más, es más, si las hacen menos, es así,
6: claro,
3: ¿o no?
6: Vos tenés un par de canchas en el cual tenés que tratar de hacer la menor cantidad de golpes posible. El reglamento es idéntico al golf. Se adaptó a la acá por el tema de la pelota y claro, eso por los hoyos, pero después el reglamento, lo básico es igual al golf.
3: Perfecto.
6: El jugador que menos golpe hace es el que gana. Y el handicap acá en el mundial no cuenta. Acá somos todos sin handicap. No hay un handicap. O sea, son los golpes que vos hagas y no hay nada que te ayude.
3: Perfecto.
5: ¿Puede ser que ese programa de televisión que hubo en un tiempo que se llamaba el de TIC haya traído un poquito haya movido un poquito el avispero para que se levante la disciplina acá en el país?
6: Sí, obvio, eso fue el puntapié inicial. El que realizaba ese programa fue la persona que vio el deporte allá en Países Bajos cuando se inició, que hoy es el presidente de la Asociación Argentina, que es Javier de Ancízar. Uh-huh. Y bueno, eso fue el puntapié inicial en el que el deporte se empezó a conocer. Una lástima que ese programa se haya perdido, pues creo que sería mucho más visible el deporte, porque la verdad que es un deporte que no es muy visible. Mucha gente cuando te ve te pregunta, ¿y qué es? ¿Cómo se juega? ¿En qué consiste? Porque no lo conocen mucho.
3: Claro, y otra cosa que hace visible esta disciplina, me parece que son los exjugadores muy conocidos, como que yo, el Ratón Ayala jugaba también, que se vuelcan a la...
6: Fabián. Sí, como Fabián.
3: Roberto Fabián.
6: Él juega siempre, en este Mundial no pudo venir porque está en el cuerpo técnico de la selección, claro, y están con el Mundial encima.
3: Claro.
6: Pero Fabián le da muchísima importancia al deporte, lo juega como... cuando era profesional jugando al fútbol, la verdad que una persona que fue lo que fue Fabián, verlo y cómo toma el deporte con la seriedad que lo toma, nos lleva a todo a tratar de hacer lo mismo, tratar de mejorarlo. Porque la verdad que es una persona muy seria y que hace todo a mil, como siempre.
0: ¿Y esto dónde se implementa? Digo, ¿en clubes, en algunos espacios recreativos? ¿Dónde es que comienza a jugarse? Digo, si alguien está escuchando.
6: En campos de golf. Nosotros en Paraná tenemos la posibilidad de tener una cancha que es el Club de Campo Las Colinas, que nos abrió la puerta. Cuando yo empecé ya estaba y la gente está muy conforme con nosotros y pues tenemos la cancha a disposición todos los días para poder ir a entrenar. Después, en Concepción del Uruguay no hay nadie que juegue, no se ha implementado. En Concordia se ha jugado. Después hay canchas que se juegan en Villaguay y en Victoria, son los lugares donde generalmente en Entre Ríos vamos a jugar. Después hay muchos lugares en los que no ha entrado todavía.
3: ¿Y en Gualeguaychú?
6: No, tampoco, nunca nos ha tocado. O sea, por
3: podemos
6: ahí.
3: Podemos debutar entonces.
6: Realmente esto en alguna ciudad arranca cuando hay algún jugador que se prende y trata de llevar el deporte, invitar amigos, porque para que te den entrada también. Es muy difícil que los campos de golf te den entrada.
3: Los golfistas son muy celosos, ¿no? Claro,
6: son muy celosos de su lugar y la verdad, viste, cuesta mucho. Pero es un ambiente hermoso y cuando ellos nos van conociendo, van viendo que es gente respetuosa, que respeta los momentos. Nosotros sabemos que la cancha es de ellos y nos adaptamos. Cuando ellos están jugando, los dejamos jugar y nosotros pues vamos atrás tranquilos. O sea, es cuestión de convivir y saber de que podemos estar los dos en el mismo campo.
3: ¿Cuál es la condición o característica o cualidad más importante para ser un buen jugador de fútbol, Gustavo?
6: Y la cualidad más importante son los últimos dos golpes de llegada al hoyo. O sea, el golpe de approach, cosa de que vos te dejes una pelota cerca del hoyo para poder definir, y la definición. Son los golpes más importantes. Generalmente, la mayoría de los que jugamos fútbol somos seis jugadores de fútbol.
3: Claro.
6: Que hemos jugado al fútbol. Bueno, Argentina es un país que el deporte principal es el fútbol y todo el mundo ha jugado al fútbol. Uh-huh. Entonces, a la hora de llevar la pelota, ir pateando cuando uno sale y los golpes en camino al hoyo, todos la llevamos. Lo más difícil es cuando vos tenés que tirar la pelota para que la pelota quede cerca del hoyo, que por ahí, viste, compañeros que te dicen, pero si vos jugaste al fútbol, eso lo tenés, ¿no? Le digo, porque vos a un compañero se la tirás y tu compañero la para la pelota.
3: Claro.
6: Acá vos tenés que tirar la pelota con la fuerza justa para que la pelota llegue a un lugar donde vos te...
3: Claro, que no,
6: o sea,
3: se pase.
6: O puedas embocar o puedas definir en el pase, claro, o puedas definir en el golpe siguiente. ¿Qué? Esos son los dos tiros más importantes.
5: ¿Qué hay de cierto que la pelota tiene que ser un poco especial, digamos, o uno se tiene que amoldar a la pelota o elegir la pelota ideal para jugar? Algunos dicen que la pelota ideal... Si hablamos de mundiales, como estamos ahora muy cerca del de fútbol, es la Jabulani, aquella recordada del 2002 de Corea-Japón.
6: Sí, hay muchos, la mayoría de los jugadores te diría que juegan con pelotas de esos mundiales, tanto lo que fue el mundial del 2010, 2000, el de Alemania, 2006, la de Brasil, ya de ahí para adelante no hay tantos que jueguen con pelotas de los mundiales.
3: Cada uno
6: lo que es Jabulani, Spitzer.
3: ¿Pero cada uno elige la pelota con la que juega?
6: La pelota la elige cada uno.
3: Ah, mirá vos.
6: Vos de la pelota que a vos te guste. O sea, vos comprás la pelota, lo que sí, la pelota tiene que pesar entre 400 y 500 gramos, que se la regla FIFA es 430 gramos.
3: Claro.
6: Pero con el tema, viste, que las pelotas se van pinchando y eso, y se van arreglando, va sumando peso.
3: Y la última que te hago yo, ¿el calzado es zapatillas, es botines? ¿Con qué juegan?
6: Zapatilla de fútbol 5.
3: Ah, ok.
6: No, botines. Zapatilla de fútbol 5 es por lo que juega. Puedes también ocupar la zapatilla de hockey sobre césped.
3: Perfecto.
6: También hay gente que juega con esas zapatillas, pero lo ideal siempre es zapatilla de fútbol 5.
3: Perfecto. Bueno, Gustavo, querido, el mayor de los éxitos, tanto de manera individual para vos en este certamen como para el resto de los chicos de nuestro país y específicamente los entrerrianos, ¿no?
6: Bueno, muchísimas gracias a ustedes por el llamado y por dar visibilidad a este deporte que la verdad que nos hace falta para que sea más conocido y que la gente sepa que hay entrerrianos que lo está representando.
3: Un abrazo grande.
6: Un abrazo, muchas gracias.
0: Ahí está. Qué lindo estar en Acapulco y representando a tu país.
5: No creo que le esté pasando bastante mal, ¿no? El Acapulco en este momento.
3: La verdad que sí, estaría bueno. Sí. Hablando de viajes, viste que era una de las consignas.
0: Vamos, sí. Es tremendo. Bueno, y los invito a recorrer también, pero en este caso el escenario.
5: A ver.
0: El escenario, ¿sí? Vamos a hacer una recorrida por este escenario entrerriano, Fabio.
2: Vamos con este escenario entrerriano. Con Andrea vamos a presentar lo que sigue, porque son grandes de la música y viene muy bien a esta hora de la mañana también la pausa musical. Relájate, donde está, disfrutá de los grandes talentos en nuestro escenario entrerriano. En la costa del Uruguay vamos a recibir a un dúo. Está Pimpinela, a nivel nacional lo conocen todos, pero acá en nuestra región, Andrea, ellos son verdaderos número uno, convocantes.
1: Sí,
2: muy convocantes.
1: Muy, muy convocantes aquí en la zona. Bueno, cantaron con Lucas Hugo, nada más ni nada menos. Compartieron una canción con Lucas Hugo. Estamos hablando de ellos. Son matrimonio.
2: Sí. Alejandra, van a estar en la fiesta de la colonización San José.
1: Alejandra y Daniel van a estar en la fiesta de la colonización también, en la misma tarde-noche donde actúe Luciano Pereyra, nada más ni nada menos.
2: Hace un tiempo estuvieron en la radio, compartieron más de una hora de música con nosotros y la gente los aclamó, los pidió. Disfruten todos en Entre Ríos de este maravilloso dúo que se llaman
1: Alejandra y Daniel.

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2: Hora 12:30, la temperatura en Paraná, 11 grados 5 décimas, el cielo cubierto con niebla.
3: En Gualeguaychú la temperatura es de 12 grados 4 décimos, cielo cubierto.
2: La densa niebla complica la visibilidad a las rutas de la región.
3: Por ese motivo, las autoridades de seguridad vial recomiendan circular con suma atención y luces bajas encendidas.
2: En Paraná, el municipio avanza con intimaciones y embargos para quienes no mantienen los terrenos.
3: Así lo expresó a LT14 el director de control urbano, Héctor Vergara, en el marco de un operativo realizado en el sector de calles Urquiza y Cura Álvarez.
4: Se empezó el juicio ejecutivo, monitorio que se llama, para cobrar lo que la municipalidad gastó en ese operativo. Bueno, tenemos la satisfacción que nada más que hace unos días el juez civil y comercial que interviene ya en el juicio, en tribunales, ejecutando ese primer trabajo, autorizó el embargo preventivo. Es decir, nosotros vamos a embargar este terreno en nombre de la municipalidad por ese primer gasto que se hizo y a partir de ahí las otras tres intervenciones más esta también lo vamos a sumar a ese embargo. En el caso de este terreno, el propietario falleció en la década de 1960. Hay un sucesorio, logramos ubicarlo, hay herederos, pero no prestan interés, no tienen interés sobre este terreno, sobre su mantenimiento. Ustedes saben lo que es un terreno baldío para lo que es la suciedad y la proliferación de todo tipo de insectos. Nosotros vamos a ejecutar el cobro de todos los servicios, que ya este es el quinto, más las tasas que debe. Si eventualmente no se abona, vamos a pedir el remate público, la subasta en tribunales para que se entienda y bueno, se rematará públicamente.
3: Siguen vigentes los pasajes gratis para personas con discapacidad y problemas de salud.
2: Frente a las críticas de la oposición, el gobierno nacional explicó por qué la resolución 28/2026 quita el fondo de compensación para las empresas de transporte.
3: De todas maneras, se remarcó que mantiene la obligación de brindar este servicio solidario con discapacitados y niños con enfermedades complejas.
1: Altura de los ríos.
2: La altura del río Paraná, la capital entrerriana, 2,16 metros, creció 1 centímetro.
3: En Gualeguaychú, el río tiene un nivel de 1,30 metros, bajó 2 centímetros.
1: Datos del tiempo.
2: La temperatura en Paraná, 11 grados 5 décimas, el cielo cubierto con neblina.
3: Temperatura en Gualeguaychú, 12 grados 4 décimos, cielo cubierto.
1: Pronóstico del tiempo.
2: Para este miércoles indica niebla, cielo parcialmente nublado, temperatura mínima prevista 8 grados, la máxima estimada 21 grados.
3: En tanto, para mañana se anticipa en la región neblina, cielo mayormente nublado, poco cambio de la temperatura.
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0: Y a esta hora llega el momento, ¿eh? Le estamos esperando a Male que le mandamos un beso.
1: Beso, beso, beso, beso.
0: Pero está bien representado.
1: No sé, espero humildemente estar a la altura.
2: Perdónenme, pero no.
0: Ay, bueno, Eva, tampoco.
1: Se hace lo que se puede, chicos. Seamos buenos entre nosotros.
3: Sí, claro. No queda otra.
0: Es todo suyo ese espacio.
1: Muy bien, entonces, momento del espectáculo.
2: Somos amigos, pero no es lo mismo tu voz que la de Malena.
1: No, ya sé, y su presencia, nada que ver. Pero bueno, hermano, dale, careteala un poquito. Decíamos, entonces, la farándula, el espectáculo, todo esto y mucho más. Los influencers también no pueden quedar afuera. Atención, las personalidades destacadas de la pantalla chica, mediana y grande llegan de la mano con las... Cuatro personalidades.
4: Cuatro personalidades. Una,
0: dos, tres,
4: cuatro.
1: Personalidad número uno.
2: A ver.
1: Bad Bunny.
2: Ah, el conejo. Mira.
1: ¿Por qué? Porque, ¿a qué no saben por qué?
5: Porque
1: el tipo, además de estar en un momento muy alto en su carrera musical, va a formar parte del elenco oficial de la película Toy Story 5. Se nos viene Toy...
6: 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Yo soy tu amigo fiel.
1: ¿Cómo dice?
0: Es como Rocky, tiene 8.
1: Es una saga importante. A ver, igual, ¿quién no lagrimió cuando el pibito deja los juguetes y se va a la universidad? Uno que tiene hijos que pudo apreciar su evolución y desarrollo y crecimiento... cómo se simboliza la etapa de la infancia con los juguetes y cómo como padre también uno se emociona cuando ve que esas etapas van quedando atrás. Sí. No sé. Mira,
0: yo pregunto, en la etapa de los juguetes, ¿en qué momento ya se ordena todo? Porque en mi casa...
1: ese es otro tema, ese es otro tema.
5: Pero a mí me tocó vivir una etapa de que guardaba juguetes porque ya no
2: jugabas
5: más y lloraba.
1: Ah, ¿viste?
5: Mi niña, una de mis niñas. Terrible.
1: Y se te llenan los ojos de lágrima negra. Bueno, el personaje que va a ser Bad Bunny se llama Pizza con gafa de sol. Así se llama Pizza with sunglasses. Es como una porción de pizza así que tiene dos anteojitos. Mira. Y bueno, y Bad Bunny le va a dar la voz, tanto en la versión original en inglés como en el doblaje en español. ¿Sí? Lo describen como una rebanada de pepperoni, despreocupadamente genial y misteriosa, que vive con una comunidad de juguetes olvidados en una casita de jardín, la casita del árbol.
2: ¿Se va a cruzar con Migue Granados o no?
1: Y probablemente, sí, porque ya contó Malena que Migue también le va a dar la voz a uno de los personajes de esa película. Así que, bueno, la fecha de estreno está prevista para junio de este año. 17-18 en América Latina y el 19 de junio se estrena en los Estados Unidos. Woody, Buzz Lightyear van a enfrentarse al avance tecnológico en esta entrega. Las pantallas. Claro, exactamente. La villana principal será una tablet inteligente.
5: ¡Upa! Metimos tecnología.
1: Pasamos ya mismo. ¿Qué hora es? No tenemos tiempo. A la personalidad número 2. Maxi López.
2: El ex de Wanda.
1: La nueva...
3: Es actor ahora,
1: claramente. Pero bueno, en este caso...
0: Lo
1: que ha hecho es presentar su nueva mansión junto a su pareja Daniela Christianson en Nordelta, una propiedad moderna de estética minimalista. Tiene unas vistas panorámicas, una salida al agua directa.
5: Es necesario.
1: Caramba.
0: Yo ni plantas presento.
1: Se vinieron desde Ginebra, porque ella, la modelo sueca, que es pareja de Max, estaba viviendo allí, acaba de ser mamá. Están en un exclusivo lugar, un barrio, El Golf se llama. Misma zona residencial donde habita Wanda. Y como se llevan tan bien, la onda es que estén cerca diariamente de sus hijos mayores.
2: Claro. Los hermanos, estén unidos.
1: Acá me cuenta, tiene interior de luz, gimnasio privado, parque exterior, bueno, todos los amenities habidos y por haber, esta estupenda propiedad a la que se ha venido a vivir el amigo Maxi López con Daniela Christianson.
2: ¿Y podrá Maxi López ¿Qué? Abonar mes a mes.
1: La despensa.
7: Las despensas.
1: Yo calculo que sí.
7: Que pueda pagar las despensas.
3: Y nosotros pidiendo la IAPD.
0: Despensa.
3: Pidiendo la IAPD una casita.
1: Claro, viste, vos cómo es la cosa.
7: Estamos igual.
3: Quedamos lejos, quedamos lejos.
1: Cinco dormitorios, múltiples ambientes, dos carpinchos con montura. Enormes ventanales de piso a techo. Viste que las casas bien ahora no tienen ventana, tienen ventanales.
5: Sí, sí.
1: Con este, corredera, ¿cómo se llama? La puerta ventana.
5: Claro,
1: esa que
5: puerta balcón.
3: ¿En qué lugar pasarán todo el día? Porque tanta casa, no sé si
1: es verdad.
3: Un ratito al río, un ratito a la una habitación, un ratito a la otra.
1: ¿A dónde?
0: Yo lo que me imagino como limpian la casa. Bueno, no la limpian.
1: No, bueno, la limpian ellos. No la limpian ellos y tomarán unos mate abajo del alero, qué sé yo, no sé. Muebles de autor, gran luminosidad natural. Ah, no, todo muy así. Así que ya mismo pasamos.
2: ¿Parrilla tendrá?
1: Tiene que tener. Mirá que Maxi López le fue bastante bien en Masterchef.
5: En esos barrios se mezcla mucha gente.
1: Sí. Aquellos que viven de viajar,
5: claro, con
7: sí. Tienes que preguntar quiénes son tus vecinos, porque por ahí
1: ni pregunté.
7: Complicado judicialmente.
1: Sí, sí. Mejor ni pregunté quiénes son los vecinos. Sí.
2: Hola vecino, ¿cómo anda? Y ya está.
1: Y todos contentos.
0: No es como nosotros que invita al vecino a comer.
1: Claro.
0: ¿Querés venir a comer? Claro.
1: Acá por la duda, mejor no. Pasamos ya mismo a la personalidad número 3. Está relacionado de alguna manera con el amigo Maxi, porque era uno de los chefs que hacía de jurado en el programa. Hablamos de Germán Martitegui. El reconocido chef Germán Martitegui construyó, el tipo también la vive
2: bien,
1: dándose todo el gusto en vida.
2: Lujo.
1: El tipo construyó un refugio sustentable en una isla del delta del Paraná, diseñada exclusivamente para funcionar sin electricidad, sin agua corriente, sin servicios tradicionales. El tipo está en otra película.
5: Es como el rancho de Lucio, más o menos.
1: Es una cosa así, pero muy, digamos, ecológica, muy, no. Una cuestión muy ecológica.
2: Claro.
3: Internet.
0: Esa que se dice friendly.
1: Exacta, claro. Eco-friendly.
7: Ahí está.
1: Eco-friendly.
5: Bioconstrucción.
1: Lejos del ritmo frenético de la ciudad, de la exposición mediática, a una hora de viaje en lancha desde Buenos Aires. La propiedad propone una dinámica habitacional basada en el bajo impacto ambiental, respetando el entorno natural, guiada por los ciclos del sol. Chicos, acá estamos hablando de...
5: Ya me cansaste.
1: Esto no es para cualquiera, viejo.
3: No,
1: por favor.
2: O sea, se quiere desconectar. Eso,
1: exactamente.
2: Básicamente.
1: Materiales 100% naturales, climatización pasiva tiene el tipo ahí.
5: Ah, mira.
1: No tiene red eléctrica. Quiere decir que prioriza la ventilación cruzada. Prioriza la ventilación cruzada. O sea, el tipo abre la cosa y le entra el chiflete y ya con eso se refresca.
2: Es como una supervivencia al desnudo, una cosa así.
1: Una cosa así. Cocina a leña. El tipo tiene una cocina a leña. Igual que Chicha, nuestra oyente.
2: Claro.
1: Exactamente. Fíjate cómo la gente vuelve a la fuente, ¿no es cierto? Después de tanta evolución y qué sé yo, hay que regresar a lo que pasaba
3: tener
1: antes.
3: Un negocio entre manos, después lo va a alquilar, mucho plata.
1: Posiblemente.
3: Sí, olvidate.
1: Posiblemente. Y una decoración bastante austera también. Así que el bueno de Martitegui.
5: Mira.
1: Que dicen que no es tan bueno, ¿eh? Dicen que es medio mala onda.
5: Tiene cara de mala onda.
2: Del Albos.
1: Había un productor que había contado que le preguntó algo por WhatsApp y el tipo no solo no le respondió, sino que lo mandó a un conocido entre ambos a decirle que por favor no le escriba más mensajes.
2: Lo bloqueó.
5: Mala onda.
1: Una consulta sonsa era, que ¿de dónde compraste la corbata? No sé qué. Y el tipo lo mandó a frizar de una manera total. Pero bueno, más allá de eso me queda una personalidad.
2: Por favor.
1: Es la número 4.
4: Cuatro personalidades. Una, dos,
1: Emilia Mernes.
5: Bueno, de pie.
2: La nuestra.
1: Volvió al ruedo. Rompió el silencio. Porque vienen unos rumores ahí dando vueltas de un distanciamiento con el Duki. Y ella tuvo que salir a remarcar que su relación sigue más forchi que nunca.
2: Bien, vamos.
1: Y que se dijeron muchas mentiras en las redes sociales. Entonces, ¿qué hicieron los chicos? Se mostraron muy unidos y a puro baile durante la presentación de un nuevo álbum de la cantante Six Sex en Buenos Aires. ¿Sí? Bien. El encuentro público de la pareja sirvió para desmentir de manera contundente estos rumores mediáticos sobre la crisis sentimental y todo esto, ¿no es cierto?
5: Sí.
1: Ya se habían manifestado públicamente en sus plataformas con un mensaje de amor catalogándola él a ella como una gran compañera y defendiendo la intimidad de su hogar. Tras acompañarse mutuamente en las últimas presentaciones, como el reciente show de Neo Pistea, también estuvieron ahí, ambos continúan enfocados en sus carreras. Emilia adelantó que prefiere ignorar los escándalos mediáticos y que se encuentra trabajando de lleno en su próximo material discográfico. Chicos, nos vamos. De esta forma redondeamos el programa de hoy con las cuatro personalidades.
0: Bueno, nos volvemos a encontrar mañana. Los esperamos a todos a partir de las 10 de la mañana. Chau, chicos. Chau.
1: De nuestro amor.
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9: De la información, lo más importante en 15 minutos. Detienen a un hombre por la desaparición del adolescente en Córdoba. El informe de Gustavo Seriani desde la emisora de Radio Nacional en la provincia.
10: El fiscal Raúl Garzón informó que esta mañana fue detenido un hombre sospechado del secuestro de la menor, siguiendo las declaraciones del remisero que la vio por última vez. El abogado de la familia, Gustavo Vaca, dio detalles de los avances.
11: Hay una persona detenida que es la que ha citado a la niña en esa intersección, que el remisero ha dado indicios claros de que era esta persona. Todavía no tenemos constancia de la fiscalía si está en indagatoria o si van a realizar la indagatoria todavía por el momento, que hasta el momento no tenemos conocimiento si apareció. No nos informa todavía eso en la fiscalía.
9: Por Radio Nacional, la tía de Agostina, Adriana Heredia, confirmó que el remisero que trasladó al adolescente se presentó para brindar información.
12: Porque como vio que lo estábamos buscando a las nenas en las redes, se cruzó el remisero y le dijo, si yo te llevé tu hija a la calle Campillo y Fraguero, la recibió un hombre, le pagó el remi y se fue con ella. Supuestamente siendo amigo de mi sobrina, tendría que haber sido como mayor, de decirle, Melissa, está tu hija acá, la tengo, se te escapó, la tengo, venía a buscarla. Y él dijo, no, dice, yo le llamé un Uber, se fue en un rojo, pero... Habló cuando el remisero recién le dijo, si no, no tendríamos ninguna pista de Agostina, no sabríamos nada.
9: En tanto, la justicia activó la alerta Sofía para dar con el paradero del adolescente. Amplía la información Andrea Valdivieso.
13: En Córdoba se amplía el área de rastrillajes para dar con la menor de 14 años desaparecida desde el sábado. Hay un solo detenido identificado como Cebe de 32 años, quien, según ha dicho la familia, tenía una relación amorosa con la madre de Agostina.
14: No, de mi hermana. Conocen de la cancha donde van a ver que juegan el fútbol los amigos. Es de un grupo de la barra instituto. Si no hubiera sido por el remisero, nosotros no sabíamos nada. Él dice que se subió un auto, pero es mentira.
13: El sujeto tiene antecedentes penales por estafa y privación ilegítima de la libertad y trabaja como transportista.
9: Hallaron el cuerpo de la mujer que era buscada en Bariloche. Ana Lía Corte estaba desaparecida desde hacía 18 días y sus restos fueron encontrados en un barranco de la zona de La Barda. La justicia realizó las tareas de rastrillajes mientras espera el resultado de la autopsia.
8: Deportes.

0: Y la expectativa por la lista de convocados a la selección nacional. Toda la información con Nicolás Álvarez.
1: El técnico de la selección argentina, Lionel Scaloni, tendrá que dar la lista de 26 futbolistas que van a participar de la Copa del Mundo. Se especula que lo hará entre el jueves y el sábado. Hoy, en la continuidad de la Copa Libertadores de América, juega Rosario Central en Ecuador frente a Independiente del Valle a partir de las 7 de la tarde. 21:30 en La Paz, Bolívar recibe Independiente Rivadavia de Mendoza, y en Brasil, Platense juega con Corinthians. Nacional transmite los partidos de la Copa Sudamericana a las 7 de la tarde, Racing Independiente Petrolero, el equipo académico ya eliminado del torneo continental, y a las 21:30 en el Monumental, River va a estar enfrentando al Blooming de Bolivia.
0: Y seguimos con el desarrollo de la información. Aumentaron las exportaciones de las pequeñas y medianas empresas. En el primer cuatrimestre, las ventas al exterior superaron los 3.500 millones de dólares. Los rubros que más crecieron son combustibles y energía, manufacturas de origen agropecuario y productos primarios. Más información con el especialista en agro, César Tapia.
2: En las redes sociales, el ministro de Economía, Luis Caputo, hacía esta publicación donde hablaba que las exportaciones del sector agroindustrial tenían un nuevo récord histórico en el primer cuatrimestre de un año. Y bueno, lo exportado, más de 41 millones de toneladas, 18% más, por ejemplo, si contabilizamos del 2026 al primer cuatrimestre del 2025, 17.095 millones de dólares.
0: Internacionales. El presidente de Bolivia dijo que Evo Morales quiere violentar el proceso democrático. Rodrigo Paz afirmó que el dirigente es un enfermo embrutecido por el poder. Agregó que apuesta al diálogo para que la crisis termine mientras continúan las manifestaciones en la ciudad de La Paz y en otras comunidades. El Congreso de ese país autorizó al presidente Rodrigo Paz a desplegar las Fuerzas Armadas y declarar el estado de emergencia. Sueños compartidos. Sergio Jocklender declara nuevamente hoy en la audiencia del juicio oral. El ex apoderado de la Fundación Madres de Plaza de Mayo amplía su indagatoria. Es en el marco de un proceso que investiga presuntos desvíos de fondos y obras de viviendas sociales inconclusas. Estudiantes reclaman a la Corte que defina sobre el financiamiento universitario. Mariel Ríos.
3: Los estudiantes del Colegio Carlos Pellegrini reclaman, junto con el Nacional Buenos Aires, a la Corte Suprema que se expida sobre la ley de financiamiento educativo. Así lo manifiesta Victoria Arenaza, vicepresidenta del Centro de Estudiantes del Carlos Pellegrini.
4: Nosotros tuvimos una reunión con el Consejo Superior donde nos dijeron literalmente que la Corte Suprema no tenía un plazo estimado por la ley para sacar una resolución sobre la ley de financiamiento universitario. Eso genera una desesperación absoluta en los pibes, porque eso significa que este fallo puede salir mañana, la semana que viene, o por ahí dentro de 10 años. Y eso es un poco lo que genera desesperación en el estudiantado, y es por eso que estamos tomando estas medidas.
0: Salud. Crean un programa para mejorar el tratamiento del ACV, el informe de Diana Costanzo.
5: Se oficializó la creación de un programa para mejorar el diagnóstico y tratamiento del accidente cerebrovascular en todo el país, principal causa de discapacidad en mayores. Pablo Ioli, presidente de la Sociedad Neurológica Argentina, destacó la iniciativa.
6: El gran avance es ahora tener un plan nacional que garantice la formación de una red, ya no por jurisdicción, sino unificada. Unificándolo a nivel nacional, que intente garantizar la cobertura de todos los pacientes independientemente del sistema de salud por el que se atiende el paciente, ya sea por PAMI, el sistema público o el sistema de obras sociales y prepaga. Esto sin duda es un gran avance.
0: Fuerte operativo frente al Teatro Colón por la aparición de un paquete sospechoso, el informe de Miriam Mariotto.
7: El Escuadrón Antibombas y la División Delitos Constitucionales de la Policía de la Ciudad estuvo trabajando durante toda la mañana ante la aparición de un bolso sospechoso que fue dejado por un hombre en el edificio de la Cámara Nacional de Apelaciones, en lo criminal y correccional, frente al Teatro Colón. Este hombre fue tomado por las cámaras de seguridad. Dentro encontraron una réplica de una bomba aérea sin carga explosiva ni sustancias peligrosas, y también una nota aparentemente escrita en idioma árabe.
0: Denuncian la presencia de ratas en escuelas de La Plata, el informe de Fernanda Germanier desde la capital bonaerense.
8: Advierten por la presencia de roedores en colegios de La Plata. Se registraron nuevos casos en la escuela número 21 y en la secundaria 16 de Los Hornos. Además, en el sur platense aparecieron roedores en la escuela número 59 de Villa Alba y en la primaria 125 de Villa Elvira. La situación es similar en el normal 3 y en la primaria número 1 en pleno centro platense. Radio Nacional habló con familias que asisten a estos establecimientos.
9: Hay en todo el colegio en general ratas. La verdad que nosotros queremos que fumiguen porque nos da miedo que los chicos se puedan contagiar alguna enfermedad. El establecimiento nos dijo que iban a fumigar la semana pasada. Estamos esperando. Sí, wow.

Milo J obtuvo el premio Gardel de Oro, que es en reconocimiento a la vida, era más corta, su último álbum. También se impusieron Nati Peluso, Casu, Lali y Marilina Bertoldi, así como la participación de Charly García en el trabajo de Sting, entre otros.

0: internacionales.
1: La ola de calor en Europa ya dejó varios muertos, el informe de Cecilia Diwan.
2: Al menos 11 personas murieron por la ola de calor que golpea el centro y el sureste de Europa con temperaturas de hasta 36 grados. La causa es el fenómeno Duomo de calor. Así lo explicó a Radio Nacional Alejo Shapire, periodista de Radio Francia Internacional.
3: Es un fenómeno que hace una cosa rarísima, que no hay una sola nube. Hay unos anticiclones que están impidiendo que la situación evolucione. Y hay una concentración de calor que está afectando no solo Francia, también Reino Unido está viviendo récords de temperatura.

0: y suben más del 6%, mientras que los bonos soberanos registran mejoras generalizadas. Actividad en el Congreso de la Nación, el informe de Amanda Alma.
1: Semana corta en el Congreso de la Nación y la suspensión de varias comisiones en el Senado de la Nación previstas para la jornada del día miércoles. En cambio, en la Cámara de Diputados hoy se reúne la Comisión de Vivienda y Ordenamiento Urbano para recibir a sectores empresariales, trabajadores y autoridades de institutos de la vivienda provinciales, donde analizan el desarrollo de los planes sociales de vivienda y también el programa Procrear.
0: El tren 25 de mayo inicia su recorrido en Chaco. La formación ferroviaria tiene previsto recorrer distintas regiones para brindar asistencia sanitaria y de cultura. Por Radio Nacional, el ministro de Desarrollo Humano de la provincia, Diego Gutiérrez, detalló el trayecto.
2: Va a iniciar la recorrida, que es Hermoso Campo, que es una ciudad con unos 15.000 habitantes. Para que la gente vea, es una población donde hay mucha actividad agropecuaria. General Pinedo, que fue punta de riel en aquel momento, allá en los inicios del siglo XX, donde, bueno, las vías férreas eran los que iban generando nuevas poblaciones. Vivimos con gran alegría. Roque Sáenz Peña, Fontana y la ciudad de Resistencia, que es la última parada, que es la capital de la provincia.
0: El funcionario destacó la puesta en marcha de esta iniciativa.
2: Para nosotros es una alegría en esta articulación permanente que venimos llevando adelante con el gobierno nacional en distintas áreas, en este caso lo que a mí me toca. Tenemos varios convenios y en este caso la llegada del tren con todas las prestaciones que este tren trae para nuestra población es algo importante porque, bueno, todas las vías en el Chaco, digamos, conectan zonas rurales, zonas más alejadas, pueblos chicos y, bueno, para nosotros todo lo que sea en beneficio de nuestras comunidades en ese sentido va a ser de un gran provecho, ¿no?
0: Nación declaró la emergencia agropecuaria en tres provincias, rige para Chubut, Santa Cruz y varios departamentos de Mendoza, donde los productores resultaron afectados por las sequías, heladas y granizos. El beneficio fue otorgado por la gravedad de las condiciones climáticas que afectaron a miles de productores del sur y oeste del país. Hasta aquí, Panorama Federal de Noticias.
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6: Hora 13 en la República Argentina, la temperatura en Paraná, 11 grados 6 décimos, cielo cubierto con neblina.
7: Se solicita transitar con precaución en cercanías del túnel subfluvial.
6: La medida se debe a trabajos en la calzada, en el tramo ubicado entre la estación de peajes y el ingreso al viaducto.
7: Las tareas se realizan tanto en el sentido hacia Paraná como en dirección a Santa Fe.
6: Una ambulancia chocó contra material de obra en la autovía 18.
7: La unidad médica colisionó contra unos tambores de señalización esta madrugada sobre la ruta nacional 18 en el departamento Villaguay.
6: El siniestro no dejó personas heridas, el vehículo sufrió daños materiales y en el lugar no había luces de advertencia.
7: Aclaran que siguen vigentes los pasajes gratis para personas con discapacidad y problemas de salud.
6: Frente a las críticas de la oposición, el gobierno nacional explicó por qué la resolución 28/2026 quita el fondo de compensación para las empresas de transporte.
7: En ese sentido, se indicó que mantienen la obligación de brindar este servicio solidario con discapacitados y niños con enfermedades complejas.
5: Datos del tiempo.
6: La temperatura en Paraná, 11 grados 6 décimos.
7: Humedad 98%.
6: Cielo cubierto con neblina.
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6: Noticia necrológica. Falleció en Paraná a los 74 años. El señor Miguel Ricardo Morilla. Los restos de Miguel Ricardo Morilla, que son velados en calle Echagüe 727 Sala B, serán inhumados luego a las 17.

0: y 15 en el Cementerio Solar del Río. El cortejo partirá desde la sala a las 16:40. Exequias a cargo de Cochería, Lamperti Compañía SRL. Hasta aquí la información necrológica en LT14.
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2: Pinto, y a modo de anticipo con relación a los medios, tenemos que decir que Flow va a tener todos los partidos del Mundial porque DirecTV, que evidentemente no ha tenido éxito en cuanto a la venta de packs en el país, bueno, tuvo que vender los derechos a Flow, así que Flow va a tener los derechos de los partidos de todo el Mundial. Pero el tema es River, en el comienzo del programa. Explotó el vestuario de River después de lo que fue algo más que una derrota en la final del campeonato frente a Belgrano el último domingo en Córdoba. ¿Perdió autoridad Coudet ante el grupo de futbolistas? Daría la sensación de que sí. De un equipo con jugadores importantes, como el caso de Marcos Acuña, el capitán, como Franco Armani, aunque no sea titular, siempre es un referente más que importante. Y esa expulsión de Eduardo Coudet, los cambios tardíos, la situación con Juanfer Quintero, que habló en las redes y parece que ahora tiene fuerzas para seguir, pero no se siente cómodo Juanfer, el colombiano, que ha sido un futbolista determinante en la historia de River en aquel partido frente a Boca de la final de la Copa Libertadores del 2018. Y Coudet, que llegó como el salvador a River para reemplazar a Marcelo Gallardo, bueno, no solamente tiene la herencia pesada, sino que más allá de alguna decisión desde el punto de vista futbolístico, evidentemente le faltó muñeca para manejar situaciones. Y la verdad me sorprende, en este caso para mal, porque lo creo Coudet un tipo inteligente que sabe manejar las cuestiones de vestuario. Pero evidentemente es un vestuario muy pesado, con el que no pudo Marcelo Gallardo. Estamos hablando de uno de los técnicos más importantes de la historia de River, junto a Angelito Labruna y Ramón Díaz. Y si no pudo Gallardo, si no pudo Gallardo con la importancia que eso tiene, ¿por qué habría de poder Coudet? Salvaguardando, ¿no?, el nombre y el apellido de Coudet. Hay mucha preocupación en River, hay mucha gente de River enojada con el presidente Stefano Di Carlo, que evidentemente no tiene peso. Y esta decisión que ha tomado River de apartarse de las reuniones del Comité Ejecutivo de la Asociación del Fútbol Argentino, bueno, recuerden el portazo de Pasarela a Grondona, cómo terminó la historia. Por eso siempre digo que River descendió por primera, única y última vez en la historia. No le va a volver a pasar a River nunca más. Pero está esta situación compleja de cómo sigue River con la AFA a partir de ahora. Vamos a ver cómo termina el tema Coudet, ¿no? Porque hasta hay algunos que dicen que ya estarían buscándole reemplazante, lo cual sería, a ver, no me sorprendería a esta altura de ninguna manera en el mundo del fútbol, de un técnico que empezó a trabajar hace un tiempo, nada más hace dos meses y medio, que empezó en febrero, después de la salida de Marcelo Gallardo. Fuimos muy críticos, tanto con Jorge Brito primero como con Stefano Di Carlo después, que evidentemente lo utilizó a Gallardo, lo hemos denunciado, lo hemos comentado en este programa, para ganar la elección, y después a la primera de cambio le soltó la mano y lo echó. El error de Di Carlo no fue echarlo a Gallardo. El error de Di Carlo es como el error que cometió Diego Milito en Racing con Costas. El error fue renovarle el contrato. Di Carlo ya no lo quería más a Gallardo y Milito ya no lo quería más a Gustavo Costas. Bueno, quería decir eso en el comienzo del programa para que quede claro y vamos a tener, por supuesto, más información. Saludo a nuestra locutora Carla Ruiz. Carlita, qué gusto tenerte. ¿Cómo estás?
3: Hola, Nico. Buen día. Cielo cubierto en esta capital. Mucha humedad, 87%. 13 grados 4 décimas la actual temperatura.
2: Muy bien. Y recordamos las vías de comunicación de Pasión Nacional.
3: Por supuesto, 113-870-7485.
2: Muy bien. A Carla Ruiz la pueden escuchar todos los domingos de 11 a 12. de Yabú Nacional, después del doctor Capulla y antes de Pachano, así que ahí está muy buena la mañana del domingo.
3: Así es.
2: Bueno, don Sergio Zarratea está con nosotros después de la eliminación de la caída de San Lorenzo de Almagro. Sergio,
4: ¿cómo le va? Buenas tardes. Papelón, vergüenza, como quieran llamarle lo de San Lorenzo ayer por la noche.
2: Muy incómoda la derrota en la previa de la elección.
4: Sí, vos sabés que lo charlaba con Javier hace un rato fuera de aire. San Lorenzo ayer, nosotros cuando salíamos al aire aquí en Pasión Nacional al mediodía, damos una muy buena noticia institucional. Y en San Lorenzo estaban convencidos que esa noticia, más el partido ganado a la noche, le daba la victoria a Constantino el fin de semana en las elecciones. Más alguna otra noticia que puede llegar a darse, creo que no, pero que puede llegar a darse desde lo que creen en la comisión directiva para el fin de semana. Y la derrota de ayer lo liquidó a Constantino. Le sacó votos, no, sí, tengo ninguna duda.
2: Yo tampoco.
4: Puso un interrogante en el resultado de la elección que parecía que se inclinaba para el lado de el actual presidente de San Lorenzo Almagro.
2: Claro, con el tema que trajiste vos el otro día, lo de los terrenos, sí, en Boedo, que eso parecía que en la previa de la elección le iba a sumar una cantidad de votos suficiente, sí, como para seguir en el cargo. Además,
4: voy a agregar un dato de los terrenos. El gobierno se lo cede a San Lorenzo, por lo cual tiene el total de los terrenos de Avenida La Plata, del viejo estadio de San Lorenzo, pero con la condición que de acá a 10 años tiene que estar construido el 20% de la obra. Por lo cual, no es tenemos los terrenos y festejamos y pasa el tiempo y no pasa nada. San Lorenzo tiene que iniciar la obra, sea quien sea el presidente.
2: 20% me parece poco igual.
4: Está bien, pero lo que se asegura es que si vos arrancaste con 20% ya no podés volver para atrás.
2: Claro.
4: No levantaste dos paredes y quedó ahí. O sea, lo que se asegura es te doy el terreno y vos empezás a trabajar realmente en la construcción del estadio. Esa es la condición. Creo que ayer se puso una interrogante muy clara en lo que tiene que ver con el resultado de la elección del domingo. Para mí los dos candidatos son Constantino y Culota, que es el segundo de la elección de Moretti también, como que ya tiene un caudal de votos. Así que veremos qué es lo que decide el socio de San Lorenzo el fin de semana.
2: Muy bien, los saludo a Javier Vicente. Javier, estamos expectantes con la lista de 26 de Scaloni, con novedades, porque lo que le preocupa al técnico de la selección es la cantidad de lesionados en la previa.
5: Atención con la lista de Scaloni, porque va a haber sorpresas. En algunos casos obligadas, en otros casos por determinaciones del propio entrenador, donde va a privilegiar a algunos jugadores de muy buen rendimiento frente a otros que son históricos, pero que no están en su mejor momento. Hay nombres propios que han sido determinantes en la obtención del último título que pueden quedarse afuera. Y hay otros nombres que no se tienen muy en cuenta y que hemos dicho aquí, en esta mesa, hace no muchos días, que iban a estar en la lista. Pero bueno, todos con expectativa, esperando a ver qué define.
4: La lista sale el viernes.
5: El viernes, finalmente el viernes. Tardó un poquito, ¿no? Es la última lista.
4: No, es que Boca juega el jueves. Puede ser esperar.
2: Sí, puede ser el sábado a la mañana también.
4: Podría ser, pero tengo entendido que FIFA ya quiere que... el sábado es 30. Sí, hasta el 30. Hasta el sábado tiene tiempo. Pero supuestamente va a salir el viernes. Puede ser sábado a la mañana.
2: Vamos a escuchar a Scaloni, el técnico de la selección argentina, que habló en D-Sport sobre el cierre de las listas y dijo...
6: Bueno, en principio todavía tenemos ahí algún problemita con algún jugador que terminamos resolverlo estos días. Pero bueno, el criterio es el de siempre. El rendimiento de los jugadores y intentar que lleguen de la mejor manera. Y lamentablemente en algunos casos no está siendo así. Por eso estamos tomando los recaudos necesarios y esperando hasta el final para tomar la decisión. Pero al final siempre el criterio es el mismo. El rendimiento que creemos que cuenta, pero bueno, repito, al final estamos hasta el último día esperando la evolución y tener certeza sobre los chicos que no vienen bien, y aunque luego podemos, si pasara algo, cambiar, como pasó el anterior Mundial, la idea es intentar que los que estén en la lista no cambiarlos, porque ya sabemos todo lo que conlleva ese cambio si después algún chico no está bien. Entonces, hasta el último momento estaremos así.
2: Bien, Scaloni está ahí.
5: Hoy son dudas por sus respectivas lesiones y porque tal vez el tiempo para la recuperación que pueda demandar de alguna manera lo hace pensar Scaloni si ponerlos o no en la lista. ¿Hoy es duda Gonzalo Montiel?
4: Sí.
5: Hoy es duda Nico González.
2: Sí, es verdad.
5: Es una enorme duda.
4: Bueno, uno de los nombres que Scaloni reconoce en esta entrevista es Yay.
5: Porque ocuparía el lateral.
4: Y uno
5: derecho.
4: Decía, ¿pero por qué si está Montiel y está Molina? Y
5: Molina
4: ahí viene
5: bien,
4: ese lugar. Ahí viene, no, no, por eso digo.
5: Molina llega bien, pero le ya falta, recuperado.
2: Bueno, pero, ahí podría estar el lugar para Capaldo, para Nico Capaldo.
4: Claro, por eso va Capaldo y Yay. Porque lo va a ver y va a decidir. O sea, va a dar una lista que puede llegar a cambiar claramente.
5: Y hoy están adentro. Dos nombres que por ahí no los teníamos muy en cuenta hasta hace un tiempito atrás. Emiliano Buendía, de muy buen presente en el Aston Villa, y Matías Soulé, el jugador de la Roma.
2: A ver, lo escuchamos a Matías Soulé, del futbolista de la Roma, que podría meterse como sorpresa en la lista de 26.
7: Esperando la lista, todavía no sé, sé qué es difícil, pero bueno. Siempre hay una esperanza, así que nada, sé que estaba en la 55, después bueno, me mandaron otra, que por lo que tengo entendido era para bastante jugadores todavía, pero bueno, ahora no sé nada, así que nada, esperar, con ansia. Nada, bueno, como te dije, ojalá sería un sueño para mí poder estar, pero bueno, y si no tocará alentar como lo he hecho siempre, porque obviamente desearle lo mejor, ojalá que pueda estar, pero bueno, sinceramente no sé, ojalá, todavía no sé nada, tengo mucha ansia, pero nada.
2: Matías Soulé, llegan pero no saben.
5: No, es cierto, eso es lo que está pasando, ¿no es cierto? Que están llegando los jugadores a la Argentina porque ya terminaron las ligas y no saben bien si van a tener que viajar rumbo a Estados Unidos o no. Por ejemplo, alguien que estábamos seguros que iba a estar en la lista, hoy está en duda, no por su rendimiento, porque es de lo mejor. Hablamos del Flaco López en el Palmeiras. ¿Qué pasa? Scaloni tal vez piensa en llevar un defensor más por el motivo este de las lesiones, el tema de que el Cuti tampoco sabes bien cómo se va a poner, todavía le falta tiempo de recuperación.
2: Estamos hablando de la columna vertebral del equipo argentino. El arquero con el problema en el dedo.
5: Sí.
2: El Cuti Romero, uno de los centrales y tal vez el mejor central del mundo.
5: Hace dos meses que no juega.
2: Y Messi.
5: Y Messi con sus dificultades.
2: Claro.
5: De hecho, Scaloni piensa que en el Inter Miami medio que le metieron una mentirilla acerca de, digamos, la situación que tuvo el otro día Messi, que lo obligó a retirarse del campo de juego, ¿no? Esa distensión en el isquiotibial. Yo creo que van a seguir los estudios sobre Messi porque algunos temen que haya un desgarro.
2: Bien, y hay otro que está en duda, que es Giovanni Lo Celso, que es uno que me gusta, que jugó muy poco en lo que va del año.
5: Si
2: ¿no?
5: Van Solé y Buendía, Lo Celso y Mastantuono están afuera.
2: Claro. ¿Mastantuono todavía tiene chances?
5: Yo creo que sí. Todos tienen chances. Antes de que se termine de conformar la lista.
2: Lo que pasa es que, a ver, si va Mastantuono, es más por lo que el técnico cree que le puede dar al equipo argentino que por el presente.
5: No, eso está claro.
4: Scaloni, ¿no los quería esta semana ya entrenando?
2: Sí.
5: De hecho, hoy, por ejemplo...
4: Algunos entrenaron.
5: Hoy, por ejemplo, empezó la concentración de Brasil. En la granja con María interesado por... Y los jugadores llegaron en helicóptero. Fue un show.
2: Sí.
5: Igual que la presentación de la lista, fue un show la llegada de los jugadores a la granja
2: con María. Coincido con la apreciación porque voy a agregar un dato que vos sabés. Parece que hubo presión para Ancelotti con la convocatoria de Neymar, porque no es solamente por lo deportivo, sino que en aquella final del 2002, cuando Ronaldo parecía que no podía jugar y los auspiciantes obligaron a que Ronaldo... Bueno, los auspiciantes le dijeron, la lista es con Neymar. Sin Neymar no hay auspicios.
4: No, aparte le dijeron, acá está la oferta de renovación de contrato. Estos pagan tu contrato, pero tiene que ir Neymar.
2: Claro.
4: O sea, la renovación de...
5: Que vaya Neymar no quiere decir que vaya a jugar.
2: No era difícil
4: de
2: entender.
4: No, estamos de acuerdo, no. Pero digo, le impusieron a Neymar... Que no sé si va a llevar la 10. Mirá lo que te digo.
5: No, sí, Benicio le cede la 10.
2: De todas formas, hubiera sido una torpeza por parte de Ancelotti no llevarlo. Me parece.
5: Claro, pero acá en la selección argentina no tenés un caso similar. Porque Messi sabemos que va a estar, que depende de él. Depende de Messi si quiere estar o no quiere estar.
2: Sí, pero
5: no
2: también,
5: es la misma situación de Neymar.
2: Pero te digo algo, han pasado 4 años para usted, para nosotros 4, como también para los futbolistas de la selección argentina.
4: 3.5.
2: Por supuesto que Messi es una solución. Pero también, ante una situación de una lesión y de ver cómo está, también va a terminar siendo un factor de preocupación y de problema para el técnico.
5: Y bueno, que la presencia de Messi, con la edad que él tiene, en un mundial como este, con las exigencias que va a tener respecto de la competencia, de los días en que se va a estar disputando los partidos, muy cercanos uno de otro, y las temperaturas que se esperan en Estados Unidos, temperaturas de altísimo calor. Yo creo que... Scaloni va a tener que ir administrando la dosis de Messi en los partidos, ¿no? Aunque sabemos que Messi siempre quiere estar. Pero bueno, este es un poco el panorama que se le presenta a Scaloni a la previa de la definición de la lista y de quienes van a viajar a Estados Unidos, porque el lunes Argentina ya está rumbo a los Estados Unidos.
2: A Kansas City.
5: Exactamente.
2: Muy bien, nosotros estamos rumbo a la pausa que pone la señorita Natalia Lubarov en la operación técnica, Víctor Cabrera Pitt en el canal de YouTube de la radio, también Picasso, y María Suárez Araujo junto a Sebastián Vera en la producción. Nos quedamos hasta las 3 de la tarde en esta edición de Pasión Nacional, hoy con Carlita Ruiz.
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0: de la tarde, 20 minutos, voy a Rosario, lo saludo Omar Sapienza, y juega central por Copa Libertadores de América. ¿Qué tal, Omar? Bienvenido.
1: Hola, Nico, ¿cómo te va? Te mando un gran abrazo para vos, para toda la audiencia de Radio Nacional. Rosario hoy es como que se transformó en Londres. Densa niebla en la gran ciudad, 12 grados la temperatura, y esto va a seguir así por lo menos hasta el día de mañana. Mucha humedad, 87% la humedad en Rosario. Y esta tarde-noche, efectivamente, es de Copa Libertadores. Central se copa, la ciudad se copa, 19 horas ante el actual campeón de la Copa Libertadores, que es Independiente del Valle de Ecuador. Te cuento que por distintas dolencias no viajaron Gastón Ávila, Carlos Quintana y Alejo Vélez. Alejo Vélez fue con la delegación, estaba para embarcar y ahí le llegó el último resultado de los estudios que le hicieron. Problemas, no viajó, se quedó en Rosario para la recuperación. El árbitro esta tarde creo que es una garantía, el brasileño Rafael Claus. Central, entonces, me parece que no sale de este equipo. Podría ser la única duda en algún sector, Julián Fernández. Pero no sale de Ledesma en el arco, Coronel, Mayo, Obando y Soto. Por la calle 8, Enzo Jiménez, el doble 5 para Franco Ibarra y el chileno Vicente Pizarro. Angelito, vos lo sabés, por donde...
0: Por donde quiera, claro, por supuesto.
1: Sí, será bienvenido. Hamilton Campaz, espero que ponga la pierna y que no piense que se puede lesionar y perderse el Mundial. Y Enzo Copetti será el atacante. Eso es lo que más o menos imaginamos, y al haber escuchado ayer las declaraciones del técnico Almirón, me parece que no sale de ahí. Ahora, ¿sabés quién habla? Alguien que volvió a ser titular, que la gente lo vuelve a reconocer, que lo aplaude. Brevemente, Enzo Copetti hacía estas declaraciones para que por Nacional de Argentina lo escuche el país y el mundo.
2: Sabemos que también este es muy importante este partido, porque vos ganando te asegurás siempre estar definiendo de local, y eso es muy importante para nosotros, para la gente que siempre está, vayamos donde vayamos, la gente siempre está. Este club tiene una enfermedad por este plantel, por este grupo, que la verdad que da todo. Sabía que en algún momento los goles iban a volver, tenía que estar un poquito más tranquilo, no tan ansioso. Por suerte fueron entrando de a uno y nada, hay que seguir por ese camino. Siempre tratamos de ganar. A ese edad, ese no, pero siempre tratamos de llevarnos la victoria.
1: Ahí estaba la palabra de Enzo Copetti, que hoy tendrá la oportunidad de seguir ganándose el cariño de la gente de Rosario Central. Termina el partido, Central vuelve en vuelo charter hacia Rosario, porque sabés que después, el domingo, 31 de mayo, 16 avos de final, en el Mario Kempes, domingo 15:30, con el arbitraje de Leandro Rey Hilfer, va a enfrentar nada más y nada menos a Estudiantes de La Plata, querido Nicolás.
0: Bien, Omar, te quiero decir que fue emocionante el reencuentro de la gente de Central con el Patón Bauza.
1: Emotiva visita a la casa de Bauza.
3: Ah, claro, vive en Quito.
1: Y
3: claro,
1: realmente sí, fue impresionante, fue emocionante. Mirá que a mí me dicen algunos que soy duro, me quebró. Y ahora que vos me lo recordás también, se me achica un poco la garganta. La verdad que sí, un tipo reconocido, querido, no solo en la ciudad. Vos sabés la adoración que tiene la gente, por decirte, de San Lorenzo de Almagro. Pero un caballero, un buen tipo de verdad, un profesional extraordinario, desde donde lo mire, como jugador y como técnico. Y la gente Central, por eso fue Carolina Cristinciano, que es la vicepresidenta, Belloso, gran parte del plantel, Marco Rubén, gran parte del plantel fueron a saludar al querido Patón Bauza, que, bueno, no la está pasando del todo bien precisamente por esa enfermedad tan, pero tan fea en Ecuador.
3: Una clave aquí del partido de esta noche, Omar, ¿sí?, teniendo en cuenta que Central ya está clasificado, pero que busca la primera posición, ¿sí?, del grupo, también, ¿sí?, está en el hecho de quedar primero de primeros. Con el triunfo de ayer de Flamengo tiene 16 puntos, tiene 14 goles a favor, 2 en contra. Central, de ganar, también tendría 16 puntos. Tiene una diferencia de 9 goles a favor, 0 en contra. Lleva 0 gol en el arco Central en esta Copa, sí. Omar. Así que ganando un 3-0 le puede disputar a Flamengo, claro, el primero de los primeros. Hay que ver también mañana Independiente Rivadavia, claro, que es otro de los que puede, sí, sumar también 16 puntos.
0: Perdón, pero coincido, no va a ocurrir.
1: No, coincido con vos. Pero es muy, pero muy difícil, especialmente, yo creo que acá, a ver, no es que hago futurología, ¿no? Pero me parece que siempre cuando se juega en la altura de Quito, hay dos partidos. El que dura hasta los primeros 15 minutos del segundo tiempo y todo lo que sucede a partir del primer cuarto de hora del segundo tiempo hasta la finalización del partido, donde el cerebro sigue dando las órdenes, pero después los pulmones y las piernas realmente no sé si lo pueden llevar a cabo. Entonces, por eso se hace muy difícil convertirle 3 goles a un equipo que acá en Rosario no se le pudo convertir 1.
0: Pero no, bueno, seguro. Omar,
1: el fútbol es así.
0: Te despido, bueno, te despido y te saludo con esta frase. Alguna vez lo tengo en casa. Es el, sí, libro mágico y maravilloso del negro Roberto Fontana Rosa, hablando, ay, claro, de las décadas gloriosas del fútbol, sí, argentino, con la foto del Loco Gatti, de Carlitos Babington, de Daniel Pasarela, del negro Palma, de Marito Zanabria y de tantos ídolos. Y esto que vos contaste con tanta emoción, ese reencuentro de la gente del Central con Bauza y ese título. A mí me gustan mucho los títulos de las películas, sí, y de los libros, y voy a tratar de ser más emotivo que nunca cuando Roberto Fontana Rosa, desde su talento y su sensibilidad, dijo: no te vayas, campeón. Y eso es lo que le dijeron los hinchas de Central al Patón: no te vayas, campeón.
1: Sin lugar a dudas, Nico, muy buenas tus palabras. Y todo lo que le dice la gente de Central se lo hace saber continuamente. Y la verdad que es bueno, es bien recibido, lo dijo el hijo del Patón. Pero la verdad que Bauza está entre las grandes estrellas. Y es un tipo que se merece todo eso y mucho más.
0: Muy bien, el cierre de Omar Sapienza. Te mandamos un gran abrazo como siempre, Omar.
1: Abrazo para todos ustedes. Gracias.
0: Muy bien, Omar Sapienza desde Rosario.
3: Y hoy se la juega Platense, Nico, en su grupo a las 21:30. La visita a Corinthians en San Pablo, que es otro de los que puede estar entre los primeros, de los primeros. Y bueno, más que nada, Platense no solo apunta a su partido, sino a que Peñarol le saque algún puntito de local a Independiente Santa Fe. Sabido es que Peñarol quedó fuera de la clasificación octavo de final de la Copa, pero necesita los puntos para pasar a la Sudamericana. Si Peñarol no pierde frente a Independiente Santa Fe, salga como salga Platense, pasa a los octavos.
0: Muy bien, tengo para contarles que Horacio Paulini va a ser candidato a presidente de Boca en las elecciones del año que viene. Le va a competir a Riquelme. Tengo entendido que también José Veraldi se va a presentar. Después vamos a ver si hay unión entre la oposición. Veremos. Sí, tenemos a nuestra locutora Carla Ruiz, a Carlita.
4: Ahí está, 11-3-870-7485. Mario de Esquina Corrientes dice: ¿por qué decir papelón de San Lorenzo si perdió bien? ¿Papelón va a dar Boca mañana cuando quede afuera de la Copa?
0: Papelón porque perdió frente a un equipo de M.
4: Hola, Pasión Nacional. Para mí Di María va a ir al Mundial, dice Juan, no, desde La Pampa.
3: A ver los partidos.
0: A ver los partidos, claro, porque no estaba en la lista de 55, así que descartado Di María para el Mundial. Bueno.
4: Él sigue soñando.
0: Está muy bien.
3: Hay una publicidad que dice que Di María va al Mundial.
0: No, el que va al Mundial es Macaya, ese va seguro, Enrique Macaya Márquez.
4: Sí, siempre, claro. Fernando está en Resistencia Chaco, dice: ¿qué tal, amigos? El problema del calor no va a haber en Estados Unidos, porque la cancha tiene ventiladores que son como helicópteros. Y a River le sacaron del bolsillo el título, porque si no, en lugar de tirar centros, hay que apuntar a la mano, tenía que apuntar a la mano. Total, el VAR le cobraba penal.
0: Ahí está, ahí estamos. Qué moral la de nuestro amigo Zarratea. Vos lo escuchás a Zarratea, parece que tuviera la voz de Sinatra, relata como Víctor Hugo. Qué moral que tiene, sí, realmente. No. ¿A dónde vas? ¿A la cancha de San Lorenzo fuiste anoche? No.
5: ¿Al Mundial voy?
0: No te tuve. Al Mundial de acá a la esquina vas, a ese sí. ¿Sabés a qué Mundial vas a ir vos?
5: ¿No voy?
0: No vas. Bueno, Víctor, que además de artista...
3: El Mundial viene para acá, Zarratea.
0: Además, artista pintor. 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
8: Hora 13:30, la temperatura en Paraná 13 grados 4 décimos, cielo cubierto.
9: Encontraron un revólver entre las ropas de una niña en Paraná.
8: Una menor de 11 años fue trasladada al COPNAF después de que efectivos policiales hallaran un revólver cargado oculto entre sus prendas íntimas.
9: El arma fue detectada durante una serie de allanamientos realizados en el barrio Mosconi Viejo de Paraná en el marco de una investigación por amenazas calificadas y lesiones que involucra a un adolescente de 17 años con antecedentes vinculados a hechos violentos.
8: Según se informó, dos hombres quedaron detenidos luego del procedimiento.
9: Santa Fe pide elevar el corte de biodiesel en surtidores.
8: Para potenciar la producción y el empleo, el gobierno santafesino solicitó elevar al 15% el corte de biodiesel.
9: La medida se conoció mientras el Senado Nacional y también en diputados se debate una nueva ley de biocombustibles.
8: El Congreso boliviano autorizó al presidente a utilizar el ejército para reprimir las protestas.
9: La Cámara de Diputados de Bolivia aprobó una ley que anuló las restricciones a la intervención de las Fuerzas Armadas en conflictos internos en medio de las protestas y bloqueos de carreteras de sectores que exigen la renuncia del mandatario Rodrigo Paz.
7: Datos del tiempo.
8: La temperatura en Paraná 13 grados 4 décimos.
9: Humedad 89%.
8: Cielo cubierto.
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20: Vamos a seguir dando pelea. Esto Nico lo subió hace un ratito, Juanfer Quintero, antes de subirse al avión para irse a jugar el Mundial con su selección Colombia.
0: Muy bien que lo cuentes, y para los amigos que están mirando a través del canal de YouTube, ahí está poniendo Víctor Cabrera lo que escribió justamente Juanfer Quintero en las redes sociales a través de su cuenta de Instagram.
3: ¡Qué grande, Juan!
0: Parece que cambió de opinión porque...
3: No, se hace cargo del liderazgo. Está muy bien lo que hace Juanfer. La presión ahora es para Coudet. Coudet es el que lo va a tener que echar a Juanfer. Juanfer no se va. ¿No es cierto?
20: Bueno, totalmente. Por eso es una buena noticia, Nico, para la gente de River, este mensaje esperanzador, si querés, de Juanfer, antes de irse a jugar una Copa del Mundo. Y después, obviamente, habrá que ver qué sucede con Juanfer y con muchos más. Atención, porque sí, la lista es mucho más grande.
0: Pero
20: lo
0: más,
20: que...
0: más allá de los jugadores, sí, viste, el término académico sería, ¿están pensando los dirigentes de River en despedir al entrenador? Viste que en el barrio se dice popularmente, ¿le van a dar un voleo? Pero yo me gusta hablar en términos académicos, ¿no?
20: No, Coudet está firme y este proyecto va con Coudet a la cabeza. Y en base al proyecto, te decía, muchos nombres para las bajas, hasta Armani, entra Rivero, Pesela, Salas, bueno, Drews, si entran muchos, veremos después qué oferta llega a River. Pero atención, en esto que está muy firme Coudet pensando en lo que viene, Coudet lo llamó a Roger Martínez.
3: ¡Epa!
20: Puede ser el nuevo refuerzo de River luego del 30 de junio, Nico. Así que imagínate que ya empieza a haber un recambio importante en el club.
0: Lo conoce de la época de Racing. Es que ¿sabes lo que hace mucho ruido en el planeta River? La expulsión de Coudet antes del término del partido. Los cambios que vinieron tarde. Y además River perdió la final faltando 3 minutos. Estaba ganada la final por River el otro día en Córdoba.
20: Sí, sí, a medida que baja la espuma y que pasan los días, también empieza a entender el mundo de River el mal momento de algunos jugadores, ¿no? Y por ahí va un poco esto que se viene de la limpieza, jugadores que no han rendido, que están muy bajos, y salió la lista de concentrados con muchos pibes, que también es otro mensaje claro, con Subiabre, Lencina, Ulises Jiménez, que seguramente será titular, Lucero y Spiff, el delantero nigeriano. Afuera para hoy, Nico, Montiel, Moreno y Acuña, los tres que tienen chance de ir al Mundial. Obviamente Aníbal Moreno no, por la lesión.
0: Claro, ¿ha pedido Scaloni, es esto?
20: Sí, sí, sí, totalmente. No concentra. Montiel está aún recuperándose del desgarro, pero Acuña es una pequeña fatiga, pero por pedido de Scaloni no concentra el huevo Acuña. Y un probable equipo para hoy, Nico, el empate lo deja adentro a River. Así que tiene eso a favor, en el primer puesto, mejor dicho. Ya está clasificado. Beltrán, Bustos, Martínez Cuarta, Rivero y lo que decíamos, el chico Ulises Jiménez, está afuera Acuña por pedido de Scaloni, así que no va a jugar. Y también está en el medio campo Silva, Vera, Galván, Freitas, Colidio y Juan Cruz Mesa. Ese podría ser el equipo para hoy con todas las bajas que tiene el equipo de Coudet, pensando en el duelo frente a Blooming.
0: ¿Vos estás seguro que es Longoria o Longoria? Longorio.
20: Longoria.
0: Longoria, bueno, es lo mismo. ¿Estás seguro que...?
5: El gallego.
0: El gallego. ¿Estás seguro que Longoria no le soltó la mano a Coudet?
20: Sí, sí, totalmente seguro, Nico. A ver, la prensa y algunos hinchas pueden buscar el gran responsable de Coudet del otro día, pero también los que estaban adentro son los jugadores. Y los que se duermen, el que hace un penal Rivero, y hay muchos nombres propios que cuando comience la nueva temporada te vas a dar cuenta de la sangría de jugadores que ya no van a estar.
0: ¿Cómo lo inflaron a Rivero en su momento, Sergio?
5: Todos los partidos se mandan una macana. ¿Sí? Está citado Castaño, ¿no?
20: Sí, Castaño va al Mundial.
5: Por eso, pero
20: y hoy juega también.
5: Hoy juega, sí. Hoy está Castaño. O sea, Castaño está y Quintero no.
0: Claro, es medio raro, ¿no?
20: No, lo que pasa es que Castaño no va a jugar. Quintero, concentrado como el otro día, si no juega, mirá lo que pasó, ¿no?
0: Ahora, ¿por qué no juega Quintero? ¿Por qué no es titular?
3: Porque no quiere que el público lo ovacione y tire en contra de la decisión del Chacho del otro día de no ponerlo.
0: Tenerlo en el banco es mucho peor, me parece.
3: ¿Va al banco?
20: ¿Quién? No, hoy no va al banco.
3: No está citado.
20: El otro día,
3: no está citado.
0: Claro.
20: Bueno, hoy Juanfer ya se despidió.
3: No lo quiere ni en la cancha el Chacho.
5: No, por eso yo preguntaba lo de Castaño, porque digo, los dos jugadores convocados a la selección de Colombia, uno viaja para sumarse a la selección y el otro está acá.
0: Y el otro está acá.
3: Sin lesión.
5: Y el otro no juega.
0: Pero es al revés, el que tenía que viajar.
5: Claro, el otro no juega.
3: No lo quiere el Chacho en la cancha, porque sabe que se le va a tirar la cancha en contra.
0: Bueno, les quiero contar que vamos a estar con Martín Perazo desde las 9 de la noche en el Estadio Monumental y con todo el equipo de Fútbol Show Nacional, después del relato de Luca de Jesús y de Sergio Zarratea. Y vamos
5: un
0: a ver,
5: tiempo cada uno.
0: Sí, un tiempo cada uno. Vamos a ver cuál es la respuesta, Agustín, del público millonario hoy en el Monumental.
20: Sí, por eso es un gran plan para esta noche, como vos mencionabas muy bien, a la transmisión del Fútbol Show. Veremos también qué cantidad de público va, ¿no? Con este día gris, con la niebla y con el presente, que podría haber sido una fiesta hoy frente a Blooming festejando el campeonato y termina a ser un partido con poco desafío, porque River ya está por lo menos clasificado al repechaje.
0: Sí, ¿cuántos temas, cuántos temas de River? ¿Cómo hizo mella la derrota? Pero digo, no por la derrota en sí, sino por la forma en que perdió River, parecida a la de la final del 2019, Agustín,
20: claro,
0: lo charlamos
20: en
0: la Copa Libertadores.
20: Por eso, Nico, yo entiendo lo de Coudet, pero a medida que pasan los días, el golpe es fuerte para el club, también para los dirigentes, no es solamente Coudet, por eso va a haber novedades. Hoy te conté lo de Roger Martínez, va a haber jugadores que se van.
3: Otamendi, ¿cuándo lo presenta?
20: Otamendi está al caer. Yo lo iban a presentar esta semana, Javi, después de lo que pasó el domingo, quizás esperan, pero hay movimientos, si querés, no tan visible para algunos en el mercado de pases, porque evidentemente se viene una limpieza fuerte en River.
5: Yo lo presentaría esta semana, Otamendi. Como para bajar un poco.
3: Después de que River quede clasificado esta noche.
5: Por eso,
20: claro,
5: River juega
20: primero,
5: hoy.
20: Primero.
3: Lo otro
20: primero
3: es que el primero. Viernes es el sorteo. ¿Irá el técnico de River al sorteo el viernes?
5: Y si queda eliminado, lo presento apenas termina el partido. Tenés que taparlo de alguna manera la situación.
20: Urgente. No, lo que hay que tapar es lo del domingo. Y ya no, y
5: bueno,
20: no es tan fácil
5: por eso
20: tapar.
5: No lo podés tapar.
20: Por eso, y por eso hay que dejar que corra el tiempo, porque como decía Juanfer, en las buenas y en las malas mucho más, hoy es un mal momento de River.
5: Es como el presidente de San Lorenzo, que ayer pensó que tapaba todo, que era un día excepcional.
0: Mira cómo se destapó.
5: Y tal vez lo que hizo al mediodía lo tendría que haber hecho hoy.
3: Es bravo,
20: claro,
3: el fútbol,
20: claro, exactamente. Bravo. El ejemplo de Sergio es perfecto.
0: Me contaron que la pasó mal anoche.
3: ¿Quién?
0: Agustín.
20: Sí, obviamente. Fue un partido caliente en un contexto de niebla, complicado, gris. Bueno, te definiría como una noche gris, Nico.
0: No es como
20: gris.
0: Diría el gran Edmundo Rivero, niebla del Riachuelo, niebla del nuevo gasómetro. Sí,
20: claro. Fue la música la siempre acompaña ahí, pero sí, verdad, el clima no ayuda.
3: Te digo, hay una dupla que la veo en el futuro entrenando a River. Mirá lo que te digo, ¿eh? Porque acaba de asumir en los Rayados de México Matías Almeida, con Eric Lamela como ayudante de campo.
0: Qué novedad que se tuvo que retirar prematuramente.
3: Se tuvo que retirar por un problema en la cadera, lo operaron de la cadera, y entonces se integra al cuerpo técnico de Almeida. A esa dupla la veo en River, bueno, no dentro de mucho tiempo.
0: No, dentro de poco. Agustín, te mandamos un gran abrazo. Muchas gracias.
20: Un placer, Nico. Abrazo grande para todos. Nos vemos mañana.
0: Agustín Domper, hablaron de música. Este sí que tiene música cuando relata. ¿Quién? Y es nuestro amigo Damián Zárate. Damián, querido, ganó Estudiantes, impuso condición el equipo del Cacique.
2: Toca este? Con la vieja compañera de emociones.
5: No cantes, por favor, no cantes. Se me revuelve la panza, dale.
2: Escucha, Nicolás, callale un poco a Zarratea, mutealo un poco. Mutealo.
5: Por Dios.
0: Es el sueño.
2: Escúchame.
5: No pueden.
2: ¿Qué victoria? ¿Sabés que ayer me acordaba de vos? Primero porque se dio en el final, el VAR, se tardó 2 minutos. Pero yo me acuerdo siempre cuando decís Estudiantes compitió contra Flamengo.
0: Sí, claro.
2: Pero ayer te estaba quedando afuera de la Libertadores. Sí, el gol fue en el 90+1 y con suspenso porque tuvieron que ir al VAR con el gol de un pibe de la cantera, de Mikel Amondarain, y se quedaba afuera, bajaba a jugar, descendía a jugar Copa Sudamericana. Bueno, esa garra de Estudiantes, ese equipo visceral, contundente, con esfuerzo, con coraje.
0: Sí, sí, te estamos escuchando.
3: Se nos fue.
0: Se nos fue.
2: Flamengo.
0: Ahí está.
5: Ahí volvió. Claro, se cortó, Zárate, disculpe.
2: Sí. Bueno, ahí está. Te decía, terminó segundo de Flamengo y ahora jugar contra una...
0: Bien, parece que tenemos un inconveniente. Te queremos preguntar por Merentiel. ¿Qué va a pasar con Merentiel mañana en el partido de Boca por Copa Libertadores frente a la Católica?
2: Merentiel concentra. Se lo decía ayer a Eladio también a la noche. Merentiel concentra, más allá de tener esa lesión muscular, el partido es definitorio y por eso concentra. Yo no sé hasta qué punto está en la nómina como una situación de, mirá lo que te voy a decir, ¿no? Intentar condicionar al rival, si cuando faltan 10 minutos llamar un SOS y que pueda jugar un jugador que, más allá de los goles o las situaciones que dilapida, es uno de los que más se ha convertido en el semestre. Pero yo no sé cuántos minutos está para jugar Merentiel y está para jugar. Ahora, el escenario cambia si van 20 minutos del segundo tiempo y el equipo está ganando, no ingresar. No lo veo como titular de ninguna manera. Ahora, si van 30 del segundo tiempo y el partido está 0-0, a como esté Merentiel va a entrar, Nicolás. Me parece que al ser un partido tan importante mañana, por eso tiene a todos los soldados en la nómina. Bueno, en realidad, todos los soldados. No está Palacios, no está Cavani, que ayer se lo decía también a Eladio, jugó solamente 2 partidos en el semestre. Si el último semestre del 2025 había sido malo de Cavani, imagínese este primer semestre del 2026 que no jugó.
0: Sí, la prestación fue nula. ¿Está el equipo de Boca o todavía hay que esperar?
2: Yo creo que no va a salir de lo que charlábamos ayer al mediodía y a la tarde con Eladio. Braida, que se quedó con el puesto, Dilolo, Pellegrino, que tiene que reemplazar a Ayrton Costa por haber acumulado amarillas, y Lautaro Blanco, el ingreso de André Herrera en la mitad de la cancha con Paredes y con Delgado, Aranda de un viejo enganche, y arriba uno por afuera y uno por adentro, el changuito Ezequiel Ceballos con Milton Jiménez. Yo no creo que salga de ahí, porque es lo que tiene también, ¿eh? Habíamos hablado de un plantel ampliado de Úbeda, hoy no tiene más que esto para jugar la final intragrupo contra Católica, tiene que ganar para meterse el octavo de final de la Copa Libertadores de América.
0: Bien, ayer estuve en un lugar a la noche que tiene que ver con la cultura y con el espectáculo, pero tiene que ver con el fútbol. Dije en el comienzo, entre los títulos, en algún momento lo mencioné, que Horacio Paulini iba a ser candidato a presidente de Boca. En el mismo lugar, sí, además de Paulini, estaban Mario Pergolini y Carlos Tevez.
20: ¿Y vos decís que pueden ir todos juntos en una lista?
0: Mirá, Tevez tiene muy buena relación con Mauricio Macri. Yo tengo entendido que por otra de las listas, hoy, falta todavía una eternidad para la elección, va a ir José Beraldi. Hay que ver si después Beraldi y Paulini se unen o si cada uno va separado. Si van separados, le entregan la victoria a Riquelme, que tiene un caudal de votos muy importante por el oficialismo. También hay que esperar qué ocurre con Boca este año en la Copa Libertadores de América, cómo marcha la remodelación del estadio. Por eso digo, falta una eternidad. Hoy la información es esta. Horacio Paulini, candidato a presidente de Boca. Sé que está en charlas con Jorge Reale, que también quiere ser candidato a presidente, pero saben, me parece que no le dan los votos a Reale.
20: Bueno, ¿te acordás que cuando íbamos a la Bombonera veíamos ese cartel gigante en la subida de la autopista a Buenos Aires y La Plata? Con la cara... Y muchas veces ha chavado con nosotros aquí en Pasión Nacional. Todavía estamos lejos, pero evidentemente todo lo que no se da futbolísticamente sigue incrementando el caudal de votos de la oposición, que yo coincido contigo, si van todos separados, el umbral mínimo de votos que tiene, que sigue teniendo Riquelme, lo sigue posicionando como el gran candidato, pero sí, falta bastante todavía.
0: Para mí tienen que ir todos juntos, y yo sigo pensando que el único candidato que puede sacar a Juan Román Riquelme de Boca es Mauricio, que es Macri.
20: Él como candidato a presidente, sí, porque sí, ya fue de vicepresidente y lo acompañó Ibarra, pero hasta la puerta de la votación nada más.
0: Sí, sí, y además el día que se vota hay que ir a votar.
20: Claro, si no, y si va con Palermo, que Palermo declare y por lo menos que le invite un café, porque Palermo fue contundente y dijo, Macri no me invitó ni un café. No,
0: terrible, y eso que lo dijo de manera simpática, Palermo, sabes todo.
3: Después ¿Es el último partido de Ubeda, este de mañana?
0: No te quepa la menor duda.
3: Si gana...
0: Si gana es el último partido también. Riquelme ya tiene decidido poner otro entrenador.
20: Bueno. Que también dependerá, Nicolás, que vos lo contaste acá, cómo le va a ese entrenador en el próximo Mundial, ¿no?
0: Sí, creo que tienen, deberían manejar más de una alternativa. Pero yo vengo contando, esto ya se sabe, que hay un futbolista de Boca que tiene mucha ascendencia sobre Riquelme. Y es ese futbolista se llama Ander Herrera.
20: Bueno, habrá que, porque no es la primera vez que lo nombramos a André Herrera para que pueda hacer el traspaso casi inmediato de futbolista a entrenador, o por lo menos para seguir trabajando en el club.
0: Yo no sé cuánto le da desde lo físico para seguir jugando en la primera de Boca. Lo que sí digo es que tiene una claridad conceptual. Mirá, en otra época íbamos con Gustavo Vergara a hacer los partidos de River por esta radio y terminaban los encuentros y la televisión hablaba con Gallardo. Gallardo, que ahora va a desempeñarse como comentarista en el Mundial en una de las señales, yo dije, ¿para qué hacer el comentario si Gallardo lo hizo de manera perfecta? La claridad conceptual de Gallardo, bueno, es similar a la que tiene Ander Herrera con Boca.
20: Bueno, esperemos. Mañana, antes de ese retiro, que no debe estar tan lejos, que juegue bien mañana y que Boca pueda meterse en octavo de final de la Libertadores, ¿no?
0: Sí, porque la verdad que sería una sensación muy amarga para la gente de Boca quedarse afuera de la Copa Libertadores. No, de ninguna manera sería un consuelo jugar un torneo menor como es la Copa Sudamericana. Si Boca no puede ganarle mañana a la Católica, yo creo que es un fracaso, sería un fracaso rotundo.
3: ¿Qué torneo difícil esta Copa Sudamericana menor?
20: Sí, no importa, pero...
3: Cuatro equipos argentinos eliminados, sí, ya. Sí. Racing, San Lorenzo, Riestra y Barracas, eliminados de la Copa Sudamericana.
20: Ahora, Boca,
3: tan fácil
20: Boca
3: no es,
20: estar, Boca tiene que estar, Nicolás, Vincenzo, tiene que estar muy enfocado porque los antecedentes inmediatos, lo que le pasó a San Lorenzo ayer, lo que le costó a Estudiantes con un equipo discreto como el Dime, mañana tiene que estar muy enfocado al 200% para meterse en octavo de final de la Copa.
0: Y recordá, porque creo que aprendiste la lección, y esto es desde el afecto, obviamente, cuando el rival es Flamengo, nunca el equipo argentino impone condiciones, nunca.
20: Ojo que puede jugar con algún equipo argentino en octavo de final, Flamengo.
0: Pero el que impone,
3: el rival es Cruzeiro.
0: El que impone condiciones, no, con Cruzeiro puede imponer el equipo argentino. Bien. Pero con Flamengo nadie impone condiciones. Damián, un abrazo enorme. ¿Estás en La Plata todavía? Sí.
20: Sí, todavía en la capital de la provincia de Buenos Aires, pero camino a la capital argentina.
0: Camino a la paternal, ¿no? Un gran abrazo, gracias.
20: Chau, chau, chau, chau.
0: Bien, Damián Zárate con nosotros. Carlita, un par de mensajes y vamos a la pausa.
4: Así es, Nico, mensajes que llegan al 1138707485. Por aquí Francisco de La Boca dice: buenas tardes, Nicolás y equipo. No descartes para el 2027 candidato a presidente a Jorge Reale en Boca. Abrazos y saludos. Mariano de Moreno: hola, Nacional, soy Cuervo, tengo 67 años. No es papelón cuando perdés y tenés un equipo mediocre. Los grandes hace rato que no son los mismos de antes, solo queda la camiseta. ¿Uno más?
0: Uno más.
4: Ricardo de los Polvorines: hola, Nico y todo Pasión Nacional. Para mí, el primero que no va al Mundial es Montiel. Después, del gesto que tuvo con Tapia, chau Mundial. Ojalá me equivoque. Y hoy vamos River, que ya va a pasar esta tormenta.
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0: Muy bien, nos llama Fabián Codevila, siempre con la mejor información de Racing. Hola, Pomelito.
1: ¿Cómo te va, Nico? Un abrazo grande para vos, para los compañeros y los oyentes de Nacional en todo el país. En primer medida, hablar de una confirmación, algo que habíamos adelantado, y es que finalmente Marco Rojo alargó su vínculo con Racing hasta diciembre de este año. Seguirá siendo jugador de Racing, que obviamente sabemos busca técnico, que no se apuran, sí van bajándose algunos, ¿no? Y muchos nombres, cuánta operación hay de los representantes con cierto periodismo, pero bueno, nosotros ya tenemos que decir que Subeldía es imposible, que Arruabarrena es casi, diría, imposible. Yo siempre tengo que dejar, porque esto es fútbol dinámico.
0: No, por supuesto, pero, como decía Panseri.
1: Exactamente, pero digo, de los nombres potables o probables, ¿no? Crespo sigue estando en la mira y para mí sigue siendo, para mí, es el número uno apuntado. Guillermo y Gustavo afuera también. Nico Díez afuera también. Habrá que esperar, como les dije ayer, el candidato de Milito, aunque está en pleno premundial y pensando en lo que viene, que es hacer el mejor papel posible con Ecuador, es Becasese. No sale de esos dos nombres para mí, Nico, salvo que haya algún tapado. No empiecen aquellos agoreros, ¿no? Porque van a intentar ahora que Chirola Romero y Lulia Webb.
0: No, son por un par de partidos. Pero coincido con vos, Crespo.
2: ¿De Micheli no corre, de Micheli?
0: No, Pomelo dijo que no.
1: De Micheli tampoco corre.
0: Crespo.
1: Sí, por eso lo dice Crespo como candidato número uno.
0: Claro, y me parece que es el nombre más atractivo.
1: Les voy a decir, ¿por qué de Micheli no? Porque sería un gran error de Milito, no por el pasado de Micheli, pero sí por lo reciente.
0: Por el presente, claro.
1: Contratar un técnico que descendió.
0: Sí, eso me parece que hace un poco de ruido y haces muy bien en marcarlo.
1: Por eso no creo que esté en la consideración. Crespo para mí es el candidato y el sueño húmedo de Milito es Becasese. De ahí me parece que va a salir el próximo técnico de Racing, salvo que aparezca algún iluminado, que a mí no se me ocurre, del mundo Racing que pueda tener la chance de, salvo que Gustavo, como alguna vez pretendía Milito, porque fueron compañeros, Gustavo Barros Schelotto fue uno de los jugadores más importantes de aquel campeón del 2001, le diría el cerebro en la cancha que tenía Merlo, y que logre que, como alguna vez le propuso Milito, se separe de su hermano para ser él técnico principal.
0: Bueno, no habría que descartarlo eso.
1: No, y habría que darle una luz de esperanza, pero hoy difícil que Gustavo se separe de Guillermo, me da la sensación. Mientras tanto, un partido que si se hubiese tirado la moneda, Arico, se evitaba en el viaje de Independiente, que Racing vaya a la cancha, poner empleado que tenga que pagarle el día.
0: Sí, sí, porque le sale caro a Racing el partido de hoy, que transmite Nacional con Luca de Jesús y Santiago Lucía.
1: Se tiraba la moneda y listo, decía, bueno, si total los puntos no le sirven a nadie. Por eso Racing va a presentar un equipo netamente alternativo, salvo por jugadores que deben tener minutos porque hace tiempo que no juegan. El caso de Canavo, que viene de un desgarro y va a ser titular Cambeses, el arquero de Racing. Y después Pardo, Gonzalo Escudero, un muy buen central zurdo que proviene de la reserva de Racing, Nacho Rodríguez. 4-3-3 es el esquema que presentan el Lulia Wed y el Chirola Romero y Lulia Wed. En la mitad de la cancha, Toto Fernández, Alejandro Tello, otro volante central neto proveniente de la reserva, y Miljevic en su puesto de 10 en este 4-3-3. Duban Vergara, Tomás Pérez, también

0: ante Defensa y Justicia, es el partido para cerrar este muy mal semestre que termina detonando a un Racing que hacía tiempo no vivía momentos de zozobra institucionales y deportivos como los que vive hoy en la actualidad, querido Nico.
1: Muy bien, Pomelo, cuando termine la transmisión a las 12 de la noche en el Estadio River, nos iremos caminando por las calles del barrio de Belgrano escuchando Día 2 con Sonia Ferraris y Fabián Codevila. Te mandamos un gran abrazo.
0: Un beso y un abrazo para todos.
1: Muy bien, Fabián Codevila. Sí, Javier.
2: Muy bien, esta tarde se juega la final de la Conference League, el tercer, el tercer torneo de importancia de los torneos europeos. A las 16 horas en la ciudad de Leipzig, en Alemania, el Crystal Palace recibe al Rayo Vallecano, el equipo del barrio de Vallecas, que juega su primera gran final a nivel internacional. Por eso está conmocionado el barrio de Vallecas y la ciudad de Madrid. En el arco del equipo del Rayo está Augusto Batalla, el ex River Plate, que es figura del conjunto madrileño, y la leyenda, Oscar Trejo, aquel jugador que naciera en las inferiores de Boca Juniors y que ha tenido un largo recorrido en España, sobre todo. Lleva 10 años en el Rayo Vallecano. Oscar Trejo se despide justamente del equipo madrileño en la final de esta tarde, 16 horas, Crystal Palace, Rayo Vallecano.
1: Muy bien, la agenda de transmisiones que vamos a tener en Nacional y en todo el país hoy, desde las 6:30 de la tarde hasta las 12 de la noche. Primero a las 19, Racing Independiente Petrolero, Luca de Jesús, Santiago Lucía, y están las gateras Sergio Zarratea en ese partido. 21:30, River Blooming de Bolivia, ahí estaremos con el querido Martín Perazo, y mañana de 21:00 a 24:00, el gran partido de Copa Libertadores de América, Boca con la Universidad Católica, 9:30 de la noche con Jorge Godoy y Juan Minotti. Nos queda la última hora de Pasión Nacional. Aquí están las noticias.
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5: Es la hora 14, la temperatura en Paraná 13 grados 8 décimos, cielo cubierto.
6: La justicia condenó a prisión perpetua al asesino de Brenda Alvarenga.
5: El fallo se conoció hoy luego que un jurado popular declarara culpable a Alan Domínguez por el femicidio de su expareja Brenda Alvarenga, ocurrido hace 2 años en Barrio Paraná 16.
6: Domínguez se encuentra detenido desde el 9 de junio de 2024 en la unidad penal número 1 de Paraná, donde permanecerá alojado.
5: Las becas provinciales aumentarán un 30%.
6: El incremento fue confirmado este miércoles por autoridades del gobierno provincial y del Instituto Becario, al destacar que el beneficio alcanza más de 15.000 estudiantes y que el aumento acumulado desde el inicio de la gestión alcanza el 670%.
5: Así lo indicó al móvil de LT14 el director del Instituto Becario, Mariano Verdiñas.
7: Dado un aumento anteriormente, allá por el mes de agosto, y ahora con este nuevo aumento actualizamos estos valores. De beca universitaria va a estar en 100.000 pesos, la beca terciaria va a estar en 70.000 y la beca secundaria en 50.000. Si bien hubo aumentos paulatinos, siempre lo remarco y hay que ser claro, nosotros asumimos la gestión con una beca secundaria de 6.000 pesos, una terciaria de 10.000, una universitaria de 13.000. El aumento es sideral y fue optimizando. Ningún chico de la provincia de Entre Ríos que quería acceder a su beca y que hizo su trámite se quedó sin ella. Esto es para el paquete 2026. El paquete 2026 se forma con 9 cuotas, por supuesto. La primera cuota del nivel secundario ya fue abonada del paquete 2026 en mayo, hace unos días. Bueno, esos chicos en este momento que ya cobraron su renovación de beca pueden acceder a su Banco, que es el Banco de Entre Ríos, por supuesto, y ahí van a tener depositada la diferencia de los 37 mil pesos que estaba la beca a 50 mil. Esos 13 mil pesos ya están depositados en este momento. Pero mínimamente entendemos que van a ser, como bien decía Mauricio, más de 15 mil.
5: Las billeteras virtuales podrán debitar cuotas de préstamos desde cuentas bancarias.
6: El Banco Central habilitó ese instrumento para intentar frenar los niveles

0: De morosidad que se registra en el sistema financiero.
1: La medida es una respuesta al reclamo de las empresas del sector fintech que en los últimos meses no podían cobrar los préstamos ofrecidos.
2: Datos del tiempo.
0: La temperatura en Paraná 13 grados 8 décimos.
1: Humedad 89%.
0: Cielo cubierto.
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0: Noticia necrológica. Falleció en Paraná a los 74 años el señor Miguel Ricardo Morilla. Los restos de Miguel Ricardo Morilla, que son velados en calle Echagüe 727, Sala B, serán inhumados hoy a las 17:15 en el cementerio Solar del Río. El cortejo fúnebre partirá desde la sala a las 16:40. Exequias a cargo de Cochería Lamperti y Compañía SRL. Hasta aquí la información necrológica en LT14.
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3: Realmente tristísimo. Que un estadio quede vacío, que no haya voz, que haya fútbol sin gargantas, es de lo más triste que a uno le puede pasar yendo a la cancha en cualquier situación. Por eso, más allá de todo lo que hoy le pasa a Racing en el estricto presente, que también describe Fabián Codevila en Pasión Nacional, también es para repensar, en este caso los hinchas de Racing y los hinchas del fútbol argentino, que cuando saben que hay alguna medida que ellos van a tomar, como tirar fuegos artificiales, que va a tener una sanción, porque en aquel momento los hinchas de Racing lo sabían, es para repensar. Porque después se enfrentan ante la situación más triste que tiene el fútbol, que es un partido sin gente.
4: Sí, coincido con tu apreciación y tu punto de vista, y también digo que la obligación del profesional y el compromiso es el doble, tanto el relator como el comentarista, porque sin el público, sin esa efervescencia, sin ese sonido ambiente extraordinario, me parece que hay que redoblar la apuesta y el desafío aún es mayor desde el punto de vista del trabajo.
3: Sí, y la motivación también en un partido como el de hoy, que juega Racing frente a Independiente Petrolero, Racing está eliminado, Independiente Petrolero también. Pero bueno, esto tiene que ver, el fútbol argentino no se mueve solamente por cuestiones que tienen que ver con la tabla de posiciones, afortunadamente, y clasificaciones a otras instancias, sino lo que moviliza al hincha del fútbol y al oyente que está pegado a la radio, es la pasión por su equipo y por la camiseta y por querer saber qué pasa en ese momento, con el atractivo de hoy, ya nos vamos metiendo motivación de algún lado, que va a haber muchos pibes que van a poner a Wed y Chirola Romero, que seguramente el hincha de Racing quiera empezar a ver.
4: Y en un horario muy de la radio, cuando sí, la claro. Gente está en el auto volviendo a la casa, no creo que yendo a trabajar, la gran mayoría volviendo, transitando por las rutas argentinas, en un horario donde la radio tiene un encendido muy importante.
3: Sí, claro, horario de regreso, en el tren, en el bondi, seguramente prendidos a la radio los hinchas de Racing para saber cómo le va al equipo que hoy va a dirigir Chirola Romero y Luli Agüed. Además también que en la transmisión de Racing Independiente Petrolero con Luca de Jesús y con Sergio Zarratea va a haber mucha información de Racing y de lo que puede llegar a venir para la Academia, así que habrá que estar muy atento a lo que pase a partir de las 18:30 en la radio.
4: Muy bien, vamos al móvil nacional, vamos al encuentro de Juan Ignacio Gijón. Hola, Juani.
5: ¿Cómo te va, Nico? Estamos en Buenos Aires, estamos en la Bombonera de Buenos Aires, sobre la calle Bransen, en donde continúan los trabajos para ponerle el punto final, el maquillaje más lindo que encontraron aquí al frente, a la puerta número 3 de Boca Juniors, y amaneció la calle Bransen cubierta por algunos pasacalles que dice Boca contra todos. Yo entiendo que tiene que ver también con el último partido de Copa Libertadores que se jugó aquí, en donde quizás alguno podrá decir que Boca fue perjudicado en manera de arbitraje.
4: Sí, yo tengo la traducción. ¿Sabés qué quiere decir ese Boca contra todos? Boca contra la Conmebol, pero no se puede decir.
5: Yo no quería decirlo, pero entiendo que es así. Yo no quería decirlo, pero entiendo que es de ese modo, que Boca mañana se juega mucho más que un partido y teme también que vuelva a suceder lo mismo que pasó en el último partido. Estamos aquí precisamente para sumar voces del hincha Ceneice. ¿Cómo es tu nombre?
6: Ludmila.
5: Ludmila, ¿con quién viniste?
6: con mi sobrino y mi tío de Uruguay lo vinimos a...
5: ¿De Uruguay?
6: De Uruguay.
5: ¿Lo hiciste de Boca?
6: Lo hicimos de Boca, sí, obvio.
5: ¿Era de Boca o Boca?
6: Era de Boca o Boca, no se puede hacer de otro equipo.
5: Ludmila, ¿viste el último partido por Copa Libertadores?
6: Sí, obvio, obvio, lo vi siempre. Todos los locales lo vemos en la cancha.
5: Venís a la cancha, sí. Mañana venís.
6: Mañana venimos a la cancha,
5: sí. ¿Y cómo viste en materia de arbitraje el desarrollo del partido?
6: No, todo un curro para mí contra Boca, pero bueno, mañana estamos de local, así que hay que ganarlo sí o sí mañana.
5: ¿Confías en el equipo?
6: Confiamos en el equipo, siempre, 100% en el equipo.
5: ¿Te gusta Úbeda? ¿Te gusta el funcionamiento?
6: Me gusta cómo se está manejando, así que con los jugadores igual que tenemos podemos dar mucho.
5: Falta poquito para que se le venza el contrato al entrenador. ¿Te gustaría dejarlo en el cargo? ¿Te gustaría que venga otro? ¿Lo extraña a los mellizos?
6: No, si podemos probar con otro, sí.
5: ¿No le tenés tanta confianza?
6: No. Por ahora venimos bien.
5: Mañana
6: se define todo.
5: Vienen a la cancha mañana.
6: Mañana venimos a la cancha.
5: ¿Cuántos
6: mañana.
5: Son para venir a la cancha mañana?
6: No, yo vengo con una filial, así que... Vengo con todos.
5: Familia, amigos.
6: Sí, amigos, full amigos.
5: ¿A qué hora arranca mañana?
6: Mañana a las 3 ya arrancamos.
5: 3 de la tarde, pero es 9:30 de la noche el partido.
6: No importa.
4: Poco temprano,
5: Muy temprano.
6: Boca se vive así.
5: Boca se vive así. Acá.
6: Hasta que te acostás y Boca.
5: Ludmila, muchas gracias, suerte. Bueno, Nico, la palabra de la hincha Ceneice en esta ocasión, en una mañana oscura, gris, fea, con frío, no ni asoma el sol ni... parece que vaya a asomar en algún momento del día, el cielo totalmente cubierto en Buenos Aires y el viento que corre y bueno, y se siente un poquito.
4: Bueno, y como dice, perdón por la redundancia, el gran Edmundo Rivero, niebla del Riachuelo con esa voz portentosa. Contá cómo es la geografía gastronómica de esta hora de la tarde que la verdad que es hora ya de almorzar, ¿no?
5: Mira, menos movimiento al que estamos acostumbrados aquí en La Bombonera. Uno cuando viene a la cancha de Boca... El lugar para comer, quizás si se quiere que elige el hincha o el turista, es la glorieta de Quique, que está justo enfrente de la puerta 3 de Boca Juniors. Poca gente, te digo.
4: Es 27,
5: hace frío, no está lindo para estar afuera. Quizás lo más lindo que tiene la glorieta es sentarse afuera a comer un choripán o un sándwich de lomito y tomar una cerveza viendo el estadio de La Bombonera. Bueno, esas vistas hoy están siendo opacadas por el clima y por la construcción que se está llevando a cabo enfrente. No sé si se escuchan las máquinas moviéndose.
4: Sí, algo se percibe.
5: Bueno, muchísimo movimiento, Nico, que se trabaja constantemente desde que llegamos a eso de las 12 del mediodía aquí. No paró de moverse la gente que trabaja en la fachada de la puerta número 3 de Boca Juniors.
4: Muy bien, y mañana volvemos a La Bombonera, Juani.
5: Y sí, el partido lo amerita, partido decisivo para Boca, vamos a estar desde muy temprano tomando el pulso aquí al hincha Ceneice. Y hay algo que no dije, que creo que es importante decirlo, he visto más de una, dos, tres, más de 10 camisetas del Blooming aquí en La Bombonera, que suele verse. No.
4: Rival de River, rival de River hoy. Bueno, volvemos en un rato, Juan, y gracias.
5: Hasta pronto, Nico.
4: Lo saludo a Gerardo Murúa. Vamos a la provincia que tiene al campeón del fútbol argentino allí en el centro del país. Hola, Gerard.
7: Hola, Nico, qué gusto saludarte. El gran abrazo para los compañeros y para toda la audiencia. Otra jornada muy linda en Córdoba, cerca de 20 grados con sol a pleno, como ha sido toda la semana que tiene los festejos de Belgrano uno detrás de otro. Ya poniendo la cabeza en Gimnasia de Jujuy. En lo futbolístico, sin Alexis Maldonado y sin Lisandro López, el chino Lucas Alarrayán, reconocido por la Liga Profesional, distinguido como el mejor jugador del torneo de apertura. En lo que tiene que ver con el partido del sábado, las entradas se van a empezar a vender mañana desde las 11, 55.000 las populares, 75.000 para los mayores y 95.000 las plateas, de una convocatoria que seguramente será multitudinaria para ver a Belgrano en Rosario. No hubo posibilidad de traer el partido al Kempes, por supuesto, se va a jugar en el Marcelo Bielsa y se espera una multitud que viaje a Rosario para ver a Belgrano ante Gimnasia de Jujuy. Mañana los socios, el viernes los no socios, la prioridad de la venta de entradas en el gigante de Alberdi, que se sigue haciendo física, como siempre remarcamos en Copa Argentina, Nico, algo sumamente llamativo, pero que continúa de la misma manera, se sigue vendiendo de manera física las entradas en Copa Argentina.
4: Bien, bien el detalle que marcas. Ya vuelvo contigo, Gerardo, ¿te parece?
7: ¿Cómo no? Sí, cómo no.
4: Día Nacional del Marketing. Hoy está cumpliendo años el Toto Belmonte, el futbolista de Boca, y está cumpliendo 23 años nuestro querido Franco Colapinto. Y estamos recordando la figura de Juan Ramón Verón, la Bruja Verón, que le dio el gol del triunfo a Estudiantes de La Plata en esa jornada inolvidable de Old Trafford, cuando José María Muñoz dijo: Estudiantes campeón de Intercontinental.
8: Se adelanta todo Estudiantes, señor, y me gusta. En el centro, carga Mario, cabezazo, ¡no!
4: Ahí está el relato de José María Muñoz y el recuerdo de la Bruja Verón, del cual hoy se cumple un año de su partida.
9: Por cierto, hablando de grandes jugadores del fútbol argentino, llegó la oferta del Barcelona por Julián Álvarez.
10: ¿En serio?
9: 70 millones de euros y el pase de Ferran, que es un buen goleador.
10: Muy buen jugador.
9: Está sí. bien cotizado.
4: Sí, pero el París pues, paga más.
9: El Atlético de Madrid dijo que no. Esta claro. oferta no. Y además quiere que se defina todo esta semana.
4: ¿Cuánta plata quiere el Atlético Madrid?
9: 120 millones de euros
4: lejos.
9: Por lo bien. Menos. Bien, y Nati. Le dijo la dirigencia del Atlético Madrid a Fernando Hidalgo, el representante de Julián Álvarez, definime todo esta semana.
4: Bueno, pero pará.
9: No
4: ver.
9: Me deje con el pase de Julián Álvarez de acá
4: pero
9: para
4: tienen,
9: allá
4: tienen que entender,
9: toda la pretemporada.
4: Tienen que entender los del Atlético Madrid que no son el centro del mundo, no son el Madrid.
9: Bueno, pero el jugador tiene contrato.
4: Está bien. Sí, claro. Pero Julián Álvarez...
9: hasta 2030.
4: Julián Álvarez esta semana tiene algo más importante que es la lista 26 de Scaloni.
9: Pero está... ¿Cómo no va a estar Julián Álvarez?
10: No, y aparte el dueño del pase es el Atlético Madrid. El que va a imponer las condiciones en el pase va a ser el Atlético Madrid. La relación con Diego Simeone de Julián Álvarez, ¿cómo termina? Porque ahí también hay un capítulo, porque el Atlético es un equipo, y más con la continuidad del Cholo Simeone, que cuando él anuncia que va a seguir por una temporada más, estaba obviamente todo proyectado a que en la máxima competencia, que es la Champions, pueda otra vez competir con la intención de ganarla. Por eso me llama la atención que una de las cartas más fuertes que tenía en su plantel rápidamente aparezca en el mercado de pases como una pieza de cambio, como Julián Álvarez, cuando ya no lo tiene a Griezmann. Son dos nombres muy fuertes.
9: Se está reforzando el Atlético Madrid. Acaba de incorporar a Joe Gómez, que es un jugador que viene de la Premier. La idea es ver si lo tientan a Mo Salah, que se despidió del Liverpool, para que sea el reemplazante de Griezmann. Es un claro. jugador importante, Mo Salah.
4: Pero ¿por qué Julián no va al Paris Saint-Germain?
9: Yo creo que él quiere quedarse en España, quiere quedarse en la Liga Española y su preferencia es por el Fútbol Club Barcelona. Sí, él quiere jugar en el Barça.
4: Sí, pero el París va a ser campeón de nuevo.
9: Y sí, y además tiene un equipazo. Y
4: lo tiene Luis Enrique.
9: Y le ofrece el dinero que el Atlético Madrid quiere por él.
4: Sí, bueno, entonces...
9: Pero Julián quiere jugar en el Barça. Él, a él no le saca a nadie de la cabeza que su futuro está en el Barça. Así que vamos a ver cómo se resuelve la cosa.
4: Lo entendería si me dijeras que quiere jugar en el Madrid, ahí sí.
9: Bueno, hay algunos jugadores que le gusta más el Barça por la historia, por Messi, por el estilo de juego. Yo creo que Julián Álvarez
4: lo entendería.
9: Lo que está visualizando es que en el estilo de juego de Hansi Flick,
4: está bien.
9: Él se podría acomodar muy bien.
4: Por supuesto que es entendible, pero también digamos que si Messi estuviera en su apogeo jugando para el Barcelona, ahí lo entendería Julián de querer ir al Barça.
9: No,
4: está bien.
9: Es el sucesor.
4: No, no tiene sucesor. No, hablemos en serio.
9: Yo creo que va construyendo su camino hacia una sucesión, la viene a llamar, sin duda.
4: Tiene que ser más responsable y gustarle menos
9: no,
4: la noche.
9: No, pero ya está bastante en caja, queda tranquilo. Sí, sí. Y yo creo que va a tener un mundial súper latino.
4: Bueno, veremos. España es candidato, olé.
9: España
4: claro.
9: es candidato y Lamine es candidato a romperla.
4: Y Francia también es candidata. No lo dan a Francia como candidato, no sé por qué.
9: ¿Quién no lo da?
4: Algunos no lo dan. Para mí es el gran candidato Francia.
10: Por supuesto, fíjate lo que es la final de Champions, otra vez con el equipo más potente de Francia, viene de jugar finales de Copa del Mundo, ¿no? Me parece que es más... Francia en la largada, como si fuera una carrera de Fórmula 1, de candidatos en el Mundial... si no está uno, está dos.
4: Sí, sí. Para mí está uno.
9: Yo creo que está uno España, dos Francia, y tercero ahí peleando Argentina con Brasil. No descartaría a Marruecos, que ya se anotó con un tercer puesto en el Mundial pasado, que juega frente a Brasil el primer partido de la Copa del Mundo. Tampoco descartaría a la Portugal de Roberto Martínez,
4: Bueno, hay una persona importante, estudiante de economía, que predijo hace un par de semanas que el campeón iba a ser Holanda, ahora conocido como Países Bajos, y que Holanda le iba a ganar la final a Portugal.
10: Hoy dio la lista el entrenador de Holanda. Está Memphis Depay, el jugador del Corinthians.
9: Exactamente.
10: Aparece, así que bueno, en Sudamérica tenemos el gusto de tener una de las grandes estrellas de Holanda.
4: Mensajes con la señorita, con la jovencita Carla Ruiz.
11: Después le llega el cheque. 11-3870-7485. Mensajes en nuestro WhatsApp. Es Alejandro de Flores, que saluda a cada uno de este equipo y manda un abrazo. Orlando de Núñez, hermoso equipo. Noticias del Rojito, porfi. Y en nuestro canal de YouTube, que allí nos pueden ver y escuchar, Radio Nacional Argentina M870. Muchas gracias por leer mis mensajes y comentarios. Agradecidos. Vamos, Boca. Y después otro mensaje dice: seguimos conectados con pasión a full. Y uno más, un gran abrazo y bendiciones para Santi Lucía, el crack de cracks de los periodistas deportivos.
4: Y la verdad que es un crack. Y ustedes no lo conocen como persona. Es
10: mejor, por un momento me dijeron, ustedes no lo vieron jugar.
4: Mejor persona, mejor persona que periodista. Pero bueno, tiene algunos gustos, viste, que son irrecuperables.
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0: Diego en ese partido del Scudetto frente a la Juventus de Italia, la acarició con la zurda, la pelota hizo la parábola, entró entre el palo y el travesaño y fue el gol más hermoso que se pudo ver en la historia del fútbol. Junto al tenis de Federer, ¿no? La pintura de Van Gogh y los goles de Maradona. ¡Qué hermosura! Y, por supuesto, la música de Sinatra. Vamos al encuentro de Daniel Carranza, allí en Santiago del Estero. ¡Hola, Dani!
1: Nico, querido, ¿cómo estás? El placer de siempre de saludarte a vos y a todos los compañeros. Hablar de Central Córdoba, que empieza a buscar refuerzos, que empieza a buscar jugadores para venir a ser titular. El caso son de Gastón Verón y de Iván Gómez. Gastón Verón, que pertenece a Argentino Junior, lo quieren repatriar de nuevo, por decirlo así. También a Iván Gómez, el volante que está jugando en Platense. Son dos de los jugadores que quiere la dirigencia y han conversado ya con los dirigentes de Argentino Junior y Platense, y están tratando de llegar a un acuerdo para que vuelvan nuevamente a vestir la camiseta de Central Córdoba. Otro de los jugadores que buscan, o buscan un defensor, y se habla de Gustavo Canto, hombre que ya estuvo en Central Córdoba y que pasó por Gimnasia de La Plata. Es otro de los pretendidos que quiere justamente Lucas Pucinieri. Quieren repatriar, quieren volver a tener un equipo, no digo competitivo, pero sí que de lucha para tratar de mantenerse en la categoría, sabiendo de que esta primera parte que ha pasado no fue buena, la del conjunto ferroviario. Bueno, van en busca de esos tres refuerzos, Nico.
0: Perfecto, Daniel. ¿Cómo está la temperatura en Santiago? Sabiendo que hace mucho frío en casi todo el país, pero Santiago es como un microclima siempre.
1: 22 grados tenemos de temperatura aquí. Agradable, exactamente, Nico.
0: Imagínate si tuvieran esa temperatura en verano, sería la gloria.
1: Sí, totalmente.
0: Bueno, Daniel, te mandamos un gran abrazo y nos reencontramos, ¿te parece?
1: Un abrazo grande, Nico.
0: Bien, Daniel Carranza de Santiago, nuevamente Pasión Nacional con Concepto Federal. Vuelvo a Córdoba, la tierra de los campeones.
2: Como no, Nico, decíamos en lo deportivo, Belgrano prepara el partido del sábado 15:30 ante Gimnasia Esgrima de Jujuy. No está Lisandro López, que decíamos tenía un desgarro, se sabía no iba a estar, no iba a ser parte de la final. Salió lesionado Alexis Maldonado, entró el pibe Álvaro Ocampo en su lugar el fin de semana. Serían las modificaciones que hará Belgrano para jugar con Gimnasia y Jujuy. Otra vez Leo Morales en la saga, Ocampo acompañándolo, sin Maldonado y sin López. En el lateral derecho el pibe Agustín Falcón. El resto, si está en condiciones físicas, que por ahora no ha mostrado mayores molestias que el cansancio de la final y de los festejos, sería el mismo equipo que salió a jugar la final ante River el pasado fin de semana. Recordamos que Belgrano, con la recuperación de Juan Velázquez, tenía prácticamente a todo el plantel a disposición, salvo los mencionados, y no haría demasiados cambios al ruso Ricardo Cianicchi para el partido del fin de semana, como es habitual en él, Nico.
0: Muy bien, ¿y Talleres, Gerardo?
2: Pregunto por Juan Pablo Bosboda, lo venimos diciendo desde el principio, sería probablemente el principal candidato. Se dice aquí en Córdoba que Bosboda preferiría quedarse en Brasil, están intentando convencerlo, lo cual por ahí saca un poco la lógica, que es que Ricardo Gareca no iba a venir a Córdoba a dirigir a Talleres, a pesar de los rumores y del intento y demás. Da la sensación que el apuntado es Bosboda, se intenta convencerlo, que deje el fútbol brasileño donde le ha ido muy bien, que vuelva a dirigir aquí en la Argentina, pero por ahora solo rumores, nada oficial, con Bosboda como candidato principal. Incluso he llegado a escuchar a los hinchas de Talleres en estas últimas horas con algún gusto por Gustavo Costas, teniendo en cuenta lo que hizo en Racing. No sé si es tan fácil que Gustavo venga a Córdoba o que dirija aquí a otro club argentino. De todos modos, da la sensación que el candidato es Juan Pablo Bosboda, Nico.
0: Claro, la verdad no lo vemos a Costa dirigiendo en otro equipo que no sea Racing, por lo menos aquí en la Argentina. Bueno, quedate.
2: Y tal cual me sorprendió la cantidad de hinchas de Talleres que están a favor, que gustan del estilo de Gustavo Costa. Se lo vi en la calle hoy, ayer, y me llamó la atención, por eso lo comento.
0: Bueno, un tipo muy querible, muy respetado, pero muy querido, claro, en el fútbol argentino, Gustavo Costa.
3: Sí, absolutamente,
0: Costas.
3: Y con un estilo único casi, ¿no? Es difícil encontrar, digo, más allá de lo que le pasa a Costa, del cariño que tiene con Racing y que, por supuesto, su lugar en el mundo, pero es difícil encontrar un entrenador de ese estilo, que obviamente le dio esa identidad a su equipo, Pero bueno, ¿por qué no pensar en Costas con alguna otra propuesta laboral? Creo que de lo poco que dijo Costas después del despido en Racing es que quiere seguir trabajando, que va a escuchar ofertas.
0: Bueno, así y
3: que,
0: tiene atención, todo el derecho. Vos sabés que...
2: Dijo que más allá de la identificación y que uno tampoco lo ve fuera dirigiendo otro que no sea Racing, Talleres sería un buen lugar para Costas. Digo, por el abanico de opciones que tiene en cuanto al plantel, por el tema de tener alguna aspiración a la hora de pensar en pelear lo que venga en esta segunda parte del año. De todos modos, habrá que ver después si alguien lo piensa en él o si lo pueden convencer.
0: No, seguro. Quédate por ahí que yo lo veo a Zarratea tan entusiasmado con el partido de hoy, pero tan motivado. La misma motivación que tuve yo con Argentino Belgrano cuando fueron a la larga.
4: Perdón, es un partido donde hoy puede aparecer algún valor nuevo de cara al futuro.
3: Claro.
4: Puede llevar a Racing un título más adelante. A la selección argentina ganar una Copa
3: del
4: Mundo.
3: ¿Por qué no?
4: ¿Quién te dice que sale en este partido de esta tarde?
3: En este partido. Vemos crecer a...
4: mejor momento.
3: Gestar a un crack.
4: Claro.
0: Muy bien, vamos a estar con esa transmisión desde las 6:30 de la tarde y luego a las 9:00 de la noche la presentación de River en el Monumental frente al Blooming con el relato de Martín Perazo. Noticias, 2:30 de la tarde.
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0: Hora 14:30 en la República Argentina, la temperatura en Paraná 13 grados 8 décimos, cielo cubierto.
1: Una mujer fue atacada por un grupo de personas en la escuela Mitre de Barrio Belgrano.
0: El violento hecho ocurrió en la tarde de ayer en la escuela número 88 Bartolomé Mitre, ubicada en Avenida Pronunciamiento de Paraná.
1: Allí una joven madre resultó herida con un cuchillo luego de ser agredida por un numeroso grupo de personas en el que había mujeres, niños y adolescentes de diferentes edades, que irrumpió al establecimiento educativo para concretar el brutal ataque.
0: La mujer se encuentra fuera de peligro, ya que la herida fue en una pierna, mientras la policía logró la detención de dos mujeres que habrían participado del hecho.
1: Continúa la renovación de tarjetas sociales.
0: En Paraná, la tarea de recambio de los plásticos se llevará a cabo hasta el día viernes 29 de mayo.
1: El operativo se desarrolla en el Centro Cultural y de Convenciones La Vieja Usina por la mañana, en el horario de 8 a 12.
0: Para el público, la economía está en recesión.
1: Lo aseguró el politólogo Lucas Romero, director de la consultora Sinopsis.
0: El especialista indicó que el desempleo y la caída de los ingresos aparecen hoy entre las principales preocupaciones sociales.
2: Datos del tiempo.
1: Temperatura en Paraná 13 grados 8 décimos.
0: Humedad 89%.
1: Cielo cubierto.
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4: De Pasión Nacional, sí, Carla, con los mensajes de los amigos.
5: 11-3-870-7485. Buen día, Nicolás y equipo. Según mi humilde opinión, la colocación de los equipos argentinos en la Libertadores y la Sudamericana marca la pobre actualidad del fútbol argentino. Una de las causas son los 30 equipos, es el mensaje de Norberto de Santos Lugares.
4: Muy bien, me da mucho gusto saludar a Jorge Godoy, que mañana va a relatar el partido más importante de la semana, el partido de Boca por Copa Libertadores de América frente a la Católica, pero en este caso con Jorge vamos, me miran acá en la mesa, vamos a hablar de Independiente. Hola, Jorge.
6: ¿Qué haces, Nico? ¿Cómo va? ¿Todo bien?
4: Muy bien, ¿vos?
6: Uy, justo hoy no estoy mirando por YouTube para sacarme la duda de quién miraba. Pero
4: ah,
6: bueno,
4: menos todo... mal, no te voy a decir quién.
6: ¿Todo tranquilo? ¿Todo bien?
4: Sí, todo bien, todo bien. Viene por el lado de Racing.
6: Bueno, perfecto. Hablemos de lo que tiene que ver con este Independiente, que está licenciado ya hasta el próximo 20 de junio, porque el equipo, después de haber logrado la clasificación, el pasaporte a la siguiente fase de la Copa Argentina el otro día en el partido contra Unión, ya quedó de vacaciones, salvo los que fueron a sus selecciones, como los casos de Ábalos y de Arias. ¿Cuánto le ingresa a Independiente diariamente por estas dos sesiones a las selecciones de Paraguay y de Colombia? Bueno, por Ábalos le ingresan los $10,000 diarios, pero por Arias la mitad, casi 5,000.
4: ¿Por qué la mitad?
6: Porque, claro, el tema es así, voy a tratar de explicarlo brevemente. Arias llegó a Independiente ya con la mayoría de los partidos de eliminatoria jugados y no estaba en la Argentina, proviene de Brasil el colombiano Arias. Entonces se divide entre el equipo anterior y el equipo actual.
4: Ahora sí.
6: Pasan estas cuestiones, ¿sí?
4: Sí, sí, ahora lo entendí, perfecto.
6: Entonces, por eso la mitad de Arias le queda a Independiente y la totalidad de Ábalos, porque si Ábalos estuvo en Independiente durante todo el proceso de eliminatorias, le queda al club de Avellaneda. Por eso van a ser $14,000.
4: Qué bueno, además, qué bueno la síntesis que aplicaste de cuatro palabras, porque hay gente que para decir lo mismo que dijiste vos necesitan 40,000 palabras, que en radio es fatal, obviamente.
6: Otro tema, Nico, referente a lo que se ha hablado en las últimas horas de una posibilidad. Es verdad que hubo una charla, un llamado, un acercamiento inicial,
4: sí,
6: por Ezequiel Barco, pero hay que decir, no digo que esté descartado, pero que es un 90% improbable de que Barco vuelva al fútbol argentino para vestir la camiseta de Independiente. ¿Por qué digo esto? Porque la está rompiendo en el Spartak de Moscú, allí donde está jugando después de su paso por River, el equipo de Moscú pagó 14 millones de dólares por Ezequiel Barco. Es figura. Y además de todo esto, que tiene un salario muy importante allí, que obviamente Independiente no puede equiparar, hay que recordar que Barco tiene todavía un juicio con Independiente, porque en su momento, año 2018, con la gestión de Moyano,
4: sí,
6: el jugador donó casi un millón de dólares para que se realicen las canchas del fútbol juvenil, del fútbol menor de Independiente, cosa que no sucedió, y por eso después, con el paso del tiempo, reclamó ese dinero que no fue dedicado a lo que él había pretendido con su donación. Y entonces también está en juicio con Independiente. O sea, son un montón de trabas que tiene en el medio esta posible vuelta de Ezequiel Barco. Por eso digo que en un 90% de estas posibilidades es negativa esta posibilidad que manejan algunos de que Barco vuelva a jugar Independiente. Sí, en el mercado de pases, que todavía ni siquiera empezó, que todavía está en veremos y que tiene algunas posibilidades en cuanto a la lista que le entregó el técnico a los dirigentes, hay un llamado de Talleres porque quieren a Millán, a Lautaro Millán, e Independiente pretendería a cambio el pase del zaguero central catalán, el jugador que pretende Independiente para ocupar una zona en la que está buscando refuerzos el técnico, la saga central. ¿Por qué? Porque se puede llegar a ir lo Mónaco, por ahora la única chance es el León de México, pero están lejos todavía en los números, pero pase o no esto del pase de lo Mónaco afuera, quiere reforzar la zona central Independiente en la defensa, por eso es una chance esta de Catalán de Talleres de Córdoba. Jugadores que deberán buscar club para continuar su carrera,
4: sí.
6: Puceto, Cabral, el uruguayo Fernández Cedrés y Freire en esa lista. Pero de no conseguir un destino, no quiere decir que no tengan lugar en Independiente. Pueden quedarse, pero la van a pelear desde muy atrás.
4: Bien que lo aclares. Bien la aclaración. Cabral, Luciano Cabral, ¿no?
6: Sí. Luciano Cabral, sí, el mendocino nacionalizado chileno. Puceto, que vino y fue un fracaso total.
4: Es verdad.
6: Después de tantas vueltas desde México para venir a la Argentina. El uruguayo Cedrés, a quien había pedido específicamente el técnico para que se quede, y de hecho había sido de arranque en el campeonato titular, después perdió el puesto con Marcone, y bueno, Freire, que en la defensa evidentemente no ha estado a la altura en ninguno de los partidos que ha jugado. Rey va a seguir siendo el arquero titular, más allá de algunas dudas, tiene contrato hasta diciembre, y en esa lista de nombres, pero sobre todo de puestos que presentó el técnico Gustavo Quinteros a la dirigencia, es un central, lo decíamos recién, la posibilidad de Catalán, el jugador de Talleres de Córdoba, un 9 para acompañar a Ábalos para pelearle el puesto, y un volante central interno que juegue sobre la derecha de Marcone, es decir, un 8 que se vaya cerrando un poco a la posición de 5, es lo que pretende Independiente para el próximo mercado de pases.
4: Muy bien, como decía el gran Omar Cerasolo, Jorge, oiga, váyase abrigado mañana a la cancha Boca y guárdeme un lugar en esa cabina gigante que tenemos en la Bombonera, porque me gusta estar siempre apoyando a los grandes relatores. Me llevo muy bien con los relatores.
6: Sí, perfecto, Nico, lo sé. Así que vamos a estar en la cabina más grande de la Bombonera mañana.
4: Por supuesto. Te mandamos un abrazo, Jorge, gracias.
6: Abrazo grande.
4: Bien, Jorge Godoy con nosotros. Se la juega mañana Boca, Santiago. No sí, le queda otra que ganar al equipo. A mí me joroba cuando la gente dice con liviandad, a Boca de local lo gana. Ha quedado comprobado en este sí. último año y medio, y lo hago partícipe a Sergio también, que Boca de local dejó de ser inexpugnable.
7: Sí, sobre todo las eliminaciones, partidos decisivos que le tocó transitar en el último tiempo, también en la Copa Libertadores de América, como
8: semana pasada.
7: Recordadísimo. Bueno, por ejemplo, iba a ir al de Alianza Lima, ¿no? Que ese es el icónico, me parece, por la diferencia que había también de jerarquía entre un plantel y otro, pero también le pasó en el fútbol argentino. Tiene una deuda Boca también con la localía, evidentemente, hace tiempo. Y mañana es uno de esos días donde se puede quebrar el calendario en dos para Boca, ¿no? De lo que es el ciclo de Claudio Úbeda. Así que se juega mucho, verdaderamente se juega mucho.
8: La lógica diría gana Boca, pero
4: Huracán, no hay lógica.
8: Huracán, Cruzeiro en una semana,
4: sí.
8: en uno de esos dos partidos.
4: Independiente, Racing, Alianza Lima.
8: Lo que le pasó a Racing el otro día. Paraca, digo, sí, hay claro. ejemplos que están mostrando que ya no es solamente soy Boca, soy River y juego de local en mi cancha y gano porque soy Boca y River.
4: Se metería Ander Herrera en el equipo titular, sí. Y Merentiel se concentra y creo que va a jugar, como decía Damián, los minutos finales, claro, del partido en caso de que Boca lo precise.
8: Igual, no para ahora, ¿no? Pero ahora viene un tiempo de parate largo, tenemos programas para charlar de lo que se nos cante y demás. Me parece que en serio hay que analizar y pedirle a los dirigentes del fútbol argentino que hagan lo mismo, analizar lo que está pasando. Se están cayendo como moscas los equipos del fútbol argentino en primera ronda de copas internacionales.
4: Sí, sí, de Copa Sudamericana.
8: Claro, digo...
4: Fíjate, a ver, recordemos, hoy, a ver, lo tengo acá. Mirá, ahora
8: está fuera Racing.
4: Sí, hoy en Copa Libertadores juegan en condición de visitante los tres equipos. Estoy hablando del torneo de mayor relevancia. Central, que ya está clasificado, sí, sí, para... octavos, al igual que Independiente Rivadavia, Central con Independiente del Valle en Ecuador e Independiente Rivadavia con el Bolívar de La Paz.
8: River está clasificado, pero no sabe si es por repechaje o primero.
7: Y pero sigue en la competencia.
8: Sigue en la competencia.
4: Platense no está clasificado, no, todavía, y juega en Brasil frente al Corinthians.
8: O sea, la mayoría de los equipos, especialmente en Sudamericana, están todos, casi todos afuera. Sí,
7: sí. Tigre tiene posibilidades.
8: Tigre tiene
7: chance,
8: tiene que ganar, pero bueno. Pero la mayoría está quedando fuera en primera ronda, ¿no? Que quedaron en cuarto de final, en semifinal, en primera ronda. Y están quedando eliminados ante el grupo de San Lorenzo. No puede salir tercero en ese grupo. No, no puede.
7: Copia
8: no puede.
7: Y pega para el grupo de Racing, claro, es lo mismo.
8: También, lo mismo. Entonces digo, me parece que es que nosotros y los dirigentes, que son los que toman las decisiones, analizar qué está pasando en el fútbol argentino. El torneo de 30, que le quita competitividad, que después creen que son... el Barcelona de Guardiola, y van, bueno, y la chocan a nivel,
7: sí,
8: internacional.
7: Pero yo cada vez, mira, cada vez más me da la sensación que los dirigentes explícitamente...
8: están encantados.
7: Sí, sí, están, sí, saliendo, sí, a respaldar este modelo de competencia del fútbol argentino. En contrapartida con el análisis de Sergio, que lo comparto, pero los dirigentes del fútbol argentino antes por ahí no salían a defenderlo, no, tanto al modelo de...
4: Sí, lo quiero incluir en el comentario a Gerardo Murúa, porque Gerardo a mí me sorprendió, pero claro, a la vista de lo acontecido, ¿cómo respaldó en su momento el Luis Fartime, el presidente de Belgrano, este tipo de formatos? Me parece que se dio cuenta tanto el Luifa como otros dirigentes del fútbol argentino que con este sistema de los playoff, equipos, dicho con mucho respeto, como Platense y Belgrano, con este formato tienen chance de ser campeón, y con el campeonato largo, donde juegan todos contra todos, nunca serían campeones. ¿Lo ves así, Gerardo?
9: Es que es así, indudablemente. Los dirigentes del interior, sobre todo, están muy de acuerdo. Agregale Colón, que ganó antes con este formato. Ganaron Independiente y Rivadavia, Central, Córdoba y Patronato en el formato de Copa Argentina, que si se quiere, termina siendo el mismo formato de eliminación directa, más allá de que acá obviamente se juega una fase de grupos. Entonces da la sensación que en el interior todos, sobre todo los equipos chicos, podés agregar los más chicos de Buenos Aires, que se equilibra. Tal vez se equilibra para abajo, pero todos tienen esa sensación de que pueden ganar. Y si hay un fútbol, es el fútbol argentino, en el que todos arrancan pensando que pueden ganar. Se hacía antes o se exige que todos pueden ganar, por eso no hay... trabajos a largo plazo, no hay proyectos a largo plazo, porque todos piensan en ganar inmediatamente, y me da la sensación que eso es lo que sucede con esta clase de torneo.
4: Sí, sabes, sí, que creo que el árbol no tiene que tapar el bosque, porque que la Argentina haya ganado el Mundial, las Copas América y todos los torneos importantes, la finalísima, que cuando se jugó en su momento, no tiene que tapar el desastre que es el fútbol argentino a nivel local. A mí no me gustan los torneos, es que la organización, no me gustan los árbitros, el VAR, no me gusta casi nada.
8: Lo que dice Santi, ahora los dirigentes más que nunca salen a bancar el torneo de 30. Y te dan un solo motivo. Hay 130 motivos para no hacer el torneo de 30. O sea, entiendo el motivo que vos me das. Ahora, escuchá los otros no, de por qué no el torneo de 30. Porque no es solo el torneo de 30. Miro para abajo, la Primera Nacional es una carnicería con 40, claro, equipos, con dos ascensos,
4: bueno,
8: nada más.
4: Bueno, ¿cuántas veces dijimos, estando Gustavo Vergara aquí en el programa, que era un torneo, era una B nacional, el fútbol de primera o jerarquizada?
8: Por eso, entonces, hoy muchos equipos, no los grandes, ¿no? Sacamos los, sí, cinco, sí, grandes. Muchos equipos se arman con equipos de la Primera Nacional, con jugadores de Primera Nacional.
4: Es verdad, ¿no?
7: Bueno, el argumento, yo el que escuché argumentarlo y la verdad que hay una base para sostenerlo, porque si no tampoco uno se pone en una posición cerrada, uno trata de entender qué es lo que dicen esos dirigentes. Y en algunos casos hay argumento, lo que traía recién Gerardo.
4: No, yo trato, pero no lo entiendo.
7: No, bueno, pero si te viene el presidente de Platense, o te viene Luis Faltime y te dice, bueno, mira, con este formato, la verdad, yo tengo posibilidades de competir.
4: Eso sí,
7: de ser campeón.
4: Eso sí lo entiendo.
7: ¿Te parece que es una, y es un
4: no,
7: argumento muy válido que sí. Le diga el presidente de Belgrano, de Platense?
8: Tenés razón. Ahora agarro lo viejo, torneo, apertura y clausura, y salía campeón Lanús, salía campeón Banfield, salía campeón Newell's. Sí. O sea, hay ejemplos también.
4: Yo me quedé en el tiempo.
7: Ese es uno. Sí, lo otro...
9: no,
4: ¿cómo?
9: Que los apertura y clausura no salían campeones los del interior y ahora sí.
4: Ahora sí, es verdad. Claro. Yo voy más atrás, me quedé en el tiempo seguramente. Pasan los
8: porque
4: años.
8: Había menos equipos.
4: Bueno, a mí me gustaban los torneos de marzo a diciembre. Cuando empezaba marzo y terminaba en diciembre. No es difícil. Pero es como digo siempre, es prototipo de la Argentina. El fútbol es parte del país también. ¿Para qué hacer las cosas bien si se pueden hacer muy mal? Y en la Argentina sabemos de esto.
8: ¿Sabés lo que pasa? Y por eso digo que es una discusión muy larga para otro momento. Antes, vos que sos un poquito más grande que nosotros.
4: Sí,
8: la Copa Libertadores no era la obsesión que es ahora. Entonces, antes el torneo local...
4: No, bueno, pero la obsesión es de Boca, otros equipos.
8: Que la obsesión sea de Boca hace que obsesión también sea de River. Y arrastran a todo el resto del fútbol. Entonces, antes el torneo local... tenía una importancia que hoy no le dan.
4: No.
8: Hoy el que juega Copa Libertadores, te pone... El Boca de Bianchi perdió 6-1 en San Juan porque ponía 11 suplentes.
4: No, por supuesto, pero digo, la obsesión de Platense es quedarse en la máxima categoría, no la Copa Libertadores.
8: Pero, a ver, Platense no está pensando que
4: si
8: voy a salir
4: campeón.
8: Si la
4: juega y se puede clasificar, mucho mejor.
8: Pero seguime este lineamiento. Hablemos de los equipos importantes, los equipos que pelean en serio por títulos, pero, o que deben pelear por títulos.
4: Los cinco grandes.
8: Vamos con
4: Boca
8: eso.
4: Boca y River, empezar River y Boca.
8: Y sumale alguno más que está por ahí. Antes el torneo local tenía un ganar el torneo local era una apuesta importante. Sí, y si podía ganaba la Copa Libertadores.
4: Bueno, lo dice Navarro Montoya, que por la obsesión de la Copa Libertadores Boca se olvidó del torneo local.
8: Tantos que dicen muchos...
4: Riquelme es muy responsable de eso.
8: Bueno, pero tantos muchos que dicen... la habrás escuchado esta frase, el Barcelona y Guardiola le hizo tan mal al fútbol. No, lo que le hicieron mal al fútbol son los giles que creen que jugando con la Madrid... podés jugar de la misma manera que con el Barcelona.
4: Bueno,
8: y Guardiola.
4: Acordate cómo salió
7: Guardiola
4: jugando.
7: Guardiola cree que sí, te diría que sí.
8: Sí, bueno, así
4: que. A ver,
7: el otro día había una charla que venga con Diego la Torre.
4: Sí, que venga. Muy linda la charla, todo. Vuelvo al móvil con Juan Ignacio Gijón. Dale, Juani.
10: Nico, seguimos acá en las puertas de la Bombonera, en donde, bueno, como se puede escuchar, quizás siguen los trabajos. Y seguimos hablando con hinchas del Xeneize, ¿tu nombre?
11: Alan.
10: ¿De dónde venís, Alan?
11: De Tucumán venimos.
10: Tucumán, paseo, vacaciones, trabajo.
11: Sí, por una cuestión de trabajo y una escapadita para ver todo esto también.
10: ¿Cuándo se vuelven?
11: El viernes.
10: ¿El viernes? ¿Mañana hay cancha o no?
11: Ojalá que sí.
10: ¿Vas a buscar, vas a intentar?
11: Sí, siempre.
10: ¿Cómo lo ves el partido mañana?
11: Bien, va a estar duro, pero bueno, hay que hacerse fuerte, de local siempre. Y con las expectativas de siempre, las expectativas lindas.
10: Después de lo que le pasó a San Lorenzo ayer frente a Recoleta, ¿el hincha de Boca se siente seguro ya dependiendo de sí mismo el partido de mañana o sabe que los partidos se tienen que jugar y que todo puede complicarse?
11: No, hay que jugarse siempre, pero como dice siempre, Boca nunca tiene que luchar y hay que ir al frente. Como a él, no queda de otra. No se puede vivir de otra manera.
10: ¿Difícil el rival?
11: Siempre difícil. Vienen acá y se intenta agrandar, pero bueno, hay que tirarlo abajo con la cancha. Hay que pasarlo por arriba.
10: ¿Quién te gusta hoy en Boca?
11: ¿Quién me gusta? Paredes siempre. Y bueno, Rusito está expulsado. Si no, Rusito, Varela lesionado. Estamos diezmados, pero bueno, y si no, el Pibaranda, con él tenemos expectativa.
10: Falta poco para que se le venza el contrato al entrenador, a Úbeda. El hincha de Boca, por lo menos vos, tu deseo, ¿cuál es? ¿Que siga, que venga otro?
11: Se lo ve al grupo contento con él, pero me parece que tiene que venir otro.
10: ¿Quién te gustaría?
11: Dicen el turco me gusta, el turco Mohamed. Y si no, es difícil, no hay uno que vos digas, este lo traigo. Pero el turco creo que podría ser.
10: ¿Qué pasa hoy con la delantera de Boca?
11: Y tenemos varios lesionados, me parece que lo tenemos a Cavani, Milton no me convence. Pero bueno, con Barreiro bien, Merentiel bien, y hay que traer a alguien más.
10: La última, me dijiste que venís de Tucumán, ¿cómo lo ves el estadio?
11: No, hermoso, siempre lindo. Yo vine varias veces ya y está mucho más lindo que antes. La otra vez entra al museo, está más lindo que antes. Y nada, ojalá, seguramente va a quedar más lindo todavía cuando terminen todas las refacciones.
10: Muchas gracias, Alan. Suerte. Ahí, Nico, entonces, la palabra del hincha Xeneize, que aprovecha su paso por aquí, por Buenos Aires, para visitar la Bombonera, para visitar su templo. Y bueno, nos daba este parecer sobre cómo la encuentra y cómo encuentra hoy el equipo de Claudio Úbeda.
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0: Bueno, si Dean Martin hubiera venido a la Argentina, seguramente hubiera visitado Tucumán. Nos vamos al Jardín de la República. Ahí está Mariano Carabajal. Mariano, querido, vamos.
1: Nico, querido, desde Tucumán, las novedades de un plantel que está de descanso, pero que en Atlético comienzan a tener las primeras conversaciones con Falcioni para el armado del futuro. Hablando de lo que puede ser ya el torneo clausura, atentos que Atlético podría sufrir de concretarse el sondeo que se está realizando desde la MLS con Nicolás Lamendola, una baja muy sensible porque sería uno de los mejores jugadores de la primera parte del año. Por ahora solamente un sondeo, si se hace formal la oferta, lo de Lamendola sería una baja sensible para el futuro de Atlético, teniendo en cuenta que era uno de los jugadores clave en la estructura de Falcioni y que tendrá que ir a buscar un jugador que no tenía los planes todavía de reemplazar Falcioni en esa lista que ha pasado ya a los dirigentes de Atlético Tucumán.
0: Muy bien, Mariano, ¿cómo está el tiempo allí en Tucumán?
1: Hermoso, hermoso, casi una siesta de primavera, así que hay que aprovechar después de lo que fueron algunos días frescos, ahora que el sol está radiante, como para comer un par de mandarinas bajo el sol.
0: Muy bien, qué bien, plan, mandarina, buen
2: yo soy
0: plan.
2: Fanático de la mandarina.
0: Sí, muy bien, muy bien. Pero ahí en Tucumán dicen que están los mejores. Vos sabés que tengo un amigo ahí en Villa Gesell, el carpero que es tucumano, Mariano, sí. Y le digo, sí, te tomás una avioneta. Yo se lo digo en serio y lo interpreto en broma. Me traes 2 kilos de limones en el mismo día, claro, y me los traes, ¿viste? Y él piensa que le estoy haciendo una broma. Qué rico los limones de Tucumán, por favor. Muy buena aceite de oliva también.
1: Claro, te recomiendo cuando vengas por acá, Tafí Viejo, las mejores limonadas del país. Con
0: qué rico.
1: Menta y jengibre, las mejores limonadas están en Tafí Viejo porque es la capital del limón acá en Tucumán. Así que bueno, cuando se pueda, cuando venga para acá, hacemos un recorrido gastronómico y terminamos ahí en la hostería de Tafí Viejo. Donde
0: claro, le decimos a Subirat que el programa de radio lo haga otro. Yo voy por la recorrida gastronómica. Es así que me prendo, no te quepa la menor duda. Bueno, Mariano, claro, te mandamos... ¿Cómo está el día allí en Tucumán, en San Miguel?
1: Hermoso, hermoso. Ya superando los 24 grados, así que tranqui, como para sacarse el busito ya.
0: Muy bien, muchas gracias, Mariano.
1: Abrazo grande.
0: Mariano Carabajal, un beso para Patricia Brañeiro, la Brañeira, que es un fenómeno de persona, gran productora. ¿Por qué está preocupada?
2: Mañana,
0: muy bien. Sí, sí. Bueno, vamos a... Que no se preocupe, que lo único bravo es cuando el bife de chorizo llega crudo al plato.
3: Espera que escuche gol de la Católica.
0: Sí, a ver si por eso está preocupada, por eso, no. Pensé que era por la tarde. Tenemos a Gustavo Álvarez, el técnico de San Lorenzo, para escuchar en el final. Ya hablamos mucho de San Lorenzo igual.
3: ¿Le parece?
0: Sí.
3: Bueno, escuchemos a Álvarez.
0: Dale.
4: No, la sensación después de la derrota y de la eliminación no es otra que la tristeza, ¿no? Y en los malos momentos hay que dar la cara. Normalmente suelo irme a vestuario rápido, pero si el equipo pierde y pasa lo que pasó hoy, me parece que hay que irse todos juntos y con la cabeza en alta. Aceptando la reprobación. Es parte de esto. Las derrotas son parte del camino y por más dolorosa que sean, hay que levantarse.
0: Bien, ahí está Gustavo Álvarez, Sergio.
3: ¿El cronómetro?
0: ¿Por qué?
3: No, para saber cuánto. Veremos el fin de semana.

0: Me quedó una muy buena impresión de la charla que tuvimos con Marcelo Culota, candidato a presidente.
1: Ese es el candidato entre él y Constantino para
0: bueno,
1: mí.
0: Bueno, si yo tuviera que ir a votar, si yo fuera socio de San Lorenzo, cosa que no lo soy, lo votaría Culota.
2: Sí, lo que pasa en tantos otros clubes también, cuando es oficialismo contra, obviamente, opositores, pero la oposición no es una, sino cuatro.
0: Lo despido a Gerardo Murúa en Córdoba. Gerard, te mandamos un gran abrazo.
3: Dale, Nico, fuerte abrazo, nos reencontramos mañana.
0: Bien, Gerardo Murúa, completa la idea, dale.
2: No, que en la mayoría de los clubes suelen aparecer escenarios similares a los de San Lorenzo, que va el oficialismo por un lado y enfrente hay cuatro listas y los votos se reparten entre esas cuatro listas. Cuando no aparece una oposición que hizo el ejercicio desde el punto de vista, y esto bien dicho, de la rosca política, de poder arreglar las diferencias que haya entre esas listas opositoras para ir contra el oficialismo, y eso en San Lorenzo la oposición no lo logró. Por eso lo que dice Sergio, el oficialismo me parece que sigue siendo el candidato.
0: Sí. Muy bien, estamos en el final, viene la parte hablada, Gracias a Natalia Lugaroff en la operación técnica, a Víctor Cabrera Pitt en el canal de YouTube. A ver, Franke, vos. Gracias a Sebastián Vera, a María Suárez Araujo, Sergio Zarratea, Santiago Lucía, Fabián Codevila, Jorge Godoy, Agustín Domper, Gerardo Murúa desde Córdoba, por supuesto, todos los compañeros, y Carla Ruiz. Carlita, gracias.
4: Besos, hasta la próxima.
0: Mi nombre es Nicolás Álvarez. Noticias, Nora Brioso, y siguen con la programación habitual. 3 de la tarde en la República Argentina.
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7: Es la hora 15, la temperatura en Paraná 13 grados 3 décimos, cielo cubierto.
8: ANMER se movilizó hacia Casa de Gobierno.
7: En contacto con el móvil de LT14, el secretario general del gremio docente, Abel Antivero, expresó los motivos.
9: Consideramos que es una iniciativa que genera pérdida de derechos y que afecta justamente a los trabajadores con el argumento de que hay que resolver el déficit de la caja. Aún así, nosotros decimos que la 8732 no se toca, por más que se hagan modificaciones. Como dicen algunos, en la dinámica o en la gimnasia legislativa se apunta a que la ley salga lo menos peor posible en función de los trabajadores. No deja de afectar derechos y de ser una variable de ajuste sobre nosotros. O sea, hay un montón de cosas que afectan a los municipios, que afectan a lo que es la coparticipación de los municipios, esto de declarar en emergencia económica, donde le da la autonomía al Poder Ejecutivo de definir, de tomar algunas definiciones justamente sobre la caja. Bueno, y después lo que tiene que ver con nosotros en cuanto a levantar la edad jubilatoria, equiparar la ley entre varones y mujeres, donde hay una contradicción porque no hay equidad de género ahí. Tienen que seguir aportando hasta cumplir la edad de jubilatoria ordinaria, es decir, los 65 años. Eso afecta lo que tiene que ver con los saberes jubilatorios, por lo tanto, termina siendo un ajuste.
7: Habilitaron la casa comercial de nutrias.
8: El gobierno de Entre Ríos autorizó la captura de hasta 100.000 ejemplares de nutrias en todo el territorio provincial, con excepción de las áreas naturales protegidas.
7: Según se estableció, la actividad podrá desarrollarse hasta el 30 de septiembre.
8: Economía ya reunió más de la mitad de los dólares para pagar un vencimiento de deuda.
7: El Tesoro cuenta con 2.300 millones de dólares acumulados para pagar en julio, un vencimiento por 4.300 millones de dólares.
8: También el gobierno nacional podría apelar a garantías internacionales para saldar el compromiso.
6: Datos del tiempo.
7: Temperatura en Paraná 13 grados 3 décimos.
8: Humedad 90%.
7: Cielo cubierto.
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Necrológicas. Falleció en Paraná a la edad de 74 años el señor Miguel Ricardo Morilla. Los restos de Miguel Ricardo Morilla son velados en calle Echagüe 727 Sala B. Serán inhumados hoy a las 17:15 en el Cementerio Solar del Río. El cortejo partirá desde la sala a las 16:40.

0: Mita, exequias a cargo de Cochería Lamperti y Compañía SRL.
1: Falleció en Crespo a los 83 años el señor Jorge Rull. Los restos de Jorge Rull son velados en la Sala A de Avenida Ramírez 1032. Serán inhumados mañana a las 10 en el cementerio de Crespo. Previo responso en la parroquia San José a las 9:30. Atención empresa fúnebre Alejandro Lind e hijo. Hasta aquí la información necrológica.
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0: por aquí, nosotros, una vez más, en el aire del ET14, con esta invitación en una jornada fresquita. Después vamos a tener que hacer un mea culpa porque los engañamos. Sí, sí, ayer dijimos que íbamos a tener 20 grados y nada que ver. Nada que ver, 13.3. No, 13.3. Ah, pero los datos no los ponemos nosotros. Nosotros somos simples mensajeros. Bueno, también. Ahí entonces, listo. Nos libramos de la situación. ¿Cómo le va, gente? ¿Qué dicen? ¿Cómo va eso por ahí? A ustedes también les tocó esto de que nos decían que iba a haber 20 grados agradables como los que hubo ayer y finalmente estuvo fresco. ¿Les pasó? O no sé, yo pensando en quienes están escuchando del otro lado, desde los diversos lugares donde estén, sabemos que nos escuchan en Santa Fe, en otras regiones, hay gente que nos escucha a través de la página web de Radio Nacional, y entonces en este abrazo a la distancia también les preguntamos cómo estamos por allá. Primer entrada hacia esa idea de llegar hasta ustedes. Bueno, como habitualmente ocurre, estamos con Jesús Palleiro ahí en controles y en la selección musical, que nos reta, pero igual lo queremos. Ahí está el tipo al frente de la consola en controles y en la selección musical. A su lado, Gustavo Podestá, como viene siendo últimamente, con los muchachos de Planta Transmisora en calle Gutiérrez, a quienes agradecemos que nos pongan bien arriba, pum para arriba, muchachos, a full. Sí, sí, sí, sí, que lleguemos bien lejos en la señal 1260 kHz, señal de aire, la señal de antena para aquella gente que prende la radio y va sintonizando y por ahí con un poquito de ruido y por ahí enganchan la sintonía y nos escuchan bien. Para esa gente también, gracias por estar. Por aquí, lógicamente que seguimos ampliando el staff porque la Romy, Romina Folonier, es una de nuestras productoras que nos ha preparado un resumen de miércoles 27 de mayo, que es hoy, y que nos ayudará a ahondar en lo importante, en lo destacado de lo que va de esta jornada a mitad de semana. Ya sabrán ustedes que hay matices de la información deportiva porque el EMA nos trae permanentemente toda la data del deporte, hoy con Copa Libertadores y Sudamericana y el tradicional polideportivo. Así que gracias, EMA querido, el hombre que tiene corazón rojinegro. Ayer hablábamos con el Pato y decíamos el periodista con corazón de hincha. Bueno, el hombre con corazón rojinegro es el EMA, Emanuel Pereira, con la producción hoy a cargo de Elías Moreira Aliendro, que nos dará la posibilidad de dos comunicaciones telefónicas a propósito de un emprendimiento que arrancó tiempo atrás y que parecía parado, que es la construcción en Mendoza de una capilla que de alguna manera homenajea a uno de los nuevos referentes que tiene la Iglesia Católica, porque era un influencer, ¿sí?, de el Papa, digamos así, de alguna manera, el hombre que manejaba las redes, Carlo Acutis, muy joven y que a su vez ha sido reconocido por mucha gente en todo el mundo. Y estaremos hablando, Mirko me parece que hoy le va a tocar algo de lo que será comunicación telefónica a propósito de un rally de la Ruta 40.
1: Buenas tardes.
0: ¿Cómo le va, Mirko? ¿Qué dice?
1: Audiencia, muy bien. Desafío 40.
0: El desafío R40, creo que
1: claro,
0: se
1: llama. Claro, Ruta 40.
0: Desafío Ruta 40.
1: Sí, sí, sí, sí. Tiene que ver con los prototipos y todas las categorías que tiene el Rally Dakar.
0: Exacto.
1: Y que está justamente esta carrera, el Rally Dakar, dentro de este campeonato. Bien. O sea, el que gana el Rally Dakar puede o no consagrarse campeón fin de año.
0: Exactamente. Bueno, seguimos porque tenemos recorrida entrerriana con Silvina Ríos, que nos invita a subirnos al trencito, así que ahí vamos a salir a dar una vueltita con ella. Y de la música se encargará en el arranque, como siempre, dándole la movida musical de cada día, Cintia Campos, con esta propuesta de música y músicos entrerrianos que a veces trasciende fronteras y se va un poquito más allá también. Y déjeme ver, porque no se me vaya a escapar ningún integrante del staff. La tenemos entre algodones, Adriana, por eso la estamos cuidando un poco. Está con su gargantita ahí un poco complicada.
2: No,
0: ¿cómo le va, Adri?
2: Bien,
0: ¿qué dice?
2: Muy bien, muy bien. Solo las disculpas por ahí si estoy así como gangosa para hablar, pero bien, bien, bien.
0: Y,
2: está frío, bueno, coincido con lo que dijiste.
0: Dice, por ahí, no me acuerdo de dónde salió, hemos sido engañados. Y que, a propósito de las condiciones climáticas, ayer anunciábamos 20 grados y no llegó ni ahí a los 20 grados, ni va a llegar.
1: Inclusive cuando usted miraba el pronóstico en el celular decía día soleado, ¿no?
0: Mirá.
1: Decía hora, qué sé yo, no sé, 8 de la mañana, 7, 8, 9 grados y decía día soleado. Vos mirabas la ventana y estaba completamente nublado y con neblina.
0: Exactamente. Y bueno, hoy nada que ver. Me dicen desde el campo, allá zona rural. Che, hoy de mañana arrancamos con niebla. Salió el sol y nos pusimos contentos y después avanzó el cielo gris y estamos con un fresquete importante. Así que estamos a full metaleña en el hogar tratando de calentar el ambiente porque se puso más fresco de lo pensado.
1: Sí, y por lo que veo el pronóstico extendido, vamos a tener condiciones muy similares a hoy, ¿eh?
0: ¡Apa!
1: Muchas nubes aparecieron en el sol, de repente que había sol por allí para el día viernes, para el sábado, algo, por lo menos ahora ha desaparecido. Y tenemos muchas nubes y niebla. Atento
0: eso,
1: con esto. Mucha niebla para el jueves sobre todo y el sábado estoy viendo.
0: Bien. Si me permiten me voy a convertir en vocero del barrio porque, bueno, felices de que en nuestra zona se esté avanzando con los trabajos de la continuación de la obra de circunvalación ya en su tramo final. Bueno, parece que no se han puesto de acuerdo entre obras sanitarias y la gente de la obra, o no sé, alguien tendrá que hacerse cargo. Nos cortaron el agua.
1: Epa.
0: Ah, porque hay que avanzar con los desagües, pero ¿y qué culpa tenemos nosotros que haya que avanzar con los desagües y que nos terminen cortando el agua así como así? Cortaron el agua, sacaron el caño que nos suministraba agua a todo el barrio y se fueron.
1: Ah, mira qué bien.
0: Claro, no es que vamos a cortar este caño porque hay que continuar con los caños que estamos colocando para el desagüe. No, no. Cortamos el agua y nos vamos y arréglense. Ese es el mensaje que nos han dejado. Hoy fui justamente a consultar con el jefe de obra ahí en la construcción de circunvalación, justamente en ese paso el desagüe. Me dice, nosotros no. Es obra sanitaria. Llamé a Obras Sanitarias al 147, dice, no, pero están trabajando allá en calle Miguel David. O sea, aguantátela. Te cortaron el agua, jodete. Así estamos. Todavía no hay agua desde ayer. Lindo chiste el que se han mandado. Así que ahí, en zona de calle Pedro E. Martínez, cercano a Hernandarias, estamos ahí, a la buena de Dios. ¿Habrá alguien, teléfono para alguien que solucione este problema, por favor? Listo. Gracias, gente. Empecemos con música.
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5: 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En mayo de 2025 abrieron el fogón entrerriano con chamamé, rasguido doble y chamarritas. Escucharemos La Creciente.
6: Mi nombre es Valentín Coso, soy músico guitarrista de la ciudad de Gualeguay y quería invitarlos a que escuchen la agrupación Las Guitarras Gualeyas, trío que integro junto a Juan Martín Caraballo y Nadia Ojeda, también de la ciudad de Gualeguay, para escuchar un poco de música del litoral en guitarras. Les dejo un grato saludo, que lo disfruten.

0: Promediando la semana, este día miércoles gris en la capital de la provincia, con mucha niebla, escuchábamos a las guitarras gualeyas con La Creciente.
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0: La Romy Folonier nos prepara, como cada día, un resumen de noticias que nos ayuda a ubicarnos en lo importante de esta jornada y que arranca así, dos puntos. La municipalidad embarga un terreno privado y advierte conllevarlo a remate público. La municipalidad de Paraná tomó medidas legales contra el abandono de predios privados en la ciudad. Héctor Vergara, secretario de Fiscalización, confirmó que la justicia autorizó el embargo preventivo de un terreno ubicado en la esquina de Cura Álvarez y Urquiza. La comuna ha intervenido en 5 ocasiones para limpiar y desmalezar este espacio, cuyo propietario original falleció en 1960 y cuyos herederos no han mostrado interés en su mantenimiento. El propio Héctor Vergara nos cuenta.
2: Se empezó el juicio ejecutivo, monitorio que se llama, para cobrar lo que la municipalidad gastó en ese operativo. Bueno, tenemos la satisfacción que nada más que hace unos días el juez civil y comercial que interviene ya en el juicio, en tribunales, ejecutando ese primer trabajo, autorizó el embargo preventivo. Es decir, nosotros vamos a embargar este terreno en nombre de la municipalidad por ese primer gasto que se hizo y a partir de ahí las otras 3 intervenciones más esta también lo vamos a sumar a ese embargo. En el caso de este terreno, el propietario falleció en la década de 1960. Hay un sucesorio, logramos ubicarlo. Hay herederos, pero no prestan interés. No tienen interés sobre este terreno, sobre su mantenimiento. Ustedes saben lo que es un terreno baldío para lo que es la suciedad y la proliferación de todo tipo de insectos. Nosotros vamos a ejecutar el cobro de todos los servicios, que ya este es el quinto, más las tasas que debe. Si eventualmente no se abona, vamos a pedir el remate público, la subasta en tribunales para que se entienda y bueno, se rematará públicamente.
3: En otro orden, impulsan ley de ficha limpia y restricciones de acceso a espectáculos para deudores alimentarios. El Senado Provincial dio dictamen para un nuevo juzgado en Concordia, avanza en la ley de ética pública y ficha limpia. El senador Jaime Benedetti destacó que estas medidas buscan fortalecer la transparencia y la integridad en la función pública. Lo escuchamos.
4: Uno de ellos fue la creación de un juzgado en Concordia, le dimos dictamen favorable y después trabajamos sobre el proyecto de ley de ética pública que comprende ficha limpia. Avanzamos mucho, creo que en próxima reunión vamos a tener una decisión y por otro lado trabajamos en un proyecto muy interesante que viene con media sanción de diputados referido a los deudores alimentarios, ¿no? Que a similitud de otras provincias, la ley que vino con media sanción pretende que se impida el ingreso de deudores alimentarios a espectáculos, no solo públicos, sino que también espectáculos de, por ejemplo, clubes, partidos de fútbol, lo que fuere. Vimos allí alguna dificultad para controlar ese tipo de medidas. Tratamos el proyecto de pensiones graciables. Hay ahí una pequeña divergencia respecto de la situación de las pensiones ya otorgadas. En breve le vamos a dar dictamen como para que, bueno, la derogación no afectará a las que ya fueron otorgadas.
0: Vuelta la página, bueno. Rumbo a los Juegos Sudamericanos 2026.
5: ¡Vamos!
0: El estadio Nafaldo Carniel recibe hoy una inspección internacional de cara a los Juegos Sudamericanos, en donde Paraná será sede del softball masculino y femenino. Este evento continental, que se realizará en septiembre de este año, reunirá a más de 4.000 atletas y evaluará si el predio cumple con todos los estándares reglamentarios exigidos. El presidente de la Asociación Paranaense de Softball, Fabián Medina, explicó que se realizarán mejoras de rutina en pintura y tejidos para dejar el estadio en óptimas condiciones. Los escuchamos al presidente de la Asociación Paranaense de Softball.
5: vamos a tener la visita de las máximas autoridades de los Juegos Sudamericanos de Argentina, de Santa Fe, porque los Juegos Sudamericanos, la sede central es Santa Fe, y también vamos a tener la visita del presidente de la WSC América, que es el encargado técnico del softball, porque Paraná va a ser sede en la disciplina softball en las dos categorías, masculino y femenino mayores. Esto va a ser en el mes de septiembre, se va a desarrollar en el Estadio Mundialista de Softball Ingeniero Nafaldo Carmiel. Y bueno, y hoy empezamos con las visitas técnicas para van a visitar el estadio, van a hacer las observaciones correspondientes para hacer las mejoras que sean necesarias. Bueno, ya hemos tenido varios eventos mundiales, panamericanos, sudamericanos, pero bueno, estas son cuestiones de rutina que siempre se deben hacer. Nosotros, desde la Asociación Paranaense de Softball, la Confederación Argentina de Softball, preparándonos para lo que va a ser una vez más un evento internacional en la ciudad de Paraná.
0: El gobierno anunció un aumento del 30% en las becas provinciales y la universitaria llegará a los 100.000 pesos. El gobierno de Entre Ríos anunció un aumento del 30% en becas provinciales y alcanza un incremento del 670% desde el inicio de la gestión actual. Con esta actualización, los montos mensuales pasan a ser de 100.000 pesos para universitarios, 70.000 para terciarios y 50.000 pesos para el nivel secundario. La medida beneficiará a más de 15.000 estudiantes. Más voces a propósito de esta noticia en la referencia del director del Instituto Becario.
6: Dado un aumento anteriormente, allá por el mes de agosto, y ahora con este nuevo aumento actualizamos estos valores. De beca universitaria va a estar en 100.000 pesos, la beca terciaria va a estar en 70.000 y la beca secundaria en 50.000. Si bien hubo aumentos paulatinos, siempre lo remarco y hay que ser claro, nosotros asumimos la gestión con una beca secundaria de 6.000 pesos, una terciaria de 10.000, una universitaria de 13.000. El aumento es sideral y fue optimizando. Ningún chico de la provincia de Entre Ríos que quería acceder a su beca y que hizo su trámite se quedó sin ella. Esto es para el paquete 2026. El paquete 2026 se forma con 9 cuotas, por supuesto. La primera cuota del nivel secundario ya fue abonada del paquete 2026 en mayo, hace unos días. Bueno, esos chicos en este momento que ya cobraron su renovación de beca pueden acceder a su banco, que es el Banco de Entre Ríos, por supuesto, y ahí van a tener depositada la diferencia de los 37.000 pesos que estaba la beca a 50.000. Esos 13.000 pesos ya están depositados en este momento, pero mínimamente entendemos que van a ser, como bien decía Mauricio, más de 15.000.
3: El IAPB presentó Raíces, un programa de créditos hipotecarios destinado a quienes ya cuentan con un terreno propio escriturado. Manuel Jonals destacó que se eliminaron los sorteos para agilizar las adjudicaciones, permitiendo por primera vez que personas solteras se postulen y reduciendo la antigüedad laboral exigida a solamente 6 meses. La línea ofrece hasta 65 millones de pesos para viviendas nuevas y unos 26 millones para refacciones, con una tasa de interés del 0%. Escuchamos al titular del IAPB, Manuel Jonals.
7: Es un raíz, es un programa que hemos lanzado modernizando de alguna manera lo que ya teníamos con el Ahora Tu Hogar, que es un crédito hipotecario para todos aquellos entrerrianos que cuenten con un lote propio. Eso es un requisito ineludible del programa. Entonces, todos los que cuenten con un lote propio que pueda ser hipotecado por parte del IAPB pueden ser beneficiarios de este crédito que el IAPB ha alargado con el nombre de Raíces, que es un crédito que nació para quedarse en el IAPB, o sea que es un nuevo paradigma de la forma de construir, donde nosotros mediante un crédito hipotecario, la autogestión, digamos, de la construcción por parte de los beneficiarios, pretendemos que llegue a muchos entrerrianos. Hay dos variables, una es la construcción de vivienda nueva sobre lote propio, y una variable que es la operatoria 1-2 del mismo plan, donde nosotros avanzamos para que puedan ampliar, terminar o refaccionar la casa.
0: Violencia en Paraná. Momentos de terror se vivieron en la puerta de la escuela Mitre de Paraná, donde una joven madre fue atacada por una patota de 15 personas y recibió una puñalada en su pierna. La comisario Dayana Albarracín confirmó que la víctima intentaba proteger a sus hijos trasladándolos de institución para escapar de un conflicto de vieja data en el barrio El Pozo.
8: pero fue localizada y emboscada por sus agresores en el horario de salida escolar. Tras el incidente, la policía detuvo a tres mujeres implicadas, incluyendo a una menor de edad, mientras la madre, herida, lograba refugiarse dentro del colegio ante la mirada de alumnos y docentes. Escuchamos a la jefa de la comisaría sexta, Dayana Albarracín.
9: Bartolomé Mitre, donde manifiestan que había una femenina que estaba lesionada, una herida cortante en la pierna derecha. A raíz de eso es que llega enseguida personal de la dependencia en colaboración con personal de la segunda. Bueno, se procede a la detención de las tres femeninas, ¿no? Una menor y dos mayores. El inconveniente es ya de vieja data con el tema de las familias estas, ¿no? Esta gente la damnificada, en este caso, bueno, es oriunda del barrio El Pozo. Lleva inconveniente con su pareja, ¿no? Que en este momento está en la unidad penal, y la otra parte también, todos conflictos entre familias, ¿no? Entonces sería la convivencia ahí en el barrio. Son domiciliados del barrio Belgrano, frecuentan el barrio El Pozo, por lo que más o menos llegamos a anteriorizarnos, ¿no? Esta femenina, la damnificada, ella cambió los hijos de la escuela, que iban a la escuela La Pedro Giachino, a la escuela El Pozo, donde van también los alumnos de las otras femeninas, ¿no? De la supuesta autora. Y se ve que la han ido siguiendo, que han prestado atención a ver dónde iban a la escuela y bueno, a raíz de eso que se tomó una represalia, ¿no?
0: Primera Infancia Entre Ríos articula con Nación una estrategia integral para los primeros 1000 días de vida. En Casa de Gobierno, la ministra de Desarrollo Humano, Verónica Berisso, encabezó una reunión clave de la Mesa Provincial de Primera Infancia junto al gobernador Frigerio y autoridades de la Nación. El objetivo central es fortalecer la estrategia de los primeros 1000 días de vida, un periodo que consideran determinante para el desarrollo infantil, mediante un trabajo coordinado que integra a la provincia, el Ministerio de Capital Humano Nacional y los municipios para maximizar recursos. Escuchemos a Verónica Berisso hablando sobre este tema.
10: Nuestros temas de la estrategia son el acompañamiento familiar, la priorización de los espacios de cuidado y la inmunización, sumando la estrategia federal, lo cual amplía mucho más la visión porque se puede tener la mirada de distintos organismos que tiene el Ministerio Capital Humano para poder acompañar a la niña. Estos primeros 1000 días resultan determinantes para el resto de la vida de cualquier niña, así que todas las fichas que podamos poner ahí son las que queremos poner. La estrategia provincial prevé el trabajo con municipios que tienen una óptica muy cercana y muy particular de la niñez. Así que desde Nación tenemos aportes en salud con diferentes planes de acción. En el caso nuestro, reforzar inmunizaciones, reforzar algunas áreas que tienen como una contraprestación en la provincia y que se pueden llevar al territorio y fortalecer algunas zonas de nuestra provincia.
0: Hasta aquí el resumen de noticias preparado por Romina Folonier, poniéndonos al día con lo que ha acontecido en esta mitad de semana.
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8: Hora 15:31 minutos, la temperatura en Paraná 14 grados 3 décimos, cielo cubierto.
12: Desde la policía se refirieron a la mujer atacada en una escuela de barrio Belgrano.
8: La comisario Dayana Albarracín dijo hoy a LT14.
9: Por Bartolomé Mitre, donde manifiestan que había una femenina que estaba lesionada, una herida cortante en la pierna derecha. A raíz de eso es que llega enseguida personal de la dependencia en colaboración con personal de la segunda. Bueno, se procede a la detención de las tres femeninas, ¿no? Una menor y dos mayores. El inconveniente es ya de vieja data con el tema de las familias estas, ¿no? Esta gente la damnificada, en este caso, bueno, es oriunda del barrio El Pozo. Lleva inconveniente con su pareja, ¿no? Que en este momento está en la unidad penal. Y la otra parte también, todos conflictos entre familias, ¿no? Entonces sería la convivencia ahí en el barrio. Son domiciliados del barrio Belgrano, frecuentan el barrio El Pozo, por lo que más o menos llegamos a anteriorizarnos, ¿no? Esta femenina, la damnificada, ella cambió los hijos de la escuela, que iban a la escuela La Pedro Giachino, a la escuela El Pozo, donde van también los alumnos de las otras femeninas, ¿no? De las supuestas autoras. Y se ve que la han ido siguiendo, que han prestado atención a ver dónde iban a la escuela y bueno, a raíz de eso que se tomó una represalia, ¿no?
13: Deportes.
14: El director técnico de la selección argentina de fútbol, Lionel Scaloni, habló sobre la lesión de Lionel Messi y expresó lo siguiente.
15: Bueno, estábamos viendo el partido acá en el predio y bueno, nos dimos cuenta que pidió el cambio y que no estaba bien. Las primeras noticias no son tan malas, lógicamente que preferiríamos que no le haya pasado nada, así que ahora esperar qué evolución tiene y sobre todo que le van a hacer nuestro estudio, imagino, y ver si realmente es así como dicen. Lógicamente a todos nos hubiera gustado que llegue sin ningún tipo de problemas, pero bueno, no está siendo así, no solo con él, con la mayoría de jugadores que han tenido problemas todavía no están del todo recuperados, y la meta nuestra hoy es intentar recuperarlo y que llegue lo mejor posible.
14: Informó Emanuel Pereira, Nacional Paraná.
12: Observan un leve crecimiento de compras en los hogares.
8: El consumo registró un aumento del 0,1% en abril en forma interanual y una suba del 1,6% con relación a marzo, según un informe de la Cámara Argentina de Comercio.
12: Este resultado quiebra la tendencia de variaciones negativas desde inicio de 2026.
8: El trabajo también apunta que el ingreso nominal promedio por hogar se estimó en 3.010.000 pesos, lo que representa una suba real del 0,2% frente al mes previo.
11: Datos del tiempo.
12: Temperatura en Paraná 14 grados 3 décimos.
8: Humedad 83%.
12: Cielo cubierto.
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0: Preciosa canción, Luciérnagas, en las voces de Silvio Rodríguez y Milo J. Y ayer se entregaron los premios Gardel, una noche que se caracterizó por ser una ceremonia dinámica, muy diversa, con actuaciones sólidas de poco más de 2 horas y también con una nueva generación de artistas que se involucró con el contexto político y social que estamos viviendo, tan complejo, y que incluso cuando recibieron sus premios brindaron discursos muy comprometidos. Y quien sin dudas resaltó anoche fue Milo J, a quien estamos escuchando, este chico de Morón, que arrasó con 12 estatuillas. Uf. Y se consagró con el Gardel de Oro por su ambicioso álbum La Vida Era Más Corta. Así que bueno, la consagración absoluta de Milo J, con apenas 19 años, fue el protagonista indiscutido de esta premiación, con un récord histórico de nominaciones, 18 nominaciones, impresionante.
1: Muchísimo.
0: Sí, sí, sí. Y con 12 estatuillas, entonces, que se lleva incluso la máxima, ¿no? El codiciado Gardel de Oro, el reconocimiento a Álbum del Año por La Vida Era Más Corta, bueno, y otros tantos, ¿no? Así que, bueno, algo muy, muy lindo para destacar de este joven que llega desde Morón con todas las complicaciones que incluso él refleja en sus canciones. Y hay una, precisamente, un tema que ganó justamente el Gardel por Canción del Año. Y es la canción que vamos a escuchar próximamente. Se llama Niño.

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1: Canción Niño, que ganó entonces el Gardel como mejor canción del año, y es un tema que plantea algo muy emotivo, ¿no? Un papá fallecido que le habla a su hijo pequeñito desde el cielo.
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1: ...15:45 en todo el país, seguimos con aroma a mate, con una comunicación que habíamos previsto y habíamos anunciado para hoy a propósito del levantamiento de una capilla construida en honor a Carlo Acutis, el primer millennial santo, un chico de tan solo 15 años, que más allá de esa corta edad tuvo una vida intensa y trascendente y va a ser canonizado, decía en aquel entonces la información de Infobae, ya ha sido justamente canonizado hace poco tiempo atrás, y en Luján de Cuyo se está erigiendo esta capilla, la primera hecha en honor justamente a este santo. Tenemos la oportunidad de dialogar nosotros en este momento con quien está tomando la responsabilidad, digamos así, de esta construcción, y lógicamente le vamos a dar la bienvenida por aquí en el aire de LT14. Así estamos por acá, Adriana Minni, Mirko Romero Matos, Hugo Fisore, Carlos Bajaj. ¿Es así como Bajaj se pronuncia?
2: Sí, señores, Bajaj. Bajaj.
1: Bajaj. ¿Cómo andan? Muy buenas tardes. Muy bien. Bueno.
2: Hola, Mirko. Hola, Adriana.
3: Hola, buenas tardes.
1: ¿Cómo están por ahí? Ustedes en Mendoza, ¿no?
2: Nosotros estamos en Mendoza y nada, muy, muy contentos que ya hace un año que se lanzó la construcción del santuario, el primer santuario construido de cero, ¿no? Construido, uh-huh, pensado para que sea un lugar de peregrinación mundial y bueno, y bendecido por el Papa Francisco, por la madre del santo, quien también auguró todo esto que te estaba diciendo, de que va a ser un lugar de peregrinación mundial para los jóvenes, que van a pasar muchos santos. Así que nada, muy felices. Y felices, viste, porque pudimos retomar la obra ahora.
1: Claro. Nada,
2: tuvimos un parate de 60 días, uh-huh, por falta de fondos. Y bueno, reestructuramos todo lo que iba a ser la plataforma. Entendimos primero que esta iglesia no, este santuario no tenía que ser de unos pocos, que tampoco se iba a poder hacer con unos pocos, y había que federalizarlo, había que llevarlo a otros países, así que entonces, bueno, se armó entre mucha gente una plataforma espectacular, donde todo va a la cuenta del Arzobispado de Mendoza, y hemos logrado, bueno, el producto me refiero a la plataforma de gestión, la plataforma donde uno se puede suscribir, uh-huh, y lo más importante creo que es poder llevarle a la gente de que no es común que se construyan santuarios en el mundo de alguien que es tan contemporáneo nuestro. Estamos hablando de un chico, Carlo Acutis, santo, que falleció en el 2006,
1: exacto,
2: hace nada, y con 15 años, y la madre tiene, yo tengo 58 años y me siento súper joven, y tiene mi edad la madre, ¿no?
1: Ah, claro. Entonces,
2: todas las cosas profetizadas por él. Antes de, duró 7 días ese lapso entre que se enferma y fallece, uh-huh, y él todas las cosas que hizo en ese lapso de tan poquito tiempo, bueno, cuando la gente se entera de lo que pasó ahí o lo que pasó en su vida, ¿viste? Abren los ojos, no lo pueden creer. Y bueno, sí, esa es la misión que tienen, que tiene un santo, ¿no? Que es a través de sus signos, es un intermediario que a través de sus, uh-huh, signos le llamamos a los favores que hace, a la intermediación, sí, al milagro. Bueno, levantamos la vista a Cristo y nos damos cuenta que hay algo más que comer, ir al club, y hay algo más trascendental en la vida que es Cristo, que es Dios.
1: Carlos, ¿y cómo arranca todo esto? ¿Quién fue el primero que dijo, tendríamos que hacer esta obra?
2: No, esto empezó hace muchos años, en el año 2015, con el padre Osvaldo Escandura, que tomó la parroquia de Chacras de Coria. Chacras de Coria es una localidad bellísima en Mendoza, a 15 minutos del centro de la ciudad. Es un casco histórico, rodeado de bodegas, es un lugar maravilloso. Y él toma una capilla histórica, que que es muy chiquita, y donde no hay turista que nos vaya a Chacra de Coria, entonces está colapsado eso. Mira. Entonces él ya había sembrado en mucha gente de que había que hacer un templo importante. Así que pasaron los años y en el año 2021 un grupo de fieles donaron esa tierra en la calle principal de Chacras de Coria, y hasta ese momento era nada más la donación de un predio importante. Y en el año 2022, en abril del 2022, siendo Beato Carlo Acutis, el Monseñor Colombo y Osvaldo Escandura, el padre, el párroco del lugar, le pusieron ese nombre. Cuando nos comentan a nosotros el nombre que le habían puesto, para nosotros era más que ser parte de la gente que donó el terreno. Y bueno, nos cambió la vida, nos atravesó, ya lo veníamos por X tema, lo veníamos siguiendo, lo habíamos conocido. Y realmente, bueno, cambió en el caso nuestro, cambió nuestra empresa, nuestras vidas. Hay un grupo muy grande de personas entregadas a esta causa y luego cuando empezás a ver los favores, como digo, todos los favores, las intermediaciones, los milagros, las intercesiones, bueno, es un santo que es tan contemporáneo que hay que pedirle y así que bueno, el tema es este, que eso fue en el año 2022. Uh-huh. Nos pusimos a trabajar en plasmar ese lugar santo para que sea muy parecido a lo que es Asís, todo de piedra. Uh-huh. Así que ahí se intervino el arquitecto Jorge Robelo, con uno de mis socios que se llama Franco Pérez Mañeli, arquitecto los dos, y lograron un producto que es impresionante, pensado para los jóvenes. Así que en el octubre de ese año se le presentó al arzobispado de Mendoza, se le presentó lo que era el proyecto. Pasaron cosas tremendas también, porque el día previo a eso se llenó de olor a rosas la oficina donde se presentación. Bueno, pasaron están pasando cosas realmente extraordinarias. Uh-huh. Así que eso fue en el año 22, octubre del 22. Luego ya pasamos al año 23, donde el padre Osvaldo dice, tenemos que poner una piedra fundamental, no la construcción, sino poner una cruz. Y ese día, sin publicidad, sin nada, fueron 1,000 personas, fue el arzobispo de Mendoza, el intendente. Viste, vos que cada vez que lo nombrabas al santo, pasaban cosas así de multitudes o acudía la gente con mucha facilidad. Así que ya terminado el proyecto, nos propusimos estar con el Papa Francisco y con la mamá del santo, Antonia Salzano, y en el 24, en octubre del 2024, tuvimos la suerte de llevarle al Papa Francisco 3 libros, uno de regalo para él, firmado por la de Mendoza y de Monseñor Colombo, que hoy es el primado, es el presidente de la Conferencia Episcopal para la Argentina, y se lo entregamos al Papa Francisco. Le encantó la iglesia, le encantó, decía qué bueno esto, bien que va a ser, y firmó los otros dos libros. Los otros dos libros, se lo regalamos uno a Antonia Salzano, la mamá del santo, se lo llevamos a Asís, firmado por el Papa, y el otro libro firmado por el Papa, nos los trajimos a Mendoza, que lo vamos a exhibir una vez que esté inaugurada la capilla. Y bueno, y después tuvimos la suerte de estar con la madre del santo, en Asís.
3: Bien. Carlos, ¿qué porcentaje está la obra y cuántos metros tiene ese santuario?
2: Mira, todo el santuario tiene aproximadamente 1.800 metros cubiertos. Hoy tenemos la parte, porque tiene todo un subnivel, en vez de hacer un sótano, tenés un medio nivel, se llama, de 600 metros cubiertos, terminado ya. Bien. Y a partir de 1.80 m, o sea, imaginémonos, uno está parado en la calle, a partir de 1.50 m, 1.80 m, ahí van a ser recién la iglesia para arriba. La parte subterránea, que queda a medio nivel, son todas salas interactivas para jóvenes, salas educativas, va a haber una capilla de adoración perpetua, va a estar aparte de eso, va a haber una casa para que haya dos curas, y hoy estamos aproximadamente en el 18, 19, redondeamos el 20% porque ya retomamos la obra.
1: Bien. ¿Y cómo llega Carlo Acutis a sus vidas, Carlos?
2: Tengo tiempo para hablar, ¿no?
1: Yeah. Bien, viene el informativo a las 4, a ver si podemos sintetizar.
2: No, entonces, bueno, mira, si ustedes pueden, yo sé que el tiempo es tirano en los medios, pero en otro momento, no quería porque se les van a parar los pelos y entusiasma a la gente escucharla, pero lo conocimos así, estas cosas, yo lo conocí yendo a un seminario que habían traído unas reliquias en el año 2019 o 2020, de una reliquia que era un pedacito de pelo de Carlos, y había visto un video que me emocionó, me hizo llorar, la verdad, porque es tremendo. Porque ese video sale cuando él dice, y acá estoy después un poco el final de la historia de él, pero él, antes de fallecer, le deja un video a la madre, imagínate, le dice a la madre que va a ser madre, él está muriéndose, le dice a la madre que dentro de 4 años va a ser madre de mellizas. Yo estuve, cuando estuve con Carlos Acuti, estuve con la mellizita que tenía 14 años en el 2024. Y después ya lo sueña y él le dice... te dejé un regalo, te dejé un testamento, no sé la palabra exacta. Ella desarma la casa y no encuentra nada hasta que va a su ordenador y encuentra un video que le hace Carlos Acuti 3 meses antes y le dice, estoy condenado a morir. Le dice un montón de cosas y, bueno, ese... En el 2020 lo vi y te emociona, te parte, no hay forma...
1: Qué lástima que se corta por ahí... Ah, sí.
3: Se nos cortó.
1: Sí. No queríamos interrumpir porque bueno, era muy emocionante y estaba muy emocionado Carlos también, nuestro entrevistado, a propósito de esto que relata sobre la vida de Carlos Acutis, un chico de 15 años.
3: Sí, un adolescente que, como cualquier otro.
1: Claro, transmitía la palabra de Dios desde las redes y por eso le decían así, ¿no? Era...
2: Exactamente.
1: Ahí lo recuperamos.
2: Ah, perfecto, perdón.
1: Se había cortado, Carlos.
2: Sí, él es el influencer. Él le daban el influencer y el santo de la internet porque, imagínate, con 10 añitos, 10 años y con la tecnología del año 2001, él para ver, para él quería buscar que los jóvenes conocieran a Cristo, que entendieran. Y nadie cree si no ve hechos, cosas que sean que no tengan entendimiento por sí mismas, entonces cosas que sean extraordinarias. Entonces él estaba maravillado con los milagros eucarísticos. Un milagro eucarístico es lo que se produce en la hostia cuando uno está en una misa y el cura levanta la hostia, esa hostia, que para los cristianos es Cristo, se convierte en carne y en sangre. Hay aproximadamente unos 600 casos documentados en el mundo. Entonces, con la tecnología de aquel momento, con la cámara filmadora en mano, se hizo llevar a 113 lugares para él documentar ese milagro. Creó la página que subió a internet en el año 2001, imagínense, con 10 añitos. Vino a Buenos Aires, eso también es algo maravilloso, lo tuvimos en Buenos Aires. Vino a visitar, hay un milagro, eso hay que googlear, yo le digo a la gente, hay que ponerse a investigar. En el año 1992 hay un milagro.

0: de una persona de 33 años, y el ADN pertenecía a la sábana santa de Turín.
1: Mira, increíble. Entonces,
0: bueno, él lo tuvimos en Buenos Aires, es uno de los milagros que lo documenta, lo filma y lo sube a su página web, crea la página web con la tecnología obsoleta del 2001, y por eso lo llaman el santo de la Internet.
1: Bueno, Carlos, mínimamente queríamos tener algunos datos, siempre nos van a faltar montones de cosas, pero tener su palabra, conocer respecto de la marcha. Mirá, de esta capilla. Palabra. Sí.
0: Una sola cosita. Lo importante es que no tenemos muchas oportunidades de ser parte de la construcción de algo desde cero. Claro. Estamos buscando que 8.000, 10.000 personas en la Argentina se suscriban por muy poquito, por 8.000, 10.000 por mes durante 12 meses. O sea, va a ser un regalo que se van a hacer ellos mismos, cada uno que pueda participar, es un regalo que se está haciendo a sí mismo. La página es Capilla San Carlo Acutis.
1: Capilla San Carlo Acutis. Así.
0: Está el Instagram, está la web, todo es muy sencillo para donar, pero hay que suscribirse, no hay que tener miedo, son 10.000 suscriptores de 10.000 pesos, 8.000 es lo que vale, ni un lomo, un lomo vale, vale sí, creo no, que el doble.
1: Ni hablar. Bueno, Carlos, nosotros queremos agradecerle su tiempo, es uno de los impulsores de la construcción de esta capilla en honor a este joven santo, y conocer entonces algunos detallecitos. Esperamos que el mensaje haya llegado y que, bueno, si inclusive hubiera alguien con intenciones de colaborar, también lo haga. Son las 4 de la tarde y tenemos que decirle muchas gracias.
0: Muchísimas gracias.
1: Un abrazo grande.
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3: 16:01 minutos, la temperatura en Paraná 14 grados, cielo cubierto.
4: Nuevos créditos para vivienda.
3: El IAPB lanzó una línea de financiamiento para quienes posean terreno.
4: El titular del organismo, arquitecto Manuel Jonals, explicó detalles.
5: Es un raíz, es un programa que hemos lanzado modernizando de alguna manera lo que ya teníamos con el Ahora Tu Hogar. Es un crédito hipotecario para todos aquellos entrerrianos que cuenten con un lote propio. Eso es un requisito ineludible del programa. Entonces, todos los que cuenten con un lote propio que pueda ser hipotecado por parte del IAPB pueden ser beneficiarios de este crédito que el IAPB ha alargado con el nombre de Raíces, que es un crédito que nació para quedarse en el IAPB, o sea que es un nuevo paradigma de la forma de construir, donde nosotros mediante un crédito hipotecario, la autogestión, digamos, de la construcción por parte de los beneficiarios, pretendemos que llegue a muchos entrerrianos. Hay dos variables, una es la construcción de vivienda nueva sobre lote propio, y una variable que es la operatoria 1-2 del mismo plan, donde nosotros avanzamos para que puedan ampliar, terminar o refaccionar la casa.
6: Deportes. Copa Libertadores de América, continúa la fecha de partidos internacionales para los equipos argentinos. Esta noche, en el torneo más importante del continente, Independiente Rivadavia de Mendoza intentará en Bolivia, frente a Bolívar, continuar con su buen momento a nivel internacional. El partido se jugará en la altura a partir de la hora 21:30, mientras que en el mismo horario, pero en Brasil, Platense visitará a Corinthians para tratar de ganar, para meterse por primera vez en los octavos de final, informó Emanuel Pereira, Nacional Paraná.
3: El paro de aceiteros podría afectar las exportaciones.
4: El gremio de los trabajadores aceiteros anunció una medida de fuerza por tiempo indeterminado ante la falta de acuerdo salarial con los empresarios.
3: Desde el sector obrero calificaron de vergonzoso el ofrecimiento de las cámaras empresarias de un 0% de aumento para mayo y luego un esquema de ajuste por inflación a partir de junio.
2: Altura de los ríos.
4: La altura del río Paraná, la capital entrerriana, 2 metros con 16 centímetros, creció un centímetro.

0: Pronóstico del tiempo.
1: Para lo que resta de este miércoles, indica cielo parcialmente nublado, temperatura en descenso.
2: En tanto, para mañana se anticipa en la región neblina, cielo mayormente nublado, temperatura mínima prevista 9 grados, máxima estimada 19 grados.
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1: Temperatura en Paraná 14 grados.
2: Humedad 83%.
1: Cielo cubierto.
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0: Comienzo de una nueva hora con la música en la versión de India Martínez, de un auténtico clásico que creara Gloria Estefan, que popularizara Gloria Estefan, y que se llama Hoy. Invitemos a la gente que se comunique, más allá de que ya saben, y evidentemente lo saben porque han empezado a mandar mensajes, Adri.
1: Sí, al 343-520-1260. Además, ya saben que pueden anotarse por las entradas que vamos a regalar el viernes para ir al cine. Así que nos envían mensaje al 343-520-1260. Buenas tardes, trío Friolento.
0: ¿Cómo nos reconocieron?
1: Betty nos dice eso. Feliz miércoles, cosa. Saludos.
0: Gracias.
1: Gracias,
0: beso.
1: Igualmente, Betty. Escuchándolos, nos dice Walter, mi hijo cantando la canción Mientras viajamos.
0: Mira.
1: Qué bueno que ganó, en relación a Milo J. Linda canción con contenido y no suena a tarros. Saludos a todos, y Walter es músico además. O sea que sabe.
0: Claro.
1: Gracias, Walter, gracias. Otro mensaje dice, en Paraná se creó el Instituto Secundario 262 Carlos Acutis, funciona actualmente en la parroquia Santo Domingo Sabio, en calle Miguel David. Se creó este año, su edificio se está construyendo en calle División de los Andes. Mis saludos, Graciela de Santa Lucía.
0: Bueno, gracias, beso Graciela. Grande para Graciela. Mirá vos de lo que nos anoticia, digamos, ella, ¿no? Hay un audio.
2: Hola, amigos. Hola. Aquí estoy, como siempre, escuchándolos. Bien lindo eso de las guitarras gualeyas. No pude ubicar qué ritmo es, de qué ritmo se trata. ¿Me lo pueden decir? Gracias. Besos.
0: Besos para nuestra amiga Marta. Ahora ya no recuerdo. Habría que volver a escucharlo, porque hemos escuchado tantas cosas y voces y demás, que ya se nos pasó. Bueno, 16:10 minutos, chicos. Yo los invito a subir. Acá viene llegando el trencito. Vamos.
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4: Comenzamos la recorrida de hoy por el departamento Uruguay. Llegamos hasta Caseros. El sábado 30 de mayo, desde la hora 12:30, se va a desarrollar allí la tercera fecha del Grand Prix Circuito Caminos del Palacio. Esto está organizado por HO Room y el apoyo de la Municipalidad de Caseros. Para más detalles al respecto, dialogamos con el encargado de deporte de Caseros, Sebastián Picard.
5: Sería la tercera fecha de lo que es este Grand Prix, digamos. La primera fecha se corrió en San Justo, la segunda fecha se corrió en Colonia Elía y la tercera fecha, bueno, es acá en Caseros. Después continúa, son 7 fechas lo que tiene este Grand Prix, continúa en los demás pueblos de acá de alrededor, que en la próxima fecha es en Herrera, en junio, en julio es en Pronunciamiento, en agosto es en Santa Anita y cierra el Grand Prix en septiembre en Villa Mantero. Así que son 7 fechas de ese Grand Prix que estamos organizando entre las localidades, que bueno, van sumando puntos los corredores y el que llegue con más puntos al final de ese Grand Prix se consagra, digamos, con el campeonato running, digamos, que es carrera. Siempre se hace en 2 distancias participativas, que son 4 kilómetros, y después se hace la que es competitiva, que bueno, que suman puntos para este Grand Prix, que son 8 kilómetros. A su vez tenemos lo que es la Run Kid, que es gratis, digamos, para los nenes. Es 1 kilómetro que los nenes corren sin previa inscripción, solamente.
4: Buenísimo.
5: Y después tenemos ciclismo, que también es la misma modalidad participativa, que son 17 kilómetros, la competitiva, que son 35 kilómetros, y también la ciclismo kids, lo mismo, digamos. Los nenes que estén con la bici ahí a la vuelta y tengan ganas de sumarse al Grand Prix, lo pueden hacer.
4: Y desde Casero nos vamos hasta Cerrito porque este viernes se presenta allí el espectáculo Los Ríos Nombradores, que tiene como protagonista a Roberto Romani. Nos comunicamos con la directora de Cultura de ese municipio, Malena Aguilar.
6: Un espectáculo que está protagonizado, por decirlo de alguna manera, por Roberto Romani y Hugo Mena. Hace muchísimos años ellos, como parte de nuestra cultura entrerriana, han trabajado distintas temáticas, lo que es la flora, la fauna, bueno, en este caso, los ríos. Los ríos desde la música, desde la poesía, desde las danzas. Es un espectáculo integral donde ellos van a plasmar tanto, bueno, la palabra de Roberto con su poesía, la música de Hugo Mena, que también está acompañado por un acordeonista, en este caso Vicente Cunio, que también a través de sus trazos, con sus dibujos, va a estar presente, bueno, y como en todos los espectáculos de esta modalidad que están trabajando, ese dibujo después queda para la comunidad. Así que recibirlo una vez más a Roberto es muy grato para nosotros. Roberto es un hermano más de Cerrito, que hace tantísimos años viene compartiendo su vida y su cultura con nuestra comunidad, así que recibirlo para nosotros también es un placer. Además, Roberto está presentando un nuevo libro que habla sobre el Palacio San Carlos de Concordia.
4: Desde el departamento Paraná viajamos hasta el centro de la provincia para llegar hasta el departamento Tala y desembarcamos en Gobernador Sola. Saben ustedes que en Sola está funcionando una zorra que llamaron la Abelina y que realiza paseos turísticos. La construyeron allí y por este motivo nos comunicamos con el presidente comunal, Bruno Ascaíno, que fue uno de los hacedores, y nos contó lo siguiente.
7: Abel Polonio, un hombre, un vecino, que volvió, se jubiló y volvió al pueblo. Y un día me dice, tenemos que hacer una zorrita para paseo de las vías. Le digo, tenemos que hacerla, dale, a ver si conseguimos una zorra. A ver, queríamos conseguir una zorra original, es imposible conseguir una zorra original. Bien. Así que le empezamos a construir. Abel Polonio, lamentablemente, él se enferma y falleció a la mitad de la construcción de la zorrita. La trajimos para la comuna y con los empleados de la comuna la empezamos a hacer. Y empezamos a hacerla, ¿no es cierto?, a la zorrita y empezamos a limpiar la vía, porque la vía está totalmente abandonada. Así que con los empleados de la comuna hemos limpiado 8 kilómetros de vía. Bien, está la estación abandonada, ya no vive más nadie, que se llama Olegario Víctor Andrade. De a poquito empezamos como quien dice, jugando a hacer una zorrita, y hoy en día hacemos paseo recreativo de la gente que viene de distintos lugares de la provincia y de otras provincias. Han venido por ahí, andan paseando cerca y vienen, se dan una vuelta y pasean en ese hermoso recorrido de 8 kilómetros, que es volver en el tiempo, ¿no es cierto?, hacer sonar las vías.
4: Pero dialogamos también con quien está al frente de la conducción de esta zorrita, que se llama la Abelina. Hablamos con el conductor, que es Javier Dalibón, y nos cuenta de la alegría de poder manejarla.
8: Con poca experiencia, pero me animé a manejarla y todo eso, y hago el recorrido de Gobernador Sola hasta la estación de Obligario Víctor Andrade. 8 kilómetros, y tenemos 8 kilómetros ahí. Mucha alegría tienen los chicos, la gente más joven que no ha subido nunca un tren, alegría, le gusta el paseo, sacan fotos, se sacan de todo. Tenemos un túnel vegetal de 500 metros, y cuando llego ahí es una diversión de la gente grande también. Hacen videos, sacan fotos, todo. Es con turno. Me llaman a mi número o me mandan un WhatsApp y me sacan el turno y yo le doy los horarios. Manejo 4 horarios y el paseo demora 1 hora más o menos. Tengo 30 minutos de ida y 30 de vuelta. Sí, ha venido gente que ha trabajado en los ferrocarriles, jubilados, que ya no están en el ferrocarril. Hace 15 días o 20 por ahí pasé un maquinista de base a Bilbao. Sí, una alegría, y me gusta a mí este trabajo que tengo y es re lindo.
3: 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La información detallada es provista por Emanuel Pereira.
9: Te la toco de primera,
0: Emanuel, querido, bienvenido, perdón la tardanza. Aquí siempre hay una referencia tuya al deporte y la estamos esperando. Y me imagino que habrá mucho de fútbol. Bienvenido.
9: Buenas tardes, compañeros, compañeras. Comenzamos la actualidad deportiva de este miércoles, en este con aroma a mate, hablando de fútbol internacional, tanto de Copa Libertadores como de Copa Sudamericana. Primero empezamos con el torneo más importante que tiene el continente, donde hubo una buena noticia sobre el final del partido entre Estudiantes de La Plata e Independiente Medellín, cuando quedaba solamente un minuto en el adicional. Amorandaín puso el 1-0 que sería definitivo para el Pincha en su cancha, que consiguió de esta manera agónica meterse en los octavos de final de este certamen. Por otra parte, Lanús en su cancha se despidió de este torneo, le ganó 1-0 a Mirasol de Brasil con gol de Agustín Medina a los 22 minutos del primer tiempo, y de esta manera conseguir el pase a los 16avos de final, pero de la Copa Sudamericana. Para hoy hay 3 partidos de equipos argentinos. Rosario Central visita Independiente del Valle de Ecuador desde la hora 19 para tratar de quedarse con el primer lugar de su grupo. Independiente Rivadavia de Mendoza, más tarde a las 21:30, jugará en Bolivia ante Bolívar para seguir mostrando su buen pasar, su buen nivel en este torneo internacional, en su primera experiencia. Y otro con primera experiencia en Libertadores, Platense, jugará en Brasil como visitante ante el poderoso Corinthians, también a la hora 21:30, con la obligación de ganar si quiere meterse en la siguiente instancia de este certamen. Mañana Boca se juega la clasificación en la Bombonera frente a Universidad Católica desde la hora 21:30. Pasamos a la Copa Sudamericana. No hay buenas noticias para los equipos argentinos, porque de a poco se van despidiendo de este certamen, como lo hizo San Lorenzo de Almagro, que tenía que solamente empatar frente al débil Recoleta Fútbol Club de Paraguay, y todo lo contrario, terminó perdiendo 1-0 con gol de Wick a los 37 minutos de la primera etapa, y de esta manera quedó eliminado el Ciclón. No pudo pasar ni siquiera segundo en su grupo con esta derrota. Además, el Deportivo Riestra, ya afuera de competencia, se despidió del certamen empatando 1-1 como visitante frente a Palestino en Chile. Gol de Randazzo para el conjunto del Bajo Flores. Mientras que para hoy, otros que se alejan de este certamen internacional: Racing recibirá en su cancha a puertas cerradas a Independiente Petrolero desde la hora 19. En el mismo horario, Barraca Central visita al Vasco da Gama de Brasil, también alejándose de este campeonato, mientras que más tarde a las 21:30 en el estadio más monumental, River recibirá a Blooming de Bolivia, intentando quedarse con la cima de su grupo. Tanto el encuentro de la Academia como del Millonario serán transmitidos para todo el país por Radio Nacional. En un rato regresamos con Polideportivo en este con aroma mate de miércoles.
0: Gracias, pa. Bueno, nosotros, como sabrán, estamos aquí entre ese ida y vuelta que tienen las noticias, la comunicación. Mirko, antes de darle pie como sí, para hablar respecto de el automovilismo y demás, yo me voy a encargar de espiar cómo viene la cuestión climática, para que no lo acusen a usted de haber dicho que íbamos a tener 20 grados, me hago cargo.
10: Y no llegamos ni siquiera.
0: No llegamos, che, qué cosa. 15 grados es la actual temperatura en Paraná, la humedad del 79%, presión 1011.4 hectopascales, viento del este a 17 kilómetros por hora, visibilidad normal, 15 milímetros, y hay cielo cubierto sobre la capital provincial, que parece que de a ratos tendría un poco de sol, pero que por la noche seguirá mayormente nublado, según anuncia el Servicio Meteorológico Nacional. Lo de la neblina continúa, mañana se prevé neblina durante toda la mañana. Se espera una mínima de 9 grados, la máxima de 19, un poquito más abajo de lo previsto para hoy. Pero bueno, en una de esas, en realidad, en lugar de bajar, va a subir la temperatura, porque hoy llegamos solo a 15, ¿sí? Y también, tarde de cielo mayormente nublado, atenti, Para el viernes se espera una mínima de 14 grados, la máxima de 20, con cielo mayormente nublado también durante todo el día. Che, ¿cómo venimos con esta semanita? ¡No vamos a ver el sol! ¡Caramba! El fin de semana, mínima de 10, máxima de 19, con neblina la mitad de la primera mitad del día y el resto mayormente nublado. Para no que venga sol el domingo. Al final del camino, se ve la claridad.
11: Oh, qué bueno.
0: Bueno, domingo, 9 de mínima, 20 de máxima, mayormente nublado durante la primera mitad, sí, pero hacia la tarde, cielo parcialmente nublado.
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11: Muy bien, tenemos que hablar lo que sucedió este fin de semana en Salta con la presentación del TC2000, donde la victoria quedó en manos de Franco Vivian. No había pasado tanto tiempo desde la última victoria de Franco Vivian, aunque sí muchas cosas, sobre todo este año que comenzó con el fuerte accidente en el callejero de Buenos Aires, un tremendo palazo que se dio. El porteño creyó que volvería en el Sonda, pero no recibió el alta médica. El regreso finalmente se produjo en Concordia y fue con Paul. Problemas con el embrague lo obligaron a abandonar. Ayer, el día domingo, digamos, en el Autódromo de Salta, donde se dispuso la cuarta fecha del campeonato de TC2000, no era el gran candidato, pero terminó festejando su séptima victoria con ya 158 participaciones en la categoría.
0: ¡Apa!
11: El ganador largó desde la quinta posición en el circuito de 4.106 metros y en la partida se vio superado por Matías Rossi y Franco Riva. Tras recuperar la posición con el entrerriano y aprovechar el abandono por la rotura de la dirección hidráulica del entonces líder Franco Morillo con otra tracker similar, Vivian se encontró cuarto por detrás de los tres pilotos oficiales de Toyota. Nos referimos a Emilio Stang, Valentín Yankelevich y Rossi. Sin embargo, luego de que cada uno cumpliera con la detención obligatoria por el reglamento para el reemplazo de los neumáticos delanteros, el porteño quedó al frente del pelotón gracias a un paso por los boxes que resultó 3 segundos más veloz que el de Yankelevich, 9,2 segundos que el de Stang y ni que decir del de Rossi, quien demoró 1 minuto 41 segundos en su recambio de gomas. Una eternidad. El piloto de Chevrolet Tracker número 57 sostuvo así el liderazgo pese al ataque final de Stang en las dos últimas vueltas, luego de la reanudación que ocasionó justamente el ingreso del único auto de seguridad y cruzó la meta con una diferencia de 439 milésimas sobre el entrerriano, quien luego sería recargado. De esta manera, cortó una racha de 8 carreras sin victorias, ya que no triunfaba en el TC 2000 desde el 20 de julio del año pasado en el circuito 9 de julio. Estoy muy contento, no terminaba una carrera de la última fecha del año pasado. El auto funcionaba bien, pero no estábamos tan firmes para la victoria. La verdad es que Toyota está varios pasos por delante nuestro. Tuvimos un poco de suerte, que siempre se necesita. Tuve una pésima largada, pero me recuperé y tuve un buen ritmo. El equipo hizo un cambio de neumático fantástico y eso fue la clave para ganar.
0: Mira.
11: Aguanté las dos últimas vueltas porque Stan venía más rápido que yo, pero por suerte es un circuito que es difícil la superación. Por su parte, Emiliano Stang había finalizado segundo, el hombre de Crespo, pero finalmente fue reclasificado en la ubicación 8, posición octava, porque su Toyota Corolla Cross excedió en 3 milímetros de la altura mínima y el reglamento establece 2 puestos de recargo por milímetro de desvío. El entrerriano explicó que no dio la altura porque en uno de los saltos se rompió el piso. Antes de la sanción, se había lamentado porque estábamos para ganar, pero se complicó la parada en los boxes cuando se trabó una tuerca. El recargo a Emiliano le permite a Matías Rossi, su compañero de equipo, mantenerse como líder del certamen, posición que había alcanzado tras la pole position del día sábado. El misil, tras su prolongada detención en los boxes, quedó último a una vuelta del puntero, pero se recuperó hasta llegar en la quinta posición. Ahora la diferencia con su compañero de equipo, o sea, con Emiliano, es de 14 unidades. Franco Riva, finalmente con el Chevrolet Cruz, heredó el segundo puesto y completó un gran avance luego de largar desde la séptima posición para cosechar su segundo podio en la temporada, que comenzó con su victoria en el callejero de Buenos Aires. De esta manera, Chevrolet festejó en 3 de las 4 finales del año y con 3 pilotos distintos, aunque con un mismo nombre: Franco, Riva, Morillo y Vivian. Me siento muy bien y tengo un gran equipo, eso también ayuda y hace la diferencia. Corrimos 4 carreras y solo en una no terminamos entre los 5 primeros y eso es un montón. Sobre todo con un sedán que ya fue superado por la sub, estoy muy feliz con este presente maravilloso. En una final que tuvo 7 modelos diferentes, en los 7 primeros puestos, Luca Vicino terminó en el top 3 en su segunda carrera en el TC2000 y en su debut con la unidad de Honda, la ZRB del YPF Racing, donde reemplazó a Francisco Monarca. El mendocino, que largó desde el 10º lugar, le dio a la marca japonesa su primer podio de la temporada, un lugar al que no accedió luego de 6 fechas, más precisamente desde la 3ª posición de Lionel Pernía en el Sonda del año pasado. El TC2000 disputará su 5ª fecha en el Autódromo San Nicolás, provincia de Buenos Aires, los días 27 y 28 de junio, junto al Top Race y la Fórmula Nacional. Rapidito, los 10 mejores, Franco Vivian, Franco Riva, el entrerriano, 3º, Lucas Vicino, 4º, Marcelo Ciarrochi, 5º, el campeón, Matías Rossi, 6º, Benjamín Squaglia, 7º, Lucas Carabajal, 8º, Emiliano Stan, luego del recargo, 9º, Gabriel Ponce de León, 10º, Nicolás Traut, los 10 mejores que cerraron justamente la clasificación de este Gran Premio de Salta a 21 vueltas.
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0: Hora 16:31 minutos, la temperatura en Paraná 15 grados, cielo cubierto.
1: Recuperan una moto y la policía detuvo a 7 personas.
0: El procedimiento policial tuvo lugar anoche en Paraná.
1: Una mujer fue víctima del robo del rodado que fue hallado en una vivienda de la zona de calle Vieira al final, gracias a que familiares de la damnificada habían observado el domicilio donde fue escondida.
0: Aumentaron los casos de leptospirosis.
1: Los datos del Ministerio de Salud de la Nación indican que la tasa de incidencia en el país de esta enfermedad, que transmiten los roedores, subió un 28% respecto a 2025.
0: Entre Ríos ya registra 15 contagios en lo que va del año y el brote impacta con fuerza en otras provincias de la región central del país.
1: YPF amplía por 30 días el esquema de precios moderados de los combustibles.
0: La petrolera argentina confirmó que extenderá por otros 30 días el mecanismo implementado para moderar el precio de la nafta y evitar aumentos bruscos en los surtidores.
1: El presidente y ejecutivo de la compañía, Horacio Marín, explicó que la empresa continuará absorbiendo parte del incremento internacional del crudo, con el objetivo de sostener el consumo y brindar previsibilidad a los usuarios.
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0: La temperatura en Paraná 15 grados.
1: Humedad de 79%.
0: Cielo cubierto.
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0: Monsters sonaban con Mírenla.
1: Hay un mensaje, dice: ajá, buenas tardes, fui a las termas de María Grande con mi familia y me llegó una multa de 272 mil pesos por ir a 91 kilómetros por el acceso norte. Válidas, dice.
0: Ah, pregunta si son válidas, seguramente. Bueno, ¿qué ocurre? Hay un tramo del acceso en el que hay un radar y en ese tramo creo que no se puede circular a esa velocidad. Yo ahora no recuerdo precisamente cuál era el límite de velocidad permitido.
2: Debe ser entre 60 y 80.
0: ¿Eh? 80 me dicen. Sí, y hay una tolerancia creo que de 5 kilómetros, así que si superó los 85... le corresponde, lamentablemente, la multa. Bueno, tenemos comunicación telefónica, Mirko.
2: Así es, estamos en comunicación telefónica con nuestro compañero Eduardo López, corresponsal de Radio Nacional, y vamos a hablar de este desafío Ruta 40, que muchos
0: usted qué fierrero sabe
2: qué es
0: de
2: eso. Bueno, es una categoría, digamos, la Rally Cross Country, que tiene que ver con el campeonato mundial de aquellos prototipos que vemos justamente en el Rally Dakar. Y las demás categorías, pues también están las motos, los quads, en fin, ¿no? Toda la variedad de vehículos que vemos en el Dakar, bueno, continúa corriéndose en el año y el campeón puede o no, como que contaba fuera de aire, ¿no? El campeón puede o no coincidir con el ganador del Dakar. ¿Sí? Porque el Dakar forma parte justamente del calendario de esta categoría, que la verdad que muchos no la conocemos, y más aquellos que miramos simplemente el Dakar y nos quedamos con eso. Pero qué mejor que saludarlo a Eduardo López, que está allí in situ, para contarnos un poquito justamente de esta apasionante categoría que están los mejores pilotos allí.
0: Sí, señor.
2: ¿Cómo estás, Eduardo? Bienvenido. Te saluda.
3: ¿Qué tal,
2: Hugo,
3: chicos? Muchísimas gracias.
2: Hugo Fisore, Adriana Mini, quien te habla, Mirko Romero Matos.
3: Mucho gusto, ¿eh? Mucho gusto, chicos. Un gusto verdaderamente charlar con toda la gente de Paraná. Y bueno, tal cual como lo explicabas, ¿eh? Tal cual como lo decías recién, estamos viviendo este desafío Ruta 40, que es el nombre de esta tercera fecha del calendario mundial. Porque, como vos lo decías, por allí la gente dice el Dakar. Se piensa que el Dakar termina ahí nada más, pero no. Forma parte de un calendario mundial. La primera fecha, justamente, es el Dakar. La segunda se disputó por allá por el mes de abril en Marruecos y esta viene a ser la tercera fecha, justamente, de este campeonato mundial de Rally Raid. Para que tengan un parámetro, para que tengan una idea, lo único que tenemos de diferente en este momento aquí en San Rafael con respecto al Dakar son los camiones. Ya que los camiones no forman parte, justamente, del campeonato mundial, no están participando. Pero lo demás, todas las estructuras están hoy por hoy aquí en San Rafael. Estamos en el Vivac en este momento, que está instalado en el Centro de Congresos y Exposiciones de San Rafael. Y bueno, todas las estructuras oficiales, tanto en motos como en la categoría Ultimate, que son las camionetas, están acá. Y en eso me refiero a KTM, Honda, Giro, Shirko, en cuanto a las motos. Y bueno, y en cuanto a los vehículos, Dacia, Ford, Land Rover, Toyota, el Toyota Gazoo Racing, y el Toyota Overdrive. Bueno, las diferentes escuderías oficiales y semioficiales que están presentes aquí en San Rafael con pilotos de primerísima línea, todo lo que vemos justamente en el Dakar. Porque si hablamos de Ford, hablamos justamente de Carlos Sainz, el piloto español, exactamente. Ayer tuvimos la posibilidad de charlar con Sebastián Loeb, de charlar con Nasser Al-Attiyah, el príncipe catarí, que también viene integrando la estructura de Dacia. Con Nacho Cornejo, el chileno que viene representando a Giro en cuanto a las motos, también charlábamos hace un ratito. Así que bueno, está lo más granado a nivel internacional durante estos dos días aquí en San Rafael.
2: ¿Y cómo has visto la competencia allí? Muy entretenida, me imagino, ¿no? Allí con pilotos
3: sin duda. Claro. Viene muy cerrada en cuanto a motos. Tenemos que ver todavía la clasificación oficial en cuanto a los autos, que no ha salido desde la parte de prensa. Pero en cuanto a motos sí salió hace un ratito, porque recién, hará una hora aproximadamente, llegaron las primeras motos aquí al Vivac. Daniel Sander, el piloto australiano de KTM, es el que ganó la etapa de ayer, que fue San Juan-San Rafael, y hoy fue, digamos, el rulo, con salida y finalización aquí en San Rafael, y volvió a imponerse el piloto australiano, que trata de escaparse en la general, pero le vienen achicando, por un lado, el piloto argentino Luciano Benavides, que justamente fue el último ganador del Dakar en motos con KTM, también su compañero de equipo, y Tommy Llarena, el piloto español, con la Honda oficial también viene recortando los tiempos. Quedan dos etapas todavía, mañana la cuarta que une San Rafael con San Juan, y la quinta y última etapa que se va a disputar el próximo 29, se hace totalmente en San Juan, con inicio y finalización también un rulo allí en la vecina provincia para ya concluir con esta tercera fecha del calendario mundial.
0: Bien.
3: En autos, sí. Ayer el triunfo de Nasser Al-Attiyah, el piloto catarí, con el Dacia, que está tratando de recortar diferencias con respecto a Toyota. Pero bueno, estamos esperando justamente la actualización de la etapa de hoy.
2: Kevin Benavides está con una Toyota Hilux también. Exacto. Compitiendo, sí, ¿no? Por sí, primera sí. vez, creo.
3: Exactamente, que ayer en una de las notas que manteníamos con Luciano Benavides, con su hermano, nos decía que estaba muy contento con el trabajo de Kevin, que recordemos que Kevin se bajó de la moto por problemas físicos, venía roto por todos lados, sí, prácticamente. Sí, sí. Entonces,
2: eso tiene que saber decidió, también la gente, ¿no? Sí. Que compiten en motos, por lo general se rompen mucho.
3: Sí, totalmente. Kevin está roto por todos lados. Entonces decidió bajarse de la moto. Y bueno, se subió una Toyota preparada por el equipo belga Overdrive. Ayer hizo un tiempazo, terminó en el top 10, el décimo puesto justamente. Así que estamos esperando la actualización de hoy para ver justamente en esta tercera etapa. Pero viene haciendo un muy buen trabajo. Y Luciano, su hermano, nos decía, dice, cuando a Kevin le den una camioneta que ande una camioneta de punta, claro, te puedo asegurar que lo gana también, porque es un piloto de primera línea.
2: Sí, tuvimos la suerte de tener varios pilotos compitiendo, sobre todo cuando estaba acá, ¿no? El Dakar en tierras argentinas. Claro. En tierra argentina hubo muchos representantes, pero tal vez no muchos con equipos de primera línea.
3: Y sí, seguro, tal cual. A ver, es muy difícil llegar a un equipo de primera línea. Y esto sabemos que es un deporte, como todo deporte de alto riesgo, carísimo. Estos son millones y millones que hay que poner para poner una moto, un auto en pista, nada más. Y de ahí todo lo que viene, toda la logística y todo lo demás.
2: Sí, la asistencia que tenés ahí,
3: claro,
2: muy importante.
3: Claro, claro, sin duda. Eso es impresionante. Nosotros tenemos un representante sanrafelino, que es Lucio Álvarez, justamente, que estuvo compitiendo en Marruecos en la segunda y está presente, obviamente, aquí en San Rafael. Estábamos esperando también con una Toyota preparada por el equipo Overdrive, el mismo equipo que prepara la de Kevin Benavides, y como decíamos, poner, y bueno, aquellos que tienen la suerte de llegar a un equipo oficial, caso de los Benavides, que estuvo, el caso de Kevin estuvo en Honda y pasó a KTM después, el caso de Luciano, que estuvo en Husqvarna primero y después pasó a KTM también, bueno, ellos sí, estamos hablando de pilotos que son profesionales y que reciben un sueldo por correr, pero los demás es poner plata. Entonces, sí, tratar de llegar a un equipo de primero. Sí, tal cual, totalmente. Aquellos que llegan a un equipo de primer nivel, bueno, obviamente tocan el cielo con las manos, ¿no?
2: Y recordemos que a la audiencia que la gran mayoría de los vehículos, tanto los camiones, que en este caso no compiten, como los autos, son prototipos. Básicamente, tienen solamente la forma del auto de calle, pero básicamente son prototipos, y algunos ni siquiera ni eso, ¿no? Porque algunos siquiera son buggies. Ni siquiera son autos.
3: Exactamente. Sí, sí, tal cual. O sea, a ver, si vemos, por ejemplo, las Toyotas figuran como Toyota Hilux, pero vos la ves y Hilux no tiene absolutamente nada. La Ford figura como Raptor, y también con respecto a una Raptor no tiene absolutamente nada.
2: Los faros.
3: Claro, ayer veía una Raptor justamente, y es puro motor y caño, nada más. Claro. No hay absolutamente más nada, y las dos butacas. Y si vamos a lo que es, lo que son los Dacia también
2: son buggies.
3: más buggy que auto, claro, son más buggy que auto, como decíamos.
2: Y acá estoy viendo entonces, una foto de un Mini Cooper, en teoría, de un Countryman, también es lo mismo, es prototipo.
3: Sí. Aparte, vos te parás al lado de un Mini y decís, esto de Mini no tiene absolutamente nada.
2: El nombre.
3: Tenemos un mendocino, Sebastián Halper, que está corriendo también en el equipo X-Ride, que compiten con los Mini. Y ayer también, charlando con él, me paraba al lado de la rueda y me llegaba prácticamente a la altura de la cabeza la rueda. Entonces, va a decir, es impresionante el nivel de preparación que tienen estos vehículos.
0: Y tienen que recorrer terrenos absolutamente difíciles, algunos, bueno, prácticamente imposibles para los humanos comunes, digamos, ¿no?
3: Sí, seguro. La etapa de hoy aquí en San Rafael fue una etapa que comenzó Por un río seco que se llama o arroyo seco Los Leones, y después lo llevaba a las dunas del Nihuil, uno de los lugares turísticos que tenemos aquí en San Rafael. Según el propio Nacer Alatilla, nosotros aquí en las dunas que tenemos en San Rafael es un mini Sahara, como él las ha bautizado a las dunas del Nihuil. Entonces, en la etapa de hoy comenzaba justamente con un terreno muy pedregoso, mucho arroyo seco, mucha piedra, y después desembocaba justamente en las dunas. Bueno, allí obviamente habían wet point, que es los puntos de referencia que tienen que buscar para no ser penalizados. Volvían a salir de las dunas, iban para un sector que se llama El Sosniado, y de ahí emprendían el regreso justamente a San Rafael. Son 166 kilómetros de enlace y 406 kilómetros cronometrados lo que tenía esta tercera etapa. Así que fue una etapa durísima, pero divertida. A todos los pilotos les gusta la arena, les gusta la duna. Entonces decían que la habían pasado muy, pero muy bien en esta etapa. El mismo Luciano Benavides nos decía que encima le había llamado la atención muchísimo la cantidad de gente que había instalada allí en las dunas para hacer un día de semana, día laboral para la mayoría de nosotros, ¿no? Y bueno, había muchísima gente ahí alentando y disfrutando de la carrera.
2: Claro, esto nos recuerda un poquito a lo que era el viejo turismo de carretera cuando pasaba por los distintos pueblos, ¿no? Recorriendo provincias, los grandes premios, por ejemplo, de la Mesopotamia y de otros lugares, ¿no? Esto un poquito de eso tiene, ¿no? De ese sabor.
3: Sí, seguro. Aparte, lo que hemos venido charlando con los compañeros aquí en LV4 y demás, uno a lo mejor en pleno centro de San Rafael te paraste en un semáforo y al lado se te paró Loe, o se te paró a la tilla en el semáforo, ¿me entendés? Y vos decís, ¿qué está pasando? Uh-huh. Porque claro, los tramos de enlace, los tramos cronometrados, sí, obviamente son en pleno campo, metidos para adentro, plena cordillera, por decirlo de alguna manera. Pero el tramo de enlace, cuando terminan el tramo cronometrado hasta llegar al bivac, son un vehículo de calle común y corriendo, que tienen que respetar todas las normas de tránsito de cualquier vehículo que esté transitando por aquí, por San Rafael. Respetar un semáforo, respetar una senda peatonal, respetar una derecha y todo ese tipo de situaciones. Entonces, por eso te decía, lo vas a ver en el centro, lo vas a ver en la calle hasta que llegan justamente aquí a la zona del bivac.
0: Y en un país en el que somos muy fierreros, debemos reconocerlo, y que indudablemente eso también ha motivado que mucha gente esté siguiendo esta competencia, ¿no?
3: Sí, seguro, por supuesto. El argentino es fierrero por naturaleza, y tanto ayer como hoy el parque de asistencia ha estado colmado prácticamente, y más teniendo en cuenta que este tipo de vehículos no tenés la posibilidad de verlo todos los días.
0: Claro,
3: porque hasta hace unos años atrás, cuando teníamos el Dakar en Sudamérica, bueno, quizás hacíamos unos kilómetros y lo podíamos ver. Por acá, por San Rafael, el Dakar pasó en tres ocasiones. Claro. Pero a lo mejor, en alguna ocasión que no pasó por San Rafael, a lo mejor te ibas a San Juan y lo podías ver ahí. O sea, haciendo 500 kilómetros estabas. Pero bueno, ya cuando el Dakar deja Sudamérica para instalarse prácticamente definitivamente en Arabia Saudita, ya se nos hace imposible ver este tipo de vehículos. Entonces, hoy por hoy, tener la posibilidad de verlos en nuestra ciudad, de verlos corriendo, de ver cómo trabaja el equipo y demás, es muchísimo para el amante de los fierros y de los deportes mecánicos. Entonces, el Centro de Congresos y Exposiciones, donde está instalado el bivac, ayer y hoy ha estado explotado de gente, porque encima entrada libre y gratuita, todo el mundo puede transitar sin ningún tipo de inconvenientes y poder disfrutar de todo esto.
2: Y claro, y recordemos además que todo esto de alguna manera compensa un poco lo que perdimos ya hace un par de años, claro, que la fecha internacional de rally, ¿no?, que teníamos en Córdoba, que ya hace un par de años, exacto, ya no nos visita más. Así que esta es una manera de, bueno compensar aquello.
3: Exactamente. Bueno, es más, la organización de este evento está a cargo de Más Eventos, como se llama la empresa organizadora, que es de David Eli, Pablo Eli, su hijo, que eran los encargados de la fecha del Campeonato Mundial de Rally en la provincia de Córdoba, hasta el año 2019, que se disputó la última fecha, carrera que tuve la posibilidad de estar allí en Córdoba en ese mundial. Y después, bueno, a partir del 2020, que vino pandemia y demás, lamentablemente Argentina perdió esa fecha del Campeonato Mundial de Rally. Bueno, la gente de Más Eventos está trabajando para tratar de recuperarla, que sabemos que son millones y millones de dólares para que la competencia vuelva justamente a territorio argentino. Pero así como se está trabajando, por un lado, para tratar de que la Fórmula 1 algún día vuelva a nuestro país, el Campeonato Mundial de Rally, también teniendo adeptos en Córdoba y en todo el país, pero sabemos que el centro neurálgico es Córdoba, justamente, volver a tener esa competencia a nivel internacional.
0: ¿Y qué sigue ahora ya en modo de cierre, Eduardo?
3: Mañana la cuarta etapa, que une San Rafael con San Juan, 505 kilómetros de recorrido. 7:30 está saliendo la primer moto de aquella del parque de asistencia. Cuarta etapa, como decíamos, San Rafael-San Juan, y termina el 29 con la última etapa que se va a disputar íntegramente en San Juan, con salida y llegada justamente allí en el autódromo El Villicún, en la provincia de San Juan, para ya concluir con esta tercera fecha del calendario mundial.
2: Eduardo, recordemos entonces, para hacer un panorama final, se está corriendo justamente en dos provincias, San Juan y Mendoza.
3: Exactamente, San Juan y Mendoza, pero podemos llegar a decir que Mendoza prácticamente de pasada,
2: claro.
3: Es San Rafael, o sea, en realidad las etapas están marcadas como San Juan, San Rafael, San Rafael, San Juan. Son las dos provincias, porque San Rafael es una localidad dentro de Mendoza, ¿no? Pero bueno, son las dos localidades donde aparecen en todos los roadbooks, hoja de ruta y demás. San Juan, San Rafael, San Rafael, San Juan, como decíamos. Bueno. Son las dos provincias que se están disputando esta tercera edición o esta tercera fecha del Campeonato Mundial de Rally Raid.
2: Te agradecemos este contacto, Eduardo, por toda la información que nos diste. Y bueno, ojalá que no perdamos esta fecha del desafío Ruta 40, ¿no? Dentro del calendario de esta Rally Cross Country.
3: Esperemos que no, que se siga trabajando y se siga teniendo el apoyo para tener estos monstruos, porque verdaderamente es increíble poder ver y disfrutarlos. Así que el agradecido soy yo por el contacto. Un saludo grande para toda la gente de Paraná. Y bueno, a disposición para lo que necesite.
2: Bueno, un gusto, Eduardo.
0: Abrazo, muchas gracias. Grande.
3: Igualmente. Abrazo, chicos. Que la pasen bien.
2: Eduardo López, corresponsal de Radio Nacional, allí en situ, ¿no? En San Rafael, Mendoza.
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0: Quieren que hablemos de vino y todo eso. Nada, aflojen un poco. Fierros son fierros. Emma, querido, contigo Polideportivo.
5: Cerramos la información deportiva de este miércoles haciendo un polideportivo. Bueno, en el día del cumpleaños de Franco Colapinto, las novedades ya las estuvo contando, se las estuvo acercando Mirko respecto al piloto de Fórmula 1 que tiene el país compitiendo en la máxima categoría del automovilismo mundial. Hablamos de softball porque rumbo a los Juegos Sudamericanos 2026, el estadio mundialista Anafaldo Carniel recibió una inspección técnica internacional. Esto ocurrió hoy de cara a los Juegos Suramericanos 2026, donde Paraná será sede de la disciplina de softball masculino y femenino. Este evento continental, que se realizará en el mes de septiembre de este año, reunirá a más de 4.000 atletas y evaluará si el predio cumple con todos los estándares reglamentarios. El presidente de la Asociación Paranaense de Softball, Fabián Medina, explicó que se realizarán mejoras de rutina en pintura y tejidos para dejar el estadio en óptimas condiciones. Destacó también, además, la amplia experiencia que tiene en cuanto a la organización, la ciudad y el apoyo de los voluntarios que garantizan el éxito de esta nueva cita internacional. Ya lo escuchábamos más temprano en los títulos a Fabián Medina haciendo referencia a esta inspección y que todo estaría dado para que la competencia se pueda realizar sin problemas en nuestra ciudad, que tendrá cabecera en la provincia de Santa Fe, pero que en esta disciplina se llevaría a cabo en la capital de nuestra provincia. También destacó que sin dudas Paraná es la capital sudamericana del softball. Por otra parte, hablamos de rugby porque con el buen momento que está viviendo Capibaras 15, el gobierno de Entre Ríos, mediante su Secretaría de Deportes, firmó un acta de entendimiento con la Unión Entrerriana de Rugby, la UER, con el objetivo de profundizar el trabajo en conjunto en materia de formación, capacitación y desarrollo deportivo en distintos puntos de la provincia. El convenio contempla el acompañamiento institucional, la realización de clínicas y campus y el fortalecimiento de entrenadores, dirigentes y jugadores. El secretario de Deportes de la provincia, Sebastián Uranga, destacó la importancia del acuerdo y remarcó que se trata de una política sostenida de articulación con las federaciones deportivas. Por su parte, el presidente de la UER, Martín Cipriani, dijo que están muy contentos y muy agradecidos por este aporte de la provincia y de la Secretaría de Deportes y que sienten el acompañamiento del gobierno provincial. Hablamos de básquet porque en estos momentos entrenamientos en horas de la tarde aquí en la ciudad de Paraná. La Confederación Argentina de Básquet, la CAP, busca talentos. Este miércoles se desarrolla el Plan de Desarrollo Federal que se está llevando a cabo en el Club Atlético Talleres, allí en calle Irigoyen, con chicos y chicas de categorías U14, U15 y U16. Quien estará encabezando es el histórico Leo Gutiérrez, el máximo ganador de torneos en nuestro país y además partícipe de la generación dorada, exjugador del seleccionado argentino, con chicos y chicas de la ciudad de Paraná, La Paz, Santa Elena y María Grande, que serán observados por todo el cuerpo técnico. Y pasamos al básquet liguista, al de la APB, al básquet asociativo, porque comenzó una nueva fecha del torneo Apertura de Mayores masculino, la número 12, y en este caso tuvo un encuentro importante, y estamos hablando del triunfo de Recreativo, que le ganó al Club Atlético Estudiantes, fue 68-58 por 10 puntos, y así dio un paso firme en la búsqueda de acomodarse en las principales posiciones con miras a los playoffs. El máximo anotador fue Juan Krapp con 17 puntos para el ganador, mientras que Lisandro Caraballo terminó con 13 tantos y 10 rebotes para la visita. Para hoy, miércoles, hay varios encuentros. Desde las 21, Echagüe va a recibir en el Luis Buta al Paraná Rugby Club. Olimpia en calle La Rioja jugará ante Quique, mientras que a las 21:30 Sionista en el Moisés Flesler jugará ante Unión de Crespo, y a las 22 cerrarán estas jornadas para Cao en el Sur Capitalino frente a Patronato. Mañana jueves, el último encuentro de esta 12ª fecha, a las 21:30 en Gazano San Martín, jugará ante Talleres. Libre en esta jornada el líder del campeonato, hablamos del Club Ciclista de Paraná. De esta manera nos despedimos hasta mañana con más información deportiva en este Con Aroma a Mate.
0: Gracias, Emma, querido. Casi no nos queda tiempo, gente. No sé si ha quedado algún mensaje, alguna cosita pendiente por ahí dando vueltas, porque
2: ya estamos sobre.
0: Ya estamos, claro, sí, claro. Sí, sí. Estamos ahí sobre el final del encuentro de hoy. ¿Saben lo que estaba buscando, mejor dicho, viendo? Los mates que les van a regalar a los integrantes de la selección.

0: no me equivoco, Gualeguaychú, ¿eh? Pero 64 unidades son, ¿eh? Así que van a ser varios mates los que van a llegar hasta la delegación del equipo argentino. Muestran, sí, en la imagen, el mate de Messi. Los otros no se alcanzan a ver todos, pero, y perdón que me demore un segundito, hay algunos nombres que han trascendido y, bueno, parece que serían algunos asegurados para el seleccionado nacional. ¿Perdón? No, no hay nada de eso que usted quiere. Usted dedíquese a producir allá del otro lado y a manejar los controles. Le estoy diciendo a Jesús Paliero y que nosotros nos tenemos que ir. Hasta mañana.
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2: Es la hora 17, la temperatura en Paraná 15 grados, cielo cubierto.
3: El Senado de Entre Ríos recordó a Sergio Barisco a 5 años de su fallecimiento.
2: Durante la sesión de este miércoles, un senador radical y un justicialista destacaron la trayectoria de Barisco, su compromiso con los sectores populares y su rol en la vida democrática.
3: El senador Jaime Benedetti resaltó su capacidad de escucha y su compromiso con los más humildes, mientras que Martín Oliva llamó a reflexionar sobre la creciente judicialización de la política.
2: Tanto Benedetti como Oliva recordaron al ex intendente de Paraná como un dirigente de fuerte arraigo popular y una referencia ineludible de la democracia en la provincia.
4: Deportes. Copa Sudamericana de Fútbol. Hay 3 encuentros de equipos argentinos para este miércoles. Desde la hora 19, Racing Club de Avellaneda se despedirá del torneo en su cancha ante Independiente Petrolero en el Cilindro de Avellaneda. En el mismo horario, Barraca Central también dejará la competencia visitando a Vasco da Gama en Brasil. Mientras que más tarde, desde la hora 21:30, en el estadio más monumental, River intentará asegurar el primer lugar frente a Blooming de Bolivia con transmisión de Radio Nacional.
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2: Granja Tres Arroyos cerró por tiempo indeterminado su planta de Concepción del Uruguay.
3: La empresa avícola lo comunicó oficialmente y peligran 950 empleos.
2: Para este miércoles estaba prevista una audiencia en la Secretaría de Trabajo de la provincia en Paraná, pero fue suspendida porque los representantes de la firma no confirmaron su presencia.
3: Por su parte, los trabajadores reclaman la reapertura de las instalaciones.
1: Datos del tiempo.
2: Temperatura en Paraná 15 grados.
3: Humedad 79%.
2: Cielo cubierto.
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0: Necrológicas. Falleció en Crespo a la edad de 83 años el señor Jorge Rull. Los restos de Jorge Rull son velados en Sala A de Avenida Ramírez 1032. Serán inhumados mañana a las 10 en el cementerio de Crespo, previo responso en la parroquia San José a las 9:30. Exequias a cargo de Empresa Fúnebre Alejandro Lindt e Hijo. Hasta aquí, Necrológicas.
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0: 7 minutos, pasaron de las 5 de la tarde. Buenas tardes, ¿cómo están? Segundo round en marcha, campana de por medio. Ahí estamos, con toda la información hasta las 18:30 hoy, segundo round, porque a esa hora llegará el fútbol, la transmisión primero de Copa Sudamericana con el partido que van a protagonizar Racing, Independiente Petrolero de Bolivia. Racing ya eliminado de esta Copa y sin entrenador, sin Gustavo Costas. Y luego lo que va a suceder con River Plate, en este caso con Blooming en el Estadio Monumental, también por Copa Sudamericana, en este caso con los relatos de Sergio Sarratea, los comentarios de Nico el señor Perazo va a transmitir River Blooming, luego entonces con los comentarios de Nicolás Álvarez. Pasamos el limpio a lo que va a suceder entonces en el Monumental. Previamente, Racing, Independiente Petrolero, relatos de Luca de Jesús, comentarios de Santi Lucía. Eso va a suceder a las 18:30 con todo el fútbol, copas internacionales, como siempre en el aire de Nacional. Nosotros con mucha información y con la mirada y también la atención puesta en lo que sucede en Córdoba capital, a esta hora en el barrio Cofico, con la labor de la Policía de Córdoba y también de Fiscalía, de la Justicia en general, tratando de tener noticias de Agostina, esta chica de 14 años que de la que no se tienen noticias desde el día domingo, y con una persona detenida y toda la provincia focalizada en encontrar a Agostina y con una alerta Sofía que rige a nivel nacional. Carla, buenas tardes, ¿cómo estamos?
1: Hola Hernán, buenas tardes, así es, la alerta Sofía está circulando, buscamos a Agostina Madeleine Vega, de 14 años de edad, fue vista por última vez el 24 de mayo, esto fue el domingo en Córdoba capital, es de tez trigueña, de contextura delgada, pelo oscuro, negro, lacio, largo, ojos marrones, no posee cicatrices, no posee tatuajes, no posee piercings. Vestía un buzo tipo canguro de color bordó con letras en verde, con un jean color negro Oxford y zapatillas blancas. Si tenés información que permita dar con su paradero, comunícate a la línea 134. Recordamos que está disponible las 24 horas, que es gratuita y anónima, así que si viste algo no tengas miedo porque es anónimo tu mensaje.
0: Muy bien, recordemos que hay una persona detenida, hablamos de Claudio Barrelier, de 33 años y que está siendo imputado por privación ilegítima de la libertad por orden del fiscal Raúl Garzón, lo cual si en principio se le está imputando este delito es porque evidentemente hay algo indicios que llevan a la posibilidad de, bueno, algún tipo de secuestro, que veremos qué final tuvo, porque está trabajando en una propiedad ahora del barrio Cofico, policía de la provincia de Córdoba, como decíamos, y también allí la división Canes, evidentemente buscando algún rastro.
1: Eso es preocupante.
0: Y habrá que ver qué tipo de indicio tiene la policía a través de lo que emana de la propia justicia de Córdoba. Así que ese caso y esa situación es la que nos estará ocupando, con lo que ocupa la provincia de Córdoba en particular, pero también a nivel país. Carla, datos del tiempo a esta hora, una tarde gris en la ciudad de Buenos Aires.
1: Así es, tarde gris, cielo cubierto, 13 grados 8 décimas la temperatura, mucha humedad, 87%. Por el momento la visibilidad es óptima, de 10 kilómetros, y al menos para hoy no está anunciada la famosa neblina, que sí llegará a esta capital y hará en Buenos Aires en la madrugada y se quedará toda la mañana de mañana. Sí, atención, si estás circulando por Ezeiza, por Almirante Brown, por Lomas de Zamora, allí sí hay neblina presente, así que circula con precaución.
0: 17:11, saludo a esta hora de la tarde aquí en Radio Nacional al diputado por la Libertad Avanza, Alejandro Fargosi. Diputado Fargosi, Hernán Mundo, ¿cómo le va?
2: ¿Cómo le va? Buenas tardes, Hernán.
0: ¿Cómo está? Bueno, están ya con el proyecto RIGI, el proyecto Super RIGI, enviado por el Poder Ejecutivo al Congreso, para explicarle a la gente, a quien nos escucha, a quien de repente por primera vez conoce de esta iniciativa, en qué se diferencia justamente de ese primer RIGI, un régimen de incentivo para inversiones en distintos rubros de la actividad industrial.
2: Básicamente la diferencia es que este es más. Se otorgan más beneficios, más incentivos, y además se concentra en los sectores más modernos de informática, biotecnología, centros de datos, todo lo digital, todo lo que es el mundo del futuro, por llamarlo de alguna manera. Esto se hace, vale la pena aclararlo, esto se hace porque hay una capacidad específica en la Constitución para promover la inversión extranjera. Lo dice, para el que lo quiera anotar, el inciso 18 del artículo 75. Lo dice clarísimo, ¿no? El establecimiento de nuevas industrias, la importación de capitales y la exploración de todas las nuevas posibilidades que da el mundo moderno.
0: Bien, el principal objetivo, como decía usted, va a traer, de alguna manera, inversiones de magnitud superiores, sí, a los $1,000 millones.
2: Claro, perdón, eso también, claro, es larguísimo la ley. Ayer lo conversaba con su productor, sí, que me llamó una hora y media después de haber recibido el proyecto, tiene 40 páginas.
0: Hay que leerlo en detalle, por supuesto.
2: Hay que leerlo y entenderlo,
0: claro,
2: porque son temas de una gran complejidad, ¿no? Tiene que ver con la economía, con la finanza, con la actividad empresaria. Y efectivamente, el piso de este proyecto no son 100 millones, sino 1,000 millones.
0: 1,000 millones. Uh-huh.
2: Hay que poner 1,000 millones de dólares, y de los cuales 200 tienen que venir en los primeros 2 años, con lo cual es un tema de empezar a invertir.
0: Totalmente. Esas son las condiciones. ¿Qué otras condiciones plantea el proyecto?
2: Bueno, básicamente, después que sean de gran... Que sean novedosos, que contraten mano de obra, que inviertan, como le decía, de manera efectiva, y a cambio de eso se les otorga 30 años de estabilidad tributaria. ¿Cuál es el gran motivo de esto? Esto vale la pena detenerse un segundo. Y es, nosotros, cuando digo nosotros, digo la Argentina viene haciendo macanas en materia de inversiones desde hace muchos años, o sea, cambiando las reglas de juego, inventando impuestos, algo que los que tenemos bastantes años en la bolsa hemos sufrido más que nadie. Esto no empezó ayer ni hace 10 años, es algo que viene de la época de la Segunda Guerra Mundial, con lo cual tenemos que recuperar un poco la buena fama para las inversiones en el mundo, y de eso se trata.
0: Bien, diputado, ¿y qué tránsito espera que va a tener este proyecto? Ya hay algunas voces, usted se imaginará, y por alentar específicamente a sectores empresarios, empresas extranjeras, evidentemente hay legisladores de bancada que usted ya lo intuirá, sí, se van a oponer.
2: Y que ya empiezan
0: a alzar la voz y señalan, por ejemplo, leía una voz por allí muy cercana o identificada con el kirchnerismo, que planteaba que hay una serie de ventajas que incluso, según señalan desde estos sectores, plantea falta de regulaciones ambientales, falta de protección del desarrollo tecnológico nacional. También señalan, por ejemplo, que estas grandes empresas que hagan estas grandes inversiones van a pagar menos impuestos, por ejemplo, que una pyme del conurbano. ¿Qué se le responde? ¿Qué le responden ustedes?
2: No, yo lo primero que me nace cuando escucho esas cosas es asombro, ¿no? Es decir, primero que insistan en la protección a la industria nacional, que fue una etapa de la historia argentina muy importante, después de haber llegado a este nivel. Hace 80 años que estamos protegiendo a la industria nacional. Bueno, ahora ya es hora de proteger a la inversión, como dice la Constitución. Repito, esto lo dice la Constitución, no lo está inventando el presidente Milei. Lo dice claro, se lo leo literalmente, dice, importa, con la terminología de hace 150 años, dice, importación de capitales extranjeros, lo dice con esas palabras. Esto no se trata solamente de fomentar la industria local, sino que también hay que fomentar la inversión extranjera, como hace el 100% del planeta, salvo Cuba, Venezuela y algún otro país fracasado. Con lo cual, yo esas críticas honestamente no las entiendo. Con respecto a los beneficios impositivos, es obvio qué beneficio le va a dar que no sea el impositivo. No le va a criar a los hijos al inversor. Reducción de impuestos a las ganancias, amortización de inversiones, deducción de quebrantos, una serie de tecnicismos que la mayoría de nosotros, que somos personas comunes, no podemos llegar a entender quizá con toda su profundidad, pero se resumen en sacarles menos plata. Ojalá esto lleguemos al día de mañana, que nos lo saquen menos plata a todos, pero por el momento lo que se necesita son las grandes inversiones. El RIGI se refería a inversiones menores. Este se refiere a inversiones más grandes. Los que dan trabajo son los que invierten, no los que se la llevan a Seychelles. ¿Fue claro?
0: Sí. Diputado, ¿y qué ha podido conversar con otros legisladores? Por supuesto, el proyecto recién ha ingresado. ¿Y qué curso prevé? Y en tiempos particulares también, ¿no? Porque usted me dirá, desde ya es un proyecto que al gobierno y particularmente al presidente le interesa.
2: Sí.
0: Y lo ha planteado en una u otra oportunidad. Pero bueno, se vienen tiempos también que usted sabrá que son los próximos a un Mundial de Fútbol, en donde sí. La agenda parlamentaria ahí también se va a ver modificada y alterada.
2: Exactamente.
0: Sí, ¿no? Eso es innegable.
2: Es innegable y ahí tenemos que balancear nuestras propias, entre comillas, debilidades humanas, porque por lógica se produce la interrupción. Todos vivimos varios mundiales de fútbol, sí, con éxito, por suerte, y sabemos que se interrumpen los tiempos de todo tipo de trabajo. Uh-huh. Nuestra intención es que se interrumpan lo menos posible. Creo que, sobre todo, los diputados hemos dado prueba de que cuando se trata de acelerar, nos metemos incluso en el día siguiente, como nos ha pasado ya varias veces desde que tengo 5 meses de diputado y ya me quedé 3 noches en el Congreso. Uh-huh. No es un mal promedio. Pero lo primero es que esto vaya a comisión, esto va a varias comisiones que las define el presidente del bloque, así que no puedo hablar yo por él, perdón, el presidente de la Cámara, no puedo hablar yo por él, pero primero se lo estudia en profundidad, se escucha las observaciones que tiene siempre, obviamente, la oposición, y las observaciones a veces se recogen, a veces no, y bueno, y ahí avanzaremos. Pero es urgente, y cuando uh-huh. al presidente Milei se le ocurre algo urgente, hay que hacerlo urgente.
0: O sea, es dentro de los proyectos desde ya, sin menoscabar otras iniciativas que están llegando y que están ingresando, algunas por diputados, otras por senadores, pero esta, si se quiere, hoy por hoy, es una de las iniciativas centrales.
2: Sí, totalmente, porque atrás de cada una de estas iniciativas que hacen a la economía, Hay inversión y hay trabajo. Esto es directo. O sea, hoy en día, en distintos lugares del país, hay gente que tiene trabajo que no lo tenía hace un año o hace 2 años. Todo porque hay un señor invirtiendo, una empresa, digamos, ¿no? Así que esto no tenemos que demorarlo. Por supuesto, somos seres humanos todos, los 47 millones de argentinos. Así que no se puede desatender nuestras necesidades de esparcimiento con el Mundial, pero al mismo tiempo hay que trabajar.
0: Alejandro Fargosi, diputado por La Libertad Avanza, gracias por estos minutos con Radio Nacional.
2: Por favor, gracias a ustedes.
0: Un saludo.
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0: A las 17 y 24 minutos hacemos segundo round por Radio Nacional y observamos niebla o neblina, mejor dicho, como nos corregía ayer y nos decía muy bien Sebastián Paglarino, meteorólogo, él siempre muy dispuesto en las charlas que mantenemos, en, por ejemplo, la zona de Tandil, en provincia de Buenos Aires, también en Villa Gesell. Estamos hablando de provincia de Buenos Aires, así todavía es. Entonces con dificultades en cuanto a visibilidad. ¿Qué panorama aquí en Buenos Aires, Carlita?
1: Aquí el panorama habla de neblina en la madrugada y en la mañana de mañana, similar a lo que sucedió anoche y esta mañana, ¿sí? 11 la mínima para mañana, 17 la máxima, luego el cielo quedará nublado, como es el día de hoy, que aún permanece cubierto con 13 grados 8 décimas de temperatura. Claro. ¿Te referís a Tandil? Tandil continúa con neblina, lo que fue sábado, domingo y sobre todo en la mañana del lunes había cero visibilidad, era una cortina de neblina literalmente. Así que bueno, a circular, por supuesto, con cuidado. Y hablando de circular con cuidado, Tren Roca, servicio limitado por una colisión con una persona en cercanías de la estación Bernal. El ramal La Plata circula limitado entre Quilmes y La Plata, mientras que el Bosques vía Quilmes funciona cortito ahí, entre Berazategui y Bosques. ¿Qué más tenemos por aquí con relación al tránsito? El subte, línea A, no se detiene en Congreso, como estamos habituados mira, acá actualizó, hace 31 segundos sí. Empezó a detenerse nuevamente en la estación Congreso. Y recuerdan que por el evento deportivo en Núñez, la línea D extiende su horario hasta la 1 de la mañana. Ya lo refería hace un rato el servicio informativo de Radio Nacional. Ocurrió un trágico accidente en Aeroparque, un trabajador murió tras quedar atrapado en una fuga de gas. Otra persona involucrada está fuera de peligro. Las víctimas, ambas eran empleados de una empresa tercerizada que estaba haciendo arreglos en una sala del primer piso. Esto, insisto, allí en el aeropuerto Jorge Newbery. Eran dos trabajadores realizando arreglos en una sala de máquinas cuando se les cayó un tablero encima. Y esto hace que se rompa un tubo de gas y esto genera la intoxicación, dejando, como les decía recién, una víctima fatal y otra persona involucrada que se encuentra fuera de peligro. No está afectando esto a los vuelos.
0: A la actividad aerocomercial. No ha habido inconvenientes en los vuelos, más allá de este, esta tragedia con una persona fallecida, como decía y describía bien Carla, a esta hora de la tarde. En este 27 de mayo, a 15 días exactamente, un poquito menos, si ya empieza la cuenta regresiva, ya con horas y minutos para el Mundial de Fútbol. Así que, para tenerlo en cuenta, ya cada vez falta menos para la Copa del Mundo de los Estados Unidos, de México y Canadá, en el Día del Marketing, en el Día del Ingeniero Electricista. El saludo, por supuesto, para todos los que se dedican a esa actividad y en el Día del Cumpleaños del señor Franco Colapinto.
1: También.
0: Sí, que ha sido saludado por su señorita novia, como corresponde. Así que forma parte de las celebridad del día. ¿Quién lo hubiera dicho? Bueno, ahí está, claro.
1: Pasó. El auto estaba que yendo pasa a pagar las velitas.
0: A toda velocidad porque va a comprar alguna factura de la torta para el festejo, seguramente.
1: Sí,
0: Carla.
1: Estamos en el regreso y por eso te mantenemos informado minuto a minuto con lo que es el tránsito. Atención, Constitución, choque múltiple entre tres autos sobre Avenida Jujuy al 1100, esto es, entre Humberto Primo y Avenida San Juan. Y por otro lado, atención, Villa Crespo, choque entre un colectivo de la línea 42 y un auto sobre la calle Muñecas, entre Darwin y Humboldt. Esto es Muñecas al 1200. Bueno, SAME está trabajando en el lugar. circular por ambas zonas con precaución, si podés evitarlas, por supuesto.
0: Y en el marco del conflicto universitario, de sectores de la docencia universitaria y también los propios estudiantes, recordemos que hay una medida que está afectando durante toda la semana con distintos planteos de orden salarial y también de lo que entienden desde los sectores docentes y también, como decíamos, de estudiantes, el planteo por la ley de financiamiento universitario. Se suma la medida por estas horas de la toma de colegios aquí en la Ciudad de Buenos Aires, los que dependen de la Universidad de Buenos Aires, por ejemplo, el Nacional de Buenos Aires y Carlos Pellegrini, con tomas que fueron votadas por los estudiantes. Esto está sucediendo y continúa a esta hora de la tarde. Así que a tenerlo en cuenta aquellas personas que, bueno, toda la comunidad y sobre todo la que está participando de las tomas, desde ya lo conoce, pero también desde ya puede haber estudiantes o puede haber docentes o puede haber padres que no adhieran a la medida y que se encuentran con esta situación. Ya nos vamos a las noticias de las 5:30. Les recordamos entonces que nosotros estamos hasta las 18:30 porque luego llegará el momento del fútbol, la transmisión de Copa Sudamericana, Racing, Independiente Petrolero de Bolivia, y luego llegará el turno de River Plate contra Blooming de Bolivia. 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
3: Grados, una décima la temperatura actual en Paraná. La noche de las ciudades vuelve con música, arte y sabores entrerrianos. La noche de las ciudades tendrá una nueva jornada este sábado 30 de mayo desde las 20 en la Casa de la Cultura de Paraná. El ciclo reúne a municipios de la provincia para compartir su cultura y su identidad. Participan artistas de cada localidad que presentan su música, danza, emprendimientos y gastronomía. Serán parte de esta noche las localidades de Nogoyá, Aldea María Luisa y El Pingo, con Estilo Vargas como grupo invitado, y esto será con entrada libre y gratuita. ACMER acampa frente a la Casa Gris, cuestionan el ingreso del proyecto de reforma jubilatoria al Senado. La Asociación Gremial del Magisterio de Entre Ríos acampa desde este miércoles por la mañana frente a la Casa de Gobierno y desde el sindicato cuestionan el ingreso del proyecto de reforma jubilatoria a la legislatura. Los docentes nucleados en ACMER estiman que estarán en el lugar hasta tarde-noche del día de hoy. Frigerio y Puyaro firmaron el hermanamiento de dos ciudades de Entre Ríos y Santa Fe. Los gobernadores de Entre Ríos, Rogelio Frigerio, y de Santa Fe, Maximiliano Puyaro, firmaron este miércoles en Villa Libertador San Martín el acuerdo de hermanamiento entre esta localidad entrerriana y la ciudad de Las Tunas de la vecina provincia, en un acto que contó con autoridades municipales y de la Universidad Adventista de La Plata. La localidad de Las Tunas, en el departamento Las Colonias, es una de las más antiguas de Santa Fe y es el punto de surgimiento de la Universidad Adventista del Plata, que tiene en la ciudad entrerriana de Libertador San Martín una de sus sedes emblemáticas de la región.
2: Datos del tiempo.
3: 14 grados, una décima la temperatura, humedad 83%. El cielo permanece cubierto.
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0: 34 minutos pasaron de las 5 de la tarde en la ciudad de Buenos Aires, en esta tarde gris de día miércoles. Y nosotros hacemos el programa desde ya en una con intensidad informativa, lo decimos porque estamos atentos a lo que sucede en Córdoba mientras sigue el procedimiento por parte de la justicia, también con presencia de policía de la provincia de Córdoba en un domicilio en donde se entiende o entiende la justicia que puede dar con indicios o rastros o algún elemento que permita llegar a Agostina, Madeleine Vega, esta chiquita de 14 años, vista por última vez, recordemos, el 24 de mayo, en la zona del barrio Cofico, en Córdoba capital, y reiteramos, Carla, los datos de Agostina.
1: Así es. Agrego a esto, estaba leyendo y viendo recién la información que nos va llegando. Sí. Es el lugar donde aprendieron a este señor, pero los vecinos refieren que no es la vivienda de este hombre que está prendido, sino que sería un lugar donde están los Barra Bravas, ¿no?
0: Sí, estamos hablando del Instituto de Córdoba. Claudio Barrelier sería miembro de la barra del equipo cordobés. Lo que referían algunos vecinos, que es un lugar en donde habitualmente se reúnen a ver partidos cuando Instituto juega de visitante, o sea, cuando no hay posibilidades de ver los partidos en la cancha propiamente dicha, que está allí en el barrio.
1: Se reúnen
0: de
1: allí en esa propiedad.
0: Exactamente.
1: Y, reiteramos, buscamos a Agostina Madeleine Vega, 14 años de edad, fue vista por última vez el 24 de mayo, este domingo próximo pasado, en Córdoba capital, tez trigueña, con textura delgada, pelo oscuro, negro, lacio, largo, ojos marrones, no posee ni cicatrices, ni tatuajes, ni piercings, vestía un buzo tipo canguro de color bordó con letras en verde, con un jean de color negro Oxford y zapatillas blancas. Si tenés información que permita dar con el paradero de Agostina Vega, comunícate a la línea 134 de manera gratuita, anónima y disponible las 24 horas.
0: Un caso que mantiene en vilo no solo a la ciudad y a la provincia de Córdoba, sino también al país, como decía Carla, por la dimensión que tiene entonces ya con el Alerta Sofía, es una búsqueda a nivel nacional por Agostina. Esperemos poder contar de aquí en más buenas noticias respecto de Agostina, pero mientras tanto hay un procedimiento y hay que respetar lo que está sucediendo allí en el barrio Cofico de la capital cordobesa. Nosotros ahora, con el interés que hemos tenido durante todas estas jornadas, con la ocupación y la preocupación respecto de lo que está aconteciendo en un país vecino, en este caso en Bolivia, con protestas que continúan, con lo que se está tratando y lo que ha dado el Congreso a través de los diputados y de los senadores, que es en definitiva darle las facultades al presidente para que avance eventualmente en medidas más drásticas y sobre todo que en el marco de este estado de excepción pueda liberar rutas y liberar bloqueos, recordemos, en el contexto de estas protestas que están desarrollando sectores campesinos, gremiales, con planteos que tienen que ver con lo económico, pero también con definiciones que apuntan lisa y llanamente a la destitución de Rodrigo Paz Pereira, presidente de Bolivia. Saludo a esta hora al senador nacional, Leonardo Roca, senador nacional boliviano. Leonardo, Hernán Mundo desde Buenos Aires, ¿cómo le va?
2: Hernán, muy buenas tardes y un saludo a todos los que nos escuchan a través de su medio.
0: Leonardo, le pregunto antes de ir a la charla, geográficamente, ¿usted dónde se encuentra?
2: Yo soy del departamento Santa Cruz de la Sierra.
0: Perfecto, muy bien, en el este del país entonces. Leonardo, ¿cuál es el cuadro de situación a esta hora, teniendo en cuenta que el presidente Rodrigo Paz ha hablado de que tiene los instrumentos constitucionales, o sea, el aval por parte de diputados y senadores, y señaló: el tiempo se acaba? ¿Qué implica esto en cuanto a alguna determinación para ir, en definitiva, a tratar de despejar y a resolver una situación que se prolonga y que está generando desabastecimiento y también otros inconvenientes en, sobre todo, el oeste del país?
2: Bueno, gracias por la entrevista, y es bueno aclarar que mi persona no forma parte de la coalición gobernante. Nosotros somos del partido de Tuto Quiroga, pero por encima de las diferencias políticas, lo que nos tiene que unir es el principio básico de defensa irrestricto de la democracia. Esto va para cualquier principio, para cualquier cosa, por encima de las diferencias políticas, la democracia. Y justo ahora hay elementos subversivos que no terminan de entender de que en pleno siglo XXI no podemos estar involucionando en la democracia. En ese sentido, ya hace casi un mes se viene estrangulando de una manera atroz a la ciudad de La Paz. Hay falta de medicina, falta de insumos médicos, comida, agua, oxígeno en los hospitales. Y bueno, una intransigencia total de estas personas que lamentablemente no tienen absolutamente ningún apego por la vida humana. En ese sentido se ha venido trabajando, creemos nosotros, de que el presidente Rodrigo Paz ha sido extremadamente condescendiente, ya al punto de dejar hacer y permitir que se hayan hecho barbaridades en la ciudad de La Paz en nombre de, supuestamente de defender sus derechos, que esta gente está pidiendo la cabeza del presidente, presidente electo hace 6 meses, para que la gente entienda. Y más allá de eso, el gobierno de Evo Morales nos había dejado una camisa de fuerza justamente esperando esta situación de convulsión social. Los estados de excepción en mi país están establecidos en la Constitución, su artículo 137, es una facultad y una potestad exclusiva del presidente de la República, y en ese sentido el presidente una vez decreta el estado de excepción, tiene 72 horas por decreto para imponer el orden en el territorio nacional o donde él vea conveniente. Y posterior a esto, tiene que ser normado a través de una ley por el Congreso. Pero había una ley que la gente de Evo Morales había sacado que inviabilizaba cualquier tipo de escenario que se quiera imponer el orden y dejaba la vía libre, abierta, para que estos grupos subversivos y criminales hagan lo que les dé la gana y las fuerzas de orden tengan una camisa de fuerza. Lo que ha pasado el día de ayer es un hecho histórico. Con 2/3 del Parlamento se ha derogado esta normativa que le ponía una camisa de fuerza para imponer el orden. Y bueno, ya el Parlamento, la parte política del país, ha cumplido con el país. Uh-huh. Ahora ya le toca al presidente hacer cumplir el Estado de Derecho en todo el territorio nacional.
0: Le pregunto en paralelo, senador, por declaraciones que veíamos esta tarde, en la tarde boliviana, una hora menos que en la República Argentina, del ministro de la Presidencia, José Luis Lupo, después de un encuentro que tenemos entendido tuvo lugar con algunos de los referentes, por lo menos que forman parte del liderazgo de estas protestas. Y habló de algún avance en materia de entendimiento. Dijo, de hecho, de una reunión que calificó como fructífera, en medio de, claro, por supuesto, como usted decía, un panorama muy complejo que ya ha dejado secuelas, ¿no?, de desabastecimiento, como usted enumeraba, de alimentos, de combustibles y de medicamentos. ¿Cómo se entiende esto? ¿Hay una vía abierta todavía para buscar algún tipo de diálogo? Y por otro lado, ¿está la vía abierta a avanzar con medidas más drásticas y, en todo caso, como usted decía, de la presencia de las Fuerzas Armadas en sectores que están siendo bloqueados, desde ya, como usted señalaba, con un tiempo que le da la propia Constitución la Constitución y también lo que ustedes han aprobado en el ámbito del Congreso para que efectivamente se ponga, o sea, que se ejecute ese estado de excepción?
2: Así es, correcto. Es bueno recalcar que el presidente Rodrigo Paz y su gabinete de ministros han sido, lo vuelvo a repetir, extremadamente condescendientes y nunca han roto o han impedido el diálogo con las partes que están haciendo estos desmanes en el país. Siempre los han llamado, siempre los han estado llamando al diálogo, pero lamentablemente este tipo de personas entienden eso como una debilidad y siguen avanzando en sus demandas. Mire, yo voy a hacerle, seguramente ustedes en Argentina no tienen este mismo problema que nosotros los bolivianos, que lamentablemente tenemos acá. Ustedes tienen un problema entre ricos y pobres, que es la herencia que nos ha dejado el socialismo 21 en toda América. El tema en Bolivia es mucho más complejo. Es sociológico, por no decir racial. hay una minoría que es la minoría aymara, que es alrededor de 1,5 millones de habitantes, según el último censo, que ellos tienen el adoctrinamiento de estos 20 años del movimiento al socialismo, de que ellos son dueños absolutos del territorio. Y en ese sentido, ellos no pueden permitir que una persona de un color de piel o de un acento totalmente distinto a ellos pueda gobernar este país. Este país, en su lógica, debe ser gobernado por aymara. Y eso en pleno siglo XXI es difícil de entender. Solamente los bolivianos acá, que tenemos un poco más de criterio en este sentido por la vivencia propia, lo analizamos y lo lecturamos de ese modo. En su lógica de esta gente, el pedir la destitución de un presidente no es un golpe de Estado. Ellos están solicitando algo en su idiosincrasia, algo lógico, porque les ha molestado algo. ¿Ya?
0: A ver, lo hemos perdido, senador.
2: ¿Aló?
0: Ahí estamos, ahí lo estamos ¿Aló? Escuchando.
2: Sí, y si ustedes ven, ellos no tienen absolutamente ningún tipo de apego a la vida. Uh-huh. Ha muerto gente en ambulancia por falta de atención médica, pidiéndoles en los bloqueos que por favor a una ambulancia le cedan el paso. ¿Y cuál fue la respuesta a los videos? Están en YouTube y en diferentes redes, en TikTok y todo. Que se muera, estamos en bloqueo y son intransigentes, no han permitido ni enterrar muertos para que la gente entienda la magnitud de esto. El cercar ciudades viola el Estatuto de Roma, se entiende como un genocidio, que la gente se muera de hambre. Eso es lo que la herencia de Evo Morales, que es uno de los ideólogos de todo este movimiento subversivo, ha generado. Y hay otra cosa también que ha sido una mezcla, una tormenta perfecta de todos estos movimientos del socialismo del siglo XXI durante estos 20 años. No se olvide que el movimiento al socialismo, de haber tenido una abrumadora bancada en el Parlamento, tanto en senadores manejaba los dos tercios y en diputados los dos tercios, ha sido reducido a solamente dos parlamentarios en esta nueva gestión. Por lo tanto, la mayoría que pensamos distinto al movimiento del socialismo, tenemos dos tercios entre las fuerzas políticas que lo combatimos al movimiento del socialismo. Y lo que se está jugando acá en Bolivia, para que ustedes en Argentina entiendan, es el apego ideológico que ha hecho el gobierno, ha virado y se ha pegado a los Estados Unidos y ha permitido que vuelva la DEA. Hace 20 años que la DEA no está en este país. Bolivia es uno de los principales productores de cocaína del mundo. Y lo que se está jugando aquí para los carteles del narcotráfico internacional es la provisión de 22,000 hectáreas de coca. Se los digo yo por la experiencia que tengo. Antes de ser senador, fui coordinador nacional de lucha antidroga de mi país. Y en ese sentido conozco a detalles lo que les estoy hablando. Se está jugando una plaza muy importante de tráfico internacional de cocaína. ¿Y la cocaína dónde está? En el Chapare. ¿Y quién es el presidente de las 6 federaciones del trópico? Evo Morales Ayma. Eso es el resumen para que ustedes entiendan del pandemonio que vivimos los bolivianos hoy por hoy.
0: Senador, le pregunto porque usted se involucró en la situación de una legisladora argentina que pertenece al Frente de Izquierda, estamos hablando de Mercedes Trimarchi, y hay una definición de última hora que estamos leyendo ya con la intervención del director general de Migraciones de Bolivia, estamos hablando de Eddie Ordóñez, que señaló que se están haciendo las diligencias del caso para que se aborde desde asuntos internos la situación de esta legisladora que se indica, y usted lo ha indicado también en sus redes sociales, que Trimarchi, además de haber ingresado como turista a Bolivia, luego participó de reuniones con dirigentes de la Central Obrera Boliviana y, según señala usted, y entiendo que también así lo considera el gobierno, habría alentado a las protestas en contra del gobierno boliviano.
2: Exactamente. La diputada Trimarchi ingresó como turista, está metido en los puntos de conflicto en la ciudad del Alto. Ella formó parte de un ampliado de los bloqueadores en una zona muy de mucho conflicto en el Alto de La Paz. Hizo uso de la palabra, hizo injerencia política, y lo que es más peligroso aquí, que ustedes en Argentina tienen que tener conocimiento, ella indicó en el video que yo posteriormente a esta entrevista se los voy a hacer llegar, ella indicó de que venía a aprender cómo se bloqueaba y cómo se ponía de rodillas a un gobierno en 6 meses, porque ustedes, les hablaba a la multitud, son el ejemplo, porque en Argentina lo vamos a hacer esto, porque ya llevamos 3 años con un gobierno como el de Javier Milei. O sea, ha venido aquí a adoctrinarse, a entrenarse, y para nosotros los bolivianos no es bueno eso. No lo consideramos bueno ni de manera interna, peor de manera externa que venga cualquier ciudadano. Yo sería incapaz de ir a un país ajeno a hacer política porque sé lo que significa. Lamentablemente la gente que tenemos la democracia como supremacía de un concepto de vida, estas cosas no se nos pasan por la cabeza. No es lo mismo de que esta gente de izquierda, ellas sin la democracia no pueden vivir. ¿Por qué? Porque la ocupan para llegar a estos puestos de poder y después la patean.
0: Senador, si usted tuviera que hacer un diagnóstico de la situación y a esta hora y con todos los detalles y todos los elementos que mencionábamos, ¿usted a esta hora es optimista o pesimista respecto de la resolución de un conflicto muy grave que además tiene ya implicancias a nivel internacional porque han tomado posición los Estados Unidos, ha también enviado ayuda humanitaria el gobierno de Lula da Silva, también la Argentina, y todos los actores de alguna manera miran lo que está sucediendo en Bolivia? ¿Cuál sería su definición?
2: A ver, es una situación, se lo vuelvo a repetir, son 6 meses de un gobierno de transición de 20 años de desfilfarro, en el cual se tienen que hacer medidas y ajustes bastante considerables para salvar a este país. Los ajustes no se han hecho todavía, no tiene ningún tipo de razón ni política ni económica en este momento. Vuelvo a indicarle, este es un tema racial, este es un tema de que tiene que analizarse de una perspectiva de derecho propietario del terreno, de la tierra del país, por parte de estas minorías. Les estoy hablando de los aymaras y los quechua. ¿Ya? Y entre los dos hacen alrededor de 3.5 millones de habitantes versus el resto de casi 9 millones de habitantes que somos la mayoría, que somos mestizos. Es hasta inaudito estar hablando de estos temas en pleno siglo XXI, pero esa es la realidad que estamos viviendo en el país. Es un tema sociológico lo que vivimos.
0: Senador Leonardo Roca, senador nacional de Bolivia, en este caso ubicado en la zona de Santa Cruz de la Sierra, en el este boliviano. Gracias por estos minutos con Radio Nacional. Un saludo.
2: Les agradezco y hasta un nuevo, una nueva entrevista para mantenerlos al tanto de qué es lo que vivimos aquí en el Bolivia.
0: Muy bien.
2: Les agradezco.
0: Hasta la próxima. Gracias.
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0: Tres minutos y medio para las 18, segundo round por Radio Nacional, y actualizamos algunos datos importantes en este caso con el ferrocarril que vincula la ciudad con el Gran Buenos Aires, sobre todo zona sur.
1: Así es, atención usuarios, Trenroca, en este caso buena noticia, ramales La Plata y Bosques vía Quilmes reanudan sus servicios completos con demoras, pero reanudan sus servicios completos. Y atención, porque ya comenzó un operativo por la fecha de la Copa Sudamericana en River, Figueroa, Alcorta y Udaondo. Ya están cerradas las inmediaciones. Recuerden que por este evento deportivo, la línea D de subte funcionará hasta la 1 de la madrugada.
0: Claro, es bueno recordar, en el caso de River, el partido de Racing en Avellaneda se juega sin público por una sanción así que arrastra el equipo de Avellaneda, así que en ese sentido no hay afectación en cuanto al tránsito. Racing juega en un ratito más con transmisión de Radio Nacional desde las 18:30 contra Independiente Petrolero, y como decía Carla, en el caso de el Monumental, cancha de River, sí con público contra el Blumen de Bolivia, 21:30, a tener en cuenta todo lo que es entorno Belgrano, Núñez, toda la zona en la que se concentra habitualmente la gente de River.
1: Y atención, sí, cierre por obras desde hoy a las 10 de la noche hasta mañana a las 5 de la mañana, cierre de Delepiane hacia Ezeiza. Principal alternativa, autopista Perito Moreno General Paz. Cierre de paseo del Bajo Manual Sur, alternativa Madero Huergo. Reitero, hoy a las 22 hasta mañana a las 5 de la mañana, cierre de la Delepiane hacia Ezeiza y cierre del paseo del Bajo Manual Sur.
0: Muy bien, y en cuanto a actividad de Casa de Gobierno, mencionamos, se han reanudado las negociaciones, los diálogos, en todo caso, entre el ministro del Interior, Diego Santilli, y gobernadores de provincias con los que habitualmente el gobierno entabla acercamientos, y sobre todo también lo que se busca es aceitar la dinámica parlamentaria, lograr consenso, lograr apoyo, lograr voluntades para las distintas leyes, una de ellas, por ejemplo, la del Superligi, que tiene recién ingreso al Congreso, como charlábamos con el diputado Alejandro Fargosi hace un ratito nada más. Hoy fue el turno de la reunión de Diego Santilli en Catamarca con Raúl Jalil en el Congreso Maizar, en este evento que se está desarrollando allí en San Fernando del Valle de Catamarca. Y también por la tarde esperamos algún detalle más del encuentro que mantuvo Santilli con el gobernador de Salta, Gustavo Sáenz, esto en Casa Rosada, con lo cual hay una dinámica nuevamente de reuniones que se van dando con el titular, en este caso, del área de interior, el titular de la cartera política, hombre del PRO, que se ha integrado al gobierno nacional y que conduce, como decíamos, esta área que tiene vínculo directo con las provincias.

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0: 14 grados, una décima la temperatura en Paraná. El gobierno convocó audiencia de conciliación por el conflicto de Granja Tres Arroyos. La Secretaría de Trabajo de Entre Ríos convocó de oficio a una audiencia de conciliación laboral para este jueves 28 de mayo a las 10 de la mañana en el marco del conflicto que mantiene paralizada la planta La China de Granja Tres Arroyos en Concepción del Uruguay. La medida fue adoptada por iniciativa propia del organismo en ejercicio de las facultades que le confiere el artículo 34 del decreto reglamentario 1130/89 de la provincia de Entre Ríos, sin que mediara pedido de ninguna de las partes involucradas. Habilitaron a billeteras virtuales a debitar cuotas de préstamos desde cuentas bancarias. El Banco Central habilitó una nueva herramienta para intentar frenar los niveles récord de morosidad que se registran en el sistema financiero. Se trata de un reclamo de las empresas del sector fintech que en los últimos meses se encontraron con la imposibilidad de cobrar los préstamos ofrecidos. Si un usuario, en este caso, saca un crédito a través de Mercado Pago y tiene cuenta a sueldo en el Banco Nación, la billetera virtual podrá debitar directamente el monto de la cuota desde la cuenta bancaria. Esta medida entrará en vigencia a partir del 31 de agosto. Hubo una trágica explosión en Aeroparque donde falleció un trabajador y hay otra persona herida. El trágico episodio tuvo lugar en el primer piso del aeropuerto, precisamente en el área de preembarque nacional. Según las primeras informaciones policiales, los operarios se encontraban trabajando en el sector cuando, por causas que aún se intentan establecer, un pesado tablero eléctrico se desprendió y cayó al suelo, impactando de lleno contra un cilindro de dióxido de carbono. Esto provocó una gran explosión y descompresión del tubo de gas, lo que causó la muerte instantánea de uno de los trabajadores debido a la onda expansiva y a las lesiones sufridas.
1: Datos del tiempo.
0: 14 grados, una décima la temperatura en Paraná, humedad 83%, presión 1011 decimal 4, vientos del este a 13 kilómetros en la hora. Visibilidad 15 kilómetros, cielo cubierto en Paraná y zona.
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3: Y ahora tendríamos que decir como Don Sixto Palavecino traduzca, cuando hablaba en quechua. ¿Cómo les va, queridos amigos? Muy buenas tardes, bienvenidos. Nuevo encuentro de Raíces y Alas del Litoral, emisión de este miércoles 27 de mayo de 2026. 9 minutos luego de las 18, la hora en la República Argentina. El saludo a cargo de Antonio Tarragorros en la música hoy en Soy el Chamamé, de mano de Matías Núñez en el control central, ya trabajando él y poniendo al aire esta selección de música hasta minutos antes de las 7 de la tarde, como es habitual. Horacio Alberto Izaguirre también, otro de nuestros operadores allí. Ezequiel Roldán. Saludamos a Adriana Mini, locutora de la casa, que se queda un ratito más por acá con nosotros, junto a Hugo Fisore. Despedimos a Mirko Romero Matos de su labor de locución de turno de la radio a las 18. Carlos Baptista, mi nombre. Claro que escuchábamos también a otra de las damas del turno, Jorgelina Duarte, en el servicio informativo. Se sumará allí José Luis Ferrando. Y nosotros, por supuesto, ustedes les vamos a dar siempre la bienvenida a nuestro 343-520-1260. Bueno, algún mensaje ya veo por ahí. Ya vamos a ver si complacemos, ponemos al aire en realidad los saludos que vamos recibiendo. Así que bueno, amigos, vamos a ir al encuentro del segundo bloque musical de esta tarde, mientras ustedes comienzan a comunicarse. Llegando ahora el Cuarteto Santa Ana, dirigido seguramente aquí por Ernesto Montiel en Noches Correntinas.
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0: Bueno, muy bien. En este bloque habíamos compartido antes al Cuarteto Santa Ana en el Vals Noches Correntinas y recién era Luis Bertolotti, su conjunto, el chamamé de don Abelardo Di Mota, Lamentándome. Y a los 17 minutos de las 18 recibimos amigos, los saludamos. Le agradecemos a José, nuestro amigo José González en Tala, siempre presente, él todas las tardes, saludando a su esposa, a toda la familia. Bueno, diciéndome que fue el aniversario el 25 pasado de Mario Millán Medina. Bueno, vamos a corroborarlo bien luego, querido amigo, te agradezco. Y creo que estaba pidiendo algo por él. Ayer le compartíamos a él un tema, creo que Sargento Cabral por... Ernesto Montiel, creo que lo habíamos pasado. Así que bueno, habíamos cumplido contigo ayer, querido amigo. Por aquí tenemos otro audio de voz de WhatsApp. A ver qué nos dicen.
1: Hola, Carlito, ¿cómo le va? Pero mire, ayer no le mandé mensaje porque no sé si no estuvo en el programa. No lo podíamos captar acá, en Bertossi. La verdad que le pusimos un alambre a la radio e inventamos cosas, pero no lo podíamos escuchar. Así que hoy sí lo estoy escuchando y bueno, no sé si había o no estuvo en el programa, yo qué pasó, no sé. Pero bueno, hoy estamos deleitándonos de su hermosa música, de su hermoso programa. Y bueno, como siempre, si me puede pasar el temita Confesión entre hermanos, por cualquier intérprete, porque sé que lo interpretan varios, Confesión entre hermanos. Y bueno, saludo a Mario y a Oro Verde, que siempre se comunica. No la conozco, pero se ve que es una señora muy atenta, le gusta mucho el folclore y su programa. Así que un abrazo para toda la audiencia y bueno, que tenga buena jornada, Carlito. Un abrazo. Por supuesto, el tema de que se lo acá a mi compañero, al amigo Seba Zapata, y bueno, y al puestero acá, al señor Mendoza, Jorgito Mendoza, su familia, por supuesto, el lobo que te habla, el lobo Ficha.
0: Jorge Lobo Fischer, ¿cómo va, mi hermano? Sí, estuvimos ayer al aire, ¿cómo no? Fue el primer programa de esta semana, de esta semana hábil, que va a ser más cortita, obviamente. Como venimos del feriado del lunes 25 de mayo, sí, ayer cumplimos, cómo no, estuvimos al aire compartiendo, como todas las tardes, nuestros encuentros vespertinos con estas raíces y alas del litoral. Te han movido el dial, hermano, y no nos podías encontrar. En honor a la verdad, yo soy consciente, y lo sé fehacientemente, que por aire en esa zona es dificilísima de sintonizar la radio, no sé por qué. Hay como un cono de sombra que le llaman los técnicos ahí. Sin embargo, más arriba, más al norte, se escucha perfecto, pero en la zona ahí del Solar, en la zona de Bertossi, en la zona de Santa Elena, comienza a perderse la señal por aire. Nos podés escuchar por internet, ahí en el mismo celular con el que me mandás los mensajes. Pero ahí estaba escuchando ahora de fondo que se escuchaba perfecto el chamamé del Cuarteto Santa Ana, el chamamé, no, el balseado Noches Correntinas mientras el lobo hablaba. Así que se ve que estamos llegando bien hoy. Un abrazo grande, querido amigo, para vos, para Seba, Zapata, para todos los amigos que están ahí en Bertossi compartiendo la tarde. Gracias por tu mensaje. Tengo algún amigo más por acá, veo. También creo que es otro audio de vos, Mati, me parece, que recibimos, me parece, o no, estamos al día. A ver, la escuchamos a nuestra amiga de Oro Verde. A propósito, la saludaba lo oficial a ella también. A ver qué nos dice hoy.
2: ¿Cómo anda don Carlos? Pero me alegro que ande bien este hombre, locutor de primera y de los buenos si no los hay, si no vaya a creer, ¿no? Y acá estamos, mateando, y como siempre estoy... ¡Va, fuego, bueno, nomás, yupi! No te tengo miedo, invierno. No vayas a creer. Bueno, amigo, espero que haya pasado un lindo fin de al igual que lo pasé yo con mi señora. Nos fuimos a conocer la histórica Concepción del Uruguay.
0: ¡Oh, qué lindo!
2: ¡Qué hermosa experiencia sí. que tuvimos! Muy lindo, sí, sí, muy sí. lindo.
0: Te cruzaste la provincia
2: de Loancho. Bueno, gente, un saludo para Twitter, la audiencia, en especial para Maridoro Verde, don Armando y su señora esposa de los Pagos de Nogoyá. Ajá. Y también para la tía Ramona González, por supuesto.
0: Por supuesto, por supuesto.
2: Bueno, gente, un fuerte abrazo. Vámonos, Mayupi.
0: Abrazo grande, Adrián querido. Bueno, ahí era Adrián, no era Mari. Bueno, pero Mari, son los oyentes que tenemos siempre y es medio que es como que los damos por sentados ya, ¿viste? Y por ahí a veces, mirá lo que nos pasa. Vamos a contar infidencias. Nos pasa que vemos los logos de WhatsApp y nos confundimos, creyendo que está lo cual oyente, porque los identificamos ahí por el logo nomás de antemano, sin escucharlos, y pasa esto que a veces nos confundimos, pero no pasa nada, porque Adrián también es otro amigo oyente que siempre, siempre la tiene presente a nuestra querida Mari de Oro Verde, que hasta ahora no ha dicho presente. Esto me habla de una sola cosa: o anda en el médico, o anda haciendo algún trámite, no está en la casa, o está solita. Y como está solita y ella es no vidente, sabemos no puede sola hacer audios de WhatsApp. Así que bueno, le mandamos un besote grande, grande, igual de todas maneras. Sabemos que siempre está con nosotros. Gracias, Adrián querido. Abrazo enorme para vos, hermano. Gracias. Creo que hay uno más, puede ser. No, estamos al día. Estamos al día. Bueno, vamos a volver a la música entonces, cuando han pasado 23 minutos de las 18 en la República Argentina. Vamos a compartir a los Guamá interpretando del maestro Linares Cardoso, Peoncito de Estancia.

0: Mario Millán Medina y el rancho de la Cambicha, pedido por el amigazo José González, haciéndonos caer en la cuenta que el 25 de mayo pasado hubiese cumplido años. Había nacido en Colonia El Porvenir, en Goya, Corrientes, el chamamecero, el cantor chamamecero, le decían, a este hombre que hacía realmente pinturas de sus creaciones musicales. Y antes, los Guamá en Peoncito de Estancia, tema de Linares Cardoso. Con ellos llegamos a la pausa de las 18:30. Noticias, ya volvemos.
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2: -13 grados 2 décimas la temperatura en Paraná. Condenaron a prisión perpetua al acusado del femicidio de Brenda Alvarenga. Luego de que un jurado popular lo declarara culpable, la justicia condenó a prisión perpetua a Alan Domínguez por el femicidio de su expareja Brenda Alvarenga, ocurrido en el año 2024 en Barrio Paraná 16. La resolución se dictó en el marco de la audiencia de cesura realizada este miércoles en los tribunales de Paraná tras el veredicto de culpabilidad emitido por un jurado popular. El consumo masivo volvió a derrumbarse en abril pese a la baja de la inflación. Durante el cuarto mes del año, las ventas de alimentos, bebidas y artículos de higiene, cosmética y limpieza del hogar volvieron a derrumbarse, no solo a nivel interanual, sino en comparación con el mes previo y en todos los canales. La contracción en abril ascendió a 3,8% respecto del mismo periodo de 2025 y de 4,7% en comparación a marzo. Así, en el primer cuatrimestre, el acumulado arrojó una disminución del consumo de 3,3%. Aceiteros lanzaron un paro y se frenan los puertos de Gran Rosario. La Federación de Trabajadores del Complejo Industrial Oleaginoso y el SOEA, Sindicato de Obreros y Empleados Aceiteros de San Lorenzo, iniciaron una huelga nacional aceitera por tiempo indeterminado tras rechazar la última propuesta salarial de las cámaras empresarias, que incluyó un 0% de aumento para mayo y una actualización posterior atada al índice del INDEC.
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2: 13 grados 2 décimas la temperatura en Paraná, humedad 84%. El cielo se encuentra parcialmente nublado.
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0: Bueno, muy bien, así estamos comenzando la segunda parte de Raíces y Alas del Litoral de este miércoles 27 de mayo de 2026 con Miguel Ángel Morelli haciendo una de sus tantas creaciones. El querido Miguel Ángel, Mañana No Me Esperes, cantaba. Y bueno, amigazo, o sea, el 343-520-1260, ya los vamos a poner al aire. Antes tengo que mencionar que, como todas las tardes, nos vamos, ¿no? Siempre un ratito antes. Entregamos el aire para que la programación de Radio Nacional salga a partir de las 19, y hoy con más razón porque hay un partido por Copa Sudamericana que comienza exactamente a la hora 19, así que a esa hora nosotros ya tenemos que haber entregado el aire, habiendo salido nuestra programación, ¿no? El informativo y todo lo que tenemos en el corte de la hora. Así que bueno, como todas las tardes, nos vamos a ir un ratitito antes, queridos amigos. En realidad ellos ya están con la emisión de la previa del partido. Comenzó a las 18:30, pero por decisión, agradezco de Marcelo Pérez, el coordinador de la radio, estamos nosotros hoy con el programa completo hoy, con Raíces y Alas del Litoral, digo. Pero nos tenemos que ir un ratito antes. Bueno, dicho esto, me voy al encuentro de este mensaje que dice... A ver, tengo un audio de voz de WhatsApp por ahí. Vamos a escucharlo, Mati, a ver qué dice.
1: Hola, Carlito y querido equipo del ET14, acá como todos los días los estoy escuchando. Sí, efectivamente, cuando estoy solita no puedo dejar el mensaje, pero bueno, acá ahora tengo acompañante, porque bueno, mi marido desgraciadamente anda medio enfermucho, entonces lo tengo que cuidar yo más a él que él a mí. Así que bueno, para saludarlos a ustedes, a todos los oyentes, a todos mis vecinos de Oro Verde, que tengan una buena noche, que descansen, qué hermosa música que están pasando. Y bueno, muchísimas gracias, señor Adrián Vera, y a todos los que me saludan. La verdad que lo siento mucho este programa cuando no lo escucho, porque me llenan el alma de satisfacción. Bueno, un beso para todos de Maris de Oro Verde. Hasta mañana, si Dios quiere.
0: Has logrado, querida Mari, que toda la audiencia, por lo menos de este espacio, de nuestras Raíces y Alas del Litoral, te envíen un mensajito y un saludo todas las tardes. Así que bueno, enhorabuena que así sea. Y si te llenan el alma nosotros, bueno, la misión ya la cumplimos. Enhorabuena que así sea. Y se sumó Lobo Fischer hoy, que es este amigazo que es del Pago de Viale, creo, pero trabaja ahí en Bertossi, junto a Sebastián Zapata y todos los amigos que están ahí en medio del campo compartiendo la tarde con nosotros. Hola, Carlitos y equipo, disfrutando la buena música como siempre, escuchándolos, Amalia, fans de las chamarritas. Muchas gracias, Amalia. Escuchamos a algún otro amigo o amiga, a ver qué nos dicen.
2: Hola, amigo. Buenas tardes. Excelente el programa. Acá escuchándolo como todos los días. Si no es problema, un chamamé de Tarragorró y un saludo para todos los oyentes.
0: ¿Y quién habló por ahí? A ver, no me dejó el nombre. Entonces tengo que ir a buscar el perfil de WhatsApp a ver si veo el nombre. ¿Claudio puede ser? Bueno, muchas gracias, amigo, gracias. A ver si llegamos con el tiempo, como dije hoy, estamos un poquito acotaditos, pero agradezco muchísimo que estés y tu mensaje, y por supuesto también el pedido de música. Otro más por acá, muy buenas tardes, otoñal, paisanada linda de la radio. Aquí les habla José Arrieta, arrimando un saludo para toda la audiencia que está junto al mate y el chamamé. Si puede ser, quisiera pedir algún tema del gran Mario Bofil para alegrar el rancho y el corazón de toda la paisanada que anda firme junto al dial. Un abrazo, criollo, y que nunca se apague la música del litoral. Gracias, mi amigo José. Abrazo grande, grande. Bueno, vemos si nos queda ahí un tiempito para el gran Mario Bofil. Abrazo para vos. Y otro audio más, y el que llegó último, y luego compartimos la música. A ver, lo escuchamos.
3: Buenas tardes, Carlito, y todo el equipo. ¿Cómo están? Buenas tardes, noches. Carlito, a ver si puede ser por César Nani, que lo estoy escuchando hoy, que estoy en casa, Volver en Milonga. Más que nada para mi hermana Graciela. Y bueno, por supuesto, Nelly también. Bueno, Carlito, gracias. Un abrazo para todos. Que anden bien. Chao, chao.
0: Gracias, Nelly. Un abrazo para vos, para Graciela, tu hermana también. Bueno, vemos también, querida Nelly, si llegamos con el tiempo, complacemos con el gran amigazo César Nani en volver en Milonga. Gracias, ¿eh? A todos los amigos que tarde a tarde se comunican y tienen la gentileza de dedicarnos algún mensajito, escribir o animarse al mensaje de propia voz. Volvemos a la música, queridos amigos, y que venga el gran Víctor Velázquez en coplas por Milonga.
4: 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Sabedora de mil cosas, la copla también sabrá recorrer igual que el mate la rueda de la amistad.

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Bueno, lo pedido, Tarragorró, su conjunto, el Sargento Sapo, el chamamé que compartíamos. Antes había pasado Víctor Velázquez en Coplas por Milonga. Tengo mensaje de texto por acá que dice: hola Carlos y equipo, muy linda música. Su programa tendría que extenderse una hora más. Si puede ser un tema de don Ricardo Sandomeni. Gracias, saludos. Sergio de Colonia Rivadavia. Gracias, Sergio. Te agradezco mucho. No sé si tengamos tiempo para complacerte con la música, amigazo. Habida cuenta que nos quedan algo así como 4 minutos de programa. Vamos a tratar de compartir lo que más podamos, por supuesto. Llegando ahora la música para todos ustedes. Ya casi en la partecita final, ¿sí? Con lo que pedía la amiga Nelly para su hermana Graciela, más que nada, y para mí también, dijo al final ella. César Nani canta Volver en Milonga.

0: Bueno, queridos amigos, César Nani para Nelly, para su hermana Graciela, cantando Volver en Milonga, el cantorazo, los chamarriteros, cerrando ya el programa en Chamamé por Tres Hileras. Buenas tardes, somos varios por las dos horas, dice Raúl de Mariano Moreno. Gracias, Raúl. Buenas tardes, Carlitos, recién por tomar mate al costado de Ruta 12, cerca de Ramírez, sereneando, dice Javier de Nogoyá. Abrazo a mi amigo, que sea leve la jornada laboral. Gracias a todos quienes se han comunicado esta tarde. La invitación es mañana a volver a encontrarnos a partir de las 18, como siempre, por el aire de LT14. Mati Núñez hoy, mesa de control central, puesta al aire, selección de música. Carlos Baptista, mi nombre. Un gusto, amigos. Hasta mañana.
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3: -13.2 la temperatura actual. Reiteramos, el gobierno convocó audiencia de conciliación por el conflicto en Granja Tres Arroyos. La Secretaría de Trabajo de Entre Ríos convocó de oficio a una audiencia de conciliación laboral para este jueves 28 de mayo a las 10 de la mañana, en el marco del conflicto que mantiene paralizada la planta La China de Granja Tres Arroyos en Concepción del Uruguay. La medida fue adoptada por iniciativa propia del organismo en ejercicio de las facultades que le confiere el artículo 34 del decreto 1130/89. El Banco Central aprovecha la mayor oferta de dólares y compró más de 9.200 millones en 2026. El Banco Central de la República Argentina acumuló 95 jornadas consecutivas con saldo a favor en el mercado cambiario, resultado de acuerdos con bancos, empresas y organismos públicos. El miércoles sumó 132 millones de dólares y el total anual supera los 9.200 millones de dólares, lo que representa más del 90% de la meta de compras de divisas fijada para 2026. Hay alerta por ébola. Detectaron 3 buques provenientes de zonas afectadas rumbo a la Argentina. El gobierno informó este miércoles que fueron detectados 3 buques cargueros provenientes de la República Democrática del Congo con destino a la Argentina. Esto es en el marco del actual brote de ébola registrado en esa región de África. Las embarcaciones operaban bajo bandera de Grecia y Liberia y quedaron bajo seguimiento sanitario preventivo antes de arribar a nuestro país.
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3: 13.2 la temperatura, humedad 84%, presión 1011.2, vientos del noreste a 8 kilómetros en la hora, visibilidad 15 kilómetros, cielo parcialmente nublado.
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0: Información necrológica. Falleció en Crespo a la edad de 83 años el señor Jorge Rull. Los restos del señor Jorge Rull son velados en Sala A de Avenida Ramírez 1032. Serán inhumados mañana a la hora 10 en el cementerio de Crespo, previo responso en la parroquia San José a la hora 9:30. Exequias a cargo de empresa fúnebre de Alejandro Lind e hijo. Hasta aquí la información necrológica.
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0: Hora 18:59 minutos en la República Argentina. El ET14 Radio General Urquiza Nacional Paraná transmite ahora conjuntamente con Radio Nacional Buenos Aires y el equipo de fútbol Joe Nacional por Copa Sudamericana, el partido Racing Club de Avellaneda Independiente Petrolero.

0: dijeron Santi y Lucía que Milito y Saja al próximo entrenador le van a decir que mira un poquito más altita.
1: Bueno, qué momento. Crespo no parece ser un entrenador que, por lo menos, que conozca las inferiores de Racing, como por ahí otros que estaban en el fútbol argentino. Imaginaba que Crespo iba a llegar con una pretensión también de poder potenciar un plantel que rindió poco hasta acá.
0: Mueve Racing, comienza el partido.
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0: Rodríguez, el rebote para Dubán Vergara, traba y pierde el colombiano, recuperación del conjunto boliviano, ahora mete y gana Nacho Rodríguez, jugando para Dubán Vergara, Vergara por la izquierda, entregó para Nacho Rodríguez, el pase no es para nada bueno, lateral para el conjunto visitante.
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0: Lateral que ya hace Saúl Torres para que la entregue Rudy Cardoso. Se viene aguantándola Rodrigo Rivas. Lo marcaba desesperadamente por ese sector Gonzalo Escudero. Se viene ahora por derecha Independiente Petrolero que tiene la pelota. Recupera medias Escudero. Protege esa pelota. La quiere hacer rebotar. La va a sacar el marcador zurdo. Lo van arriando contra la línea de costado. La hace rebotar el marcador central en el propio Rudy Cardoso. Lateral para Nacho Rodríguez.
2: El esquema clásico de Racing parado la academia con cuatro en el fondo. Los tres mediocampistas, Tello, Miljevic y Toto Fernández, el centro delantero de la academia es Tomás Pérez, de un lado lo tiene a Vergara, del otro a Sosa, así está parado el equipo de Chirola Romero y Lulia Oved.
0: Vende Gustavo Jove.
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0: Tocó Miljevic para Dubán Vergara, todo por la banda izquierda. De Vergara para Nacho Rodríguez, que desbordó hasta el fondo. El centro de zurda de Nacho Rodríguez para Tomás Pérez. Sacaba de cabeza a Leaños. El rebote para Bellito Vergara del área. Caía, no pasaba nada. El rebote para Matko Miljevic. En rodeo el número 10. Va Alex Huracán. Va Matko Miljevic. La cambia de frente para Canavo. La mete al área. Y el arquero. El arquero Johan Gutiérrez controla esa pelota. Primera aproximación de la Academia Santa Lucía.
2: Y pasa al ataque Canavo, el ex lateral de Defensa y Justicia, mostrándose como una alternativa de ataque para la Academia. Fue bueno el cambio de orientación de la jugada que le dio Miljevic.
0: 3 minutos del primer tiempo, Racing 0, Independiente Petrolero 0.
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0: Hernán Valdés en el banco de Racing.
3: Ya se levantó Romero, dio indicaciones, aplaudió la jugada recién.
0: El pase no era bueno de Franco Pardo directamente afuera, no la pudo dominar. Toto Fernández en el banco del conjunto visitante Sergio Serratiga.
4: Lo más interesante que pasó hasta ahora en el banco del brasileño fue que le agarró frío y mandó a pedir un camperón rojo.
0: Ah, muy bien. Temperatura, estaremos en 7 u 8 grados, ¿no? Está fresquita la noche en Avellaneda.
4: Falta el calor de la gente.
0: Y sí, Zarratea. ¿Usted extraña al público de la Academia, Zarratea?
4: Claro que sí, esto no es fútbol, viejo.
0: ¿Usted, Valdés, lo extraña?
3: Obvio, esto parece un entrenamiento.
0: Hoy se confundió de vereda, era para el otro lado. De Bochini para el otro lado, pero... Acá está Hernán Valdés. Lateral para Racing en posición de Ezequiel Calabo. En estos primeros minutos de la tarde-noche de Avellaneda. Por ahora Racing 0, Independiente Petrolero 0.
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0: Paso mitad de cancha, Nacho Rodríguez, entregó corto para Matko Miljevic. Miljevic que levanta su mirada, clarifica el juego entregando para Gonzalo Sosa. Sosa que va levantando su mirada, puntea para la posición de Franco Pardo. Se desmarca Miljevic, de Pardo para Escudero, de Escudero para Nacho Rodríguez. Se va desmarcando por el sector izquierdo, Dubán Vergara. Nacho Rodríguez con Matko Miljevic, todo en la mitad de la cancha. Clarificando para Franco Pardo que levanta su cabeza, entregó corto para abajo como enganche Toto Fernández. Miljevic de primera para Dubán Vergara, a ver si llega el cafetero. Llegó Vergara por la izquierda, se hace el hueco para la derecha, entregó corto con Miljevic. Miljevic que va a filtrar el pase, engancha, escapa, Matko jugó para Sosa. Sosa abre para la derecha para Franco Pardo. Pardo que recibe la pelota, no se apura el equipo de Chirola Romero. De Pardo para Facundo Cambeses, dame una, Gustavo Jove.
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0: Largo envío de Facundo Cambeses para que corra Vergara. Puede ganar la posición. Va Vergara. Se mete en el área. Va Bellito. Busca apoyo atrás para Miljevic. Miljevic para Tomás Pérez. El desvío en el camino. Y zafa el conjunto boliviano. Mete presión y recupera Racing en la salida. La pelota para Gonzalo Sosa. Entregó para Nacho Rodríguez. De Rodríguez para Vergara. De Vergara que va a entregar corto para Miljevic. No. Ahora sí, la puntea Vergara para Matko Mihevich. Juega el ex Huracán. El cambio de frente para la ubicación de Ezequiel Carajo. Canavo que la mata con el pecho. Se le acerca a Gonzalo Sosa. Juega el número 44 de la academia. De Sosa para Canavo.

0: El pase un poco exigido, va a llegar al lateral derecho, hasta el fondo Canavo, el centro, el desvío en el marcador de Independiente Petrolero, primer córner de la noche, vende Gustavo Joven.
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2: Otra vez, Luca, la búsqueda fue igual. En Racing, Miljevic tirado a la izquierda, cambiando de frente, cambiándole la orientación al juego para buscar a Canavo. Así llega Racing.
0: El propio Miljevic para ejecutar el tiro de esquina del sector derecho. La orden de Aragón. Se toman en el área. Racing reclama. Miljevic que se demora, levanta sus dos brazos, el envío es del sector derecho del número 10 de Racing. La orden del árbitro. Primer tiro de esquina para la Academia. Le va a dar Miljevic el envío al segundo palo. Demasiado pasado el centro de Miljevic. No tuvo ningún tipo de peligro para Independiente Petrolero. Recupera Racing en la salida. Trastabillaba Nacho Rodríguez. Traba desde el piso. El rebote favorece al conjunto boliviano. Que sale con Cardoso por el sector derecho. El pase no era para nada bueno. Del número 19 de Gustavo Cristaldo. Lateral para Nacho Rodríguez.
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0: Julián Taluti, ¿hay partidos en acción en este momento?
3: Así es, por la Copa Sudamericana igualan todos sin goles. Atlético Mineiro contra Puerto Cabello, Cienciano contra Juventud, Caracas contra Botafogo, Olimpia contra el Audax Italiano y Vasco da Gama contra Barraca Central.
0: ¿A qué número escriben los amigos de Fútbol Show Nacional?
3: 11-3-870-7485, llueven los mensajes y nos consuelan a nosotros dos.
0: Es una semana dura, pero hay que ponerle el pecho. Buen rodeo de Toto Fernández. Paso a mitad de cancha, entrego para Tomás Pérez. Buena descarga de primera para Ezequiel Canavo. Todo por el sector derecho. Por abajo para Tomás Pérez en el área. La media vuelta de Pérez. Filtró de buena manera para Canavo. Después el centro totalmente desviado. Racing la arma con paciencia y se va acercando al arco de Johan Gutiérrez.
2: Sí, tiene el dominio del partido. Racing gobierna el juego. Pelota y territorio es de la Academia. Ahora le falta ingeniársela en los últimos metros. Recién fue buena la intervención. La sensación en el partido es que depende de que Racing conecte en los últimos metros. Muy limitado Independiente Petrolero de Bolivia.
0: 8 minutos del primer tiempo. La Academia e Independiente empatan 0-0.
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0: Pelota que es de Racing, Pardo tocando para Tello, Tello jugando para Escudero, de Escudero para Matko Miljevic, todos pasan la mitad de la cancha, Matko que abre la izquierda para la proyección de Nacho Rodríguez, Rodríguez para Miljevic, se desmarca Alex Banfield, va con la pelota Miljevic, otra vez el cambio de frente es bueno para Tomás Pérez en el área, la mató muy bien, tiene el primero Racing, la quiere Miljevic, con lo justo cortaba ahí Daniel Rojas, el rebote para que saque Independiente Petrolero, uy qué lindo cambio de frente metieron para que se proyecte Rudy Cardoso, al cruce va con todo el Escudero. Firme abajo el número 43 de Racing. Me doy una vuelta por el banco de la Academia.
4: Chirola Romero da indicaciones. Quiere que ensanchen la cancha y no jueguen por adentro.
0: Sergio Zarratea junto a Thiago Leitão.
5: El brasileño, brazos cruzados, sin dar indicaciones por ahora.
0: ¿Lo pronuncié bien? Thiago Leitão.
5: Qué bien. Como le enseñó Natalut el portugués, ¿no?
0: No, no. Yo aprendí portugués. Bien. Yo aprendí muy bien. Yo fui a la clase correcta.
5: ¿Y Nataluti?
0: Se macheteaba.
4: Luca.
5: No.
0: Sí.
4: Recordemos que Agüed no puede estar en el banco de los suplentes porque no tiene la credencial habilitante para torneos internacionales.
0: Hoy le pido, por favor, que sean buenas noticias nada más, Valdés. Se lo pido encarecidamente.
4: Bueno, vamos a hacerlo. Usted tiene que pensar que yo soy el Puente Porredón.
5: Vamos
4: a Avellaneda.
0: Sí, yo no tengo buena suerte con el Puente Porredón, le quiero decir. No sé si lo toma como referencia, no es la mejor referencia. Juega Pardo para que corra Canavo por la derecha. La cobertura defensiva de Luis Palma. Atento el arquero Johan Gutiérrez. Ya estamos en 10 minutos de la parte inicial en el estadio Presidente Perón. Racing 0, Independiente Petrolero 0.
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0: Estamos en el cilindro, el día después de Gustavo Costas. Hoy en el debut del interinato de Chirola Romero y Lulia Wed. Racing que el domingo Valdés tiene Copa Argentina, partido trascendental.
4: Así es, a partir de las 19 horas en Jujuy, hay que ver con qué equipo, porque recordemos que 8 titulares hoy están mirándolo de la tribuna.
0: No, va a poner lo mejor Racing, entiendo, ¿no, Santi Lucía? Yo creo que sí,
2: sí,
0: es un partido
2: claro.
0: Trascendental.
2: Sí, se juega mucho, aparte para lo que viene en el segundo semestre es fundamental.
0: Se viene Racing por la derecha, el centro por abajo, finalmente remate al arco, el remate al arco de Gonzalo Sosa, intentó sorprender al primer palo de Johan Gutiérrez, el disparo se perdió cerquita del caño izquierdo, avisó la Academia de Chirola.
2: Primera profunda de Racing en el partido, arma el juego por la izquierda y termina por la derecha, así está pensado en ofensiva, estratégicamente el fútbol de Racing. Esta terminó el chico Gonzalo Sosa, le faltó dirección al remate, primera profunda de un Racing que domina y maneja el partido.
0: La pelota es de la Academia que se viene por derecha con Sosa, el centro al área para Pérez, Pérez en el área, en rodeo del número 58, atrás para Fernández, palo de afuera, tiró a colocar Toto Fernández, volaba, se estiraba el arquero Gutiérrez, la pelota tenía destino de ángulo, rebotó en el caño derecho del arco Independiente Petrolero, estuvo cerca del primero de la Academia, era un golazo de Adrián Fernández.
2: Uno de los que se juega también algo importante esta tarde noche para mostrarse, para que el cuerpo técnico entienda que puede ser una opción desde el comienzo para Racing, Toto Fernández, un extraordinario remate que llevaba potencia y dirección, terminó pegando en el palo, en un minuto Racing tuvo dos jugadas muy claras para convertir.
0: El árbitro Augusto Aragón muestra la primera tarjeta de la noche, la presentamos.
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4: El primer amonestado, el número 4, Ezequiel Canavo.
0: ¿Pero qué le pasó? ¿Valdés trastabilló, se resbaló, lo tacleó al rival? ¿Qué hizo Canavo?
4: Primero le picó y la dejó muerta ahí arriba y después se trastabilló y se llevó puesto al jugador visitante.
0: Balón parado para Independiente Petrolero. Le va a dar el número 6, Daniel Rojas. Círculo central, calle central del estadio, del campo de juego, del estadio Presidente Perón. Ahora acomoda finalmente Gustavo Cristaldo. Le va a dar de zurda el paraguayo Cristaldo. En el área por ahora nadie. La jugó Cristaldo. Apertura a la derecha para Rudy Cardoso. La meten al área. Sacaba de zurda Nacho Rodríguez. Y se arma la contra de la Academia. A toda velocidad la quería Tomás Pérez. El enganche de Sosa. Sosa después la regaló. La obsequió para que domine ahora el número 2, Saúl Torres. Se viene Independiente Petrolero con la pelota. El partido está igualado 0-0. Quedó descompensado en el fondo Racing. Acelera Rudy Cardoso. Entregó para Rodrigo Rivas. Rivas que escapó, aceleró. La marca de Vergara que recupera la pelota. Entregando para Marco Mijevich. De Mijevich para que se venga ahora Nacho Rodríguez por la banda izquierda. De Rodríguez para Vergara. Toca en el fondo la Academia. Dame una, Gustavo Jove.
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0: Es aquí el Canavo con la pelota por la banda derecha. Cruzó mitad de cancha. De Canavo para Pardo. De Pardo seguramente para Escudero. Va para el número 43 de Racing. Uno de los pibes. Valdés que hoy van desde el arranque.
4: Claro, recordemos que son 4 los que pusieron en cancha. Estamos hablando de Gonzalo Escudero, de Tello, de Sosa y de Tomás Pérez.
2: De Gonzalo Escudero se viene hablando en el club hace tiempo muy bien. Tiene un muy buen físico, es marcador central, zurdo, de muy buena pegada.
0: Acá metió un muy buen cambio de frente para que se proyecte por la derecha Gonzalo Sosa. Después la perdía Sosa, recupera a Toto Fernández, tira un caño, no pudo pasar. Revolea en el fondo la defensa de Independiente Petrolero. Al pecho de Pardo para Escudero, que ahora juega casi como un número 5. Hablando de 5, el volante central, el Santi, Alejandro Tello, por ahora, poquito contacto con la pelota.
2: Sí, te diría que desde los que menos participó, de los pibes en el medio la tiene más Toto, fundamentalmente Miljevic es el que conduce.
0: Se viene Toto Fernández para el primero, le puede pegar de afuera, abrió a la izquierda para Nacho Rodríguez, de Rodríguez para Vergara, Vergara que tiró un caño, pasó Miljevic para Vergara, Bellito colocar, el arquero Johan Gutiérrez, le armó bien la Academia, se florea Vergara. El toquecito de Marco Mijevic, el remate del colombiano que llevó cierto peligro para el arco boliviano.
2: Casi una síntesis de lo que es Dubán Vergara como futbolista. Un caño delicioso en el borde del área. Cuando parecía que todo podía terminar en una definición que corone la jugada, fue mansita a las manos del arquero.
0: 15 minutos del primer tiempo.
4: Luca.
0: Sí, Valdés.
4: Hablando de Escudero, que tiene 19 años, recordando que debutó con 16, ya en primera, bajo el mando de Fernando Gago.
0: Cambio de frente de Marco Mijevic para Ezequiel Canavo. De Canavo para Gonzalo Escudero, dame una, Gustavo.
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0: El cambio de frente al sector derecho para que se venga Gonzalo Sosa. Le pasa Canavo. Sosa que recorta hacia adentro. Jugó para Fernández. La pisa Toto Fernández. Jugando corto con Gonzalo Sosa. Abrió para Canavo. De Canavo para Sosa. Sosa que va a entregar cortito con Toto Fernández. Busca desmarcarse. Juega Fernández para Mijevic. De primera para Tello. Tello que recibe en el círculo central. El pase a la izquierda para Nacho Rodríguez. Lo mató Tello a Nacho Rodríguez. Lateral para el conjunto boliviano. Lo va a hacer su número 7, Rudy Cardoso.
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2: En 16 minutos Racing, como decíamos, gobierna el partido, tiene la pelota, la maneja, le cuesta en los últimos metros algo más de creatividad. Por eso la historia esta sigue 0-0 de un partido que por lo que mostró acá parece inevitable con que Racing se encuentre con el primer gol por la búsqueda permanente ante un equipo muy menor como Independiente Petrolero, que no encuentra juego y que por momentos hasta le cuesta cruzar la mitad de la cancha.
0: El cambio de frente de Pardo para Nacho Rodríguez, que mató con el pecho, va a meter el centro, enganchó, recortó hacia adentro, se mete al área, va Nacho Rodríguez, el centro está para Vergara. ¡Gol! Academia, apareció Bellito, gran acción por la izquierda de Nacho Rodríguez, que amagó a tirar el centro, recortó hacia adentro, no se puso para nada nervioso, tomá y hacelo, le dijo al colombiano a Dubán Vergara, que abrió su botín derecho, la puso contra un palo, en 17 infracción del primer tiempo, en el estadio Presidente Perón, Racing 1, Independiente Petrolero 0, el gol lo hizo el colombiano Dubán Vergara.
2: El mérito en la jugada de Nacho Rodríguez, un buen control cuando le cambiaron de frente la pelota y la cabeza levantada para encontrarlo con total libertad dentro del área, en el borde del área grande, a Dubán Vergara, que solo como estaba y recibiendo el centro atrás de Nacho Rodríguez, pudo elegir dónde poner la pelota, ajustada contra el palo izquierdo del arquero. Muy lindo gol de Racing, era lógico, era inevitable que la Academia abriera el marcador porque es mucho más que Independiente Petrolero y ya gana 1-0.
0: Se venía Torres en remate de media distancia y la cabeza de Gonzalo Escudero, que la manda al tiro de esquina, repercusiones en el banco académico.
4: Apretón de manos, de puñito, de besito, que se le abrió el arco, fue a Nacho Rodríguez y lo abrazó por la jugada del lateral por izquierda.
0: Tiro de esquina del sector derecho para Independiente Petrolero. Le va a dar a esa pelota el número 19, Gustavo Cristaldo. El envío que se va a ir cerrando.
5: Va el 7.
0: Va a ir Rudy Cardoso finalmente. Le va a dar Cardoso a esa pelota. El envío de zurda de Rudy Cardoso. La orden del árbitro. El envío que se va cerrando. Casi, casi. Casi el empate de Luis Palma. Había quedado a mitad de camino. Facundo Cambeses no desaparece el peligro. La mete nuevamente al área. Y se pierde. Se pierde el empate. El equipo boliviano había llegado por sorpresa. Eduardo rápidamente rehace el lateral. Independiente Petrolero no la pasa bien ahora. Racing en el fondo de la cancha. La bocha para Tomás Pérez, que la mató con el pecho. Resiste Pérez, busca la infracción. La consigue, la marca el árbitro ecuatoriano Augusto Aragón. Ahora sí, Sergio Zarratea en el banco de Independiente Petrolero.
5: Se despertó el brasileño después del gol que se comieron en el tiro de esquina. Cuando vino el gol de Racing, miró la hora y dijo todo lo que falta.
0: Zarratea, señor. Lo sigo a Eduardo, al brasileño.
5: Sí.
0: Es gigante, ¿eh?
5: Al 3, enorme.
0: Sí, sí.
5: Enorme. Yo me cruzaría por la otra vereda de Valdés también, ¿eh?
0: Ajá, ok.
5: Con ninguno de los dos.
0: Perfecto. La saca Pardo buscándolo a Bellito Vergara, autor del único gol de la noche. La pelota la corre Vergara. Veremos si llega primero el colombiano. Tiene descarga con Nacho Rodríguez. La pelota para el zurdo. Rodríguez que juega cortito para Matko Mihajlovic. Mihajlovic que quería filtrar para Nacho. Clarificó con Toto Fernández. Fernández para Mihajlovic. El pase queda un poquito corto. La puntea el ex Huracán. La bocha para Vergara. Vergara para Mihajlovic. Mihajlovic para Fernández. La pisó y casi la pierde Toto Fernández. Atrás para Gonzalo Escudero. Vende Gustavo Joven.
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0: Pardo que entregó para Gonzalo Sosa. Lindo taco para Canavo que se mete al área. ¿Y eso no fue penal? ¿Eso no fue penal? Venía lanzado en velocidad Canavo. Reclama infracción, reclama penal el banco de Racing. A mí me dejó dudas Santi Lucía.
2: Sí, esa puerta cerrada, pero alguien por acá cerca gritó penal cuando Canavo llevaba la pelota. No, me parece que lo quiso engañar al árbitro viendo la reiteración. Correcta la decisión del árbitro del ecuatoriano. No era penal, no era falta a Canavo. En la acción, en primera vista, parecía por la velocidad que traía el 4 de Racing, pero no había infracción.
0: Nataluti,
3: piletazo.
0: ¿Fue o no fue?
3: Piletazo.
0: Ok. ¿Zafó de la amarilla entonces Canavo?
3: Sí.
4: Claro, y hubiera sido expulsado, ¿eh?
0: Claro, está amonestado. Único amonestado. Gracias, Valdés, por el dato. Se me había pasado por alto.
5: Luca.
0: Sí, Zarratega.
5: Usted preguntaba por Eduardo, sí. 1.91, que va mano a mano en la pelea con el 58 de Racing, que mide 1.81.
0: Sí, le saca una cabeza a Tomás, sí. Pérez. No, no, pero me sorprendió el porte físico en el último córner de Independiente Petrolero. La pelota es de Nacho Rodríguez por la banda izquierda. Racing lo gana 1-0. Ya estamos en 22 minutos del primer tiempo. Va Tomás Pérez con la pelota. Entregó atrás para Duván Vergara. De Vergara para Mihajlovic. Otra vez para Bellito. De Bellito para Matko. Toca la academia a mitad de cancha. El cambio de frente para Franco Pardo. Pardo que cruza la mitad de la cancha. Lo tiene desmarcado por el anda a nivel derecho. Es aquí el Canavo. De Pardo para Gonzalo Escudero. Para el número 43. Para que juegue con Mihajlovic. El pase para Tello. Casi la pierde Tello. Ahora jugó para Canavo. Aparece libre por la derecha el ex defensa y justicia. Entregó para Gonzalo Sosa. Va Sosa hasta el fondo. En rebote. En Eduardo. Esto va a ser tiro de esquina para la academia. Vende Gustavo Joven.
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5: Era arco, ¿eh?
0: ¿Usted dice?
5: Sí, le pegó el de Racing, claramente.
0: Para mí le rebotó último a Eduardo. Acá coincido con el amigo Augusto Aragón, el ecuatoriano, que tiene cara de malo también, hay que decirlo. Cara de pocas pulgas, Aragón.
3: Escorna.
0: Tiro de esquina para la academia. Desde el sector derecho le va a pegar Matko Mihajlovic. Acomoda y da indicaciones con su brazo izquierdo el ex Huracán. La orden del árbitro. Racing busca el segundo de la noche. Tiro de esquina para Matko Mihajlovic, que levanta su brazo izquierdo. La mete al corazón del área. Pasadito para Toto Fernández. El rebote corto le queda a Nacho Rodríguez de zurda. El remate mordido para abajo. El rebote ahora para que juegue Escudero. El cambio de frente para Duván Vergara. A ver si va Bellito. Uy, la pifia del número 2. La pifia de Saúl Torres. Calculó pésimo. La peinó hacia atrás. Tiro de esquina para la academia, vende Gustavo Joven.
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0: ¿Quién va a ejecutar, Valdés?
4: Va el número 10, Matko Mihajlovic.
0: Entonces, amonestados en Racing, ¿a quién tenemos?
4: Solamente el 4, Ezequiel Canavo.
0: ¿Por el lado de la visita, Zarratea?
5: Ninguno.
0: Le da a Mihajlovic cortito por abajo. Otra vez la descarga para Matko, la perdió Racing. Infantil la pérdida de la academia. La peina Toto Fernández. La pelota rebotó en el brazo. Dice que no el árbitro. Se arma la réplica de Independiente Petrolero. Después la regalaba. Gustavo Cristaldo recuperaba medias Canavo. El rebote para Tello. Tello jugando para Escudero. Se juntan los pibes del Ticta. De Escudero para Facundo Cambeses. Sale y respira la academia.
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0: Se viene Sosa por la derecha, enganchó Gonzalo, la puntea, falta. Falta dura contra Gonzalo Sosa. Se lo llevaron puesto, lo desparramaron al número 44. Lindo balón parado para la cadena.
2: Sí, activo en este segmento del partido el chico Gonzalo Sosa. Por ahí hay una sociedad interesante con Ezequiel Canavo. Lo ha buscado mucho ese contacto entre los dos futbolistas que comparten el sector derecho, la academia, y le ha dado resultado. Recién fue dura la infracción. Irá a buscarlo ahora Racing. Por arriba sigue dominando la academia el juego.
0: 25 y fracción de este primer tiempo. Racing lo gana por 1-0. El gol de Duván Vergara a los 17 de esta parte inicial. Balón parado para la academia desde el vértice derecho. Le va a dar a esa pelota Matko Mihajlovic y también está para darle de zurda Nacho Rodríguez. ¿Irá el 10 o irá el 19? El diestro Mihajlovic o el zurdo Nacho Rodríguez. Acomoda la barrera el ecuatoriano Augusto Aragón. Dos hombres en la barrera Independiente Petrolero. La acomoda el zurdo Nacho Rodríguez. Levanta su brazo izquierdo Matko Mihajlovic. A ver qué tiene en el laboratorio de Chiroa Romero. Racing busca el segundo de la noche. Racing busca ampliar la ventaja. La orden del árbitro Aragón. Va a ir Mihajlovic al arco. Fácil. Para el arquero Johan Gutiérrez, buscó sorprender el 10 de la academia. Fácil para el arquero, salida para el conjunto boliviano.
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0: Dura infracción en la mitad de la cancha contra Ezequiel Canavo. El árbitro muestra una nueva tarjeta amarilla que presentamos.
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5: El número 20 en Independiente Petrolero, amonestado Alan Mercado.
0: Llegó tarde, ¿eh? Dejó la patita tarde arriba.
5: Fue el que pegó antes también acá en el área.
2: Sí, correcta la decisión de Aragón, era jugada de amonestación. Le reclamaban, obviamente, en el banco de Independiente Petrolero. No había demasiado argumento para el reclamo. Ahí, no, pensé que, estaba, que lo habían llamado. Ah, no, el momento de rehidratación.
0: Sí. Hoy está para un tecito, ¿no?
2: Ah, sí, Zarratea. De
5: la estufa, ¿no? ¿Dónde está?
0: Ay, ay, ay. ¿No, no era revisable, Nataluti, esta infracción? ¿Le parece bien la amarilla?
3: Para mí era justa la amarilla.
0: Ok. Bueno, momento de que aparezca en escena nuestro locutor Gustavo Jove.
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0: Minuto 28 del primer tiempo. Partido detenido por el Cooling Break. Todo suyo, Juli Nataluti. ¿Qué se juega en este momento en la Libertadores, en la Sudamericana?
3: Hay marcadores abiertos en la Copa Sudamericana y gol de Cienciano, que le está ganando 1-0 a Juventud. Con este resultado se mantiene como el líder del grupo B, segundo Puerto Cabello, que empata sin goles ante un Atlético Mineiro que está quedando afuera de la Copa Sudamericana. Recordemos que hay 6 equipos que participan en este certamen, equipos argentinos. 4 ya quedaron afuera, nada más quedan en carrera Tigre, que juega mañana, y River, que ya también está clasificado por la Copa Libertadores. Sin goles todavía, Independiente del Valle igual a 0-0 ante Rosario Central. Libertadores lo mismo contra Universidad Central, y en el WhatsApp explota de mensajes. Hola amigos, excelente transmisión para ustedes, nos dice Juan Carlos de Bahía Blanca, y un mensaje con cariño para los dos, para Luca y para Julieta. Quiero la camiseta de Colón, nos dice Mario.
0: Gracias Mario, gracias por este momento, por el abrazo simbólico, por el apoyo emocional, sobre todo para Nataluti. Inesperado lo de anoche, Santi Lucía.
2: No, tremendo, tremendo. Tremendo. Pero porque además tiene un contexto político importante, que habrá que la respuesta la vamos a tener el sábado.
0: Claro.
2: A cómo terminó con una muy buena noticia que había tenido el público de San Lorenzo, la masa societaria al mediodía, terminó desestabilizando todo. Pero bueno, los socios de San Lorenzo darán su respuesta el sábado cuando vayan a votar, ¿no?
6: No le peguen, che.
3: Estoy en el piso, no, chicos, no, ya está. No.
6: Necesario.
0: Sale Escudero con la pelota, lo gana Racing por 1-0. Estamos en 30 de la parte inicial. Lo gana la Academia por la mínima, gol de Duván Vergara. Al minuto 17 de esta parte inicial. En el cierre de la Conmebol Sudamericana para Racing y para Independiente Petrolero. Ya nos va a contar Valdés con quién se reunió la dirigencia de la Academia hoy. Ya me va a contar qué otros apellidos hay en carpeta. Yo les puedo aportar alguna cosita. Ya me va a contar qué pasa con Gustavo. Vuelve como técnico en un futuro, vuelve como dirigente.
4: ¿Usted lo quiere como presidente a Gustavo Costas?
0: No, yo le estoy preguntando a usted en mi rol, en mi función de relator, y usted como vestuarista de la Academia.
4: Ayer salió a hablar Gustavo y dijo: no vuelvo como dirigente todavía. No voy a volver a Racing como dirigente.
0: Anote este apellido, Torres. Anótelo por ahí, Hernán Valdés.
4: Lo anoto.
0: La bocha a la izquierda para Nacho Rodríguez. Juega Alex Banfield. Entregando atrás corto para Escudero. De Escudero para Facundo Cambeses. Minuto 31 de la parte inicial. Lo gana la Academia por 1-0. Sale Pardo por el sector derecho. Pardo que la cambia a larga de frente y frontal para que se venga ahora Duván Vergara de cabeza. Despejaba el número 2, Saúl Torres. La bocha a mitad de cancha para que juegue Adelán. Recuperaba Nacho Rodríguez. Juega Toto Fernández para Vergara. De Bellito para Toto. Juega Alex Antelmo. Fernández con la pelota. El cambio de frente para Franco Pardo. Pardo que recibe, controla con el pecho, cruza mitad de cancha. Pardo abrió a la derecha para Ezequiel Canavo. Canavo con el balón, se junta con Miljevic. Caía Canavo, de Marco para Gonzalo Sosa. Lo anticipaba medias. El número 3, Eduardo, lateral para la Academia. Dame una, joven.
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0: Lateral que hace Ezequiel Canavo para Fernández. Toto Fernández para Canavo. Arriba saltaba y ganaba Eduardo. Lateral para la Academia que busca el segundo. Ya puro Racing jugó para Tomás Pérez. El control no fue del todo bueno. La sacan por un costado. Con el pecho jugaba Miljevic. La punteaba Fernández. Uy, la patita de Canavo. Que está amonestado encima, Valdés.
4: Sí, es el único amonestado. Por eso Canavo empieza a estar en la cuerda floja.
0: Había dejado la patita un poco extendida, Santi Lucía.
2: Está jugando al límite. Antes con la que fingió una infracción dentro del área, ahora yendo con demasiada vehemencia, que tranquilamente pudo haber interpretado que era una jugada amarilla y se quedaba con 10 Racing. Lo tienen que calmar al 4.
0: Se viene Rivas por izquierda, el remate de zurda del colombiano del centro delantero de Independiente Petrolero. La pelota rebotó en Gonzalo Escudero. Tiro de esquina para el conjunto boliviano.
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0: Le va a dar Rudy Cardoso al tiro de esquina del sector izquierdo. Quiere empatarlo Independiente Petrolero. Jugó corto Rudy Cardoso, la pelota atrás para que se venga ahora. El envío al área otra vez para Cardoso. La mete al segundo palo. La bajó de cabeza Eduardo. El rebote para que tenga el empate Independiente Petrolero. Caían en el área, no había infracción. Y se arma la réplica de la Academia. A toda velocidad. Aceleró por izquierda Duván Vergara. Entregó para Nacho Rodríguez, que cruzó mitad de cancha. Va Nacho Rodríguez. La puntea para Tello. Tello para Gonzalo Escudero. Recién con la pelota detenida, Santi Lucía, genera cierto peligro el conjunto boliviano.
2: Parece ser la única herramienta que tiene, por lo menos en el juego asociado no ha mostrado mucha virtud el equipo boliviano, pero sí lo incomodó a Racing cuando fue por arriba. De todas maneras, todavía no atajó Cambeses en el partido.
0: ¿Cuál es el puntaje que tiene acumulado Zarratea Independiente Petrolero?
6: En esta copa, 0 puntos. Ahora, sí, 0 puntos.
0: ¿Cero?
6: Cero, sigue con 0.
0: ¿Qué andar?
6: Sí.
0: Bueno, es un equipo regular, Independiente
6: sí,
0: Petrolero.
6: Pierde todo. En el campeonato boliviano está quinto con 12 unidades, pero en la Copa Sudamericana 0 puntos. Junto a Libertad hay otro amonestado en el equipo del brasileño Leitao. Decíamos, en el campeonato 12 puntos, quinto, en la Sudamericana 0 puntos, y lo que tiene que ver con, a nivel general, tanto en la Copa Libertadores o en la Sudamericana, este Independiente Petrolero y Libertad son los únicos que no han ganado un solo punto. Amonestado, lo presentamos a Gustavo Jové.
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6: El 23, Rodrigo Rivas.
0: Sí, llegó tarde, la atendió a Tello. Seguilo, Valdés, a Tello. Seguilo porque la pierna izquierda del volante central de Racing me parece que le duele después de ese patadón de Rodrigo Rivas. Se viene Fernández, el pase para Tomás Pérez que se mete al área. Sale el arquero atento. Johan Gutiérrez, era buena la intención de Toto Fernández buscándolo. Ah, Tomás Pérez, salida desde su propia área para Independiente Petrolero.
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0: Recuperó Duván Vergara en campo rival. De Vergara jugó atrás para Franco Pardo. De Pardo para Gonzalo Escudero. Lo gana Racing por 1-0. 35-30 del primer tiempo. Lo gana la Academia por el gol de Duván Vergara. Se viene por izquierda Marco Mijevic. Mijevic que levanta su mirada. El cambio de frente para Toto Fernández. Juega Fernández para Vergara. Vergara para Mijevic. El enganche de Marco falta abajo. Lo atendió Daniel Rojas, que por ahora me parece que zafa de la tarjeta. Muy sentido, Hernán Valdés, Matko Mihevich.
4: El número 10, Matko Mihevich, se agarra el tobillo, pero ya con la ayuda del árbitro se repone.
2: Los dos más virtuosos en Racing, Toto Fernández, Matko Mihevich, cuando tienen la pelota, son futbolistas de jerarquía, de varias batallas. Están por encima, obviamente, del nivel que le exige Independiente Petrolero, pero la diferencia, de todas maneras, es corta todavía. Gana 1-0 Racing, nada más.
0: Cambió de frente Mihevich para que se venga Gonzalo Sosa. Se mete al área, el centro para Tomás Pérez. La media vuelta de Pérez. Nunca pudo rematar, por eso revolea en el fondo Adelán. La aguantaba Rivas, quedó dolorido Escudero, se arma la ofensiva para Independiente Petrolero por la banda izquierda, punteó Rivas, mete con todo Pardo, el rebote para que juegue Daniel Rojas en el círculo central, parecía falta de Pardo, sigue con la pelota Rojas, el enganche del número 6 boliviano, la cambia de frente a la derecha para Rudy Cardoso, el cambio de frente no fue para nada bueno, me doy una vuelta por el banco académico con Hernán Valdés.
4: Romero camina, va, pide pelota al piso, no tantos pelotazos.
0: ¿Qué pasa con Thiago Leitao?
6: Van 5 faltas de Independiente Petrolero y 3 de Racing en el partido. Las 5 de Independiente Petrolero, no sé qué opinan ustedes, me parecieron demasiado fuertes para lo que es el partido.
0: Se viene Miljevic, entregó para Tomás Pérez. Primero llega Nacho Rodríguez, que ganó en velocidad. Ganó la cuerda, va Nacho Rodríguez. Al piso con todo. Eduardo le metió pelota, tobillo, barrió todo. Eduardo, va a ser tiro de esquina para la Academia, Gustavo Jové.
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0: Está activo Nacho Rodríguez.
2: Sí, se muestra como una alternativa. Racing suele atacar como está Gaby Rojas permanentemente por ese sector de la cancha. Intenta hacer algo parecido Nacho Rodríguez en un partido que Racing tiene los desafíos en ofensiva porque el equipo boliviano no lo ataca casi.
0: Corner para Racing desde el sector izquierdo. Nacho Rodríguez para hacerlo. Acomoda todo el ex Banfield. Advierte en el área el árbitro ecuatoriano Augusto Aragón. Racing busca el segundo, lo gana por 1-0. 38 del primer tiempo. Tiro de esquina para Nacho Rodríguez del sector izquierdo. La orden de Aragón. El envío de zurda de Rodríguez al segundo palo para Pardo. Demasiado pasado. El rebote para Escudero. La puntea para Gonzalo Sosa. Primero para Gonzalo Escudero. De Escudero para Sosa. Se juntan los pibes del Tita. La meten al área para Tomás Pérez. Cruzada con lo justo, el número 88, Adelán, y se arma la réplica para Rivas, para Independiente Petrolero. El cambio de frente malísimo de Daniel Rojas. ¡Uy, la pifia en el fondo! Ahora de Torres, Vergara para el segundo, entregó para Pérez, el pase un poco exigido. De Duván Vergara para Tomás Pérez, en el fondo, Independiente Petrolero es más que flojito.
2: Sí, está haciendo todo lo posible para que Racing aumente, y por ahora no puede la Academia ampliar esa diferencia que consiguió, que lo relajó de alguna manera el gol de Duván Vergara. Con la diferencia juega distinto, pero un gol no es una distancia como para descansar en eso, solamente en el resultado. Tiene que ir por más Racing.
0: Daniel Rojas con el cambio de frente a la izquierda para que la domine Palma. Zarratiga, yo le pregunté por Leitao, después me completa porque recupera Racing en la salida de Independiente Petrolero. Se viene ahora, Tello entregó para que Juegue el número 46, Alejandro Tello, en el círculo central. A la izquierda para Nacho Rodríguez. De Rodríguez para Duván Vergara, no. Va Alex, el ex Banfield, jugó Rodríguez para Vergara. La pisa Bellito. Calma el ataque, el colombiano. De Vergara para Nacho Rodríguez. Otra vez para Duván Vergara. El cambio de frente para Franco Pardo. Pardo que controla con su botín derecho. Pardo que cruza mitad de cancha. Pardo que jugó por el centro del ataque. El pase no era bueno. Recuperación de Independiente Petrolero. Se viene ahora por el sector derecho para la contra Rudy Cardoso. Quedó descompensado en el fondo de la academia. Cardoso entregó corto para que juegue ahora Adelán. Adelán entregando para Rojas. Rojas por abajo para que se venga Cristaldo. El rodeo de Cristaldo. Puntea a la derecha para que juegue ahora Saúl Torres. Por abajo para Cristaldo. Buen taco de Cristaldo. Pardo de cabeza para Escudero. Sale en el fondo de la academia.
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0: Ahora sí, Zarratea, ¿cómo está Thiago Leitao?
6: De brazos cruzados, pocas indicaciones. Cada tanto le pide que salgan un poquito del fondo, ya mandó a calentar a los suplentes.
0: Brasileño, ¿no? El técnico sí, de Independiente claro Petrolero. Sí.
6: Hay varios brasileños en este equipo.
0: Llamativo, varios. ¿No?
6: Sí, un solo argentino, Ever Leaños, el número 32.
0: Ah, muy bien.
6: Que jugó mucho en la primera C aquí en la Argentina.
0: Ah, bueno, después le pregunto la trayectoria, ¿puede ser?
6: ¿Cómo no?
3: Perazo de repente.
0: La pelota, ¿cómo, Nataluti?
3: Parece Perazo de repente.
0: ¿Por qué?
3: Por lo que le pregunta a todos los vestuaristas.
1: ¡Epa!
0: Bueno, le pido mil disculpas, Zarratea. ¿Se ofendió?
6: No, para nada.
0: ¿Y por qué salta Nataluti?
3: Yo defiendo el gremio de los vestuaristas.
6: Gracias, Nataluti.
0: Tampoco le pregunté al grupo sanguíneo, le pregunté dónde jugó acá en el ascenso, está, ¿dónde le pregunté?
1: Lo que pasa es que está aburrida.
4: Equipo y por eso se olvida de nosotros.
1: Está aburrida.
0: No, le pregunté el alias de Ever. Casi. Se viene ahora con la...
6: positivo.
0: ¿Cómo?
6: Dele nomás, el grupo sanguíneo me pidió.
0: Ay, ay, ay. Juega Fernández tocando para Gonzalo Escudero, de Escudero jugando para el número 46 Tillo. La pelota atrás para Gonzalo Escudero. Ya que está aburrida, Antaluti,
1: sí.
0: Deme un poco de mensaje con el WhatsApp nacional.
3: 11-3-870-7485. Hola, Nati, fuerza y abrazo al relator. Todo pasa. Soy Daniel de Mendoza, salud de Malbec. Nos dice también Dante de San Martín de los Andes. Vamos a ganar por Costa si quiere la camiseta de Racing.
6: ¿Malbec dijo?
3: Sí.
0: ¿Qué dijo?
3: Saludos de Malbec.
1: Saludos de Malbec.
0: Con una copita.
1: Claro.
0: Con una copita.
3: Estaría buena que llegue acá.
0: Justamente la que no tiene Nataluti. La copita, la pelota de Facundo Cambeses.
3: No,
0: estamos en 42 de este primer tiempo. Lo gana Racing por 1-0. Gol barra golazo de Duván Vergara. Una caricia con ese botín derecho del colombiano. Que tiene esto, ¿no? Tiene estos chispazos. Y después... es un poquito disperso Santi Lucía, el número 7 de la academia.
2: Sí, no terminó de rendir a la altura de lo que Racing fue a buscar. Creo que llega como carta de cambio de Carbonero en aquel momento, en aquel mercado de pases.
0: De Juanfer, con América de Cali.
2: Sí, no, pero digo en términos de rol.
0: Ah, ok.
2: ¿No? Buscaba algo parecido a lo que Racing tenía con Carbonero, que le había dado a Racing desequilibrio, algunos goles.
0: Sí.
2: Bueno, con Duván Vergara nunca pasó en la dimensión de lo que Racing fue a buscar.
0: Siempre promete Duván Vergara, pero nunca cumple. La pelota es de Pardo. Jugando para abajo para Toto Fernández. Fernández que la filtró para Miljevic. Entregó para Pérez. Con lo justo cruzaba Ever Leaños. Se rehace Tomás Pérez. Salió con una muy buena pisadita. Después la perdía. Se viene la academia por el segundo. Son 5-3. Lo tiene Marco de Zurda. Se apresuró. El 10 de Racing le reclama el pase, la habilitación. Duván Vergara buscó su gol. Miljevic pecó de egoísta.
2: Sí, Morfón, el número 10 de Racing, lo tenía solo, libre, vacío, para que vaya de cara al gol a Duván Vergara. Eligió patear Matko, terminó rebotando en un defensor de Independiente Petrolero. Dilapidó una posibilidad Racing.
0: 43-30 del primer tiempo, Racing lo gana por 1-0. Con este córner busca el segundo. Desde la izquierda lo va a ejecutar Nacho Rodríguez para impactar justamente de zurda el ex Banfield. La orden del árbitro ecuatoriano Augusto Aragón. El envío de Nacho Rodríguez al primer palo, la peinaron, la busca Pardo, la meten al área, reclaman penal, el remate de Tello, un poquito mordido, de cabeza Eduardo, el rebote para Mijevic, apertura para Nacho Rodríguez, el amago, la metió para abajo, la quiere la academia, palo y afuera, a portería vacía, se lo perdió Tomás Pérez, lindo centro rasante, venenoso de Nacho Rodríguez, había quedado a mitad de camino, Johan Gutiérrez, No pudo por el segundo palo Gonzalo Sosa. Tuvo el segundo la Academia Santa Lucía.
2: En la salida del córner, bueno, el centro con veneno rabioso de Nacho Rodríguez, rasante. La posibilidad que le queda a Sosa. Intenta definir de un ángulo cerrado. El palo le termina diciendo que no.
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0: Fernández.
1: Sí, venga.
0: Ahora sí, joven.
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0: ¿Cuánto más, Valdés?
4: 3 minutos más, relator.
0: Se viene Nacho Rodríguez por la izquierda. Jugó corto para Toto Fernández. Fernández con la pelota. Va Alex Antelmo. Levanta su mirada de izquierda a derecha. La dejó correr Gonzalo Sosa. La pelota es recuperada por Independiente Petrolero, que toca en campo propio. Mete presión. Recupera la Academia. Al piso quería Tello. La meten hacia atrás, lateral para la Academia. Vende Gustavo Joven.
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0: 46 del primer tiempo, Racing 1, Independiente Petrolero 0.
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0: Infracción contra Tomás Pérez. Se le colgaron del cuello al número 58 de Racing.
2: Sí, corta mucho con faltas el equipo boliviano, carente de recursos también a la hora de defender. Un Racing con no demasiadas luces, lo ha incomodado demasiado. Le gana por uno, la diferencia debió ser mayor por lo que pasó en el juego.
0: Jugó Mijevic para Fernández, va Toto en puerta de área, la cuchareó Fernández. Un obsequio, un regalito para Johan Gutiérrez. Agradece Independiente Petrolero.
1: 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Luca de Jesús.
0: 47 del primer tiempo, recuperó Mijevic en salida, quiere el segundo la Academia, se mete al área Tomás Pérez, tiene el segundo Racing, la pelota para Mijevic, caía en el área, después se derrumbaba el ex Huracán, no pasó absolutamente nada. Reclama Girola Romero, no. Uy, se equivocó Independiente Petrolero. Va Tomás Pérez. Ah, todo el tiempo que dilapidó, que perdió Tomás Pérez. Era el segundo de la Academia. Por momentos es ordinario este primer tiempo, Santi Lucía.
2: Sí, porque Racing choca con su propia impotencia. El equipo boliviano no muestra demasiado recursos. Insisto, la diferencia en el desarrollo de todas maneras fue mayor a la que marca el resultado.
0: Se viene Sosa, tocó para Mijevic. Tiene el segundo Racing. No la pudo empujar Pérez. Metió Fernández. Se perdió el segundo Racing. Se perdió el segundo, la Academia no la pudo empujar. Tomás Pérez, después de la asistencia de Matko Mijevic, una jugada muy parecida a la que desperdició Maravilla Martínez contra Caracas, sin arquero, casi que debajo del arco, se lo perdió Tomás Pérez, se lo perdió la Academia.
2: Nunca esperó el pibe que le llegue la pelota, por eso no termina controlando, pasa entre medio de tres futbolistas de Independiente Petrolero y lo sorprende al pibe cuando ya no tenía resistencia el arco del equipo boliviano, otra posibilidad muy concreta que dilapida Racing.
0: Cuando en este preciso momento el árbitro ecuatoriano Augusto Aragón marca el final de la parte inicial en el estadio Presidente Perón, Racing le gana por la mínima, Racing le gana 1-0 a Independiente Petrolero.
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0: Lo gana la Academia, Hernán Valdés.
4: Lo gana la Academia, que se juntaron todos en la mitad de la cancha con el gol de Duván Vergara. Tuvo un amonestado el conjunto académico de Ezequiel Canavo. Junto a Chirola Romero en el banco, Tagliamonte, Rubio, Colombo, Volpe, Santiago Sosa, Zuculini, Leiva, Escher, Pérez, Conegni, Fraga y Pizarro.
0: Se mete al vestuario Independiente Petrolero Zarratea.
6: Sí, señor, con dos amonestados, Mercado y Rivas en esta primera mitad. En el banco esperan Vera, Gras, Montero, Vargas, Villavicencio, Zamora, Navarro, Urdinine, Lobosky, Barbosa y Pinote. Y lo que usted preguntaba, señor relator, trajeron un técnico brasileño porque querían reforzar el plantel con jugadores baratos del fútbol de Brasil y por eso el scouting de Leitao. Y hoy hay cuatro jugadores brasileños en la convocatoria aquí en Avellaneda.
0: Usted es un genio, Zarratea, le agradezco mucho.
6: Por favor, ya lo sabía.
0: ¿Le puedo pedir después en el segundo tiempo la trayectoria de Everle Años o se ofende?
6: Pero por favor.
0: ¿Jugó mucho en la C, me dijo?
6: Sí, un montón.
0: ¿Mira?
6: Un montón.
0: No llegó a debutar en primera división.
6: No, primera división.
0: Bueno.
6: ¿Usted dice liga profesional?
0: Sí.
6: No.
0: Bueno, le pido disculpas. No.
6: Está jugando en Independiente Petrolero.
0: Bueno, el Churri Quitado también está jugando acá.
6: Por
0: ¿o
6: favor,
0: no?
6: Por favor.
0: ¿No está en el banco el Churri?
6: No está.
0: Bueno, ni eso. Momento del título del comentarista de esta noche en el cilindro. El título de Santiago Lucía.
2: En el partido que ningún equipo quiere jugar, Racing lo gana cómodo, pero 1-0.
0: Me doy una vuelta por Estudios Centrales con ella, con la que se ofende, con la que se aburre, con Julieta Nataluti.
3: Y hay marcadores abiertos en la Copa Libertadores. Independiente del Valle, ya en el entretiempo, igual a 5 goles frente a Rosario Central. Mismo caso para Libertad frente a Universidad Central por la Copa Sudamericana. Atlético Mineiro también igual a 0-0 contra Puerto Cabello. Cienciano le está ganando 1-0 a Juventud. Ya lo escucharon con los relatos de Lucas de Jesús, los comentarios de Santiago Lucía. Racing le gana 1-0 Independiente Petrolero. Caracas hace lo propio de local frente a Botafogo. Empate 5 goles de Olimpia y el Audax Italiano. Y el otro equipo argentino, Barraca Central, cae 2-0 frente a Vasco da Gama. También expulsaron a Rodrigo Insúa. Malas noticias para Neymar porque se tuvo que ir del entrenamiento con la selección de Brasil para realizar estudios médicos por esa dolencia que tiene la pantorrilla que le impidió jugar contra Santos el último partido. Van a evaluar cómo está y si va a llegar en condiciones al Mundial. Ya fue convocado por Ancelotti. Mientras tanto, en el WhatsApp, en el 1138707485, recordemos que participan por la camisa de pura sangre, el buzo de Centauros, el voucher para dos personas en Antenor Tomás Jofré y obviamente la camiseta de elección. Aguante la transmisión, participa por el sorteo de la camiseta de Racing. Nos dice Adrián de Paso de los Libros. Hola, buenas tardes, Radio Nacional. Soy Ariel Herrero de San Rafael Mendoza. Voy por la camiseta de mi querido Racing. Dice los últimos tres del DNI. Hola, buenas tardes. ¿Podemos participar por la camiseta de Boca? Nos dice Mabel. Y la de River, pero por Oscar. Están los dos participando ya de Comodoro Rivadavia. Compañeros de Pasión Nacional, vivo escuchándolos. Poco mando mensajes, pero son unos capos totales. Voy por la camiseta de Boquita. Mis últimos números del DNI son 244. Abrazos gigantes. Y vamos, Boca, mañana que tenemos que clasificar. Todo esto al WhatsApp 1138707485. Como siempre, desde Maipú 555, conectados con todo el país.
0: Entre tiempo, en el cilindro de Avellaneda, nos acomodamos para oír, para escuchar y para aprender del comentario de Santiago Lucía para explicar este Racing 1, Independiente Petrolero 0.
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0: Sin 1-0 en el cilindro de Avellaneda, vacío, sin público, sin su voz, el estadio de Racing. Pero hoy la Academia, en este partido incómodo, que ningún equipo quiere jugar en este tipo de competencias, eliminado, en este caso también el rival de Racing, Independiente Petrolero, en la sexta fecha de la Copa Conmebol Sudamericana, Racing le gana 1-0 con comodidad. No explica el resultado corto lo que fue la diferencia entre un equipo y otro. Un Racing que tiene muchos futbolistas que habitualmente no son titulares, varios pibes surgidos en el predio Tita, y así todo la distancia, la superioridad de un equipo y otro es apreciable. Diferencia también de jerarquía por el nivel de los jugadores de Racing respecto de los de Independiente Petrolero. Hoy en el plantel que conduce Chirola Romero junto a Luli Aued hay 9 juveniles convocados, 4 de ellos que son titulares, y la Academia desde el comienzo se hizo cargo del protagonismo, manejó la pelota, se plantó en el campo del equipo boliviano e intentó ir a buscar en todo momento el arco de enfrente. Por momentos consiguió profundidad en algunas jugadas, por otro demasiada parsimonia en tres cuartos y poca profundidad. Así y todo, la Academia pudo llegar al gol a los 16 minutos a través de una bonita definición de Duván Vergara después de un buen centro de Nacho Rodríguez. Y la Academia había tenido hasta ese momento una buena acción del pibe Gonzalo Sosa entrando por la derecha. La definición por poco termina pegando en el costado de la red, por poco pudo haber sido el primero de Racing, y un tiro de media distancia del Toto Fernández que terminó pegando en el palo. Un partido especial, más allá de lo que sucede con los chicos de Racing, con Gonzalo Escudero, que decíamos, un zurdo con un muy buen físico para jugar en esa posición y con muy buen pie a la hora del primer pase, de los cambios de frente. Parece que Gonzalo Escudero dio una muestra hoy, ya en la primera de Racing, de que es un pibe que está para pelear minutos a cualquiera de los centrales que juega en la primera división de la Academia, que muchos de ellos son de jerarquía. Un partido especial también para Matko Miljevic y para el Toto Fernández, esos jugadores que alternan en la mitad de la cancha de Racing, que no se pudieron imponer en el equipo tras las salidas de Nardoni y Almendra y entraron en una rotación, pero que ninguno se terminó de ganar el puesto. Hoy algunos buenos pasajes de cada uno, con más tendencia a la conducción o con más contacto y acción en el juego de Matko Miljevic que de el Toto Adrián Fernández. Decíamos que Racing llegó al gol con Duván Vergara, una muy buena definición del colombiano que alterna entre buenas y no tan buenas, pero en la definición evidentemente mostró la precisión que tiene y lo que le puede dar también a la Academia. Después de la apertura del marcador se dedicó a controlar la pelota en la mitad de la cancha sin sufrir demasiado. Lo dicho, Independiente Petrolero nunca inquietó seriamente al arco de Cambeses, y así la Academia se fue con tranquilidad y con holgura, pero ganando solamente por 1 de diferencia. Racing gana en un cilindro vacío de público y lamentablemente para el hincha de la Academia también vacío de ilusión. Gana 1-0 Racing frente a Independiente Petrolero.
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3: Las 7 de la tarde, 57 minutos en la República Argentina.
4: El riesgo país quedó por debajo de los 500 puntos.
3: Los bonos soberanos de deuda treparon el 1% y las acciones de empresas argentinas que cotizan en Wall Street subieron hasta el 8,6%.
4: El presidente y el ministro de Economía participan mañana del Foro Económico LATAM.
3: El evento contará con la participación de destacados empresarios del sector energético, entre ellos Horacio Marín, de YPF, y Marcelo Midlin, titular de Pampa Energía.
4: Caso Agostina.
3: Detuvieron a un sospechoso por la desaparición de la chica de 14 años hace 3 días en Córdoba, luego de tomarse un remis para encontrarse con un conocido de la familia.
4: El gobierno le pagó a Neuquén la primera cuota de la deuda de ANSES con la Caja Jubilatoria Provincial. Son 4.000 millones de pesos, de un total de 48.000 millones que se abonarán hasta 2027.
3: A esta hora, 3 grados bajo cero de sensación térmica en Ushuaia.
4: Aquí en Buenos Aires el cielo está nublado, la temperatura 13 grados 6 décimos.
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1: Regresamos al Estadio Presidente Perón. Jugadores en la cancha. Va a arrancar el segundo tiempo en la cancha de Racing.
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1: Y lo comenta Santiago Lucía. Va a haber un cambio en el equipo de Chirola Romero. Hernán Valdés. Va a haber una variante en la academia.
3: Sí, se viene Tobías Rubio con la 34. Todos los cañones apunten a que Carabo va a estar afuera.
1: Presentamos el cambio a Gustavo Jove.
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4: Bueno, el cambio en Racing también que se explica, creo que en dos situaciones. La primera que estaba al límite, Canao. Sí. Tenía amarilla y que había hecho algunas faltas. Y la otra que tiene muchas posibilidades de jugar el domingo como titular.
1: Y que volvía del desgarro, también, además.
4: Claro, tres, es cierto.
1: Después de tres semanas sin actividad. Bueno, movió Independiente Petrolero, comenzó el segundo tiempo. Lo gana Racing por 1-0. De Pardo para Cambeses, de Cambeses para Escudero. Todo en propia área. Sale la academia en campo propio, justamente. La revoleada Escudero de Zurda. Para la posición de Toto Fernández en círculo central. Había infracción contra el ex volante de San Telmo. Se lo llevaba puesto el número 32, Everly Años. El argentino Zarratea.
5: Claro que sí. El Porvenir, San Martín de Bursaco, Sportivo Barracas, Victoriano Arenas. Equipos del fútbol de la C que jugó Leaños.
1: Gracias, Zarratea.
5: Por nada.
1: Le agradezco muchísimo. ¿Se ofendió Nataluti porque me dio los equipos de la sede de Leaños?
6: No, los felicito, estoy muy orgullosa de Zarratea.
1: Juega Escudero tocando para Pardo. Pardo lo tiene cortito a Miljevich. De Pardo para Escudero. En estos primeros segundos de la parte complementaria. Racing le gana a Independiente y Petrolero por 1-0. La busca por izquierda Nacho Rodríguez. Llegó, va hasta el fondo Nacho Rodríguez. Se apoyó para que se venga ahora el ex Banfield. Mete el centro a la carrera. No podía ni Rodríguez ni Vergara. La manda al córner. Eduardo el brasileño. Dame una, Gustavo Jove.
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1: El tiro de esquina para Racing desde el sector izquierdo. Lo va a efectuar Nacho Rodríguez. Racing buscando el segundo de la noche. En este estadio vacío. En el estadio Presidente Perón. En el cilindro mágico de Avellaneda. La orden del árbitro ecuatoriano. El envío de Nacho Rodríguez al segundo palo. Para que le pegue de volea Sosa. Adivinó la intención del defensor de Independiente Petrolero. El laboratorio de Chirola en esta no salió. Se preparaba para rematar de aire, de volea, Gonzalo Sosa. La pelota para Toto Fernández que la puntea para Sosa. Va por la derecha el número 44 de Racing. La pisa Gonzalo, juega Sosa. Atrás descargó para Tobías Rubio que reemplazó al amonestado Canavo. Que caminó por la cornisa en el primer tiempo. La pelota para Fernández, va Toto Fernández. Falta, falta del torpe Eduardo. Que es gigante, que es un matungo, pero queda abajo. Le cuesta horrores. Lo pisó a Toto Fernández. Balón parado para la Academia Santa Lucía.
4: Sí, un gran tiro libre. Creo que si le preguntás a Matko Miljevic desde dónde quiere ejecutar un tiro libre, pone la pelota ahí, más o menos, porque tiene una buena distancia. Está a unos 8 metros del área. Intuyo que la barrera va a estar cerca de la línea del área grande. Tiene buena distancia para que la pelota baje cruzando la barrera. La acomoda el 10, la pidió enseguida. Una buena posibilidad para Racing en el arranque del segundo tiempo.
1: Dame una, Jove.
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0: Estamos.
1: Balón parado para la Academia. Calle Central, 30 metros. Mijevic para darle de derecha. Nacho Rodríguez para darle de zurda. Chance inmejorable para la Academia de aumentar la diferencia de marcador. Apenas le gana 1-0 a Independiente Petrolero. La orden del árbitro. Aragón. ¿Va Matko o va Nacho? La orden del árbitro. Va Mijevic. El arquero rebota para un costado. Insiste la Academia por el sector derecho. Le cayó a Gonzalo Sosa. La mete al área Sosa. El despeje ahora sí. Mijevic en puerta de área. Lo trabaron justo a Matko Mijevic, que lo tuvo de tiro libre. Voló para su palo izquierdo. Johan Gutiérrez tuvo el segundo de la Academia, Santi.
2: Sí, le pegó bien. El arquero leyó que Mijevic iba a hacer eso, que iba a buscar el palo detrás de la barrera. Le faltó algo de potencia quizás al remate del ex Huracán.
1: Laga cambió de frente Mijevic para Gonzalo Sosa, le pasa Rubio, va Sosa, desbordó, tiró un caño, casi pasa el número 44, tiro de esquina para la Academia.
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1: Dame otra.
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1: Caminando al trotecito, lentamente se va acercando Mijevic a esa pelota. Tiro de esquina para Racing desde el sector derecho. Lo va a realizar, lo va a efectuar su número 10, que está activo, que está participativo. Eso es un buen síntoma para Racing. Es cierto, hoy no hay demasiada oposición, pero al menos algo es algo. La orden del árbitro ecuatoriano le va a dar esa pelota al ex Huracán, el ex Argentino Juniors. Se viene el centro de Mijevic al corazón del área, sacando de cabeza a Eduardo. Para el rebote, Nacho Rodríguez la deja pisar el zurdo, la deja picar el ex Banfield. Juega Nacho Rodríguez por izquierda. Va el número 19 de Racing, pasó entre dos, aceleró, escapó. Gran acción de Nacho Rodríguez, la mete al área en rebote. En el defensor de Independiente Petrolero, tiro de esquina para Racing. Buena pilada de Nacho Rodríguez.
2: Sí, que sigue buscando. Racing tiene la pelota, todavía no cruzó la mitad de la cancha. En el segundo tiempo, Independiente Petrolero salió decidido Racing a cerrar esta historia en el segundo tiempo.
1: Estamos en 5 del complemento. Racing busca el segundo. Le gana 1-0 Independiente Petrolero. Le va a dar el zurdo Ignacio Rodríguez. El envío de Nacho Rodríguez al primer palo. El cabezazo. No podía Escudero. En el rebote tampoco podía Mijevic. Y se arma la réplica para Independiente Petrolero por la banda izquierda. A toda velocidad. Quería enganchar y pasar al Mercado. El rebote en Mercado le cae a Mijevic. Entregó para Gonzalo Sosa. De Sosa para Tobías Rubio. Rubio cortito con el número 46, Alejandro Tello. En rodeo de Tello. Entregando para Toto Fernández. De Fernández para que juegue Nacho Rodríguez por izquierda. Se junta el ex Banfield con Tello. De Tello para que juegue Rodríguez atrás con Facundo Cambeses. Sale en Racing Club de Avellaneda.
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1: Se viene Toto Fernández, posición de enganche, la punteó para Tomás Pérez, que puede ganar en velocidad. El cruce con lo justo de Eduardo. La saca de derecha, media mordida hacia adentro, nunca Eduardo. Zafa Independiente Petrolero. La pelota larga para que se las ingenie Rodrigo Rivas. Pica Escudero, la sacó mal para un costado. Le ganó la posición Rivas. Busca el empate Independiente Petrolero. En remate de zurda, totalmente mordido. Sencillo, fácil para Facundo Cambeses, que pasa en el banco de la Academia. Hernán Valdés.
3: Girola se pone como loco, va, viene, da indicaciones, no quiere a nadie quieto.
1: ¿Qué pasa en el banco visitante, Zarratea?
4: Tranquilito, está con las manos en las cinturas por ahora, sin indicaciones en este segundo tiempo.
1: Resultados abiertos, Nataluti.
5: Sí, ya se juega el segundo tiempo, recordamos que Independiente del Valle iguala sin goles ante Rosario Central por la Copa Libertadores, mismo caso para Libertad y Universidad Central. En la Sudamericana, Atlético Mineiro 0-0 contra Puerto Cabello, Cienciano le gana 1-0 a Juventud, mismo Caracas contra Botafogo y Vasco da Gama 2-0 a Barraca Central.
1: Juega Mijevic para Tello. Tello en el campo rival. Ha abierto a la derecha, recibe Pardo. De Pardo para Mijevic. Todo en la mitad de la cancha. La controló mal Mijevic. Después se rehace, la puntea. Genera la infracción. Balón parado para Racing Club de Avellaneda.
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1: ¿Qué pasa, Valdés, con el jugador de Racing?
3: Se levanta, es Matko Mijevic el que está tirado en el piso, va al árbitro, se agarra la rodilla, pero sus compañeros le preguntan. Mientras tanto, los médicos también de Racing, pero ahí se levanta el ex jugador del Huracán.
1: Presentamos el banco de relevos de la Academia.
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3: Tagliamonte, Colombo, Volpe, Santiago Sosa, Zuculini, Leiva, Felipe Scher, Ezequiel Pérez, Tomás Conegni, Francisco Fraga y Damián Pizarro.
1: Sí, viene Rubio por el sector derecho, jugó para Gonzalo Sosa, de pie a pie, falta. Agarrón clarísimo contra Sosa.
4: Sigue, sigue.
2: Se lo tiene que marcar en línea. Es lógico que no lo vea el árbitro, porque es justo en la espalda que lo tira para atrás, pero lo tenía al lado el juez de línea.
1: No, siga, pero además...
4: Siga.
1: No, Zarate, esto fue muy burdo, fue muy, muy marcado el agarrón. Le extirpó la camiseta. Usted es muy permisivo, Zarratea.
4: Este fútbol, no, no otra cosa.
1: Pero fue un tackle de rugby eso. Se viene por izquierda, ahora Independiente Petrolero. Casi que se olvida la pelota al Mercado. Pasó entre dos, falta de Franco Pardo. Se lo llevó puesto al número 20 de Independiente Petrolero. Balón quieto en la mitad de la cancha.
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1: Nataluti, WhatsApp Nacional.
5: 11-3-870-7485. Hola, amigos y amigas de Nacional. Soy Fabián de Zapala, Neuquén. Quiero participar por la de River. Saludos para ustedes, en especial a la bella Juli Nataluti.
1: Se viene el conjunto boliviano, buen rodeo por la banda derecha. De largo pasaba Nacho Rodríguez, el pase hacia adentro para que reciba ahora Adelán, entregando atrás para Everly Años. Juega con Eduardo. Eduardo que traslada, pasó a mitad de cancha, se manda el brasileño que juega para Independiente Petrolero. Eduardo jugando corto con Adelán, otro brasileño. En rodeo el número 88, lo persigue tibiamente Tomás Pérez. Adelán a la izquierda, la apertura para Everly Años. Leaños por abajo, toca ahora el conjunto boliviano. La meten al área, para arriba, sacando de cabeza a Nacho Rodríguez. Completó Fernández para Miljevic. Escapó Marco, se la lleva Miljevic. Quedó muy aislado de Tomás Pérez. El enganche de Miljevic, esperando el apoyo de los compañeros, filtró para Tomás Pérez. Le pasaba por derecha a Tobías Rubio. Nunca lo vio Matko Miljevic. Se va quedando la Academia tibiamente. Se va quedando sin combustible el equipo de Chirola.
2: Sí, recién le faltaron pases a Miljevic. Quedó él como el futbolista más adelantado. Intentó varias veces mirar a los costados y no tenía compañía. Bueno, propio también de un equipo que es la primera vez, obviamente, que juegan juntos. Faltan algunos movimientos colectivos en Racing que aceitar para resolver ese tipo de acciones.
1: 10 minutos del complemento, vende Gustavo Jove.
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1: Lo gana Racing por 1-0. Gol de Duván Vergara en el primer tiempo. Un lindo gol del colombiano. Lo gana la Academia por la mínima ante Independiente Petrolero. Acá hay saque de arco para el conjunto visitante.
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1: Terminamos en el cilindro y nos vamos volando al Monumental, porque continúa la acción de Copa Sudamericana en Radio Nacional. Relata Martín Perazo, comenta Nicolás Álvarez, River contra Blooming. ¿Qué noche tendremos en el Monumental? ¿Cómo lo recibirá la gente al equipo de Caudet después de trastabillar en la final contra Belgrano? Va a ser transmisión del Fútbol Show Nacional con Leanza y con Ruiz. ¿Estoy en lo cierto, Nataluti?
5: Correcto, y con Álvarez en los comentarios.
1: Sí, sí, lo dije, Nataluti.
5: No, bueno, lo estoy reafirmando.
1: ¿Y relata Perazo o no, Nataluti?
5: Sí, muy bien, estás muy atento.
1: Sí, viene por izquierda Nacho Rodríguez, se la llevó. Le quedó a Miljevic, filtró para Gonzalo Sosa. Atrás para Fernández, la pelota que no llega a destino. La bocha ahora es para Alejandro Trillo en la mitad de la cancha. Racing busca el segundo. Apenas le gana 1-0 como local a Independiente Petrolero. Buena pisada de Fernández. Va Toto Fernández, filtró un gran pase para que se venga Rubio por el segundo. El pase, ¡ay, Rubio! ¡Rubio!
2: Es mal resolvió Rubio.
1: ¿No tenía remate al arco, Rubio?
2: Sí, llegó vacío, buena pelota encortada de Totó Fernández para el lateral por la derecha de Racing, que apareció solo en el área, intentó buscar un pase más, podía haber terminado él la jugada. Otra posibilidad de Racing, que juega de tres cuartos hacia el arco de Independiente Petrolero, pero no resuelve en la construcción de juego las falencias de este Racing.
4: Cambio.
1: Lo presentamos, Gustavo Jove.
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4: A la cancha el 93, Willy Barbosa, y el 99, Wagner Pinote. Se va el 88, Adelán. Y también se retira el 19, Cristaldo.
1: 93 y 99, me dijo.
4: Sí, señor.
1: ¿A usted le parece?
4: Jueguelo.
1: El 99,
4: sí. Pinote.
1: Pinote.
4: Uno de los brasileños.
1: Perfecto. ¿Y el 93?
4: Barbosa.
1: ¿También brasileño?
4: No.
1: Bueno, Willy Barbosa entonces. ¿Qué numeritos?
4: 93. ¿No le gustan?
1: Y la verdad que me complica la planilla, Zarratea.
4: No para jugarlo, ¿eh?
1: No estamos para eso hoy, Zarratea. Recuperó Sosa. Racing puede tener el segundo. Jugó para Miljevic. Otra vez con Fernández. Otra vez con Miljevic. Tiene el segundo Racing. ¡Gol! ¡Gol! ¡Gol! De la cadena, de la cadena, de la cadena. ¡Gol de la academia! Su número 10, Marco Miljevic. Recuperó Fernández, doble pared entre Marco y entre Toto Fernández, la puso contra el palo derecho, el volante creativo de la academia, que aumenta la diferencia. En 14 minutos del complemento apareció Miljevic, ahora en el cilindro, Racing 2, Independiente Petrolero 0.
2: El error en la salida de Independiente Petrolero, la presión de Racing, la recuperación fácil en tres cuartos y la asociación entre los dos jugadores más técnicos que Racing tiene dentro de la cancha, Miljevic y Toto Fernández, lo dijo en su relato Luca de Jesús, doble pared, llegó vacío para la definición, un pase a la red con la cara interna de Miljevic contra el costado de la red, un bonito gol de Racing que le gana 2-0 Independiente Petrolero.
1: Y va por más con Miljevic de zurda, y el arquero evita el tercero de la academia, se derrumba en defensa Independiente Petrolero, tuvo el tercero Racing, ahora responde el equipo boliviano, bueno, después la regala, me voy por el banco de Hernán Valdés, repercusiones de Chirola Romero.
3: Romero habla con sus ayudantes, me parece que después del segundo gol se vendrán cambios, Miljevic ni ánimo de festejarlo, se aplaudió con sus compañeros.
1: Y en el banco de Thiago Leitao, Zarratea.
4: La bronca del entrenador, le tiró dos delanteros a la cancha para intentar empatar el partido, no llegaron ni a acomodarse que vino el segundo.
1: Gana la academia 2-0 en el estadio Presidente Perón en Fútbol Show Nacional. Vende Gustavo Jove.
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1: Ya estamos en 15 del complemento. Racing le gana Independiente Petrolero 2-0. Goles de Vergara y de Miljevic. La pelota la busca por izquierda Pinoche. No podía contra la marca de Tobías Rubio. Pinochi.
5: No, bueno.
4: Dijo tres veces
5: no.
4: Distinto. Nataruti.
5: No
1: ¿cómo
5: fue la
1: digo,
5: clase
1: Pinote?
5: De Pinochi.
1: Pinochi. La pelota de Rubio se le escapó por un costado. También a Gonzalo Sosa. Lateral para Independiente Petrolero. Se apura Everly Años, el que tiene recorrido en el ascenso de Argentina. La recuperación de Alejandro Tello. Jugando para Marco Miljevic. Se la lleva haciendo juguitos el 10 de Racing. En rodeo. Entre tres, zafa. La puntea Miljevic. Juega para Pardo. Sale el equipo de Chirola Romero.
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1: Santi Lucía, el comentarista de la noche. ¿Esto puede servir de examen pensando en Racing para el domingo?
2: Sí, alguna evaluación obviamente que el cuerpo técnico va a sacar, más allá de los entrenamientos que le queden todavía a la dupla Romero-Agüed. Pero sí, seguro, me parece que el balance para Miljevic, ya te digo que es positivo, por lo poco que había dado también con la camiseta de Racing hasta acá, y la evaluación de algunos pibes con mucha autoridad, fundamentalmente Escudero en la última línea, es cierto, no lo exigen a Racing defensivamente, pero se muestra muy seguro en la conducción, con buenos cambios de frente. Hay varias situaciones para leer por parte del cuerpo técnico pensando en el domingo.
1: Valdés, el domingo la academia pone la mejor, ¿o no?
3: Pone lo mejor que tiene porque sabe que es algo que tiene que hacer este año, ganar la Copa Argentina.
1: Sí, no le queda de clausura y la Copa Argentina.
3: Claro, será Defensa y Justicia que tendrá el debut de Bacari.
2: Sí, Racing terminó en la 16ª posición, pensando en la clasificación a las copas del próximo año. No tiene demasiados caminos más allá de la Copa Argentina, quizás, o tirarse a ganar el próximo torneo, ¿no? Pero con la complejidad que eso tiene.
1: El domingo se transmite Copa Argentina, ¿no, Nataluti?
5: Sí, por supuesto, todo el fin de semana.
1: ¿Sábado y domingo de Copa Argentina en Fútbol Show Nacional?
5: Correcto.
4: Los Champions.
1: ¿Cuatro partidos de Copa Argentina?
5: Todo lo que vos me pediste. Yo cumplo con Lucas.
4: Ah, bueno.
1: 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Vende, joven.
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1: La perdió Fernández Tiel, descuento Independiente Petrolero, sale lejos Cambeses, cortando como si fuera un marcador central. El arquero de Racing, ¿hay alguna duda con la posición del delantero boliviano? Tuvo el descuento el conjunto visitante. ¿Alguna siesta defensiva en la academia, Santi Lucía?
2: Sí, la mayor exigencia de Cambeses en el partido, esa pelota al vacío para que vaya Alan Mercado, cortó bien, concentrado, rápido de piernas, el arquero de Racing, para ahogar esa situación que tenía el equipo boliviano.
1: Se va a mover el banco de la academia, Valdés.
3: Se viene Damián Pizarro.
1: ¿Usted trajo su prismático?
3: Obvio, por eso tenemos todo.
1: ¿Quién dijo que se viene?
3: Damián Pizarro, el 14. Sí,
2: va a jugar el chileno Pizarro.
1: Se viene el conjunto boliviano ahora con Pinochi. Tiene el descuento el brasileño. Se mete al área. Recorta el 99. Tira bicicleta. Penal. Penal para Independiente Petrolero. Marca el árbitro ecuatoriano. Infracción de Gonzalo Escudero contra el bicicletero Pinochi. No dudó Aragón. Penal para Independiente Petrolero. En Racing no lo pueden creer.
2: Estaba muy cerca. La primera sensación me dio la impresión de que le había quitado bien la pelota el defensor de Racing. Creo que era el pibe Escudero. Ante la bicicleta que tiró, ahora lo termina pisando el botín. Correcta la decisión, que enseguida el árbitro y con mucha decisión señaló el punto del penal. En esa excursión del 99 consigue algo Independiente Petrolero, que casi no había pisado el área, y ahora tiene un penal a favor.
1: ¿Quién va a Zarratea?
4: El 93, va Barbosa. La pelea porque agarró Pinote la pelota y vino Barbosa y se la sacó de las manos. Se pelearon para patear el penal él. En un ratito se va a venir un cambio también en el equipo boliviano.
1: Bueno, va Willy, va Barbosa. La posibilidad para descontar de Independiente Petrolero con el penal. Ya estamos en 21 minutos, del segundo tiempo. Penal para Independiente Petrolero. Va Willy, Barbosa, tapó Cambeses, atajó Facundo Cambeses, adivinó la intención de Willy Barbosa, que lo pateó de manera displicente, se arrojó a su palo derecho Cambeses para tapar el penal, y Racing responde con el tercero, el remate de Vergara, apenas por encima del travesaño, Facundo Cambeses, como en sus mejores noches, salvando a la academia.
2: Claro, pero Willy Barbosa no tiene la posibilidad de patear al arco en todo el partido. De repente se encuentra con un penal Independiente Petrolero y lo patea con displicencia, casi desganado. Fue Cambeses a ese lugar y por supuesto que lo terminó atajando, aprieta el puño el arquero de la academia. Bueno, una noche que parece que a Racing le va a terminar saliendo casi todo bien. Hasta un penal en contra tuvo contra un equipo que no había pisado el área, pero lo atajó Cambeses.
1: Lluvia de cambios. en el cilindro. Vamos con los de Racing primero, los presentamos.
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3: Tacha el 24, Adrián Fernández, y al número 58, Tomás Pérez adentro. El 14, Damián Pizarro, y el 36, Bruno Zuculini.
1: Presentamos los cambios a Independiente Petrolero.
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4: Adentro el 11, Lutkowski, y se va el 20, Alan Mercado.
1: ¿Cómo me dijo?
4: Lutkowski.
1: Hacía falta, Zarratea.
4: La vida es dura.
1: Lutkowski.
4: Sí, Lutkowski.
1: ¿Yo lo puedo contradecir?
4: ¿Por qué?
1: Rafael Amaral me dice la planilla oficial de Conmebol.
4: Pero vio cómo son los brasileños. ¿Usted a Ronaldo cómo le dice?
1: ¿A cuál de todos?
4: A Pelé cómo le dice.
1: ¿A cuál de todos?
4: Al que quiera.
1: Vende Gustavo Jove, Cooling Break en el Estadio Presidente Perón.
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1: Julián Taluti, WhatsApp Nacional.
5: 11-3870-7485. Vamos, querido Racing, soy Orlando de Granburg. Quiero la camiseta de la Academia. También tenemos, hola Yuri, estoy escuchando la transmisión desde Tartagal. Quiero participar por la de Boca, nos dice Martín. Buenas noches, equipo de Nacional. Saludos, los escucho desde Catamarca. Voy por la camiseta de Boquita. Además, pierdo Rosario Central 1-0 los 20 minutos del segundo tiempo. Penal convertido por Somoza para que Independiente del Valle de local se imponga 1-0. Con este resultado, el conjunto canalla queda segundo del grupo, misma cantidad de puntos, pero con menor diferencia de gol.
1: La información con Julieta Nataluti, la jefa de este equipazo de Fútbol Show Nacional. Después de acá, nos vamos volando. Terminamos en el cilindro, nos teletransportamos al Estadio Monumental con Martín Perazo, con Nicolás Álvarez, para River y para Blooming. Cerrando la participación en fase de grupos, el equipo de Coudet, después de caer de manera agónica en la final contra Belgrano. ¿Qué clima tendremos en el Monumental, Santi Lucía? ¿De reprobación? ¿Indiferencia?
2: Me parece que un poco de todo eso que estás diciendo vos y de poco reconocimiento, ¿no? Porque el hincha de River obviamente no quedó conforme con lo que sucedió en la final, con el desenlace, pero también con parte del rendimiento, con algunas decisiones del Chacho Coudet. Me imagino que va a haber bastante de reprobación.
1: Mañana, Taluti, hay Copa Libertadores en Fútbol Show Nacional.
5: Así es, porque hay un partido clave, juega justamente Boca en condición de local frente a U Católica, se juega la clasificación, está obligado a ganar.
1: ¿Quién relata en Fútbol Show Nacional?
5: Jorge Godoy, comenta Juan y Minotti. En los vestuarios, Gonzalo Ordóñez Ojeda y Agustín Domper.
1: Equipazo en la radio más grande de la Argentina. Miljevich entregando para Nacho Rodríguez. El pase queda corto, después reclamada infracción el 10 de la Academia. Cierra la réplica de Independiente Petrolero. A toda velocidad va Lukowski por el sector derecho. Lo va a cruzar Escudero. La pisa, amaga el jugador de Independiente Petrolero. Entregó para Barbosa, que falló un penal. Displicente el número 93. El rebote favorece al conjunto boliviano, que busca el descuento. Gana Racing 2-0 en el estadio Presidente Perón, a puertas vacías. Es el último partido, ¿no? Con sanción, Hernán Valdés.
3: Sí, después viene el 50% del aforo.
1: Bueno, hay que ver cómo es el segundo semestre de Racing, ¿no? Porque como decía Santi Lucía, arranca muy relegado en la clasificación a copas. El remate de Barbosa, desvío. Cambeses. Embolsa esa pelota, haciendo rebote. Firme, seguro. El arquero de la Academia tuvo el descuento Independiente Petrolero.
2: Sí, se le adelantó 15 metros en la cancha Independiente Petrolero a Racing. Ahora ya se disputa en otro lugar. El partido no es más aquel que Racing estaba todo metido en campo del equipo boliviano. Ahora se animó a salir ya en el cierre de su participación en la Copa Sudamericana. Veremos cómo termina esta historia.
1: Estamos ya En 27 del complemento vende Gustavo Joven.
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1: Se van a venir más cambios, Valdés, en la próxima interrupción del partido.
3: Sí, se vendrán dos cambios más en Racing.
1: ¿Cómo se llama el elemento que usted trae para ganar terreno en cuanto a lo óptico?
3: Monocular.
1: Ajá. ¿Perazo sabe de esto?
3: Obvio, sí, ya me lo vio.
1: Nunca lo cargó, ¿no? Con el tema de la denominación.
3: No, cargó con tantas cosas que ya me pierdo.
4: Álvarez tenía uno también, ¿eh?
1: Presentamos las variantes en la academia. Lo presenta Gustavo Joven.
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3: Son dos cambios. Afuera, el número 46. Estamos hablando de Tello. Adentro, el 59. Felipe Scher, adentro, el número 17, Tomás Conegni, y afuera el número 7, Besito Duván Vergara.
1: Besito, dígale, Besito.
3: Besito.
1: Besito, creo que tiene un tatuaje de un besito.
3: Sí, no, lo tiene acá en el cuello, se le ve
4: rotundamente.
1: Zarratea, le pido, por favor, es una transmisión seria, venimos bien. No pasamos el doping, eso sí, pero venimos
4: desde
1: bien.
4: Que dijo hola, perdió la serie de esta transmisión.
1: Bueno, creo, Valdés, sin temor a equivocarme, que es el debut absoluto del número 59 de Valentín Scher.
3: Felipe Valentín Scher, 20 años, nacido en Vicente López, 1.73 de altura, es volante interno.
1: Bueno, es una buena oportunidad, Santi Lucía, para que los chicos surgidos del Tita sumen minutos en la primera.
2: Por supuesto, por eso quedan afuera Fraga, Leiva, Galo Volpe, pibes que el hincha de Racing los tiene porque alguno jugó un puñadito de minutos, pero era sin duda que el día para darle pista a esta camada de futbolistas que viene del predio Tita y que intentará evidentemente ganarse un lugar, aprovechar los minutos que tengan en primera.
1: 29 minutos del segundo tiempo, Racing lo gana 2-0.
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1: Zarratea.
4: Sí.
1: Se va el arquero de Independiente Petrolero.
4: Sí,
1: cambien
4: sí.
1: Cambien el arquero.
4: Iba a venir un cambio y de repente pegó el grito y llamó al arquero suplente y se está sacando los pantalones.
1: ¿Cómo los pantalones?
5: No, sí, bueno,
4: porque el arquero suplente estaba con pantalones largos.
1: Ah,
4: se los está sacando. Se está preparando la
1: urgencia.
0: Dígale que vestuario.
6: ¿Cómo dijo?
4: Oiga, se está sacando los pantalones largos.
1: Ah, ahí está.
6: Ajá,
4: y
6: gustó,
4: ahora se
6: ¿eh?
4: Está preparando sentadito. Uy, esa voz. Y se está preparando en el banco de los suplentes.
0: Llega
4: ahora
0: gente
4: se va
0: acá
4: a venir.
0: Llega
4: pero
0: gente.
4: Antes iba a venir otro cambio que ahora están viendo qué hacen.
1: Ah, bueno, las dudas en las variantes de Independiente Petrolero. Aprovechamos todo suyo, Gustavo Jove.
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1: Ya se prepara Perazo, ya se prepara Nicolás Álvarez, ya se viene River Blooming, Copa Sudamericana en Fútbol Show Nacional. Nataluti, ¿usted le cambió la voz? ¿Puede ser?
5: Sí, está más gruesa.
4: Está resfriada.
5: Después de ayer
1: también
5: me
1: está
5: enfermé.
1: ¿Resfriado?
6: Está mejor.
1: ¿Cómo? No, yo le pido por favor que los que continúen en la próxima
4: arquero
1: transmisión no se metan. ¿Se viene el arquero? ¿Zarratea? ¿Cambia el arquero? Sí, ¿Independiente Petrolero?
4: Sí, lo presentamos.
0: Vamos. 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
4: A la cancha al 12, Vera, se va el arquero titular, Johan Gutiérrez, el número 1, esa es la primera de las modificaciones, y el otro que se va a venir a la cancha es el 59 Villavicencio, estamos esperando que se levante el cartel para saber quién se va.
1: ¿Pero cuánto tarda en hacer el cambio de arquero? ¿Por qué tardan tanto?
4: Porque viene el árbitro para este lado, ¿A buscar a quién? ¿Al 32, que es el otro que se va a ir, o está discutiendo?
1: Se va el argentino.
4: Claro, quiere que salga por acá el 32. Se va a ir el argentino Leaños. Y el árbitro quiere que salga de este lado y Leaños quiere cruzar toda la cancha. Avísenle que está perdiendo y que no sacó un solo punto en el torneo.
1: ¿Qué le pasa, Leaños? Apúrese, hombre, si te va 0-2.
4: Bueno, presentamos el segundo cambio, ¿le Vamos. Parece?
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4: A la cancha el 59, Roberto Villavicencio. Afuera el 32, Ever Leaños.
1: Vende Gustavo, joven Fútbol Show Nacional.
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1: El saludo para Jorge Godoy, escuchando el partido en el canal de YouTube de Fútbol Show Nacional. El saludo para Pagano, para Ariel Pagano.
6: Sí. Hola, Luca.
1: Participativo. No, no, silencio, por favor. Hasta la próxima transmisión, usted se suma con Perazo. Le pido, por favor, calma. Está Jurita Natalutti.
0: Piden cambio acá también, ¿eh?
1: Bueno, es la que falta, un cambio de estudios centrales. Ya cambiamos el arquero en el partido, cambiamos media planilla y falta cambiar estudios centrales en vivo.
0: Si pasa Gicón por acá, yo también me voy.
1: Ay, sale Independiente Petrolero por la derecha. Recuperó Miljevic. Racing lo quiere liquidar. Quiere el tercero de la academia. Se viene ahora con Egni. Se mete al área. Trastabilló con la pelota. Se rehace el número 6, Daniel Rojas. Mete presión con Egni en la salida. Rebota en el ex San Lorenzo de Almagro. Saque de arco para el conjunto boliviano.
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1: Me doy una vuelta por el banco de la academia con Hernán Valdés.
3: Chirola Romero ya lo vive tranquilo. Da pocas indicaciones. Solo quiere que presionen más arriba.
1: Que salga, dice Chirola Romero. Se viene por la derecha ahora Independiente Petrolero. Tira un sombrerito, pasó, después se quedó sin terreno. ¿Qué pasa en el banco? De Thiago Leichao, Zarratea.
4: Pocas indicaciones ha dado a lo largo del partido el técnico de Independiente Petrolero. Ahora se cruza de brazos.
1: Este es el equipo más brasileño del fútbol boliviano, ¿no?
4: Posiblemente, sí.
1: Thiago Leichao.
4: El técnico. 5 brasileños en plantel.
1: Perdón que lo contraiga, pero sí. Yo a Willy Barbosa le veo una pinta de brasileño.
4: Bueno, si le gusta que sea brasileño, brasileño.
1: ¿Qué nacionalidad dice ahí en la planilla?
4: Mi planilla dice brasileño, sí.
1: Ah, bueno, bien.
4: Pero nacionalizado brasileño.
1: Se viene la academia. Con Mijevic. Anticipó de cabeza Escudero. Jugó para Conegni. Conegni para... El número 59, Sher. ¿Cómo le decimos? Sher, ¿no? Mejor. Se viene Miljevic en rodeo de Maco. Falta, agarrón. Ley de ventaja, juega Zuculini para Sher en rodeo. Va el pibe de la academia, jugó para Conegni, el arquero. El arquero rebote al costado de Vera, que recién ingresó. Linda carta de presentación del pibe ayer en la academia.
2: Se para como doble 5 al lado de Zuculini en la mitad de la cancha. Ese es el punto de partida en ofensiva de Racing. En la primera demostró que la maneja muy bien a la pelota con la zurda para habilitar a Conegni. Lo que el hincha de Racing quería ver, encontrarse, descubrir nuevos pibes. Una primera buena versión de Sher en la mitad de la cancha.
1: 35 el complemento a la academia. Le gana Independiente Petrolero 2-0.
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1: Ataca el conjunto boliviano por el sector derecho. Lo perseguía Nacho Rodríguez. Al atacante Independiente Petrolero, que se fue fuera de la cancha con pelota y todo. Lateral para Nacho Rodríguez.
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1: Julieta Natalutti abre el WhatsApp Nacional.
5: Llueven los mensajes. Hola, buenas noches, una gran transmisión. Un abrazo para todo el equipo. A Taís Suárez de Ciudad de Sao Paulo nos dice. Jorge de Recreo Santa Fe. Hola, Juli. Mis saludos para los muchachos de la radio y un abrazo. Buena transmisión para todos. Y Oscar de Tartagal, muy buena transmisión. 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
1: Boca juega mañana. 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Con Godoy, con Minotti, con Ordóñez Ojeda. con Domper, con el equipazo del Fútbol Show Nacional. Ya se prepara Perazo, ya se prepara Álvarez, ya nos vamos volando al Monumental para River y para Blooming en este super miércoles en Fútbol Show Nacional, sábado y domingo de Copa Argentina, en la radio más grande de la República Argentina. Se viene con la pelota Independiente Petrolero, buscando el descuento, gana Racing 2-0. Jugaba Barbosa, anticipa, buena marca de Zuccurini, entregó para Mihevich, de primera para Conegni, limpió para Yar, se viene Yar, el pase para Pizarro, se olvidó de la pelota, chocó contra Eduardo, que después se complica la existencia, falta de Pizarro, que está pesadito Valdés Pizarro.
2: Sí, qué bien le ganó el duelo individual Eduardo, sí. Grandote, pero fueron los dos, parecía que tenía ventaja el de Racing, y sin embargo le acomodó bien el cuerpo, lo terminó corriendo, le tuvo que hacer infracción, coincido, está fuera de forma.
3: Para mí tiene un talle menos de remera.
1: Ajá. Como usted, ¿no? Con las de Centauros.
4: Es igual.
1: Ay, ay, ay. Se complicó en la salida a la academia. Jugó rápido Independiente y Petrolero. Se viene por la derecha. Ahora Lutkowski. Lo marcaba Nacho Rodríguez. Recuperó Zuccurini. Jugó para Mihevich. Lo puede liquear la academia. El pase para Pizarro, que está lentísimo. Perdió con Eduardo. Se lo comen dos pancitos, Eduardo. Al chileno Pizarro. Valdés Pizarro después del parate. ¿Sigue o no sigue en la academia?
3: Tiene grandes chances de emigrar y no seguir en Racing.
1: De interrumpir el préstamo.
3: Claro, y de volver a su club.
1: Qué pocas ganas les pone Pizarro cada vez que le toca entrar.
2: Sí, un caso más de tantos que la gestión actual de Racing fue a buscar futbolistas esperando algo que después no terminaron dando, ¿no? En su gran mayoría los mercados de pases de la actual gestión de Racing no dieron resultados. Creo que el que mejor ejemplifica todo eso es Pizarro.
1: 39 del complemento, Racing le gana a Independiente Petrolero 2-0. Goles de Vergara y Mihevich. Y acá busca el descuento el conjunto boliviano. Al cruce Nacho Rodríguez, de buen partido. Recuperó, cruzó mitad de cancha. Entrega Alex Banfield, jugando para Conegni. Atrás con Mihevich. Zuccurini de primera para el número 59, Felipe Scher. Entregando cortito para Gonzalo Sosa. Otra vez con Scher. Abriendo la derecha para Rubio. De Rubio para Scher. El pibe que debuta en la primera de la academia. Jugó con Gonzalo Sosa. Sosa para Scher. El que quiere que suba, Perazo, el Scher. En el Fútbol Show Nacional. Juega a la derecha para Rubio. Rubio que puede meter el centro de la carrera. La domina el lateral derecho de la academia. Juega Rubio. Atrás para Franco Pardo, vende Gustavo Jove.
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1: ¿Qué pasa con los equipos argentinos, Nataluti, en Copa?
5: Rosario Central por la Copa Libertadores pierde 1-0 con este resultado. Está segundo de su grupo. Después tenemos, bueno, Racing, relato usted, que está ganando 2-0. Barraca Central 3-0. Pierde por la Copa Sudamericana frente a Vasco da Gama. Recordemos que también fue expulsado Rodrigo Insúa sobre el final del primer tiempo.
1: ¿Con quién juega Central, Juli?
5: Contra Independiente del Valle. Están igualados.
1: ¿En Ecuador?
5: En Ecuador. Están igualados en punto, pero por diferencia de gol queda segundo el conjunto canalla.
1: Cambiaba de frente de manera peligrosa Mihevich. Casi la recupera en la salida Independiente Petrolero. Scher entregando para Nacho Rodríguez. Jugó para Matko. Busca el tercero en la academia. Quiere liquear el partido. Entregaron para Conegni, que se mete al área. A un tranco veloz por el sector izquierdo. Jugando con Nacho Rodríguez. Entregando para Zuccurini. Clarificó con Mihevich. Con Scher. De Scher para Rodríguez. De Rodríguez para Mihevich. Toque, toca la academia. Creo gana de forma calma por 2-0. El pase no es bueno. Casi que recupera Zuccurini. Se arma la replica Independiente Petrolero. Cruzó la mitad de la cancha. Willy Barbosa. El cambio de frente ahora con Pinochi. Pinochi que escapó por izquierda a toda velocidad. Escapa el brasileño, traba con Zuccurini, rebote para Nacho Rodríguez, le comieron la espalda, quedó sentido Zuccurini, a seguirlo Valdés, que chocó feísimo, con Pinochi, muy sentido, Bruno Zuccurini, Valdés.
3: Sí, es la rodilla lo que se agarra a Zuccurini, por eso hay que ver qué pasa con el Black River.
2: Sí, lo fue a trabar Bruno Zuccurini cuando estaba por patear Pinochi y realmente es preocupante la situación porque uno ve el dolor que siente Bruno Zuccurini y por cómo se movió la rodilla en el impacto a la pelota que tuvo el jugador del equipo boliviano, pero que le termina moviendo la rodilla a Zuccurini. Bueno, habrá que seguirlo con mucha atención.
1: Juli, ¿la repitieron la jugada?
5: Todavía no, ahora la están repitiendo justamente en este mismo momento. Se le mueve la rodilla, sí, la que está apoyando. Inmediatamente pide asistencia médica.
1: No, feísima imagen, rodilla
5: igual
1: derecha,
5: igual le están,
1: ¿no?,
5: poniendo alguien en el tobillo, más que la rodilla. En el tobillo de la pierna derecha.
4: Es que trabaron los dos y se le movió toda la pierna al jugador de Racing.
1: Sí, no, pero yo me asusto con la rodilla derecha.
5: Es que pareció, bueno, el movimiento de la rodilla, pero están tratando el tobillo. Sí, porque después hay una patada, el pie del jugador de Independiente Petrolero sigue largo y también le lastima en el tobillo.
1: Bueno, sígalo Hernán Valdés. Ahora en Fútbol Show Nacional, en el ocaso de este partido que Racing le gana 2-0 Independiente Petrolero, vende nuestro locutor, vende Gustavo Joven.
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1: ¿Cómo está Suculini, Valdés? ¿Cómo lo ves?
3: Renqueando, pero va a volver el 36.
1: Se viene por izquierda con Agni. Busca la descarga, busca el apoyo. El ex San Lorenzo de Almagro. La lleva de zurda con Agni. Atrás con Gonzalo Escudero. Escudero jugando para Nacho Rodríguez. La dejan correr para Mihajlovic. Aparecía ayer. Ya le entregó cortito para Zuccolini, que está muy complicado con ese tobillo derecho. Trabó con todo. Sosa se la lleva a Pizarro para liquidarlo. Va el chileno, que está lentísimo. Pesado. Lento. Como si llevara el trineo de la pretemporada, Valdés.
3: Claro, para mí le falta ritmo físico y futbolístico.
1: Está tremendo. ¿Usted en la moto va así de lento?
3: No, voy más rápido.
1: Menos mal, menos mal. Lo gana la Academia 2-0.
3: Cuando quiera lo llevo a dar una vuelta.
1: No hace falta, le agradezco la invitación, no hace falta. Se viene Independiente Petrolero por el sector derecho. La marca de Nacho Rodríguez, lateral para la Academia.
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1: 44 minutos del complemento. Racing busca el tercero. Quiere sentenciar la historia. Al cruce Eduardo contra Conegni. ¿Se va al córner? No, la evitó Eduardo. La deja por un costado. Presiona la Academia con Marco Mihajlovic. Sale Independiente Petrolero. Jugando con Daniel Rojas. Entregando a la derecha para que corra ahora el número 93, Willy Barbosa. Se va con pelota y todo. Lateral para Racing Club de Avellaneda.
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1: Con goles de Vergara y Matko Mihajlovic, Racing le gana a Independiente Petrolero 2-0. Jugando Sosa para Zuccolini. Zuccolini entregando corto con Franco Pardo. Presiona el conjunto boliviano. Sí, Valdés.
3: 7 minutos más.
1: ¿Sí, a falta, Valdés?
3: No, la verdad que no.
4: Es un desubicado.
5: Arranca arriba,
0: no tiene familia esta gente.
1: ¡Ay, Valdés! Se viene Sher por izquierda. Tiene el tercero en la Academia con Conegni. Lo cruzaron justo. Falta en ataque de Conegni contra Eduardo. Salida para Independiente Petrolero. Se desmorona la cabina con los 7 más. Hacía falta Zarratea.
4: Usted sabe que le dije a Valdés, lo único que falta que dé 8.
1: ¡Ay, los 7! Bueno. ¡Nataluti! No. ¡Hace algo, Nataluti!
5: ¿Qué culpa tengo yo? Ayer tuve 12, yo imagínate.
4: ¿Qué puede saber?
1: Al divino botón los 12, ¿no?
5: Bueno,
1: Perazo. Últimos minutos en el estadio. Presidente Perón, Racing 2. Independiente Petrolero 0.
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1: ¿Qué hicimos, Valdés, para que usted levante el cartel con 7? ¿Qué le hicimos, Valdés?
3: Nada, no sé, porque no hubo tanta interrupción de partido.
2: No, cuando cambiaron al arquero de Independiente Petrolero, ahí estuvo parado entre 4 y 5 minutos, más el minuto de hidratación, más todos los cambios. Tiene cierta lógica. Yo los entiendo y comparto el sentimiento.
1: Innecesario.
2: Tiene cierta lógica.
4: Tienen que ser un poco criteriosos los árbitros.
1: Sentido común, ¿no?
4: Claro.
5: Están los dos afuera, ¿no? Que están jugando.
2: Pero si es por eso los que no se juegue, ¿viste?
5: Y bueno, podría haber estado bueno.
4: Lo que venimos preguntando de hoy
5: es
4: a la
5: mañana. Es lo que queríamos todos.
2: ¿Para qué?
1: Motivadísimo el equipo para este cierre de semestre. Con lo justo llega el equipo. En receso.
5: Vacaciones.
1: Se viene Barbosa, Barbosa. Escapó a toda velocidad por izquierda. Se viene por el descuento Independiente Petrolero. Lo persigue Tobías Rubio. Buena marca de lateral derecho de Racing. Se la extirpó a Willy Barbosa dentro del área. Buen retroceso de Rubio para evitar el descuento del conjunto boliviano. Se viene ahora el equipo visitante que quiere descontar. Lo gana Racing 2-0. Últimos 5 minutos de partido. Jugando Pinocchi. Pinocchi que va como enganche. Buena marca de Nacho Rodríguez por izquierda. Jugó para Miljevic. Se la olvidó Marco. Quiso hacer un rodeo de lujo y se la olvidó por completo. En remate ordinario del jugador boliviano. Saque de arco para Facundo Cambeses.
0: 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Relator.
1: Llegamos, Nataluti, llegamos, joven.
0: Sí.
5: Gracias a Dios.
1: Muy
0: son
1: bien.
0: 7 minutos más, podemos seguir.
1: Ay, ay, ay. Valdés, yo le dije que malas noticias hoy no, por favor. Y pero, los 7 fueron una pésima noticia.
3: Pero bueno, como dijo el comentarista, hubo mucho parate.
1: La corre Pizarro, mete presión. Es una forma de decirlo, de Pizarro. Que está en un estado físico lamentable. Por algo no lo ponía Costas, por algo ni siquiera lo convocaba Costas.
2: No, claro, tuvo pocos minutos y cada vez que entró dejó la misma sensación, la que lo mejor para Racing es que tiene el banco y no dentro de la cancha.
1: Sí, o directamente ni siquiera convocado, porque la verdad que no muestra demasiado. La pelota es del arquero. Junior Vera sale Independiente Petrolero, la regalaron para que se venga el tercero de la academia. El pase para ayer, lo anticipaban al pibe que debuta hoy en la primera de la academia. Con el pecho con Egni, jugando para el número 10, Marco Mijevich. Uy, la plancha arriba, peligrosa de Bruno Zuculini. Salida para el conjunto boliviano.
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1: WhatsApp Nacional con Juli Nataluti.
5: Explotan los mensajes, no le estuvimos dando mucha atención, pero la gente, buena transmisión. Muchachos, quiero la camisa rosada de pura sangre. Saludos, Juli Nataluti, nos dice Corrado de San Martín de los Andes. Hola, Juli, equipo, ¿cómo estamos? Acá en sintonía, como siempre, Alfredo de San Juan. Quiero la camisa del más grande. River Plate, por supuesto.
1: ¿La camisa del más grande?
5: Sí, así.
1: ¿Hay una edición de River de pura sangre?
5: Sí.
1: Perfecto.
5: Por el aniversario.
4: Es la camiseta centenario que imita la camisa que se jugaba como antes.
5: No, pero si okay. No está informado de Jesús, ¿viste?
1: Ok. Diga camiseta, no diga camisa.
5: Yo digo lo que la gente me pone. Yo me debo a mi gente.
1: Le falta decir sudadera y listo.
5: Bueno, lo puedo decir. Quiero la sudadera del más grande.
1: Tenemos tiempo y como estamos bien de carpeta, más gente en el WhatsApp Nacional, Nataluti.
5: Quiero la camiseta de Racing, son unos genios, chicos, los escuchamos siempre, nos dice Lili. Vamos, Racing querido, hoy me gustaría un DT como Zubeldía para que potencie estos pibes. Quiero la camiseta, nos dice Fede, no nos pone de dónde, pero está participando.
1: Se viene Miljevic para el tercero de la academia, traslada el 10, la abrió a la izquierda para Conegni. Busca el tercero Racing, el pase para Zuculini. Zuculini en puerta de área, punteó para Marco. Marco puede pegarle el centro al segundo palo. La sacaron a medias. El rebote para Nacho Rodríguez. Cobró falta de ataque. El ecuatoriano Augusto Aragón. Salida y respiro para Independiente Petrolero. Sigue perdonando la vida de la academia, Santi.
2: Sí, era bueno el ataque. Racing tenía mucha gente en ofensiva. Termina sancionando una falta que no existe de Tomás Conegni, pero que le impide a Racing cerrar el ataque. De todas maneras, no había sido bueno, preciso el centro de Miljevic a Conegni.
1: Se viene Gonzalo Sosa. Va el 44, la filtró para Pizarro, de Pizarro para Sosa. No pudo pegarle el pibe de la academia. No pudo rematar ya dentro del área. La bocha ahora es para Independiente Petrolero. Por la derecha, acelera Barbosa. Entregaron para Pinocchi. Pinocchi que va a toda velocidad por la derecha. Buena marca de Nacho Rodríguez. El rebote para Escudero, que revienta lo que se le cruza. Jugando con Egni para Marco Mijevic, que con un poco de esfuerzo filtró el pase para Conegni, que se va. El cruce de Eduardo al tiro de esquina. Tiro de esquina para la academia, Gustavo Joven.
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1: Último minuto de partido. WhatsApp Nacional, Julián Taluti.
5: Buenas noches, buena transmisión. Besos a la cuerva más linda, Julián Taluti, nos dice Ariel de Santa Fe. Hola, Fútbol Show Nacional, quiero la camiseta de Rosario Central. Edgardo Romero de Río Grande, Tierra del Fuego, también está participando. Rubén de Jujuy, que manda fotos del escudo de San Lorenzo. Aguante la Taluti, buena transmisión nacional, saludos. Y yo quiero la de River, por favor.
1: La humildad de Nataluti, tiro de esquina para la Academia. Mijevic para hacer la corta, la metieron para Pizarro. Directamente un obsequio para el arquero Vera. Esto se va a terminar, esto va a concluir. El árbitro Augusto Aragón, el ecuatoriano, señala el círculo central. Ha terminado la historia en el cilindro mágico de Avellaneda. Victoria de Racing. 2-0 ante Independiente Petrolero en el cierre de la Copa Sudamericana para la Cadé.
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1: Se retira Racing, Hernán Valdés.
3: Se retira la Academia, que no tiene tiempo para el descanso porque su próximo compromiso será el domingo 7 de la tarde en Jujuy ante Defensa y Justicia. Hay que ver qué pasa con Baltasar Rodríguez, Solari, Canabo, Di Cesare, García Basso, Rojo, Rojas, Maravilla, Saracho y Martinena que estuvieron afuera. Hay que ver si Chirola los pone o no para enfrentar al Halcón de Varela.
1: Se va Independiente Petrolero, se va mi amigo Thiago Leitao Zarratega.
4: Sí señor, se va de la Copa Sudamericana sin un solo punto y solo 3 goles a favor en lo que va de este torneo. El próximo partido para el equipo boliviano en el torneo el sábado 9 de la noche ante el Real Tomayapo.
1: Ah, muy bien. Estamos para transmitirlo a la Taluti. Súmelo a la grilla.
5: Si querés relatar
1: ese partidazo. Presentamos en Fútbol Show Nacional el comentario final de Santiago Lucía, que nos explica el triunfo del Racing Club de Avellaneda.
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0: Ganó Racing 2-0 en el cilindro de Avellaneda. Ganó Racing en el vacío. En el vacío de público, con lo triste que significa que un espectáculo que está pensado para que sea una fiesta popular se juegue de esta manera. En ese vacío del cilindro ganó Racing. Ganó la Academia en el vacío emocional, que significa el momento que atraviesa la Academia después de la salida, destitución, despido de un símbolo de esta institución como es Gustavo Costas. Ganó Racing en el vacío afectivo por la tensión y confrontación que hay entre dos figuras trascendentes de los últimos 30 años del club como Costas y Milito. Ganó Racing en el vacío de la ilusión de un 2026 que se fue deshaciendo en relación a los objetivos que la Academia proyectó cuando comenzaba el año. En todos esos vacíos, hoy Racing le ganó a Independiente Petrolero, con mucha autoridad, un rival de una jerarquía distinta, un Racing alternativo y con juveniles. Desde el comienzo del partido hasta el final demostró tener una clara superioridad. El primer gol en el primer tiempo de Duván Vergara, una bonita definición del colombiano después de un centro de Nacho Rodríguez. Y un segundo tiempo donde en los primeros minutos Racing salió decidido a liquidar esta historia y los consiguió a los 13 minutos después de una buena definición de Marco Miljevic tras una doble pared con el Toto Fernández, y Racing llegaba a un segundo gol que sería el punto definitivo del resultado, no de las emociones, porque para la Academia además hubo, en una de las pocas excursiones que tuvo en el área el equipo boliviano, se encontró con un penal a Pinocchi y Cambeses en una atajada ante un remate con cierta desidia de Barbosa, se terminó quedando con el penal. Racing tenía que salir de esta Copa Sudamericana y por el momento emocional, crítico y tenso que transita, con una victoria, mostrando a algunos pibes y proyectando fundamentalmente lo que va a venir, que es el partido del próximo domingo frente a Defensa y Justicia, donde desde el punto de vista deportivo para el 2026 Racing sí se juega algo trascendente. En ese contexto y con lo destacado de haber mostrado a algunos pibes con buenos rendimientos, Racing le ganó 2-0 a Independiente Petrolero. La Academia ganó en el vacío, un grito que no tuvo eco, pero que necesitaba Racing para desahogarse.
1: Lo comentó en Fútbol Show Nacional Santiago Lucía.
2: Momento de la despedida. Hernán Valdés, un placer como siempre. ¿Qué se le viene a la Academia?
3: Próximo domingo, 19 horas, en Jujuy, ante Defensa y Justicia por Copa Argentina. Es el compromiso de la Academia, un placer escuchar su relato.
2: Chau, Zarratea, gracias por tanto.
4: Cuídese, ¿eh?
2: Santiago Lucía, un placer.